0: se encuentra en situación operativa de nivel 2 y ya se han desplazado los efectivos de la UME para comprobar las labores de extinción, colaborar en ellas. Silvia Borbón.
1: El consejero de Interior de Aragón, Roberto Bermúdez de Castro, no ha precisado

0: Fondo del Alcedo y un castillo están en Prevengan por si sucede algo durante la noche.
1: Algunos tramos de las carreteras A1204 entre Luesia y Asín y la carretera CV813 entre Asinores han quedado cortadas. Y en Almería, unos 20 efectivos y dos autobombas trabajan en la noche de este miércoles en el remate del incendio de Los Gallardos, que acabó con la vida de 13 personas.
2: En el ámbito judicial, este miércoles, la presidenta del Partido Socialista, Cristina Narbona, ha ratificado ante el juez que instruye el caso Leire que no conocía esta presunta trama para torpedear causas judiciales que afectan al entorno del presidente del Gobierno. Narbona ha declarado como testigo en la Audiencia Nacional, donde ha negado cualquier implicación en la causa, aunque sí admite contactos con la exmilitante socialista Leire Díez. En uno de ellos asegura que le llamó para hablar de hechos importantes que podrían interesar al partido, pero ella le derivó al entonces secretario de Organización, a Santos Cerdán.
3: Ella previamente me había dicho que conocía hechos que podían ser importantes. Por hechos, yo entendí hechos, desde luego nada que ver con lo que se está investigando. Yo le había derivado a Santos Cerdá. Y Santos Cerdá, preguntado por mí unos días después, me había dicho que no había traído nada de interés.
2: Este jueves está citada a declarar como investigada en el caso la directora de la Guardia Civil, Mercedes González, y su número 2 por presuntamente promover la apertura de expedientes a miembros de la UCO inmersos en investigaciones que afectan al Gobierno o al presidente Sánchez, que este miércoles ha acudido al acto por la caída de la Verja en Gibraltar y no ha admitido preguntas. El Gobierno no comparte la sentencia. Su hermano, David Sánchez, a 9 años de inhabilitación por prevaricación, mientras desde la oposición, el presidente del PP asegura que Sánchez es un presidente autoritario por cuestionar la decisión de los jueces.
4: Si recela de los jueces, si desprecia las mayorías parlamentarias cuando no le favorecen, si sustituye el mérito y el esfuerzo por la dependencia estatal, si cuestiona la independencia de las instituciones y si teme a las urnas si no le aseguran el poder, no busquen más. Eso es un presidente autoritario.
2: Feijóo ha dicho que nuestro país tiene una democracia debilitada por este asunto. Es todo por ahora. Más información a las 3. Las 2 en Canarias. Siguen en Quinótico con David Martos.
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6: Rodri está esperando con una caja de bombones a la chica con la que ha quedado esta tarde. 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A ver quién le quita ahora la ilusión al chaval. 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

0: Son las 3, las 2 en Canarias.
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0: Buenas noches. Dos menores y su madre han muerto ahogados en la presa de la localidad navarra de Roncal, en una zona de baño del río Esca. Dos monitores de un campamento cercano avisaron a los servicios de emergencia que, pese a realizar maniobras de reanimación, no han podido salvar la vida de las tres víctimas. El ayuntamiento de Roncal ha decretado 3 días de luto oficial. Más asuntos. El PIB español crecerá hasta el 2,5% este año, según la previsión de la Autoridad Independiente de Responsabilidad Fiscal, aunque advierte, eso sí, de una escalada de gasto de este gobierno que comprometería las metas fiscales al próximo ejecutivo. Por eso, aconseja un ajuste que rondaría los 10.000 millones de euros. Manuel Pecino.
2: La situación en Oriente Medio, la inflación o el fin de los fondos europeos son los riesgos a los que se seguirá enfrentando la economía española en los próximos meses, pero en el segundo trimestre ha resistido mejor de lo previsto. Así que la IREF eleva 3 décimas la previsión de crecimiento de nuestro PIB este año hasta el 2,5%. Apunta además a que la deuda bajará al 99,3% y que el déficit se mantendrá en el 2,6% sin cambios, porque el aumento del gasto para las medidas extraordinarias que se han puesto en marcha se compensa con un aumento de la recaudación.
0: La previsión de la IREF crece a pesar del conflicto en Oriente Medio, donde continúan los ataques cruzados esta noche, en la que Irán ha vuelto a bombardear bases estadounidenses en Kuwait y en Bahrein. Más de 23 millones de niños en todo el mundo podrían caer en la pobreza antes de que acabe el año por el impacto económico que deja la guerra en Irán. Hugo Braga.
3: Un análisis de UNICEF señala que el conflicto está provocando un encarecimiento en los productos básicos, especialmente alimentos y energía, además de alteraciones en el transporte marítimo internacional. Estas circunstancias están reduciendo el poder adquisitivo de los hogares, dificultando que muchas familias puedan cubrir necesidades esenciales como la alimentación o la educación de sus hijos, sobre todo en Asia y África. Desde UNICEF han subrayado la vulnerabilidad de los niños ante esta crisis, incluso viviendo lejos del escenario del conflicto, y advierten de que cuanto más se prolongue la guerra, mayor será el impacto sobre millones de familias vulnerables. El organismo estima que entre 18 y 23 millones de menores adicionales podrían entrar en situación de pobreza, dependiendo de cuánto se prolongue la guerra y las

0: al galo. Si lo ratifica, Francia se uniría a la lista de países que han legalizado la eutanasia, como España, Bélgica o Países Bajos. Corresponsal en París, Álvaro del Río.
1: Los debates han durado años y el trámite parlamentario ha sido de los más procelosos hasta que ayer, en un cuarto y definitivo voto en la Asamblea Nacional Francesa, los diputados aprobaron por 291 votos a favor y 241 en contra la legalización de la eutanasia, la mayor reforma de cariz social del segundo mandato de Emmanuel Macron, quien se felicitó ayer por el compromiso cumplido tras un debate constructivo y respetuoso, como respetuoso el texto adoptado, según explicó en la tribuna una de las promotoras. Esta ley no crea ninguna obligación de morir ni impone nada a nadie. Respeta a quienes nunca recurrirán a la ayuda para morir como a aquellos que en el marco estricto fijado por el legislador elegirán esa otra opción. La proposición de ley establece requisitos estrictos como ser adulto, padecer una enfermedad incurable y en fase terminal o que el paciente sea capaz de expresar consciente y lúcidamente su deseo. Sus principales detractores, los conservadores y la extrema derecha, también las asociaciones Provida, critican un texto permisivo por lo que el primer ministro lo llevará al Consejo Constitucional para asegurarse de que respeta los principios de libertad y dignidad humana.
0: Y Venezuela ha actualizado el número de víctimas mortales por los terremotos. Más de 4.800 personas han fallecido en el país y tres semanas después, alrededor de 20.000 siguen en campamentos transitorios. Silvia Borbón.
2: El gobierno asegura que se está realizando un censo biométrico para saber cuántas viviendas se van a necesitar. Los primeros 200 apartamentos se van a entregar esta semana, aunque se estima que se necesiten unos 25.000. En total, hay unos 856 edificios afectados y unos 190 colapsados. A lo largo de este proceso, tanto un grupo de la oposición encabezado por Dinora Figuera y el gobierno han desarrollado un plan de trabajo que se iniciará el próximo 1 de agosto con el fin de fortalecer la democracia y enfrentar las consecuencias de los dos grandes terremotos. Además, las autoridades han indicado que todavía siguen en el terreno alrededor de 2.400 rescatistas internacionales acompañados por miles de voluntariados.
0: Es todo por ahora. Más información a las 4, las 3 en Canarias. Se quedan en No Son Horas con Gema Ruiz, Isa Blanco y Carlos Padilla.
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0: En el mundo griego, pues eran habituales. Yo
1: Sí,
0: no
1: pero
0: comparto
1: no.
0: que sea Hefestión su amante. Tuvo otros hombres como Eusenipo y como Bagoas, y también otras mujeres, ¿no? Sino que
1: Sí, pero
0: porque
1: bueno.
0: la serie en general es una auténtica basura, por
1: Es que
0: decirlo claramente.
1: el problema no es que aparezcan ahí Hefestión y Aleja, y Alex, vamos a decir, Alex y Ef. El problema no es que estén los dos ahí dándose el lote, por decirlo coloquialmente, sino que lo que están reflejando es una actitud moderna, no reflejan una actitud del pasado, porque no sabemos cómo era la relación, realmente no sabemos cómo era la relación entre Alejandro y Hefestión. Sabemos que había una relación íntima, afectiva, pero hasta cierto punto lo que podemos hacer es especular. El problema es que en el docudrama te muestran a los dos como si fuera una película romántica, con la cámara recreándose, la luz viéndose entre los dos rostros que se están besando, todo muy peliculero y sobre todo muy actual. Y esto es lo que...
0: Y dentro de eso, eso es la parte de ficción. El problema es que
1: Claro.
0: luego los especialistas ratifican lo que se ve en las imágenes. Y no solo
1: Claro.
0: ahí, en todas las demás secuencias.
1: No,
0: Y
1: no, es
0: las
1: que
0: ratifican a través de insensateces, claro.
1: es un docudrama lleno de exotismos. Solamente analizar las arengas que se dan los respectivos líderes, tanto Alex como Darío III, que además es curioso, lo comentamos fuera de micro. Hombre, si vas a enardecer a tu ejército, no lo hagas la noche antes de la batalla, porque ¿qué es lo que haces? ¿Sueltas la arenga y te vas a dormir? Hombre, no, suéltalo minutos antes de hacer la batalla, porque si no, no tiene ningún sentido.
0: Yo cuando vi
1: Pero
0: a
1: en fin.
0: Filipo con los dos ojos ya casi me muero, o sea que
1: Bueno, pues eso era minuto 5, ¿eh? Así que el minuto 5, el capítulo 1. Pero en fin, no vamos a extendernos más. Hoy no vamos a hablar de Alejandro. Indirectamente sí que hablaremos de él, pero directamente no. Porque hoy vamos a hablar de su padre. Y es que Mario acaba de publicar, hace nada, hace apenas 2 semanas, un libro largamente esperado, y yo sé que era muy largamente esperado por la parte que me toca además también, Filipo de Macedonia, el de Descartacerro Ediciones. Mario, un libro que, por lo que yo sé, llevas como una década larga preparándolo.
0: Sí, es un trabajo que he hecho de fondo durante muchos años. Mientras publicaba otras cosas, siempre tenía la fijación de seguir investigando tanto sobre Macedonia como sobre Filipo, y en especial sobre Filipo, porque yo entré en el mundo de la historia de Macedonia y de la historia del mundo helenístico a través de Alejandro, pero tengo que decir que de Alejandro poco más se puede decir de lo que ya se ha dicho, porque se vuelve y se revuelve sobre los mismos temas, y sin embargo sobre Filipo no se ha dicho demasiado, y creo que es importante ponerlo en valor.
1: No es el único libro que tenemos en castellano sobre Filipo, porque ya teníamos el de, por ejemplo, el de Arturo Sánchez Sanz, o Sanz Sánchez, no sabía decir bien
0: Sánchez
1: el nombre.
0: Sanz, sí.
1: Sánchez Sanz, que me perdone si me escucha. Luego también Borja Antela y Mar Mendoza publicaron hace poco un libro colectivo, pero
0: Un
1: sí que digamos es
0: companion.
1: la, exacto, sí que es la primera biografía, digamos, actualizada y moderna que tenemos de un personaje del cual también hay que decir que en otros idiomas, en inglés en particular, tampoco es que abunden las biografías de Filipo.
0: No, tenemos algunas que se publicaron en los años 70, como las de Caldwell y Ellis. Tenemos una recopilación de trabajos, también un companion que organizó Hatzopoulos. Tenemos una de Hammond, tenemos de Worthington, de Anson, pero son ejercicios muy puntuales y dispersos en el tiempo. Han ido incorporando cierta información, lógicamente, con el paso de los siglos. Para empezar, en las primeras biografías de Caldwell y de Ellis, todavía no se había descubierto la tumba 2 o la tumba 1, depende, luego hablaremos probablemente. Así que sí, no hay mucho, porque toda la atención de Filipo la ha
1: Sí.
0: absorbido su padre o su hijo Alejandro.
1: Sí, tenemos una alejandrología, ya prácticamente es una variante de los estudios clásicos, en particular de los estudios ya macedonios y de la Grecia antigua, es la alejandrología, pero la filipología, digamos que todavía está, digamos, en la cuna, y este libro en particular, digamos que nos presenta de una manera actualizada, pues un personaje del cual, para empezar, se suele decir aquello de que la historia lo escriben los vencedores, pero en este caso la historia de Filipo se la han escrito los vencidos.
0: En efecto, porque los macedonios no tenían la costumbre de escribir su historia y tampoco nos han quedado demasiados documentos epigráficos. De manera que los testimonios a los que nos tenemos que ceñir, testimonios históricos, son de sus enemigos, fundamentalmente de los atenienses y en concreto de Demóstenes, que para colmo es uno de los oradores más influyentes de la antigüedad y probablemente uno de los mejores oradores de

0: toda la historia, que influyó, como bien sabes, en Cicerón y en otros oradores posteriores. Así que, claro, la carta de presentación de Filipo no podía ser peor.
1: En los primeros capítulos de tu libro, digamos, el libro tiene cuatro partes. Las dos primeras partes son como un poco más introductorias. Realmente quien quiera entrar en materia con lo que es Filipo, pues tendrá que tener un poco de paciencia y esperar a la tercera parte, pero las dos primeras partes no se le van a hacer nada pesadas, porque las dos primeras partes sobre todo nos hablan, por un lado, como dice el subtítulo del título, mejor dicho, de la primera parte, el avispero griego, y por otra parte, la segunda parte, el título de la segunda parte es Volver a empezar. Uh-huh. En la primera parte, sobre todo, se habla de fuentes y la problemática que estamos hablando ahora de que de Filipo solamente tenemos un puñado de fuentes, y además, Mario, la mayor parte de las fuentes, quitando Demóstenes, prácticamente el resto de fuentes, casi todas, porque hay algunas, pero casi todas son posteriores y podríamos decir que muy posteriores en el tiempo, lo cual también nos hace pensar qué imagen nos han dado de Filipo.
0: Efectivamente, porque, por ejemplo, se conservan algunos fragmentos de contemporáneos, por ejemplo, de Teopompo, recogido a través de otras fuentes, pero no se conservan las famosas filípicas de este autor, que habrían sido una información de primera mano. Claro. Si bien es cierto que Teopompo tiene una visión bastante moralista de la vida de Filipo, ¿no? Pero en efecto, prácticamente todas las fuentes que nos hablan posteriormente de Filipo son de época más tardía, como le pasa a su hijo Alejandro, ¿no? Que no hemos conservado fuentes contemporáneas y sin embargo sí que tenemos fuentes romanas.
1: Y esto también nos hace ver como prácticamente, por ejemplo, si pensamos en Diodoro de Sicilia, claro, son como 300 años largos. Y diría que es la primera fuente más o menos amplia que hay sobre Filipo, pero claro, son 3 siglos de distancia, y esto, 3 siglos de distancia y con otro contexto histórico, es decir, los romanos ya establecidos en todo el Mediterráneo Oriental, prácticamente los recuerdos de la Macedonia, digamos, imperial, pues llamado de alguna manera, pues prácticamente han desaparecido, con lo cual la imagen que tenemos de Diodoro también es una imagen muy, muy, digamos, sesgada por su propia contemporaneidad.
0: E influida por Demóstenes.
2: Claro. Es que ahora me venía a la cabeza cuando la figura, ¿no? Cualquier figura importante, vamos a llamarle del siglo XX, ¿no? Pasadas décadas, ¿cómo ha ido cambiando la opinión? Llámale revisionismo, llámale mil historias, pues podía haber también pasado, ¿no? Por ahí.
0: Claro, imaginaos, por ejemplo, que ahora tuviéramos que construir, que de Napoleón, uh-huh, nos empezáramos ahora a escribir su biografía, claro, sin datos, claro, prácticamente, más, sí, que de oídas, sí, ¿no? O de algunas otras publicaciones.
2: La diferencia, o que quedara, tiempo, Mario, o que solo quedara en el tiempo la película de Ridley Scott de ahora, ¿no? Por ejemplo.
0: Otra vez. Empezamos con películas.
2: No quiero provocarte.
0: Pero eso es una película.
2: Correcto. Sí, pero bueno, un material, ¿no? Que quede...
1: Sí, pero tú imagínate, sí, que dentro de 300 años lo que encuentran los alienígenas, claro, del, sí, futuro, sí, es la película de Ridley Scott. Claro. Digamos que luego ya empiezan a escarbar y encuentran, sí, libros. Pero claro, si la primera imagen es la película de Ridley Scott, claro, ¿qué discurso se está construyendo sobre Napoleón?
2: Correcto.
0: Y bueno, y otra cosa importante, volviendo a Demóstenes, imaginaos que hacemos la biografía de un político del PP, uh-huh, basándonos en lo que dice de él uno del PSOE en, correcto, Twitter, por, correcto, ejemplo, ¿no? Es eso. O perdonadme esta transliteración directa del pasado al presente, pero es que es un poco parecido, ¿no? Es, claro, así, tenemos que construir la imagen de Filipo a partir de su más enconado enemigo, que le llama de todo. O sea, Demóstenes no duda en hiperbolizar, no duda en exagerar, en manipular, en tergiversar cualquier información, por mínima que sea, acerca de Filipo. De manera que, claro, luego tenemos una imagen absolutamente distorsionada de Filipo que nos traza la semblanza de un personaje que cuando profundizamos en su acción política nos damos cuenta de que no puede ser todo lo que se está diciendo de, claro, él. No puede ser un borracho, no puede ser un tipo violento, un lerdo, no puede ser un bárbaro, ¿no? Es un personaje muy hábil, muy astuto.
1: Pero claro, se trata de denigrar al enemigo y todo lo que sea para destruir al enemigo, pues vale, digamos, en la opinión pública, entre comillas.
0: Y muy importante, era construir una imagen de Filipo como bárbaro, porque un bárbaro nunca podía ser líder de los griegos. Ajá. Que eso es lo que estaba realmente en juego en ese momento. ¿Cómo va a ser un bárbaro, se pregunta Demóstenes, el líder?

0: el árbitro de los asuntos griegos. Uh-huh. Esto es impensable, ¿no? Claro, para favorecer o potenciar esa imagen de bárbaro, Demóstenes tiene que atacarle duramente.
1: Claro.
2: Demóstenes es el, digamos, uno de los principales líderes atenienses del periodo. No toda Atenas estaba en contra de Filipo de Macedonia, desde luego, como no en todos los países siempre hay, no hay una imagen monolítica contra el país contrario en este particular. Pero digamos que cuando llega Filipo al poder, en alrededor del año 360-359 a.C., llega al poder tras la debacle de su hermano Perdicas III frente a los ilirios, el contexto histórico, digamos, de la época no está favoreciendo precisamente a Atenas.
0: No, Atenas está en declive y en general podemos decir que todas las poleis griegas que habían sido hegemónicas en algún momento estaban en cierto declive, salvo Tebas. Atenas vivía cierto momento de recuperación económica, pero ya no era lo que fue después de las guerras médicas. Y Esparta, después de la derrota contra los tebanos, había quedado bastante reducida, ¿no? De manera que encontramos un mundo de las poleis que está en colapso. Y empiezan a tener cierto auge las confederaciones, que son pues agrupaciones de poleis o de regiones que unen sus esfuerzos. Por ejemplo, tenemos la Confederación Beocia, la Liga Calcídica, la Confederación Tesalia, ¿no? Entonces, estamos viviendo un mundo en transformación en este momento, en el siglo IV. Y en ese mundo en transformación irrumpe, de repente, un reino que había sido una comparsa. Bueno, permitidme la expresión comparsa, uh-huh. pero realmente uh-huh. había sido un reino sin ningún tipo de influencia en el norte de Grecia, que había estado a la sombra de las operaciones militares que allí llevaban a cabo espartanos, atenienses y otros pueblos, ¿no? Y los macedonios pues habían estado intentando mantener el tipo como podían. Y ahora de repente se encuentran con que un rey, con una determinación importante, con una astucia notable y con una capacidad diplomática realmente sorprendente, es capaz de construir un estado en torno a su figura, porque no hay que olvidar, solemos pensar en los estados del pasado como pensamos en las naciones del presente. Cierto. Y eso es porque tenemos inoculada en la cabeza el concepto de nación moderna. Mm. Pero antes, lo que era un estado era un grupo, un territorio con unas gentes en torno a su rey. Si tú quitas al rey de Macedonia, desaparece Macedonia.
1: Yeah.
0: Los macedonios no tenían una concepción geográfica de su espacio. Lo que tenían era una relación de lealtad con su rey. Por tanto, cuanto más fuerte fuera el rey, cuanto más personalidad tuviera, más fuerte era el reino. De hecho, si revisas documentación de la época, Filipo y Alejandro y los antecesores firman como rey de los macedonios, no rey de Macedonia. Él reina sobre los macedonios y firma los acuerdos en su persona. Eso es muy importante para comprender, por ejemplo, su política matrimonial. O para comprender cierto tipo de decisiones que lleva a cabo, como por ejemplo la política del regalo, que Demóstenes la malinterpreta y a su favor y lo considera un soborno, pero era una costumbre en el mundo del norte de Grecia entregar regalos como señal de amistad y también como señal de dominación. Es decir, yo soy el rey de los macedonios y a ti te regalo un territorio en no sé dónde, o a ti te regalo una copa de oro o un lujoso juego de plata, ¿no? Es una manera de mostrar tu autoridad sobre el resto. ¿Qué ocurre? Que Demóstenes a eso le viene de perlas, porque esa política del regalo o esa política matrimonial de Filipo la utiliza para presentarlo como un bárbaro mujeriego, como un bárbaro que soborna. Hay un pasaje muy divertido de las Filípicas donde aparece una lista de felones sobornados, entre comillas, por Filipo, y tú dices, pero bueno, si tiene sobornada toda Grecia. Hay tantos
1: ¿quién no está en la lista, no?
0: Hay tantos traidores que lo que parece Demóstenes es el loco de la autopista, ¿no? A ver, es una exageración hacía él, pero uno se pregunta, están casi todos los hombres prominentes de Atenas a favor de Filipo, digo, de Atenas no, de Grecia, a favor de Filipo, ¿no? Así que sí, se encuentra, volviendo a tu pregunta, Óscar, se encuentra en ese momento crucial de la desintegración del mundo de las poleis, que no nos olvidemos que se desintegra por su propia responsabilidad, por sus propias luchas intestinas, y la irrupción de un estado fuerte, que es el reino macedonio, en la figura de Filipo, que consigue reventar

0: Buenos Aires toda esa modelo que venía ya Alan Guis diciendo.
1: Sí, pero ahora me voy a poner en plan abogado del diablo y voy a, digamos, a ver, vamos a ver. Es muy fácil, digamos, ahora desde el presente actual, o digamos desde un presente más o menos lejano, ahora ver el momento en el que aparece la Macedonia de Filipo como si él fue, como si fuera un momento crucial, como si fuera la ocasión predestinada, como si Filipo ya estuviera prácticamente ya decidido por los astros que llegara para hacerse con el poder en un momento, de, en un momento, digamos, de, entre comillas, vacío del poder. Pero si, como tú bien analizas en tu libro, nos ponemos en la época, es que no es que Filipo fuera una figura predestinada, pero que ya muchos en la época, y en Atenas en particular, por ejemplo, y Sócrates, ya lo veían como alguien que podía ser, si no el salvador de Grecia, sino un líder, sobre todo, frente a esa empresa ya magna y ya tradicional que era la guerra contra los persas.
0: Efectivamente, porque, a ver, el problema que he tratado de explicar antes es que las poleis griegas se habían llegado a enfrentar por ellas, por la hegemonía, de una manera recurrente y provocando un desgaste realmente grave.
2: Claro.
0: Primero fue la guerra entre Atenas y Esparta, la guerra del Peloponeso, que acabó con la hegemonía de Esparta, quedando a Atenas en un segundo plano. Luego vinieron las guerras entre Esparta y Tebas. Después de las guerras entre Esparta y Tebas estalla la tercera guerra de Sagrada, entre Tebas y los focidios, fundamentalmente. Y entonces lo que observamos realmente es que muchos griegos están hastiados de esa dinámica, de esa lucha por la hegemonía, de ese no ponerse de acuerdo y estar peleando continuamente. Entonces empiezan a propagarse voces como la de Isócrates, que dice que bueno, que ya está bien, que lo que tienen que hacer los griegos es unirse en pos de un enemigo común, que son los persas, que ese era, en principio, el origen de la unión de los griegos en pos de un objetivo, ¿no? El famoso panhelenismo. El objetivo que se buscó después de las guerras médicas era precisamente enfrentarse a los persas, pero es que no había nadie capaz de detentar esa hegemonía. ¿Por qué? Pues porque básicamente lo que ocurría es que cuando uno detentaba la hegemonía, los otros quedaban subyugados al que detentaba la hegemonía. Claro. No había una cesión de autonomía en un sentido, digamos, amistoso, sino que en realidad la potencia hegemónica se dedicaba a propasarse. Y esto provocaba el recelo y en la unión de los que antes habían sido enemigos en contra de la potencia hegemónica. Y es una lucha continua, continua que, imaginaos el desgaste que supone, ¿no? Entonces, ¿qué ocurre aquí? Pues ocurre que, claro, Isócrates ve en ciertos personajes, concretamente en este momento en Filipo, la oportunidad de un líder ajeno a esa polémica que había habido allí, entre las diferentes poleis, fuerte y con la determinación suficiente como para poder emprender por fin la campaña asiática. Y como Isócrates, hay otros, ¿eh? No solamente Isócrates. Sí, sí, sí. Por ejemplo, los estados pequeños, perdón, los estados pequeños que habían estado sometidos a esa dinámica perniciosa de enfrentamientos entre las polis poderosas, ven con muy buenos ojos a Filipo. Lo ven casi como un liberador, sobre todo en el Peloponeso, porque ven a la persona que les puede ser eficaz a la hora de quitarse de encima a los espartanos, por ejemplo. Y eso Filipo lo aprovecha muy bien.
2: Claro.
1: Sí, esto lo encontramos en estos momentos en un auge, digamos, de lo que se conviene a llamar el panhelenismo. Y Sócrates lo que viene a decirle a Filipo es, bueno, lidéranos a todos los estados griegos grandes y medianos y pequeños en esta guerra contra el bárbaro auténtico, que es el persa. Y este caso, y que nos vengues de estas guerras médicas que en realidad acabaron, bueno, de hecho nunca acabaron de cerrarse del todo y que todavía lo heredarán a Alejandro. Con lo cual nos encontramos aquí a un Filipo que podría ser parangonado como, digamos, como el líder esperado, como, digamos, que por hacer una metáfora seguramente no muy afortunada, en el mundo de Matrix, Filipo es Neo.
0: Sí, bueno, podríamos decirlo haciendo una comparación cinematográfica, pero efectivamente a Filipo muchos lo reciben con los brazos abiertos. También porque él tiene la suficiente capacidad como para hacerse querer por algunos y saber, lo dicen las fuentes, no lo digo yo, saber decir a cada uno lo que le gusta escuchar, incluso a los atenienses, que son sus enemigos. Es muy hábil, porque la

0: gente se imagina un Filipo beligerante, guerrero.
1: Bruto, sobre todo bruto.
0: Bruto, pero Filipo se demuestra como un personaje dialogante, diplomático. Ojo, no nos olvidemos que también usa la fuerza. El ejército macedonio que monta Filipo es una máquina militar de primer orden. Pero no descuidemos esa parte diplomática hábil que tiene a la hora de dialogar. Hay una anécdota que se cuenta, o que cuenta Esquines. Esquines es un ateniense que está en la facción, digamos, de los más realistas, porque siempre se ha hablado de macedonios y antemacedonios. A mí me gusta decir realistas e idealistas. Uh-huh. Los idealistas son aquellos que piensan que Atenas puede volver a ser una potencia hegemónica, uh-huh, y los realistas son los que asumen que Atenas está tremendamente desgastada, uh-huh, y que Atenas no puede por sí misma liderar a los griegos, ¿no? Entre ellos están Isócrates y también Esquines. Pues bien, Esquines y Demóstenes, que protagonizan una de las embajadas de paz que van a la corte de Filipo, se enfrentan gravemente con una querella que pasa por la Ilíada ateniense, ¿no? Y Esquines le acusa a Demóstenes de haberse quedado en blanco ante Filipo. Porque sabéis que Demóstenes tenía un problema de dicción, le costaba hablar, decían que era tartamudo, de hecho, y eso lo obligaba a trabajar con mucha conciencia los discursos. De hecho, se decía que sus discursos olían a mecha, a mecha entera, porque claro, los preparaba mucho para no quedarse en blanco. Y Filipo tiene la capacidad de ponerlo contra las cuerdas. O sea, estamos hablando de poner contra las cuerdas a Demóstenes, ¿no? O sea, que un bruto, como lo pintan, por ejemplo, en la ficción, recuerdo, por ejemplo, en la novela de Mario Renault, que lo pintan como a Polifemo, con un solo ojo, velludo, tosco, bruto. Realmente es mucho más que eso.
1: Sí, bueno, es la imagen del bárbaro que ya los propios atenienses y otros griegos estuvieron interesados en perpetuar. Pero claro, cuando rascamos, sobre todo a partir de las fuentes y de lo que nos dicen las fuentes contemporáneas, sobre todo las estrictamente contemporáneas, incluso a partir de los discursos de Filipo podemos rascar, de los discursos de Demóstenes podemos rascar muchos datos que, contrastados con otros, nos permiten hacernos una idea de realmente lo que está pasando. Y lo que está pasando es que vemos a un rey macedonio, el forjador de un ejército, luego ya si acaso lo comentamos un poco más brevemente.
2: Sí, si me dejas, Oscar, que tenemos que hacer una pequeñita pausa, nada, una cosita, vamos, nada, en lo que volvemos a quitar o poner un ojo a Filipo y volvemos enseguida con más Nitza Radio. Fins ara mateix.
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3: Pues sí, dèiem abans de fer la pausa, per això que tenemos a un Filipo forjador del reino macedonio, del ejército macedonio, que luego su hijo Alejandro, y esto también hablaremos, explotará al máximo. Pero tenemos a un Filipo que es... algo, una figura que de la cual, una faceta de la cual no se suele hablar tanto, y ya Mario lo ha dejado entrever, que es el Filipo político, el Filipo que mueve todos los hilos, el Filipo que sabe, como decía Mario, decirle a cada uno lo que quiere oír y sobre todo lo que espera oír y lo que el propio Filipo quiere decir. Y en este sentido, Mario, nos encontramos con un Filipo que, por ejemplo, si cogemos la parte central del libro, los dos capítulos centrales del libro son la paz de Filócrates, cómo se llega a la paz de Filócrates y luego cómo, digamos, los atenienses perdieron la paz de Filócrates. Pero forjar esta paz después de la tercera guerra sagrada, después de enfrentamientos que ha tenido Filipo en diversas regiones de Grecia, una paz, digamos, general que intentaba salvar la situación, para llegar a esta paz no es suficiente con un ejército poderoso como el que tenía Filipo. Nota a pie de micro: ejército poderoso, pero todavía en construcción, todavía en formación. Es necesaria la política, Mario. En este sentido, Filipo se muestra como un gran político, le pese a quien le pese, incluso a Demóstenes.
2: O sea, gran político y don de gentes, ¿no? Imagino, esa habilidad, ¿no?, social.
4: Sí, sí, sí, sí. Desde luego. Filipo es un político muy hábil y aparte un muy buen conocedor de la política griega, porque él ha sido rehén en su juventud en Tebas y conoce perfectamente los resortes y los antecedentes del mundo griego, ¿no? Entonces, él sabe que Atenas es un referente. De hecho, le tiende la mano a Atenas en varias ocasiones. Y una de ellas es justo en el momento que comenta Óscar de la paz de Filócrates, en el 346 a.C. Que lo que hace Filipo es decirle a los atenienses que quiere hablar con ellos, que quiere negociar con ellos. Una negociación que no es negociación, porque Filipo acaba imponiendo todo lo que él quería. Pero lo hace entablando un diálogo. Se dan cuenta los atenienses, y ahí es cuando Demóstenes es consciente de que no tiene nada que hacer, de que el que tiene la sartén por el mango es Filipo, y que Filipo les está ofreciendo la paz. Pero hay sectores de la política ateniense que no quieren reconocer que han perdido la batalla de política. Y entonces es cuando empieza esa campaña, que es a lo que se refería Óscar, con que los atenienses pierden la paz, porque efectivamente los atenienses no dejan nunca de prepararse para la guerra. Filipo sabemos que se estaba preparando continuamente para la guerra, pero es que los atenienses también. No nos engañemos, que a veces pensamos en que Atenas es el centro de la democracia, la ciudad del diálogo, la ciudad de la filosofía, de la reflexión. Los filósofos también combatían en el ejército ciudadano, no nos olvidemos. O sea que Atenas desperdicia varias ocasiones, incluso antes de Queronea se les tiende la mano. Pero no lo aceptan porque ese sector que se ha dedicado continuamente a llevar a cabo una política de confrontación permanente con Filipo acaba consiguiendo lo que quería, que era la guerra.
3: Y la guerra será Queronea y...

0: ahí los atenientes, ya si los atenienses, perdón, sí que se darán cuenta de que ya más allá de lo que han podido hacer, ya no podrán hacer, de que ya ellos ya no controlan de ninguna manera, tienen la sartén por el mango, porque la sartén por el mango la tenía Filipo desde hace casi 20 años antes. Hay que decir también, nota a pie de micro, que tampoco nos imaginemos que Filipo llega al poder, digamos, sale de Macedonia y empieza a conquistar territorios, lo consigue todo la primera. ¿Por qué no? Porque del camino que Queronea, desde que él llega al poder hasta que Queronea, son 20 años. Y esos
1: Sí,
0: 20 años,
1: desde
0: Mario,
1: luego.
0: esos
1: Desde
0: 20
1: luego, en los
0: años
1: primeros años
0: más, sufre
1: sufre
0: mucho
1: mucho.
0: y tiene retrocesos también. Digamos que no es que tenga la flor en el culo, pero hay momentos que lo parece que tenga la flor en el culo, pero. Y también volvemos al tema del ejército. El ejército macedonio que se encuentra Filipo cuando llega al poder no tiene prácticamente nada que ver con el ejército que deja a su muerte.
1: Para nada. Normalmente los macedonios eran un grupo de jinetes, el ejército macedonio estaba formado por un grupo de jinetes con una infantería, podemos decir, muy rudimentaria. Pues eran campesinos que se armaban y salían con sus nobles en combate. Pero Filipo es capaz de integrar diferentes elementos que ya empezaban a funcionar bien en el mundo de la guerra, por ejemplo, la lanza larga, por ejemplo, las tropas ligeras, pero sobre todo de manera muy astuta, lo que hace Filipo es ampliar la masa social del ejército. Él se da cuenta de que solo con nobles no va a llegar a ninguna parte y que tiene que armar a la población y tiene que convertir a esa población en soldados que son también compañeros del rey, como son los nobles. De ahí que les llame pecetairoi, es decir, los compañeros de a pie, compañeros del rey. ¿Y qué está haciendo con eso? Está creando una, perdonadme la licencia, una clase media, porque está creando a un grupo de soldados de élite bien entrenados, de los cuales depende el reino y que tienen unos territorios que el rey les va entregando a medida que van consiguiendo conquistas y que pueden presentar cierta, digamos que, oposición a la nobleza. Así que Filipo mata a dos pájaros de un tiro, porque crea un ejército potente, pero al mismo tiempo consigue un contrapeso para la nobleza. ¿Y dónde se va a ver esto? Después de la muerte de Alejandro. No sé si os acordáis que a la muerte de Alejandro hay un enfrentamiento entre la caballería y la infantería. La infantería con Meleagro a la cabeza piden que el rey sea Arrideo, hijo de Filipo, y sin embargo los caballeros, los hetairoi, piden que el rey sea Alejandro IV, hijo todavía no nacido de Alejandro. Esa confrontación entre los infantes de a pie, los pecetairoi, y los hetairoi, los caballeros, tiene su origen en esa reforma de Filipo, porque esa reforma de Filipo crea una masa social amplia y crea una especie de clase media. No podemos hablar de clase media en el
0: Sí,
1: sentido
0: por
1: que hablamos
0: supuesto.
1: hoy, entendedme, pero sí que ya no son pastores o ya no son labriegos que tienen unos modestos territorios. Son soldados a los que Filipo ha entregado un territorio y cuya prosperidad depende del rey. Y eso crea una lealtad tremenda. Más allá de las innovaciones ya puramente técnicas, como la sarisa, como la reducción del peltas, como la introducción de tropas ligeras, como la introducción de instrumentos poliorcéticos o armas
0: Artillería.
1: poliorcéticas, ¿no? La artillería. Mucho más allá de eso, lo más importante es que consigue un ejército amplio, una masa social amplia que además responde por su rey.
0: Y que todos se lo deben a su rey, que tampoco se nos debe olvidar.
1: Así es, totalmente.
0: Claro, porque el rey es el que les garantiza tierras, les garantiza botines, les garantiza. Bueno, es lo que dice, lo que viene a decir Alejandro en el famoso discurso de Lopis, aquello de que, bueno,
1: Correcto, cuando les dice que
0: Filipo sacó de
1: Filipo.
0: las montañas y os convirtió en, de pastores que fuisteis, os ha convertido en soldados y os ha convertido prácticamente en, pues en, no, no, por no decir reyes del mundo, pero casi. Y en este sentido nos encontramos con, se podría decir hasta cierto punto que Filipo es prácticamente el padre de Macedonia, como un estado fuerte.
1: Correcto. Había habido reyes antes, por ejemplo
0: Sí.
1: Arquelao, que habían empezado, digamos, a intentar emprender reformas en la línea de lo que lo hará Filipo, ¿no? Pero ninguno había tenido éxito. Arquelao fue asesinado. Luego, después de Arquelao, vino una época de mucha inestabilidad y Macedonia no se enderezó. De hecho, con Amintas III, el padre de Filipo, el rey se tuvo que refugiar fuera de Macedonia. O sea, que lo pasaron realmente mal. Y es Filipo el primer rey macedonio, digamos, que le da una entidad propia a Macedonia, que le dota de una serie de instituciones fuertes y que lo introduce en la dinámica de acontecimientos políticos del mundo griego. No nos liemos tampoco la manta a la cabeza. Filipo no tenía un plan para Grecia. No tenía un plan para Grecia. Muchos autores que he leído a lo largo de esta investigación planteaban si Filipo tenía un plan para Grecia. No, Filipo no tiene un plan ni para Macedonia de inicio. Filipo entra por accidente prácticamente porque su hermano ha muerto en combate. Entonces lo que tiene que hacer es gestionar un reino que está en un estado prácticamente catatónico, porque tiene a los ilirios entrando por el noroeste, a los tracios entrando por el noreste, a candidatos al trono como Pausanias y Argeo intentando levantarle el reinado. Así que Filipo bastante tiene con preocuparse con eliminar estos problemas, como para encima tener un plan para Grecia. A veces, que es lo que yo he intentado no hacer, tendemos a hacer hagiografías de los personajes que estudiamos. Pero Filipo tuvo también sus fracasos, porque Filipo le costó enderezar el reino. Filipo tuvo una derrota importante contra Onomarco en el marco de las Guerras Sagradas. Fracasó en el intento de asedio de Perinto y Bizancio. Pero hombre, es que el que hace se equivoca, ¿no? El que nunca se equivoca es el que no se moja.
0: Exactamente. Sin duda. No, además, ahí está el riesgo, decías tú, de hacer la geografía o también la leyenda rosa de Filipo, están los dos riesgos. Luego también está el riesgo de caer en la teleología, en el sentido de que, bueno, es que ya estaba todo previsto y que ya Alejandro ya estaba destinado Filipo a crear, pero tenemos que crear un gran reino macedonio, las semillas del imperio de su hijo, pero tenemos que ponernos también la época en el contexto y pensar, por ejemplo, que nadie podía imaginar, por ejemplo, o alguno que otro sí, los que estaban detrás, que Filipo sería asesinado con apenas 46 años de edad.
1: Claro, y aquí hay otro tema que es digno de reflexión, porque las fuentes nos dicen que fue asesinado por Pausanias de Oréstide en el contexto de una historia de amor un poco rocambolesca, ¿no? Porque este Pausanias había sido un amante de Filipo, que podría haberlo sido, y luego fue afrentado por Atalo con motivo de la famosa boda de Filipo con Cleopatra, no confundir con la Cleopatra egipcia, claro.
0: Sí, la boda esa en que se casó, según el documental este, porque Filipo tenía la crisis de la mediana edad.
1: Eso es. Que en ese momento me tuve que tomar un tranquimacín para seguir viendo la película. Bueno, el caso es que en el contexto de esas nupcias, supuestamente unos hombres de Atalo abusan de Pausanias de Oréstide y Pausanias de Oréstide va a pedirle a Filipo que resarza su imagen, ¿no? Y Filipo le dice que no lo va a hacer. Eso es lo que nos cuentan las fuentes. Pero Pausanias de Oréstide, como su apelativo indica, es de Oréstide, un territorio de la Alta Macedonia. Alejandro, en todas las operaciones destinadas a matar a los culpables de la muerte de su padre, ejecuta a dos hermanos que eran de Lincéstide, otro territorio de la Alta Macedonia. Y la boda de Filipo con Cleopatra, que es sobrina o hija de Atalo, en función de las fuentes que leamos, es también de la Alta Macedonia. ¿Qué está pasando? ¿Hay un complot de la Alta Macedonia? ¿Podría tener que ver con esa reforma del ejército que he comentado antes, en la que Filipo había restado peso a la nobleza en beneficio de esa clase media que formó a través de los Pecetairoi? ¿Esa continua política de expansión podría haber generado tensiones en el reino que le podrían haber abocado a un asesinato de estos miembros de la Alta Macedonia, que bien sabían que ellos no podían gobernar porque no eran argeadas? En Macedonia no podía reinar ninguna persona que no fuera miembro del clan argeada, pero sí había una argeada que podía reinar, y esa argeada que podía reinar era Amintas IV, el sobrino de Filipo, que seguía vivo y que no pudo reinar en su momento porque era un niño cuando murió su padre Perdicas, pero que ahora, con Filipo con 46 años, ya era un personaje maduro. Y no me lo invento yo, lo dicen las fuentes, que toda Macedonia esperaba a ver qué tenía que decir los lincestas y a Amintas IV, ¿no? Pues, ¿a qué se refiere esa cita? Pues probablemente se refiera a una muerte por complot de la Alta Macedonia, que puede tener mucho mejor encaje, o un encaje más lógico, en el contexto de la política y la trayectoria de Filipo. Porque claro, tenemos que pensar ¿cómo es posible que a Filipo de Macedonia, en un evento como la boda de su hija Cleopatra,

0: Alejandro el Epiro, al cual en el documental de Netflix le llaman un señor local de la guerra, era el rey del Epiro, señores, no un señor local de la guerra. ¿Cómo en ese contexto, con la seguridad que tendría, es capaz de asesinarlo un miembro de su escolta? Vamos, es difícil, salvo que realmente hubiera un complot que involucrara a más personas.
1: Sí, para decirlo en pocas palabras, había un segundo tirador, para entenderlo.
2: Exacto.
1: En este sentido, el asesinato de Filipo es resuelto hábilmente por Alejandro y por su círculo más cercano para aupar a este con apenas 20 años al poder, al reino de Macedonia. Y del mismo modo que 300 años después Marco Antonio le diría al joven Octaviano, tú que todo se lo debes a un nombre, se podría decir también a Alejandro, tú que casi todo, no todo, pero casi todo, se lo debes a tu padre.
0: Efectivamente. De hecho, Alejandro, cuando llega al trono, promete a los macedonios que va a seguir la línea de política de su padre. Y lo hace. No lo promete para cumplir. Lo hace. Lo primero que hace, además, es matar a estos miembros de la Alta Macedonia. Elimina esa resistencia. Luego hay algo que en esa acción de Alejandro nos permite intuir que parte de esta hipótesis que yo planteo puede ser cierta. Es decir, que Alejandro mata a los nobles de la Alta Macedonia para quitárselos de... Y ojo, no pensemos que Alejandro es muy cruel. Esto lo hacían todos, ¿eh? O sea, aquí todos, el que no mataba era asesinado, ¿no? O sea que esto es así. Estamos hablando del siglo IV.
2: El ataque era la mejor defensa, ¿no? Como dicen.
1: Sí, exacto. Si cogen los lectores en la parte final del libro, hay un apéndice que hay una tabla de los reyes macedonios y hay dos o tres que mueren de muerte natural y casi todos son asesinados. Uno se puede hacer una idea de cómo era ser rey en Macedonia y lidiar con esa nobleza, ¿verdad, Mario?
0: Totalmente. Y lo que hace Alejandro es, primero, asea su reino, hace una campaña en el Danubio, como la hizo su padre, pacifica a Grecia de nuevo, se proclama hegemón de la Liga de Corinto, como lo hizo su padre, y acto seguido pasa a Asia, como lo había hecho su padre. Otra cosa ya, un debate aparte y amplio, es si su padre había proyectado acabar con todo el Imperio Persa o simplemente se quería dedicar a conquistar las ciudades griegas de Asia Menor para liberarlas. Esto no lo sabremos nunca, es muy difícil de poder aventurarlo.
1: Es imposible saberlo porque como Filipo murió, digamos, prematuramente viejo, porque cuando él murió estaba tuerto, cojo, un montón de heridas en su cuerpo, era un señor prematuramente anciano a sus 46 años, pero no era un anciano, era un rey que todavía podía dar mucho de sí. Nunca sabremos realmente lo que habría pasado. Lo que estaba claro es que Filipo ya había enviado una avanzadilla a Asia Menor para iniciar la campaña contra los persas, campaña que heredará su hijo Alejandro, y Alejandro se convertirá en magno, según la tradición, gracias también a las semillas, no solamente de esta campaña prefigurada por su padre, sino también ese ejército que su padre ya había preparado y que el propio Alejandro luego también en batallas campales sucesivas perfeccionará. Hay muchos temas en este libro que ya encaminamos directamente a los lectores para que, por ejemplo, lean la introducción con todo el tema de las tumbas de Vergina. ¿Está enterrado Filipo II en la tumba 2, en la tumba 1? Un debate, Mario, que es irresoluble en este sentido. Seguramente nunca lo sabremos, porque es estas cosas que realmente, a menos que se, como decía Adolfo García Monedero en la presentación en Madrid de este libro, aún queda todavía algunos datos por publicar y hasta que no se publiquen, como mínimo, no tendremos una certeza sobre qué hay en esas tumbas, de quién son los huesos de esas tumbas. Bueno, de quién son, no, de más o menos qué idea podemos tenernos de hacia dónde apuntan y los huesos encontrados en las tumbas.
0: Se están tomando su tiempo para publicarlo.
1: Sí, está claro que en el ámbito griego no tiene mucha prisa, pero es posible que nunca sepamos realmente si lo que hay en la tumba de Vergina, en cualquiera de las tumbas, era de Filipo o es de su hijo Filipo Glideo. Lo que sí sabemos es que de Filipo de Macedonia tenemos ahora una biografía, más que una biografía, diría yo, una biografía que en las partes tercera y cuarta encontrarán los lectores todo el camino que lleva a Filipo desde que llega al poder hasta su asesinato, todas las teorías que hay también sobre el asesinato, todo lo que podemos entender sobre el auge de Macedonia en este convulso, décadas centrales convulsas del siglo IV antes de Cristo. No tenemos mucho más tiempo, Mario, pero sí que la pregunta clásica, yo más o menos sé por dónde va, pero no sé si a los lectores les puedes decir.

0: ¿Qué próximos proyectos tienes?
1: Bueno, pues Macedonia, seguiré con Macedonia, seguiré con los Argeadas y bueno, pues por ahí irán los tiros, o los lanzazos, mejor dicho.
2: En este caso, sin duda. Pues
1: Y ahí lo dejo.
2: que afines la lanza como siempre logras. Y gracias, Mario Agudo Villanueva, por pasar una vez más por Nitra Radio. Hasta la próxima.
1: Hasta la próxima, gracias a los dos.
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5: Son las 4, las 3 en Canarias.
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5: Buenas noches. Este jueves el Tribunal de Justicia Europeo publicará dos sentencias en las que detallará si la ley de amnistía española se ajusta a la normativa comunitaria en relación a los delitos de malversación y terrorismo. Este fallo no tendrá efectos directos sobre la amnistía al expresidente catalán Carles Puigdemont. Serán los magistrados del Tribunal Constitucional de nuestro país quienes decidirán este otoño si ratifican al Supremo y permiten amnistiar al expresidente de la Generalitat o no, dos años después de la aprobación de esta ley. En nuestro país, en clave de tribunales, en la mañana de este jueves declaran en la Audiencia Nacional la directora de la Guardia Civil, Mercedes González, y su número dos, el DAO de la Benemérita, Manuel Llamas. Ambos están siendo investigados por el juez Pedraz en el marco del caso Leire por presuntamente promover la apertura de expedientes a miembros de la UCO que investigaban casos judiciales que afectan al gobierno o a su presidente, Hugo Braga.
7: Ambos deberán responder por acusaciones de obstrucción a la justicia y prevaricación. En el caso de Mercedes González, el juez le va a preguntar por los encuentros que mantuvo con Leire Díez, encuentros que negó en un primer momento hasta que fueron desvelados por la UCO en un informe. Los investigadores sospechan que en dichas reuniones la fontanera del PSOE le pidió a la directora de la Guardia Civil readmitir al coronel Rubén Villalba, que estaba colaborando con la trama para torpedear investigaciones que afectaban al PSOE. Precisamente ayer, la presidenta del partido, Cristina Narbona, reconoció ante el juez Pedraz haberse reunido también con Leire Díez, aunque negó conocer sus maniobras.
8: Yo he dicho desde el principio, y hoy lo he reiterado, que yo conocí a Leire el año 2017, que la he visto algunas veces, sobre todo en aquellos primeros años, pero que lo que yo no conocía en absoluto era que Leire pudiera presuntamente estar organizando una trama dentro del partido.
7: Según trascendió ayer, el juez Pedraz ha decidido prorrogar la instrucción del caso durante 6 meses a la espera de nuevos informes policiales.
5: En el exterior, en Reino Unido, este jueves, los sindicatos y organizaciones ligadas al Partido Laborista nominan a un candidato para liderar la formación y, por tanto, convertirse en el próximo primer ministro. Será después de que este miércoles haya acabado el plazo para que lo hicieran los diputados del Partido Laborista británico. Por el momento, solo se conoce un candidato, el exalcalde de Gran Manchester, Andy Burnham, al que el actual primer ministro, Keir Starmer, apoyará en la sucesión.
9: Brindaré todo mi apoyo a mi sucesor. Quiero que este gobierno laborista sea un éxito. Quiero que nuestro país sea un éxito. Ofreceré mi apoyo en privado si se me solicita y no en público si no se me pide.

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2: Són les 5 o les 4 en Canàries.
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2: Muy buenos días. Los vecinos de las localidades zaragozanas de Orés, Asín y Luiesia han pasado la noche fuera de sus casas por el incendio de Orés, que se encuentra en situación operativa de nivel 2. El albergue municipal de una localidad cercana, de Ejea de los Caballeros, ha alojado a gran parte de la población desalojada. Silvia Borbón.
4: El consejero de Interior, Roberto Bermúdez de Castro, ha recalcado que se han puesto en marcha todos los recursos necesarios para ayudar a los vecinos y que se están movilizando todos los medios disponibles. El alcalde de Orés, Francisco Auría, ha comentado que durante la noche la Guardia Civil y la UME cuentan con la ayuda de equipamientos especializados en tareas de extinción.
5: Un dron que está equipado con cámara térmica, lo cual es muy útil para poner ojos durante las faenas de extinción por la noche, porque es capaz de visualizar los frentes del incendio o incluso cuando el incendio ya ha avanzado se quedan zonas calientes en determinadas zonas del territorio, que puede permitir dar instrucciones a las cuadrillas terrestres para enfriar esas zonas.
4: El CECOPI se volverá a reunir este jueves a las 9 de la mañana en el Centro de Emergencias 112 de Aragón. Y en Almería, en Los Gallardos, el incendio permanece ya controlado después de 6 días de intensas tareas de extinción.
2: En el plano judicial, este jueves declararán como imputados ante el magistrado que instruye el caso Leire la directora general de la Guardia Civil, Mercedes González, y el DAO del cuerpo que dirige. Mercedes González ha admitido que se reunió en varias ocasiones con la exmilitante socialista Leire Díez, aunque sostiene que sus encuentros no estaban relacionados con la presunta trama para desestabilizar causas judiciales que cercan al gobierno. Un caso del que no estaba al tanto la presidenta del PSOE, Cristina Narbona, según le ha dicho este miércoles al juez Pedraz, aunque sí ha admitido contactos con Leire Díez. En uno de ellos asegura que le llamó para hablar de hechos importantes que podrían interesar al partido, pero ella le derivó al entonces secretario de organización, Santos Cerdán.
6: No hay ninguna trama y me parece escandaloso ver que el trabajo se confunda con una trama. No se hizo ninguna trama ni hice nada ilegal, lo tengo clarísimo.
2: Esta causa, además de otras que afectan al gobierno, como la condena al exministro José Luis Ábalos, no perjudicarían al Ejecutivo de cara a las próximas elecciones, según el CIS, que dice que una de cada tres electores votarían al PSOE de nuevo. El exdirigente de ETA, Josu Ternera, recurre ante el Tribunal Supremo de Francia la sentencia que lo absolvió en el último procedimiento que tenía abierto en el País Galo. Por lo tanto, se retrasa la entrega de Ternera a España. Corresponsal en Francia, Álvaro del Río.
7: Según los abogados del histórico dirigente etarra, la decisión de recurrir ante el Supremo Galo la reciente absolución de Josu Ternera por pertenencia a ETA se debe a una serie de afirmaciones, dicen infundadas, contenidas en la resolución judicial que podrían perjudicarle y comprometer su defensa en las causas pendientes en España, una maniobra apenas velada para retrasar aún más su entrega a nuestro país, donde se le reclama, entre otros, por su responsabilidad en el atentado mortal de la Casa Cuartel de Zaragoza. El recurso al Supremo paraliza de momento la ejecución de las dos euroórdenes que Francia ha aprobado ya.
2: Y la selección española de fútbol viaja este jueves a Nueva York, donde se enfrentará a Argentina en la final de la Copa del Mundo.

0: Después de que el conjunto albiceleste haya ganado en semifinales esta noche 1-2 a Inglaterra. Hugo Braga.
1: La selección inglesa tendrá que enfrentarse a Francia por el tercer puesto el sábado y un día después, el domingo.

0: Con juego, una selección que conozco bien, que es una filosofía de fútbol donde ya lleva muchísimos años de jugando de esta manera, y partido especial, una final del mundo, y obviamente imagino que va a ser muy igualado todo.
1: Argentina disputará su segunda final de la Copa del Mundo de manera consecutiva. También será la segunda vez que España llega al último partido del Mundial, 16 años después de que Iker Casillas levantara el título en Sudáfrica.
2: Es todo por ahora. Siguen en No Son Horas con Gema Ruiz, Isa Blanco y Carlos Padilla. Los demás de uno volvemos a las 6. Serán las 5 en Canarias. Ya saben, donde Alsina.
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0: Comunican de Hanau que la sociedad que fabrica las lámparas Quartz ha construido un aparato que permite comprobar fácilmente y con rapidez la falsificación de billetes de banco, acciones y otros títulos. Tres o cuatro clases de papel que parecen tener el mismo color a la luz del día ofrecen aspecto diferente al ser expuestos a la luz de la lámpara Quartz de análisis. Las alteraciones posteriores de billetes legítimos, tales como cambios en las cifras que indican el valor del billete y la procedencia y naturaleza de las manchas, pueden también ser comprobadas gracias a esta lámpara detective. Detalles que a simple vista no pueden ser distinguidos aparecen más visibles a la luz de esta lámpara. Los dientes naturales sometidos a su luz la reflejan, mientras que los dientes artificiales se presentan como una masa oscura. Pues mira, aquí teníem a les primeres màquines per detectar bitllets falsos.
1: Que interessant. 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
0: 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París, julio de 1926. Ya hemos llegado al momento culminante de la elegancia femenina estival. En el hipódromo de Longchamp, en la tarde radiante del Grand Prix, que en este año de gracia ha revestido una brillante que bien puede calificarse sin hipérbole de insuperable, han aparecido los modelos definitivos de la suprema elegancia veraniega. Una vez que se ha corrido el Grand Prix, la moda de verano no sufre ya la más leve variación o modificación. En las casas importantes de la Rue de l'Épée y del Faubourg Saint-Honoré, dibujantes, modelistas y maestras de taller empiezan a pensar en el otoño e invierno y se afanan en buscar nuevas combinaciones ingeniosas, porque la moda no tolera a sus servidores un momento de descanso. Y apenas franqueado el umbral de una temporada, es preciso laborar para la siguiente. La hoga de los vestidos de masculina florida se afirma de día en día. Ninguna tela simboliza mejor que la muselina el carácter alegre y risueño de la estación más bella del año. La sinfonía de colores es una de las normas que imperan en la moda actual. Nada más lógico, por lo demás, cuando el cielo es de un azul límpido y la temperatura sufre un aumento sensible. ¿Existe algo más grato a la vista que una sinfonía cromática bajo un firmamento claro? Por eso la llegada del verano nos impulsa hacia los colores vistosos, las floraciones delicadas, los dibujos caprichosos que dan a la toilette una gracia alada infinitamente sugestiva. En estos días de claridad cegadora, la

0: La verdadera reina es la dama de fantasía, los vestidos de tejidos estampados, que ya el año pasado alcanzaron gran éxito, siguen disfrutando del favor de las elegantes. Las telas estampadas de motivos floridos se prestan maravillosamente a todas las hechuras. Unas veces aparecen dispersas en incrustaciones y canesús, otras sirven para guarnecer delicadamente las pecheras, chalecos y puños, viniendo así a quebrar la monotonía de una tonalidad por una floración audaz, y finalmente se utilizan para confeccionar vestidos enteros que van realzados con pequeños detalles de buen gusto. En este capítulo importante de los detalles, los plisados desempeñan un papel primordial. Los nuevos plisados forman juegos de sombras y reflejos de carácter muy original. Las hileras de botones y los frunces constituyen asimismo motivos muy indicados para adornar gratamente los vestidos de tejidos estampados. La moda actual, sencilla y sobria en apariencia, es fruto de una tenaz labor fácilmente perceptible cuando se examinan de cerca los detalles.
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1: Total. 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
1: No estamos preparados. No estamos preparados porque nuestra cultura occidental de alguna manera mira para otro lado el concepto de la muerte o de la enfermedad, ¿no? Y un poco la invitación de esta historia es que no hace falta una enfermedad, no hace falta tener una noticia drástica para realmente vivir la vida que queremos, ¿no? Y este es el proceso más bonito de enfrentarse a la muerte, ya sea en un año, en 10, en 50, ese año de vida que hace Daniel, pues le conecta realmente con quién es él de verdad y que se le caen muchas caretas, muchas piedras, de, bueno, que ha ido cogiendo a lo largo de su vida, cargando, y que ha visto pues, que le pesan tanto que no puede caminar, ¿no? Y un poco es este el trabajo.
0: Una de las primeras dudas que se genera él, y me parece muy interesante, es el hecho de decir, a ver, es que hubiese preferido... Me cae el boli. Hubiese preferido que... Pues, tengo más. Esa es una de las ventajas. Estos son los años de experiencia, Thais. Cuando se te cae un boli, que tengas otro preparado. Pues él se plantea... Es que me parece una reflexión clave. Hubiese preferido, dice, que me hubiese pillado un yuyu de golpe. Oye, no me he enterado y ya está. Curioso, ¿no? El personaje está pensando... No, hubiese preferido no enterarme que saber... que tengo fecha de caducidad, cuando todos deberíamos saberlo, que la tenemos seguro. Lo que no sabemos es cuándo nos caduca el yogur, pero todos tenemos fecha de caducidad. Es decir, que ese aprendizaje, Thais, ya lo podríamos llevar con nosotros, ¿no?
1: Absolutamente, absolutamente. Daniel, le dan el protagonista de la novela, le dan esta noticia y se sube un avión, ¿vale? Eso ya lo has leído, sí. Seguro. Y bueno, es cosas de la vida, casualidades, una mujer misteriosa está sentada al lado suyo, que es Amalia, que es un poco, va a ser su hada madrina o una persona que le va a ayudar a vivir este viaje del héroe, ¿sí? Entonces, un poco lo que le hace ver a Amalia es cuando tenemos miedo a la muerte, en el fondo tenemos miedo a la vida. Cuando trabajamos ese miedo a la muerte, que todos lo tenemos porque nos confronta con nuestra vulnerabilidad, con un vacío, nos va a ayudar a vivir, a exprimir la vida al máximo, a realmente venir a lo que hemos venido a hacer, ¿no? Y por eso decía Sócrates que todos deberíamos estar practicando el morir.
0: Totalmente.
1: Todos podíamos estar pensando, yo lo hice, un poco esta la historia de este libro. Hay personas que me asocian con Amalia porque soy terapeuta y acompaño y doy formaciones. Y bueno, Amalia es una superheroína, pero tengo mucho de Daniel, porque hace 16 años me dieron una noticia médica y yo viví un año como si fuera el último de mi vida. Decidí vivirlo así. Y entonces ahí, David, al final para mí fue el mejor año, porque fui a lo esencial, porque me quité muchas tonterías, me quité pedrolos, creencias, necesidad de ser de esa parte externa de la sociedad, de ser querida o aceptada, y ir hacia mí, ¿no? Entonces...
0: Es curioso porque pensando eso, ahora me viene a la mente Punset diciendo, bueno, oye, el tiempo, ¿no? Oye, es relativo, ¿no? Que decían, bueno, pues hablemos de ese tiempo, es decir, ese año, ese aprendizaje, esa vivencia, si siempre decimos, es que el tiempo pasa, cada vez nos pasa más deprisa, no, ese año seguro que en tu cerebro es mucho más largo que otros años que han pasado, ¿no? Es decir, el cómo vivimos, cómo sentimos, afecta directamente a este espacio-tiempo, vamos a llamarle, ¿verdad?
1: Absolutamente. Piensa que, mira, vivimos acelerados en la cultura de la inmediatez, automático, hacemos todo en automatismo, como se suele decir, como pollo sin cabeza. Sí. Entonces, el plantearte esta pregunta... simplemente te para decir, ¿entraría, tomaría esta decisión, entraría en esta discusión, te conectan realmente? Si me quedara un año, ¿haría esto? Y bueno, pues muchas veces lo que haces es vivir en atención plena 100%, has nombrado mindfulness, como que exprimes con los cinco sentidos cada minuto de tu vida.

0: vida. Pasa que nosotros estamos acostumbrados con nuestra cabeza a ir mucho al futuro con los isis, y si sucede y si pasa, o mucho al pasado con rumiando situaciones que vivimos una vez, pero que repetimos 3.700 veces volviendo a aquella situación desagradable que vivimos solo una vez, ¿no? Y en cambio el presente, que es donde está la vida, estamos de puntillas, no estamos. Entonces, en el libro se habla mucho de esto, ¿no? Cada capítulo va dando una herramienta, va dando una consigna que le da Amalia a Daniel, y Daniel va haciendo el puzzle de su vida. Se va conociendo, y por qué ha sido el salvador de todo el mundo menos del mismo, por qué lleva heridas en sí mismo que sangran y que no ha sabido cerrarlas porque nadie nos enseña. Entonces, un poco el libro es un manual de vida que vamos tocando temas cruciales para todo ser humano, no hace falta morirse.
1: Sin duda. Y además que, bueno, sí, exactamente. Una de las primeras reacciones que tiene el protagonista, me parece que es de las esenciales ante todo, ¿no? Porque cuántas veces hemos escuchado a gente que trabaja en centros, pues, de paliativos, por ejemplo, ¿no? Y cuando han entrevistado, han hablado con gente que estaba ya en los últimos días de su vida y que se arrepentía, pues coincide mayoritariamente la gente. Sabemos esto. Pero no hacemos nada con esta información, porque esta información la sabemos y todo el mundo nos dice, oye, aprovecha más el día, di más te quiero, perdonar más a la gente, no tener más, una serie de cosas, ¿no? Que son exactas en el 99,9%, pero lo escuchamos y luego no vivimos con esa sabiduría, no la sabemos. Y una de las primeras situaciones o dudas que se genera el personaje es que me parece que es clave, porque creo que todos nos sentiremos representados. Si tú sabes que te va a quedar un año, tres, los que sean, la primera duda que se plantea es, oye, ¿por qué tengo que seguir trabajando? ¿O por qué tengo que seguir subiendo a este avión? ¿O por qué pues voy a hacer lo que me dé la gana? Esa es una de las claves de todo, ¿verdad?
0: Sí, y pasa que yo este año de vida, que luego he hecho talleres sobre el año de vida que viví yo hace 16 años, he dado talleres para terapeutas incluso. Bueno, hay que tener mucho cuidado con esos aspectos, yo les llamo suicidas, ¿no?
1: Claro.
0: ¿Cómo? ¿Que me queda un año? Ah, pues ya dejo
1: Exactamente.
0: todo y a tomar por saco,
1: A
0: ¿no?
1: quemar las
0: No,
1: naves, sí.
0: aquí se trata de no dejar nada, sino de vivir todo con máxima presencia, y todo, incluso lo incómodo, e ir pasando el filtro, que es lo que la novela te invita al final. Aquí no es un spoiler porque es más
1: La
0: una
1: reflexión,
0: reflexión.
1: sí.
0: Bueno, ¿qué es lo que te llevas al piso de arriba cuando desencarnamos, ¿no?
1: Sí.
0: Pues la novela, y yo lo creo y tengo la certeza que es lo que has amado. Y ya no te hablo solo a personas, sino si
1: Exactamente.
0: realmente a lo que dedicas tu tiempo es coherente contigo, ¿no? Buscar esa coherencia. Y además, yo que acompaño a muchas personas veo mucha incoherencia. Quiero algo, siento algo, pero hago otra cosa. Y eso no pasa nada si es una, porque todos somos en algún momento dado incoherentes, pero cuando son incoherencias importantes y son repetitivas, al final ponen en riesgo nuestra salud, ya sea física, mental o emocional, ¿no? Que fue un poco lo que me pasó a mí hace 16 años. Entonces, bueno, pues ir revisando eso, en qué soy útil, ¿no? ¿Qué es lo que me da esa felicidad duradera?
1: Totalmente. Thais tiene un método que es el método Felizmente que ha registrado, que ha creado y que, como todas las metodologías, al final lo que se trata es que las personas nos permitan como herramientas, pues que nos sean útiles para este tiempo que estemos en este mundo, pues hacerlo de la mejor manera posible. Hay una de las dudas que a mí me generaba, porque como bien dice el personaje de Amelia, lo que va haciendo es, va haciendo como diferentes encuentros, es como que en cada momento pues hay un aprendizaje, hay una historia, está muy interesante esta parte, pero claro, ahí lo que sucede es que cuando uno tiene conciencia sobre su vida, sobre, bueno, vamos a aprovechar en este tiempo, esto que decías de amar no solo a personas, sino a situaciones, puede ser a cualquier cosa, puede ser. Ahí se generan, y por eso tenía muchas ganas de preguntarle a Thais Alonso, ahí se generan unas cosas que son fantásticas, pero que a la misma vez nos condicionan la vida, que son los apegos, ¿no? Es decir, que es aquello que a lo que tenemos estima, aquello a lo que tenemos aprecio, que nos da fuerza para vivir. Pero al mismo tiempo es una conexión, es un lastre que nos condiciona la vida. Eso es así, ¿verdad, Thais?
0: Es así, justo yo cuando me formé como acompañante hice mi tesis sobre el desapego.
1: Qué bueno.
0: Y el desapego es lo que te lleva a la felicidad y el apego a la infelicidad. Y algo muy interesante, David, es que siempre pensamos que nos apegamos a personas, a cosas físicas, a una casa, a mi coche, a mi puesto de trabajo, pero no es real. Nos apegamos a lo que eso me hace sentir a mí. Esta pareja me hace sentir querida o esta casa me da seguridad. Entonces es un trabajo muy bonito empezar a preguntarse cosas. Yo lo hago, ¿no? Realmente me quiero comprar algo, realmente aporta a mi felicidad duradera, que esto habría que explicar un poco, no la felicidad que nos vende hoy en día XXL en la sociedad, sino una felicidad distinta, aporta a mi bienestar, a mi plenitud, pues realmente no, puedo claro. vivir sin esto, ¿no? Y es muy interesante pasar el filtro sobre aquello que realmente me lleva a esa felicidad duradera, ¿no? Que es más lo que los místicos de tradiciones contemplativas milenarias buscaban, que es la alegría encausada, ¿no? Y es verdad que puedes llevar con prácticas de entrenamiento mental, que se dicen en el libro, o meditación, para poder experimentar que no tengo que no tiene que estar todo perfecto y que todo encaje en mi vida para ser feliz. Aquí la clave es aprender a ser feliz, aunque las cosas de fuera no encajen, que es lo que descubre Daniel. Y bueno, pues es un entrenamiento, es un desaprendizaje de lo que nos ha contado la sociedad sobre un concepto de felicidad muy basada en creencias del conseguir, ¿no? De rendir, de acumular, cuando esa felicidad va por otro lado, ¿no? Es más una plenitud interna, un silencio, aprender a silenciar esta mente que es la loca de la casa y que es la que en mi método, felizmente, soy muy insistente. Todo sufrimiento arranca por un pensamiento. Lo primero que aparece es un pensamiento, con lo cual tenemos que ser soberanos de nuestra mente para aprender a qué es lo que dejo entrar a mi mente, ¿no?
1: Totalmente. Si pensáramos en eso, ¿no? En salir a un escenario y tú hablabas también en las primeras páginas de lo que es la vida, ¿no? Que te estás preparando para salir a ese escenario, ¿no? Y dices, no, ahora me la van a quitar, pues si todavía me estaba estudiando el guión, si estoy en mi prime, que dicen ahora, ¿no? Y ahora me toca salir al escenario, me dices que no solo no voy a salir, sino que nadie... No, bueno, claro, esas cosas tienen mucho que ver con lo que nos imaginamos, ¿no? Y esa sensación, por ejemplo, de subir al escenario, lo que dices del pensamiento, ¿no? Es, oye, ¿y qué pasa si lo hago mal, ¿no? No es por ti, sino es porque, ¿qué pensarán, ¿no? El que está en la primera fila, el que está en la segunda, oye, mira, si las luces están bien iluminadas y apagadas, las de la platea, no sabes ni si hay alguien, con lo cual a veces estamos sobrepensando en esa gente que es que a lo mejor le da igual y a lo mejor ha venido a verte a esa obra ficticia porque le apetecía y le va a gustar, aunque te hayas equivocado, no lo sabe. Es decir, que a veces nos sobrecondicionamos demasiado, ¿no? Con esos pensamientos.
0: Muchísimo, muchísimo. Fíjate, el concepto de fracaso, ¿no? ¿Qué es el fracaso? Claro. Estás muy estigmatizado el fracaso y el fracaso es maravilloso. Yo prefiero a alguien que ha probado, ha emprendido un negocio, no ha salido, ha probado un camino y no ha salido, se lleva experiencia. Ni culpa, la culpa no sirve de nada, ni sentimiento de fracaso, porque se lleva experiencia, ¿sí? Y es verdad que yo, por ejemplo, cuando trabajo el protocolo de estrés con personas o ansiedad, siempre tenemos un niño asustado que tiene miedo a no estar a la altura o no ser suficiente, que es ser querido. Y da igual que tengamos 50 años, que sí, que 30 sí. años o 60 años, siempre hay ese miedo a que los demás no me acepten, no me quieran. Cuando puedes prescindir, que esto es un poco lo que hace Daniel, sacas esa necesidad de aprobación de los demás y decides vivir la vida que tú quieres para ser coherente contigo, pues de repente dices, si te gusta bien y si no, pues también.
1: Ahí aparece un concepto que ahora se empieza a hablar, ¿no? Igual que hay tantos otros conceptos que era necesario que empezáramos a usarlos de salud mental, que es precisamente tiene que ver con los límites, ¿no? Y los límites muchas veces cuando alguien me echaría, bueno, ¿y por qué no los pones? Oye, marca, no. ¿Por qué la gente no los pone? Los pone precisamente por eso, por el miedo a que entonces esa persona no me llame, o no me hable, o se enfade, o tal. Y ahí hay esa contradicción en lo que nos hace bien, Eso no quiere decir que seamos egoístas por ponerlos, ¿no? Es simplemente una cuestión de respeto, posiblemente, ¿no? Podríamos hablar.
0: Exactamente. Mira, cuando nos cuesta poner límites, hay dos cosas importantes, dos patas. Una son las creencias limitantes. La mayoría de los conflictos son por creencias. Yo pienso una cosa, tú piensas otra, me han educado a mí, a ti de otra forma, y chocamos, ¿no? Y a veces esas creencias se llaman introyectos, que son creencias que yo me he generado a mí mismo por mensajes que he recibido de mi entorno. No eres buena, no estás a la altura, qué mal eres en matemáticas, estás gordita. Esas frases que se llaman introyectos, que parece que son inocentes, se quedan dentro y aunque tengamos un montón de años, nos seguimos escuchando esa frase como una radio, ¿no? Entonces es muy interesante ver cuáles son esas creencias que si yo me muestro tal y como soy, no me van a aceptar, con lo cual tiendo a tragarme una emoción como es la rabia. Hay otro capítulo que trabaja la inteligencia emocional. La rabia es maravillosa, David. La rabia es una emoción súper potente porque nos conecta con la vida. El problema es que o nos la tragamos o la sacamos en exceso contra alguien. Pero si utilizáramos lo que es la energía de la rabia, aprenderíamos a poner límites en defensa propia, pero con elegancia, sin tener que despotricar ni sacar los caballos. No, así no me hables. ¿Bien?
1: Todas estas emociones que se le han puesto las comillas de negativas son los que nos han salvado, son los que nos han llevado a donde estamos. Es decir, nos protegían en la cueva cuando venían los mamuts y esa rabia, esa energía que te permitía pues sobrevivir muchas veces. Se trata de adaptarlas. Nadie dice que sea fácil. No tiene por qué ser fácil. Es más, lo que es costoso es más satisfactorio también de ver que eres capaz de controlar, de gestionar, de saber entender, de saber leer, ¿no? Posiblemente esas emociones.
0: Eso es. Has dado en el clavo, David, porque mira, la inteligencia emocional a veces se piensa que es controlar emociones, pero no es controlarlas, es sentirlas todas, pero que nos duren poco tiempo. Yo pongo una analogía en el libro, que es como somos una casa y las emociones son huéspedes. Es importante que venga la alegría, la disfruto, pero que todo el día esté la alegría no es tampoco muy normal, que se vaya. Viene la rabia, que me va a ayudar a poner límites o a conseguir mis objetivos en la vida, pero tampoco se queda vivir la rabia o el miedo. El miedo, totalmente, como tú has dicho, el miedo es fundamental, gracias al miedo existimos, nos ha protegido, pero si se queda a vivir en mi casa, empiezo a tener miedo a todo y ¿qué es lo que hago en la vida? Nada, con lo cual lo sano es que vengan, utilizamos ese mensaje que nos dan y que se vayan, esta es la inteligencia emocional. Y conocer cuál es nuestro puzzle, porque a lo mejor hay personas que han tenido un padre súper autoritario y tienen la tendencia de cuando sienten rabia, ¡glup!, la evitan, se la tragan. Cuando no saben que cuando reprimimos una emoción sale otra, en este caso sería la tristeza, pero no es tristeza auténtica. Claro. Y lo mismo con la tristeza, hay hombres que no se permiten estar tristes porque les han enseñado que los hombres no pueden llorar, creencia tonta. Pero es verdad que esto ha hecho mella y reprimen la tristeza y entonces, ¿qué es la que sale? La rabia, pero no es rabia auténtica. Entonces, qué bonito es que cada uno pueda ver cuál es mi puzzle emocional, cómo soy, ¿no? Totalmente. Y empezar a vivirlas con mucha más inteligencia. Esa es la inteligencia emocional.
1: Xavier siempre me explicaba una historia que me parece fantástica, porque yo decía, es que fíjate, pues me decía, alguna cosa que te dé rabia o que te haga sentir mal. Yo siempre decía, mira, cuando salgo a entrenar y veo una acera donde cabríamos varias personas y veo un grupo de gente que ocupa toda la acera y no ve que yo estoy viniendo y intento hacerme ver, y ve que no, veo que no se apartan, ¿no? Entonces yo le decía, claro, es que a mí eso me da una rabia porque me tengo que apartar o poner casi de perfil o subirme a la montaña para que no tal. Y dice, no es problema que te dé rabia, lo que es problema es que luego, 3 kilómetros después, todavía estés pensando en eso, porque esa gente no la volverá a saber, ni se va a dar, ni se ha dado cuenta, ni estaba receptiva. Pero sí, en ese momento es normal. No es, ay, no pasa nada, chicos, hacéis muy bien. No, ese momento de rabia tienes que tenerlo, pero saber gestionar esos segundos y luego pensar en qué bonita está esa planta que está 2 metros más allá, ¿verdad que sí?
0: Totalmente, totalmente. Lo que, fíjate, has dado en el clavo porque la rabia siempre viene con una percepción de injusticia. Siempre
1: Eso
0: va a
1: es,
0: aparecer,
1: eso
0: ¿eh?
1: es.
0: Injusticia me da igual que sea en la cola,
1: Sí,
0: que
1: sí,
0: sea
1: sí.
0: en el trabajo, que he
1: Sí.
0: hecho más horas de lo que tal. Bueno,
1: Porque esto me pasa siempre a mí, ¿eh?
0: exacto. Entonces, la rabia es una emoción que es muy bonita, tiene mucho poder esa emoción para conseguir lo que queremos en la vida, pero cuando nos la

0: hagamos es la más tóxica. Es nuestras células se llenan de esa rabia y es lo que hace que luego aparezcan también muchas enfermedades según la bioneuroemoción. Entonces, es muy importante poder verbalizar con asertividad. Si estás en una cola, oiga, señora, con tono educado, perdone, pero se ha colado. Y como tú dices, no te lo llevas al resto del día, lo has soltado ahí. Y si ves que después de decirlo sientes en tu cuerpo rabia, entonces con el cuerpo vas a hacer algo, o te vas a correr, o a nadar, o tocas la guitarra eléctrica, saco esa rabia para que no esté en mis células. Esto también es de inteligencia emocional, que no se queden las emociones dentro de mi casa.
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0: Son las 6 de la mañana, las 5 en Canarias.
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0: ¿Qué tal? Buenos días, ¿cómo están? Es jueves 16 de julio de 2026. Cielos despejados en esta jornada en gran parte del país, con la excepción de Galicia y el Cantábrico, donde tenemos predominio de nubes que ya por la tarde pueden dejar chubascos fuertes, con tormentas que pueden ir acompañadas de granizo. Bajan este jueves las temperaturas máximas, sobre todo en el nordeste peninsular, mientras que no se esperan grandes cambios en los termómetros en el resto del país. Donde hoy sí van a notar el calor es en Murcia, porque llegarán a los 43 grados. La selección española ya tiene rival para la final que se jugará el domingo en Nueva York. Se tendrán que enfrentar a la Argentina de Messi, que ayer por la noche eliminó a Inglaterra en un partido que dio un vuelco en pocos minutos porque consiguió el pase a la final la albiceleste en el tiempo añadido por el árbitro, que incluso dio un poco más de margen a los ingleses, esperando a ver si llegaba al empate para provocar una prórroga. El colegiado de ayer marcó la excepción en una competición donde en general los árbitros han remado a favor del conjunto de Lionel Scaloni. El seleccionador argentino confesaba anoche que tiene un poco el corazón partido.
2: Vivo en España, tengo familia española, pero el domingo, lo siento, vamos a intentar ganarles. Para déjeme terminar. Pero el respeto máximo y le doy la enhorabuena porque, pero no solo cómo juega, sino el comportamiento que tienen. La verdad que va a ser un lindo partido de fútbol.
0: La final del Mundial se jugará el domingo a las 9 de la noche. Antes, este jueves, estamos pendientes de dos citas importantes en la agenda. A las 10 y cuarto de la mañana tiene que acudir la directora general de la Guardia Civil, Mercedes González, a declarar en calidad de investigada en la Audiencia Nacional por su presunta implicación en el caso Leire Díez. Tiene que ir también a declarar como investigado su número 2, el director adjunto operativo de la Guardia Civil, el teniente general Manuel Llamas. Ambos están siendo investigados por una posible comisión de delitos de prevaricación y obstrucción a la justicia. Cuenta el Independiente que Llamas tratará de explicar ante el juez Santiago Pedraz que en ningún momento quiso boicotear o presionar a ningún agente de la UCO, sino que simplemente se limitó a trasladar las instrucciones que había recibido de sus superiores. Esas dos comparecencias ante el juez que se producirán esta mañana han provocado en el seno de la Guardia Civil una enorme estupefacción, cuenta hoy el periódico La Razón, sobre todo porque se trata de los dos máximos responsables del Instituto Armado. La otra cita del día nos lleva hasta Luxemburgo, donde se encuentra la sede del Tribunal de Justicia de la Unión Europea. Hoy es el día que se ha fijado para el que el TJUE dictamine si la ley de amnistía impulsada por el gobierno español se adecua a la normativa comunitaria. Tiene que responder el Tribunal Europeo a las dudas planteadas por el Tribunal de Cuentas sobre si existe una responsabilidad contable de los gastos del procés en la causa que afecta a los expresidentes catalanes Artur Mas y Carles Puigdemont. Pero se tiene que pronunciar también el TJUE por las cuestiones planteadas por la Audiencia Nacional, que quiere saber si esta ley de amnistía es compatible con las leyes antiterroristas europeas. Independientemente de lo que decida el Tribunal Europeo, es en realidad el Constitucional el organismo judicial competente que debe pronunciarse sobre la decisión del Supremo de no amnistiar el delito de malversación, una decisión que recurrió el fugado Carles Puigdemont y que puede ser clave para facilitar su regreso a España.

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4: 6 y 5, 5 y 5 en Canarias.
5: Yo no he perseguido nunca a los míos, porque son mi familia. Nunca he perseguido ni he participado en una campaña de desprestigio, jamás. Ni he hecho jamás daño a ninguna gente en concreto, ni a ninguna entidad de mi organización. Ni he frenado ninguna investigación, jamás.
4: Se cumple un mes de esa comparecencia de Mercedes González en el Senado, donde lo que más repitió es ese jamás. Jamás he intentado boicotear a la Guardia Civil, decía. En esa comparecencia, González reconoció esos tres encuentros que mantuvo con la fontanera del PSOE, con Leire Díez, pero que en ningún caso habló con ella sobre ningún tipo de boicot a las investigaciones de la Guardia Civil. La UCO constató en uno de esos informes que la directora de la Guardia Civil había mantenido esos tres contactos con la fontanera, unas reuniones en las que los investigadores apreciaron que Leire Díez habría conseguido instigar a Mercedes González para que iniciara actuaciones administrativas contra la UCO. Ese informe de la UCO y los testimonios de los exresponsables, Rafael Yuste y Alfonso López Malo, le valieron al juez de la Audiencia Nacional, a Santiago Pedraz, para imputar a la directora general de la Guardia Civil y al DAO por un delito continuado de prevaricación y otro de obstrucción a la justicia. Una imputación que se producía además tras la petición realizada por el fiscal anticorrupción Alejandro Luzón. La primera en acudir a la Audiencia Nacional será Mercedes González y un poco más tarde lo hará el director operativo de la Guardia Civil, Manuel Llamas. Ambos accederán al edificio por la puerta de autoridades, porque así lo han solicitado y la audiencia se lo ha concedido, como ya hicieron hace más de un mes, cuando acudió a declarar el expresidente José Luis Rodríguez Zapatero. Este miércoles ha declarado también en la Audiencia Nacional, por esta misma trama, por la del caso Leire, la presidenta del PSOE, Cristina Narbona. La citó el juez Pedraz a declarar en calidad de testigo por los mensajes que había intercambiado con la fontanera el 24 de abril de 2024, cuando el presidente Pedro Sánchez publicó su famosa carta a la ciudadanía a cuenta de la causa que se abrió contra su mujer, Begoña Gómez. En esos mensajes, Leire Díez le decía a Cristina Narbona que había que reconducir los ataques al presidente, proporcionar ayuda cualificada y dar la vuelta a todo este asunto como un calcetín. Sobre esta conversación, la presidenta del PSOE ha admitido que conocía a la fontanera, pero que nunca tuvo constancia de que estuviera organizando dentro del partido una trama para boicotear causas judiciales que afectaban a los socialistas y al gobierno.
6: Yo conocí a Leire el año 2017. La he visto algunas veces, sobre todo en aquellos primeros años, pero lo que yo no conocía en absoluto era que Leire pudiera presuntamente estar organizando una trama dentro del partido.
4: También ha negado Narbona que conociera la reunión que mantuvieron en la sede del partido Leire Díez, Juan Manuel Serrano y Santos Cerdán para abordar las informaciones que había recabado el excomisario Villarejo sobre el suegro del presidente del gobierno. Por cierto, un Santos Cerdán a quien ayer volvíamos a escuchar cuando salía de los juzgados de Tafalla.
7: No hay ninguna trama y me parece escandaloso ver que el trabajo se confunda con una trama. No se hizo ninguna trama ni hice nada ilegal, lo tengo clarísimo.
4: A todo esto hay que sumarle lo que ha dicho este miércoles en su declaración ante el juez el ex número 2 del fiscal general del Estado, Álvaro García Ortiz. Diego Villafañe, que ha declarado como testigo en esta causa, porque él también se reunió con Leire Díez, ha confirmado que informó a su superior, a García Ortiz, de esta reunión.

Y hoy es el último día habilitado por el Tribunal de Justicia de la Unión Europea para emitir una sentencia antes del parón estival. Hoy conoceremos el fallo del TJUE sobre las dudas planteadas por el Tribunal de Cuentas y por la Audiencia Nacional sobre la ley de amnistía en relación a su compatibilidad con la normativa europea. A falta de conocer la sentencia del Tribunal Europeo, lo que ya sabemos es lo que dijo.

0: el pasado 13 de noviembre el abogado general de la Unión Europea, que se mostró partidario de avalar los principales puntos de la ley de amnistía. Considera además el abogado general de la Unión Europea que no se puede establecer un vínculo de conexión directa entre los gastos del procés y las cuentas de la Unión Europea. Quien va a estar muy pendiente de esta sentencia es el gobierno y los independentistas de Junts. En Moncloa confían en que la sentencia del TJUE sea favorable a la ley de amnistía porque esta allanaría el terreno, pensando en un hipotético regreso del expresidente Carles Puigdemont. Una decisión que tiene que adoptar el Tribunal Constitucional, en realidad. Tienen que analizar si el Supremo vulneró los derechos de Puigdemont, a quien no se le aplicó esta medida de gracia, y de ahí que el expresidente presentara su recurso de amparo. En cualquier caso, este debate en el Constitucional no se producirá hasta después del verano. Si finalmente el Constitucional optara por rectificar al Supremo, Carles Puigdemont podría ser amnistiado, algo que permitiría al gobierno poder decir que han cumplido con la palabra dada a los independentistas, a quienes les podrían reclamar un supuesto apoyo en los presupuestos generales. Quid pro quo, se dice. Y la selección argentina, que ha conseguido eliminar a Inglaterra y se disputará la Copa del Mundo contra España. La prensa argentina destaca este jueves la histórica remontada que con fútbol y a puro corazón llevó al albiceleste a imponerse casi en el último minuto con un 1-2 sobre Inglaterra. Será la tercera final de un Mundial para Messi, que conoce muy bien a quién se enfrenta este domingo.
1: Sí, una selección enorme, ¿no? Con grandísimos jugadores, con juego, una selección que conozco bien.
0: Decía ayer alguien en la tertulia postpartido en Radio Estadio Noche con Edu Pidal que los argentinos son únicos en la forma de vivir el fútbol. ¿Cómo lo sienten? ¿Cómo cuentan las cosas? Planteaban que posiblemente en esa retórica ya nos han ganado. Pero sobre el terreno de juego, este domingo, ya les digo que España tiene mucho que decir.
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0: A las 6 y 12, 5 y 12, echamos un primer vistazo a la prensa, portadas que llevan estos titulares. En La Razón, estupefacción en la Guardia Civil por la cita judicial de su jefa. En El País dicen que el independentismo confía en el aval europeo a la amnistía. El Mundo cuenta que Feijóo impulsa el vínculo de Europa con Latinoamérica frente a China. En ABC desvelan que la cúpula de la Guardia Civil presionó a un general para boicotear a Ayuso. Y en La Vanguardia, el Supremo esperará al Constitucional para aplicar la amnistía. En la prensa digital, el Confidencial dice que Argentina remonta a Inglaterra en 6 minutos y se cita con la roja en la final del Mundial. Y en El Español, la ley de nietos llega a la Junta Electoral. Los funcionarios piden que no pueda votar quien no pruebe relación con el exilio.

0: Vamos a conocer ya en detalle la previsión del tiempo para este jueves con Roberto Brasero. Buenos días.
1: Hola, muy buenos días y buenos días a todos. Viene el jueves con temperaturas algo más bajas en la mitad norte, eso incluye también el norte del Mediterráneo, donde ayer estuvieron tan elevadas. Pero poco va a cambiar en la mitad sur de España, y eso significa que en el sur del Mediterráneo, donde también ayer las tuvimos muy altas, hoy van a seguir llegando a los 42 o 43 grados en Murcia. Y también alcanzaremos una cifra ya de 40 grados de nuevo en Lleida, pero posiblemente no en Zaragoza, que nos quedaremos en 39, o en Palma, que nos quedaremos en 36. Esa es la diferencia de hoy y la presencia de menos nubes que deberían generar menos bochornos, sobre todo en la segunda mitad del día. En Valencia todavía podemos tener alguna tormenta. También en Valencia van a bajar las temperaturas después de las altísimas que tuvimos en la jornada de ayer, que llegaron a 44 en el interior de la provincia. Y esas tormentas levantinas se unen también a las que vamos a seguir teniendo en el noroeste peninsular, Galicia y el Cantábrico. Y hoy, incluso, más que estos días atrás, que ya hemos tenido tormentas algo de granizo. Bueno, pues hoy se reactivan, y atención, en Galicia y en Asturias, que tenemos avisos de nieve naranja porque las lluvias también pueden ser más fuertes, de hasta 30 litros por metro cuadrado en una hora. Fuertes chaparrones en el noroeste, ligera bajada de temperaturas en puntos de la mitad norte. En el sur seguimos igual, y a partir del domingo, con temperaturas más altas de nuevo en toda España para afrontar otra semana, la que viene, que será muy, muy calurosa.

0: La exposición Recuerdos, que acoge el CaixaForum de Sevilla, nos descubre la vida a través del cine doméstico, ese que desde hace más de un siglo ha capturado los momentos del día a día y se ha convertido en el gran archivo de la memoria colectiva. Una muestra que analiza tanto la evolución del cine como los motivos que nos llevan a grabarnos a través de escenas inéditas. Redacción en Andalucía, Marcha Con.
1: El recorrido de esta exposición analiza más de un siglo de grabaciones familiares, desde los inicios del tomavistas hasta las cámaras de los teléfonos móviles, para reivindicar estas imágenes como un valioso patrimonio sociológico, histórico y estético. Y con el tomavistas compartíamos lo cotidiano, un cumpleaños, un bautizo, una celebración de aniversario. La vida compartida con escenas comunes que evolucionan y se convierten en memorias para futuras generaciones. Las películas domésticas han ido configurando bancos de memoria audiovisual, con rasgos visuales propios capaces de crear un nuevo lenguaje cinematográfico, y las imperfecciones se convierten en elementos distintivos. Más de un banco de memoria ahora se ha convertido en una práctica comunicativa más, marcada por las dinámicas de Internet. En esta exposición se recuperan relatos y filmaciones inéditas, y a veces sobre épocas y costumbres pasadas y contemporáneas. En el recorrido ahondaremos en las relaciones entre imagen, realidad y memoria. No se la pierdan.
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0: A las 6 y 17, 5 y 17 en Canarias, vamos ya con nuestra ronda de corresponsales. Hoy con Isabel Fueyo desde Asia. Buenos días.
8: Buenos días, ¿qué tal?
0: Con Paola Álvarez desde Alemania. Buenos días.
9: Hola, ¿qué tal? Buenos días.
0: Desde Portugal, con Virginia López. Buenos días.
10: Hola, buenos días.
0: Con Andrés Mourenza desde Estambul. Buenos días.
11: Buenos días desde Estambul, o mejor dicho, Calimera, que hoy vamos a hablar de Grecia.
0: La Crónica del Mundo con Ana de Gracia. Buenos días, Ana.
12: Buenos días, Laura. Lo que hace poco más de una década parecía una historia de ciencia ficción se ha convertido en una realidad muy cercana. En China, miles de usuarios habían establecido vínculos emocionales con asistentes virtuales. A partir de ahora, está prohibido al menos para los menores. Isabel Fueyo.
13: Las nuevas leyes prohíben estrictamente a los grandes grupos de comunicación ofrecer servicios de parejas virtuales a menores de edad. Y además les exigen sistemas que puedan detectar crisis psicológicas en los usuarios. La medida responde a una nueva regulación del gobierno chino para frenar la adicción y la dependencia emocional que estos avatares causan en millones de jóvenes. Y como era de esperar, no ha sido bien recibida por los usuarios, que han acudido a las redes sociales para mostrar su descontento. Aluden algunos al sentimiento de abandono que les producirá la desaparición de sus compañeros virtuales. El gigante asiático se convierte así en la primera economía en poner límite a la parte más sentimental de la inteligencia artificial.
12: El busto Fernand lo diseñó Picasso en 1906 y el gobierno regional de Baviera, en Alemania, ha decidido devolvérselo a los descendientes del marchante de arte Alfred Fletchheim. Él es el legítimo propietario de la obra. La perdió después del ascenso del régimen nazi. Paola Álvarez.
9: Han sido décadas de lucha para la familia de Alfred Fletchheim, pero el Ministerio Bávaro de Cultura ha accedido al fin a devolver a sus descendientes el busto de bronce de 1906 firmado por Picasso y titulado Fernand. Fletchheim, marchante de arte judío, lo tuvo que dejar en manos de un banco antes de exiliarse por la persecución nazi. El busto, que podría estar valorado en más de 20 millones de euros, tiene formas asociadas al llamado periodo rosa de Picasso, mide poco más de 33 por 45 centímetros y representa a Fernand Olivier, una artista y modelo francesa que fue con

0: considerada su primera gran musa y compañera sentimental. Olivier fue también una de las primeras en sufrir el desprecio de Picasso, que según varios estudios y publicaciones llegó a maltratarla y encerrarla para impedir que ejerciese su profesión con otros artistas.
1: La localidad portuguesa de Águeda vuelve a transformarse este verano en un gran escenario al aire libre gracias a su famoso Festival de los Paraguas, una iniciativa que llena las calles con miles de paraguas de colores suspendidos sobre los visitantes. Virginia López.
2: A poco más de 2 horas de Oporto, en el centro de Portugal, la pequeña ciudad de Águeda vuelve a convertirse este verano en uno de los lugares más fotografiados de Europa. Más de 3.000 paraguas de colores cubren sus calles dentro del Umbrella Sky Project, una instalación artística que ha dado la vuelta al mundo y que la CNN llegó incluso a incluir entre las calles más bonitas del planeta. Pero hay mucho más: conciertos gratuitos, arte urbano, estatuas vivientes, fiestas de polvos de colores e incluso un carnaval en pleno mes de julio. El festival aspira a superar el millón de visitantes y las instalaciones permanecerán hasta finales de septiembre, convirtiendo a Águeda en una escapada perfecta para quienes visiten Portugal este verano.
1: El uso de los anillos como elemento de moda se remonta a más de 4.000 años atrás. Normalmente eran de bronce, si bien una nueva investigación apunta a que parte de ese material no procedía de yacimientos terrestres, sino de meteoritos que alcanzaron la Tierra. Andrés Mourenza.
3: Un nuevo estudio arqueológico revela que élites minoicas y micénicas llevaban joyas de origen espacial. Tal como lo oyen, estas civilizaciones se desarrollaron en Creta y en la Grecia continental durante el segundo milenio antes de Cristo, es decir, mayormente durante la Edad de Bronce. Por ello, los arqueólogos llevaban tiempo preguntándose por qué entonces sacerdotes, reyes y dirigentes de aquella época llevaban anillos con incrustaciones de hierro, cuando aún el forjado de este metal no se había extendido y solo se empezaba a usar para herramientas muy vastas. La respuesta la ha dado un grupo de científicos franceses y griegos que han analizado numerosas de estas piezas y han descubierto altos niveles de níquel, lo que creen que indica que estaban forjados con hierro procedente de meteoritos, probablemente llegados de los desiertos de Egipto a través de las rutas comerciales de la época. Sin embargo, con el colapso de aquellas civilizaciones y el auge de la fundición de hierro, la moda de portar metales caídos del cielo fue cayendo en el olvido.
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5: A las 6 y 22, 5 y 22 en Canarias, tiempo para la información deportiva con Alberto Fernández. Buenos días.
6: Buenos días desde el módulo de Onda Cero en Atlanta. La selección española ya conoce rival para la final de la Copa del Mundo de este domingo. Los futbolistas de Luis de la Fuente se enfrentarán a Argentina después de que el combinado albiceleste venciese por 1-2 a Inglaterra ayer en el estadio de Atlanta. Una vez más, apoyados en su estrella en Leo Messi, el conjunto argentino logró remontar el tanto inicial de Gordon para los ingleses. El capitán albiceleste, buen conocedor de España, hablaba así de los nuestros.
7: Sí, una selección enorme, ¿no? Con grandísimos jugadores, con juego, una selección que conozco bien, que es una filosofía de fútbol donde ya lleva muchísimos años de jugando de esta manera y nada, conozco a los jugadores también. Varios están en el Barça, equipo al cual quiero y sigo, así que nada, un partido especial, una final del mundo, y obviamente imagino que va a ser muy igualado todo.
6: Gracias a los tantos anotados por Enzo Fernández y Lautaro Martínez, Argentina repetirá 4 años después la final del Mundial. Son los vigentes campeones, con Lionel Scaloni a la cabeza, un técnico argentino que tiene muy buena relación con el nuestro, con Luis de la Fuente.
8: Luis, además de haber sido mi profe en el curso de entrenador, yo tenía una particular relación con él, porque la verdad es que me gusta su cercanía y que ha llevado a cabo su selección de una manera brillante. Y le doy la enhorabuena porque pues no solo cómo juega, sino el comportamiento que tiene. La verdad que va a ser un lindo partido de fútbol.
6: La selección española ya está en Nueva Jersey y el combinado argentino viajará mañana por la mañana para disputar este próximo domingo una de las finales más esperadas entre el campeón de Europa y el campeón de América.
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1: Es jueves 16 de julio de 2026.
0: Hoy sale el sol en Valencia a las 6 y 48 minutos.
2: En Cuenca a las 6 y 53, en Oviedo a las 6 y 57 y en Sevilla a las 7 y 16 minutos de la mañana.
1: Continúa el sol y el calor, menos en el Cantábrico y en Galicia, donde se esperan cielos nubosos y lluvias fuertes o muy fuertes que pueden ir acompañadas de tormentas. También en Castilla y León y en el interior de Valencia. Las máximas bajan en el norte, aunque se mantienen altas de manera general. Generalizada. En Murcia, los termómetros hoy superarán los 40 grados.
0: Este jueves serán noticia el incendio de Zaragoza y el acto de conciliación entre Delcy Rodríguez y Aldama. Los detalles con Jessica Pascual y Ana de Gracia.
2: El incendio declarado ayer en Orés, en Zaragoza, ha obligado a evacuar esta localidad y las vecinas de Asín y Luesia. Un total de 400 vecinos que ayer recibieron un mensaje de alert del gobierno de Aragón. Se trata de uno de los incendios con mayor potencial de destrucción y crecimiento, según el consejero de Interior, que ya ha calcinado más de 10 kilómetros cuadrados. Durante toda la noche se han mantenido un operativo de 170 efectivos que han estado trabajando en la contención del incendio junto con la UME.
1: Los abogados de la presidenta encargada de Venezuela, Delcy Rodríguez, y de Víctor de Aldama están citados este jueves a un acto de conciliación para que el comisionista se retracte de sus palabras en las que afirmaba que Delcy le había entregado un sobre de la petrolera venezolana PDVSA que habría servido para financiar ilegalmente al PSOE. En caso de que Aldama no acceda a la petición, Delcy podría decidir querellarse contra él por injurias.
0: El Tribunal de Justicia de la Unión Europea decide hoy si la ley de amnistía se ajusta a la normativa comunitaria en lo relativo a los delitos de terrorismo y malversación.
1: Este último delito es el que pesa sobre Puigdemont y otros exaltos cargos de la Generalitat de Cataluña y sobre los que el Tribunal, que suele seguir el criterio del abogado de la Unión Europea, que ya en noviembre se mostró partidario de avalar estas mismas cuestiones, debe pronunciarse hoy. Una sentencia que puede marcar el camino de la decisión que tomará el Constitucional en otoño sobre si rectifica al Supremo y allana el camino de una hipotética vuelta de Puigdemont a España 2 años después de la entrada en vigor de la ley.
2: Aunque en la práctica la sentencia no tiene ningún efecto, no anula la decisión del Supremo de no aplicar la amnistía por malversación a Puigdemont y otros fugados, ni la orden de detención que recae sobre el expresidente catalán. Unas cuestiones sobre las que solo tiene potestad la justicia española. Corresponsal europeo, Jacobo de Regoyos.
3: Buenos días. Hoy el Tribunal de Justicia de la Unión Europea va a responder a las cuestiones prejudiciales del Tribunal de Cuentas y la Audiencia Nacional sobre la posibilidad de amnistiar los delitos de malversación y terrorismo, así como la compatibilidad de la amnistía en estos ámbitos en el marco legal comunitario. El fallo es meramente interpretativo. Dependerá de cómo lo apliquen los magistrados en España el regreso de Puigdemont, Toni Comino, Luis Puig. También afectará la pena de inhabilitación de Junqueras, Turullo, Romeva, entre otros, y a una treintena de altos cargos del gobierno, entre ellos Artur Mas, por sus responsabilidades contables, o a los 12 miembros de los CDR acusados de terrorismo. La opinión del abogado general de la Unión Europea expresada el pasado mes de noviembre fue favorable a la amnistía, aunque no es vinculante. En todo caso, la encargada de aplicar e interpretar lo que diga hoy la justicia en Luxemburgo va a ser la justicia española.
4: Yo conocí a Leire el año 2017. La he visto algunas veces, sobre todo en aquellos primeros años, pero lo que yo no conocía en absoluto era que Leire pudiera presuntamente estar organizando una trama dentro del partido.
2: Es Cristina Narbona, la presidenta del PSOE, ayer a las puertas de la Audiencia Nacional, desvinculándose por completo de la presunta trama orquestada por Leire Díez para desestabilizar investigaciones que afectaran al gobierno o el entorno de Sánchez que investiga el juez Pedraz en el marco del caso Leire.
1: Declaraciones a periodistas en las que también confirmó que Leire le dijo que tenía información importante para el partido, pero que ella la derivó a Santos Cerdán, quien después del encuentro dijo que no había nada de interés. La presidenta del PSOE aseguró sentirse tranquila y no teme ser imputada.

0: Como sí lo está la directora de la Guardia Civil, Mercedes González, que es quien tiene que comparecer este jueves a partir de las 10 de la mañana ante el juez Pedraz. Miguel Rodríguez, buenos días.
1: Buenos días. La directora general de la Guardia Civil, Mercedes González, y el director adjunto operativo, Manuel Llamas, se enfrentarán en la Audiencia Nacional a las acusaciones de la Fiscalía Anticorrupción. La Fiscalía acusa a los más altos mandos de la Guardia Civil de seguir órdenes de las presuntas cloacas del PSOE y cometer un delito continuado de prevaricación y otro de obstrucción a la justicia. Según la Fiscalía, Leire Díez se reunió con la directora general para pedirle que abriera expedientes por presuntas filtraciones a aquellos agentes de la UCO que investigaban corrupción en el PSOE o en el entorno del presidente Sánchez. El objetivo de abrir estos expedientes habría sido amedrentar a los agentes y disuadirlos de seguir investigando la corrupción. En el Senado, Mercedes González admitió haberse reunido con Leire, pero enmarcó sus reuniones en meros cafés privados y negó con rotundidad haber participado en una operación contra la UCO. Hoy podrá responder a las preguntas del juez.
2: El gobierno y los socios continúan con sus críticas a los jueces a cuenta de la condena del hermano de Pedro Sánchez. Ayer, durante el acto de demolición de la verja en Gibraltar, intentaron sonsacarle alguna palabra al propio presidente del gobierno sobre ello, pero no hubo respuesta. Desde la oposición, Alberto Núñez Feijóo eleva el tono y tacha al presidente del gobierno de autoritarismo, Ignacio Jarillo.
3: La condena por prevaricación al hermano de Pedro Sánchez y al exlíder de los socialistas extremeños sigue siendo para el gobierno y su entorno una prueba más de que hay guerra sucia judicial contra el entorno de Pedro Sánchez, aunque el abogado del hermano del presidente no cree que haya esa voluntad por parte del tribunal. Desde Moncloa y algunos ministerios insisten en que el recurso presentado contra la sentencia dará sus frutos contra esta injusticia, decía el ministro Arcadi España, mientras el líder del PP, Núñez Feijóo, cree que esta actitud solo prueba que estamos ante un gobierno de ordeno y mando a los jueces cuando fallan contra ellos.
4: Y seguro que en próximas instancias judiciales se demostrará algo que es real, que es la inocencia del señor David Sánchez.
5: Si recela de los jueces, eso es un presidente autoritario.
3: Los socios de Sumar, de nuevo, alimentaban ayer la misma tesis que Moncloa y algunos ministros, que cada sentencia en contra es una prueba, dicen, de que los jueces quieren tumbar al gobierno.
0: Precisamente un día después de conocerse esta condena, que es ya la tercera que afecta al entorno directo de Pedro Sánchez o al gobierno, después de la del exfiscal general del Estado y la de José Luis Ábalos, el CIS de Tezanos aúpa de nuevo al PSOE y le da una ventaja frente al Partido Popular de casi 8 puntos si hoy se celebrasen elecciones. Carlos Macedo.
6: Según el CIS de Tezanos, la corrupción no penaliza al PSOE, sino que contra todo pronóstico parece impulsarle. Los socialistas crecerían hasta el 33% en estimación de votos, sacando casi 8 puntos de ventaja al Partido Popular, que cae al 25,1%. Justo en los días del sondeo, entre el 1 y el 6 de julio, la Audiencia Nacional imputaba a la directora de la Guardia Civil por el caso Leire Díez, y unos días antes se conoció la condena a 24 años de cárcel impuesta al exministro José Luis Ábalos por delitos de organización criminal, cohecho, malversación y tráfico de influencias.
7: La Autoridad Independiente de Responsabilidad Fiscal, la AIREF, advierte de posibles incumplimientos de las reglas fiscales por la presión del gasto público y recomienda al Gobierno que actúe. Manuel Pecino.
8: El aumento del gasto público dificulta cumplir con la regla de gasto nacional. Sería necesario, según la AIREF, un ajuste de unos 10.000 millones de euros, un 0,6% del PIB, para poder cumplir, y compete sobre todo al Gobierno. En cuanto a la regla de gasto europea, España está casi 3 puntos por encima de lo comprometido. Sin embargo, aún hay margen para cumplir. Depende de Bruselas, de qué ayudas de las que se han puesto en marcha acepta dentro de la cláusula de escape y cuáles no, pero eso solo para este año.
9: La cláusula de escape no da tanta flexibilidad para los años venideros, por lo tanto, sí o sí, a partir del 27 se deberían tomar medidas si se quiere cumplir con el plan fiscal.
8: La AIREF, que celebra que se ponga en marcha el trámite de los presupuestos, mejora las previsiones de crecimiento para este año hasta el 2,5%, gracias a que España ha resistido mejor de lo esperado al conflicto en Irán, pero avisa de que la inflación o el fin de los fondos europeos siguen siendo riesgos.
10: Señor presidente, esta será mi última respuesta desde esta tribuna. Todo primer ministro sabe, cuando toma el relevo, que llegará el día que tendrá que pasárselo a otro. Para mí, ese día ha llegado. Este es el final de mi trayectoria política.
7: Así empezaba su última intervención en el Parlamento británico el todavía primer ministro, Keir Starmer. Una sesión de control en la que se ha despedido de los parlamentarios antes de ceder el mandato a su sucesor, que previsiblemente será el exalcalde de Gran Manchester, Andy Bien.

0: de Barham. Una sesión emotiva con bromas que han arrancado la carcajada tanto de Starmer como de la cámara a cuenta del Mundial de Fútbol y que ha terminado con una gran ovación. El lunes está previsto que Burnham tome posesión como nuevo primer ministro, corresponsal en Londres, Celia Maza.
1: Keir Starmer se despide de Westminster protagonizando su última sesión de control. Apenas dos años después de conseguir una amplia mayoría absoluta para el laborismo, sus propias filas obligaron a forzar su dimisión ante el auge del populismo. Se da por hecho que Andy Burnham, el alcalde de Great Manchester, será ahora su sucesor. Es el único que ha presentado su candidatura y no se espera ningún rival. Por lo tanto, el viernes, cuando termine el plazo para los interesados, será proclamado nuevo líder laborista y el lunes se trasladará a Downing Street, convertido ya en primer ministro. Será el séptimo en tan solo una década, lo que representa la inestabilidad política que se vive en el país, ya que tras el Brexit ningún mandatario consigue terminar su primer mandato.
2: Una madre y sus dos hijos han muerto ahogados en la presa navarra de Roncal. La Guardia Civil se ha hecho cargo de la investigación. Onda Cero Navarra, Jorge Tirapu.
3: Tres días de luto ha decretado el Ayuntamiento de Roncal por la muerte de tres vecinos de la localidad, dos menores y su madre, que perdían la vida en las aguas del río Esca, a la altura de la presa. El suceso tenía lugar en torno a las 5:20 de la tarde. Una vez en el lugar, los agentes de salvamento no podían hacer nada por salvarles la vida. Eran unos monitores quienes daban la voz del alarma al encontrar los cuerpos en el agua. Guardia Civil, que se ha hecho cargo de la investigación, apunta a un posible ahogamiento extremo, el cual debe ser confirmado por la investigación en curso.
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0: Y el día, este jueves 16 de julio, nos trae además algunas otras noticias. La Policía Nacional detiene a un hombre por retener a su pareja durante 2 años y agredirla física y sexualmente en Málaga.
1: La víctima acudió a un centro de salud por otro motivo, pero cuando el médico la atendió aprovechó para contarle los malos tratos que estaba sufriendo por parte de su pareja y este activó todos los protocolos. Al agresor se le imputan los delitos de malos tratos habituales, violencia de género, agresión sexual, detención ilegal, amenazas y coacciones.
0: La Asamblea Nacional Francesa aprueba definitivamente la regulación de la eutanasia y el suicidio asistido.
2: Para pacientes con enfermedades irreversibles graves y con grandes niveles de sufrimiento. El texto ha salido adelante después de un largo proceso parlamentario iniciado en 2024 y retomado hace 1 año y medio. La complejidad del tema y el tiempo han provocado que muchos diputados acabaran considerando que el texto iba demasiado lejos. Finalmente ha sido aprobada este miércoles por un escaso margen.
0: El Ministerio para la Transición Ecológica sacará hoy a la luz un real decreto que endurece las condiciones para construir en zonas inundables.
1: Además, obligará a los ayuntamientos de los municipios de más riesgo a aprobar planes de adaptación al peligro de riadas. Busca establecer la obligación de que los propietarios de fincas que estén en zonas inundables dejen constancia de ello en el registro cuando se hace la compra y venta. La idea del Ministerio es que esta norma pueda ser aprobada definitivamente en el Consejo de Ministros dentro de esta legislatura.
0: La Fiscalía de Berlín imputa a un ciudadano alemán por agresión sexual contra 14 mujeres.
2: Aunque los investigadores creen, basándose en vídeos grabados por el agresor, que el sospechoso podría haber agredido hasta 60 víctimas. El acosado quedaba con las mujeres a través de Internet, las sedaba y después las violaba. Muchas de ellas no recuerdan las supuestas agresiones y se han enterado después de que se descubrieran los vídeos del delito.
0: Trump intensifica los ataques sobre Irán mientras refuerza el control del estrecho de Hormuz,
1: lanzando una nueva oleada de bombardeos contra objetivos militares iraníes para reducir su capacidad de actuación en el estrecho de Hormuz, mientras Irán ha respondido con ataques contra Bahrein y Kuwait. En paralelo, UNICEF advierte de que el impacto económico de la guerra podría empujar a entre 18 y 23 millones de menores más a la pobreza antes de que termine el año.
0: Y unos ladrones intentan entrar en casa del jugador Lamine Yamal en Esplugas de Llobregat, en Barcelona.
2: El intento de robo fue frustrado por el personal de seguridad del domicilio. Uno de los vigilantes vio a través de las cámaras de seguridad cómo 2 individuos tapados con pasamontañas trepaban por el muro de acceso a la propiedad. Al verse sorprendidos, los ladrones se marcharon inmediatamente. Los vigilantes pusieron el intento de asalto en conocimiento de los Mossos de Escuadra.
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0: de la mitad de este año 2026, pero Latinoamérica ha vivido tantas cosas que parece mucho más tiempo. Terremotos, incursiones militares de Estados Unidos o nuevos gobiernos con giros a la ultraderecha. En este último Crónicas de América Latina de este curso vamos precisamente a hacer balance de lo que ha ocurrido y de lo que se espera para la región en los próximos meses, hablando con nuestro corresponsal Marcos González. Buenos días.
1: Buenos días, Laura. Esta región está viviendo un 2026 de todo menos tranquilo y la mayoría de noticias casi siempre están relacionadas con un mismo protagonista, nuestro vecino del norte, Estados Unidos. Para el gobierno de Donald Trump, América Latina está teniendo mucho más interés estratégico y lo vimos casi empezando el año con esa histórica operación militar sobre Caracas que acabó con Nicolás Maduro y su esposa en una cárcel de Nueva York a la espera de ser juzgados por narcotráfico. Por si fuera poco, Venezuela sufría hace 3 semanas un doble terremoto que ha dejado ya cerca de 5.000 víctimas mortales, mientras muchos venezolanos siguen tratando de rescatar cuerpos de sus familiares con sus propias manos de entre los escombros. Las polémicas de Trump con gobiernos latinoamericanos que no son de su tendencia las hemos visto, por ejemplo, con el del presidente Gustavo Petro, a quien amenazó incluso con intervenir militarmente Colombia por sus supuestos lazos con el narcotráfico. Esa polémica se apagó, no así la enorme tensión que persiste en Cuba, al borde del colapso y donde la Casa Blanca ha optado más bien por presionar mediante sanciones y el bloqueo a la entrada de petróleo extranjero. Al margen de ejemplos como ese de Cuba, lo cierto es que América Latina se ha convertido en una región mucho más amable para Trump y llena de aliados de derecha y extrema derecha. A todos los que ya tenía antes, se le han sumado este año los nuevos presidentes de Colombia, Costa Rica y Perú. Está por ver lo que ocurre en las próximas elecciones previstas para este año. Haití en agosto y sobre todo Brasil en octubre, cuando Lula da Silva intentará mantener su gobierno de izquierdas frente al bolsonarismo tan alineado con Trump.
0: Marcos, que tengas un buen verano.
1: Sí, feliz verano también para vosotros.
0: Y 5 y 46 en Canarias. Es hora para escuchar la excusa de una canción que nos trae Jessica de Jesús. Buenos días.
2: Muy buenos días. Esto es Se ha acabado el show de Ana Torroja.
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2: La artista llega esta noche al Palau de Barcelona con su Se ha acabado el show tour, una gira que arrancó el 27 de junio en Mérida y en la que presenta su nuevo proyecto, su sexto álbum de estudio en solitario, lanzado el 20 de marzo de este año. Además, en esta gira repasa sus grandes éxitos en solitario y de Mecano, como es este Hijo de la Luna. El tour continuará el 21 de julio en Santander, terminará en nuestro país el 7 de agosto en Chiclana de la Frontera, Cádiz, y continuará en septiembre por Latinoamérica, el 17 de septiembre en Ciudad de México.

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6: Vamos ya con el repaso a la prensa regional que nos encontramos hoy. Hugo Braga, buenos días.
7: Buenos días, Laura. La portada del diario La Rioja nos cuenta la historia de la Ferrería El Infierno, en Lugar del Río. Es un complejo siderúrgico del siglo XIX que ha sido recuperado y restaurado tras años de abandono. La intervención ha sido financiada en parte con fondos europeos y busca preservar el valioso patrimonio industrial riojano y aspira a que sea declarado bien de interés cultural para garantizar su protección en el futuro. Por su parte, Canarias 7 celebra que todo el litoral turístico de Maspalomas cuenta con bandera azul, el más prestigioso reconocimiento para una playa en base a la calidad del agua o el cumplimiento de muy estrictos estándares ambientales. La incorporación este año de la playa de las Burras completa una costa turística de excelencia. Y terminamos con el Faro de Vigo, que trae en portada una noticia bastante llamativa. El Tribunal Superior de Justicia de Galicia multa con 1.800 euros a un abogado gallego por presentar un recurso con hasta 24 citas inventadas por la inteligencia artificial. ¿Y por qué 1.800 euros? La multa se ha calculado en base al coste anual de una herramienta de inteligencia artificial jurídica de pago conectada con bases de datos verificadas. Es decir, lo que se ahorró el abogado al presentar ese informe con la herramienta equivocada.
6: Y repasamos también la prensa internacional que traen los periódicos. Paula Domínguez, buenos días.
8: Buenos días, Laura. La victoria de la selección albiceleste esta noche ocupa todas las portadas de los diarios argentinos. El periódico Clarín ya tiene la mirada puesta en la final y dice que venga España ahora, aunque unas líneas más abajo cuenta que puede pasar cualquier cosa. El diario La Nación dice que Argentina espera ahora a España para coronar un mundial inolvidable. El Daily Mail recoge que los jugadores argentinos celebraron el pase a la final con un cartel en el que ponía "Las Malvinas son argentinas". Le Monde titula "Fin de la vida después de que el Congreso francés votara a favor del derecho a la eutanasia". Y The Wall Street Journal titula "El dinero misterioso que financia el segundo mandato de Trump" y dice que le pagaron más de 780 millones de dólares.
6: Contamos también a esta hora la noticia que no interesa a nadie, que nos trae Rubén Bartolomé. Buenos días.
9: Buenos días. Hoy nos vamos hasta la República Democrática del Congo, donde los trabajadores sanitarios que están luchando contra la epidemia de ébola se han declarado en huelga. Cuentan que no han cobrado desde el 15 de mayo, fecha en la que se declaró el brote en el país. Han seguido trabajando en condiciones, insisten, muy difíciles. En su propuesta han llegado incluso a quemar neumáticos para hacerla más visible, porque, repiten, se están jugando la vida. En este tiempo se han contagiado más de 100 trabajadores sanitarios y 35 han fallecido. Y sin cobrar, en plena epidemia, con más de 2.000 casos confirmados, con más de 700 fallecidos y con la ONU advirtiendo de que la magnitud de la epidemia podría ser hasta 4 veces mayor de lo que se ha informado. Pero todo esto, ¿a quién le interesa?

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2: Son las 7 en punto de la mañana, son las 6 de la mañana en Canarias. Felicidades hoy a los atenógenes, a las elerias, los antíocos, las imergandis, a los sisenandos y a las cármenes en el Día de su Santo. A Carmen, Carmela, Menchu y Mamen, todas de onomástica en este día. Felicidades también a todas las familias marineras, a todas las cofradías de nuestro país en este día de la Virgen del Carmen. Y feliz cumpleaños a Beatriz Parra, que cumple 50 años en Sevilla la Nueva, a Miguel Indurain, al que le caen hoy 62, y a Will Ferrell, que cumple 59 años y seguro él más que nadie que nos está escuchando. Buenos días desde Onda Cero.
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2: Estamos a jueves, es 16 de julio del año 2026, aunque la mañana va a ser de cielos despejados y de calor en casi todo el país. Tenemos por delante un día de aguaceros y de tormentas en la costa cantábrica, que se irán extendiendo después a León, a Burgos, a La Rioja, y a medida que avance la tarde, pues también a Navarra, también a los Pirineos. Alguna tormenta podemos llegar a tener hoy en la provincia de Valencia. Las temperaturas no aflojan. Hoy se espera una máxima de 43 grados en Murcia y en torno a 40 grados en Zaragoza y en Albacete. Estamos estrenando el día con 14 en Salamanca. Tenemos 20 grados en Montalbán y 26 ahora mismo en Melilla. Enseguida con Roberto Brasero afinamos la previsión para esta jornada. Tres historias para empezar el jueves. Directora atornillada va al juzgado como imputada. Declara ante Pedraza hoy Mercedes González, directora de la Guardia Civil, que permanece en el cargo por decisión de quien la colocó, que naturalmente es el presidente Sánchez. Se vio varias veces con Leire y solo lo admitió cuando lo probó un informe de la UCO. El número 2 de García Ortiz declaró ayer que el fiscal general estuvo informado también de lo suyo con Leire. No recuerda Villafañe cómo pudieron la fontanera y su compadre Teijel los ser recibidos en la Fiscalía General con tanta soltura, pero dice que como eran operadores jurídicos, pues que él se ve con mucha gente y que no queda registro. Penúltimo capítulo de la ley de amnistía. El Tribunal Europeo responde hoy a la consulta que le hizo la Audiencia Nacional sobre la malversación y los delitos de terrorismo en el ordenamiento europeo. El gobierno y los hombres de Puigdemont se preparan para cantar victoria a la espera de que el Supremo y el Constitucional, aquí en España, apliquen después esa doctrina y declaren al prófugo limpio de polvo y paja. Y la recta final hacia Nueva Jersey. La selección española peleará el título el próximo domingo con la selección argentina, 1-2, en la semifinal de anoche frente a Inglaterra. Los Reyes estarán en el estadio, estará Donald Trump, naturalmente, y no estará Pedro Sánchez, que esta vez evita el viaje. Y eso que él sí que tiene pasaporte. Diez y cuarto de la mañana, está citada Mercedes González en la Audiencia Nacional, es la directora general de la Guardia Civil. Después de que declare ella, le tocará al director adjunto operativo también de la Guardia Civil, Manuel Llamas. El juez Pedraz, que investiga el caso Leire o caso Cloacas o Leire y compañía, Leire y alrededores, tiene imputada o investigada a la directora de la Guardia Civil por las contradicciones que ha mantenido sobre la relación que tuvo, las veces que se vio y de qué hablaron con la famosa fontanera reportera de investigación Leire Díez. Lo más relevante, seguramente por ahí irán las preguntas del juez, es lo más relevante es si Mercedes González, como han declarado algunos mandos de la UCO, de la Unidad Central Operativa, conoció, autorizó o ella misma ejerció algún tipo de presión o inició indagaciones internas en la UCO para intentar, digamos que torpedear las investigaciones que hace la UCO como policía judicial que es, a las órdenes del juez que investiga cada caso, y después de haberse visto ella con Leire Díez y de que Leire Díez le hablara pues del comandante Villalba, de las irregularidades que ella denuncia en las investigaciones judiciales, etc. Recuerden que primero fue el ministro Marlaska quien negó cualquier tipo de reunión de Mercedes González con Leire Díez, que luego la UCO presentó un informe en el que, gracias a la geolocalización, atribuía a la directora de la Guardia Civil tres reuniones

con Leire en los alrededores de la sede central de la Guardia Civil, que luego ya admitió Mercedes González que al menos dos veces sí que se habían visto, pero que ella dice que lo hizo únicamente pues porque pensaba que Leire Díez

0: para sus actividades una vez tras otra, una vez tras otra. Pese a ello, hay quien todavía decía, no, si la conocemos así, pero de lejos, ¿no? Nos suena que es una militante más. Y que... Bueno, la UCO y la Fiscalía, porque la Fiscalía Anticorrupción comparte el criterio de la UCO y por eso pidió en su momento la imputación de Mercedes González, lo que detallan es la coincidencia en el tiempo de estos encuentros con Leire con las indagaciones internas a la Unidad Central Operativa. Y eso es lo más relevante de este caso. Si la directora, nada menos que la directora general de la Guardia Civil, contribuyó, participó en el intento de debilitar las investigaciones de la UCO que afectan a causas que incomodan, digamos, al gobierno o al presidente del gobierno. Ayer quien declaró fue Cristina Narbona, que es la presidenta del Partido Socialista y que en efecto tuvo relación con Leire Díez. Contó ayer la propia Narbona que ella conoce a Leire desde el año 2017, o sea, de cuando Sánchez aún no había llegado a la presidencia del gobierno, de cuando todavía no se desempeñaba Santos Sardán como secretario de organización del partido, estaba en ese momento José Luis Ábalos, que la conoció porque la conocía de Cantabria, de las actividades del Partido Socialista en Cantabria, pero que ella en ningún momento tuvo constancia, noticia de que Leire estuviera en estas cosas de intentar sabotear investigaciones judiciales o recabar munición para torpedear las investigaciones de los jueces y de la propia UCO. Y que cuando Leire Díez le dijo, pues yo conozco hechos que son interesantes, le dijo, pues mira, vete a ver a Santos Sardán.
1: Ella previamente me había dicho que conocía hechos que podían ser importantes. Por hechos, yo entendí hechos, desde luego nada que ver con lo que se está investigando. Yo le había derivado a Santos Cerdá. Y Santos Cerdá, preguntado por mí unos días después, me había dicho que no había traído nada de interés.
0: Santos Sardán. Por alguna razón, Cristina Narbona le llama Santos Cerdá. Pero es Sardán, como ya también sabe, también es lapsus, seguramente. Bueno, que no había tenido ningún interés, le dijo Santos Sardán. Luego ya sabemos que Santos Sardán en realidad lo que hizo fue llamar a Leire después de que Pedro Sánchez, o convocar a Leire en Ferrat, después de que Pedro Sánchez anunciara sus 5 días de reflexión. Y luego lo que hizo, y esto es lo más grave y es lo que está también siendo objeto de investigación, es buscar la manera de conseguir dinero para que las actividades de Leire, de Teijelo, del resto de los integrantes de Pérez Dolcet, etcétera, pues estuvieran convenientemente sostenidas económicamente. ¿Cómo? Pues según la sospecha, utilizando dinero del propio Partido Socialista, usando el viejo truco de que el PSOE contrata un despacho de abogados o una consultora y luego casualmente ese despacho de abogados o esa consultora paga lo mismo a Leire Díez, como hizo Gaspar Zarrías, que a Vicente Fernández, el expresidente de la SEPI, como hicieron otros. Bueno, es que acabó colocando a Servín Ávar, el expresidente de la SEPI. Todo esto forma parte de una investigación. Declaró también ayer, por cierto, el señor Villafañe, el fiscal Villafañe, que fue número 2 en el tiempo de Álvaro García Ortiz en la Fiscalía General, que fue quien se reunió Villafañe con Leire Ortiz y con el abogado Teijelo, y que él lo que dice es que le contaron cosas intrascendentes, deslavazadas, y que no dio para más. Que en todo caso él, cuando vio quién era Leire, porque se ve que hasta ese momento no se había enterado, y eso que la reunión fue en marzo del año 25. Las primeras noticias de Leire son de septiembre del año 24. Se reunió en marzo del 25 y luego una segunda reunión en abril con Teijelo, que parece que no con Leire, pero no era consciente de a quién tenía delante el señor Villafañe. Y luego ya cuando se dio cuenta, entonces le dijo a Álvaro García Ortiz, oye Álvaro, que resulta que esta señora que sale en los papeles que dicen que es la fontanera, que yo tuve una reunión con ella, y le dijo a Álvaro García Ortiz, no pasa nada. No pasa nada, por lo que me cuentas, pues no va más allá del asunto. Bueno, en medio de todas estas investigaciones judiciales que afectan, salpican o incomodan al Partido Socialista, oye, la buena noticia para el PSOE es que cada nuevo imputado es un punto más en intención de voto. El CIS del señor Tezanos ayer le daba 8 puntos de ventaja al Partido Socialista sobre el Partido Popular, coincidiendo, la encuesta se hizo cuando José Luis Ábalos fue condenado a 24 años de prisión por corrupción. Y todavía está Ábalos pidiendo al Tribunal Supremo, que anule su sentencia, porque alega que él tendría que haber sido juzgado por la Audiencia Nacional. ¿Pero qué haces pidiendo que anulen la sentencia si la condena ha hecho que el Partido Socialista crezca todavía más en intención de voto? Hombre, un último favor a tu partido o ex partido político. ¿Cuál? Pues mantener la condena como está. Hoy, noticia judicial en la Unión Europea, bueno, que afecta a España, naturalmente, y de donde va a tener ecos en España. El Tribunal Superior de Justicia de la Unión Europea puso fecha, y la fecha es esta mañana, para responder a la consulta que en su momento le hizo el Tribunal de Cuentas y la Audiencia Nacional. ¿Respecto de qué? De la aplicación de la ley de amnistía. Acuérdese todo el debate aquel que se produjo respecto no ya de la constitucionalidad de la ley de amnistía, que eso lo resolvió el Tribunal Constitucional, sino sobre la aplicación de la ley de amnistía a delitos de corrupción, o sea, la malversación, que es por lo que sigue inhabilitado, por ejemplo, Oriol Junqueras, y el delito o los delitos de terrorismo por los altercados, los sabotajes que se produjeron.

0: quedaron a raíz de la sentencia del Tribunal Supremo en Cataluña, en el año 2019. Bueno, lo que fue consultado en su momento es si estos delitos son amnistiarlos, entra dentro o es conforme al ordenamiento jurídico europeo, por aquello de que en el ordenamiento jurídico europeo, si algo se persigue precisamente es la corrupción, y se entiende que los delitos de corrupción pues no deben ser perdonados alegremente. Bueno, lo previsible que es, las quinielas dicen, y esta nadie se ha quejado de las filtraciones, las quinielas dicen que lo que va a decir el Tribunal de Justicia de la Unión Europea es esta ley de amnistía, las consecuencias de esa ley de amnistía no afectan a cuestiones europeas, no afectan a intereses europeos. Por tanto, oye, es cosa de España y del legislativo español y el constitucional español lo que diga la ley. A nosotros, a la Unión Europea como tal, no le afecta, no le perjudica, por tanto, avalada queda. Y ya está. Y lo siguiente, ¿qué es? Aparte de que celebrarán hoy el resultado, pues el gobierno, los Puigdemones, etc. Lo siguiente es que el Tribunal Constitucional en España, primero el Tribunal Supremo, bueno, los dos, Tribunal Supremo y Tribunal Constitucional, toman nota, y Audiencia Nacional y Tribunal de Cuentas toman nota del criterio del Tribunal Europeo y lo tienen que interpretar y aplicar. Lo previsible que es, pues que finalmente tanto el Supremo como el Constitucional entiendan que ya no ha lugar ni a mantener los delitos de malversación o la condena por malversación a Oriol Junqueras ni la orden de detención del señor Puigdemont. Que esa es la esperanza puigdemónica de que este mismo año, posiblemente a la vuelta del verano, pues el señor Puigdemont pueda regresar a España. Bueno, él dirá a Cataluña, pero regresar a España para hacer aquí su actividad política, que será exactamente la misma que hace en Bruselas. Y hasta ahí llega la historia. Dice, y el PP, que fue quien más dio la batalla y que más veces dijo que Europa era nuestra última esperanza, decía el PP. Porque Europa se encargará de poner en su sitio a la ley de amnistía española, pues el PP lo que ha decidido es que este asunto ya está amortizado y que, por tanto, no tiene mucho sentido seguir dando batalla alguna. Y del Mundial, pues luego nos lo contará todo el profesor Rodríguez Brown, porque la selección argentina se clasificó anoche frente a la de Inglaterra para la final. O sea que la final pues será España-Argentina próximo domingo. Y que además hubo una remontada de la selección argentina que hoy tiene maravillada también a la prensa, no solo argentina, sino también española. Que en la final del próximo domingo pues estarán los reyes, don Felipe, doña Leticia, con la princesa Leonor, con la infanta doña Sofía, que estarán allí en el palco. Estará Donald Trump, naturalmente, que es el anfitrión de la final de la Copa del Mundo. Y que finalmente, bueno, estará Infantino, claro, acompañando a Donald Trump. Y si Trump se va quejando de decisiones arbitrales, pues igual Infantino va pasando recabo a los de abajo para que las cambien. Y quien no estará, pues será el presidente del gobierno de España, el presidente Sánchez, que sí estuvo en otras finales de competiciones futbolísticas, estuvo en la final de la Eurocopa, de la última Eurocopa, creo recordar, pero que en esta ocasión no acude a los Estados Unidos. Y dices, ¿por qué? Pues razón oficial, que el lunes tiene un viaje a Argelia.
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0: Es la razón oficial. ¿Y la razón real cuál es? Pues es ahora el presidente. ¿Por qué va o no va? 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

0: Otras noticias de esta mañana del jueves. El incendio de Orés en Zaragoza obliga a desalojar 4 localidades.
1: Anoche lo hicieron 400 vecinos de Asín, Luesia y Orés y esta mañana lo van a tener que hacer los de Malpica de Arba, que han recibido un mensaje alert ante la cercanía de unas llamas que avanzan sin control tras calcinar más de 10 kilómetros cuadrados de masa forestal. El consejero de Interior de Aragón, Bermúdez de Castro, dice que la preocupación es máxima ante las altas temperaturas que se esperan para hoy y la dificultad del terreno.
2: Nos encontramos ante uno de los incendios forestales de Aragón con mayor potencial de crecimiento y mayor potencial de destrucción de una zona muy importante de nuestra comunidad, ¿no? Por tanto, es máxima preocupación y que estamos poniendo toda la carne en el asador para intentar poderlo apagar.
0: El Consejo de Seguridad Nuclear decide hoy el futuro de la planta de Almaraz.
3: Los 4 consejeros y su presidente votan el informe técnico de viabilidad. Su decisión no es vinculante, pero sí marcará la ruta del Ministerio de Transición Ecológica, que tendrá un plazo de 2 meses para revocar su cierre o extender su operación hasta junio del 2030. La Junta de Extremadura, la patronal y los vecinos de Almaraz presionan para garantizar la continuidad de una planta que produce cerca del 7% de la energía eléctrica de toda España.
0: Begoña Gómez entregó al juez Peinado los billetes de su viaje a Londres,
1: a donde el juez Antonio Viejo, sustituto de Peinado, le autorizó a desplazarse para asistir a la graduación de su hija. Su defensa reprocha al magistrado que le obligue a acreditar la inexistencia de una conducta delictiva y le recuerda que el país británico ya no pone sellos de entrada y salida en los pasaportes de sus visitantes.
0: El juez Calama autoriza ampliar la investigación a Zapatero por sus trabajos en Bolivia.
3: Labores de mediación ante el gobierno de Luis Arce para que retirara una multa sobre un conglomerado empresarial que, según la UDEF, le habría pagado 200.000 euros. La defensa del expresidente acusa al magistrado de realizar una investigación prospectiva, ya que estas transferencias no formaban parte del ámbito objetivo de la investigación.
0: Y el Parlamento francés aprobó la ley de eutanasia y de suicidio asistido.
1: En una votación dividida que deberá ser todavía avalada por el Consejo Constitucional, Francia se convierte así en el 6º país del mundo en regular esta práctica destinada a pacientes con enfermedades irreversibles graves y con grandes niveles de sufrimiento. Los partidos de la extrema derecha amenazan con revertir esta decisión si llegan al Elíseo.
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0: Esta es la previsión del tiempo para el día que tenemos por delante de la mano de Occident. 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Roberto Brasero, buenos días.
5: Hola, Carlos. Muy buenos días y buenos días a todos. Mira, déjame hablarte del domingo, primero por dos motivos. Uno, la final. La final del Mundial España-Argentina, nada menos. Bueno, pues hasta hoy tenían ola de calor en Nueva York y el fin de semana van a bajar las temperaturas. Y el domingo la previsión es de una máxima de 29 grados, que no es tan elevada aunque sea calurosa, y la posibilidad de lluvias, que no afectarán al partido, pero digo por si alguien va a ir, pues que lo sepa. Posibilidad de lluvias y 29 de máxima el domingo en Nueva York. Aquí al revés, el domingo volverán a subir las temperaturas en España y seguirán subiendo la semana que viene, que va a ser muy, muy calurosa. Hoy nos dan cierto respiro zonas de la mitad norte donde estaban muy altas, Cataluña, Aragón, la Comunidad Valenciana, bajan 2 o 3 grados para que ya no tengamos avisos de nivel rojo, pero va a seguir el naranja porque vamos a seguir a 39 o 40 por esa zona. Bajan también en Navarra, La Rioja y Baleares. Hoy las tormentas pueden ser más fuertes que las que hemos tenido estos últimos días.
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0: El primer comentario de la mañana con Marta García Ayer, la primera de la mañana. Buenos días, Marta.
7: Buenos días, Alsina. Hay tanto trasiego de altos cargos desfilando últimamente por la Audiencia Nacional que habría que poner un fotocol en la puerta de autoridades. Mejor uno solo, porque si hubiera uno para los que persiguen el delito y otro para los imputados, iba a ser un lío. A ver dónde pones entonces a Mercedes González. La directora de la Guardia Civil está imputada por obstruir la investigación de la Guardia Civil, presuntamente. Mercedes González declara hoy como investigada. También su número 2, el director operativo, el DAO, Manuel Llamas. Están imputados por prevaricación y obstrucción a la justicia en el caso de la fontanera del PSOE, Leire Díez, con la que la directora de la Guardia Civil se reunió 2 veces pese a haberlo negado. Es el caso que investiga si Leire recibía órdenes de Ferraz, y ya veremos si de Moncloa, para boicotear a la UCO en las causas que le afectaban. Ahí está también Cerdán, en este crossover judicial de imputados que saltan de trama en trama. Lo que sospecha la instrucción judicial es que Leire, ni fontanera, ni cobarde, ni por supuesto escritora, trazó un plan para abrir una investigación interna contra guardias civiles de la UCO para amedrentarlos y entorpecer así las investigaciones de los casos de corrupción que rodean al PSOE, al gobierno y a la familia del presidente. O sea que a lo mejor la la próxima temporada del caso, la mujer de Sánchez, el caso de Begoña Gómez, se queda en nada, ya veremos. Y el hermano de Sánchez, recién condenado a inhabilitación por un enchufe en la Diputación de Badajoz, pero exonerado de tráfico de influencias, es verdad que no implica directamente al gobierno, por más que este sobreactúe atacando la sentencia. Pero si prospera esta causa, la de Leire, y se demuestra que desde lo más alto del partido y el gobierno, y desde lo alto de la Guardia Civil, se maniobró para taparlo todo, sería mucho más grave que eso que quería tapar. Lo mejor del fotocol sería levantar la alfombra.
0: Moraleja, Marta.
7: La directora de la Guardia Civil imputada y sigue en el cargo como si nada.
0: Pues llegamos a las 7 y 20 minutos, llegamos a las 6 y 20 minutos para aquellos de ustedes que nos escuchan en nuestras emisoras de la Comunidad Canaria. Esta es la sintonía de Onda Cero.
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0: Iniciamos la mañana del 16 de julio del año 2026, que es jueves y que además ya es el penúltimo día de la actual temporada radiofónica, porque a partir del próximo lunes empieza la programación de verano, que es la que más gusta a los oyentes de nuestra cadena. Pasan todo el invierno, toda la primavera, todo el otoño, toda la primavera, esperando a que llegue por fin la programación de verano, que es verdad que es más refrescante, pues es más agradable, es más bonita que la que estamos haciendo aquí todavía. Pero bueno, hasta mañana, aquí estamos todos. Temperaturas máximas para el día de hoy. La Liga de las Temperaturas, hoy la lidera Murcia, con 43 grados previstos en esta jornada. Rosa, 43. En Albacete llegaremos a los 39, como en Zaragoza, como en Córdoba, como en Granada. Esperamos 38 en Málaga, en Lleida, en Jaén, también en Girona. En Cáceres serán 34, como en Castellón. Esperamos 34 en Cuenca, en Huelva, en Madrid también 34, como en Pamplona y en Logroño. En Ourense y en Vitoria serán 30, Pontevedra esperamos 25 de máxima, y la más cortita del día la esperamos en Coruña, y va a ser de 23 grados en la sobremesa de esta nueva jornada, que trae estas cuestiones informativas con las que estamos estrenando la mañana. Os he dicho que el de la crónica mundialista se ocupa el profesor Rodríguez Brown esta mañana aquí en el programa, como devoto seguidor de la selección con la que se enfrenta España el próximo domingo en la final de este Mundial, que es la selección argentina, y que es por la que bebe los vientos el profesor Rodríguez Brown. Por tanto, quedará pues una situación incómoda en este programa a partir de este mismo instante. Otras cuestiones de este día. Se da por hecho que el Tribunal Europeo hoy va a decir que la ley de amnistía pues es una cosa española que no afecta negativamente a nada que afecte, a nada que tenga que ver con la Unión Europea, a los intereses europeos, y que por tanto pues España sabrá lo que se hace y que no hay obstáculo por parte de la Unión Europea para que la ley de amnistía siga adelante, entre en vigor y se aplique también, que este es el asunto central, se aplique también a los delitos de malversación, o sea, corrupción y de terrorismo. Una vez que ese criterio, si es que finalmente se cumple la previsión, es que el propio Tribunal Supremo da por hecho que ese va a ser el criterio, entonces por eso todo el mundo da por hecho que eso va a suceder esta mañana. Si ese es el criterio, pues luego el Supremo en España y el Constitucional aplican la doctrina del Tribunal Europeo, ya veremos en qué sentido con qué interpretación, pero lo que se prevé es que la aplicación del criterio europeo traiga consigo que, en efecto, el señor Junqueras ya sea amnistiado del todo, porque tiene pendiente la malversación, y el señor Puigdemont pues también sea amnistiado del todo, por tanto se consume la impunidad total para el líder del procés y pueda regresar cuando le apetezca a España y hacer aquí pues lo que buenamente quiera, que será pues enredar, que es en lo que está Puigdemont, e intentar frenar, dicen en Junts, sobre todo intentar frenar a Alianza Catalana. Nos está merendando el voto, y de qué manera. Al punto de que, según las encuestas, la comunidad catalana es la comunidad autónoma de España que tiene mayor número de votantes de extrema derecha, sumando a los de Vox y a los de Alianza Catalana. Más extrema derecha que en ningún otro sitio en Cataluña. ¿Es eso responsabilidad de alguno de los líderes políticos catalanes de los últimos tiempos? Ellos dicen, por supuesto, que no. Que es la ola reaccionaria que afecta a todo el mundo. Bueno, pues afectará a todo el mundo, pero no a todo el mundo por igual. Para el día de hoy, la declaración de la directora general de la Guardia Civil, como hemos contado, ante el juez Pedraz, caso Cloacas, caso Leire 10 y alrededores, porque la verdad es que son muchos los alrededores que afectan a la Fontanera, y luego el incendio en Aragón, el incendio que está declarado en Orés, en la provincia de Zaragoza, y que preocupa a las autoridades, ha obligado a desalojar 4 municipios, como venimos contando, y mantiene en alerta a los servicios de emergencia. Durante esta noche han sido evacuados de manera preventiva vecinos de Orés, de Asín y de Luesia, son unas 400 personas, y también desde esta mañana Malpica de Arba, cuyos habitantes han recibido la orden también de abandonar sus hogares por pura prevención ante el avance y la proximidad de este incendio.
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0: La España que madruga con el profesor argentino Rodríguez Brown. Buenos días, profesor. ¿Cómo está?
1: Muy buenos días, a pesar del gobierno y de tu maldad.
0: Bueno, sí. Daniel Ramírez García Mina, el nuevo, buenos días.
2: ¿No sabéis ver los argentinos el fútbol en silencio, profesor? No había manera de dormir. Estáis muertos, ¿eh?
0: Rosa Belmonte, buenos días.
3: Muy buenos días.
0: Félix José Casillas, buenos días.
4: Dos cosas, he leído la columna Lex, por lo que pueda pasar, y la provocación del profesor no se puede permitir. No puede venir con una camisa, albiceleste.
1: Albiceleste. Sí, casi sin pensarlo.
0: Abandone las instalaciones, profesor. Amón Rubén, buenos días también.
5: Dice Félix, dos goles, digo yo, los celebré como el profesor. Yo voy con Argentina hasta el domingo. Hasta el domingo.
0: Vale, vale. Voy con Argentina, dice Amón, valientemente esta mañana. Hasta el domingo, sí. Va con Argentina, el profesor va con Argentina.
5: Hasta el domingo, dicho.
0: Sí, eso, el domingo entero, ¿no?
1: No, el domingo no.
2: Minuto va con Argentina también.
1: No, no, no, no,
0: no, si no pasa nada, si estamos rodeados de antipatriotas.
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0: Dale, sí.
1: Son las 8 menos 20, una hora menos en Canarias. Es temprano, profesor.
0: No sé.
1: Gusta muchísimo a los oyentes la música de la España que en madruga.
2: No, dale, claro, no, dale.
1: Es verdad que gusta.
0: Vamos.
1: Sobre todo esta parte que viene ahora.
3: El giro, ¿no? El giro es muy bueno, sí.
1: Bueno, pues menos 20, una menos en Canarias, 7 preguntas y media para empezar la mañana del jueves.
2: Dilo tú mismo.
1: Jueves.
2: Venga, jueves, sí, arriesga.
1: La primera de las cuales es:
2: ¿cómo es posible que el gobierno denuncie el lawfare de los magistrados del caso de David Sánchez y el abogado que lo representa lo niegue categóricamente?
1: La segunda.
2: ¿Queréis escuchar lo que en efecto dijo aquí ayer Emilio Cortés en la entrevista
1: sí.
2: que hiciste?
1: Sí.
4: Como decimos en nuestro ámbito, más allá de toda duda razonable, no puedo decir que obedezca un caso de lawfare. Pero vamos, por responder francamente a su pregunta, la respuesta es no.
1: La tercera.
2: ¿Cómo debe interpretarse que el depuesto García Ortiz tuviera conocimiento directo de la presencia de Leire en la sede de la Fiscalía General y no le concediera importancia?
1: La cuarta.
2: Hoy declara la directora de la Guardia Civil anfitriona también de una visita de Leire. ¿Será capaz de demostrar al juez que no presionó la UCO para neutralizar las investigaciones relacionadas con el PSOE y con el gobierno?
1: La quinta.
2: ¿Debemos creernos a Tezanos cuando sostiene que el PSOE ganaría las elecciones con 8 puntos de ventaja sobre el PP?
1: La sexta.
2: Hablamos de las cosas que nos unen. ¿Qué es más difícil, llegar a la final de un mundial como España o el juego de España haya logrado la unanimidad de todo el mundo?
1: La séptima.
2: Pase lo que pase, puede decirse que el mundial lo va a ganar el profesor Rodríguez Brown.
0: Sí, es verdad.
1: No. Y la media, que es la última.
2: Argentina será nuestro rival y Messi juega hasta con la derecha. Lo demostró ayer en un centro categórico. Pero no ha sido la cobardía de Inglaterra la razón por la que...
0: ¡Gol, gol, gol!
2: ¡No te creo!
0: ¡Gol, gol, gol, gol, gol, gol, Lautaro! ¡La figura del toro del Inter! ¡De Lautaro Martínez! ¡Para voltear el partido!
1: ¿Será la media?
0: ¡Porque Argentina
2: pues, sigue lo que quieras,
0: se cita con la España en la final del Mundial!
1: Ay, eso es, lo habíamos comentado, ¿eh? Los periódicos. Los periódicos de esta mañana, ¿de qué tratan, Dani?
3: Pues es 16 de julio, patrón, perdón, profesor, ¿de julio?
0: ¡Dale!
3: Y los periódicos están abarrotados de noticias. Empiezo con una buena. Por fin, una demolición de Pedro Sánchez ocurre fuera de España y no dentro. Lo veo en las portadas contemplando las grúas que se cargan la verja de Gibraltar. La razón asegura que Sánchez, viéndolo, dijo: es historia de la buena. Adiós a la verja y a la soberanía, titula El Mundo. Sánchez bendice la apertura y esquiva la renuncia de España al Peñón. La retirada es un empeño de Álvarez que inunda de incógnitas la comarca gibraltareña. En el editorial El Mundo habla de avances indudables con incógnitas. El editorial de La Razón es mucho más crítico: la gran oportunidad perdida. La Vanguardia titula su portada con una frase de Sánchez que dice: cae el último muro de la Europa continental. Se le ha olvidado el suyo, el que levantó en el Congreso. Podríamos reutilizar la grúa. El País y La Vanguardia ven con buenos ojos la manera en que se ha resuelto lo de Gibraltar. A veces, en cambio, consulta a varios expertos en derecho internacional que sostienen la tesis contraria. Dicen que, al haberse cedido el protagonismo a Bruselas en el tratado, España y su Parlamento no han podido decidir sobre el Peñón. El Español lo resume así: el gobierno acepta que España pierda el control del Tratado de Gibraltar sin siquiera discutirlo en las Cortes. Míralo por el lado bueno, profesor, este verano ya no tendrás que ir nadando desde Soto Grande. Es un día emocionante, hoy va a pronunciarse el TJUE, la Justicia Europea, sobre la ley de amnistía. El PP quiere que sea el TJOES, pero no tiene pinta. Todas las cabeceras pronostican que la opinión va a ser favorable a Sánchez y a Puigdemont. El País: el independentismo confía en el aval europeo a la amnistía, el apoyo a la norma allanaría el camino para el regreso de Puigdemont a España. Y sería, claro, también una oportunidad para encauzar la relación entre Sánchez y Junts en el Congreso de los Diputados. La Razón: Europa examina la amnistía con Puigdemont a la espera de volver. El Español: el gobierno, Junts y el Constitucional confiados en que el TJUE avalará la amnistía y allanará el regreso de Puigdemont. Hay tanto verbo allanar en las crónicas que van a dejar al pobre Puigdemont tan allanado como un cromo. Pero cuidado, porque resolver el equívoco. Si el TJUE es favorable, si Europa da el visto bueno a la amnistía, eso no va a significar el inmediato regreso de Puigdemont. Esto no se acaba nunca, efectivamente. La Vanguardia: el Supremo esperará al Constitucional para aplicar la amnistía. La Justicia Europea se pronuncia hoy sobre la ley, pero las órdenes de arresto sobre Puigdemont y otros líderes se mantendrán hasta que lo resuelva el Constitucional. El Confidencial lo explica así: si el fallo es favorable a la amnistía, la pelota vuelve al Supremo, que puede acelerarlo y propiciar la vuelta de Puigdemont, pero la pelota también vuelve al Constitucional, que puede retrasarlo y que siga en Waterloo. ¿Qué estará haciendo Puigdemont con el Mundial, con tanto catalán en la selección? Hay dos tipos de independentistas: los que dicen, bueno, los españoles son extranjeros, pero son nuestros vecinos, que ganen, y los que dicen, los españoles, nada, a la mierda, ¡viva Gibraltar!
0: ¡Viva!
1: ¿Qué otros peñones? erosionan esta mañana esas sombrías colinas de la información que, según tú, son los periódicos.
5: ¡Qué lindo hoy!
3: Es que ricasco, profesor.
1: No,
3: sí, es que hay muchas
1: no es
3: noticias. Muy ¡qué lindo. Maravilla de julio! La razón. Estupefacción en la Guardia Civil por la cita judicial de su jefa. ¿Qué cita? El Mundo. La directora de la Guardia Civil declara hoy en la Audiencia Nacional imputada por prevaricación y obstrucción a la justicia. León Forocoches, que los compañeros de las secciones de tribunales han quedado para suicidarse colectivamente en los juzgados de Plaza de Castilla. El Español. Alta tensión en la Guardia Civil. La directora y el DAO llevan sin ir al despacho desde que fueron imputados en el caso Leire. Con este calor, normal que teletrabajen. Un poco de ecuanimidad. A ver si creéis que estos resultados se consiguen de cualquier manera. ABC. La cúpula de la Guardia Civil presionó a un general para boicotear a Ayuso. El jefe de la zona de Madrid rechazó la instrucción de Mercedes González para plantar al gobierno regional en el Día de la Comunidad. Lo mejor es esta
6: ¡Ladrón!
3: Frase. Si quieres...
5: ¡Dale, dale!
3: Vamos a tener un buen ¡Ladrón! Final, Rosa.
6: ¡Pero en el estreno de Ketty!
3: Si quieres inmolarte, coges y pides el pase a la reserva. Tú también, Rosa. La reserva es el paraíso. Ahí está nuestro héroe, Mikel Merino. ¡Viva la reserva, Mercedes!
5: ¡Viva, viva!
3: Y en todos los diarios, la declaración del que era número 2 del entonces fiscal general García Ortiz, se llama Villafañe, ha reconocido que se reunió con Leire un par de veces. Lo mejor es cuando se escribe en el periódico. Reconoce que habló con las cloacas. Las cloacas también hablan.
1: Muchísimas gracias.
3: A ti, patrón, por decir algo, ¿no?
1: Que tengas buen día.
3: Muchas gracias.
1: Os he dicho que gusta muchísimo la música de La Hoguera de Belmonte.
5: Y después terminamos dos sin aire, dale, vamos.
1: En La Hoguera de Belmonte que arde esta mañana, Rosa.
6: Que no puede ser, me ha quitado el estreno de Ketty Garat en ABC. O sea, eso es falta de respeto. Voy con lo que me queda. Elisa de la Nuez escribe una tribuna en El Mundo sobre la sentencia del hermano que se titula Anatomía de un enchufe. La tribuna es importante, pero yo voy a lo que no es importante. Espera que Javier Cercas le perdone el guiño a su magnífico libro sobre el 23F. Pues que pida perdón Cercas a Otto Preminger por Anatomía de un asesinato o al propio autor de la novela. En El Mundo, así ve Bruselas la España de 2100. Envejecida y en la cola de la fertilidad, es una transformación permanente. Las españolas vivirán 91 años a final de siglo. Menos mal que no voy a llegar, porque iba yo a comer mierda como una tertuliana cualquiera. La Odisea. Luis Martínez, recreación subyugante, enfebrecida, hipnótica e inédita de todos los lapsos de duda de un hombre. Javier Ocaña en El País, buena película, pero no extraordinaria ni indiscutible. Kim Casas en El Periódico. Los adeptos a la mitología griega no creo que se sientan defraudados y los seguidores de Nolan tampoco. Oti habla de un fino envoltorio de tristeza mayúscula. Y Mary Bird en The Times dice que Matt Damon y Hathaway están maravillosos, pero que ¿dónde están los chistes de Homero? ¿Dónde está el humor?
2: Me gusta Willy eso, ¿no?
6: En La Vanguardia, un esqueleto de tiranosaurio se subasta por 50 millones. Gus, que lo llaman así, fue encontrado en una granja de Dakota del Sur y es el más completo jamás hallado, que es como el de la fiera de mi niña. En el periódico de Cataluña recrean todo eso que hemos leído en Instagram. Ana Botín, Juan Roig y I Show Speed, el youtuber americano, cuando Ana Botín le dice que Roig es el Walmart español y que se abra una cuenta en Open Bank a este tío que tiene 163 millones de seguidores. En ABC, China acaba con todos los novios y amigos creados con la inteligencia artificial. Bueno, puede tener uno un amigo imaginario. Hoy se habla mucho de Franco en los periódicos porque se ha muerto Pepe Legrá. Legrá, el boxeador pobre, rico y pobre en El Mundo. El pugil que no pidió un estanco a Franco en La Vanguardia. Pero nadie habla de sus actuaciones en Big Noche y en Tutti Frutti.
1: ¿Cómo? Que de eso no
6: se reían de él, también hay que decirlo. Le ponían trampas.
1: De eso no se acuerda nadie, Rosa. ¿No?
6: Tutti Frutti Binoche, era un participante.
1: ¿Qué es Tutti Frutti?
6: Pepe Legrá. Cosas de la competencia, de los 90.
1: Ahora el despertar liberal de Carlos Rodríguez Brown con estas noticias de empresa hoy, profesor.
5: Ya, mismo expansión, Digi. Amundi y Vestinberijanos van a la salida a bolsa. También Ferrovial y FCC pugnan por la mayor autopista checa. El beneficio del sector del automóvil se desploma un 56% en España. La AIREF pide al Estado un ajuste de 10.000 millones. Como si a Pedro Sánchez le importara. Mirad, el gasto de la Administración Central va a aumentar un 6,4%, casi el doble de lo pactado con Bruselas. ¡Será por dinero! 5 días, esto me ha gustado. Beatriz Corredor, de Runner asegura que Red Eléctrica fue la solución en el apagón eléctrico. Es que son buenísimos. El economista Puch alcanza el 85% de Charlotte Tilbury tras invertir 350 millones. SpaceX cae por debajo del precio de su salida tras un mes cotizando. Prensa Económica Internacional, Wall Street Journal. Buenas noticias de la inflación en Estados Unidos. Se moderaron los precios tanto de consumo como de producción en junio. Y vamos a terminar con el Financial Times y ahora Félix va a leer lo que toca ahora. ¿Qué toca ahora?
7: En la columna Lex, por supuesto.
5: La columna Lex del Financial Times, sí señor, con ayuda de Félix José Casillas. ¿Qué nos dice? Está muy jugosa Lex. Dice que las nuevas tensiones en Hormuz aumentan la posibilidad de que tengamos un invierno con el precio de la energía más caro, claro. Y termina con IBM. ¿Qué ha pasado con IBM? Pues lo que os conté ayer, el peor día en la bolsa en 20 años, y sin embargo el S&P 500 pues cerró al alza. ¿Qué conclusión? Pues que lo que fatiga y afecta a la Big Blue, pues no parece que se esté extendiendo en el mundo financiero.
1: ¿Y la viñeta económica de hoy cuál es, profesor?
5: Buenísima Puebla, en el nuevo digital de Murcia. Dice el marido, uff, ya llegan los turistas. La mujer replica, también las inversiones que van a quedar para nosotros, la playa accesible para mi madre, el chiringuito donde trabaja tu sobrino y las mejoras. Y el marido admite, vale.
1: Contemos entonces ahora ya la actualidad del Mundial con Félix José Casillas.
8: Y con el último muro de nombre Argentina, la frontera entre el éxito mundialista ya conseguido y el paso a la historia con la segunda estrella en la camiseta. Domingo, 9 de la noche en España, 4 de la tarde en Buenos Aires, 3 de la tarde en Nueva York. La capital del mundo será hispanohablante. La lengua en el Mundial de Trump, que desde el estreno del año 30 no se había repetido en una final. Lo que sí es inédito, y por eso es la final más mundial de la historia, es que se enfrentan los actuales campeones de Europa, España y de América, Argentina, y las selecciones 1 y 2 del ranking FIFA. Argentina repitió la historia 40 años después y en México 86 de la mano de Maradona los argentinos ganaron 2-1. Anoche de los pies de Messi salieron los dos pases para que el albiceleste tumbara a Inglaterra. Ya avisaba Mr. Chip, nunca una selección con un entrenador extranjero había ganado una Copa del Mundo, y desde anoche los palos son para Tuchel, el cobarde técnico alemán que llenó al equipo inglés de defensas y que terminó encajando el segundo gol de cabeza por un delantero que no llega al 1.75. Una épica Argentina remontó y remontó bien ante el ridículo planteamiento final de los ingleses. Así que habrá finalísima ese partido previsto para el pasado mes de marzo en Qatar y que Argentina no quiso jugar. El mejor equipo del Mundial, España, contra Messi y sus fontaneros. Y todos con los vínculos que unen a estas dos selecciones y que marca recuerda hoy con la foto de la bañera en la que un joven Messi posa con un bebé regordete de nombre Lamine Yamal. Messi que reconocía anoche que sigue a su equipo azulgrana. O con Luis de la Fuente, profesor en el curso de entrenadores de Scaloni, del seleccionador argentino que vive además en España. O los 9 jugadores del Atleti repartidos entre las dos plantillas. Por cierto, en el duelo entre marcas deportivas, Adidas ha ganado el Mundial porque Argentina y España visten la marca alemana, la selección que aterrizaba a las 3 de la mañana hora española en Nueva York para preparar el partido y para preparar el descanso del partido, porque el intermedio va a tener una duración de media hora. Aprovecharemos para cenar por si no apetece ver a Shakira o Madonna, y Tom Cruise para la previa. Misión imposible.
1: En 6 minutos llegamos a las 8 de la mañana.
5: De verdad lo dices, ¿no? De verdad.
1: Quizá mañana ya no debería venir usted.
5: A ver, pues no, yo sí que me hablo.
1: Para no generar malos entendidos.
5: Malos ambientes, ¿no? Yo voy a venir igual.
1: Ahora seguimos. ¿Eh?
5: Vale.
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2: Son las 8 de la mañana, 7 de la mañana en Canarias. 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

0: tal? ¿Cómo están? Bienvenidos a una nueva mañana de radio. Estamos estrenando el jueves 16 de julio del año 26. Esto es Más de Uno, esto es Onda Cero. Y les cuento una historia que es muy... Hoy es una historia de ingleses, ya que ayer desapareció la verja de Gibraltar, ya que anoche Inglaterra pues perdió con Argentina, ya que el embajador argentino dijo ayer en este programa que la roja es formidable. Es una historia de ingleses, Peter y Roger. Se conocieron en la universidad hace 60 años, en la Escuela de Artes de Cambridge. Aunque uno terminó haciendo cerámica en Australia y el otro exponiendo sus esculturas en la Tate Gallery, antes se ganaron la vida como caricaturistas de prensa. Ellos no dibujaban, ellos lo que hacían era plastilina, hacían modelos en tres dimensiones, caricaturas de los políticos británicos, y luego eran fotografiadas y utilizadas en ilustraciones para la prensa. Peter y Roger ya habían cumplido 40 años cuando una televisión privada les propuso convertir esos moldes de plastilina en muñecos de látex y hacerlos protagonistas de un programa de sátira sobre la actualidad de la semana. La idea a ellos les hizo gracia, se pusieron a la tarea y un año después, 1984, nació un programa titulado Su vivo retrato, que en inglés se dice...
1: Spitting image.
0: Eso, y que en España nunca aprendimos, yo creo, a decir como Dios manda, y por eso siempre dijimos aquí los spitting image. En 1984, en España, no había televisiones privadas. Todavía estaban ahí Martín Ferran y los Jiménez de Parga reclamándole a Felipe que abriera la mano. Y aún tendrían que pasar 4 años para que Javier Gurruchaga hiciera en Televisión Española una parodia vitriólica de Felipe González, contratando a un actor que medía 1,20 y que era clavadito, o sea, el vivo retrato del presidente del gobierno. Un sketch rompedor para la época, la que se lió entonces, en el que sale Gurruchaga haciendo de Victoria Prego y diciéndole al Felipe pequeñito, diciéndole, hay que ver cómo le ha desgastado a usted el poder.
2: Ay, cómo te ha desgastado el poder. ¿Qué pequeñito estás?
0: Y le da un beso y lo coge en brazos. Y los veteranos, ¿os acordáis de aquel? Bueno, llevaba Felipe 6 años gobernando, o sea, 2 menos de los que ya lleva Pedro Sánchez. Digo, aunque los spitting image, o como se diga, no llegaron a España hasta mediados de los 90, que es cuando los compró Canal Plus, y cuando Canal Plus pues, se puso las botas riéndose de Aznar, que era el que gobernaba entonces, los espectadores finales de los 90, los espectadores de Televisión Española en realidad habían tenido noticia de este programa británico a través de Documentos TV, que emitió 2 reportajes sobre el fenómeno de televisión británico como quien revela al público la existencia de una especie exótica. Claro, los españoles flipaban en aquel momento, viendo cómo parodiaban los ingleses a Thatcher, a Margaret Thatcher, a Ronald Reagan, que eran los protagonistas de aquella primera edición de los Spitting, ¿no? Reagan, Margaret Thatcher, la familia real británica. O sea, debieron de alucinar los espectadores de la televisión española en el año 86 al ver cómo allí a la jefa del gobierno británico le fabricaban un látex y la ponían a orinar en el servicio de los hombres acompañada de sus ministros, por ejemplo.
3: ¿Qué es el Time? ¿De qué está informando esta semana?
4: Oh, me temo que se trata de las pruebas con la bomba A. ¡Oh, maravilla imperial!
3: Espléndido.
4: Yo no sé tú, pero yo soy incapaz de echar una sola gota cuando ella entra.
0: Y debieron de alucinar todavía más los espectadores en nuestro país, acostumbrados aquí a la inviolabilidad televisiva del rey Juan Carlos, al ver cómo en el Reino Unido se hacía mofa de Isabel II, de su marido el duque y de la adicción sexual del príncipe Andrés. La adicción, cuando el príncipe Andrés todavía, ojo, no conocía a Epstein.
5: Oye, Andrew, los periódicos no paran de hablar de ti y de una pelandusca llamada... ¿qué sé yo?
6: Hodge.
5: Exactamente. Supongo que se trata de especulaciones de la prensa, pero de todos modos, quiero que me cuentes los detalles.
6: Te juro, papá, que todos son infundio. ¿Mm? Yo solo la vi en una fiesta y me acerqué a charlar con ella.
5: Ya sabía yo que no era nada grave.
6: Claro que no. Hablamos, tomamos una copa, bailamos un rato y como tenía un trasero estupendo, se lo magreé un poco.
5: O sea que la cosa no pasó a mayores.
6: No, luego nos emborrachamos como cubas, fuimos en mi coche a todas las discotecas de la ciudad y finalmente vinimos a Palacio.
5: Nada normal, vaya. Bueno, cara... ¿O cruz?
6: Cara, papá, ¿qué nos estamos jugando?
5: Ver cuál de nosotros se lo explica a tu madre.
0: Digamos que el humor de los Spitting Image, esto será

0: tan hiriente, tan bruta como esta, con los Sánchez, los Feijóo o los Obescal como víctimas de guionistas despiadados, ¿no? En el año 2020, los Spitting fueron exhumados en el Reino Unido por una plataforma de streaming. O sea, existen en este momento. Ahora mismo tienen, en aquel momento, en el año 20, tenían como grandes protagonistas a Donald Trump, primer mandato, y a Boris Johnson. Fueron la nueva pareja protagónica de los Spitting Image. Duraron 2 años, luego han sido resucitados como serie en YouTube. Y ahora la ofrece aquí una plataforma de streaming que es de color verde y no daré más pistas, se llama Filmin. Y el que peor parado sale en los Spitting de ahora, o salía hasta este momento, es el primer ministro británico, Keir Starmer, al que Donald Trump, que aparece retratado como un perfecto chiflao, humilla, somete e incluso empotra, con perdón, de mala manera. Hace ya 9 meses hicieron la parodia de Starmer sometido a un test de aptitud política.
1: Profesión. Primer ministro. Incorrecto, hazme reír. Cuando tu partido va por detrás en las encuestas y se te percibe totalmente desbordado, ¿cuál sería el curso de acción correcto?
2: Aguantar hasta que el Partido Laborista sea totalmente inelegible.
1: No, dimitir hoy mismo.
0: Y si su partido no para de bajar en las encuestas y usted es percibido como un líder amortizado, ¿qué es lo que debe usted hacer? Dice yo, pues resistir. Resistir hasta que mi partido sea completamente invotable o inelegible. Y le dice el entrevistador, dice, hombre, igual lo que debería usted plantearse es dimitir, ¿no? Bueno, el señor Starmer se despidió ayer del Parlamento Británico. Ayer hizo su último discurso. Ayer dejó el terreno libre ya a su relevo, que va a ser Andy Burnham. Digamos que la carrera política del señor Starmer pues terminó el mismo día que la de Miguel Ángel Gallardo en España, salvando las distancias. Este primer ministro británico caído, descabalgado por su propio partido, es la prueba viviente de lo efímera que puede llegar a ser la gloria política y de que el futuro nunca está escrito, al menos en algunos países. Porque Starmer pasó de la mayoría absolutísima que consiguió hace 2 años al descrédito total con el que ha sido ya amortizado por su propio partido. ¿Contrastes entre la política británica y la política española? Pues en efecto existen. Allí un líder con mayoría absoluta acaba de perder la presidencia del gobierno. Aquí un líder que ni siquiera ganó las elecciones se resiste a dar voz a los ciudadanos precisamente para no perder la presidencia del gobierno. Que el presidente nuestro, el de aquí, no se toma en serio a su grupi tezanos es cosa conocida. No se lo cree, lo dice todo. Que Tezanos le da un punto más de intención de voto por cada nuevo imputado que suma el Partido Socialista también es cosa conocida. El gobierno languidece. Hoy va a cantar victoria si el Tribunal Europeo, como se espera, dictamina que la ley de amnistía es conforme a la legislación europea. Hoy celebrará el gobierno la sentencia. Esta sí le parecerá justa. Aquí no habrá sesgo político de los integrantes del Tribunal Europeo. Hoy celebrará la sentencia y en su derecho está a celebrarlo porque es verdad que la batalla jurídica la va a ganar el gobierno de España. Pero cuídese el gobierno de tomarse este aval europeo como si esto fuera lo mejor que les ha pasado nunca a los españoles. Porque ocurre que a los españoles nunca quiso el gobierno ni los partidos que lo apuntalan pedir opinión sobre la amnistía. El partido que propuso la amnistía en el Congreso, que es el PSOE, se presentó a las elecciones repudiándola. Repudiaba la amnistía cuando los votantes entregaron su voto en las urnas y eligieron a los representantes socialistas. Y luego dejó de repudiarla, y luego la abrazó y luego la jaleó, sin preguntar nunca a los votantes. No parece que entre los españoles haya muchos hoy, bueno, algunos hay, claro, pero no parece que la mayoría de los españoles hoy esté anhelante, deseosa, ansiosa incluso de poder recibir cuanto antes a Puigdemont en el aeropuerto del Prat y comérselo a besos como si todos fuéramos Miriam Nogueras. El gobierno languidece entre investigaciones judiciales y reveses parlamentarios. Ni siquiera un Puigdemont regresado y limpio de polvo y paja, o sea, con la impunidad consumada y terminado ya de pagar el precio de la investidura, que era este. Ni siquiera eso va a cambiar el horizonte parlamentario de un gobierno que se sabe ayuno de mayoría social. Se atornilla el presidente y niega a los ciudadanos la posibilidad de expresar su voluntad en este momento, en las urnas. Se atornilla y atornilla a sus imputados. Una de las imputadas más ilustres de los últimos días, Mercedes Jamás Nunca González.
3: Jamás, nunca, jamás, nunca.
0: Jamás Nunca González acude hoy al juzgado

0: no sé si era en coche oficial, porque claro, ya sigue siendo directora de la Guardia Civil, para responder a las preguntas del juez Pedraz sobre las indagaciones internas en la Guardia Civil, indagaciones a la UCO, después de verse la señora directora general con Leire Díez, y encantada de verse con ella, la fontanera a sueldo de Santos Sardán. La directora de la Guardia Civil, vamos a recordarlo una mañana más, se vio con Leire Díez cuando ya se había publicado en qué andaba Leire Díez y el interés que tenía en reunir munición para torpedear causas judiciales. En concreto, la primera vez que se vieron fue 13 días después de la crónica del Confidencial, septiembre del año 24, en la que ya se daban todos los detalles sobre quién era Leire Díez. El número 2 de la Fiscalía de García Ortiz, del fiscal general, también se vio con Leire Díez. Y también cuando ya era sobradamente conocida toda la historia de las cloacas del Partido Socialista. En concreto, Villafañe se vio con Leire Díez en marzo del año 25. Primeras informaciones sobre Leire, septiembre del año 24. Contó ayer el fiscal Villafañe, que también declaró ante el juez, que él no recuerda cómo se gestó esa visita, que debió gestionarla el abogado Teijelo. Y claro que es que él recibía muchísima gente y por tanto no se acuerda bien de... que no quedó registro oficial de la visita, porque es que en la Fiscalía General del Estado no se registra la presencia de, así lo llamó, operadores jurídicos. Ya no se lo esperaba la fontanera, ¿eh? Cambiar su condición de pocera o de falsa periodista por el de operadora jurídica. Lástima que Villafañe no se fijara mucho en ella. Dice que ni siquiera se quedó con su nombre al principio, que solo ya después, cuando empezó a ver que salía en las televisiones y tal, dijo, anda, pero si es con la que vino con Teijelo. Y entonces se lo contó a García Ortiz. O sea, tuvo delante a la reportera más dicharachera de la España cloaquera y no le pidió ni un selfie. En España no tenemos spitting image, o como se diga, y es una lástima, porque los guiones de la sátira política en este país se escriben solos.
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0: Onda Cero a las 8 y 13 minutos, 7 y 13 en Canarias. 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
2: Los vecinos de Malpica de Arba, en la provincia de Zaragoza, han recibido esta mañana un mensaje es alert pidiéndoles desalojar su pueblo ante la cercanía del incendio declarado ayer en el término municipal de Orés.
3: Fuego que ya obligó a desalojar ayer alrededor de 400 personas de las localidades de Asín, Luesia y Orés. El foco avanza sin control después de arrasar más de 10 kilómetros cuadrados de masa forestal en una zona de difícil acceso donde hoy se podrían alcanzar los 40 grados de máxima.
2: El consejero de Interior de Aragón, Bermúdez de Castro, advertía anoche que las órdenes de evacuación podrían ampliarse a otros municipios si la situación no mejora.
4: Nos encontramos ante uno de los incendios forestales de Aragón con mayor potencial de crecimiento y mayor potencial de destrucción de una zona muy importante de nuestra comunidad, ¿no? Por tanto, es máxima preocupación y que estamos poniendo toda la carne en el asador para intentar poderlo apagar.
2: A la espera de que se incorporen los medios aéreos, en menos de una hora, a las 9 de la mañana, está prevista una nueva reunión del CECOPI. Onda Cero Zaragoza, Chema Catalán, buenos días.
5: Buenos días. El presidente Jorge Azcón va a participar en esa reunión. La preocupación es máxima, el fuego avanza sin control y se acerca a varios municipios cincovilleses. Además de los 4 desalojados, está muy pendiente de la situación en otros 3, en un castillo, Biel y Fuencalderas. De los 400 vecinos desalojados ayer, 60 han pasado la noche en un pabellón habilitado en Ejea de los Caballeros y cerca también de 60 usuarios de residencias de las 5 villas han sido trasladados a centros de la ciudad de Zaragoza. No es el único incendio activo en Aragón, también se ha declarado otro en Huesca, en Peña Montañesa, se ha podido producir a causa de un rayo porque esta zona esta madrugada ha registrado varias tormentas secas.
2: La presidenta del Partido Socialista, Cristina Narbona, compareció ante el juez Pedraz ayer para explicar sus propias reuniones con la fontanera socialista, Miguel Rodríguez.
6: La presidenta y principal gerente del Partido Socialista, Cristina Narbona, ha admitido como testigo ante el juez que conocía a Leire Díez desde hace años, pero asegura que nunca supo nada de sus presuntas actividades cloaqueras, ni por supuesto el PSOE las financió.
7: Yo conocí a Leire el año 2017. La he visto algunas veces, sobre todo en aquellos primeros años, pero lo que yo no conocía en absoluto era que Leire pudiera presuntamente estar organizando una trama dentro del partido.
6: Sí ha reconocido Narbona que Leire la llamó para darle información útil y que Leire le insistió para reconducir los supuestos ataques que sufría el presidente. Asegura Narbona que entonces lo que hizo fue remitirla a Santos Cerdán, secretario de organización, quien no vio nada interesante.

0: en la información que le proporcionó Leire.
1: El Partido Popular eleva el tono contra el gobierno aprovechando la presencia ayer en Madrid de varios líderes conservadores europeos y latinoamericanos. Alberto Núñez Feijóo alertó del grave deterioro que sufren las instituciones desde la llegada de Sánchez a la Moncloa.
2: Asegura que España está en riesgo ante la falta de escrúpulos de un presidente que califica de autoritario.
3: Para reconocer a un autoritario no hace falta preguntarle qué piensa. Basta con observar qué intenta controlar. Si recela de los jueces, si desprecia las mayorías parlamentarias cuando no le favorecen, y si teme a las urnas, si no le aseguran el poder, no busquen más. Eso es un presidente autoritario.
2: Horas después, en el mismo foro, y va un poco más allá, la presidenta de la Comunidad de Madrid, Isabel Díaz Ayuso, equiparando el actual gobierno de coalición con los de Cuba o Venezuela.
4: 8 y 16, los vecinos del campo de Gibraltar amanecen por primera vez sin la verja que les separa de sus vecinos británicos del Peñón. Ayer Sánchez fue testigo del inicio de las obras de demolición que van a liberar el tránsito a pie entre los dos territorios. Onda Cero, Algeciras, Alberto Espinosa.
5: La verja de Gibraltar ya es historia tras la entrada en vigor del tratado firmado entre la Unión Europea y el Reino Unido y la eliminación de la frontera física que se llevó a cabo con una enorme grúa en presencia del presidente del gobierno, Pedro Sánchez, quien destacó la efeméride, calificando de histórico el día y sobre todo también el sinfín de oportunidades que se abren ahora para el Peñón y la comarca del campo de Gibraltar.
6: Hoy el campo de Gibraltar se reconcilia con su auténtico destino, que es ser puente, no barrera, ser horizonte, no frontera, ser dueño y nunca más víctima de la historia. En fin, hoy el fin de la verja es el principio de una nueva etapa cargada de oportunidades e ilusión para esta región.
5: Los trabajadores transfronterizos tienen garantizadas sus pensiones y ahora ya acceden al Peñón sin tener que presentar documentación alguna.
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4: No nos hagamos daño, la sección de autoayuda de Jorge Freire, que yo hoy llega pues al final de la temporada radiofónica, como llega a todo. Bueno, tú hoy, yo mañana. Freire, buenos días.
8: Buenos días, don Carlos.
4: ¿Cuál es tu consejo para hoy?
8: Pues mira, aquí va, hagámonos un poco de daño. Mira, Carlos, sí.
4: Hagámonos un poco de daño.
8: Sí,
4: ¿tu
8: como
4: nos hagamos daño?
8: Bueno, pues mira, después de 4 cursos defendiendo esta sección a tu vera, hoy me toca enmendarme la plana a mí mismo. Al fin y al cabo, dar consejos es como regar con lluvia el huerto ajeno. Aunque en el periodismo, los de mi ralea regamos más bien con aceite, engrasamos los pernos y las juntas de los micrófonos para que al oyente no se le haga bola el cocido diario de la información. Hagámonos un poco de daño, decía, porque la vida no está hecha para seguir manuales, sino para escribirlos a golpe de errores y aciertos. Y a mí me pasa como a Nietzsche, que tan odioso me es seguir como guiar. Hay cosas que duelen, como duele el dentista, duele la verdad o duele que te inhabiliten 18 años. Y otras cosas que hacen daño, como la adulación, el buenismo o el tono pastelero de los periodistas bizcochables, más traicioneros que un toro manso. Con que no tengamos miedo a hacernos pupa, como dicen los niños cuando algo les duele, porque es el peaje a pagar por estar vivos. Y la mariposa no habría echado alas sin abrirse a codazos por dicha pupa. Peor es ser un capullo toda la vida.
4: Conclusión, Jorge.
8: De nada sirve pasar por la vida de puntillas, Carlos, como quien va pisando huevos. ¿Quién quiere ser como el navegante que no se atreve a meter los juanetes en la espuma? O como el boxeador que por no besar la lona rehúye pisar el ring. Donde crece el peligro, crece la salvación.
4: Deseo que tengas un rato estupendo y luego a las 11 nos encontramos de nuevo.
8: Pues muchas gracias.
4: Tu consultorio de dilemas.
8: Aquí estaré.
4: Muchas gracias a ti, ¿eh?
8: Un placer.
4: 4 años has estado haciendo...
8: ¿Qué te parece? Se han pasado rápidos,
4: ¿eh? ¿Cómo es posible?
8: Bueno, así es, el tiempo es relativo.
4: ¡Qué barbaridad!
8: ¡Qué barbaridad! Como cantaba Jaime Urrutia.
4: Hasta luego.
8: Hasta luego.
4: Son y 20, las 8, 7 y 20 en Canarias. 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

0: lunes. Y ya pues algunas cosas cambian, por ejemplo, en la hora de comienzo de este espacio radiofónico. Pero antes de 6 a 7 estará Diego Fortea, con Lo Contó la Radio durante toda la temporada veraniega, o sea, hasta que llegue el 31 de agosto, que creo que es el día en el que comenzará la nueva temporada radiofónica. De eso hablamos mañana, si a usted le parece bien. Ahora, los periódicos a esta hora. Mire, entre Leires, Puigdemones y Gibraltares reparten su espacio los periódicos de esta mañana. Y sin noticias de Zapatero, por cierto, que estamos a punto de cumplir 2 meses ya. 2 meses del registro del despacho a Zapatero, sin que al expresidente se le haya escuchado todavía la palabra joya. No se le ha escuchado decir joya. Sí recogen hoy los diarios que el juez Calama, que es quien lleva este asunto de Plus Ultra, ha dado el visto bueno para que la UDEF investigue los 200.000 euros que cobró Zapatero por una gestión ante el gobierno de Bolivia. El Mundo dice hoy directamente la mordida de Zapatero en Bolivia. Esta es una gestión que, como recuerda el diario El País, Zapatero pidió que quedara fuera de la investigación, alegando que nada tiene que ver ni con Plus Ultra ni con lo que es objeto de la investigación del juez Calama. Esto tiene que ver con Bolivia y con otras actividades, pero el juez ha dicho que para adelante, que, bueno, para que la UDEF se ocupe también de investigar ese asunto. Una exministra de Zapatero, de apellido Narbona, Cristina, le contó ayer a otro juez, al juez Pedraz, que nada supo de trama alguna de su conocida Leire Díez. Que esta Leire le dijo que sabía cosas, que había hechos de los que ella tenía noticia, y que entonces lo que hizo Narbona es fue mandar a Leire Díez a Santos Cerdán, al que Narbona, por cierto, llama Cerdá.
1: Yo le había derivado a Santos Cerdá. Y Santos Cerdá, preguntado por mí unos días después, me había dicho que no había traído nada de interés.
0: Poco creíble le pareció Narbona, no al juez, sino a La Razón, al diario La Razón, que le dedica un suelto editorial. Dice, su declaración ha dejado la misma sensación de incredulidad que han provocado todos los implicados en la trama de las cloacas. Sobre Mercedes González, directora de la Guardia Civil, atornillada a su sillón de mando, dice este periódico que hay estupefacción en el cuerpo, en la Guardia Civil, por la cita judicial de su jefa. Luego lo llama terremoto. Y en la crónica también dice seísmo y shock. O sea, se agotan las palabras. Dice la crónica de La Razón, la incredulidad es total entre los mandos de la Guardia Civil que más trato han tenido con Mercedes González. Y añade este entrecomillado de un mando anonimizado que dice, estamos en una situación que no nos la terminamos de creer. Interpreto que lo que pasma a los mandos no es que el juez cite a la actúe como lo está haciendo, sino que la directora permanezca en su puesto después de haber sido imputada. En Español leo que lo que hay en la Guardia Civil es alta tensión y que la directora y el DAO llevan sin ir a sus despachos desde que fueron imputados. Dice otra fuente, están todo el día fuera, no paran de salir, no podemos ni verlos. Pues sí están saliendo para tomar cafés con Leire, digo. 15 días sin pisar el despacho, puede ser un caso de absentismo, de esos que a Garamendi le quita el sueño. Garamendi a Feijóo, 15 días. Hace un juego el Independiente esta mañana con aquello que dijo el DAO de la Guardia Civil a los agentes de la UCO, aquello de que se pusieran de perfil, y titula así, dice, las razones por las que el DAO no podrá ponerse de perfil ante el juez, y ahí repasa lo que declararon los mandos de la UCO y las indagaciones internas que, en efecto, se abrieron o existieron. ABC también abre su edición de hoy con Mercedes González, pero por otro asunto, que es el boicot a Díaz Ayuso. Mayo del año 2025, vísperas del 2 de mayo. Resumen de la historia. Para que usted dice, el gobierno madrileño había invitado protocolariamente a los actos del 2 de mayo al general Mora, que es el responsable de la Guardia Civil en Madrid. Al general le dicen sus superiores que a ese acto no se va. O sea, que a lo de la Comunidad de Madrid, que no. Que mejor libre ese día. Dice, pero estoy invitado. Dice, pues te excusas. No, presión, lo llama ABC en su portada. Y luego dentro sube la apuesta. Dice, coacción al general Mora. Le da máxima relevancia a este periódico. Dice que tiene documentos en oro y todo. Y en efecto, en la web publica ese documento. Y ahí se ve cómo es el general, que está incómodo porque no le dejan ir a los actos de la Comunidad de Madrid, quien graba la conversación con su superior, conversación telefónica, y le dice a este, o más bien le lee a este, un texto que ha preparado.
2: Dime, Fernando.
3: Nada, mi general, a ver, lo he meditado claramente y creo que el honor es nuestra divisa y debo pensar en mis principios.
0: Aquí ya graba las conversaciones todo el mundo. Todo el mundo se graba lo que habla. Menos mal que son cargos de confianza. O sea que no se fía ni Dios de nadie, con perdón. Bueno, ahí es cuando el superior le dice, bueno, pues tú verás, pero es una... O sea, las instrucciones, si son legales, pues se cumplen. Macho, se cumplen. El otro le dice, es que estamos siendo utilizados políticamente. Digo que esta es la apertura hoy del diario. En esta mañana en la que comienza, en esta mañana que ya ha comenzado en realidad, el Tribunal Europeo, como les venimos contando, va a responder por fin a la consulta que le hizo la justicia española sobre

0: sobre la amnistía. Las quinielas dicen que va a bendecir la ley de amnistía, no porque le guste o le deje de gustar, sino porque no chirría en el ordenamiento jurídico europeo o no afecta a intereses europeos, aunque borre delitos de corrupción y delitos de terrorismo. Bueno, los diarios dan por hecho que este va a ser el fallo. No se le ha escuchado al ministro López quejarse de que haya filtraciones, aunque todo el mundo da por hecho que este va a ser el fallo, o al ministro Puente preguntar quién tiene información privilegiada en este caso, ¿no? O sea, estas pavadas las dejan los ministros para las cuestiones domésticas, ¿no? En el Tribunal Europeo tampoco se ha publicado en ningún sitio qué sesgo político tiene cada uno de los integrantes del Tribunal Europeo y todo eso. Bueno, titula El País: el independentismo confía en el aval europeo a la amnistía. Dices, y el gobierno todavía más, podría haber añadido El País si se hubiera permitido una licencia. Dentro sí lo dice, dentro dice gobierno e independentistas, gobierno e independentistas confían en el aval europeo, como un solo hombre. Ilustran la crónica con una foto de Pedro Sánchez en Gibraltar, no sé si queriendo decir que se le abre la verja a Puigdemont, pero no para entrar en prisión, que es lo que prometió Sánchez en la campaña electoral del 19, cuando era cuarentón el presidente del gobierno, sino para que quede impune para siempre, que es lo que le prometió Sánchez, ya cincuentón, a Puigdemont en el año 23. La Vanguardia también da por hecho que este va a ser el fallo del tribunal. Lo da por hecho y lo da por bueno, que el Tribunal Europeo salve este otro obstáculo. Y titula por Pumpido, dice: el Supremo esperará al Constitucional para aplicar la amnistía, que significa que hasta que no cante Pumpido, pues no se retirarán las órdenes de detención emitidas por el Tribunal Supremo. La Vanguardia, por cierto, es el único que se toma en serio hoy la encuesta del CIS con intención de voto. Es el único que lo recoge con un cierto realce, en la que parece pues imparable el PSOE, con 8 puntos de ventaja sobre el PP, y aún así el comienzo de la crónica refleja el recelo. Dice, empieza así, dice: contra pronóstico, la condena de 24 años por corrupción a José Luis Ábalos no solo no perjudica al PSOE, sino que parece impulsarle. Eso es. Y Ábalos reclamándole al Constitucional que anule su condena. Pero qué ganas de hacer daño a tu partido cuando está disparado en intención de voto. ¿Condenan y mejora la intención de voto? Pues condenado sigue. En El Confidencial dicen que el PP no alimentará la batalla política sobre la amnistía porque ve que el asunto está superado y cree que hay que zanjar el debate. Traduzco, que se dan por derrotados en el pulso jurídico y también en el pulso europeo. Meses atrás el Tribunal Europeo era la última esperanza para poder seguir predicando la inconstitucionalidad de la medida. Y luego se habla mucho de Gibraltar en los periódicos de hoy. Claro, el hombre que presumió en su última investidura de levantar un muro para impedir el paso a la España de derechas, pues ayer presumió en Gibraltar de hacer caer el último muro.
1: Porque hoy cae el último muro de Europa continental, tal y como nos recordaba el presidente de la empresa pública Traxa.
0: Eso es, no perdona una hipérbole el presidente Sánchez, aunque sea citando al de Traxa. Y tampoco perdona una hipérbole el ministro Álvarez, que se ha especializado en elogiarse a sí mismo cada día con mayor encomio.
2: La extraordinaria política exterior que tiene España en estos momentos.
0: La extraordinaria política exterior que estoy haciendo yo, decía el ministro. Bueno, lo de Gibraltar nunca fue el muro de Berlín, precisamente. Digamos, o sea, era una verja. Era un control fronterizo, no era una cárcel para evitar que saliera nadie del Peñón o que entrara nadie del Peñón. Pero bueno, la frase del muro, el último muro que cae, pues hace fortuna en los periódicos. La frase del presidente Sánchez o del de Traxa o del de o del que sea. Porque los periódicos van con la frase, aunque luego todos lo ilustran con una foto no de un muro, sino de la puerta de una verja, que es lo que ayer quedó retirado. El camión, se ven las fotos, pues el camión grúa, la verja, hombres con casco y chaleco que están trabajando y luego unos señores con traje que miran. Y estos son Sánchez y el ministro Álvarez. Muy críticos a veces y la razón, porque dice que se ha dejado de lado la reivindicación de la soberanía española. Oportunidad perdida, dice ABC. Nada que celebrar, dice ABC. El País y la Vanguardia, digamos, que son más partidarios del acuerdo, aunque la Vanguardia tampoco, digamos, que lanza las campanas al vuelo, porque el título de su crónica es: cae un muro, pero los problemas permanecen. Y le cuento además que ha muerto Tomás Bárbulo, periodista, escritor, estudioso del Sáhara Occidental. Su ensayo del año 2002 sobre el abandono español del pueblo saharaui es un texto de referencia para quienes han seguido sus pasos estudiando este capítulo de nuestra historia. En mayo, en este mes de mayo, terminó y publicó una novela, Tomás Bárbulo, que se llama A Ayun, y que es una ficción, pero en el contexto real de la tragedia del Sahara. Y los críticos de cine han podido ver ya la película de Christopher Nolan, la última de Nolan, La Odisea. Le ha gustado mucho a Oti de ABC, y a mí eso me vale, porque le da 4 de 4 estrellas. 4 de 4, dice Oti. Empresa homérica, atiborrada de minutos de potencia visual y de carga filosófica, bien resuelta, fiel al poema, con Matt Damon poderoso, hábil y taimado. Está en su punto perfecto. Le ha gustado más a Oti que a Zumer la película de Nolan. Dice que Damon está en su punto perfecto, y eso que el único pero que le pone a la película es que Ulises en realidad siempre fue y será, dice Kirk Douglas.
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0: Aquí está el gallo La Torre, como cada mañana a esta hora. Rafa, buenos días.
4: Buenos días, Carlos Alsina. El otro día destacábamos al menos un ejemplo positivo, al menos un socialista con cargo que hacía una declaración normal después de que se conociera la sentencia del caso Hermanísimo. Se llama Álvaro Sánchez Cotrina y es el secretario general del PSOE en Extremadura. Su reacción es la típica, es decir, la que era común y habitual hace unos años, incluso en el PSOE. Pero si se ha convertido en noticia es porque la tónica ahora en el PSOE es el delirio. No dejan de hacer méritos los portavoces en su crítica a una muy fundamentada sentencia que condena por prevaricación a David Sánchez y a quien lo enchufó, que es Miguel Ángel Gallardo. Por cierto, ahora les toca a los jueces que firman la sentencia. Unánime. De la sección primera de la Audiencia Provincial de Badajoz. Pero ayer el blanco de las iras era la juez instructora Beatriz Viedma, que ya sabe lo que es una campaña de descrédito impulsada desde la oficialidad. En total, 4 jueces, por ahora. Que haya que agradecer que se diga algo normal ya es un síntoma evidente e incómodo de la situación de anormalidad en la que vivimos. Pero es que es noticia que el propio abogado defensor de David Sánchez niegue que este sea un caso de lofer, como yo, hoy, ayer, aquí en Más de Uno y destaque en La Brújula. ¿Y por qué iba a destacar una declaración tan tópica en el informativo? Pues porque cuando la anormalidad es la tónica, lo normal se vuelve noticia. ¡Hala, buen programa!
0: Lo mismo para ti. Gracias por madrugar con nosotros, Rafa.
4: Es mi trabajo.
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0: Tertulia a partir de este momento y hasta las 10 de la mañana aquí en la radio, en Más de Uno, aquí en Onda Cero, está Pilar Gómez. Buenos días, Pilar.
1: Hola, buenos días.
0: ¿Qué tal? ¿Cómo estás?
1: Estoy bien, gracias. ¿Tú?
0: Muy bien, muchísimas gracias. Yo terminando, ¿y tú?
1: Bueno, me queda un poquito más.
0: Pues ya lo siento.
1: Ya.
0: Bueno, es que algunos nos vamos de vacaciones mañana, algunos. Que no todos. Casimiro García Vadillo, buenos días.
2: ¿Qué tal? Buenos días.
0: Buenos días y bienvenido también. ¿Qué tal estás? Me alegro
2: Gracias.
0: Muchísimo.
2: Muy bien. ¿Todo bien? Estoy estupendamente.
0: Estupendamente, pues estupendos todos. Tony Bolaño, buenos días también para ti.
3: Muy buenos días. ¿Qué tal estáis todos?
0: Muy bien, muchísimas. Bueno, yo hablo por mí. Yo los demás no sé cómo están. Parece que Pilar bien, porque ha dicho que estaba bien. Casimiro también bien. Y luego ya Marta y Rubén, pues ni la menor idea.
3: Bueno, pasa que a mí me da un poco de rabia que te vayas ya mañana de vacaciones.
0: Bueno, pero ya, bueno. Pero da igual. Aunque te dé rabia, me voy a ir igual.
3: Ya.
0: Bueno, no acepto presiones.
3: Bueno, y si te digo que llevamos 18 años juntos y ahora...
0: Entonces me voy antes.
3: Vaya por Dios. Venga, cerramos la tertulia ya.
0: Es que esta mañana estamos un poco perplejos todos. Lo que ha dicho hace un momento Freire,
3: claro,
0: que lleva 4 años.
3: Claro, por eso. Yo no, me he acordado que llevamos 18.
0: Daño. 4 años. Es que el Dani, el nuevo, lleva 4 años también siendo el nuevo. No sé, eso no tiene un sentido.
3: Sí.
0: Pues el nuevo 4 años. Marta García Ayer, buenos días.
4: Buenos días, Carlos.
0: Buenos días.
4: Y parece que falle.
0: No vamos a calcular cuántos años.
4: No, hace falta. Vamos a calcular cuánto falta para el viernes, el último viernes
0: pues para
4: de
0: el
4: la
0: viernes,
4: temporada.
0: Exactamente, falta lo que queda de jueves.
4: Vienen siendo así desde el inicio de los tiempos.
0: Sí, Amón Rubén, buenos días.
5: ¿Qué tal, Carlos? ¿Cómo estás?
0: Muy bien, ¿y tú? ¿Qué te cuentas?
5: Pues nada, aquí me tienes.
0: ¿Estás desolado porque se acaba el Mundial ya?
5: Pues empieza a sentir con mucha fuerza el síndrome de abstinencia.
0: Claro.
5: Estos días hasta el domingo van a ser muy largos. El partido de consolación es una broma que inventó la FIFA también en su capacidad de autodestrucción. Digo, el del sábado. Pero aún así, y aunque se ha considerado que la final va a tener como entremés media horita más de acontecimiento lúdico, incluso con todos los obstáculos que le pone la FIFA, el Mundial sigue siendo interesante.
4: Estás lamentando que está a punto de acabar el Mundial y las vacaciones, que todavía no han empezado.
5: Ese es el gran remedio.
0: Está lamentando preventivamente.
4: Sí, hay que poco queda.
0: Que en el partido del domingo va a haber muchas interrupciones. No, eso estás lamentando.
5: No, estoy lamentando que el fútbol se esté destruyendo por la voracidad comercial.
0: Esto me refería.
5: Y que la pausa que se concede para el descanso de los futbolistas, para descanso, se convierta en un espectáculo alternativo de media hora, como si lo que fuera menos relevante fuera el fútbol. Esto no es la Super Bowl. Cada país y cada tradición tiene sus expresiones. Y el fútbol está definido por la prioridad del juego, no de las interrupciones. El fútbol no es sincopado, el fútbol no es el béisbol, ni es el baloncesto. Y la FIFA lo está sometiendo a una... Creo que a una
2: aberrante... Eso era antes de Infantino.
1: Sí, pero, claro. pero media hora de parón en un partido de fútbol y para el ritmo que lleva, ¿cuántas veces lo hemos visto? Y se está viendo ahora con la parada de descanso, que a veces sale como otro partido diferente al que se ha frenado. Eso es. Entonces yo, a mí media hora me parece... son 90 minutos si les dejas media hora de parón. Es que puede... Es una prórroga media hora.
5: Media hora es una prórroga, exactamente.
1: Es una prórroga, es decir, ¿no?
3: Es una barbaridad.
1: No tiene ningún sentido para el fútbol. Hora.
3: No tiene ningún sentido, de acuerdo.
0: Sí, Marta, ¿tienes criterios sobre...?
2: Para la publicidad, sí.
5: Sí, a Marta, sí, bueno, lo que le interesa es el descanso.
3: Casemiro, pero es que...
5: Marta, ahí tiene razón. Tengo mucho interés. Shakira, ¿no?
3: El fútbol es el fútbol.
4: Tengo
3: no
4: mucho interés.
0: No se agolpen.
4: Tengo mucho interés en ver qué va a pasar en ese palco el domingo. Va a tener, a ver quién está y
0: bueno,
4: a ver, porque el fútbol es muy interesante más allá de lo que pasa en el campo.
0: Hemos contado que Sánchez no va. Sánchez ha decidido que, bueno, podía haber ido, podía no ir. La razón oficial es que tiene un viaje el lunes a Argelia, creo que es. Que si van los Reyes, hemos contado que si va Donald Trump, por supuesto. Donald Trump es el anfitrión. Y me cuenta Juan Dillon, querido compañero de Mitre, o sea, argentino que lo es. Es que Dillon va con Argentina, claro. Que está por ver qué pasa con Milei. Que allí están con lo mismo, de si Milei va o no va a la final, porque viene apoyando a la selección, pero con perfil bajo, pues no termina de convencerle. Y
3: eso también, y los intercambiará con...
0: Una alegoría, es como una metáfora, la motosierra es como una metáfora. Entonces que no se sabe si va a Milei, o sea que es posible que estén Trump y los Reyes, o sea que a los Reyes les toque aguantar ellos solos a Trump, que lo igual también.
1: Bueno, pues Trump va a estar muy contento porque, de hecho, había...
0: Trump está muy contento siempre.
1: Sí, pero en este caso había previsto, porque él había previsto...
0: Es una persona que habla mejor de sí mismo que Álvarez, que es Donald Trump.
3: Eso es dificilísimo.
1: Se barajó un viaje de los Reyes justo a la Casa Blanca a ver a Trump, que precisamente por el enfrentamiento entre Trump y Sánchez que ha habido en los últimos meses se ha enfriado un poco, pero estaba previsto porque Trump estaba súper ilusionado en
4: Trump
1: que
4: le encantan los reyes.
1: Los reyes, y además iba a ir una delegación de empresarios. Era una cosa que estaba en agenda y que se ha frenado por ahora.
4: De hecho, Carlos III, Reino Unido, ha tenido a Carlos III como gran embajador para aplacar la ira de Trump que tenía de repente con los británicos y funcionó, ¿no? Nada como hacerle la...
1: Además, fue muy reivindicativo, acordaros, Carlos III, quizás sus mejores momentos.
3: Es lo que tiene estar en la monarquía. Los reyes van a rendir pleitesía al emperador, o sea, está bien.
1: No, hombre, no. Van a ver a la selección española.
3: No me refería por el rey Felipe, me refería por el príncipe Carlos, o sea, el rey Carlos.
4: Bueno,
3: no,
4: el rey Carlos hizo lo que sabe hacer, que es ser un buen
1: anfitrión. Y lo que harán nuestros reyes si acaban visitando la Casa Blanca yendo a Estados Unidos, que es diplomacia, que para eso están.
0: Es que no voy a retomar el debate de la semana pasada, que era por qué los gobernantes europeos son tan serviles, con Donald Trump, tanto que algunos hablan contra Trump cuando no está presente.
1: Pero eso te dices por Sánchez, te escuché, era por Sánchez, pues porque digo. Sánchez muy contento, habló de fútbol y ni siquiera se cojó
3: de golf. Y de golf.
0: Cuando le tiene ahí delante está cobardón el presidente nuestro.
4: Pues eso no va.
0: Todo el cariño.
3: No vamos a abrir el debate porque voy a discrepar. Abrirlo porque
0: ya sé que vas a discrepar. Pero oye, uno tiene que ser coherente con lo que defiende. Si crees que Trump es el demonio, pues cuando lo tienes delante, trátale como al demonio, no como un jugador de golf, que está muy interesado en saber qué tal le va. Bueno, que está aquí Urquizu, dejadme que lo presente porque como es su último día...
3: ¿Tan pronto? Pues,
0: buenos días, Ignacio. Uy, tan pronto, lleva aquí desde las 7.
3: Voy a...
0: Sí, lo que pasa es que guarda silencio. Buenos días, Ignacio.
6: Hola, buenos días, Carlos.
0: Que te saludo antes porque como es tu último día, pues te voy a dar la oportunidad de que hables más. O sea, que hables más de... Si quieres hablar del Mundial, que no sé, igual tienes criterios sobre...
6: ¿Sobre qué?
0: Sobre Argentina, sobre
6: la selección.
0: Sobre Infantino, sobre las interrupciones en el fútbol, el descanso, la media.

0: descanso.
1: Bueno, no sé si lo he dicho, pero además de sociólogo...
2: Sí, acércate al micrófono. Tú y...
1: El problema es que el cable me funciona a ratos.
0: No te preocupes, que la luz no tiene que ver con eso.
1: Ah, vale, perfecto. No, que además de sociólogo, he sido un tiempo entrenador de fútbol.
0: Anda.
1: De fútbol femenino.
3: Ajá. Entonces bien.
1: Sí, y de hecho la temporada pasada, que es cuando acabé, con el Alcañiz Club de Fútbol Femenino, ganamos la Copa de Aragón.
0: Descubrir estas cosas justo al final de la temporada, pues...
1: Así que, no, me gusta mucho el fútbol y cuando lo veo, pues lo veo como deformadamente como entrenador. Y la verdad es que me gusta mucho la selección por cómo juega, ¿no? Por el juego posicional que tiene, es decir, cómo esos jugadores están donde tienen que estar, cómo lo que corre es la pelota y no el jugador, que eso a veces es difícil en los equipos, nos lo vimos ahí en Argentina o Inglaterra, que quienes corrían eran los jugadores y no la pelota, y además me gusta que es un equipo que es bastante humilde y que no tiene la presión de ser favorito, ¿no? Y eso seguramente yo creo que nos va a favorecer para el domingo, la presión está sobre Argentina, son los favoritos, nosotros no, y eso creo que nos va a permitir jugar más relajados y como sabemos, ¿no? Así que yo estoy expectante, creo que vamos a ganar, o sea, creo que el favorito es Argentina, pero quien hará el mejor partido, porque lo está haciendo además como hizo en Eurocopa del 24, que ha ido de menos a más, creo que España va a hacer muy buen partido.
0: Pero si creyeras lo contrario, no lo dirías, ¿no? Si creyeras que vamos a perder, por ejemplo, entonces no... evitarías manifestarlo.
1: Sería lo fácil, ¿no? Ante Argentina, es decir, alguien que ha ganado 3 veces el Mundial es la favorita y además está jugando con la camiseta, no con el juego. Es decir, es un equipo que está sacando el carácter y que realmente lo que le empuja es que se llaman Argentina, pero el juego no está siendo
3: Messi,
1: nada vistoso, ¿no?
3: Estoy
2: muy de acuerdo en una cosa que dice Urquizu y es que España es todo fútbol y Argentina es todo lo extrafutbolístico. ¿Y cuánto lo extrafutbolístico pesa? Hablo del carácter, de la emoción, del chamanismo con que se desenvuelve ese equipo, del interés solidario con que se desenvuelven en el campo, con una agresividad y una mentalidad, ¿no? Pero España tiene como antídoto el fútbol puro, el trato delicado que le dan a la pelota, ¿no? Y en ese contraste de identidades me parece que está la decisión, la resolución del partido.
1: Sí, pero vamos, el carácter sería importante.
4: Se dice mucha pasión en Argentina y tal, y es verdad, pero también hay juego, ¿eh? Ojo.
5: Y en el campo
4: Argentina, y árbitros. En la segunda parte le dio un baño a Inglaterra extraordinario.
5: Lo que va a haber en el campo con Trump en el palco es mucho hispanohablante. Todos hispanohablantes.
4: Todos,
5: con lo controvertido ahora que es para el presidente Trump el español en Estados Unidos, que no lo reconoce como una lengua, por más que allí haya más millones de personas que hablan el español que en España. Va a ser interesante.
3: No, si el extraño es él, está claro.
5: No sé si va a estar el ICE a la puerta de...
0: ¿Pero crees que le pueden abuchear a Trump, por ejemplo, los hispanohablantes como Ana Botín?
5: En el palco no creo, fíjate
4: Juan,
5: que tenga ese problema.
4: No lo veo eso.
5: En el palco
4: Juan
5: no Roche. Lo veo.
2: Javier Bardem igual sí, ¿eh?
0: Javier Bardem.
5: En el palco no lo veo, pero en el campo sí. De hecho, es un problema que estaba teniendo él cuando va a acontecimientos deportivos de este tipo, que las gradas le abuchean y eso le enfada bastante.
0: Que hay unas imágenes que habréis visto ayer de Ana Botín y Juan Roche en Mercadona presentándose a un youtuber que Marta sabrá quién es, ¿no? Que tiene 1,000,000,000 de seguidores en todo el mundo. Entonces le están haciendo saber quiénes son estas dos personas que tienen bastante peso en España y en Europa. Y entonces ellos mismos están diciéndole quiénes son. Entonces buscan unos... Ana Botín creo que es quien busca unos paralelismos.
5: De Spanish dice, JP Morgan.
0: Roche es el Walmart de España, que es el supermercado, la cadena de supermercados más potente, más... Y yo soy JP Morgan.
5: JP Morgan europeo.
0: JP Morgan europeo, eso. Sí. Y dice, creo que es Ana Botín, que dice, somos dos personas muy importantes. es un poco lo que estamos hablando del contagio de la personalidad de Álvarez que se va extendiendo al conjunto de los ciudadanos. Todo el mundo ya habla muy bien de sí mismo. Nosotros también vamos a hacerlo.
3: Pues sí,
0: pero será la vuelta de una pausa, Pilar, vale. Si a ti te parece bien. Porque os preguntaré enseguida. Bueno, hoy Urquizu nos va a contar qué pensamos los españoles de las vacaciones.
1: ¿Y qué vamos
0: pues
1: a
0: bien,
1: hacer?
0: A favor, hombre. Todos, ¿no?
1: No, es que ¿qué vamos a hacer?
0: No habrá un 30% que dice que...
1: No, pues cierto. Sí, yo necesito, como dice Amón, siempre un dato. O sea, que vais a tener datos. Pero...
3: Y que nos explique el CIS, por favor, porque yo estoy...
1: Bueno, tampoco tiene mucha explicación, me refiero.
3: Por favor, algo.
1: La interpretación es la que es, pero cuando te sale de la interpretación, solo por dar un dato interesante, el PP tiene la misma intención directa de voto que hace un mes, el PSOE tiene 3 puntos menos de intención directa de voto que hace un mes. Por lo tanto, si quitas la interpretación de Tezanos, lo que sale es que el PSOE ha bajado 3 puntos en intención directa de voto. Eso debería preocuparles a algunos, ¿no? Y luego, si tú miras el recuerdo de voto, el PP ganó por 1.5 en el año 23. En este recuerdo de voto, el PSOE gana por 15 puntos en el año 23. Por lo tanto, la muestra está sesgada en favor del PSOE, porque, como todo el mundo sabe, el PSOE ganó por 15 puntos en el 23. Y además, digamos que si quitas ese sesgo, y es que la muestra pues, no está bien ponderada, y asumes que el PSOE ha bajado 3 puntos, los que han recalculado todo le están dando unos 10 puntos de ventaja al PP. 10 puntos. Eso es usando los datos de Tezanos. O sea, quitas la interpretación y usas los datos y recalculas todo con modelos donde...
2: Recalculando rutas.
1: Claro, ¿no? Le metes la matemática y quitas el modelo Tezanos.
3: Es que nos están engañando con dinero público
5: al
3: todo el rato.
5: Al CIS de Tezanos. Le quitas Tezanos, claro. Y dejas solo el CIS.
3: Claro, pero... Toda la gente que trabaja ahí, es todo el dinero que cuesta, de verdad es que...
1: Pero si quitas al presidente te quedan los técnicos de toda la vida, los funcionarios.
3: Bueno,
1: los
3: que estarán desmayados.
1: Bueno, yo creo que están acostumbrados porque han visto pasar a mucha gente por allí y cada uno ha hecho de su capa un sayo en muchos aspectos. Es verdad que algunos han confiado más en los técnicos y otros menos. Y en el caso de Tezanos han confiado menos, han hecho su propio modelo, pero es un modelo que no se sostiene.
3: Hombre,
1: de punto de vista social.
3: Puede haber una pequeña desviación. Pues que estás hablando... de un vuelco total.
0: Está hablando de que según Tezanos el PSOE va 8 puntos por delante y según otros cálculos con los mismos datos, en realidad el PP va 10 puntos
4: pues
0: por delante.
4: Hombre, mira...
6: O sea, 18 puntos de diferencia.
4: Ayer Opina 360, la empresa de Iván Redondo, hizo un recálculo, que seguro que Ignacio lo ha visto. Y sí, el PSOE va por delante. 119 diputados, 132... Con los datos del CIS, 132 el PP y Vox 60. Bueno, no sé cómo se hacen los números, como dice Ignacio, del voto directo al voto estimado cambia la película, pero, en fin, en las urnas no cambia tanto.
1: Bueno, Tezanos lo hace muy fácil, le mete un 35% a cada partido y se queda tan ancho. Es decir, que realmente sí, es que está calculado, o sea, realmente los que nos dedicamos a las matemáticas, pues lo calculamos las cosas, ya sabemos dónde está el truco. Entonces, no hace nada más allá de poner un 35% a cada uno y le llaman modelo Tezanos a la Minos, ¿no? Yo creo que como es mi último programa, pues puedo decir lo que pienso ya.
0: ¿Cómo? ¿Qué estás insinuando, por Dios? Has estado toda la temporada mordiéndote la lengua.
2: No, pero de yugo, ¿no?
0: No. Si se ha autocensurado. Yo nunca le he dicho ni media palabra. Solo
1: no,
0: te
1: pero
0: dicho.
1: Que como sociólogo me da mucha pena, ¿no? Porque el CIS es muy necesario para la sociología.
6: Estás tus naves.
1: Y realmente me da pena porque es una institución que no tenía que estar en la situación en la que está ahora mismo y me parece muy responsable.
0: Pero esto sí es... bueno, ha habido muchas anomalías que se han convertido en rutina en esta etapa. Pero esto sí, yo no tengo recuerdo de que en otros gobiernos anteriores el CIS fuera objeto de un descrédito tan extendido como ahora, ¿no?
1: No, nunca fue el CIS de Vallespín, el CIS de Barreiro,
0: no
1: el CIS de...
0: Y tendría cocina y tendría su tal, pero...
1: Claro.
6: Había su sesgo, pero lo de ahora, yo no lo recuerdo tampoco en la historia del CIS.
1: No.
6: O sea, es que esto es tremendo. Hasta tal punto, tú lo comentabas antes, Carlos, que ni el PSOE se lo cree, ni el gobierno. O sea, si se lo creyeran, o sea, si el presidente se creyera estos datos, adelantaría las elecciones.
4: ¿Cómo te lo vas a creer, Casimiro? Es que es imposible creérselos. O sea, hizo un CIS antes de las elecciones andaluzas y ¿cómo quedó?
3: Pero yo fíjate que creo que...
4: Bueno, y en Castilla y León, y en Aragón, y en Extremadura...
3: Que el PSOE sí que utiliza, y eso es lo grave, y el gobierno... Hacemos más CIS que nunca. Los hemos incrementado. ¿Por qué? Porque él va cogiendo base. Y sí, él nos pone en estos datos que son todos manipulados, pero a Moncloa sí le va quedando lo que está pasando y los datos reales. Y yo creo que eso no es gratuito. No es, oye, qué gracia nos hace Tezanos, vamos a ponerle, porque conocemos cómo... Y tiene la lógica. ¿De algo servirá este CIS al PSOE y a Sánchez?
1: Pero vamos, a ver, Mati. Yo creo que Tezanos no está haciendo ninguna manipulación. Yo creo que él se lo cree. Que es distinto.
4: Eso es lo
1: que él se cree lo
4: y
1: que
4: eso
1: está
4: es
1: haciendo.
4: Mejor o peor, Ignacio.
6: Eso es lo peor,
1: pero,
6: que se lo cree.
1: Pero eso es lo que está pasando, ¿no? O sea, que él cree que lo que él dice es verdad y sociológicamente es así. Y eso seguramente es lo peor para la sociología, porque bueno...
5: Pero eso ya no es de sociólogo, es de psicólogo.
1: Ha avanzado bastante y los modelos que ellos proponen pues no se sostienen científicamente.
0: Bueno, en este último CIS, por cierto, el presidente del CIS, que es quien elige las preguntas estas que en cada barómetro se hace sobre temas de actualidad, nunca, como siempre recordamos aquí, nunca ha preguntado por la amnistía, ahora os preguntaré a vosotros. Nunca ha preguntado por la amnistía, nunca ha preguntado por los indultos, que yo recuerde, nunca ha preguntado por la

0: la financiación, el modelo de financiación autonómica que yo recuerdo, o sea, los, tampoco por Ábalos y Koldo ni nada de todo eso. En este último pregunta por el Papa, por saber si los españoles ahora tenemos mejor opinión o peor sobre el Papa que antes de la visita, y por el cambio climático, que digamos que es una constante en los barómetros. Es decir, como siempre elige un asunto de actualidad, pues no es ni la condena a José Luis Ábalos, ni la imputación de la directora de la Guardia Civil, ni nada de todo eso. La pregunta es sobre el Papa León XIV. Gracias. Bueno, ahora que se ha soltado la melena ya Urquizu y que ya ahora hoy ya por fin en el último programa se siente libre de opinar lo que realmente le dé la gana, pues nos contará qué pensamos los españoles de las vacaciones, que es un poco el tema. Ese ya es el tema. A la vuelta de esta pausa os pregunto por otras cuestiones también a vosotros, porque estamos ya a la expectativa del Tribunal de Justicia de la Unión Europea, que tiene que pronunciarse hoy sobre la ley de amnistía española, o sea, si choca o no choca con el ordenamiento europeo. La sorpresa sería que dijera que choca, así que lo previsible es que diga lo contrario. Y a partir de ahí, pues las reacciones también son bastante previsibles. De eso y de otras cuestiones hablamos en un momento.
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9:06, una hora menos en Canarias. Aquí estamos en Tertulia, en Más de Uno, en Onda Cero, con Toni Bolaño, Marta García Ayer, Pilar Gómez, Casimiro García Vadillo, Rubén Amón e Ignacio Urquizu, que hoy ya...

0: lo que va a decir, si es verdad que las propias fuentes del Supremo tienen asumido que lo que va a decir el Tribunal Europeo es que es algo que tiene que contestar, que es que la ley de amnistía no afecta a intereses europeos, comunitarios, o por tanto no es incompatible con el ordenamiento europeo y ya está, y que España pues sabrá lo que hace con sus legislaciones. Y eso trae como consecuencia que el Supremo tiene que asumir ese criterio, el Constitucional también lo asume, y lo previsible es que eso, como consecuencia última, traiga pues que Puigdemont quede amnistiado del todo, como Junqueras y los demás, y que el señor Puigdemont pues quede impune ya para siempre, porque recordemos que él nunca llegó a ser juzgado precisamente porque se largó de nuestro país. Y esta es la expectativa. Luego igual el Tribunal Europeo introduce algún matiz, ya lo contaremos, ya lo veremos. Pero antes de que eso suceda, ¿qué os parece la sentencia del Tribunal de la Unión Europea?
1: Nos hacemos un María Jesús Montero, que habló más o menos de los 387 folios del hermano de Sánchez de la condena, sí.
2: A los 30
1: segundos. Dijo que era malísimo, punto, ya está, estaba, era inocente. No, yo creo que es importante, si se cumple la previsión, ese matiz de que de lo que se están pronunciando no es un aval a la postura política de dar una amnistía a Puigdemont. No quiere decir que no choque con nuestra Constitución, sino que la pregunta que se está haciendo es si está dentro de o choca o genera algún conflicto con el ordenamiento europeo. Creo que esto es importante porque me da la sensación, y me hago María Jesús Montero también, que lo que vamos a escuchar por parte del Gobierno es esto, y por parte de Junts, por supuesto, de que es un aval. No, es la decisión política de amnistiar a Puigdemont no se está valorando aquí. Y luego, esto ya una parte de información, en Junts y Puigdemont lleva esperando mucho tiempo esto, y de hecho Zapatero, en estas conversaciones que ahora vemos que recogía el aire perfectamente en su agenda, todos los viajes, hasta 5 viajes que hizo Zapatero a Suiza, y con lo que hablaba de esto, y que lo que se le ponía sobre la mesa a Puigdemont era esta idea de que era el Constitucional quien le iba a ayudar a él, era el Constitucional el que finalmente iba a avalar, ¿por qué? Por la conexión que tiene Zapatero con De Pumpido y la amistad reconocida por uno, no por el otro, en privado. Entonces, ahora la pelota está allí, y Junts, y esto es información, había pedido, Puigdemont estaba insistiendo que el Constitucional se tenía que pronunciar ya. Y el Constitucional, lo que pasa es que se va de vacaciones, como vosotros. Entonces, el Constitucional lo que ha dicho es: a mí me queda un pleno hasta septiembre, no pienso hablar de esto, y quizá en octubre. Y ahí el Supremo ha dicho: ah, pues nosotros hasta octubre tampoco. Entonces, Puigdemont lo tiene, todavía le falta un poco, a no ser que venga como vino en verano hace unos años.
3: Sí, el Constitucional tiene que decidir sobre el recurso de amparo que presentó Puigdemont y otros condenados del proceso, que lleva casi 2 años ese recurso sin resolverse. Cosa que tiene bastante cabreado a Puigdemont y a su abogado Gonzalo Boye, que el otro día escribió en el Nacional.cat un artículo muy crítico con el gobierno, diciendo que el gobierno a través del Constitucional está manejando los tiempos políticos y que por eso se ha tardado tanto en tomar esa decisión. Cuando se conozca la sentencia del TJUE, el Tribunal Supremo va a hacer un comunicado explicando cómo afecta esa sentencia del TJUE a la euroorden que está vigente, es decir, la orden de detención de Puigdemont. Y lo que va a decir el Tribunal Supremo es que va a mantener esa euroorden porque considera que Puigdemont está dentro de una de las dos excepciones que plantea la propia ley de amnistía. Y una de esas excepciones es la del enriquecimiento patrimonial de los que han cometido esos delitos. Es decir, que considera que no hay daño para las finanzas europeas, que eso está muy bien, pero sin embargo que Puigdemont y los líderes del proceso desde la Generalitat impulsaron un referéndum ilegal, unas leyes de desconexión, una proclamación de una república catalana utilizando fondos públicos, y que eso entra dentro de la malversación que queda fuera de la ley de amnistía y por lo tanto va a mantener la orden de detención. Es decir, que Puigdemont no va a poder volver a España porque sería detenido. Y estará a la espera de lo que decida el Tribunal Constitucional, que, como decía Pilar, hasta octubre, lo han dicho las propias fuentes del Tribunal Constitucional, no va a decidir sobre el recurso. Si acepta el recurso de Puigdemont, entonces Puigdemont podrá volver a España.
2: A ver, vamos a hacer elucubraciones porque...

0: Mira, Carlos, hay un tribunal que no hace filtraciones, no conocemos la sentencia, entonces, bueno, ahí estamos. A ver, ¿va a volver Puigdemont? No. Primero porque es una sentencia interpretativa, no es ejecutiva. Con lo cual, al ser interpretativa, el Tribunal Supremo, el señor Llarena, pues de entrada va a hacer una cosa, que es pedirle a las partes que digan la opinión sobre la sentencia del TJUE, con lo cual aquí ganamos unos cuantos días. Y el señor Puigdemont, que está muy preocupado porque se va a quedar con un concejal en Barcelona, con 18 diputados en Cataluña y con 3 en España, si hubiera elecciones, y lo que quiere él hacer es, no parlament, que dice que no va a ocupar su escaño, sino va a hacer calle, pues la calle también va a esperar hasta octubre hasta que no se pronuncie el Tribunal Constitucional. Podemos encontrarnos en una situación muy divertida, que es que la sentencia del TJUE tenga un efecto directo en el Tribunal de Cuentas que levante todas las prerrogativas sobre los otros imputados, que sí, que fueron sometidos a juicio, o sea, Oriol Junqueras, Jordi Turull, Raül Romeva y Dolors Bassa, con lo cual a ellos a lo mejor sí que se les puede aplicar la ley de amnistía y Puigdemont se va a tener que quedar en Waterloo esperando la sentencia del Constitucional. Hay otra posibilidad, que es que Puigdemont diga, como hay en la resolución del TJUE, yo vuelvo a España, aunque no se me levante la orden de detención. Yo creo que va a utilizar la misma palabra que fijo. Vamos a pasar página y eso de ir a la cárcel como que no. Con lo cual ahí nos quedamos. Y el PP mirando de perfil todo esto como si no fuera con ellos y lo de pasar página, pues a lo mejor si se quiere pasar página, pues que retiren los recursos, por ejemplo,
1: Yo
0: de la
1: entiendo
0: ley de amnistía.
1: que la vuelta de Puigdemont es una mala noticia para Pedro Sánchez porque escenifica hasta qué punto se había cifrado los 7 diputados de la venta de Judas, la continuidad de la legislatura, ¿no? Ahí está el precio y Junts tiene muchas razones para haber sido compensado. Y después a mí me gusta que exista un espacio de garantías en la Unión Europea, pero me gustaría que fuera tan extensivo que también concerniera a la situación penal y a la situación de los reos que aprovechan las lagunas jurídicas de unos países a otros para esconderse. Si hubiera plenitud de cesión de soberanía en Europa, que es a lo que aspira el proyecto y lo que debe ser, a Puigdemont se nos habría devuelto ya. Lo que pasa es que se escondió en un país cuyo código penal y cuyo sistema de garantías colisionaba con el español. Habiendo otros países donde hubiera sido perfectamente armónico, como Francia, como Alemania, traernos a Puigdemont en calidad de reo. Que se libre integralmente de sus penas a partir de la aberración de esta amnistía, me parece que sitúa exactamente la responsabilidad del Partido Socialista y de Pedro Sánchez.
2: Sí, pero también nos tenemos que hacer mirar, y no sé si hoy, después de la sentencia, será un buen día, esta tendencia que tenemos en España, porque no en toda la Unión Europea es igual. En España somos muy del a Bruselas que vas. De tener a Bruselas como la seño a la que vas a quejarte de tus cosas, que a veces competen a Bruselas y a veces no. Pero ha habido una tendencia muy clara y, de hecho, los corresponsales en Bruselas decían, al menos hasta que Pedro Sánchez le devolvió protagonismo haciéndole fundamental para su investidura, en muchos de los años que ha estado Puigdemont en Bruselas, era un pobre señor que convocaba ruedas de prensa a las que iban un par de corresponsales catalanes y casi ni a los que estaban del resto de medios españoles le interesaba porque era absolutamente irrelevante lo que hacía ahí e irrelevante lo que hacía en el Parlamento Europeo. Entonces, ahora veremos qué dice el Tribunal de Justicia Europeo. Pero desde luego, con el procés, Europa ha tenido que ver mucha de la política que han hecho en España los partidos y la oposición como algo bastante bochornoso.
3: Sí, yo creo que la vuelta de Puigdemont a España le interesa a muy poca gente. O sea, el impacto que hubiera tenido la vuelta de Puigdemont hace unos años, pues ahora realmente es que yo creo que ni a Junts le viene bien. O sea, el traer a España ese icono del 17, de las revueltas del 1O, a un partido que está intentando congraciarse con la burguesía catalana, incluso hasta con el PP y tal. Pues,
2: y
3: pero
2: con Alianza Catalana,
3: a quién le interesa? O sea, otra cosa es
4: orden,
3: que
4: orden, orden,
3: otra
4: orden,
3: cosa es
4: orden.
3: Que él quiera volver, etcétera, pero ahora mismo Junts lo mencionaba antes Tony. ¿Cómo está Junts en las encuestas? Está como para tirar cohetes. O sea, es un partido que por la extrema derecha se lo está comiendo Alianza Catalana, que no tiene realmente un papel en la política catalana, porque no lo tiene, y le quedan los 7 diputados que tiene ahora, pero que sabe que son a plazo fijo, que ya no los va a volver a tener. Entonces, la vuelta de Puigdemont, pues oye, será una foto, el gobierno dirá que le ha dado la razón Europa, todo eso, pero realmente es importante para este país la vuelta de Puigdemont.
4: A mí me parece que es un fracaso, porque Puigdemont es un condenado por corrupción, que no se nos olvide, como también lo ha sido Junqueras. La malversación que se hizo en el proceso de fondos públicos es tan grave como los casos de corrupción que vemos ahora del Partido Popular, sí, del Partido Socialista. Y lo que estamos haciendo... Bueno, sí, yo digo lo político, yo te hablo de lo judicial. Para mí es un fracaso. Es el líder del proceso, que hubo, creo que es un hecho inaudito en nuestra democracia. Alguien que intentó un delito que fue condenado por un delito de sedición, ¿no?
0: Sedición.
4: Sí, perdón, sedición. Que es que no me salía.
5: Que salía secesión.
4: Sí, entonces quiero
0: eso
4: decir,
0: era lo otro.
4: Bueno, pero que creo que es muy importante, y al final son unos señores que son no han tenido que cumplir absolutamente nada de su condena en el caso de Puigdemont, ni siquiera ha sido juzgado. ¿Por qué? Porque ha hecho un cambio de moneda político, es decir, porque sus delitos se han blanqueado por una investidura política.
0: Bueno, los delitos están blanqueados, eso lo veremos, porque uno de los temas importantes de la resolución del TJUE, si entra, porque como no lo sabemos, es si hace una referencia al olvido penal, que sería la legitimación de la ley de amnistía, y eso sí que sería un espaldarazo al gobierno de Sánchez. Pero dejarme hacer una foto de Junts. Junts lleva esta semana y la semana anterior reuniéndose con todo perro pichichi, no sé si con Leire Díaz, pero con todo perro pichichi, para contarles, no decir que Puigdemont va a volver, porque eso no nos viene bien. Conclusión, han estado diciendo que iba a volver Pilar Casimiro desde hace ¿cuántos años?
3: Sí, sí.
0: O sea, 3 años, sí, por lo menos, ¿no?
3: Absolutamente.
0: Y luego, o sea, si hoy realmente hubiera un cambio de política, hoy Junts convocaría el Consejo Nacional. Lo han convocado para el jueves. Hoy simplemente vamos a tener una rueda de prensa donde dirán su posición, que puede ser muy apasionante, del señor Jordi Turull y de Gonzalo Boye. Punto. O sea, bueno, el abogado haciendo una rueda de prensa, sí, para toma de decisión política. Esto ya es
3: o sea, esto
0: lo más.
3: Esto no tiene nada que ver con el jazz-soc aquí de Terradellas, que es lo que le hubiera gustado a Puigdemont. Llegar,
0: sí, pero es que ahora
3: a Barcelona,
0: ya no sirve, claro,
3: envuelto en las masas y tal. Es que
1: está amortizado.
3: Ni a los catalanes está amortizado ya totalmente.
0: Hombre,
3: su tiempo ya ha pasado. Es un personaje ya.
0: Fijaros que
4: aparte
3: de nefasto
4: para
3: la política catalana
4: gobierno,
3: y española.
4: Que no se nos olvide.
0: Pero vamos, fijaros cómo está la situación, que ayer mismo, o sea, Puigdemont siempre hace bandera de su ayuntamiento, donde fue alcalde de Girona. Ayer la coalición independentista de Girona, que evitó que el PSC se hiciera con la alcaldía como partido más votado, se rompió con calificaciones que, vamos, de cariño, pues yo no me atrevería a calificarlas. Y en Barcelona, el candidato que va a tener Junts reta a unas primarias a Puigdemont y le barre. Las previsiones es que va a tener 1 y en un buen resultado serían 2. En estos momentos tienen 11 concejales. Con lo cual, bueno, y le hace un sorpaso el PP, le hace un sorpaso Vox, le hace un sorpaso Alianza Catalana. Vamos, será la séptima fuerza política. Esa es la realidad. Y que ahora Puigdemont diga que no quiere ocupar la plaza en el Parlamento, que él quiere hacer calle para explicar... Yo creo que es una huida hacia adelante, porque antes Carlos lo decía de una forma muy muy gráfica, dice, no estarán miles de personas como si fueran Miriam Nogueras para darle un beso. Es que el otro día la manifestación contra el rey, impulsada por Junts, junto a 200 personas.
4: Yo quería solo
0: un exitazo.
4: Muy breve.
5: Yo lo que decía es que entiendo que el gobierno cantará victoria y dirá, como el nosotros decíamos, la ley de amnistía no solo era constitucional, sino que era conforme al ordenamiento europeo, lo que usted quiera. Sí. Pero que no piense el gobierno que el regreso de Puigdemont es lo mejor que le ha pasado a los españoles en toda su historia, bueno, porque no hay un entusiasmo ni por el regreso de Puigdemont ni por la ley de amnistía. Nunca lo hubo, nunca lo hubo, y nunca hubo una mayoría social a favor de la amnistía.
3: Nunca.
5: Interesaba, decís todos, Puigdemont está amortizado. Bueno, está amortizado,
0: en Cataluña, sí,
5: está amortizado porque se está acabando.

0: la legislatura.
1: No, amortizó como héroe.
2: Durante los últimos tres años,
0: todo lo que ha salido adelante o no ha salido adelante en el Congreso ha dependido de la opinión de Puigdemont.
3: Sí. Y ahora estamos
0: por eso iba Santos Tardán a ver a Puigdemont y por eso luego iba Zapatero a ver a Puigdemont y respetaba muchísimo a Puigdemont, como dijo el expresidente en este programa.
4: Pero fíjate que hasta tal punto que ni el gobierno ni el PSOE vuelta de Puigdemont pueda suavizar las relaciones
3: con
4: Junts.
3: Pero al gobierno lo que quiere es suavizar esas relaciones y Puigdemont también. Hay que recordar que si hubiera una moción, una posibilidad de moción de censura, también se necesitaría Puigdemont. ¿Está amortizado dentro de Junts? Pues sí, porque quieren ya quitárselo de encima.
5: No, y luego, amortizado no diría tanto, Pilar.
3: Bueno, quiero decir...
5: Está en capa caída, pero en Junts, excepto Jordi Martí, el concejal de Barcelona que lo retó, no tienen arrestos para plantarle cara. Se están deseando que vuelva, porque cuando vuelva se va a retirar.
1: A ver, en el inventario de las mayores atrocidades que ha cometido el sanchismo, creo que sigue estando en cabeza las reuniones clandestinas de Ginebra. Por encima de todo.
3: Cierra legislatura.
1: Primero porque son el rebote de la amnistía y después porque escenificar en escenario extracomunitario un pacto de acuerdos políticos con un prófugo y hacerlo con figuras eminentes, las dos, por cierto, carbonizadas.
4: Diputadas,
1: y me refiero a hacer daño a Zapatero. Llevó el Partido Socialista a un lugar donde no creo que se pueda reconocer ningún votante sincero.
3: Y ahora que habla el Partido Socialista y el gobierno de la UFER, las agendas de la IRE10, que van pareciéndose muchísimo a la realidad y que cada vez que vamos viendo esas anotaciones y ayer lo que declaraban los fiscales, hoy nosotros en el artículo 14 recabamos cómo se ha ido contra los... O se intentó también esa parte de la cloaca ir contra los jueces del Supremo. Es decir, habla de la UFER el gobierno, pero en esas anotaciones y en esas reuniones lo que se habla una vez más, igual que veíamos con la jueza Viedma de Badajoz, que investigó al hermano de Sánchez, estamos viendo cómo se habla de la familia del juez Marchena, cómo se habla de Llarena, cómo se habla de toda la sala del Supremo, cómo se habla del Constitucional y cómo se puede presionar al Constitucional. Entonces, es lo que le debería preocupar al gobierno. A ver si va a ser el gobierno el que ha hecho la UFER a los jueces del Supremo.
2: Bueno, Urquizu quería hablar de otras cuestiones.
6: Un poco arriesgado eso, pero bueno.
2: Quería hablar de otras cuestiones Urquizu esta mañana y le vamos a dejar. Le vamos a dejar porque es su último día y estamos todos pues un poco condescendientes con Ignacio. Entonces el asunto que es, ¿qué pensamos los españoles de las vacaciones o qué hacemos en vacaciones?
7: ¿Qué hacemos en vacaciones?
2: ¿Qué hacemos en vacaciones?
7: ¿Qué es lo que queremos hacer?
2: Pues nada.
7: O creo que están haciendo algunos españoles ahora en vacaciones. Es decir, que vamos a ver algunos datos sobre nuestras preferencias, ¿no? El CIS tiene algunas encuestas que ha hecho sobre ello durante un tiempo, sobre turismo y gastronomía. Y se preguntaba a los españoles pues dónde querían ir, cuánto tiempo tenían de vacaciones, es un poco lo que quería relatar hoy, ¿no? El año pasado por estas fechas se hizo justamente la encuesta, no sé si este año se va a hacer una parecida, pero el dato más actualizado es el del año pasado, y justamente se hizo en unos días como hoy. Entonces declaraba que el 17% de la gente estaba de vacaciones entonces, seguramente la cifra ahora mismo debe ser muy parecida, debe haber ya casi un 17-18% de españoles que están de vacaciones, eso sí, los más jóvenes, aquellos que le gustaban a Marta de la vida cañón, los de entre 18 y 24 años, el 40% están de vacaciones. Es decir, que realmente es el grupo de edad que más ocio tiene ahora mismo, ¿no?
8: Pobres. ¿Qué van a hacer? Lo que les queda.
7: Bueno, son estudiantes.
3: Claro,
7: a lo mejor estudiar.
8: Pero bueno. Es verano, profesor Urquizu, hombre.
2: O sea, la vida cañón es la del estudiante, estás diciendo un poco.
7: Sí, eso es. Y bueno, nos vamos muchos o pocos días de vacaciones. La mayoría de la gente, el 32,2%, se va entre 1 y 2 semanas. Ese es el tiempo que tiene. Mientras que el 28% se va solo 1 semana. Es decir, que realmente la mayoría, algo así como el 60%, está 1 semana o 1 o 2 semanas. Y ahí tenemos, digamos, a la mayoría social, ¿no? Y solo un 19%...
2: Hablamos de irse.
7: Sí, de irse de vacaciones a algún sitio.
2: Irse a algún sitio.
1: Desplazarse.
7: Eso es.
1: No estar de vacaciones.
7: Algunos viajan 1 semana, la mayoría entre 1 y 2. Y luego hay un 19% de privilegiados que se van más de 2 semanas. ¿Esto es mucho o es poco? Bueno, pues si algo me gustaría quedar de esta sección es que depende con qué lo comparemos. Es decir, un dato solo tiene sentido si lo miras en el espacio y en el tiempo, ¿no? En el año 95 se preguntó a los españoles por esto mismo. Y entonces la gente, la mayoría, el 40% se iba entre 1 y 2 semanas, el 40%, 8 puntos más que ahora. Y la gente que se iba entre 2 semanas y 1 mes era el 31%. Por lo tanto, hace 30 años nos íbamos más de vacaciones de lo que nos vamos ahora. Y ese es un cambio que se ha sustanciado. ¿Dónde nos vamos a ir? Bueno, el 68% de los encuestados, esta encuesta decía que se optaba por un destino dentro de España. El 5,7% se iba al extranjero.

0: y el 23,6 elegía ambos lugares. Eso sí, aquí la desigualdad es lo que lo explica casi todo, porque dentro de las clases altas el 65% se va a ambos lugares, tanto al extranjero como a España, mientras que la clase trabajadora y la clase baja, más del 70% pues tiene un destino nacional, ¿no? Es decir, se queda en España. Y la clase media está más cerca de la clase baja que de la clase alta. Esto del destino es algo que también ha cambiado. En la encuesta del año 95, los españoles que elegían España era el 90%. Por lo tanto, de nuevo, ahora viajamos más al extranjero que antes. ¿Qué somos más, de playa o de montaña? Bueno, la costa es la opción que más se elige. El 52,3% de la gente dice que prefiere un sitio de playa de costa, mientras que la montaña es el destino para algo más del 22%. En cambio, la España interior, la España vaciada, es el destino para el 13%. Respecto a hace 30 años, el destino de costa estaba todavía más elevado, era 5 puntos más que en estos momentos. O sea, que antes la gente se iba más a la playa de que lo que se va ahora. ¿Y por qué elegimos estos lugares? Bueno, la idea de sol y playa es lo que más nos motiva para ir a la costa, a tumbarnos en una toalla, a bañarnos, es lo que dice el 51% de los españoles. Otros, en cambio, dicen que lo que hacen o donde viajan, su destino lo eligen por el carácter cultural del lugar, que es lo que declara el 39% de la ciudadanía. Y luego hay un 35% que dice que elige su destino para estar en contacto con la naturaleza. Aunque, de nuevo, aquí las clases sociales explican cosas. Las clases altas suelen elegir más su destino por el contacto con la naturaleza, mientras que las clases medias suelen elegir más el destino por estar, digamos, cerca de un lugar cultural, por hacer turismo cultural, ¿no? Y las clases bajas, pues en cambio, eligen más el turismo rural. Seguramente también porque lo que hacen es volver a los pueblos de destino, de donde procedían sus familias, ¿no? Y es una forma de turismo mucho más económica. Así que este es un plan que tenemos de vacaciones, pero si lo que vais a hacer al viajar es comer, es decir, el turismo gastronómico, sí, sí, claro, pues lo que os recomiendo es que, siguiendo esta encuesta, hagáis caso a los españoles y probéis lo que ellos dicen que hay que probar. En Andalucía, ¿qué es lo que dicen que tenemos que comer? Gazpacho y pescadito frito. Es lo que dicen los españoles. En Aragón, por supuesto, ternasco. En Asturias, fabada. En las Islas Baleares...
1: ¿Ahora en verano?
0: Sí, sí. En Baleares, el frito mallorquín y la ensaimada. En Canarias, las papas arrugadas. Y si vais a Cantabria, el cocido montañés, eso, creo que dice el 85%.
1: Desayuno. El 85%. Sí, sí. Ahora en verano un desayuno de cocido montañés. Bien.
0: Los que vayan al País Vasco lo tienen más difícil, porque ahí se divide mucho la opinión entre el chuletón, el bacalao al pil-pil y el marmitaco.
2: No puede ser.
0: En cambio, en La Rioja y en Galicia está todo muy claro. Patatas a la riojana y pulpo feira. El jamón y las migas a Extremadura. Y el queso, si vais a Castilla-La Mancha. Donde tampoco hay mucho debate en la Comunidad Valenciana. Paella. Y en Cataluña se identifica la gastronomía con el pan con tomate. Eso
1: con un poquito de algo, ¿no?
2: No. Oye,
0: es lo que dice la mayoría.
2: Claro, la mayoría.
1: Solo pan con tomate, un poco.
2: Si no te guste lo que piensa la mayoría, no quiere decir que no sea lo que piensa la mayoría.
3: Tiene razón, Tony, que no es incompatible.
2: Sí, no, pero lo que dice la mayoría.
3: Pero pan con tomate siempre va acompañado de una buena butifarra.
2: Algún producto.
1: Jamoncito bueno, muy blanco, muy negro. Bien.
0: Pues no lo citan. Eso sí, lo que encontraremos en todos los lugares...
3: Mal la encuesta.
0: En todos los lugares vamos a encontrar...
1: La hizo Tezanos.
0: Sí, la hizo.
1: Avanza. Es que, claro.
0: Bueno, lo que encontraremos en todos los lugares será tortilla de patata. Y la pregunta que se hizo al español es ¿con cebolla o sin cebolla?
1: A ver.
4: La mayoría, Rubén, la mayoría.
0: Con cebolla es el 75% de los españoles. Mientras que las quieren sin cebolla, el 19%. Y sabéis que ahora que somos más modernos, está entre poco hecha o muy hecha.
2: Poco hecha.
0: Bueno, pues gana poco hecha.
2: Poco hecha y sin cebolla.
5: Esta parte es de Tezanos, lo de la tortilla.
4: Sí, sí. Que el 70% dice que con cebolla.
0: 53% dice que la quiere poco hecha. Muy 53%. Bien. Y muy hecha el 29%.
2: Muy hecha. Entonces, es un absurdo, ¿no?
5: Entonces, a Tezanos
0: gente que la quiere
5: en
0: su punto.
2: Revenida, ¿no? Y revenida contra
6: Orden.
1: Que los exilien a los que la quieren muy hecha.
0: Y por cierto,
3: de lo que está pasando ahora mismo.
0: Respecto a tortilla y patata, somos transversales. Solo los votantes de Sumar tienen un porcentaje de más elevado de muy hecha. Los demás la quieren.
2: Y a Vox no le gusta la tortilla francesa, entiendo.
0: No llega una pregunta sobre eso.
3: A Vox era el sexo anal, ¿no?
5: Y a Rajoy tampoco.
0: Y algo similar nos
4: pasó. Un dato es un dato
3: que dio Urquizo en este programa.
2: Sí, lo he traído a lo mejor.
0: Después de un año aquí es lo que se le quedó a Carlos de toda mi estancia.
3: Estamos hablando de preferencias.
1: Y claro, y las preferencias de sexo en vacaciones, ¿hay un cruce de encuestas con eso?
0: No, a eso no.
1: Oh, joder.
0: Y algo similar nos pasa con la cebolla, que es también fuente de consenso. Todos estamos de acuerdo. Así que si viajáis este verano, ya sabéis que lo que nos une es la tortilla de patata con cebolla.
2: Si no
0: y
2: se para, pero si no...

0: O sea, acabas de decir que no se para porque no hay unanimidad.
1: No, solo de no, no se para.
2: 19%
1: de ti,
2: no, no es minoría.
3: 76%
2: aplastante.
3: Con cebolla, 75% con cebolla no es unidad.
4: El año pasado, en esta encuesta de la tortilla del CIS, la pregunta que iba justo después de con cebolla y sin cebolla era: ¿qué opinas de Pedro Sánchez? Se daba la valoración, es constatable. Se puede
0: yo sin cebolla
4: ver.
0: También.
3: Sí, sí, sí.
4: Eso, terminabas la tortilla después. Y después justo era: ¿qué opinas de Pedro Sánchez? Poco hecho.
5: Bueno, puedo decir que me parece
0: huevos,
5: que los españoles en materia gastronómica somos un poco del tópico entonces,
0: sí, bueno,
5: ¿no?
0: Pero vamos.
5: O sea, que igual conocemos poco la gastronomía de las regiones y por eso vamos a lo paella, Valencia, paella. Pues,
0: Urquizo, Rioja, Rivera, también te falta por decir.
5: Claro, entonces, igual es un poco el prejuicio. De...
0: Nuestro, ¿no?
5: Sí, sí, sí. Pues igual, igual que hay tópicos sobre cómo los madrileños sois chulos, los catalanes son agarrados.
0: Agarrados,
5: los vascos son secos. No sé.
4: Los aragoneses tozudos.
5: Los gallegos no
3: ahí
5: se
3: ya
5: sabe
3: quedó
5: lo
3: claro
5: que piensan.
3: Que no somos cabezones, sí, sino que tenemos razón.
5: Pues
3: ¿eh?
5: Hay también tópicos sobre la gastronomía, ¿no? Galicia, pulpo a feira. Bueno, eso, y mil cosas más.
2: Mira qué comida en Galicia, aparte del pulpo a feira, por Dios.
5: Claro, igual que en Cataluña, pues fíjate si no habrá cosas. Además del pan con tomate.
2: Hombre, una escudella que también para ahora, para el tiempo en el que estamos, una escudella para desayunar, como dice Rubén, maravillosa.
5: También, bien rica que está la
2: escudella. De ahí a UCI, a ir a la UCI de un hospital rápidamente.
5: No, para nada.
2: Con el calor que hace.
5: La escudella entra bien a cualquier hora del día, pues igual que la...
2: Carlos, esta
0: mañana...
2: Y para
0: ver sangría.
5: No.
2: Esta mañana a las 7 teníamos 30 grados en Barcelona y llegaremos a los 40 en varias zonas del país, no sé yo si...
4: Y en Murcia 43, ha dicho Carlos, sí, esta mañana y no,
5: sí,
4: no pasa nada.
5: Y no se muere.
6: No pasa nada, porque si tu cuerpo ingiere algo caliente...
1: Murcia, paparajote.
6: Lo que hace es refrescarse automáticamente.
4: Claro.
2: Ya.
4: Y picante.
6: Claro que sí.
2: Ya.
6: Bueno, entonces vamos a...
2: Yo por si acaso no lo voy a hacer.
6: Bueno, pues tú te pierdes la escudella, ¿no?
2: Sí, sí, sí, sí.
6: Bueno, voy a hacer una pausa, con vuestro permiso. ¿Y en Madrid qué se come? No lo has dicho, ¿no?
0: Cocido.
3: Cocido.
2: O callos.
0: Seguidos.
2: Cocido y luego los callos.
6: El madrileño, de verdad, come callos todos los días de la
0: todos los días cocido.
5: Para desayunar.
0: Eso es.
2: El cocido los miércoles, ¿no es?
1: Depende del bar.
2: Vaya.
1: Tony, depende del bar.
2: Ahora me acabas de fastidiar.
6: Minuto y hablamos enseguida de otras cuestiones de este día. Porque todavía no habéis dicho nada de la directora de la Guardia Civil, que va a ser protagonista también de esta jornada. Ahora continuamos.
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0: 22 minutos para que sean las 10 de la mañana, una hora menos en las Islas Canarias. Preguntaba a Pilar Gómez qué es tumaca, es tomate.
1: Se escribe tumaquet, no tomaca, ¿eh?
0: Sí, es verdad. También. Sí, y se escribe. Y se escribe pa-am. Pan con tomate.
1: Tumaca.
0: No, pa, pero es que en Madrid decimos pan tumaca.
2: Pan tumaca, sí.
3: También decimos ejque y no está bien.
0: Decís, es
2: verdad. Oye.
0: Bueno, entonces, estamos aquí en tertulia con unas personas, ya sabéis quiénes son. Y ya que más, ya para lo que queda de...
2: Eso es.
0: A lo que queda de tertulia, que son menos 20. La directora general de la Guardia Civil, acente de nuevo de buenos tertulianos, todavía no sabemos cómo va a ser la declaración, ni lo que ha dicho, porque ante el juez, ni lo que le ha preguntado al juez, ni nada. Pero ¿cómo valoráis la declaración que presta la directora de la Guardia Civil ante el juez Pedraz esta mañana por el caso Leire? Los entes ya recuerdan el asunto, que son las reuniones que mantiene la directora de la Guardia Civil con Leire, que al principio se negaban, pero luego la UCO confirmó con la geolocalización y finalmente se admitieron, y sobre todo la posible consecuencia de esas reuniones, que este es el nudo de la cuestión. Si después de ver a Leire Díez y de que Leire Díez le contara lo que le contó a la directora, se abrieron indagaciones internas que afectan a agentes de la Unidad Central Operativa, digamos en sintonía con lo que Leire Díez planteaba que había que hacer para tratar de debilitar investigaciones judiciales. Decía Casimiro, creo, hace un momento, que es un asunto bien, sí, bien importante, bien relevante.
4: Muy
0: este,
4: importante, ¿sí? Muy importante, porque el asunto de las cloacas es una de las perversiones mayores que ha hecho este gobierno, ¿no? Cómo utilizar el poder y cómo utilizar determinados puestos para boicotear los procesos, los sumarios judiciales que le afectan al gobierno y a la familia del presidente. Yo... mi tesis es un poco contraria a lo que, digamos, al sentir general de que Leire utilizó a la directora general de la Guardia Civil para hacer sus tejemanejes. No. O sea, la directora general de la Guardia Civil utilizó a Leire para hacer sus tejemanejes. Porque ¿a quién le interesaba más eso de matar a balas? ¿A quién le interesaba más? ¿A Leire o a la directora general de la Guardia Civil? Porque es lógico pensar que si desde la dirección de la Guardia Civil, como sostiene la Fiscalía Anticorrupción, se dieron instrucciones al DAO de la Guardia Civil para que el DAO les dijera a los señores de la UCO que se pusieran de perfil, entonces, lógicamente, a quien le interesaba más de sacar todo lo posible, toda la porquería posible de balas del teniente coronel que estaba llevando esas investigaciones, pues era la directora general de la Guardia Civil. Es decir, que yo creo que esa es la conexión de verdad. Es decir, ¿quién puso a la directora general de la Guardia Civil en su puesto? No fue el ministro del Interior, fue el presidente del gobierno. El presidente del gobierno la puso, la llevó luego a las listas electorales y luego la recuperó. Y la recuperó en el contexto en el que él estaba, sobre todo preocupado por esos procesos.

0: ¿A quién le interesaba limpiar? Al presidente del gobierno. Por eso cuando Leire hablaba con la gente decía, no, no, es que el presidente ha ordenado limpiar. Limpiar significa atacar a los agentes de la Guardia Civil que están investigando, a los jueces y a los fiscales que están en esas investigaciones, entre ellos al fiscal jefe anticorrupción, al señor Luzón.
1: La
0: Porque yo creo que
1: contrapropaganda.
0: esto es importantísimo lo de hoy.
1: No voy a decir que la contrapropaganda del gobierno respecto al lawfare tiene muy poco fundamento cuando se topa con la instancia del juez Pedraz, al que no se podrá atribuir simpatías con la causa conservadora ni comportamientos bajo sospecha. Lo digo porque esta cita de hoy viene a sumarse a la que ayer tuvo con el número 2 del fiscal general del Estado, admitiendo que fue recibida Leire y teniendo noticia del propio García Ortiz de esa visita. Y atribuyendo, pues, si hubiera dudas, poca importancia, ¿no? El caso es que hay una relación orgánica de Leire allí donde no se sabe lo que pinta, ¿no? Una figura como esa, que esté tan familiarizada con los despachos de la Fiscalía General y de la Guardia Civil, demuestra hasta qué punto estaba consentida, tolerada y utilizada, ¿no? Y desde esa misma perspectiva, ¿con qué autoridad va a poder decir la directora de la Guardia Civil que no actuó movilizando sus influencias para evitar que la UCO procediera como tendría que hacerlo en las investigaciones que concernían al Partido Socialista?
2: Sí, está claro quién nombró a la directora general de la Guardia Civil y más claro está quién la mantiene, porque quien la nombró podía no saber nada y de hecho puede que esto por lo que se la va a juzgar luego se demuestre que no se demuestre y no se pueda aprobar. Lo que está claro es que la directora general de la Guardia Civil, que es la máxima responsable del organismo, está acusada de entorpecerlo y sigue en el puesto. Pasa como con el fiscal general del Estado. Es un despropósito. No puede mantenerse la institución con la persona que está siendo cuestionada, no por haber cometido algún otro delito, sino un delito que implicaría que los guardias civiles no puedan hacer su trabajo en el puesto. Y eso sí que no es presunto, eso lo sabemos ya y lo estamos empezando a vivir con normalidad, como tantas otras cosas, porque ya lo hemos visto más veces, pero creo que eso habría que subrayarlo, lo mismo que con el caso del DAO.
3: Hombre, la directora de la Guardia Civil hoy ante el juez lo tiene complicado, va como imputada, seguramente opte por negar todo. Como lo ha hecho hasta el momento, pero es evidente que sus propios agentes, sobre los que ella tiene capacidad de mando, son los que han hecho el informe donde la sitúan en reuniones con Leire Díez, donde dejan constancia de que tuvo que ser un juez del Supremo el que frenó la caza de brujas que ella puso en marcha dentro de la Guardia Civil para los agentes, donde se pone en evidencia que esas reuniones que ella no recordaba, luego al final acabó recordando, no sabe si dos o tres, que tomaba simplemente unos tés porque no le gusta el café con Leire Díez, pero estamos viendo poco a poco, según se conoce, insisto, la investigación por sus propios agentes, lo que la inhabilita totalmente para seguir en el cargo. Tú eres guardia civil ahora en este momento y dices, sí, mi mando, mis dos mandos más directos, dudan de mi trabajo, no solo que dudan de mi trabajo, y queda probado yo con mi trabajo que lo que estaban haciendo era intentar boicotear a compañeros que investigaban, pues evidentemente es una situación en cualquier país insostenible, menos aquí, queda igual, ahora ya te pueden imputar, te pueden condenar y puedes seguir en el cargo, aunque eso
0: Sí.
3: represente acabar con el crédito de las instituciones.
0: Sí, es más grave, yo creo, el caso del DAO, hombre, el más relevante políticamente, sin duda, la directora general, pero en el caso del DAO es más grave desde el punto de vista profesional, porque las normas de la Guardia Civil son muy estrictas, porque la Guardia Civil es un organismo militar. Entonces, este señor lo que tendría que haber hecho es presentar su dimisión una vez que se le imputa. Porque, claro, este señor, que es el máximo responsable operativo de la Guardia Civil, tiene entre sus funciones sancionar a guardias civiles que han hecho, que han vulnerado el código ético, que han podido cometer algún delito, que han sido imputados. Y este señor sigue siendo la cabeza de la Guardia Civil. Nunca había pasado en la historia. Esto es la primera vez que pasa en la historia. Entonces, claro, el ambiente que hay, no solo entre los guardias civiles, los agentes, los mandos intermedios, entre los generales de la Guardia Civil, hay una sensación un poco de angustia, es decir, bueno, pero aquí, ¿qué está pasando? O sea, el desprestigio que supone mantener al señor.

0: llamas al frente de la Guardia Civil. Es tremendo.
1: Y la credibilidad que tiene una vez que negó haberse visto con Leire Díez y luego ha tenido que admitir que al menos dos de las tres veces, y no se acuerda muy bien, esas dos, si están confirmadas, la mentira es obvia.
2: De todas maneras, no es tanto cómo entran, sino cómo van a salir. O sea, no digo de hoy, de que el juez tome alguna resolución, que lo desconozco, pero pueden salir bastante peor de lo que entran. Con lo cual, mi pregunta es, ¿y por qué no han dimitido? Porque es que la directora de la Guardia Civil y el director operativo de la Guardia Civil, hombre, montaron una línea Maginot que la real, la de la francesa, resistió valientemente y firmemente. Esta se está cayendo cada día. ¿Cuántas versiones hemos visto de los acontecimientos? Y hoy, ante las preguntas del juez, me temo lo peor. Con lo cual yo creo que no sé si va a ser muy posible que mantenga el cargo la directora y tenga que dimitir.
3: O no, o no, si la
4: ponen al gobierno, que es que no. Pues lo que trasladó Moncloa tras su imputación, y lo hicieron además en público, fue que se mantenía el apoyo y que lo que se iba a hacer, luego ya esto en privado en fuentes, era que hay que evitar cualquier otro cese, porque ahora hay que ya apretar filas y que no, ya pase lo que pase, no se va a dejar caer a nadie más.
2: Sí. Si la estampida va de frente y tú estás solo delante de la estampida, mejor sal corriendo porque te pilla.
5: Estás hablando a la vez, me parece.
0: No sé, depende de quién te mande, Tony. Tú decías la línea Maginot, aquí estamos más en la táctica de Clausewitz. Es no dejar caer la primera barrera, porque si dejas caer la primera barrera, luego eso va ascendiendo. Y por lo tanto, estos tienen que aguantar lo que sea, porque si no, luego sea el ministro y luego sea el presidente. O sea, que aguantar.
6: Eso yo veo más la guerra de guerrillas, ¿eh?
0: Pues es que va de esto, va de esto.
6: Yo veo más guerra de guerrillas que sofisticadas estrategias militares.
5: Ignacio Rodríguez Burgos, buenos días, ¿cómo estás?
7: Hola, muy buenos días.
5: ¿Cómo te van las cosas? ¿Bien?
7: Mejor que a Sun Tzu.
5: Me alegro. Me alegro muchísimo.
7: Así que...
5: ¿La actualidad económica cómo viene esta mañana?
7: Pues mira, la Bolsa Española ha iniciado la sesión con el teléfono móvil en la oreja de los operadores porque están muy atentos al debut en el parque de la filial española de la teleco rumana Digi. Sale a 5,6 euros por acción con una valoración, con una capitalización que se estima en 1.600 millones de euros. Y además, Uber se quiere quedar con el 100% de las acciones de Delivery Hero, la dueña de Glovo, y la valora en 13.000 millones de euros. Todo un revulsivo para el mercado. Los inversores siguen pendientes del Golfo Pérsico y de los ataques en esta noche de Estados Unidos a algunos petroleros, ¿no?, que han atacado con la aviación. El petróleo sigue en la parte alta de la torre de la incertidumbre y ahora mismo en los 85 dólares el barril. La bolsa española a la baja, cae el IBEX 35 ahora mismo un 0,55% a los 19.168 puntos. Apenas cuatro valores están en verde, todo lo demás está en colorado, en rojo cardenalicio, Acerinox, Indra, Fluidra y Ferrovial es lo único que está en verde. Todo lo demás en rojo, en especial pues las que más bajan, IAG, Acciona y las energéticas. Cuando el mundo del kilovatio, Carlos, hoy está muy pendiente de la reunión del Consejo de Seguridad Nuclear. ¿Y por qué se está muy pendiente de esta reunión? Porque tiene que decidir hoy si es seguro o no es segura la prolongación de la vida útil de Almaraz. Tiene que ver, tiene que analizar, entre otros aspectos, el estado de los sistemas de seguridad de mantenimiento de la central nuclear de Almaraz, que, como sabemos, está previsto que cierre en el 27 uno de los reactores y en el 28 otro. Y hay una propuesta de las compañías energéticas para prolongar la vida útil de esta central nuclear, que la central nuclear de Almaraz da pues entre el 7 y el 10% de la energía eléctrica de este país.
5: Que tengas un día estupendo, Ignacio.
7: Nada, hasta luego.
5: Y hasta mañana. Hasta mañana.
7: Hasta luego.
5: Bueno, adiós. Ignacio tampoco se va de vacaciones. Hasta mañana.
7: Mañana estaré aquí.
5: Muy bien. Pues que tengas un jueves estupendo. Gracias. Si quieres amnistiar a alguien, Amón, este es el momento.
6: Pues sí, a Rodri, que le sucede lo que al apuntador de los teatros. Sostiene la función desde la penumbra de una caja que el público ignora y solo se repara en su oficio la noche en que falta y el actor enmudece. El City lo sabe. Con la rodilla de su mediocentro en el quirófano, el imperio de Guardiola se convirtió en el balbuceo y Pep envejeció una década en un invierno. Aquella orfandad ajena es su mejor biografía, el argumento inapelable que ninguna gala de etiqueta podrá igualar. El Balón de Oro le llegó en el 2024 a

0: Añadientes como quien premia un restaurador de catedrales, ese artesano que trabaja para que brille la obra ajena. Rodri recogió el oro con la sobriedad de un opositor que celebra una plaza obtenida por estricto turno de méritos. Su excentricidad en este gremio hiperbólico consiste en la normalidad, estudiar administración de empresas mientras es internacional y preferir el rigor a la pirotécnica. No es un futbolista de sello, sino de frecuencias. En la España de la Fuente posee la jurisdicción del tiempo. Decide cuándo el partido duerme y cuándo se apuñala. Rodri no corre más que nadie, simplemente llega antes que todos porque ya estaba allí intelectualmente. Su demarcación no es un espacio físico, sino un estado mental. Es el orden frente al caos, la arquitectura invisible que sostiene el templo del fútbol moderno sin reclamar para sí la autoría de la belleza.
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1: Pues hasta aquí hemos llegado por hoy. Urquizu, gracias por todo.
3: Nada, sin placer.
1: Me vaya muy bien. Gracias. Nos reencontraremos en algún lugar. Sí. Y en otras circunstancias.
3: Espero.
1: Quizá más gratas incluso.
0: Ojo, ¿eh? Aquí está la noticia. Atención.
1: No, qué noticia.
4: Que será comiendo una paella o un termasco. Sí,
1: claro.
4: ¿No?
0: O un cocido, claro, o un cocido madrileño en Murcia.
1: Está queriendo leer entre líneas todo el rato, que no. Hombre.
0: Es mi trabajo.
3: Ahora va a tener vida Carlos, o sea que ahora podrá quedar a comer y esas cosas que ahora no hace.
1: Adiós Pilar Gómez, que tengas un
5: adiós.
1: Día estupendo.
5: Yo quiero soy 5 minutos, un minuto, perdón. Las gracias por estos años juntos, que ha sido un placer, que te voy a extrañar muchísimo en estas primeras horas, porque yo luego te voy a seguir a tope, que me sé todo el
1: muchísimas
5: programa por detrás.
1: Gracias.
5: Muchísimas gracias por buena radio y por enseñarnos tanto.
0: Que se conmueve la Pilar.
5: Sí, pues sí, vamos, yo me quedo
6: normal.
1: Pues no digamos más, no digamos más entonces. Normal. Adiós Casimiro y adiós Tony.
7: Hasta adiós, luego, y estoy adiós, de acuerdo con Pilar.
6: Y yo también estoy de acuerdo. Estoy de acuerdo con
0: por
6: Pilar.
0: Por 5 y 100 en algo con Pilar.
6: Y estoy de acuerdo con Rubén, el mejor jugador del Mundial, Rodri.
4: Pero en la tortilla sin cebolla no, ¿eh?
1: Pero un momento, si estamos hablando de mí, ¿por qué os vais a Rodri ahora? Esto es un gesto feo.
5: Suponemos esto que fiche el Madrid a Rodri, por
1: esto
5: favor.
1: Esto feo al final, ¿no?
4: La verdad que sí.
1: Bueno, adiós Casimiro, un abrazo.
6: Adiós.
1: Adiós Tony, hasta la próxima. Ya nos encontraremos también en algún lugar. Adiós Marta.
4: Hasta
1: adiós.
4: Mañana.
1: Claro, no leáis entre líneas, hombre, me estoy despidiendo. Ya.
4: Hasta mañana.
0: ¿Qué habrá que decir minutos? Con adiós?
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9: Te decían algo así, que de niño el tiempo parece que es más lento, porque digamos que vemos la realidad a través de lo que se llama heurísticos. Hacemos como módulos, digamos, de realidad. Van pasando eventos y, claro, de niño, como todo es muy nuevo, son como muchos mini módulos de cositas nuevas que van pasando. De adulto, claro, parece que ya agrupamos, por ejemplo, trabajo, casa, ocio, ¿no? Entonces, como agrupamos más situaciones diarias en un mismo elemento, parece que pasa como más rápido.
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12: Son las 10 de la mañana, a las 9 de la mañana en Canarias, y a esta hora hay noticias con David Gabás, y vamos a la Audiencia Nacional porque ha llegado ya la directora de la Guardia Civil para declarar como imputada en el caso de las cloacas, David.
13: Sí, declara ante el juez Santiago Pedraz, que ha citado también al número 2 de Mercedes González, el DAO de la Guardia Civil, Manuel Llamas. Ambos están imputados por prevaricación y obstrucción a la justicia. Presuntamente impulsaron expedientes para presionar a los miembros de la UCO que participaban en investigaciones que afectaban al gobierno o al entorno de Pedro Sánchez. Audiencia, Miguel Rodríguez.
14: El primero en entrar por la puerta principal de la Audiencia Nacional ha sido el DAO Manuel Llamas. El mismo recorrido ha recorrido la directora general de la Guardia Civil. Ha llegado en la parte de atrás de un coche negro y antes de entrar por la puerta principal, vestida de lila, acompañada de su abogado, se ha girado para esbozar una pequeña sonrisa a los más de 20 periodistas y cámaras de televisión que la esperaban. La cúpula de la Benemérita, el DAO y la directora general acude a la Audiencia Nacional imputada por prevaricación y obstrucción a la justicia por presuntamente perseguir a sus propios agentes que investigaban los casos que afectaban al gobierno. Mercedes González podrá explicarle al juez el motivo de sus reuniones con Leire cuando ya eran conocidas sus actividades cloaqueras y si es verdad que siguió sus instrucciones abriendo expedientes por filtraciones a aquellos agentes de la UCO que investigaban corrupción.
13: A esta hora estamos pendientes también del Tribunal Superior de Justicia de la Unión Europea, que este jueves decide sobre el futuro judicial de Puigdemont. Se pronuncia sobre si la amnistía aprobada por el gobierno se ajusta a la normativa comunitaria. A este posible fallo se acaba de referir el ministro de Exteriores, José Manuel Álvarez, en la Radio Pública Andaluza.
15: Vamos a esperar a lo que diga la sentencia, no voy a anticipar lo que diga el tribunal.

0: pero desde luego ha habido ya distintas instancias y distintas instituciones, por ejemplo la Comisión de Venecia, que han dejado claro y han avalado esa ley de amnistía, que quiero recordar, que como su nombre dice, es una ley, fue votada mayoritariamente por el Congreso de los Diputados.
1: En Aragón, los equipos de extinción trabajan para sofocar varios incendios forestales declarados en las últimas horas. Preocupa la evolución del que afecta a la comarca de las Cinco Villas en Zaragoza, que ha obligado a desalojar ya 4 municipios, mientras en el Pirineo se han declarado 2 nuevos incendios. Redacción en Aragón, Chema Catalán.
2: Uno de ellos ha sido provocado, al parecer, por un rayo en la Peña Montañesa, en la comarca de Sobrarbe, donde esta madrugada se han producido varias tormentas secas. Otro incendio está activo en la Ribagorza, en la zona de Castanesa, por causas todavía sin confirmar. En cuanto al incendio de Cinco Villas, esta noche ha avanzado en dirección noroeste y ha sobrepasado la carretera autonómica a 1204. Hoy el calor y la baja humedad podrían complicar las tareas. Ha calcinado, además, este incendio unas 4.500 hectáreas quemadas de matorral bajo o masa forestal, según ha confirmado hace unos minutos el Ejecutivo Autonómico. El fuego ha afectado además a 10 viviendas y varios vehículos.
1: Y si en el exterior, sepan que en Argelia al menos 11 niños han muerto y otros 20 han resultado heridos en el incendio registrado en un orfanato de la capital del país. Son las 13:09 en Canarias, tiempo para la información local y regional.
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0: Aquí estamos en la quinta hora ya de Más de Uno en Onda Cero, porque este es un programa que empieza tempranísimo cada día, a las 6 de la mañana, por lo menos hasta mañana, viernes, porque el lunes empezaremos ya a las 7 y antes estará Fortea. Con lo contó la radio, cada día de 6 a 7 de la mañana. No, no digas nada porque aún no ha sido saludado, Agustín. Cada día de 6 a 7 de la mañana lo contó la radio con testimonios verdaderamente relevantes de personalidades del mundo radiofónico. Uh-huh. Las personas, digamos, que más saben de la radio, de antes, de ahora y del futuro también. Y hasta esta serie de entrevistas el próximo lunes, y la primera es a mí. Paula Púa, buenos días.
1: Buenos días. A mí no me han avisado para ese programa. No sé si ha habido un error o algo.
0: Ahora, ¿quieres ser entrevistada por Fortea?
1: No, pero has hablado de profesionales de la radio, de los que más saben.
0: La selección de las personalidades la ha hecho Fortea. Uh-huh. Yo solo quería decir que yo soy el primero de la... Uh-huh. De la segunda temporada.
1: Que Fortea sea tu guionista no tiene nada que ver con que tú hayas sido primero.
2: No se deja lo bueno para el final, ya sé que no me has saludado.
0: No ha sido saludado, Goyo.
2: Bueno, está igual.
0: No, si ha sido no saludado.
2: ¿Y
0: no
2: qué vas a hacer? ¿Despedirme? Si te queda un día.
0: Es incapaz de no hablar.
3: A mí sí que no me va a despedir. Hoy
0: a ver,
3: no.
0: Fortea en efecto es guionista del programa, o lo ha sido, no sé si lo sigue siendo.
3: Es.
0: Ah, sigue siendo, sí.
3: Sí, buenos días.
0: Lo sigue siendo... Pero hubo una primera temporada de este programa suyo, que fue el verano pasado.
3: Correcto.
0: Y yo no salí en esa temporada. Uy. A mí no me convocó. Empezó por los que él pensaba que eran los más importantes de la historia de la radio. Sí. Hizo como 40 programas. Sí. Y yo
2: ahora
0: no.
2: Viene mi argumento. No, dejó lo bueno para el final.
3: Pero creo que por eso va a hacer dos capítulos tuyos en compensación del
0: madre
3: año
0: mía.
3: Pasado.
0: No, los va a hacer porque yo quizá le reproché no haber salido en la primera temporada.
3: Por eso.
2: No, hombre, pero también es que lo que haces con
0: personas...
2: Él entrevista a gente que ya ha desaparecido de la radio, ¿no?
0: No. Es así.
2: ¿No va por ahí los tíos? No.
0: Él empezó por los que a él le gustan. Él empezó por los que a él le gustan más. Y sí. Le salió una temporada entera de todo el verano. Ahí venga gente a entrevistar.
1: De aquel verano largo, ¿eh?
0: Para la segunda, pues tiene a los que le gustan ya un poco menos.
2: O sea, que ha hecho un poco como un Tinder, ¿no? Te ha ido dejando a ti. Lo que tiene en casa lo ha dejado para el final.
0: No, a mí es que a mí me había dejado del todo. O sea, salgo porque yo he pedido salir en el programa.
2: Oh, ¿tú has pedido?
0: Pues, si de entrada lo tenía...
4: ¿Y cómo se pide eso? Dices...
2: Pues es como cuando nos dice, decir lo que me han dado el Madariaga, acuérdate.
4: Ah, sí, verdad que...
0: Me han vuelto a dar el Madariaga.
2: No, como cuando nos dices, hablad de este premio que me han dado.
0: ¿Otra vez el mismo premio?
4: Me han dado un premio.
0: ¿Puedo repetir el discurso?
4: Bueno, llevo el mismo, pero no es.
0: Sí, hola, Agustín, ¿cómo estás?
4: Hola, ¿cómo estás? Estoy muy contento que me han dado la gorra del Reynolds. La tengo firmada por José María García.
0: Un saludo al Reynolds y a José María García.
4: Bueno, se la llevó Raúl Cimas. Se la dio
0: un saludo a Raúl Cimas también.
4: Se la dio a José María García y me la devolvió firmada. La gorra del Reynolds.
0: Ah, pero no te la ha firmado a ti, entonces.
4: A mí no me la ha firmado. O sea, me la quitó...
3: O sea, que le quitó la gorra a Cimas de Reynolds.
4: No, yo tenía una gorra.
3: O sea, que eres un ladrón.
0: Cimas tiene relación con García y tú no.
4: No, no tienes relación ninguna. García estaba comiendo en un sitio y dijo, creo que está allí José María García. Y entonces yo me levanté al baño, me cogió la gorra, que yo llevo la gorra en el bolsillo.
0: ¿Del
3: siempre?
4: Reynolds. En el bolso, sí. Llevo una gorra del Reynolds.
3: Vale.
4: Por si hay que hacer ciclismo.
2: Ajá. Y por si hay que envolver un bocadillo, porque
4: claro,
2: el Reynolds.
4: Claro. El Reynolds. Y entonces se la llevó. Y cuando me encuentro con mucho cariño José María García, digo, pues,
2: siempre, ya sabemos la relación de la gorra con José María García,
3: o sea,
2: y con Cimas, pero con el programa...
3: No, o sea, que te has estropeado la gorra.
4: No, es
3: decir...
4: que me dijo Cimas, no, ni nada es en el programa, ¿no? Tienes que
2: claro, vale, empieza por ahí.
3: Pero, tú sientes como que te la han estropeado.
0: Sí, pero García sabía a quién le estaba firmando la gorra.
4: No sabía a quién le estaba firmando la gorra, ni creo que le caiga bien el equipo...
0: O sea, que ha puesto con mucho cariño por poner algo.
4: Claro, pero tengo las fotos. O sea, que luego, por suerte, hay certificado.
0: Igual ahora se está enterando José María de a quién le ha firmado la gorra, porque es muy oyente del programa, claro, también.
4: Seguramente.
2: No sabe que se le ha firmado un abrazafarolas.
4: Sí, pues está.
0: Un atlátere. A mí la que más me gustó siempre fue atlátere.
2: Atlátere.

0: Porque es difícil de decir.
1: Sí.
2: Adlatre. Bueno, que fíjate que cuando estaba Latre era más sencillo, porque es verdad. Era un Adlatre de Latre.
3: Cuando estaba aquí, no se habla de él.
4: Está
5: prohibido.
4: No,
5: sí, el que luego quiso volver. Se fue y luego quiso volver y ya se ve que no.
6: Querido.
5: Bueno, hola Begoña, ¿cómo estás?
4: ¿Qué tal?
5: No te habíamos dicho nada, perdónanos.
4: No, pero no importa. Estoy acostumbrada.
5: Bueno, pues parece que estés enfadada.
4: No, para nada, que voy a estar enfadada.
5: Y además vas a tener todo el verano para
4: pues
5: hablar.
4: Pues por eso estoy enfadada, porque te vas.
2: Topa a ti, topa a ti.
4: Yo no quiero que sea topa a mí.
5: No vas a parar de hablar.
4: No lo necesito, yo no necesito tener nada para mí.
5: Y además llegará el 12 de agosto y podrás contar eso, el eclipse.
2: No necesitas tener nada para ti, eso es ser socialista.
1: ¿Eclipses? ¿Alguien ha hablado de eclipses? No me han saludado, pero aquí estoy. Muy buenos días.
5: Está aquí el auténtico Roberto Brasero.
2: Ese brasero, de
5: buenos
2: verdad.
5: Buenos días.
4: Oye, aplauso.
2: Sí, ¿no? Aplauso a Brasero.
5: Se ha presentado él solo.
1: ¡Brasero! No me cuelo, seguís hablando de la gorrilla esta.
2: No, pero es que la gorra no queda bien. La gorra es horrible. Es una cosa
5: que se ha presentado él solo, pero tiene confianza.
4: Quítate la, Agustín.
5: De confianza, como trabaja aquí.
2: Sí, claro.
5: Además, bueno, siempre viene, pone en la... solapa de... Gracias, Paula.
2: En la
5: solapa del libro... Ahora hablamos del libro que va de eclipses. O sea que
4: sí.
5: Es el libro que es imprescindible tener esta misma semana para poder encarar adecuadamente el mes de agosto.
1: Muy buena recomendación. Así es.
2: Yo lo veo.
5: Muchas gracias, Roberto.
2: Sí, porque además vale para todo. Por ejemplo, tienes reformas en casa y desaparecen. Se eclipsa todo. Tienes que comprar un mueble, desaparece, en eclipse de todo.
1: Vale para preparar este, que dices del 12 de agosto.
5: Del 12 de agosto, sí.
1: Para los siguientes, que tenemos tres seguidos, el 2027 y el 2028. Por primera vez vamos a tener...
4: ¿Pero van siempre de tres
2: en tres? ¿Puede pagar?
5: Pero tendrás que actualizarlo.
2: ¿Cómo es esto?
1: Bueno, se podrá actualizar
5: posteriormente.
4: Ha habido otra vez, ¿no?
1: Pero vale sobre todo, aparte de lo que dice Goyo, para si ya has visto el eclipse y te has sorprendido y no has sabido muy bien qué ha pasado ahí en esa, pues ahí te lo
2: posteriormente.
1: Posteriormente, y lo disfrutas aún más, yo creo, lo he hecho con esa intención,
2: claro,
1: como guía previa de los eclipses, pero también como lectura descifradora.
5: ¿Y con qué intención has hecho el libro,
4: para
5: Roberto?
4: Eclipsar al eclipse. Porque hay tres además este año, me interesa
1: jugar,
4: mucho
1: saber. Vender mucho
5: ¿Te
1: para
5: puedo
1: tener
5: hacer una de esas, ¿Te puedo hacer una de esas entrevistas en la que, en la que el entrevistador no te escucha, entonces no...
1: ¿Cuánto hay de ti en este?
5: Sabe lo que has dicho y te lo pregunto otra vez.
2: Pregunta por ella.
5: No, que no me habéis dejado contar. Estaba hablando de que en la solapa... Es que esta mañana estamos un poco perplejos en el programa porque de repente nos estamos dando cuenta de cuántos años han pasado de golpe. Entonces, Jorge Freire resulta que lleva 4 años haciendo una sección que yo pensé que era nueva de este año.
1: Yo también, yo creía que era del año de esta temporada.
5: Dani el nuevo, resulta que lleva 4 años siendo el nuevo. O sea, dice, y entonces, claro, aquí dice...
2: A ver...
5: Que Roberto Brasero se encarga de controlar el tiempo en Antena 3 y en Onda Cero desde el año 2005.
2: ¿Qué dices?
5: Y claro, me he acordado de que en el 2005, cuando empezamos en La Brújula, es cuando tú debutaste como hombre del tiempo en Onda Cero.
2: O sea, 21 años.
1: Yo recuerdo con mucho cariño y con mucha...
5: El tiempo de Roberto.
1: Esa fase de La Brújula con Alcina por la noche, sí.
2: Pero madre mía.
1: Pues 21 años, ya que han pasado así, volando, ¿eh? Yo he escuchado en la radio que este año se cumplen 30 del FIP, del Festival Internacional de Benicàssim, y yo me veo ahí.
4: Era de lo más novedoso.
1: Antes de ayer, claro. Yo estaba
5: lo último, era lo último, sí.
1: 30 años.
4: Sí.
1: Pues sí, sí.
5: Bueno, pues estamos encantados de que sigas aquí, porque vas a estar otros 21 años.
1: ¿No? Vamos, vamos.
2: Pero estoy con la duda, ¿puedo entrar?
5: Con la gorra, sí. Bueno, sí, venga, pero estaba...
2: Que la gorra... No, perdón, no.
5: ¿Qué gorra?
2: Que no, o sea,
4: que es un paréntesis.
2: No. Que no, que esto que acaba de decir, que ha pasado así como esa... ¿Cómo que hay 3 eclipses más? O sea, hay 2 más, o sea...
1: Mira...
2: ¿Qué es esto?
1: 12 de agosto.
2: No estamos pagando la luz.
1: 12 de agosto, ya en nada, en menos de un mes, vamos a ver cómo la luna se va poniendo por delante del sol.
5: ¿A qué hora?
1: Hasta que lo tape. Va a empezar el eclipse en torno a las 7:30, que es el momento en el que ya empieza el disco lunar.
4: ¿Cuánto tiempo tenemos para verlo así a pelo?
1: A pelo, cero.
4: ¿Cero?
1: No puede, a pelo déjalo, para nada es bueno, porque es que siempre corres riesgos.
4: ¿Sabes qué vamos a mirar?
1: Así que evitar esos riesgos.
2: Dejarte de radiografías que te...
1: No, porque es verdad que Begoña dice, bueno, unos segunditos miro el sol, pero ¿cuánto?
2: ¿Podéis dejar completar una explicación? Al pobre.
1: ¿Te fías? No, pero Goyo no está mal tirada porque, primero, que luego me regañan, gafas de protección solar son fundamentales.
4: ¿El libro va con gafas? ¿Quizá? ¿El libro va con gafas?
1: El libro va con la recomendación de comprar gafas, que te cuesta 1,5€.
0: Esta no fue lo
2: mismo. La recomendación es gratis.
6: Podría haber añadido.
1: Era, estaba planeado, pero obligaba a un packaging, o como se llame, las gafas para que

0: sean
1: homologadas
0: tienen que ir en una funda, adosar esa funda al libro, obligado al libro.
1: Muy complicado.
0: Y además, así, y me entero que no lo podía vender en determinadas circunstancias porque sería promoción, etcétera, y no sería libro. O sea, que es una cosa complicada.
1: Entonces, nada,
0: pero la intención estuvo porque facilitaba al consumidor ya tener el libro y la gafa. Pero mira, no es nada complicado porque ahora se venden en los supermercados si están homologadas. Y ya con esto termino de las gafas, que es una cifra, ahora no recuerdo de memoria, pero viene en el libro, 132/02.
1: Esas son las buenas.
0: -2, esas son las homologadas.
1: Vale.
0: Sí,
1: no
0: hay que arriesgar con eso.
2: Pero una cosa, has dicho que no conviene mirar al sol ni medio segundo.
0: Sí.
2: ¿No? Entonces, si el 12 de agosto a las 7:30 de la tarde uno está, por ejemplo, va paseando por el campo, ¿no?
0: Que es muy buen plan para verlo, sí, entonces, al atardecer.
1: Pero no sabe nada del eclipse.
2: Ve que de repente, nota que se está, por ejemplo, oscureciendo un poco,
1: pero que no tiene
2: que
1: noticia.
2: Se acuerde, por Dios, de que es el eclipse y que no mire para arriba, ¿no?
0: Eso es. Sí,
3: también en qué zona, porque no se va a ver igual en todas partes.
0: No hay que mirar al sol nunca directamente, y cuando se va eclipsando se va tapando y pierde cierto brillo, entonces te confías.
2: Claro.
0: Pero
2: sí
0: es verdad que si estás un ratito más de lo conveniente, que conveniente sería cero, pero aunque vaya perdiendo el brillo, sigue siendo dañino para las córneas, para las retinas.
1: ¿Esto los animales lo saben?
0: Tú no lo notas y tú te estás quemando. Los animales lo evitan los primeros.
1: Sí, ¿verdad?
2: Sí.
0: Tú te estás quemando sin que te duela, y ese es el problema,
1: claro,
0: porque tú no sientes dolor, porque si te fuera una quemadura, luego te retirarías inmediatamente. Y ese es el peligro, para que al día siguiente, como ocurrió en un eclipse recientemente en Estados Unidos, no hace muchos años, la búsqueda en Google del día siguiente del eclipse era qué hacer si me duelen los ojos, porque fue la más buscada, top 10 del Google. Bueno, gafas de su recomendación. Hay métodos indirectos, tú, muy fácil, y hay uno, mira, te va a gustar, Agustín, una espumadera. De la de recoger los churros en casa.
4: Yo no voy a estar con la espumadera por la calle.
0: Sí, esa la pones, que haga sombra en el suelo, y cada uno de esos agujeritos, si la pones ahora, es un sol en pequeño.
1: Anda.
0: Si está eclipsado, en cada uno de esos agujeritos vas a ver el eclipse.
5: Hombre, pero entre gafas y una espumadera.
0: Esa media luna que se forma en el sol.
5: Te compras unas gafas, ¿no?
0: O en la sombra de los árboles que...
3: ¿Te puedes hacer gafas de espumaderas?
0: En el suelo también se van a ver miles de soles eclipsados.
4: No vale lo de la radiografía.
3: Roberto, con dos espumaderas puedo hacerme unas gafas.
0: Gafas de sol. Soldador, sí, unas determinadas, pero ¿qué es más fácil?
3: Encontrar unas gafas
0: homologadas o un cristal de soldador.
4: El planetario las tiene.
2: Orden. ¿Queréis dejar que hable Roberto un poco el sol?
4: Estamos con las gafas.
5: ¿Las espumaderas dónde se puede comprar?
2: Por favor, qué afán por interrumpir al invitado.
5: Hay espumadera homologada.
3: Espumaderas homologadas.
4: ¿Qué hacer durante el eclipse?
2: Muy bien, y al margen de lo que hay que hacer durante el eclipse, tú en el libro lo que explicas es... ¿En qué consiste el eclipse?
0: Mira, hay tres partes del libro. A ver si puedo decir la de... Astronomía, historia y actualidad.
1: Vale. Ya está.
0: En astronomía explicas cómo suceden los eclipses, las órbitas solares, la coincidencia cósmica que se tiene que dar para que haya un eclipse, que se llama así el libro. Si alguien lo va a buscar a su librería, a la venta desde hoy, Eclipses, una coincidencia cósmica, editado por Espasa. ¿Cuál es esa coincidencia cósmica? Pues cómo la luna puede tapar al sol si la luna es mucho más pequeña que el sol.
2: Exacto.
0: Y justo se pone de manera que lo tapa entero, perfectamente.
3: Porque tiene síndrome de Álvarez.
0: Es 400.
2: ¿Queréis dejar hablar al invitado, por Dios?
0: La luna es 400 veces más pequeña que el sol, pero está 400 veces más lejos.
3: Ah,
0: y entonces es como cuando tú coges aquí una monedita y la pones delante de la luna y la puedes tapar también.
2: Claro.
0: Está mucho más lejos.
3: O sea, esa es la coincidencia, el 400-400.
0: He hecho un spoiler, ya lo sé, no lo tenía que haber dicho.
1: Maldita sea.
0: Ya he desvelado una parte
1: del libro. Pregunta, profe. Esa coincidencia, esta vez, es tres veces. Son tres coincidencias.
0: Sí, es cada vez que se da un eclipse, efectivamente.
1: Siempre
0: y no es la única, hay otra, se tiene que dar...
2: No estoy entendiendo la pregunta.
1: Que hay tres eclipses este año seguidos.
0: Sí, pero se dan todos los eclipses. Para que sean los eclipses, se da esa coincidencia desde que el mundo es mundo y hasta que se acaben los eclipses, que se acabará algún día.
1: ¿Por qué?
0: Porque la luna se va apartando de la Tierra cada año, se va alejando. Sí.
3: Bueno, y el sol pierde masa y dentro de 8.000 millones de años se enfriará.
0: 3,8 centímetros.
2: ¿Queréis dejar
1: es una burrada cada año?
0: 3,8 centímetros cada año. La distancia es tan grande que no lo notamos,
1: pero
0: llegará un momento que no se dé esa coincidencia, que ya no sea la distancia y el tamaño equiparable, y entonces ya no lo tapará. Eso ocurre, por ejemplo, ahora en los eclipses anulares. En los eclipses anulares no se da exactamente la coincidencia y por eso queda un circulito alrededor, porque no tapa por completo el disco solar, y ese círculo visto desde la Tierra en un eclipse parece un anillo en el cielo. Eso se va a ver en el 2028. El eclipse del 2028 será anular desde España.
1: Vale.
0: Pero este que tenemos ahora es total.
1: Total.
0: En la mitad norte se verá total. en el resto de España se verá parcial, pero muy bonito, y el del año que viene también será total en el sur de España.
1: ¡Qué coincidencias!
3: Pues eso explica con menos prisa y más detalle en el libro. Hay que comprarlo.
1: que siempre pasan cosas malas antes del eclipse, ¿no?
4: No, sacrificios también humanos, sacrificios
0: humanos.
4: Eso se
0: cuenta en la parte de historia, que es la segunda.
3: Mira, además, yo tengo un plan que os
2: hacer
3: digo,
2: una pausa.
3: Habéis preguntado, ¿qué hacer en el eclipse? Yo me pienso ir a una isla pequeña y hacer como que oscurezco el sol y hacerme el rey de allí.
4: Se hizo esto.
1: Pues sí, estaría bien.
5: Yo lo veré con mi espumadera y diré, mira, hago yo, como tal.
4: Yo veré Lady Halcón, que es Lady Halcón, ¿sabes qué ocurre?
1: Sí, por la noche.
4: Lady
1: Halcón.
0: ¿Sale en el libro?
4: Claro que sí, lo sé, lo he leído.
1: Por la noche se transforma.
2: No lo has leído.
4: Bueno, lo he.
3: Como Pachi López la sentencia.
4: En la parte esa de, ¿cómo se llama la peli de Hitchcock de la ducha esta?
2: No lo has leído porque sale hoy.
4: La sinopsis del libro la he leído.
0: Sale, se citan las referencias cinematográficas, Ley de Halcón, Un yankee en la corte del rey Arturo, novela de Mark Twain y que luego fue peli también, que sucede como Goyo, que se sabe que había un eclipse y tal, pero eso también le ocurrió a Colón.
3: Sí.
0: Colón y esa historia.
2: ¿Qué parte de vamos a hacer una pausa? No,
1: sí, lo de Colón. Luego lo cuentas, lo de Colón. Déjalo ahí.
4: Yo quiero lo de Colón.
0: Lo cuento después, mira, lo voy a dejar
1: ahí
0: en alto.
1: Ahí,
0: como era almirante.
2: Exacto. Si lo de Colón lo conté yo hace.
1: No, bueno, pero él.
6: Roberto lo cuenta mejor.
3: ¿Qué parte de no vamos a hacer una pausa? No se entendió. Carlos, no metas ahora tus monólogos.
2: Una pausa, sí, son y 28. Ahora mismo continuamos. Estamos hoy intentando que Roberto Brasero pueda hablar
3: sin
2: sobre
3: eclipsarlo.
2: Su libro Eclipses.
0: ¿Estáis eclipsando?
2: En este programa. Ahora seguimos.
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0: conversando con Roberto Brasero esta mañana aquí en la radio en Más de Uno, de un libro que sale a la venta ya, que se llama Eclipses, una coincidencia cósmica, y que usted, pues si lo tiene bien, se puede comprar, ¿verdad? Y luego ya se lo lee.
1: Tengo pregunta, cuando quieras me das. No, es que como hay que dejar de hablar al invitado, pues
0: incluso,
1: para hacer
0: incluso
1: orden.
0: Por si los demás quieren preguntarle también algo al invitado.
2: Yo no quiero mirar a nadie. Claro.
1: Hombre, pedir la vez, por favor.
0: Ya he renunciado.
3: Eso es lo interesante que es el libro, porque no, normalmente no preguntamos nada.
4: Normalmente, sí.
1: Pedid la vez.
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0: Sí, como ha dicho Goyo antes, tres partes tiene el libro: historia,
1: sí,
0: astronomía y actualidad. En la actualidad contamos todos los datos que necesitáis para ver el eclipse con seguridad. ¿Desde dónde? ¿Cuánto tiempo? Preguntaba Carlos antes, que es la primera pregunta.
1: Ah, he llegado a preguntarle
0: algo. Sí,
1: a
0: las 7:30 empieza de la tarde.
2: De la tarde.
0: ¿Vale? Empieza a cubrirse el sol. A las 8:30, en torno a las 8:30, será el máximo. El máximo significa que es el momento de la totalidad. ¿Y dónde se va a ver? Zonas de la mitad norte, sobre todo. Sí. Entra por Galicia, sale por Baleares. Así que tienes un montón de zonas: Asturias, Cantabria, Castilla y León, Aragón, Valencia. Bueno, aquí vienen el libro todas esas zonas. Eso será en torno a las 8:30 y eso dura entre en unas zonas 20-40 segundos hasta un minuto 45, que es el máximo, ¿vale? Que es el máximo de la totalidad. En ese momento es el único que te puedes quitar las gafas, porque está no hay sol, está tapado completamente.
3: Perfecto.
0: O sea, completamente. Y se ve la corona solar.
3: Que eso,
0: no se
3: que
0: ve
3: se ve, además, se ve, aparte de que está,
0: cuando,
3: está
0: cuando
3: tapado.
0: Cuando es el eclipse total, primero se hace de noche. No llega a oscurecer del todo, pero oscurece de manera que se ven las estrellas que están ahí y tú durante el día no las ves.
1: Y baja la temperatura también, ¿no?
0: Baja la temperatura. Claro, los animales se
2: graznan, los cuervos.
0: Se creen que es de noche, unos se van a dormir, otros se despiertan.
3: Sí.
0: Cambia la banda sonora de la naturaleza. Y yo creo, porque yo no lo he vivido, yo creo que tú notas algo interior que te une a cuando
3: te
0: no
3: hace un
0: se
3: poco
0: sabía.
3: Fiera.
2: Sí,
3: hace
2: se
3: un poco
2: escucha
3: fiera.
2: Por los altavoces. ¡Comienza la purga!
0: Eso tenía un fin, porque ahora hacemos spoiler y ahora la ciencia sabe que el eclipse dura lo que dura, te digo, y luego vuelve a salir el sol.
3: Claro.
0: Pero ¿y antes?
3: Imagínate el susto, claro.
0: Y decías,
3: noche para siempre.
0: Y si eso es para siempre y se queda, ya nos quedamos sin sol, bueno,
3: nos
0: pues
3: hemos quedado con los plumos.
0: Atávicamente quizá ha quedado algo de eso.
3: Se
0: pero bueno, pueden pasar muchas cosas en un minuto 45. ¿Qué os voy a contar?
2: Si ya te contara.
3: Te interrumpí mucha gente.
2: Y yo todo esto lo sabía porque me lo había explicado Pedro Sánchez en un TikTok.
1: Ay, madre mía,
0: bueno,
1: y los pájaros.
0: Historia, actualidad. En la historia son los mitos, por ejemplo, y todo lo que ha avanzado.
1: Lo de Colón, que no has contado
0: lo de Colón.
1: Colón.
0: Bueno,
2: Colón, a ver.
0: Voy a dejarlo para el final, porque está justo en el final. Cómo ha avanzado la ciencia con los eclipses, cómo ha servido aquí en España, en los del siglo XIX, para que se invirtiera en los observatorios astronómicos, nos pusiéramos al día, nos tenían ventaja en toda Europa y de repente llega 1900, 1905 y 1912 y tenemos los eclipses españoles, tres en 12 años. Entonces los europeos vinieron aquí con todos sus aparatos y aquí no teníamos nada y dijeron, vamos a poner en las pilas.
1: Coge.
0: Y fue cuando se invirtió, cuando se compraron telescopios de última generación.
2: Sí, no, de eso del imaginario.
0: Y eso sirvió para dar un impulso que casi casi llega hasta hoy. Fíjate, hace nada. Hace
1: maravilla.
0: 114
3: ¿Y Colón?
1: Qué pesado.
0: Bueno, Colón fue, era un vivo, ¿eh? Era un pieza.
1: Listo, era un pieza. Sabía ese, lo que no está escrito.
0: Y se sabía que iba a haber un eclipse.
2: Lo sabía.
0: Y claro, tú cuando en su tercer viaje...
1: No era un listo, era un estudioso de
2: astronomía. Era un navegante, era un navegante.
0: Pero además era
2: el calendario zaragozano.
0: Era un pícaro, parecido. ¿Sabes lo que llevaba? Llevaba un ejemplar de las tablas alfonsinas. Mira, esto de los eclipses se conoce desde los babilonios. Ellos ya hicieron un estudio por la repetición del fenómeno que les permitía, porque descubrieron ciertos patrones, anticipar cuándo se podían producir los eclipses, porque es un ciclo, de hecho se llaman, esas tablas se llaman los ciclos de Saros. Bueno, pues de los babilonios pasó esa sabiduría a la Edad Media. Aquí en España, en Toledo, que se juntó la sabiduría occidental con la judía, con la árabe, que también tenía muchos avances en astronomía, Alfonso X el Sabio, las tablas alfonsíes son la base de la astronomía europea y la base también de las cartas de navegación, y llevaban unos ejemplares de estas tablas en los descubridores, y Colón llevaba una para orientarse por los astros y también ahí venían las fechas de los eclipses, y él sabía que iba a haber un eclipse, en este caso lunar, y le sirvió porque cuando se quedó ahí atrapado en Jamaica, que se le hundió el barco, mira, ¿sabe lo que le pasó al barco? Le entró broma, que eso viene muy bien aquí.
2: Sí, sí.
0: Pues se hundió.
3: Sí.
0: Una nave, se quedaron ahí. Los indígenas le suministraban los víveres hasta que se cansaron porque la tripulación española les trataba muy mal. No, ni se los agradecía ni nadie.
3: Entonces montó el teatrillo Colón. ¿Montó teatrillo Colón con el eclipse?
0: Eso es. Montó un teatrillo, vio que había un eclipse, lo reunió todos y dijo, como no nos suministréis víveres, ahora mismo tapo la luna, que además la luna en un eclipse de luna se convierte rojiza, luna de sangre.
3: Sí.
0: Y la gente se ríe hasta que empezó a pasar lo que dijo y luego montó el teatrillo porque dice, no, no, por favor, evítalo. Se metió en su camarote, hizo tiempo.
2: Claro, hay que esperar.
0: Ahora. Y salgo y dice, mira, pues os lo voy a conceder, que se destape.
2: Es un minuto 45 de gestualidad que no tiene...
0: Y todo eso lo relata muy bien.
2: Y no hemos cambiado, ¿eh? Porque los españoles seguimos yendo al Caribe con esa idea del todo incluido y no damos las gracias.
4: Exigiendo y no damos las gracias.
1: Bueno, Paula puede estar muy callada porque sabe que este es el último día.
3: Así.
2: Ah, sí.
0: Gracias,
2: sí.

0: Por el interés, Paula.
1: Y...
2: No, estoy escuchando, no estoy interrumpiendo. Lo de las espumaderas que se me ha quedado grabado.
3: Está que roto, ¿eh?
1: Entonces que sabe que es el último día y no sabe igual. Pues,
4: de hecho, sí. Colón cogió una espumadera y hizo...
1: Si a la vuelta, pues sí, quizá después del verano, pues ya no habrá... ¿No?
2: No, no,
1: ¿estás preocupada por si no hay sección o...?
2: Ah, no lo estaba hasta ahora.
1: Hoy has traído...
2: Pero bueno, nada.
1: ¿Hoy has traído sección? ¿O?
2: Hoy he traído sección y eso que ha sido muy difícil.
1: Sí, es muy difícil siempre.
2: Sí, no, pero
1: ¿qué te ha pasado esta vez?
2: Pues porque yo me quería informar bien sobre el libro de Roberto para hacer una sección sobre el tema, pero es que ha sido imposible porque si buscas Roberto Brasero en Google solo te sale Roberto Brasero avisa de la nueva ola de calor. Roberto Brasero advierte de temperaturas extremas. Es un poco bajón buscarte en Google, Roberto.
0: Avisa y advierte en un titular de tal y es un clickbait de jolines.
2: De hecho, entré en todos.
0: Roberto avisa que se va de vacaciones. Bueno, pues...
5: Roberto va a lavar el coche, cuidado. No,
0: o cualquiera. Carlos Alcina avisa de que va a hacer un corte para unos consejos.
1: O sea que no hay sección, ¿no? Que no has hecho sección.
2: Hay sección, pero no sobre el libro de Roberto, sino de eclipses en general, un poco de lo que me acordaba yo de memoria.
5: A ver.
1: Ah, o sea, ahora que Roberto lo ha explicado todo bien, vienes tú a explicarlo todo mal.
2: Sí, pues un poco, yo qué sé, con
4: como la versión
2: general
4: española de Saturday Night Live.
1: Muy bien.
2: Qué duro. He hecho un ranking de eclipses. Fran, ponme música de eclipses.
1: ¿Qué es música de eclipses?
5: ¡Wow!
1: Vale.
5: Hay que poner esta música cuando haya el eclipse. Gracias,
2: Total Eclipse of the Heart. No confundir con el que veremos el 12 de agosto, que no es The Heart, es The Sun. ¿Verdad, Roberto?
0: Sí, sí, es solar. Muy bien.
1: Lo confirma. Se confirma, sí.
5: Bueno, dejar, si lo dejas.
2: Bueno, si te...
5: Si te dejan, claro.
2: Si te dejan es the heart.
5: ¡Wow!
1: Esto es...
2: El último día.
4: Pero luego lo meten en el grupo de WhatsApp, esto seguro.
5: Seguro, seguro.
4: Esto es el grupo de WhatsApp.
5: Esto es un reel. Esto es lo
1: peor de lo peor de lo peor.
2: Puesto número 3 en el ranking de eclipses tenemos Eclipse, de la saga Crepúsculo. No pasa del tercer puesto porque no tuvo sentido que Bella besara a Jacob y creo que estamos todos de acuerdo en este tema, ¿verdad?
6: Sí,
5: de los vampiritos guapos.
4: Yo siempre me lo que decía Ernesto Sevilla de por qué no van al instituto nocturno si son vampiros.
6: Sí, es verdad.
1: ¿Tú crees, Pablo, que esto está como... O sea, está aquí Roberto Brasero, estamos hablando de un libro de los eclipses desde un punto de vista científico, histórico, de actualidad.
2: Sí. Bueno, no, pero es verdad que es discutible porque hay gente a la que le gustó más Eclipse que Luna Nueva. Por cierto, una cosa, Roberto, bien jugado, sacando un libro con el título de un bestseller de Crepúsculo con una letra cambiada, Eclipses. Yo voy a sacar El Pijote y Crímenes y Castigos.
0: Con un molino detrás de un poquito.
5: Sentido y posibilidad.
0: Pero salen muchos de los que tú has citado, se citan en mi libro también, porque la cultura, o sea, el eclipse está impregnado. Claro. Nuestra cultura, nuestra cinematografía.
1: Que te lo ha copiado.
0: Lady de Halcón, que decía Agustín
2: Alcín. De nada por la información.
5: Me vuelve loco.
0: La pequeña tienda de los horrores.
1: Que te lo ha copiado. Te lo ha copiado todo, ¿no?
0: Hellboy, Apocalipto, con Mel Gibson.
6: Apocalipto.
0: Que la
6: oh, Apocalipto, qué buena película.
4: Qué buen caramelo. Qué buen caramelo y que te deja muy...
0: Y aquí hay una... aquí se tradujo Eclipse Total, que está basada en el libro de Stephen King, que originalmente es Dolores Claiborne, y también tiene que ver un eclipse como parte fundamental del argumento.
2: Pues lo que yo decía.
0: Bueno, y Rosalía, ¿no sale en tu top ten?
2: No.
4: Pues sí,
0: sale en
4: your
0: libro.
4: Face.
2: Que hay mucha cosa.
5: ¿Cómo así se titubeo? What I mean,
0: pues también sale Rosalía en el libro, no te lo desvelo.
1: O sea, ¿hay alguna película que no vaya de eclipses?
0: Pocas. Amanece que no es poco, pero también sale el sol.
5: También sale el sol, sí, sí. Oh, mira qué bueno.
1: Bueno, total, que has traído este ranking que nada tiene que ver tres, con los eclipses.
2: Bueno,
1: ¿no?
2: He traído datos sobre eclipses, por si a Roberto se le ha pasado a meter alguno.
1: Pues no creo, porque ha contado un montón de cosas, pero bueno.
2: Vamos allá.
5: ¡Hostia, la música! ¡Maníaca!
1: ¡Madre mía! La canción de eclipse,
2: bueno,
1: de verdad.
2: El 12 de agosto experimentaremos lo que es dejar de ver el sol, igual que los vecinos de Alsina cuando le puso la quinta palmera a su mansión.
5: Oh.
1: Eso fue hace muchísimo tiempo. Ahora ya tengo...
4: ¿Washington o la quinta?
2: Bueno, y lo de Colón que fue ayer. Pues a ver si no podemos decir datos históricos, hombre.
4: Boom, in your face.
1: La quinta, dice, madre
5: mía. Quinta palmera, dice. Estoy ya en el arbusto, ya canopeas.
2: Bueno, el eclipse total tendrá una duración de, según ha dicho Roberto, 102 segundos, más o menos, ¿no? Bien. Sí. Que es lo que tarda la voz de Alsina en llegar desde el salón hasta la alcoba.

0: donde está su mayordomo.
1: Y en todos segundos.
0: Aprox, pues, ¿no? Está.
2: Hay retardo, hay más retardo en los partidos del Mundial.
3: Ya puede ser. Es verdad. 86, puede ser.
0: Sí. Bueno, sí.
3: Eso es un minuto y bueno. Es que va por y algún dato del eclipse que no tenga que ver con mi mansión.
0: Sí. El eclipse será visible desde la plaza de parking de Alsina porque es descubierta.
4: Se lo ha puesto al pie.
2: ¿Ya lo consiguió?
0: Oye, ¿tú tienes plaza cubierta?
3: ¿Quién se ríe?
2: Por supuesto que sí.
3: Sí, supuesto, sí, tiene plaza cubierta. ¿Qué pasa?
4: Claro. Te he dicho que lleva 20 y tantos años aquí.
0: ¿Verdad?
2: Pero yo sé cuándo...
3: Lleva menos que yo.
4: A ver.
2: No sé cuándo puedo aparcar en plaza cubierta y cuándo no.
5: O sea, él lo sabe, por el tiempo, claro.
2: ¿Cuándo se me va a mojar el coche?
5: ¿Cómo consiguió la plaza?
3: Claro, pues tú puedes elegir.
2: Importante, mejor desde el parking casi que desde... Porque el eclipse al ser al atardecer...
3: Desde el mío.
2: Va a ser al atardecer y por el atardecer. Es decir, el sol va a estar en el horizonte oeste. Así que tienes que preocuparte, aparte de proteger los ojos, de que esté despejado. Es decir, desde la plaza de España, por ejemplo... te puedes juntar ahí para ver el partido del fútbol,
0: bueno,
2: del
0: mundo,
2: pero no es buen sitio, Plaza de España, de Madrid o casi de cualquier pueblo para ver el eclipse, porque los edificios de alrededor te lo van a tapar, porque el sol va a estar muy bajito sobre el horizonte.
5: En el Occi, que es
2: no es mirar así arriba.
4: Es la escena
2: del 2 de agosto del año que viene, sí. Pero del 12 de agosto de este año, el sol estará muy bajito.
0: O sea, si eres alto como Goyo, no hace falta ni que muevas el cuello.
4: Eso es lo que hacen en América, que se va siempre un vaquero hacia el oeste. Sí. Eso es lo que hay que buscar siempre.
5: El occidente. El occidente, claro. Exactamente. Qué maravilla.
4: Pues se ha hecho un silencio. Yo tenía un amigo muy alto en la escuela, un niño muy alto, que además acaban de volver de Australia a su familia. Y era muy alto, muy alto. Y entonces el profesor le puso eclipse, porque tapaba todo.
2: Parece profe también, ¿eh?
0: Suele
2: ser al revés.
5: Ay, qué majo.
4: Estaba tapando vuestro silencio. Estaba saliendo a dar un capotazo.
3: La verdad.
5: Ostras, qué didáctica.
2: Barrabás. Otra peli.
4: ¡Uy, Barrabás!
2: El eclipse tiene una
5: con Anthony Quinn.
3: Sí, ya sé que la película, ya sé qué película es. Estoy intentando ver cuándo es el eclipse
2: en la crucifixión.
4: Cuando la crucifixión está en los evangelios.
0: Claro,
4: siempre la tierra y se oscurece el sol.
3: Pero eso no es un eclipse.
2: Eso es en los evangelios, pero no.
0: Eso es Dios.
2: No parece Dios.
5: Eso es Dios con el dedito.
4: Hay registros que indican que hubo un suceso.
5: A ver, paramos el programa.
2: Pero el eclipse.
3: Eso no es un eclipse.
2: Pero el eclipse que sale en la peli Barrabás es verdadero.
4: Abramos la carpeta teológica.
0: ¿Cómo que es verdadero?
4: Otra cosa.
0: Claro. ¿Vieron durante el eclipse?
5: La estrella tampoco era...
4: Porque porque los planetas los ha puesto ahí... ¿Quién?
0: Oye, ¿qué? Que rodaron Barrabás justo durante el eclipse. Está diciendo
2: el eclipse que sale en el Calvario, cuando sale Anthony Quinn así rasgándose las vestiduras y tal. Sí. Ahí hay un eclipse en ese momento. Ese eclipse es verdadero. No es efecto bruto. No es un efecto
4: estrella. Porque Anthony Quinn no tiene una espumadera.
2: Y tenían un minuto y medio para rodarlo. Prepararon todo. Sí, estaba Dino De Laurentiis, que era el productor, y Richard Feynman grabando ahí. Se enteraron que iba a haber un eclipse y dijeron, lo preparamos todo. Se fueron a ese polo de Italia donde estaban cerquita, y ahí solo tenían una toma. Ahí sí que solo tenían una toma.
0: Lleva a haber tomado ahí.
2: Son tres planos generales del momento del eclipse, pero ha quedado.
4: Yo repito mi chiste de que pasa inadvertido y se ve a los legionarios romanos con espumaderas.
2: Ha triunfado de la espumadera. Pero mira, si evitamos un daño de córnea, pues mira, bienvenido sea.
5: Sí, hombre, madre.
4: Las córneas de alambre.
3: Si el chiste había pasado inadvertido, qué necesidad.
5: Sí, no, pero.
4: Pues porque sí, porque es el último día.
5: Pero yo esto no lo sabía, lo de.
0: Pero un buen running gag de espumaderas.
5: Lo del eclipse, en la película, me tiene loco ahora mismo.
3: Pero lo dices como si tú supieras todo.
5: No, hombre, pero.
3: Algún día descubres algo que no sabías.
5: Pero hay que decir, vea, vamos a ponernos aquí, hay que esperar.
3: Pues es normal que descubras cosas que no sabías.
5: A los actores dice, esperaros que el sol no ha venido todavía, no era la convocatoria.
3: Pero si solo salía aquí.
4: Un coche de producción el sol.
5: Un coche que viene ahora. Poner el catering.
2: Me alegro haber descubierto algo, Agustín, que pueda encontrar en este libro que le entre.
5: Yo a mí
2: que
5: me
2: no
5: fascina.
2: Solo son de datos útiles, que también hay, sino de mucho más.
4: Pero seguro que no es un dato de marketing y lo hicieron con un bruto, que es así como se llaman los focos con los que se hacía el sol antiguamente.
3: ¿Qué me
4: seguro?
3: Estás contando, en serio?
4: ¿Sí? ¿No sabías eso, Agustín? Hay unos focos que se llaman brutos.
2: También con este libro podéis conocer que yo le descubrí...
3: ¿Estás contando todo el libro, Roberto?
4: No, pero es que el libro...
2: Abraham Zacut, le conocen de sobra, en Salamanca.
4: Sí,
2: astrónomo judío salmantino, que dio un impulso a la predicción astronómica en 1478.
3: Ahora van a decir claro a todo lo que digas para que no parezca que están descubriendo.
5: No, pero si Abraham, si le dejaron fuera, me acuerdo, que decía Abraham.
3: Ah, claro.
2: Porque por supuesto,
4: dijo, habrá más eclipses.
5: Claro.
2: Porque por supuesto, doy por sentado que Alfonso X se conocía y también a San Isidoro.
3: Roberto, estás contando todo el libro, Roberto.
2: Sisebuto, que intercambiaban epístolas acerca de los eclipses.
5: Otras epístolas.
4: Sisebuto, Rey Godoy.
2: ¿Quién sale en el libro?
3: Roberto, es que hay que animar a que la gente se compre el libro.
5: El libro es muy bueno.
3: Lo estás leyendo entero.
4: Sisebuto, mi arma. Porque era de Sevilla, San Isidoro.

0: Claro.
1: De ahí las epístolas.
2: Bueno, los guionistas del programa han querido imaginar hoy cómo sería nuestra vida si incorporásemos las pausas de hidratación que se han popularizado a raíz del Mundial.
1: O sea, estás cortando el chiste de la espumadera si no vas a hacer eso.
2: A otros ámbitos de nuestro día a día. Si tuviéramos que hacer tiempos muertos en los que cada uno de nosotros recibiera instrucciones de nuestro entrenador. Y como lo han imaginado los guionistas del programa, vamos a compartir todos su imaginación.
3: Bueno, aquí estamos, adelante. Este es el pisito que tenemos en alquiler, que está muy bien, ¿eh? Miradlo, qué extensión, qué bonito, es una cucada. Ya os dije que esto es una ganga, esta guardilla. Espacios abiertos, muy coqueta, muchas posibilidades para entrar a vivir, ¿eh?
4: Bueno, sí, posibilidades de romperte la cabeza si te pones de pie. ¿No tienen los techos un poco bajos esto?
3: Pero si son los techos originales de la vivienda, mujer, que esto es un tesoro. Ya casi no quedan vigas como estas, mira, y casi ninguna tiene termitas. Mira, está
4: ya,
3: nueva.
4: Ya. ¿Y las humedades esas de la pared?
3: Bueno, no te preocupes por eso, mujer, que a los vecinos se les ha roto la lavadora, pero se les da una manita de pintura y como nuevo. Mira, nos queda el tesoro de esta guardilla. Baño recién reformado, fíjese, cisterna ecológica. Lógica, de doble tiro. ¡Anda, madre mía!
4: Pero que si el baño está dentro de la cocina.
3: Bueno, pues mejor, así puedes lavar los platos mientras estás haciendo sus cosas en el váter.
4: Yo es que ahí soy más de mirar el móvil en esos momentos.
3: No, bueno, pues esto aquí no va a poder, que no hay cobertura aquí dentro. Pero bueno, ¿sabes lo que sí tenemos?
4: Ventanas, no.
3: ¡Un radiador eléctrico! Que en invierno le hará mucha falta, porque aquí arriba en invierno las noches son pues, bajo cero.
4: Estupendo.
3: Bueno, entonces, ¿qué? ¿Te lo va a quedar, primor? Mira, te recuerdo las condiciones. 1.800 euros al mes. 4 meses por adelantado. 3 de fianza. 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Y 4 óvulos congelados.
4: Pues me lo voy a pensar porque...
5: A ver, pausa de hidratación. Pausa.
6: Marta, Martita, ven para acá, rapidito. ¡Vamos!
4: Joder, vaya truño de piso.
6: Pero tú te estás escuchando, ¿pero qué estás haciendo? ¿Qué se supone que estás pensando, insensata?
4: Yo, pues al final... Que
6: no hay ventana, que el váter está dentro de la cocina, ¿eh? ¿Tú sabes cómo está el mercado inmobiliario, desgracia?
4: Ya sí, pero es que estos 1.800 pavazos y no llega a 20 metros cuadrados.
6: Pues sacas más trabajo en otra radio. Hombre, no haberte separado. Que te ha durado el matrimonio 3 meses.
4: Oye.
6: ¿Tú sabes lo que está pagando tu ex? Por un cuchitril que además está compartiendo con otros 3 divorciados.
4: ¿Tú crees que debería aceptar?
6: Ay, alma cándida. Si no te lo quedas tú, vendrá el siguiente y te lo va a quitar, ¿eh? Que está ahí el del sombrero, el guionista. Encima, que está dentro de la M60. Que es lo que querías, ¿no? Es lo que querías.
4: Es que no me da el sueldo, voy a tener que comer arroz blanco.
6: ¡O te quitas el Netflix, el Spotify! Que para escuchar a Rosalía sí que tenemos dinero, ¿eh?
5: Vale, continuamos.
3: Bueno, a ver, entonces, ¿qué te parece? ¿Me tienes que decir algo? Porque es que tengo a 3 o 4 parejas esperando y lo quieren ya, el picho este.
4: ¿Pero cabe una pareja aquí dentro?
3: Bueno, que son bajitos. Y se quieren mucho, muchísimo.
4: Bueno, vale, sí, me lo quedo.
6: ¡Vamos! ¡Vamos!
3: A ver, no se arrepentirá, ¿eh? No se arrepentirá. O sí, bueno, pero ¿qué le vamos a hacer? Esto es el mercado.
7: Sí, adelante.
4: Hola, buenas, ¿se puede?
7: Pues no estoy diciendo que pase, no entiende mi idioma. Siéntese, por favor. Venga, eso. O sea, a ver si un día ponemos uno.
2: Arrastra un poco la silla.
8: Una gomita. Sí,
4: perdón.
7: Pues poner un fieltro, coño, no es nada.
4: Me ha venido la
7: a ver, usted debe ser Marta Gutiérrez Morajudo, doble graduada en Derecho y Relaciones Internacionales, máster en no sé qué.
4: En Gestión Internacional y Comercio Exterior.
7: Que sí, vale, que sí. Es que, ¿usted cree que puede usted aportar a la empresa? ¿Por qué deberíamos contratarla? A ver.
4: Bueno, yo creo que desde el puesto de Manager Chief Executive puedo ofrecer una visión joven, dinámica, innovadora, siempre thinking out of the box. You know, estando in the same page en relación con los country managers de las delegaciones para mantener pues, un flujo de cash que permita un win-win.
7: Ya veo que ha trabajado en Londres, en Singapur, que asco de comida en estos sitios, el Goldman se come el fish and chips. Y como en España en ningún lado, allí no tiene jamón ibérico, ¿verdad que no?
4: No, yo es que soy vegana.
7: Ah, vaya. Ya. ¿Y a cuánto aspira a cobrar en este puesto?
4: Bueno, había pensado en 90.000 euros al año brutos más variables.
5: ¡Pausa de hidratación! ¡Pausa!
6: Marta, Martita, ven aquí. Carrera contigo, Martita.
4: Yo creo que va bien la cosa, ¿no? Parece que le ha gustado.
6: 90.000 al año. Y variables encima. ¿Tú qué te crees que eres? ¿Una quiniela de esas múltiples? Vamos a ver. Marta Ortega. Que te voy a recordar el apellido que tienes. Morajudo. ¿Eh? Si te pregunta qué te dice el jamón, te metes por donde te quepan los principios esos veganos tuyos, que al fin y al cabo el cerdo es vegano y está comiendo vegetales y transformándotelos para ti, ¿me entiendes? Dices que jamón y chorizo y morcilla y callos estofados para desayunar en agosto.

0: Soy vegana.
1: Te quitas, señor, de ser vegana. ¿Tú te crees que es el momento de ser woke o woke, como se diga? Identitaria de los cojones. ¿No ves la cara que ha puesto? Si le dices que comes tofu, se va a creer que es de una secta. Y otra cosa, ni una palabrita de esas más en inglés de mierda ese, ¿eh? Ni checo, ni secutiche, ni leche, ni hostias. As soon as possible. ¿Me entiendes?
0: Sí, vale, sí, ni vegana ni palabras en inglés.
1: Exactly. Y bájate un poquito el sueldo, que no estamos en Dinamarca, campeona, ¿eh? Vale, que esto es una empresa de aluminio de Cuenca.
2: Vale, seguimos, continuamos.
3: Es que sí, le preguntaba que a qué sueldo aspira para este puesto.
0: Pues un poco lo que quieran darme. O sea, 50 euros más que el becario, por ejemplo, y le puedo hacer fotocopias si lo necesita.
3: Oh, pues muy bien, muy bien, muy bien.
0: Además, sé manejar software, ordenadores, ordenadores. Y hago un cordero al horno, una receta familiar ahí. Oye, tenía que probarlo, ¿eh?
3: Mátelo delante de mí.
0: Sí. Puedo traer un día también para el coffee break, para el almuerzo, pues lo puedo traer. Para el
3: pues muy bien, veo que nos entendemos. El puesto es suyo.

0: Bueno, que os tendréis que ir marchando, ¿no? Porque tendréis un montón de cosas que hacer, lo que queda de julio y durante todo el mes de agosto.
1: O sea, trabajando, estar, trabajando.
2: Si nos vemos mañana en la barbacoa, ¿no?
0: Trabajando. Venga, que venís a la barbacoa.
3: ¡Hombre! Es en el parking, además.
0: Roberto está invitado también a la barbacoa.
4: Pues aquí estaremos.
0: Como colaborador del programa.
1: La última vez que coincidimos en un agape, ¿no te acuerdas tú? Que tenías el sushi, te expliqué una cosa, te pregunté algo del tiempo y cogió el sushi y empezó a explicarme cómo venía por las nubes y tal. ¿Esto no lo viste tú?
0: No se acuerda.
4: Pero posiblemente.
0: No te recuerda.
1: Un hombre con más pasión por su trabajo.
0: No sabe quién eres.
4: Mañana lo volvemos a hacer en vez de con el sushi, con la panceta o lo que traiga.
1: Cogió y empezó a colocarlo delante. Y dice, mira, y aquí las isobaras. Digo,
4: mañana te explico el eclipse con una loncha de bacon.
2: Pues es un sistema muy bueno. Una loncha de jamón de las que ponen en el bar de mi barrio te permite ver sin peligro el eclipse.
1: Y hacer diapositivas.
4: Ese sí que es un filtro, ¿no?
2: Y un pase de diapositivas.
4: Bueno, muchas gracias,
0: bueno, Carlos, vais.
4: Por esta pausa de hidratación que habéis hecho conmigo en la que he colado este libro.
1: Hasta mañana.
4: Gracias de verdad.
0: Eclipses, el libro de Roberto. Adiós, Paula. Adiós, Goyo. Adiós, Agustín.
1: Adiós.
0: Ahora en 5 minutos contamos las noticias de las 11 de la mañana.
1: Qué maravilla.
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1: En Canarias, la actualidad a esta hora. Empezamos, David, por el Tribunal Superior de Justicia de la Unión Europea, que, como veníamos adelantando, concluye que la ley de amnistía española no choca con la normativa comunitaria.
2: Los magistrados de Luxemburgo descartan que contravenga la legislación europea en materia antiterrorista o que amnistiar la malversación atente contra los intereses financieros de la Unión. Corresponsal comunitario Jacobo de Regoyos.
3: La amnistía no se opone a la ley española, a la ley europea, porque no quebranta los principios generales de la Unión en aspectos de igualdad y seguridad jurídica y porque no se ve como una autoamnistía, término usado en cierto momento por la Comisión Europea, sino que tiene una intención de normalizar la situación.
4: Para reducir tensiones institucionales y políticas y facilitar un escenario de reconciliación.
3: La amnistía tampoco se opone a que con este objetivo se elimine la responsabilidad penal de los 12 CDR acusados de terrorismo porque no han causado daños muy graves, dicen. Respecto a los actos de responsabilidad contable, se dice que no suponen un perjuicio económico para la Unión Europea porque no salen del presupuesto de la Unión ni de las contribuciones del Estado a la comunitarias. Todo esto facilitaría la vuelta de Puigdemont, el fin de la inhabilitación de Junqueras o que Artur Mas no tenga responsabilidades de malversación, aunque ahora son los tribunales españoles los que deben interpretar y aplicar.
2: Las reacciones políticas a la decisión de la justicia europea no se han hecho esperar. El primero en comparecer ha sido precisamente el líder de Esquerra Republicana, Oriol Junqueras, que ha calificado la decisión como una gran victoria del independentismo.
5: La amnistía es una victoria política del independentismo. Lo es porque reconoce lo que algunos quisieron convertir en un problema penal. Era y continúa siendo un problema político.
2: Pide Junqueras que la sentencia se aplique de inmediato. También acaba de pronunciarse el expresidente del gobierno, José María Aznar. Ha dicho que la agresión sediciosa al derecho no debe quedar impune ni mucho menos recompensarse. En la comarca de las Cinco Villas, en Zaragoza, el fuego que ha obligado a desalojar cinco pueblos sigue avanzando sin control. Ha alcanzado ya al núcleo urbano de Asín. Hay 10 viviendas afectadas. Redacción en Aragón, Chema Catalán.
6: Una de ellas ha quedado totalmente calcinada. Allí en Asín, una de las cuatro localidades desalojadas anoche, se han vivido momentos de tensión, según ha explicado el consejero de Interior, Roberto Bermúdez de Castro.
7: Bomberos de la Brigada de Infoar, de la UME y la Diputación Provincial de Zaragoza han sido cercados por el fuego. Han tenido que salir rápidamente porque el fuego les llegaba. Incluso algunos de sus vehículos tienen daños importantes por carga térmica, decimos, el fuego les ha tocado.
6: El incendio ha quemado más de 4.500 hectáreas y no está controlado. Sigue extendiéndose por el flanco izquierdo en el que se centran los esfuerzos del operativo.
2: Son las 11 y 3, 10 y 3 en Canarias. Tiempo ya para la información local y regional.
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0: minutos. Pasan de las 11 de la mañana, una menos en Canarias. Seguimos en Más de Uno. Esto es Onda Cero. Estamos aquí compartiendo la mañana con los oyentes del programa. También con Jorge Freire, que vuelve, como cada jueves, a esta hora. Buenos días, doctor Freire. ¿Cómo está?
1: Muy buenos días. Pues no sé cómo estoy. Pues
0: no sabe cómo está. Es bueno.

0: Pues vamos a ver,
1: la
0: Carlos,
1: persona indicada para resolver dilemas.
0: No,
1: a la audiencia, entonces,
0: en absoluto. Preguntar a un filósofo si está bien o está mal es como preguntar
2: no
0: a un médico.
2: No,
0: oiga,
1: perdón,
0: estoy
1: perdón,
0: pachucho.
1: Perdón,
0: pues depende.
1: Perdón,
0: ¿qué es la salud?
1: Retiro la pregunta, señoría.
0: Pues ni bien ni mal. Estoy
2: gallego,
0: y soy.
2: El filósofo es un poco gallego,
0: si encima es gallego el filósofo, ya ni te cuento.
1: Pues nada, perdón, por haber.
0: No, pero te saludo yo también.
1: Bienvenido al.
0: Gracias.
1: Ahora enseguida le facilitaré unos datos de balance de temporada respecto de este consultorio que hace usted.
0: Ah, muy bien.
1: Sí. No, o sea, muy bien, no diga muy bien porque a uno le he facilitado los datos.
0: ¿Sale a pagar o sale a...?
1: Caray.
0: Entonces este es el momento decisivo del curso.
1: Recuerde que su misión a esta hora de la mañana de los jueves es resolver dilemas morales de los oyentes.
0: Ya.
1: La clave es resolver. Entonces, en función de si han quedado resueltos o no, pues hay una estadística que enseguida...
0: Le
1: voy a facilitar.
0: Vale.
1: Sí, pero antes de eso tenemos que escuchar cada... ¿Hoy qué es? 16 de julio.
0: Perfecto.
1: Cada 16 de julio de los últimos 100 años han pasado cosas. Siempre pasan cosas. Y en los últimos 100 años, cada cosa que pasa, ¿la ha contado quién? Pues la radio. Y ahora Diego Fortea nos va a recordar cosas que sucedieron un 16 de julio como hoy... y que sonaron en la radio.
3: Lo contó la radio.
4: El 16 de julio de 1969 se transmitió el lanzamiento del Apolo 11 desde Cabo Cañaveral. Lo contaron Cirilo Rodríguez y Jesús Hermida en Radio Nacional de España.
5: 32 segundos para el lanzamiento desde Cabo Kennedy, Cabo Cañaveral, del Apolo número 11, 4, 3, 2, 1. Es el momento del despegue del Saturno 5 con la cápsula Apolo número 11, camino de la...
6: El aplauso resulta un tímido sonido, un brevísimo contrapunto a lo que está siendo, está a punto de ser, la conquista de la Luna.
4: El 16 de julio en Radio Juventud de Barcelona se emitía el espacio Peques, con esta agenda cultural para los niños.
7: Apeles, ¿qué tal? Buenos días.
8: Buenos días.
7: Nos va a indicar cuáles son esos sitios a los cuales vosotros a lo largo del día de hoy, sábado 16 o mañana, domingo 17, podéis acudir.
8: Uno de los centros principales de diversión durante este verano es precisamente el Parque de Montjuïc. Como sabéis, pues tiene muchos alicientes, como pueden ser los jardines, con colecciones de cactus y de árboles muy raros y muy bonitos.
4: El 16 de julio de 1990, en la cadena Ratos, se emitió el programa ¿Qué verano me estás dando?, con Javier Ruiz Taboada y Luis Ignacio González.
9: Alfonso, que Alfonso se va de vacaciones.
10: Alfonso de vacaciones, al fin tranquilos.
9: No, que me refiero a Alfonso Arú, el de la Rato, pon la radio. Desde el 15 de julio hasta el 18 de agosto.
11: ¿Qué verano me estás dando?
9: 60 minutos con mucho humor a las 8:30 de la mañana.
11: ¡Qué verano me está dando!
12: Sácame, sacarme de la
13: Muy
12: cama.
13: Muy buenos días.
12: Sacarme de la cama para esto, ¿eh?
13: El lunes.
12: Oh, y además, el lunes. Eso
13: el es lunes.
12: No, no.
13: San lunes.
12: San lunes. Y además, no solamente a nosotros, sino a todos los radiopacientes que diría Alfonso que está de vacaciones.
14: Como... Este cutre programa.
4: El 16 de julio de 1992, en Radio 4, había programación especial con motivo de los Juegos Olímpicos de Barcelona, que contaba ese día Pepe Buigas.
15: Todos los periodistas acreditados para los Juegos de Barcelona, unos 15.000, recibirán la señal de la Radio Olímpica. El director de la Radio Televisión Olímpica ha anunciado esta tarde que la señal de Radio 4, la Radio Olímpica, se podrá recibir a través de los canales internos del centro de prensa.
4: Y el 16 de julio de 2019, más de uno volvió a contar la llegada del hombre a la Luna 50 años después.
1: Pues ya estamos ahí, 10 metros.
16: Sí, pero por otro lado tampoco pueden apagar el motor antes de 3 metros, porque caerían demasiado.
17: Las sondas de las almohadillas deben de estar a punto de tocar.
16: Sí, estos son unas sondas que cuelgan de las patas y que cuando tocan el suelo saben que están a la distancia apropiada para poder apagar el motor.
17: Brazo del motor apagado. Houston, aquí base tranquilidad. El águila... se ha posado.
1: El águila se ha posado.
2: Bien.
3: Lo contó la radio con Diego Fortea.
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1: Bueno, doctor Freire, ¿quiere usted conocer entonces los datos de...? Son datos, datos de...
2: Sí,
1: su
2: claro.
1: Consultorio de esta temporada. Han sido 46 dilemas los que nos han propuesto los oyentes. Bueno, no nos los han propuesto, nos los han trasladado desde la angustia de no saber qué hacer con sus vidas. Usted ha resuelto 40 de estos... Bueno, ha resuelto. Usted ha atendido 40 de estos 46 porque le recuerdo que se ausentó durante unas cuantas semanas de sus obligaciones.
2: Nada, muy poquito.
1: 6 semanas.
2: ¿Tantas?
1: Sí.
2: Bueno, claro, las que marcaba la ley.
3: No son suficientes, de todas maneras.
1: Las que marcaba la ley, las que marcaba la ley.
2: No le hicieron mal los chiquitos esos,
1: ¿alegó
2: verdad?
1: Usted que había sido padre.
2: Sí.
1: Nunca,
2: sí.
1: Nunca lo pudimos comprobar.
2: Nunca lo acredité.
1: Nunca lo acredito, es verdad.
2: Bueno, hay un churumbel.
1: Eso dice usted. Sí, hay un churumbel del que no tenemos noticia.
2: Yo creo que los, en fin, los chiquitos, ¿no? Que no se lo tomen a mal, esto el Rodríguez Brown, tal, esos, los jovenzuelos que me sustituyeron lo hicieron muy bien. Se defendieron en la medida de sus posibilidades. Quiero decir, oye, cada uno pues según puede. Y estuvieron muy bien, muy simpáticos, muy salados.
1: Pero entonces existe la criatura,
2: existe,
1: el bebé.
2: Pero claro que existe. Ah. Sí.
3: ¿Hay prueba de ADN? Sí.
2: No hace ninguna falta.
1: ¿Es una foto o algo? Que no hemos visto nada de ese bebé fantasma.
2: Yo estoy radicalmente en contra de poner fotos de niños en redes. No hay que ponerlas, ¿no?
1: No, en redes no. A nosotros. Nos podía enseñar a nosotros para que haya una prueba de que el bebé existe.
2: Bueno, hombre, en fin, uno tiene su vida privada.
1: Pero bueno,
2: decía García Márquez, la vida privada y luego está la vida discreta.
1: De acuerdo, es el bebé fantasma que no se sabe si existe.
2: Que no, que existe. Pero no voy a estar por ahí enseñando sus fotos, ahí aventando su intimidad, su privacidad. Cuando cumpla 18 años, que me diga si me da su placket para ir enseñando las fotos.
1: Han quedado 1.346 cartas sin responder, sin resolver. 1.346.
2: Vaya por Dios.
1: O sea, eso
3: qué
1: mal.
3: Poca efectividad.
2: No, pero ¿y yo qué puedo hacer?
1: Y luego la satisfacción de los oyentes con su desempeño. Hay una encuesta de satisfacción que hacemos en cada una de las secciones. Saca usted una nota de 7,9.
3: Hola, muy bien.
2: 7,9.
1: Sobre 10.
3: Muy
2: bueno.
3: Bien. ¿Notable?
2: Es encuesta cuantitativa, o sea, no hay preguntas, ¿no? No hay parte cualitativa de preguntar... También, la gente también opina.
1: Sí, sí. Entre los no satisfechos con su desempeño, los comentarios más habituales son que el doctor Freire se deja influir por el criterio del presentador del programa.
2: Ya. Yeah.
1: Pues sí. No...
2: Sí, hay que reconocer, todos somos un poco tornadizos, un poco mudables.
1: ¿Ah?
2: Sí, a mí me acusan además mucho por la calle, me lo dicen esto de sí, demasiado de pastelear, demasiado en la vida.
1: Yeah.
2: Ser un moderadito, estas cosas, sí.
1: También es recurrente el comentario de que el doctor Freire es muy dogmático y no se deja influir por nadie.
3: ¿Entonces?
2: Bueno, sí, es una... Eso es una pose, no soy en absoluto. Ah. Pero me están empederniendo, la realidad me está endureciendo el corazón, que es lo peor que puede suceder. Oscar Wilde decía, es permisible que te rompan el corazón, pero no que se te endurezca como una piedra.
3: Me gusta lo de empedernir.
2: Esto lo decían en De Profundis. Uh-huh. Y también a mí la realidad me está endureciendo el corazón.
1: Una crítica muy repetida entre los no satisfechos es que utiliza usted pocas citas a la hora de argumentar.
2: ¿Sí? No me gustan las citas, nunca me han gustado, ¿verdad?
3: Apenas, sí.
2: Pero son todas ciertas. Corría por ahí una especie que decía que yo me las inventaba y jamás me meto en una cita.
1: Bueno,
2: alguna, pero una o dos, claro. Uno o dos a lo sumo.
1: Siempre es fácil.
2: Uno o dos casos.
1: A Confucio, por ejemplo, se le puede colgar cualquier cosa.
2: Bueno, a Confucio, a Churchill, la gente así, pero en general no.
1: Bueno, este es el resultado.
2: Bueno, pues entonces apruebo y con nota, ¿no?
1: Está siendo evaluado ahora por el Comité de Renovaciones del Espacio Radiofónico.
2: Bueno, pues está bien.
1: Ya le diremos, ya le trasladaremos cuál es la decisión respecto del próximo curso.
2: Hombre, yo entiendo que los gerifaltes que decidan se darán cuenta de que hay tanta gente acuciada con dudas que esta sección mínimo 60 minutos diarios. Es que si no es imposible. No, porque luego encima se me reprocha que hablo muy rápido.
3: 60 minutos de citas,
2: si no, ¿cómo puedo resolver tantas dudas? La gente...
1: ¿Sabe usted que 60 minutos diarios quitando la publicidad es lo que dura el segundo tramo? O sea, quiere usted hacerlo todo.
2: Bueno, pero es que al final es el pueblo el que lo pide. Bueno,
1: vamos a escuchar el dilema de esta semana, de esta última edición de la temporada. Es un dilema moral bastante duro.
2: Es muy duro, sí.
1: Que nos ha hecho llegar una mujer que prefiere no revelar su nombre y se llama Raquel.
4: Querido Jorge, tengo un hijo de 13 años que, según consta en el libro de familia, nació de mí, aunque últimamente empieza a sospechar que fue depositado en la cuna por la Oficina Municipal de Quejas y Sugerencias. No se porta mal, no grita, no prende fuego a papeleras, ni escucha trap a todo volumen. Pero posee un talento que me desquicia. Se queja de todo. Y no exagero. Se queja al despertarse porque la luz entra demasiado de lado. Se queja de que el pijama le hace arrugas en la espalda. Se queja del desayuno porque la leche está fría o demasiado caliente. Se queja de que el plátano tiene hebras, de que la manzana sabe a nevera, de que el zumo tiene pulpa o de que el zumo no tiene pulpa y parece de laboratorio. Si le pongo curasanes, me aconseja que abandone la bollería industrial y me dice que eso no se lo pondrían ni a un viajante en una pensión de media estrella. Y con los planes familiares, otra vez lo mismo. Si vamos al cine, las palomitas están saladas y los trailers son demasiado largos. Si vamos a un restaurante, la carta es demasiado corta o el camarero muy tardón y el postre no es casero. He probado de todo, todas las estrategias. La paciencia zen, la ironía, el diálogo, la amenaza, el pues no vengas, pues no comas, pues hazlo tú. Cuando tengas hijos lo entenderás, que es una frase vil porque una sabe que si llega ese día, el muy miserable probablemente tenga un hijo angelical que coma acelgas, que pida acostarse temprano y que no se queje de nada. Con afecto, cansancio y un leve temblor en el ojo izquierdo, una madre que ya no distingue entre educar y atender reclamaciones.
1: Ya avisamos de que era duro el testimonio de esta...
2: Se te quiebra la voz de la emoción.
1: Se me quiebra la voz porque sobre todo lo del...
3: Yo es que
1: se lo había percibido desde que empezó el dilema, lo del leve temblor del ojo izquierdo.
2: Se notaba, ¿verdad?
1: Y efectivamente.
2: Sí. Es como hablar con una sonrisa, ¿no? Que se nota la sonrisa.
1: Se nota el
2: temblor, sí.
1: Y bueno, la situación es esta y entonces usted ahora tiene que... aliviar la angustia de nuestro oyente. ¿Qué debería hacer ella con ese hijo?
2: Veo que me estás mirando así como zahareño, ya como con desconfianza. Voy a resolver el dilema, lo voy a resolver de forma muy contundente. ¿Queréis dogmatismo? Va a haber dogmatismo a manos llenas. A esta señora tiene un hijo quejica y todos conocemos a alguien así. Todos tenemos algún amigo, algún familiar que cuando hace frío de repente se queja y se pone reumático. Cuando hace calor es que de repente se agobia y tal. O si no se acatarra y si le pones un roscón es que tiene fruta escarchada.
1: Cuidado.
2: ¿Que te gusta o que no te gusta la fruta escarchada?
1: Comparemos unas cosas con las
2: otras. Sí, hay gente que se queja, que va por la vida.
1: La fruta escarchada es un delito que alguien cometió hace muchísimos años, arruinando un roscón, y ahí ha quedado impune.
2: Bueno, no investiremos ese trapo. Yo, en fin, tuve la oportunidad de conocer a un...

0: a un escritor, en fin, muy famoso, que se había casado con una mujer que era, esto es real, no voy a decir el nombre, que era hija de un banquero. Y entonces llegó un momento en el que iban a heredar un dinero, pero no era un dinero normal, eran miles y miles de millones. Y me acuerdo que estaba muy agobiado porque decía, ¿y ahora a ver qué hago? Voy a tener que contratar a un gestor. Pues es este estilo de quejica, ¿no? A ver qué hago yo con miles de millones, ahora menudo follón, ¿no? Entonces quéjate.
1: Qué faena más grande.
0: El marqués de Bobenard decía, no se ha hecho fortuna si no se sabe disfrutar de ella. Con lo cual hay gente que no sabe disfrutar de la dicha y de la felicidad. Entonces si le pones un manjar se quejarán de que estaba seguro. Eso es, chanchos, marguetas a los chanchos, eso es. Lo de
2: esta oyente nuestra no tiene un problema con una fortuna, tiene un problema con un hijo pesado.
0: Ay, pero si ese hijo lo colmas de bendiciones, pues también se quejará porque dirá que son demasiadas, ¿no? Entonces, bueno, pues lo que hay que hacer es sacarle de la cabeza. Hay que enseñar algo, una lección moral a este niño, que es la de Diéneces, que es uno de mis héroes, es uno de los 300 espartanos. Que es quien enseña que a mal tiempo hay que poner buena cara. Diéneces estaba pues en el corredor de las Termópilas, se acercaban los medos, los persas, que eran miles y miles, y entonces les dijeron que sepáis que son tantos los persas que cuando lancen las lanzas al viento van a ser tantas que van a cubrir el sol. Y entonces Diéneces dijo, mejor, así pelearemos a la sombra.
1: Muy bien.
0: Bueno, pues a mal tiempo buena cara, lo que no mata engorda, ¿no? Como dice el dicho castizo. Venga, niño, que te molestan las palomitas que están saladas, pues toma dos tazas.
1: Exacto.
0: Ya está, hay que dejar de quejarse.
2: ¿Y usted garantiza que esto resolverá las...
0: Por supuesto que lo garantizo. Bueno, ¿qué más da? Hay gente...
2: ¿Qué más da?
0: Hay que educar el carácter.
1: Es verdad.
0: Si no se trata
1: porque
0: de
1: se
0: eso.
1: Envicia. Es que al final la gente se envicia.
0: Cuando uno disfruta de las cosas, uno consigue libar la más dulce miel y hay quien liba néctar y quien liba acíbar. Y es independiente de las circunstancias. Hay quien saca lo bueno de la vida y quien no lo hace. Hay que recordar a este niño una cosa muy importante, que ya están los presocráticos, y es que nada importa nada. Que nada importa nada.
2: O sea, ¿usted cree que si nuestra oyente Raquel le dice al niño cada vez que se queje nada importa nada, ya tiene resuelta
0: la
2: situación?
0: No, con eso no sería suficiente.
2: Es que creo que está usted sobrevolando el tema.
0: No, convendría...
2: No entra al asunto.
0: Pero he entrado perfectamente.
2: Un consejo práctico necesita nuestra
1: oyente. A ver, ¿castigo de cuántos días sin móvil y sin
0: efectivamente,
1: y sin
0: niño, eres un quejica y eso es una deformación de carácter.
1: Play.
0: Javier Salvago, poeta sevillano, que a mí me gusta mucho, de estos de la poesía de la experiencia, de la generación de García Montero, de Felipe Benítez Reyes, tiene unos versos que dice, que se titula además así, nada importa nada, dice, el dolor que creías interminable, el ansia por conseguir aquello que he conseguido es nada, nada en este juego dura ni importa nada. Niño, que da igual, que haga frío, que haga calor, que estén saladas, que estén dulces, que te las comas y dejes de quejarte. Oye, creo que no estoy rehuyendo. Me seguís mirando con desconfianza, pero lo he resuelto tal cual. No hay nada peor que tener un hijo
2: que no ha resuelto usted nada,
1: es que
2: porque eso ya lo ha hecho la oyente.
0: No lo ha hecho. A la vista está que no lo ha hecho. A la vista está que esta mujer ha rehuido su responsabilidad como madre.
2: Ha broncado al crío.
0: Creo que no lo ha hecho.
2: Se ha encarado con él. Y luego ha probado lo contrario, que es, sí, hijo, congraciarse con el hijo.
1: No tiene pinta, se ha doblegado.
0: Ese temblor ocular demuestra que ha ido reprimiendo toda esa respuesta. En lugar de ser asertiva, ha ido tragándoselo. Y está la mujer ahí como un intermitente. Claro, sí.
2: Ahora será culpa de ella.
0: Bueno, pues sí, es culpa de ella. No quería decirlo, pero Carlos, me estás empujando a decirlo. Es culpa de ella.
2: Su forma de responder a los dilemas de los oyentes, la verdad, es echarle la culpa a ellos.
0: Pues sí, efectivamente. Y está creando un niño que es, con perdón, como la gata Flora. Yo me acuerdo aquello de Annie Hall, no voy a decir el refrán.
2: O sea, ni soluciona la situación usted y encima le crea un cargo de conciencia añadido a la
0: oyente. Si quieres, Carlos, le digo que lo he hecho muy bien. Pues no lo he hecho muy bien, señora. No lo he hecho. Señora o como quiera que la llame. A lo mejor ni siquiera le corresponde el rango de señora. Como lo de Woody Allen en Annie Hall. La comida es muy mala y las raciones muy pequeñas.
2: ¿Y el hijo no tiene culpa de nada, ¿no?
0: Bueno, el hijo se le ha maleado el carácter y se ha salido. El hijo es producto de sus circunstancias.
1: El hijo de su madre.
2: El hijo no tiene responsabilidad ninguna.
0: El hijo es un angelito caído. Como tantos, que son productos de lo que Freud llamaba la psicopatología de la vida cotidiana.
1: Es verdad.
0: Ese pobre chaval es una víctima. Es una víctima de su tiempo.
1: Se
0: porque el mundo lo hizo así. No entiendo estas risas, la verdad es que no veo.
2: La oyente es una víctima de su consultorio, doctor Freire.
0: Yo no veo.
2: Ella ha acudido a usted con toda la ilusión, con la esperanza, como con la necesidad de que usted le dé una solución, y la solución es abroncarla a ella.
0: Bueno, pero la vida es así, la vida es bronca, la vida tiene sus aristas, la vida es acerba. Yo no soy bizcochable, lo he dicho ya antes, Carlos, la vida es así y la vida hace daño, la vida duele.
2: Usted no era así cuando empezó la temporada.
0: No, pero ya he dicho que la vida me ha hecho dormido. Las risitas, los dicharachos.
2: Comprensiva.
1: También es cierto que está mal dormido porque tiene un bebé nuevo y entonces duerme fatal.
2: El bebé es un bebé fantasma, ya lo he dicho antes. Nadie le ha visto. Nunca.
0: Bueno, ya se le verá cuando sea mayor, ya se le sacará a pasear cuando sea mayor.
2: Claro, cuando haya prescrito las 6 semanas de libranza injustificada.
0: ¿Cuánto tardas en prescribir?
1: 5 años.
0: ¿5 años? Bueno, pues ya veremos.
2: Bueno,

0: Doctor Freire, pues hasta septiembre entonces.
1: ¿Qué satisfacción me llevo, además? Cuando algo se hace bien, es la mayor satisfacción. en el texto mayor del hinduismo, de la Bhagavad Gita, Krishna dice, haz las cosas por sí mismas, no por sus frutos. Y es verdad, cuando haces bien un trabajo, te vas a tu casa pletórico de gracia. Sí, y me voy encantado.
2: Si yo comprobara todas las cosas que dicen los demás, ¿tú crees que en algún momento dado la cita no estaría bien?
1: No, es imposible.
2: Vale.
1: Vamos, esto está grabado, puedes buscarlas. Todas son escrupulosamente ciertas, depende del traductor, claro.
2: Vale.
1: El traductor, ya sabemos que a veces
0: la
1: varía.
0: La cita es cierta, lo que no existe es el personaje al que se la atribuye.
1: Bueno, eso también puede ser, eso también puede ser.
0: Adiós, doctor, hasta el próximo mes de septiembre, que tenga buen verano.
1: Aquí estaré, igualmente.
0: No va a sufrir a nadie. Adiós. Enseguida recibimos en este programa, y por última vez en este curso radiofónico, a Alberto Aparicio.

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0: Bueno, Alberto Aparici, qué sorpresa como tú por aquí, por los estudios centrales. De
1: muy buenos días, hombre. Muy feliz de veros y además porque no me iba a perder el fin de fiesta, ¿no? Esta es la última.
0: De fiesta mañana, dices.
2: La barbacoa de mañana.
1: La barbacoa. Bueno, tengo que deciros una cosa sobre la barbacoa, que es que estoy en una dieta baja en cosas fermentables y eso quiere decir que no puedo comer prácticamente nada. Es terrible.
0: Bueno, pues...
1: es terrible.
2: Pues entonces vienes a vernos, ¿no?
1: Sí, vengo a veros, básicamente. También... sinceramente me viene bien un par de días venir a este clima más benigno de la meseta, digamos.
0: Sí. 37 grados mañana, previsión en San Sebastián de los Reyes. ¿Te refieres a eso? ¿Clima benigno?
1: Sí, pero es que vosotros podéis dormir por la noche. Porque mira que yo soy defensor de la humedad de la costa, que me encanta, me he criado allí, es como mi hábitat natural, pero la noche es de 27 grados o de 28 grados, como ha sido esta noche en Valencia. Hay que estar equipado, ¿eh?
2: Y si estás aquí, entonces esto quiere decir que has dejado tu biblioteca en Valencia sin supervisión.
1: En absoluto, nunca, jamás. Porque la biblioteca siempre se mueve conmigo. ¿No te has fijado,
0: Begoña? La biblioteca cada vez es más rara, perdóname.
1: Empezó siendo
0: ahora
1: muy normal.
0: Contigo.
1: Empezó siendo muy normal, pero ¿no os habéis fijado en esa puertecita? Esa puertecita de madera, la que está debajo de la pantalla de LEDs.
2: Ahí va. Eso, ayer no estaba esto aquí.
1: Claro que ayer no estaba, porque solo la vamos a necesitar hoy, claro que sí.
0: O sea, ¿tú crees que somos...? O sea, ¿me quieres hacer creer que te has traído la biblioteca a los estudios centrales de Onda Cero y has puesto una puertecita aquí de madera para poder entrar a ella?
1: Pero Carlos, es que esta es una biblioteca de la imaginación.
0: Eso
1: es como la nave de Carl Sagan. O sea, es la biblioteca, pero en la nave, pero en biblioteca.
0: Pero para este día, este último día, habrás engrasado por lo menos las bisagras, ¿no? Llevas toda la temporada que no te decides.
1: Jamás. Esto es un signo distintivo. Es el sonido tiene que ser este.
0: Pues empújala tú entonces.
1: Voy a empujar. Vamos. Venga.
2: Qué bonito el hilo musical.
0: Es como de juglares esto,
1: sí,
0: ¿no?
1: Sí.
0: Juglares.
1: Fíjate, a mí me suena más bien a música de exploradores, ¿no? De gente que va en un barco ahí a encontrar lugares nuevos y que se ameniza el tiempo en el barco con esta música. Y mira, todo lo que veo en la biblioteca son libros de viajes. Porque veo aquí uno de los libros más famosos de todos los tiempos, de Darwin, El viaje del Beagle, ¿no? Un clásico.
0: Pero este es más viejo todavía. Viajes por la América Meridional, de Félix de Azara.
1: Ah.
0: Este no me suena a mí.
1: Pues mira, Azara y Darwin tienen mucho en común, porque a Darwin le flipaba el trabajo de Azara.

0: Este señor, que fue un naturalista nacido en Huesca, yo creo que no nos acordamos mucho de él, pero fue muy importante. Él exploró Sudamérica a finales del siglo XVIII y fue, entre otras cosas, y esto me pareció un detalle gracioso, el primero en describir una especie invasora. Describió cómo los cardos negros, oriundos de España, del sur de Europa, estaban invadiendo las pampas argentinas.
1: Oye, pues este otro libro está lleno de ilustraciones. Tiene dibus, tiene montañas, mapas, flores, insectos, tiene aves. Se llama Viaje a las regiones equinocciales del nuevo continente.
0: Bueno, un nombre muy complicado, pero es un clásico también. Ajá. Porque si alguien puede superar a Darwin y a Zara en esto de las exploraciones, es este señor prusiano llamado Alexander von Humboldt. Ábrelo, Begoña, ábrelo, ábrelo. Voy. A ver qué se cuenta, Alejandro.
2: Es muy notable que, pese a la inmensidad del océano, el máximo de temperaturas de los mares tropicales sea tan uniforme. En 1788, el caballero Churruca encontró este máximo en el Atlántico y lo estableció en 28,7 grados centígrados. Merrins, en 1804, en 28 grados centígrados. Y ese mismo año lo observé yo, en el Mar del Sur, en 29,3 grados centígrados. Las posibilidades que estas observaciones nos plantean son infinitas. ¿Guarda el océano siempre la misma cantidad de calor? ¿Y ha cambiado esto a lo largo de los siglos y los milenios? Con el estado actual de nuestros conocimientos, no podemos responder a estas preguntas. Todavía ignoramos todo lo que tiene que ver con la mudanza general del clima.
0: Qué crack era Humboldt a mí. Es un personaje que me fascina. Era el Rodri o el Lamine Yamal en lo suyo. Fijaos, es que a mí este pasaje me encanta. Porque él habla de la mudanza general del clima. Nosotros hoy hablaríamos de cambio climático, ¿no? Este señor hace 200 años ya preveía que iba a existir una ciencia del clima y estaba rabiando por haber nacido demasiado pronto, ¿no? Para entenderla. Si hubiera nacido hoy, pues a ver, tendría a su disposición satélites que pueden medir la temperatura del mar desde el espacio, pero él la medía bajando un cubo, sacando un cubo de agua
3: con un termómetro.
0: Y metiendo un termómetro en el cubo de agua, claro.
3: Sí, que una vez contaste tú, creo que fuiste tú, sobre cómo medir la temperatura de hace igual miles de años, no recuerdo, usando el hielo de la Antártida.
0: Ah,
3: ¿fuiste tú?
0: Sí, claro, esto yo creo que hemos hablado varias veces, a mí es un tema que me gusta mucho. Con el hielo de la Antártida se puede llegar hasta un poco más de 2 millones de años. Y lo que pasa es que esto es delicado porque hay que conocer bien las condiciones en las que se depositó el hielo. Uh-huh. Hay que calibrar esa escala, o sea, no es como leer un termómetro, digamos.
1: Vale. Y oye, Alberto, las temperaturas que midió Humboldt...
0: ¿Y qué les pasa?
1: Pues las podemos usar ahora, por ejemplo, para reconstruir el clima de su época.
0: Ah.
1: Él sí que tenía termómetros,
0: ¿no? Es verdad, claro.
1: Si queremos saber, pues con leer, ¿no? Lo que decía del clima en el año 1800, pues es tan fácil como eso. Leer sus libros.
3: El método del cubo y el termómetro igual no... O sea, que muy fiable a estas alturas igual no.
0: Por partes. Sí. El método del cubo no está tan mal si mides la temperatura inmediatamente. Claro. Si te esperas 3 horas, pues entonces ya no. Claro. Pero efectivamente, este tipo de cosas hay que hacerlas con mucho cuidado. Uh-huh. Porque de lo que estamos hablando cuando pensamos en leer a Humboldt es deducir el clima a partir de documentos de época antigua, ¿no? Se puede hacer, pero necesita especialistas, porque es gente que trabaja a medio camino entre la física y la historia. Uh-huh. Y os diré que en España tenemos ese tipo de documentos, tenemos archivos de este tipo y están... Bueno, están en el lugar donde se empezó a escribir la primera Constitución de España.
1: Me la sé, la Pepa.
0: La Pepa, efectivamente. Sí. Pues está muy cerquita de Cádiz, la Pepa se escribió en Cádiz. Está en San Fernando, ¿vale? En el Real Observatorio de la Armada, que es una institución que se fundó en 1753 y fue de estas instituciones que eran un poco hijas de la Ilustración, ¿no? Lo que pretendían era impulsar el conocimiento, impulsar la ciencia, y en ese observatorio se guardan los registros más antiguos de temperatura, de presión y de muchas cosas en toda España.
3: Ajá. Pues no me digan más.
0: No te digo más, ¿vale? Pues me callo.
3: No me digan más. Hemos puesto a funcionar el equipo de documentación y producción del programa en tiempo récord y acaban de localizar a uno de los investigadores que trabajan en esos archivos.
0: Pero bueno, es onda cero.
3: ¿Qué te parece? Se llama José Manuel Vaquero, es físico y es profesor de la Universidad de Extremadura. Y está en línea ya con el programa. José Manuel, buenos días.
4: Hola, ¿qué tal? Buenos días. Estar en la radio y en las bibliotecas siempre está fenomenal.
0: Es verdad, siempre hace buena temperatura.
1: Sí, está fresquito.
3: Sí. Sobre todo en la de París, que es una biblioteca inmensa, gigantesca, pero que va con él a todas partes.
0: Exacto.
3: Bueno, es un poco un iPad, también te digo.
0: En cierta manera.
3: Biblioteca. Oye, José Manuel, que estamos aquí hablando de cómo medir la temperatura antigua, pero ¿cómo de antigua es la temperatura más antigua que tenemos registrada en España con un termómetro?
4: Bueno, por lo menos que nosotros sepamos, ¿no? Las primeras observaciones meteorológicas continuas donde se medía temperatura se hicieron en Madrid en 1737.

0: Wow. Gracias a un médico, a un doctor, Francisco Fernández Navarrete. Estas mediciones se llevaron a cabo bajo el auspicio de lo que se llamaba la Academia Médico-Quirúrgica de Madrid, que es la antecesora de la actual Real Academia Nacional de Medicina. Pero fíjate, en meteorología no somos muy amigos de las fronteras, porque el aire va por donde le da la gana. Entonces, tengo que decir obligatoriamente que las primeras medidas de temperatura de la península ibérica sistemática fueron realizadas en Lisboa en 1724. O sea que en la península ibérica tenemos ya más de 300 años de observaciones de temperatura. Bueno, al principio a lo mejor no muy continuas, ¿no? Pero bueno, por lo menos tenemos pues, aproximadamente más de 300 años ya de observaciones.
1: Qué barbaridad. Vale. Oye, ¿y nos podrías detallar un poco esta especie de precauciones que hay que tener con esos documentos antiguos? O sea, ¿por qué no es tan sencillo como coger la temperatura y decir, pues es esta temperatura, ya está?
0: Claro. Bueno, vamos a ver. Es un tema complejo, pero vamos a hablar solamente de dos motivos fundamentales. El primero es que a veces desconocemos la incertidumbre de la medida. Es decir, el más, menos, ¿no? ¿Cuántos grados hay? 20 más menos 1. No es lo mismo 20 más menos 1 que 20 más menos 5. Todos los instrumentos, los fabricantes te proporcionan cuál es la incertidumbre de la medida.
1: Eso para los físicos es muy importante. Esto en primero de carrera nos lo enseñamos.
0: Exactamente, porque hablamos, claro, porque hablamos de la rigurosidad, de la ciencia, de no sé qué. Ojo, es más importante saber en cuánto te estás equivocando que en el numerito que estás dando, ¿no? Porque si das un número y el error es enorme, pues no te sirve para nada, ¿eh? Bueno, pues ese es el primer motivo. Y el segundo es que las medidas antiguas no siguen los estándares modernos, Entonces, ahí hemos estado hablando del Real Observatorio de la Armada, ¿no? Pues claro, los astrónomos a finales del siglo XVIII estaban midiendo la temperatura en la sala donde hacían las observaciones. Claro, hoy en día, pues, poner el termómetro dentro de la casa, pues no nos sirve para lo que estamos hablando de cómo cambia el clima. Claro, dicen, es que los astrónomos no sabían, hacían las observaciones mal. No, ellos lo hacían bien, porque ellos querían saber la temperatura de la sala. Para todos los problemas estos del mantenimiento de la hora. Los relojes que tenían, tanto los péndulos como los relojes mecánicos, pues se atrasaban o se adelantaban dependiendo de la temperatura. Entonces, claro, era una cosa fundamental para ellos, claro.
2: Y entonces, si la actualizáramos ahora, ¿qué tendríamos que poner? ¿Más temperatura, menos temperatura? Es decir, ¿podríamos hacer algún cambalache?
0: Sí, bueno, hay un montón de estudios y de trabajos, que lo que tratan es de corregir esas observaciones antiguas, claro.
1: Y a partir, José Manuel, ¿a partir de qué momento empezamos a tener unas medidas de temperatura ya más estandarizadas? O sea, ¿a partir de qué año podemos decir, bueno, esta temperatura ya es parecido a como yo la mediría a día de hoy?
0: Todo ese proceso de estandarización comenzó con la creación de los primeros servicios meteorológicos nacionales de los distintos países, que fue, bueno, la segunda mitad del siglo XIX. Aquí en España es crucial el año 1860, porque aparece un real decreto donde se organiza por primera vez lo que podríamos denominar la Red Nacional de Observaciones. Curiosamente, el Instituto Central Meteorológico, que la actual agencia de meteorología, la actual AEMET, ¿no? Se fundó en agosto de 1887, pero esa red nacional ya estaba creada antes, porque era una necesidad. En fin, entonces ese final del siglo XIX es fundamental, porque hay un montón de reuniones de internacionales al más alto nivel y se empiezan a estandarizar todas las temperaturas, todas las medidas de temperatura y todas las medidas meteorológicas. Así que ahora cuando decimos, este récord de hoy ha sido la temperatura más alta desde que tenemos constancia, normalmente nos estamos refiriendo a eso, a finales del siglo XIX.
3: Le puedo preguntar a José Manuel por su trabajo en cómo es trabajar entre documentos tan antiguos. ¿Cómo se hace para que te den permiso para trabajar con documentos antiguos? Y luego, pues si tendrá que ir con una enorme precaución, claro. ¿No? Para no romper nada.
2: Claro.
0: Sí, bueno, para mí trabajar en las bibliotecas es un placer enorme. Antes, en el texto que habéis leído de Humboldt, que menciona a Cosme Churruca, hombre, pues tú imagínate la emoción que uno siente cuando está allí delante de un libro manuscrito, y entre los observadores de esa semana está Cosme Churruca ahí puesto, la firma del tío ahí. Entonces, eso es impresionante, ¿no? Eso es impresionante. Bueno, el acceso, en el caso del Real Observatorio de la Armada, pues...

0: El acceso es muy fácil, pides permiso y vamos, si eres una persona normal, te van a dar acceso sin ningún problema. El problema fundamental es la sensibilidad. Porque claro, los físicos, un físico habitual que ha estudiado mecánica cuántica, que ha
1: Un
0: estudiado
1: Aparici, vamos, sí.
0: meteorología dinámico, claro, eso de allí de mirar papeles viejos, pues que no les gusta mucho, ¿eh?
1: No, no,
0: Y
1: lo
0: en
1: nuestro no se
0: cambio,
1: fía en
0: un
1: nada.
0: historiador, claro, un historiador que está acostumbrado a mirar papeles viejos, de repente ve allí un montón de números y tal. Bueno,
1: Es una
0: esto no es
1: fiesta,
0: relevante,
1: es
0: ¿no?
1: una fiesta,
0: Entonces,
1: sí.
0: claro, hay que tener esa mezcla que algunos físicos pues tienen esa sensibilidad y algunos historiadores también tienen esa
1: Exacto.
0: sensibilidad.
1: Oye, ¿y nos puedes contar, José Manuel, alguna cosa que hayáis averiguado en esos papeles sobre esos registros de antes de la estandarización? ¿Algo que hayáis podido sacar ahí estrujando los datos?
0: La verdad es que podríamos estar aquí horas y horas contando las cosas impresionantes y chulísimas que hemos encontrado en el archivo del Real Observatorio de la Armada y en otros archivos, ¿no? Pero bueno, en el archivo del archivo y biblioteca del Real Observatorio de la Armada, por ejemplo, ahí están las primeras medidas instrumentales de insolación durante una gran erupción volcánica, ¿eh? En
1: Anda.
0: el siglo XX y lo que llamamos el siglo XXI no hemos tenido ninguna supererupción de las grandes, ¿no? Pero en el siglo XIX hubo dos, en 1815, y la del Krakatoa en 1883. Y entonces se puede medir, la duración del día, los rayos del sol que hay eficaces, ¿eh? Y esas medidas, durante una erupción, claro, como no ha habido en época moderna, pues no tenemos constancia de qué pasa. Pues ahí están las medidas del Krakatoa de 1883. O, por ejemplo, en el archivo encontramos en la sección de geomagnetismo, tenemos la primera tormenta solar que produjo una tormenta geomagnética que
1: Sí.
0: afectó a la tecnología en España en 1903. En
1: Anda.
0: 1903 hubo un momento que de repente el telégrafo se estropeó. Bueno, ¿qué está pasando aquí? Y el problema era que había una tormenta geomagnética, ¿eh? Además, una tormenta geomagnética muy interesante, porque estas tormentas suelen ocurrir durante el máximo del ciclo de actividad solar, y esta fue muy cercana al mínimo, entonces es una cosa muy, muy rara.
2: Qué
0: Pero bueno.
2: peculiar.
3: Bueno, José
0: En
3: Manuel,
0: fin,
3: gracias.
0: os puedo contar mil cosas más.
1: Sí.
3: Y ojalá tuviéramos tiempo para escucharlas, pero te tengo que despedir. Muchas gracias por tu participación en el programa, José Manuel, y por habernos explicado estas cosas. Con
0: Un
3: tanta
0: placer. Un placer
3: pasión,
0: enorme.
3: con tanta pasión además,
1: Gracias.
3: con tanta pasión.
1: Se le pasa a uno.
0: Sí.
3: Sí. Aparici, ¿entonces qué?
1: Entonces,
3: ¿Hasta
1: ¿qué?
3: qué
1: No,
3: hacemos?
1: no, se queda conmigo un rato.
4: A Freire le has dicho que hasta septiembre.
1: Sí. Él sigue conmigo un ratito y luego.
4: ¿Y
1: Es la
4: luego qué?
1: pregunta
4: Exacto, y
1: clave.
4: luego, esa es la pregunta.
3: Ah, pues entonces ya te lo contaré luego. De momento
1: Qué
3: tú haces
1: maldad.
3: el
1: Pero
3: mes de
1: bueno,
3: agosto, claro,
1: qué
3: porque si te
1: maldad.
3: digo igual ya no vienes.
4: ¿Me vas a hacer sufrir todo el mes de agosto?
3: Adiós, Alberto, que tengas una
1: Ostras.
3: feliz.
4: Hasta luego.
3: Bueno, que mañana estarás en la barbacoa, o sea que te veo mañana. En 4 minutos llegamos a las 12, una hora menos en Canarias, y recibimos al equipo de María Hernández.
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1: Ya es mediodía, son las 11 de la mañana en las Islas Canarias y vamos a avanzar algunos de los contenidos que a las 2 de la tarde el equipo de María Hernández nos va a contar con todo detalle. Buenos días, María.
2: ¿Qué tal, Alsina? Buenos días. La ley de amnistía no contraviene la legislación europea. Es la conclusión del Tribunal Superior de Justicia de Luxemburgo, que no cree que amnistiar los delitos de malversación o terrorismo atente contra los intereses financieros de la Unión o contravenga la legislación comunitaria en materia de terrorismo. Corresponsal comunitario, Jacobo de Regoyos.
3: No infringe la directiva comunitaria contra el terrorismo porque se ve legítimo que para reducir tensiones y facilitar la reconciliación se perdonen estas actividades si son limitadas en el tiempo y no han causado violaciones graves de los derechos humanos. Además, no afecta la ley de amnistía a los intereses financieros de la Unión porque la normativa comunitaria no se opone a amnistiar actos contables ejecutados en un contexto político, como conseguir la independencia, si los fondos no vienen del presupuesto de la Unión Europea ni están destinados a ella. Es decir, resumiendo, ni la amnistía se opone a los intereses financieros de la Unión ni contraviene el derecho comunitario en materia de terrorismo porque fue aprobada en un contexto real de reconciliación. El único punto de la ley de amnistía que se puede ver algún tipo de crítica por parte del Tribunal de Justicia de la Unión Europea es que dice que no debe haber plazos para cuestiones prejudiciales.
2: Conocido el fallo judicial, el independentismo celebra la sentencia como una victoria propia y el presidente de la Generalitat pide que se aplique de forma íntegra la amnistía. Cataluña, Gabriel Figueredo.
4: Sí, en una comparecencia institucional, Salvadorilla ha asegurado que ya no existe ningún obstáculo para aplicarla.
5: Y la ley cumple con el derecho europeo. Pido, pues, su aplicación diligente e integral.
4: Y ya entiende que se acaba una etapa y que Cataluña debe avanzar unida hacia el futuro, pero el secretario general de Junts, Jordi Turull, ha dejado claro que el conflicto político no se ha acabado.
6: Avui això es un revulsivo.
7: Esto hoy es un revulsivo que nos carga de razones, de energía para alcanzar la independencia de Cataluña.
4: Turull ha afirmado que la sentencia es una victoria para los exiliados y el líder de Esquerra, Oriol Junqueras, ya ha abierto la puerta a ser candidato en unas futuras elecciones.
2: Desde el Partido Popular se recuerda esta mañana que el Tribunal de Justicia de la Unión Europea no se ha pronunciado sobre si la ley es o no constitucional ni tampoco afecta a la orden de detención sobre Puigdemont que sigue vigente en España. Sobre el fallo se acaba de pronunciar además también el ministro de Justicia, Félix Bolaños, pendiente de esa declaración, Ignacio Jarillo.
8: Sí, primeras reacciones de las partes más interesadas, desde Moncloa al ministro de Justicia, para quien este pronunciamiento de la justicia europea valida, dice, la constitucionalidad de la ley de amnistía.
9: Ya no hay duda, la ley de amnistía para la normalización institucional, política y social en Cataluña es constitucional y es conforme al derecho europeo. Siempre dijimos desde el gobierno lo que hoy afirma rotundo.

0: y literalmente el Tribunal Europeo. La amnistía es un instrumento adecuado para apaciguar un conflicto político o social.
1: Por contra, desde el PP, aunque respetan esta decisión del Tribunal de Justicia Europeo, recuerdan al Gobierno que el TJUE no opina sobre la constitucionalidad ni dicta una sentencia sobre toda la ley de amnistía, sino que considera simplemente que no choca contra los intereses jurídicos ni económicos de Europa.
2: En la Audiencia Nacional, entre tanto, sigue hasta ahora la declaración como imputados de la directora general de la Guardia Civil y de su número 2. Están acusados de impulsar expedientes a los miembros de la UCO que participaban en investigaciones al Gobierno o al entorno de Sánchez. Lo último es que Azteoír ha pedido al Partido Popular, que ejerce la acusación popular unificada, que solicite la prisión preventiva como medida cautelar. Audiencia, Miguel Rodríguez.
3: El primero en declarar es el primero en entrar. El DAO, el número 2, Manuel Llamas, quien continúa respondiendo preguntas. Él fue quien abrió los expedientes por filtraciones a aquellos agentes de la UCO que investigaban corrupción en el PSOE. Expedientes que, a criterio de la Fiscalía, se abrieron con el propósito de amedrentar a los agentes y disuadirlos de seguir investigando. Después será el turno de Mercedes González, que se reunió con Leire y es la primera directora general de la Guardia Civil que en el ejercicio de su cargo declara como investigada por obstrucción a la justicia. La asociación Azteoír quiere que la jefa de la Benemérita abandone la audiencia en un furgón policial con destino a prisión preventiva. Ve riesgo de fuga y de destrucción de pruebas, tanto para ella como para su número 2. Pero recordemos que Azteoír es solo una de las muchas acusaciones populares y quien lidera es el PP. Tendría que ser el PP quien pida las máximas medidas y luego el juez tendría que aceptarlas.
2: Vamos ya con los deportes, Mario Fernández.
4: La selección española ya conoce a su rival para la final del Mundial del próximo domingo en Nueva York, Argentina, después de que la selección albiceleste ganase a Inglaterra por 2-1 tras remontar a Inglaterra en los últimos minutos. Leo Messi, mejor jugador del partido con 2 asistencias, alaba la forma de juego de la selección española.
5: Sí, una selección enorme, ¿no? Con grandísimos jugadores, con juego, una selección que conozco bien, que es una filosofía de fútbol donde ya lleva muchísimos años de jugando de esta manera. Así que nada, un partido especial, una final del mundo y obviamente imagino que va a ser muy igualado todo.
4: La selección española tendrá esta tarde su primer entrenamiento en Nueva Jersey previo al partido del domingo a las 9 de la noche en el que España tratará de levantar su segunda Copa del Mundo.
2: Y además la pregunta que les hacemos, como siempre, a los oyentes de Onda Cero.
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2: Pues todo esto, Alsina, te lo contamos a ti y a todos los oyentes a partir de las 2 en Noticias Mediodía.
8: Que tengáis una tarde de jueves estupenda y hasta mañana, María.
2: Hasta mañana. Chao.
8: Adiós.
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0: Las 12 y 14 minutos, una hora menos en Canarias. Aquí seguimos ya en el último tramo de este segundo tramo, después del primer tramo de Más de Uno en Onda Cero. O sea que estamos ya terminando el programa de hoy, porque enseguida va a empezar la programación local y regional en cada una de las emisoras de nuestra cadena. Pero como es jueves, pues tenemos el desafío matemático que resolver con Santi García Cremades, ilustre doctor. Doctor Cremades, buenos días, ¿cómo está?
1: Doctor. Todavía no doctor, Alcina, me queda muy poquito. A puntito, a punto de parir ya.
0: Si lo fueras.
2: Qué ganas.
1: Parecía Groucho, me encantaba esto. La parte contratante, la primera parte del programa. Bueno, estamos ahí con muchas cuentas que resolver, ¿eh? Tengo una que a mucha gente le ha dejado, no sin dormir, pero inquieta. Eso ya es algo.
0: La, la semana pasada, dices.
1: Sí. Bueno. Era jugar con los numeritos, que es algo muy de verano, muy de cuadernillos, sí. ¿No? Muy de llevarte a la playa. Tienes un 2, un 4, un 5 y un 7. Solamente uno de cada dígito. Y sumando y multiplicando llegas a 28. Parece fácil, no lo es. Y lo ha resuelto, cómo no. Los mejores oyentes, ¿quiénes son aquí? Los niños, Alcina. Escucha.
3: Hola, soy Miguel. Tengo 13 años y he escuchado vuestro programa y escuché el problema matemático de hoy y lo he resuelto. El proceso que hice fue 5 más 7, 12, que luego 12 lo multiplicamos por 2, dándonos un resultado de 24 y 24 más 4 es 28.
2: Bien, gracias. Ole. Muy bien.
1: Todo el mundo se va a multiplicar el 5 por el 4, a ver si llegas después con el 2 y el 7 no llegas. Y eso es, 5 más 7, después por 2 y más 4. Ahí lo tienes. Bueno, pues yo lanzo ahora, como hoy no vamos a resolverlo para la semana que viene, porque ya no
0: tiene,
1: hay más semana.
0: ¿Tiene premio el oyente?
1: Mi libro de enigmas matemáticos, se lo lleva Miguel y espero que ahí resuelva todos los que hay, que son 43. 43 problemas que pueden resolver, que son los del programa, los de aquí, desde la casa. Y hoy tengo unos ejercicios para vosotros.
0: A ver.
1: Examen final sorpresa.
2: Venga,
1: os lanzo ahí preguntitas.
0: Ah, es de verdad. El examen final.
1: Sí, claro. Los profesores de matemáticas somos así de simpáticos.
0: Venga, vale.
1: Último día de clase, examen sorpresa.
0: Ahora cuando decimos, joder, examen sorpresa, que no había visto. ¿Habéis estudiado? El último día, cuando ya nos íbamos de...
1: Ya estoy relajado, pues ahora para vosotros.
0: De verdad, es el peor profesor que hemos tenido nunca. De verdad.
2: A ver.
1: Además, son veraniegos, ¿vale? Por ejemplo, venga. Yo creo que van a dar tiempo a dos, porque el segundo es súper chulo. Pero el primero es para entrenar, ¿vale? Primer nivel, vas al chiringuito de la playa y te pides un polo de limón, que son muy baratos. Polo de limón, muy ricos aquí en Murcia.
2: Me encantan.
1: Y un helado de chocolate, ese es el más potente, ¿no? En total te cobran 1,10 euros. O sea, 1 euro 10 céntimos, muy baratísimo el chiringuito.
2: Sí.
1: Y el polo cuesta exactamente 1 euro más que el helado.
2: Pues
1: ¿cuánto cuesta el helado? Hay un montón de errores en este problema.
2: Pues 10 céntimos.
1: La gente se suele equivocar. 10 céntimos.
2: Y un euro. Uno vale un euro y el otro vale 10 céntimos. En total, 1,10. Porque vale un euro más. ¡Ah! ¡1 euro más!
0: No, porque es el polo el que cuesta 1 euro más que el helado.
2: Si
0: el helado
2: más
0: cuesta 10 céntimos, el polo costaría
2: 1,10
0: y te cobran en total 1,10.
2: Entonces son 90 céntimos.
1: Juega los numeritos, que falta ahí.
0: Qué difícil.
1: Falta algo.
2: Si te falta algo.
0: ¿Falta algo de qué?
2: La propina para el heladero.
1: Mira, entre... ha dicho 90, has
0: el
1: dicho
0: IVA.
1: 1 euro.
0: El IVA.
1: Te
0: 90,
1: está,
0: 1 euro.
1: Está tan cerquita.
2: El 90 céntimos y 20 céntimos. No, pero es 1 euro más.
1: ¿Qué me decís si os digo que costaba el polo de limón? Que ya digo que los hace mi madre. 5 céntimos cuesta el polo de limón. 5 céntimos.
0: 5 céntimos.
1: Y uno con 5 céntimos... cuesta el helado de chocolate.
2: Claro, 1,10. Ya tienes 1,10.
0: Muy bien, me gusta cuando el profesor ayuda.
2: Sí,
1: tan sencillo.
2: Qué torpes.
1: Pero tan complicado a la vez.
2: Torpes,
1: es decir, somos torpes. Tan cerca y tan lejos, ¿no?
2: Vale.
1: El oxímoro.
0: Sí,
1: venga, y este último que me encanta.
0: Absolutely.
1: Y yo creo que puede dar para debates de chiringuitos.
0: A ver.
1: Venga, nos vamos a la playa.
2: Venga.
1: Y vas. Cuando vas con mucha prisa porque tienes ganas de llegar. Y cuando vuelve muy lento. Cuando vas a la playa vas a 100 kilómetros por hora.
2: Vale.
1: 100 kilómetros por hora. Y a la vuelta vas a 50 kilómetros por hora.
2: Vale.
1: Atención y estas cosas. Vale. ¿Cuál ha sido la velocidad media del viaje ida y vuelta? Y ya os digo que no es 75 kilómetros por hora, que es lo que todo el mundo piensa.
0: Que no
1: si
0: es
1: en la
0: 75.
1: Ida vas a 100, no es la media de los dos numeritos.
2: 75,
1: tú dices, si vas a 100,
2: ¿no?
1: Y vuelves a 50...
2: 75 pues, kilómetros por hora.
1: Pues no lo es.
2: No es
1: 75. Y la culpa la tienen... el sistema sexagesimal, que es el que se usa para el tiempo.
2: Ajá.
1: La culpa la tienen las horas, que se cuentan 60 minutos por cada hora.
0: Ay,
1: Y es un problemón, porque imagínate, lo fijo, lo resolvemos, ¿no? Porque esto es... Lo resolvemos rápido porque es muy chulo. Tú tienes, imagínate, una distancia fijada de, a la playa de 100 kilómetros, sí. ¿Vale? Tú dices, vale, pues tardo 100 kilómetros, tardo, es decir, gasto 200 kilómetros en llegar y volver a la playa. Sí. Y el tiempo, en ese sentido, sería una hora en la ida, dos horas en la vuelta. Claro. Y ahora dividir 200 kilómetros entre 3 horas, pues te sale a 66,6 kilómetros por hora. Antiintuitivo.
0: De todas maneras, me gusta que el profesor ayude, pero no me gusta que el profesor ponga preguntas siempre de como de
2: papilla, como de no tienes ni idea y voy ahora y lo resuelvo.
0: Sí, como de sí. Parece que es pero
2: no. Tontorrones.
1: Venga,
2: no tenéis
1: os dejo
2: ni idea.
1: Os dejo alguno así por resolver para no
2: venga, sí, dame uno.
1: Mando otras ahí. Mira, está muy fácil. Tú tienes 6 años, tu hermano la mitad de años. Cuando tenga 50 años, ¿qué edad tienes tú?
0: ¿Cómo?
2: Quizás tengo yo,
0: tu hermano tiene 100. La mitad a los 6 años, pues tiene 3 menos.
2: Claro, a 3 menos.
1: Esa es.
0: 47.
1: Ahí ya está, muy bien.
0: No, menos mal.
1: Un final feliz.
0: He salvado el honor del
2: tú.
0: Presentador del programa.
2: Yo no.
0: Adiós, Santi, que tengas buen día, buen verano, buen
2: que
0: todo.
2: Está conmigo también.
1: Yo sigo también.
0: Sí, pero que yo me voy, vamos, que me da igual.
1: ¿Y septiembre qué pasa? No,
0: adiós, Santi. Adiós. Mañana a las 6:05 en Canarias empieza de nuevo este programa con el ingeniero Montes, que levantará la persiana con Laura Lorenzo antes de que llegue ya Ondarreta para tomar el relevo la próxima semana. Gracias por su confianza. Ahora empieza la programación local. Adiós.
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0: al precio de salida. Y en Pontevedra, la Guardia Civil ha logrado identificar a dos hombres que crearon y difundieron por internet imágenes elaboradas con inteligencia artificial en las que 22 mujeres de la provincia aparecían desnudas. Redacción en Galicia, Pilar Ozores.
1: Tras múltiples denuncias de mujeres, la Guardia Civil investiga a un hombre de 29 años como presunto autor de un delito contra la integridad moral y ha identificado a otro varón de 35 como presunto autor del material manipulado. El equipo de investigación de la Unidad Orgánica de la Policía Judicial de la Comandancia de Pontevedra esclarece así este caso en el que se emplearon aplicaciones de inteligencia artificial que son capaces de crear este tipo de imágenes a través de fotos sacadas de perfiles de redes sociales.
0: Y hasta ahora seguimos muy pendientes de los incendios que un día más afectan a nuestro país. En Aragón, en las últimas horas se han declarado dos en el Pirineo, aunque el que más preocupa es el declarado en la comarca de las Cinco Villas, en Zaragoza. El fuego ha obligado a desalojar cinco pueblos y ha alcanzado ya 10 viviendas del núcleo urbano de Asín. Roberto Bermúdez de Castro es el consejero de Emergencias de Aragón.
2: Donde bomberos de la brigada de Infoar, de la UME y la Diputación Provincial de Zaragoza han sido cercados por el fuego. Han tenido que salir rápidamente porque el fuego les llegaba. Incluso algunos de sus vehículos tienen daños importantes por carga térmica, decimos que el fuego les ha tocado. Y tenemos ahí 10 viviendas afectadas por fuego, 3 de ellas más afectadas y una de ellas gravemente afectadas con fuego en su interior y con graves daños materiales.
0: El peligro de incendios forestales que continúa este jueves en niveles extremos o muy altos en gran parte del país y podría aumentar en los próximos días por la formación de tormentas secas en áreas montañosas, según la EMED, que advierte además de que las altas temperaturas nos acompañarán al menos hasta el próximo miércoles. Es todo, más noticias en Onda Cero a partir de las 2, la 1 en Canarias, en Noticias Mediodía con María Hernández.
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1: Walter San Joaquín, el Quijote de las Ramblas, ¿qué tal? Muy buenos días.
4: ¿Qué tal? Buenos días.
1: A ver, Walter, explícanos, ¿cómo empieza tu historia? ¿Cómo pasas de ser una artista en Argentina y acabas aquí en las Ramblas?
4: Es complejo. Yo estaba en el Teatro Colón 7 años, del 93 al 2000, y se vino algo parecido de lo que está pasando en Rambla, como una especie de privatización del teatro, no dada a conocer porque es un teatro municipal, pero lo que se hacía era traer las producciones del exterior. No sé si conocen el Teatro Colón, bueno, pero para los oyentes que no, estamos hablando de uno de los teatros más importantes, yo diría, del mundo, que tenía 4 plantas, creo, hacia abajo y 4 hacia arriba, y era un teatro fábrica. Ahí te hacían desde los zapatos hasta la peluca, o sea, y de escenografía, bueno, tenías unas escenografías gigantes, o sea, eso era como Hollywood, estar ahí.
1: ¿Y cómo pasas de este Hollywood argentino a aquí? ¿Cuándo llegas?
4: Bueno,
1: a
4: y entonces, claro, ahí me fui a Miami, me hicieron un traje ahí, hice, yo nunca había hecho calle para ganarme el dinero, sino que en la Escuela de Arte Dramático hacíamos como ensayos de qué nos pasa con la gente. Incluso yo me acuerdo que hacíamos espectáculos en las plazas y pasábamos la gorra, pero no porque necesitábamos el dinero, sino porque era parte de lo que era el teatro de
1: interactuar
4: calle.
1: Con la gente,
4: sí,
1: ¿no?
4: Me da súper vergüenza pasar la gorra.
1: Vaya.
4: Se ponía rojo. Y bueno, esta fue la segunda experiencia, que, porque claro, me iba solo y se me ocurrió esa idea de hacer un personaje que era como mitológico, era como una malla que daba el aspecto de bronce con un verdoso y la hicieron en el Teatro Color. Y en nada, hice un poco de experimentos en una plaza que hay en Buenos Aires, llama, donde está el cementerio de la Recoleta, que se suelen hacer actuaciones así
1: callejeras
4: de calle. Y luego pues partí allí a Miami. Y en Miami, yo te juro, no me esperaba nada de lo que pasó. Y se hizo famoso, pero yo no creo que porque sea bueno, sino que nadie había hecho eso en las calles, en la Lincoln Road, porque es todo tecnología, coches de lujo, mujeres, droga. Bueno, lo que vemos en las películas es poco de lo que es Miami, Miami, ¿no? El corazón de Miami.
1: ¿De qué época estamos hablando?
4: Justo el año anterior de las Torres Gemelas, que fue la que suspendió mi visa, sí. Entonces me puse así y luego pues el periodismo empezó a hacer fotos y fui la portada del Miami Herald y nada, luego pues empecé a buscar, me dijeron, mira, eres bueno, ¿por qué no te regularizas? Ahí me aconsejaron un abogado, fui a un abogado y de extranjería y me dijo, en tu caso particular, como no hay mimos, mimos, es un tema para hablar, ¿qué es un mimo? El mimo se cree que es el que anda por la calle haciéndole bromas a la gente y no es que no sea un mimo, pero es una partecita del mimo. Y entonces el abogado me dijo, mira, puedes aspirar a la visa special ability, que es la, a las personas que hacen una especialidad, tienen especialidad en el arte y Estados Unidos no tiene, en este caso yo veo que no lo tiene, y te la pueden dar, pero me tienes que traer todo el currículum, que era, ¿no?

0: y volver a entrar. Y entonces ahí salgo y viene el problema de las Torres Gemelas. Y entonces ahí pues apelo a nostalgia de mi abuelo que había sido catalán, que estuvo aquí viviendo de muy pequeño. Y tomo el avión, también lo mismo, llegar a un país sin papeles, porque en esa época no estaba la ley, porque mi padre no la había hecho y de abuelo a hijo, perdón, de abuelo a nieto no se podía. Pues yo ya había, tenía más de 18 años, yo ya no tenía 18, entonces me vine otra vez como turista y lo mismo, el Teatro Colón, otra vez me relacionaron con una señora socióloga que estaba en Madrid, que le debo el haber llegado aquí. Y entonces me dice, bueno, yo te puedo ubicar, déjame ver, te escribo, pero en Madrid, me dice, yo en Barcelona no conozco a nadie. Le digo, bueno, me paso por Barcelona para entrar un poco en calor y luego, digo, me paso en Madrid y luego paso a Barcelona. Y ella, pues, me manda un mail y me dice, te conseguí dormir y comer una semana en casa de un actor conocido mío. Y fue así, llegué y el actor me estaba esperando. Un sueño, pero
1: Qué bueno.
0: era como un hada. A la semana se convertía en una calabaza. O
1: ¿Cuál es el
0: sea,
1: primer personaje que hiciste aquí en Barcelona?
0: ese que en Argentina,
1: El
0: en
1: mismo, ¿eh?
0: Miami lo bautizaron
1: Con el mismo traje.
0: Mr. Green. Hablo de calle,
1: Sí.
0: de teatro, de mimo. Hice Romeo y Julieta, que la adapté y la dirigí y la actué porque me gusta mucho escribir. Y me acuerdo que estaba la mujer de Borges en este acto y me invitaron para que adaptase un libro. Un libro, bueno, me dieron el libro, me dice, elige la historia que más te parece que puedes adaptar. Y ahí adapté una historia que tenía que ver con la vida de un árbol y interpreté la vida del árbol, sí.
1: Qué
0: Que
1: bueno.
0: ahí tendríamos, como les decía, el mimo muy simbólico, se llama mimo trágico, ¿no? Que es muy abstracto, es como cada movimiento tiene un sentido, un tempo, una densidad, una actitud, porque de ahí lo hilas con la estatua, ¿no? Porque dices, ¿qué es la estatua humana, no? ¿Qué significa? No tengo trabajo, me pongo un traje y me
1: No es
0: paro
1: tan
0: ahí
1: fácil.
0: arriba. No lo sé, yo sinceramente he conocido gente que, hay uno en particular que era de la Rambla, el vaquero Luis, que para
1: Sí.
0: mí fue el maestro y el tipo nunca había estudiado nada. Era como una especie de la comedia del arte, que gente que se fue haciendo del contacto con el público. Y para mí, yo estaba en Madrid y entonces me decían ahí los comerciantes, mira que en esta época viene el argentino Luis el Vaquero, y mejor que te vayas. Y le digo, ¿por qué? Porque te va a rebalsar el público, ¿no? Porque él te va a
1: Qué
0: echar.
1: bueno.
0: Y de verdad, llegó Luis y rebalsaba, la gente caía un poco a la calle porque era justo en la calle Postas. Y ahí lo conocí por primera vez y quedé alucinado. Hubo dos vaqueros que me marcaron en la calle, si quieres saber, dos artistas. Otro se llamaba Fernando,
1: Sí.
0: que rebalsaba Valencia. Me acuerdo. Otro estilo, eso es bonito también, los estilos que hay,
1: Claro.
0: no pasa, fíjate, ambos de vaquero y nada que ver el estilo de uno,
1: Totalmente diferentes.
0: nada que ver. Fernando trabajaba desde lo que te decía, la actitud, estaba siempre en energía. Era una estatua que estaba totalmente tiesa y en energía y te da unos sustos tremendos porque el tipo de repente reaccionaba y otro que nunca había estudiado nada.
1: Oye, ¿cómo es la relación con el público? Porque a veces no sé si somos del todo respetuosos con las estatuas humanas.
0: Mi desafío, como que venía del teatro escénico, del ballet, de la ópera, me gustó el desafío porque dije, ¿cómo hago para comunicarme en la calle en silencio? Porque como mimo no es que te sea fácil, pero la gente paga una entrada y sabe que viene a ver un mimo. Pero ¿cómo hago yo para estar estático y llamar la atención tuya? Y
1: Claro.
0: entonces digo, yo lo que tengo que lograr es la interactuación, que es lo que lograba Luis y Fernando, interactuar con el público. Es muy difícil. Y creo haber logrado por lo menos un poquito de interactuación y me siento muy feliz. Y cuando me veo en los videos, Me parece realmente, como dicen en español,

0: Una tontería porque en video no te llama la atención. Dice, ¿por qué la gente se ríe si no está haciendo nada? Es que es eso como el teatro, es como un imán muy difícil de desarrollar en la vía pública porque hay mucha desconcentración, gente que pasa y
1: Sí.
0: pasa de ti, hay otro parado, otro que se tropieza, pero eso que va llegando gente y se va ampliando ese arco, es maravilloso, sí.
2: Y ahora ha llegado la remodelación de las Ramblas, y os ha afectado muchísimo, ¿no?
0: Si vamos del presente para atrás, ¿qué pasó? Aquí hubo un concurso internacional, no sé si se acuerdan, que el Ayuntamiento de Barcelona estaba de colaborar en ese
2: Sí.
0: momento y para que sea de alguna manera más transparente, llamó un concurso internacional a empresas para que reformen la Rambla. Y había habido gente de varios países, están las notas, y finalmente ganó ese concurso la ex regidora del distrito Isiar González, que conformó un equipo de gente profesional y ganó ese concurso. Entonces, las obras de la Rambla estaban en manos de la empresa que ganó Kilómetro Cero. Ella vino con toda esta historia y de recuperar el patrimonio cultural, material y material. Entonces, desde el gobierno, que estaba Galapín en ese momento, pues nos envía un mail. Sí queríamos participar porque la idea del Kilómetro Cero era que las reformas, el contenido de las Ramblas se haga acorde a la gente que hace las Ramblas, los
1: Correcto,
0: vecinos, los
1: correcto.
0: niños, escuelas, artistas y turistas. Vamos, la Rambla es como un patrimonio ya del mundo. Ahí participamos como varios meses. Fuimos a ese acto inaugural, ahí estaba ahí ella en el podio hablando y hablándonos a todos los que estábamos ahí del proyecto que tenía y todo.
1: Sí.
0: Y cuando terminó, le digo, mira, decía, perdón, yo soy Walter, te admiro, este es el libro que yo escribí de cómo se podrían autogestionar los artistas de calle en Barcelona, en las Ramblas. He hecho estudios desde 1907 que hay imágenes, planos. Y dijo, bueno, vamos a hablar. Y cuando empezó el retoma, pues nos llama a todos, los vecinos, todos empezaron las reuniones. Y había una persona llamada Paul que estaba encargado de toda la parte artística.
1: Sí.
0: Entonces teníamos reuniones, todos los artistas y con él. Y bueno, y toda la gente colaboró, se preguntó. De hecho, hicimos algunos actos artísticos en Ramblas con el cartel, que antes llamaba Les Rambles, con un logotipo, para dar a conocer que se estaba trabajando sobre ese proyecto. El proyecto, bueno, se hacían reuniones, me acuerdo, una mesa enorme, había una maqueta y todos los vecinos colaboraban y se ponían banderitas. Y supongo, ¿dónde nos parece que tienen que estar los vecinos? Banderita verde, me invento el color, no me lo
2: Sí,
0: acuerdo
2: sí.
0: ahora. Y todos iban poniendo dónde creían, dónde parece que esté terraza, dónde esté un
1: Claro.
0: kiosco, etcétera, etcétera. Eso se entrega y eso se publica, de hecho se publica, ella lo entrega antes del tiempo que le habían dado. Y se hacen unas publicaciones en folletos de cómo había quedado el plan. De hecho, estaba el teatro principal, que había venido la dueña a las reuniones, y el teatro principal iba a ser por motivo de que por documentación a la señora le costaba habilitarlo, pues hacer un contrato con el ayuntamiento, y el teatro principal iba a ser como un mercado de la boquería de arte viva, ¿no? De artistas.
2: Pero entonces, ¿qué ha pasado con el proyecto este
0: Ah,
2: inicial que
0: bueno,
2: tanto os
0: y sigo, y
2: gustaba
0: entonces el
2: con
0: proyecto,
2: el que hay ahora?
0: claro, antes de ser alcalde tenía bastante relación yo con todo, con Colgoni. De hecho, la primera reunión que conozco a Colgoni fue cuando él hacen como una negociación con Ada Colau y el Partido Socialista Catalán se queda con Cultura, no sé si se acuerdan,
2: Sí.
0: y creo que se llamaba alcalde de Cultura, el cargo, no lo sé. Y Colgoni se portó, pero de 10, o sea, en la reunión esa. Yo me fui con la biblioteca, como ando ahora, con esa mochila, y le puse en el escritorio rápido, porque los minutos los políticos, bueno, la radio igual. No.
2: Sí, nos estamos quedando sin tiempo,
0: Bueno,
2: Walter, ¿eh? Me
0: sí.
2: sabe mal.
0: Bueno, puse todas las fotos que tengo del histórico y
2: Sí.
0: empezó Colgoni. Ah, este lo conozco, se llama Juan Pedro. Le digo, wow. Le digo, Colgoni, por favor, saca adelante el proyecto este. Y entonces, pues, Colgoni dijo.

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3: Son las 2 de la tarde, la 1 en Canarias, cuando en noviembre de 2023 el PSOE y Junts pactaron un acuerdo político y una amnistía a la medida para los encausados del procés a cambio de la investidura de Sánchez, el cambio de cromos para llegar a la Moncloa. Se incluyó un concepto con el que empezamos a familiarizarnos a partir de ese momento, el concepto de lawfare, el anglicismo con el que el mundo separatista se refería por entonces a la judicialización de la política, el uso abusivo de la justicia con fines políticos. Estos días, ese concepto vuelve de nuevo a ser argumento en la Moncloa, que lo saca de paseo de forma recurrente para defender la honestidad de responsables de instituciones públicas varias, organismos del Estado manchados por casos de presunta corrupción o familiares presidenciales, como la esposa del presidente Pedro Sánchez, Begoña Gómez, que se va a sentar en el banquillo por delitos de malversación y de tráfico de influencias. Es la noticia de hace apenas unos minutos. La Audiencia Provincial de Madrid ratifica el juicio conjurado a Begoña Gómez. Será otra oportunidad en Moncloa para denunciar la persecución judicial. Da la casualidad de que hoy mismo la justicia europea ha sentenciado que la amnistía es compatible con el derecho comunitario, que no afecta a los intereses de Europa. El Tribunal de Justicia de la Unión Europea resuelve las dudas sobre el encaje en la legislación europea, ni más ni menos. El fallo no avala la constitucionalidad de la amnistía, eso tendrá que decidirlo el Constitucional. Y tampoco se pronuncia el Tribunal sobre la orden de detención sobre Puigdemont, que sigue vigente en nuestro país y que depende del Supremo, que juzgó y condenó a los líderes del procés, a todos menos al fugado Puigdemont. El fallo les sirve al independentismo para celebrar triunfante, como una gran victoria, que Europa haya puesto fin a los abusos de un Estado represor. Y les sirve al gobierno para festejar lo que entiende como un logro colectivo. No hay rastro del lawfare en esta sentencia del Tribunal de Justicia de la Unión Europea.
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3: ¿Qué tal? ¿Cómo están? Bienvenidas, bienvenidos al jueves. Es el último, el penúltimo tal vez, sobresalto judicial para el presidente del gobierno. Se lo acabamos de avanzar. La decisión de la Audiencia Provincial de Madrid, que acabamos de conocer y que enseguida les detallamos, el tribunal ya ha decidido sobre el futuro de la esposa del presidente y ha avalado que un jurado, juzgue a la esposa de Sánchez por dos delitos de corrupción. Levanta las medidas cautelares que le impuso el juez Peinado a Begoña Gómez, pero avala sentarla en el banquillo, juicio conjurado que será casi imposible que pueda evitar. El hermano del presidente condenado, la esposa del presidente a las puertas de sentarse en un banquillo por dos delitos de corrupción. La noticia llega el mismo día en el que el Tribunal de Justicia de la Unión Europea ha seguido el caminito abierto por el abogado general, ha sentenciado que la ley de amnistía no contraviene el derecho comunitario, no colisiona con la legislación de la Unión Europea. Se ha pronunciado el tribunal sobre las dos cuestiones prejudiciales que le plantearon el Tribunal de Cuentas y la Audiencia Nacional. La respuesta a ambas cuestiones y la explicación del presidente del tribunal de que la norma se aprobó en un contexto de reconciliación.
5: Para reducir tensiones institucionales y políticas y facilitar un escenario de reconciliación.
3: Lecturas jurídicas no hay más porque la última palabra la tienen los tribunales españoles. El independentismo entiende el fallo como un espaldarazo a su causa. No tiene consecuencias inmediatas sobre la situación actual de Puigdemont, que deberá esperar todavía a la justicia española, pero sirve para el relato de victoria en Esquerra. Junqueras, condenado y amnistiado por el gobierno después, interpreta el fallo como un aval y pide ahora que se aplique el independentismo, que se aplique y que pide a los jueces jueces que apliquen la ley de forma íntegra porque ya no tienen excusas.
6: La sentencia de hoy y las decisiones que aún tienen que llegar deben quitar las esposas al independentismo y a los demócratas en su conjunto. Espero poder abrazar al presidente Puigdemont en las calles de Girona o de Barcelona y que todos los exiliados puedan regresar a casa.
3: Este fallo judicial, si le ha gustado al gobierno, en esta sentencia no ve lawfare el ministro de Justicia, Félix Bolaños, diligente hoy en la respuesta y en la interpretación interesada. El fallo no se pronuncia, insistimos, sobre si la ley es o no constitucional, pero el ministro Bolaños ha pasado por alto este detalle.
7: Ya no hay duda, la ley de amnistía para la normalización institucional, política y social en Cataluña es constitucional y es conforme al derecho europeo. Siempre dijimos desde el Gobierno lo que hoy afirma rotunda y literalmente el Tribunal Europeo. La amnistía es un instrumento adecuado para apaciguar un conflicto político o social.
3: Resumimos ya el resto de las noticias del día. Titulares con Victoria Verdier y David Gabás.
8: 400 efectivos y 19 medios aéreos tratan de sofocar el incendio declarado en Orés, en Zaragoza, que afecta a cerca de 5.000 hectáreas y que ha obligado a evacuar 5 pueblos. El fuego ha alcanzado a 10 casas del núcleo urbano de Asín.
9: El Consejo de Seguridad Nuclear avala que la central nuclear de Almaraz pueda prolongar su funcionamiento hasta junio de 2030. El Gobierno tiene ahora 2 meses para decidir si aceptan la petición de los propietarios.
8: Continúa el intercambio de ataques entre Irán y Estados Unidos. Teherán ha atacado intereses de Washington en Jordania, Kuwait y Bahrein en respuesta a los bombardeos estadounidenses de esta madrugada contra su territorio.
9: Los jóvenes españoles ven la democracia como el mejor sistema político posible. El Consejo de la Juventud advierte de que la crisis de la vivienda, la falta de expectativas y la desinformación afecta su confianza en las instituciones.
8: El desequilibrio en el mercado del alquiler sigue creciendo. En el segundo trimestre del año, el número de viviendas anunciadas cayó en 23.000, mientras que el interés por cada anuncio sube casi un 5%.
9: Roncal vive el primero de los 3 días de luto por la muerte de una madre y 2 de sus hijos ahogados en el río Esca a su paso por la localidad. La Guardia Civil investiga las circunstancias en las que ocurrió el suceso.
3: Y el tiempo, mucho calor, sigue haciendo mucho calor, pero algo menos que ayer, Vicky.
9: El calor tocó techo ayer con las temperaturas de hasta 44 grados y medio en Onteniente, Valencia y de 43,3 en Calasparra, Murcia. Y aunque hoy los avisos rojos han desaparecido del mapa, los naranjas y amarillos por calor no dan tregua, sobre todo en el sur peninsular y en Murcia. En Aragón, en el noreste y en la mitad norte de la península, los termómetros bajan ligeramente. Zaragoza no pasará de los 39 y Palma de los 36. Significativos van a ser también los chubascos fuertes o muy fuertes con tormenta y posible granizo en Galicia, Asturias, Cantabria y noroeste de Castilla y León. Tampoco se descarta agua en los Pirineos y en el interior de Valencia.
3: 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David Camps, buenas tardes.
10: Buenas tardes, María. Y para la que España ya conoce su rival, Argentina, tras una semifinal en la que el combinado albiceleste remontó en los últimos 7 minutos de encuentro ante Inglaterra, los goles de Enzo y Lautaro neutralizaron el tanto inicial del inglés Gordon. Merecido triunfo argentino, liderados un partido más por Leo Messi.
11: Increíble como todo lo que consiguió este grupo y meter en una final del mundo otra vez. Feliz por todo lo que viene muy bien. Es una selección enorme, ¿no? Con grandísimos jugadores, con juego, que es una filosofía de fútbol donde ya lleva muchísimos años jugando de esta manera y conozco a los jugadores también, me he enfrentado, así que nada, un partido especial, una final del mundo y obviamente imagino que va a ser muy igualado todo.
10: Es la 7ª final de un Mundial para Argentina. España empezará a preparar hoy la que es su segunda presencia en la lucha por el título. Equipo de enviados especiales de Onda Cero, Alfredo Martínez, buenas tardes.
12: Buenas tardes. La selección española ya se encuentra en New Jersey, donde afrontará la finalísima el próximo domingo frente a Argentina. Voló ayer en horario local a las 9 de la noche. Aterrizó la expedición española tras 3 horas de vuelo desde Dallas, donde venció a Francia. Y después de 1.5 días de descanso comienza ya la cuenta atrás hacia la gran final del próximo domingo a las 9 de la noche, hora peninsular. Hoy habrá jornada ya de entrenamiento a las 11 de la mañana, que serán las 5 de la tarde en España, 15 minutos abiertos y sesión preparatoria en el Melanie Lane Training Grounds, que será el nuevo campo de entrenamiento para la selección española hasta que llegue la gran final del próximo domingo. Los futbolistas ilusionados, evidentemente, ya sabiendo que su rival será la Argentina de Leo Messi. Hoy habrá que estar pendiente sobre todo de la evolución de los más tocados, de los molestias que tienen Pedro Porro, Aymeric Laporte y Lamine Yamal. Pero ya se trata de una final del Mundial y, por tanto, todos quieren estar disponibles para el seleccionador nacional de cara al choque frente a Argentina.
10: 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El sábado, Inglaterra y Francia lucharán por el tercer y cuarto puesto.

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8: Pues otra situación inédita, nunca antes vista hasta hoy. Vamos lo primero con esa novedad judicial que les adelantábamos hace unos minutos. La novedad judicial más inmediata que hemos conocido hace apenas media hora. La Audiencia Provincial de Madrid tenía que decidir sobre el futuro procesal de la esposa del presidente Sánchez y lo acaba de hacer. Avala parcialmente la decisión del juez Peinado de mandarla a juicio con jurado, no por cuatro delitos, sino por dos. La audiencia levanta las medidas cautelares impuestas sobre la esposa de Sánchez por Peinado. Noticia, por tanto, Begoña Gómez a juicio con jurado por tráfico de influencias y por malversación. Juan de Dios Colmenero.
9: Decisión unánime y crucial de los magistrados de la Audiencia Provincial de Madrid, quienes en un auto de 63 páginas han despejado la incógnita sobre el futuro procesal y judicial de Begoña Gómez, la esposa de Pedro Sánchez, y su asesora en Moncloa, Cristina Álvarez. Ambas irán a juicio con jurado popular, tal y como instó el juez instructor Juan Carlos Peinado, por los delitos de tráfico de influencias y malversación de caudales públicos. Quedan sobreseídos los delitos de corrupción en los negocios y apropiación indebida. Al tercer acusado, al empresario Juan Carlos Barrabés, se le aparta del juicio con jurado y su caso seguirá adelante por el procedimiento que corresponde juzgar a un tribunal profesional. La decisión también se produce sobre las medidas cautelares. Se levantan todas las imputadas por el juez Peinado, como la retirada del pasaporte de Begoña Gómez. Ya no el juez, el Peinado, sino los magistrados de la sección 23 de la Audiencia Provincial, los que hacen suyo los argumentos del instructor, que se sirvió Begoña Gómez de su condición de esposa del presidente del gobierno para que se creara en la Universidad Complutense de Madrid la Cátedra Extraordinaria de Transformación Social y Competitiva para la financiación de sus actividades por empresas privadas, que conocedoras de quien lo solicitaba no dudaban en conceder esas ayudas. Fue una prevalencia moral constitutiva de un presunto delito de tráfico de influencias y de malversación que ahora será juzgado por un tribunal.
8: Pues esa es la noticia a esta hora de la tarde, noticia muy relevante sobre la que aún no se ha pronunciado el gobierno ni ningún partido político, porque acabamos de conocerla. La Audiencia Provincial de Madrid envía, avala el juicio con jurado para la esposa del presidente Begoña Gómez por dos delitos de corrupción. Hoy era el día fijado para que el Tribunal de Justicia de la Unión Europea con sede en Luxemburgo dictaminara si la ley de amnistía impulsada por el gobierno se adecúa a la normativa comunitaria. El tribunal tenía que responder a las dudas planteadas por el Tribunal de Cuentas sobre si existe una responsabilidad contable de los gastos del procés en la causa que afecta a los expresidentes catalanes Artur Mas y Carles Puigdemont. Y también se tenía que pronunciar sobre las cuestiones que le planteó la Audiencia Nacional, si la ley es compatible con las leyes antiterroristas europeas. Corresponsal comunitario Jacobo de Regoyos. ¿Qué tal, Jacobo? Buenas tardes.
10: Hola, buenas tardes.
8: Se tenía que pronunciar y lo ha hecho. Dice el tribunal que la ley de amnistía no contraviene el derecho comunitario. Avala, por tanto, el encaje con la norma comunitaria.
10: Avala con la norma comunitaria la amnistía en los dos temas por los que se le ha preguntado al Tribunal de Justicia de la Unión Europea. Primero le responde al Tribunal de Cuentas que no ve afectados los intereses financieros de la Unión porque se hayan destinado fondos públicos a conseguir una independencia, aunque sea ilegal.
11: Fondos que no provienen del presupuesto de la Unión Europea ni están destinados a este.
10: Es el juez belga Koen Lenaerts quien siempre lee las sentencias del procés en español. Incluso dice Lenaerts, rizando el rizo, que tampoco se perjudicaría a la Unión Europea, incluso aunque consiguiera la independencia a Cataluña y redujera el PIB de España, aportando mucho menos en

0: entonces a las arcas comunitarias y luego responde a las preguntas de la Audiencia Nacional diciendo que era poco el terrorismo de los CDR para no amnistiar a los 12 procesados.
1: Que no han causado de forma intencionada graves violaciones de derechos humanos.
0: La amnistía ni siquiera se opone a los intereses financieros de la Unión y contradice el derecho comunitario en materia de terrorismo, sobre todo porque tiene el objetivo de la reconciliación. La única crítica a la ley de amnistía es por la restricción de 2 meses a recurrir. Incluso ahora los tribunales españoles podrían volver a paralizar el proceso con nuevas preguntas al Tribunal de Luxemburgo si quisieran. Y ahora mismo desde Bruselas, Carles Puigdemont en la Red X acaba de reaccionar precisamente diciendo que el partido a partir de ahora se va a jugar no en Europa, que considera que es neutral, sino en el Bernabéu con público y árbitros del mismo lado. El expresidente catalán considera este fallo un triunfo del independentismo.
2: Bueno, aclarada la pata judicial, las interpretaciones políticas, la lectura triunfalista en clave de victoria que ha hecho hoy el separatismo. Acabamos de escuchar la reacción de Puigdemont que nos ha contado Jacobo. El primero en salir a valorar el fallo esta mañana, Oriol Junqueras, el líder de Esquerra, condenado, que fue a prisión y que después se benefició de la amnistía del gobierno. El independentismo abonado al discurso del lawfare, que de hecho tuvo su origen en el procés. Hoy se declara victorioso, triunfante, ante una sentencia que considera que avala la amnistía y con la que se sienten cargados de razón en la retórica del conflicto político. Piden ahora que los jueces apliquen de forma íntegra la ley para que Puigdemont pueda volver a España. Barcelona, Gabriel Figueredo.
3: Sí, no han querido especular con la posible fecha de su retorno, pero sí que han instado al Constitucional a tomar cartas en el asunto antes de las vacaciones de verano. Su secretario general, Jordi Turull, ha afirmado que la sentencia da alas a la causa independentista y echa una reprimenda al Supremo.
4: Estem parlant de justícia, no estem parlant
5: de... La amnistía es justicia, no es perdón. Es más, la ley de amnistía es una enmienda a la totalidad y hoy ha sido avalada a la represión del Estado.
4: A la represión de l'Estat.
3: Desde Esquerra, Oriol Junqueras ya ve más cerca abrazarse con Puigdemont en Cataluña y presentarse a las elecciones.
6: Espero poder tornar a donar classes a la universitat.
5: Espero poder volver a dar clases en la universidad y, si conviene al país y a Esquerra, poder volver a ejercer cualquier responsabilidad política en plena libertad y con todos mis derechos.
3: El presidente de la Generalitat, Salvador Illa, confía en que la sentencia del TJUE sirva para dar carpetazo a los años del procés y para que Cataluña pueda mirar al futuro con voluntad de convivencia.
2: En esta sentencia del TJUE, el gobierno no ve lawfare, no hay aquí persecución judicial alguna, al contrario, el ministro de Justicia, Félix Bolaños, ha comparecido a media mañana para expresar la tremenda satisfacción del gobierno. Ha equivocado, por cierto, consciente o no el ministro, la lectura política de este fallo del TJUE cuando ha proclamado que la sentencia europea avala la constitucionalidad de la ley. Ignacio Jarillo.
7: Así es, la acabamos de oír. El ministro de Justicia, y aunque el TJUE no dice nada al respecto en el texto, asegura que la justicia europea dice que la ley de amnistía es constitucional y, más allá, lanza un mensaje al Supremo para su plena aplicación, en clara referencia a que Carles Puigdemont, por ejemplo, vuelva sin cargos a España.
8: La ley de amnistía es constitucional y es conforme al derecho europeo, pero solo se habrá cumplido plenamente la ley, tal y como la aprobaron las Cortes Generales, cuando se aplique también a los líderes políticos que impulsaron el proceso independentista.
7: Los socios de Sumar van más allá y su ministro Urtasun interpreta lo dicho por Europa como un espaldarazo al soberanismo.
9: Da validez a todo lo que ha hecho y lo que puede hacer la mayoría plurinacional en este país.
7: Pero el popular Elías Bendodo recuerda que la justicia europea solo entra en que se cumple la normativa jurídica en 2 asuntos específicos y sin valorar la ley de amnistía al completo, y que el Supremo, dice, tiene plena potestad para decidir el futuro de los implicados, y no olvida que la amnistía es un pago, decía Bendodo, para que Sánchez siga en el poder.
10: Que la sentencia no supone una extinción automática de la responsabilidad penal. Ningún presidente del gobierno pueda volver a cambiar poder por impunidad. Esta aberración no puede volver a repetirse.
7: Otros socios soberanistas como el PNV satisfechos se apuntan el argumento de que los jueces no se metan en conflictos políticos, decía su presidente Aitor Esteban.
2: Bueno, la justicia sigue su curso, la europea y también la española. Mercedes González, la directora general de la Guardia Civil, imputada, iba a declarar hoy ante el juez Pedraz, pero se ha alargado tanto la declaración previa del DAO de la Guardia Civil que finalmente la declaración de González será mañana. Ha llegado en todo caso esta mañana a primera hora a la sede de la Audiencia Nacional en coche oficial junto a su abogado para prestar declaración en esta causa que investiga Pedraz sobre las cloacas. El caso Leire ha accedido por la puerta de autoridades porque se da la circunstancia de que está imputada, pero sigue siendo directora general de la Guardia Civil, sigue siendo una autoridad. Deberá aclarar si de desde su puesto impulsó expedientes disciplinarios a los mandos de la UCO que investigaban al gobierno y a su entorno. De momento, esta mañana ha prestado declaración el DAO. Audiencia Nacional, Miguel Rodríguez.
11: El DAO estaba citado antes y se extendió tanto que el juez ha aplazado hasta mañana la declaración de la directora general Mercedes González. Manuel Llamas, el DAO de la Guardia Civil, ha respondido a todo aquel que le ha preguntado. Ha respondido a preguntas durante 2 horas y media, 1 hora y media solo, a las de las preguntas de la fiscal, que ha sido muy incisiva. Llamas ha dejado por mentirosos a los agentes de la UCO que le acusaron. Ni tenía una buena relación con ellos, ni les indicó que se mantuvieran de perfil en el caso Hermanísimo. Ha negado en todo momento presiones de la cúpula de la Guardia Civil hacia la UCO, enmarca dentro de la normalidad haber abierto expedientes por presuntas filtraciones a 3 agentes que investigaban corrupción en el gobierno o en el entorno del presidente. Asegura que es normal que la directora de la Guardia Civil y el ministro Marlaska le llamaran por la aparición de un correo de Begoña Gómez en un informe de la UCO sobre el caso Hermanísimo. Asegura que pidió borrar este correo por seguridad, para que no se filtrasen datos del presidente.
2: Mañana volveremos a ver a Mercedes González camino de la Audiencia Nacional por este caso, por el caso Leire. Se le abren nuevos frentes a la directora general de la Guardia Civil porque un mando ha denunciado a la cúpula del cuerpo por coaccionarle para que no asistiera al acto institucional del 2 de mayo y boicotear así a la presidenta de Madrid, Isabel Díaz Ayuso. Desde el gobierno regional exigen en un comunicado explicaciones al gobierno central por un hecho que califican de extrema gravedad. Madrid, Pachilinaza.
12: Algo inaudito, un ataque frontal a la democracia y una utilización intencionada de las instituciones contra una rival política. La Puerta del Sol espera una declaración de condena de los grupos políticos madrileños y el Partido Popular Regional, secretario general Alfonso Serrano, exige dimisiones.
13: Exigimos explicaciones, exigimos dimisiones, tanto de la directora de la Guardia Civil como del máximo responsable de la Guardia Civil en la Comunidad de Madrid, que es su delegado del Gobierno. Basta ya de utilizar las herramientas del Estado contra adversarios políticos.
12: En las informaciones publicadas, un teniente general de la Guardia Civil transmitió al general jefe de zona la instrucción política de Mercedes González de plantar al gobierno regional en el Día de la Comunidad del año pasado.
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2: El fuego nos lleva hoy hasta Aragón, a la comarca de las 5 Villas. Allí un incendio sin control ha quemado ya 4.500 hectáreas desde anoche y la amenaza de fuertes rachas de viento preocupa a los equipos de extinción que trabajan en la zona para intentar extinguir el fuego que mantiene 5 municipios desalojados, entre ellos Asín, cuyo núcleo urbano se ha visto afectado por las llamas. Zaragoza, Chema Catalán.
27: Allí en Asín el fuego ha quemado unas 10 viviendas y varios coches. No hay daños personales pese a que varios efectivos han visto rodeados por el fuego en algunos momentos. El presidente del Gobierno de Aragón, Jorge Azcón, reconoce que la situación es preocupante.
28: Todos tenemos que ser conscientes de no solamente el año dramático que llevamos respecto de los incendios, sino el momento especialmente sensible en el que nos encontramos, y eso es lo que nos hace tener que pedirle prudencia a todo el mundo que salga al campo. El momento es especialmente complicado.
27: El incendio de las 5 Villas está activo en 5 puntos y avanza por el flanco izquierdo, pero de momento no se prevén más desalojos.
2: La EMET insiste en las alertas por riesgo máximo de incendio y advierte de que en los próximos días la situación podría agravarse por el calor extremo. Alquilar una vivienda se ha convertido en una labor titánica y cada vez lo va a ser más. El desequilibrio entre oferta y demanda sigue creciendo. Según datos del Observatorio del Alquiler, en 2026, este año, se han dejado de anunciar 23.000 casas y el interés por cada anuncio sube casi un 5%. 143 familias compiten por cada piso. Fabio Márquez.
0: En el podio de las más desorbitadas están Baleares, Barcelona y Madrid, donde se paga en torno a 1.600 euros de arrendamiento. Además, según el Observatorio del Alquiler, hay casi 23.000 viviendas menos disponibles que el curso anterior. Hoy hay 143 demandantes por domicilio, lejos del 15 de equilibrio que sitúa este informe. Sergio Cardona, jefe de estudios del Observatorio de Alquiler, señala cómo afecta esto al inquilino.
1: En muchas comunidades autónomas y provincias, los inquilinos están destinando un 40% de sus ingresos a pagar el alquiler. En general, estamos en un entorno de medio a nivel nacional de en torno al 35-36%, es decir, estamos ya en valores altos.
0: En cuanto a viviendas en venta, Idealista señala un 7% de caída de la oferta este segundo trimestre con relación al mismo periodo en 2025. Solo 9 capitales aumentan su oferta, con Madrid y Valencia en la parte alta, y por su parte la España vaciada, con Palencia, Salamanca y Zamora, son las que más reducen la oferta entre el 25 y 35%.
2: Hasta 40 veces ha dado Donald Trump, el presidente de los Estados Unidos, por casi terminada su guerra con Irán. Pero la realidad es que el conflicto se recrudece por momentos y parece que ambas partes han vuelto a la casilla de salida. El control del estrecho de Hormuz está en el origen de todo. Estados Unidos lleva 6 días consecutivos ya atacando enclaves defensivos de Irán en esta segunda fase de una contienda que parece no tener salida aparente. Corresponsal en Estados Unidos, Agustín Alcalá.
3: Por sexto día consecutivo, Estados Unidos ha continuado esta mañana sus ataques contra Irán, ahora ya fuera del estrecho de Hormuz, donde los aviones norteamericanos y los buques de la Marina han concentrado sus bombardeos y lanzamientos de misiles en los últimos días. Los ataques contra la Guardia Islámica Revolucionaria se producen ya de día y de noche, contra radares, almacenes de drones y de misiles, camiones lanzaderas de proyectiles y centros de mando que son localizados e inmediatamente destruidos. El presidente Donald Trump volvió a repetir ayer que Teherán está desesperado por llegar a un acuerdo con él. La República Islámica de Irán no está contenta en este momento. Quieren alcanzar un compromiso a toda prisa porque no les gusta lo que estamos haciendo. Y ya veremos si hacemos algo con ellos o acabamos la tarea. Pero sin embargo, Irán no parece amilanarse y sigue disparando drones y misiles contra las instalaciones militares norteamericanas en el Golfo Pérsico, en especial en Jordania, Bahrein y Kuwait, como ha hecho esta misma mañana.
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2: Hoy las banderas ondean a media hasta en el Roncal, en Navarra, otra localidad de luto estos días por el ahogamiento de 3 de sus vecinos, una madre de 29 años y sus hijos de tan solo 7 y 11 que perdieron la vida ayer en la presa del pueblo cuando se estaban bañando en una zona habilitada para ello. La Guardia Civil investiga las circunstancias. Onda Cero Navarra, Jorge Tirapu.
37: Roncal es hoy una localidad consternada por el fallecimiento de sus 3 vecinos, una madre y sus 2 hijos ahogados en las aguas del río Esca a la altura de la presa de la localidad. El suceso tenía lugar en torno a las 5:20 de la tarde de ayer. Los servicios de emergencia no podían hacer nada por salvar su vida. Amparo Viñuales es la alcaldesa de la localidad.
38: Pues sí, todo el pueblo y todo el valle pues muy conmocionado, porque esto, una tragedia tan grande, no la habíamos vivido nunca. Ajá. Llevaban ya entre nosotros 4 años, muy integrados. Y bueno, los niños y la niña escolarizados y escolarizada, entonces bueno, pues mucho palo para todo el mundo.
37: El consistorio de la localidad se ha puesto a disposición de la familia, que ha mostrado su deseo de que los cuerpos sean trasladados a su país de origen, Marruecos.
2: Terminamos así este ratito de radio. En este 16 de julio, cientos de municipios de nuestro país están de fiesta, celebran el Día de la Virgen del Carmen, patrona de marineros y pescadores. Es tradición rendirle homenaje con procesiones en el mar para agradecer su protección durante el resto del año. Felicidades a todos ellos y a todas las Cármenes. En la realización, Diego Ramos. En la producción, Victoria Verdier. Gracias por acompañarnos. Volvemos a las 3 con el resumen del día en 3 minutos. Hasta luego. We'll be right back.
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0: Son las 3 de la tarde, las 2 en Canarias.
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0: Buenas tardes. 3 minutos a las 3 para resumir el día marcado por decisiones judiciales. La última es el aval de la Audiencia Provincial de Madrid a la decisión del juez Peinado de juzgar en un tribunal conjurado a Begoña Gómez por 2 delitos, malversación y tráfico de influencias. El tribunal levanta otros 2 delitos que le imputaba el magistrado y retira las medidas cautelares que había impuesto a la esposa del presidente. Fuentes de Moncloa reiteran a esta hora que esta es una causa política y insisten en defender la inocencia de la esposa del presidente. La otra decisión judicial del día es la del Tribunal de Justicia de la Unión Europea. Concluye que la ley de amnistía no contraviene la legislación comunitaria ni atenta contra los intereses financieros de la Unión al perdonar la malversación. Un fallo que el independentismo celebra como una victoria.
2: La amnistía es una victoria.
3: La amnistía es una victoria política del independentismo. Lo es porque reconoce lo que algunos quisieron convertir en un problema penal. Era y continúa siendo un problema político.
4: Estén hablando de justicia.
5: La amnistía es justicia, no es perdón. Es más, la ley de amnistía es una enmienda a totalidad y hoy ha sido avalada a la represión del Estado.
6: A la represión de l'Estat.
0: Desde el Partido Popular, Miguel Tellado recuerda que el fallo del TJU es un paso más de un largo proceso judicial y no examina ni su oportunidad política ni avala o deja de avalar su constitucionalidad. A pesar de ello, la interpretación hoy del ministro Bolaños.
7: Es constitucional y es conforme al derecho europeo. Siempre dijimos desde el Gobierno lo que hoy afirma rotunda y literalmente el Tribunal Europeo. La amnistía es un instrumento adecuado para apaciguar un conflicto político o social.
8: Eran cuestiones prejudiciales. El TJUE se limita a responder únicamente a esas dudas. Ni entra en el fondo del asunto, ni por supuesto enjuicia los gravísimos hechos que amnistió Sánchez a cambio de 7 votos.
0: El Gobierno y los independentistas piden ahora que se aplique la ley de la amnistía de forma inmediata para que Puigdemont pueda volver a España. El juez Pedraz, juez de la Audiencia Nacional que investiga el caso Leire, ha decidido aplazar para mañana la declaración de la directora general de la Guardia Civil, Mercedes González. La declaración del director adjunto operativo de la Guardia Civil se ha extendido más de lo previsto. Manuel Llamas ha negado ante el juez de la UCO conocer ninguna trama de corrupción. En Zaragoza, el incendio que ha calcinado ya casi 5.000 hectáreas en Onés sigue fuera de control. El fuego que ha obligado a desalojar 5 pueblos ha estado a punto de atrapar a un grupo de bomberos y ha quemado 10 casas del núcleo urbano de Asín. Roberto Bermúdez de Castro es el consejero de Emergencias de Aragón.
9: Donde bomberos de la Brigada de Infoar, de la UME y la Diputación Provincial de Zaragoza han sido cercados por el fuego. Han tenido que salir rápidamente porque el fuego les llegaba. Incluso algunos de sus vehículos tienen daños importantes por carga térmica, es decir, el fuego les ha tocado. Y tenemos ahí 10 viviendas afectadas por fuego, 3 de ellas más afectadas y una de ellas gravemente afectadas con fuego en su interior y con graves daños.
0: La EMED vuelve a avisar un día más del altísimo riesgo de incendio por el calor extremo. Las 3 y 3, 2 y 3 en Canarias, volvemos a las 4, ahora por fin, y Jaime Cantizano.
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10: Son ya las 2 de la tarde, 3 minutos en las Islas Canarias. Se acabó la siesta.
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10: ¿Qué tal? Buenas tardes. Bienvenido, bienvenida a este Por fin de jueves. Ya casi fin de semana. Y no, no voy a recurrir a esto que se anuncia ya, la tercera ola de calor para ese fin de semana. Bueno, la sombra del procés, aquella quiebra del orden constitucional y la convivencia en Cataluña vivida durante el año 2017 sigue alterando, perturbando el normal desarrollo del debate político nacional. Un ejemplo, esta misma mañana, la decisión del Tribunal de Justicia de la Unión Europea y la polémica ley de amnistía. Enseguida nuestras dispares Celia Villalobos y Susana Díaz, que están ya de medio vacaciones, se disponen a analizar esta decisión en el día en el que ha declarado el lado de la Guardia Civil y el testimonio de la directora general ha sido llevado a mañana viernes. Enseguida Colmenero nos da más detalles. Supongo que también algo tendrán que decir de Gibraltar, estas andaluzas, y de la final del Mundial el próximo domingo.

En nuestra segunda hora nos disponemos a viajar por el Mediterráneo, como siempre, con Darío Menor, recordando aquella época del Gran Tour, ese rito de formación para las élites europeas, en el que los ricos jóvenes británicos o alemanes recorrían los más bellos parajes italianos. Todo un periodo romántico. ¿Y qué pasaba con los españoles? Es verdad que nuestra relación con Italia ha sido siempre muy distinta, precisamente por lo parecidos que somos. Y seguiremos de paseo con Odile Rodríguez de la Fuente en Somos Naturaleza, hablando de la íntima relación entre los humanos y los animales. No solo gorilas, caballos o perros y gatos, hasta elefantes y cocodrilos han estado próximos a nosotros. ¿Han oído bien? Cocodrilos. En la hora brava más musical con Alaska, con Sabino Méndez, con José Manuel Zapata, no nos podemos resistir a la tentación de la canción del verano, pero no aquella que nos refresca y nos divierte. Si existe una banda sonora perfecta para el verano, también tiene que existir otra para sufrirlo, soportarlo, aguantarlo. Y cuando vaya cayendo la tarde, a eso de las 6, tenemos por fin la boda de Daniel Ramírez en su última carta de amor. Se van a sorprender. Además, en este viaje en el tiempo de Onda Retro, Radio Mario Viciosa nos va a llevar al desafortunado origen de los discos de videojuegos y a la batalla de dos grandes del sector. Pero en este jueves, aquí en Por Fin, hay más, mucho más. Comenzamos.

0: Pero ¿cómo es posible, de verdad, cómo es posible que me dejéis solo en este estudio? Está Colmenero, eso es verdad. ¿Cómo es posible que me dejéis solo en este estudio, en el último programa de la temporada para vosotras?
1: Nunca estás solo, si siempre tiene nuestro corazoncito allí
0: qué
1: contigo.
0: Bonito, qué bonito.
1: Si las dos nos derretimos a tu lado.
0: Qué bonito, Susana.
2: Mira, eres desde, una pelotillera.
0: Desde, ya empezamos, desde
1: pero
0: Sevilla.
1: Si a ti se te calababa más que a mí.
0: Onda
1: no
0: cero,
1: lo
2: ah, yo, mira, yo te
1: desde
2: digo una
1: que
2: cosa.
1: Entra,
2: hombre,
1: se te calababa
2: hombre
1: con
2: más
0: un
2: guapo.
0: Momento,
2: del hombre
0: momento,
2: más
0: orden.
2: Guapo. Del hombre más guapo, más elegante y más maravilloso lo
0: orden,
2: tenemos aquí.
0: Orden, orden.
1: Celes Villalobos,
0: buenas tardes.
1: A mí.
0: También a ti. Bueno, pues ya está, ya cerramos, ¿no? Ya cerramos la temporada, si os parece, después de estas bonitas palabras. Bueno, ¿qué tal? ¿Cómo estás, Celia? ¿Cómo te encuentras? Desde Málaga, ¿no?
2: Muy
0: estás
2: bien,
0: en Málaga.
2: En mi tierra, claro. Yo el día de la Virgen del Carmen, yo viste aquí.
0: Siempre estás.
2: Yo doy la cena con mis amigos, vemos en la Carihuela la Virgen del Carmen, que es una preciosidad.
0: Sí.
2: Tú no te puedes imaginar los
1: amén,
2: miles de
1: amén,
2: niños
1: eso es verdad.
2: Vestidos de marineros que acompañan a la Virgen. De verdad, que verla en la Carihuela, la Virgen del Carmen, es de las cosas más bonitas. Además, el barrio está en fiesta.
0: Una celebración
2: una
0: muy importante.
2: Una cosa preciosa.
0: Para Málaga.
2: Y a mí me gusta venir, como con mis amigos, ceno con mis amigos, mejor dicho. Vemos a la Virgen,
0: y
2: veo
0: ya lo
2: a mi
0: que se
2: amiga
0: dé.
2: Y compañera la alcaldesa.
0: Y ya lo
2: todo
0: que
2: perfecto.
0: Se dé, ¿no? Claro. Y tú, Susana, ¿tienes algo que celebrar esta semana?
1: Yo estoy
0: esta
1: en
0: semana?
1: Sevilla, estoy sí. En Sevilla, pero lo que dice Celia es verdad, es de los sitios más bonitos donde yo en mi vida he visto a la Virgen del Carmen. Cuando llega por la Carihuela y el barrio se vuelca, eso es digno de verlo. Esos años tenemos que ir, Jaime.
0: Sí.
1: Un año los dispares lo hacemos desde allí porque aquello es... De verdad, de las cosas más
0: contarlo de
1: bellas.
0: Alguna manera, aunque no sea el mismo horario, pero contarlo de alguna manera.
1: Pues yo estoy en Sevilla a 2.500 grados a la sombra.
0: Sí.
1: Nos vamos a derretir, pero
0: prepárate,
1: no de ver a un hombre guapo, sino del calor que vamos a pasar aquí.
0: Prepárate, prepárate. Bueno, hablando de gente con porte, gente con elegancia, gente con información. Colmenero, ¿qué tal? ¿Cómo estás? ¿Cómo te encuentras?
3: Jaime Cantizano, muy bien, estupendamente. Con la actualidad que nos desborda. Y nuestras
0: dispares
3: de los jueves, cada una en su lugar, estupendamente en este último programa.
0: Que ya están de vacaciones, han adelantado las vacaciones, porque no venir aquí
1: no
0: me parece
1: verdad.
0: Un gesto muy feo, pero
1: sí.
0: Bueno.
1: Porque tú no has querido una chuchón de final de verano.
0: Siempre.
3: Claro.
0: Siempre. Bueno,
2: pero
0: sí.
2: Tú,
0: si no es
2: pero
0: ahora...
2: Tú vas a estar el jueves que viene, ¿no?
1: Yo sí.
2: No,
3: yo también.
1: Él no.
3: Yo también.
0: Colmenero,
3: el que no va a estar va a ser el guapo.
0: En agosto,
3: Celia.
0: En agosto, a finales
1: nos
0: de agosto.
1: Está usando de excusas, Celia. Está diciendo que nosotros no hemos ido porque el que se va es él.
0: Claro.
2: Ahora entiendo.
0: Bueno.
3: Ahora te encargo.

0: relajado.
1: Vamos a atar cabos, venga, vamos a atar cabos. Primero, sí. Colmenero, ha sido otra de las noticias.
2: Última hora, sí.
1: Última hora de la mañana. La Audiencia de Madrid mantiene el juicio conjurado.

0: del juez, del controvertido juez instructor Peinado, sino que estamos hablando de todos y cada uno de los magistrados de la sección 23 de la Audiencia Provincial de Madrid. En un auto argumentado de 63 páginas en la que resuelve todos los recursos pendientes, incluidas también esas medidas cautelares, que la desestima en su totalidad, pero la noticia, yo creo que está, avala la celebración, la apertura de un juicio oral con jurado para Begoña Gómez y para su, la que considera asistente en Moncloa, por los delitos de tráfico de influencias y malversación de caudales públicos. Quedan sobreseídos los delitos de corrupción en los negocios y de apropiación indebida. Como decimos, ya no el juez Peinado, sino estos magistrados de la Audiencia Provincial, que entienden que el mero hecho de prevalecerse de su condición de esposa del presidente del gobierno para lograr, primero, la creación de una cátedra que no existía en la Universidad Complutense de Madrid. En segundo lugar, su nombramiento como directora de la misma. Y en tercer lugar, la financiación de la misma. Todo ello es suficiente para considerar perfeccionado, dicen los magistrados, el delito de tráfico de influencias. Y en este mismo sentido, dice el auto, hubo una desviación indebida de fondos públicos para la fabricación del software de la cátedra Transformación Social Competitiva, desarrollado con esos fondos, captado bajo el aval de un centro académico público, la Universidad Complutense, hacia su sociedad privada, una sociedad privada, una mercantil, que se llamaba Transforma TSC, Sociedad Limitada, de la propia Begoña Gómez, y para ello además se usó con fines personales a su asistente en el Palacio de la Moncloa, pagada con fondos públicos desde Presidencia de Gobierno. Estos son los argumentos que exponen los magistrados. Sección 23, Audiencia Provincial. El caso ya lo deja, aparte que se va a jubilar el juez Peinado, pero este asunto pasa a la Audiencia Provincial, avalando esa parte de la instrucción, desestimando, es decir, estimando los recursos de la Fiscalía y de las acusaciones por una parte, pero desestimando otras de las decisiones que había tomado el juez Peinado, como por ejemplo que Juan Carlos Barrabés también fuera con juicio con jurado. Se le aparta de ese juicio con jurado, en su caso se seguirá adelante por el procedimiento ordinario y la decisión sobre las medidas cautelares, que se levantan también todas las imputadas por el propio juez Peinado. Con todo, tenemos de nuevo, creo que una noticia, una decisión crucial, que es que la mujer de un presidente del gobierno por primera vez irá a juicio ante un tribunal con jurado de personas, legas en derecho, para responder por los presuntos delitos de malversación de fondos públicos y tráfico de influencias.
1: Esa es una de ellas, pero esta mañana también se estaba esperando. El Tribunal de Justicia de la Unión Europea ha concluido que la ley de amnistía no choca con la normativa comunitaria y allana el regreso. Bueno, eso ya lo veremos. Allana el regreso de Puigdemont. Veremos cuándo ocurre. Luxemburgo resuelve las dos cuestiones prejudiciales planteadas por el Tribunal de Cuentas y la Audiencia Nacional.
0: Veremos, porque para lo de Puigdemont queda un largo recorrido, Jaime, y con decisiones también judiciales de por medio. La Justicia Europea, como el Tribunal de Justicia de la Unión Europea, lo que hace es responder a dos cuestiones muy concretas. Se llama cuestión prejudicial, que son las que se plantean los tribunales. En este caso se lo planteó el Tribunal de Cuentas y la Audiencia Nacional. Cuando ven unos tribunales ordinarios de cada país miembro, cuando ven que algo es dudoso y que puede distorsionar la normativa europea, lo que hacen es preguntarle precisamente al máximo órgano europeo, en este caso el Tribunal de Justicia de la Unión Europea, que sobre esas dos cuestiones en concreto se pronuncia. ¿Y qué es lo que ha dicho? Que la ley de amnistía, la ley española, tras concluir que no afecta a fondos de la Unión Europea, dicen que tampoco alterna ninguna de las normativas de la Unión Europea ni la normativa antiterrorista, que era otra de las cuestiones que se habían planteado por parte de la Audiencia Nacional. Pero me preguntabas, ¿y esto a partir de ahora qué? Bueno, pues de momento la euroorden y la orden de detención para Puigdemont seguirá vigente hasta que el Constitucional, esto va a depender, porque lo que ha dicho hoy el Tribunal de Justicia de la Unión Europea tampoco es que la ley de amnistía sea constitucional, conforme a cada una de las leyes de los máximos órganos de cada país, o en este caso de los tribunales constitucionales, sino que lo que dice es sobre esas cuestiones concretas que le habían preguntado. Bien, pues hasta que no responda el Tribunal Constitucional, que tiene pendientes los recursos de constitucionalidad, que lo responderá sobre el mes de septiembre, finales de septiembre y mes de octubre, entonces será cuando le diga al Tribunal Supremo, que el Tribunal Supremo lo que dijo es que no consideró la malversación por

0: porque considera que no, en la amnistía no está contemplada la malversación, es decir, no están amnistiados en el caso de Puigdemont por la malversación, con lo cual no se sentían simplemente aludidos. Esto es una cuestión que tendrá que resolver el Constitucional. Cuando el Constitucional resuelva, le ordenará al Tribunal Supremo que aplique la amnistía también para el delito de malversación. ¿Y qué hará o qué puede hacer en ese momento? Estamos hablando ya de octubre, noviembre, el Tribunal Supremo. Plantear de nuevo, porque no estará de acuerdo, una cuestión prejudicial, como la que acabamos de ver y de resolver, ante el Tribunal de Justicia de la Unión Europea. Que es decir, otros tantos 6 meses, 8 meses, hasta que se resuelva esta cuestión, que será la que ya definitivamente dé el carpetazo al expresidente de la Generalitat, que fue fugado, está procesado, pero no fue ni juzgado ni condenado por los asuntos que
1: Por
0: protagonizó.
1: eso no está tan claro que vuelva.
0: Por eso, primero, no está claro que vuelva. Segundo, no está claro
1: Tampoco ha
0: que.
1: destacado por su valentía en estos años, ¿no? El
0: Exactamente.
1: fugado.
0: Iba y venía, hubo veranos
1: Sí.
0: que vino y se fue y que luego se escondió, pero al mismo tiempo
1: Se camufló,
0: con
1: sí.
0: ayuda se camufló y se volvía a escapar. Bien, pero este asunto, desde el punto de vista político, sí es verdad que consideran que, bueno, que esto ya se ha cerrado, pero es que desde el punto de vista político son cosas que también la cierra el paso del tiempo, ¿no? Pero desde el punto de vista judicial, pues todavía queda un largo
1: Fíjate el tiempo que ha
0: recorrido.
1: pasado y la sombra de aquellos momentos, ¿no? De octubre del 2017, como planea sobre la
0: Pero
1: política
0: claro, y que
1: todavía.
0: son momentos muy convulsos y muy
1: Sí.
0: convulsos también para todo, para el Estado de Derecho también, para la respuesta que se tuvo. Y bueno, y sobre todo, Jaime, sobre todo cuando era una cuestión que la veíamos en este presidente del gobierno zanjada, nunca se iba a producir, y. O sea, no a los indultos, no a la amnistía. Esto era una cosa que hasta el último día de campaña electoral, antes de que fuera presidente de gobierno, se la escuchamos y que luego le faltaron esos 7 votos. Y esos 7 votos, el precio de aquellos 7 votos fue la amnistía. Es decir, fue una amnistía a cambio de investidura. Que eso quedó muy claro. De hecho, recuerdo en un comité federal del Partido Socialista cómo Pedro Sánchez incluso lo reconoció, diciendo aquello de no había, no hay más
1: Hay que ser
0: remedio.
1: prácticos,
0: Hay
1: ¿no?
0: que ser prácticos y no había
1: Hay
0: más
1: que.
0: remedio. Es decir, como reconociendo ante el Comité Federal en aquel momento que había que hacerlo, que no hay mal que por bien no venga y que esta decisión había que tomarla.
1: Muy bien, Colmenero. Mañana no te veo y ya
0: Bueno, sí.
1: hasta la
0: Nueva
1: nueva
0: temporada.
1: temporada.
0: Sí.
1: En la nueva temporada tendremos que hablar mucho de adelanto electoral, se supone, y
0: Se
1: de.
0: supone, y de decisiones judiciales también. Esto ha
1: Sí.
0: sido porque está siendo un mes de julio, está siendo un mes de julio que
1: No te vas
0: no.
1: a poder ir todavía, ¿eh? No te vas a poder. No te vas
0: Creo
1: a.
0: que lo intentaré en cualquier caso.
1: El domingo,
0: Sí.
1: hazme una apuesta.
0: Uf.
1: Mira, se le cambia la cara.
0: Me cambia completamente porque
1: Sí.
0: yo ayer prefería para los intereses de la selección
1: Sí,
0: española,
1: dijiste
0: y lo dije,
1: Inglaterra.
0: que Inglaterra, prefería para los intereses de la selección española que fuera Inglaterra, porque Argentina tiene esa parte, aunque no haya hecho un buen mundial, tiene esa parte de garra, esa parte de afición. 80.000
1: Sí.
0: se calculan argentinos que van a estar en Nueva York.
1: Sí.
0: O sea, nos van a doblar en número de gente, más luego los rumores que había sobre
1: Y
0: el
1: también lo
0: último.
1: reclaman todo, lo protestan
0: Lo
1: todo.
0: protestan todo y hacen unas. Son vehementes a la hora de hacer faltas. Y vienen también, según algunos dicen,
1: Bueno,
0: bueno,
1: pero
0: el aprecio de la FIFA, ¿no?
1: dime algo, venga, dime algo, que ya sabes, una porra, vamos a hacer una porra
0: Que
1: radiofónica.
0: aun así la apuesta por el fútbol de la selección española triunfará y ganaremos 2-0
1: 2 a 0.
0: a Argentina.
1: 2 a 0. Bueno, Colmenero, un gran abrazo
0: Abrazo fuerte,
1: de verdad
0: disfruta.
1: en esta distancia de 2 metros y nos reencontramos.
0: Descansa, un abrazo,
1: Un
0: gracias.
1: abrazo muy grande. Bueno, Celia y Susana, ¿os atrevéis a hacer algún tipo de apuesta para lo del domingo, el
2: Pues
1: Mundial, la final
2: claro.
1: del Mundial? Pues claro, venga.
2: Sí,
1: Pero concreta,
2: claro.
1: ¿eh? Yo
2: Mira,
1: necesito algo concreto, no me vale algo
2: yo te digo una.
1: genérico.
2: No, no, vamos a ver. Hay una realidad. Argentina es como el Real Madrid, que se crece en la dificultad y al final acaba ganando. Y encima lo arbitran como si fueran del Barça, con lo cual es muy complicado. ¿Eso qué quiere decir?
1: Sí.
2: Se crecen al final. Yo ayer a mi nieto, y además yo tengo el corazón partido, porque mi familia, la mitad es
1: Lo
2: argentina y
1: sé,
2: la
1: lo
2: mitad
1: sé. Sí,
2: no lo
1: sí.
2: entiendo. Con lo cual, mi nieto, el pobre, me dice, abuela, digo, tú, gane quien
1: ¿Qué
2: gane, ha
1: hago?
2: ganado.
1: No.
2: Tú has ganado. Tú has ganado porque tú eres español y eres argentino, con lo cual tú has ganado. Pero claro, su corazón pues está muy partido. Pero hay una realidad.

0: Los argentinos tienen una capacidad de crecerse en los últimos 10 minutos. Yo ayer, viendo el partido con él, cuando metió el gol a Inglaterra, se le nublaron los ojos y le dije, cuidado, estos meten dos goles en los últimos 10 minutos. Que no, abuela, digo, ya verás. Así lo han hecho siempre, porque funcionan así. ¿Eso qué quiere decir? Que nosotros hemos sido capaces de vencer a Francia, que era lo más difícil, que todo el mundo decía que iba a ser la campeona este año.
1: Miedo que le teníamos, además.
0: Entonces, lo único que se le podía decir a nuestros jugadores, cuidado con los últimos cuartos de hora. No dejéis venir abajo, aunque esté ganando por 2 o por 4-1.
1: Pero mójate.
0: Se levantan.
1: Venga, dime.
0: Y no lo meten.
1: Bueno, pues...
0: ¿Yo qué quiero? Yo quiero que ganen los dos. Como eso es muy difícil, pues yo qué quiere que te diga. Yo soy de Málaga, pues yo quiero que gane España.
1: Sí, pero
0: que además nada más que tiene uno y ellos tienen tres.
1: Concrétame.
0: ¿Por cuánto vamos a ganar?
1: Sí, venga.
0: 2-1.
1: 2-1 también. ¿Y tú, Susana?
0: Bueno, haces también tu... cuidado, Cucuyuela. Por favor, no pierdas de vista al semi, por Dios.
1: Cucuyuela.
0: Al Messi. Es que yo le llamo Cucuyuela. Me cae muy bien.
2: A comer.
0: Es que
2: Messi.
0: Me cae muy bien. Es que es un tío muy divertido.
1: Espera, que voy a escuchar a Susana. A ver, Susana.
2: Que
1: ¿y tú?
2: Yo, siguiendo a mi amiga Celia, Cucurella se va a comer a Messi. Lo va a secar desde el minuto 1, ya veréis. Y yo voy a ser más valiente. Yo aspiro a un 3-1. Creo que el pedazo de partido que hicimos contra Francia, no hay color con el partido que vimos ayer, que fue un partido feo, quitando los últimos minutos. España tiene más equipo. Creo que en ese centro del campo, no sé si mantendrá Fabián con Rodri, pero ahí le podemos dar un baño a los argentinos y vamos a por todas. Y mi corazón no está partido. Está rojo, latiendo como un campeón y el domingo nos tenemos que traer la segunda estrella. Estoy convencida.
0: Yo el corazón lo tengo rojo, el espíritu.
1: Ya vais a debatir,
0: menos,
1: ya vais
0: pero
1: a.
0: Pero quiero que gane tiene... España, que es rojigualda. Te recuerdo que España es rojigualda.
1: Oye,
0: pues, bonita mía,
2: que nos vamos a traer la segunda estrella, sí o sí, que estoy convencida que sí, que
0: eso,
2: creo que
0: eso
2: el partidazo
0: que
2: hicimos el otro día con Francia no me lo esperaba. De verdad, tenía más.
1: Más temor.
2: Más pellizco,
1: más miedo.
2: Más pellizco. Pero le dimos un baño,
0: Pero Susana, tú no te has preguntado dónde estaba Mbappé. ¿Dónde estaba
2: desesperado
0: ese chaval con lo
2: estaba de desesperado?
0: Y no existía nadie, no había un solo jugador que existiera. Y sin embargo, los españoles estaban todos. Uh-huh. Eso estoy de acuerdo con el seleccionador. Ellos son individualidades, Argentina son individualidades
2: y nosotros
0: somos un equipo.
1: Bueno, equipo.
0: Y lo importante es
1: equipo. Vamos
2: y
1: ya
2: nos
1: con la
2: une a todos los españoles.
1: Vamos ya con la actualidad que sé que tampoco
0: y
1: os apetece mucho.
0: Lo siento por mi yerno, por mi hijo, pobrecito.
1: Por el resto de la familia, por cierto.
0: Pero tienen
2: yo también lo siento.
1: ¿Cómo
2: por
1: lo
2: tu
1: llamas,
2: yerno,
1: Celia? Cosculluela, como el ministro de Obras Públicas y Urbanismo.
0: A mí me cae muy bien ese tío. Es que me parece. A mí me hace mucha gracia lo del pelo. Me dice mi hijo, abuela, es que tiene la fuerza. Digo, esto es como Sansón, ¿tiene la fuerza en el pelo? No, hombre, no. Es que el tío es muy bueno y es muy divertido. Y creo que tiene un sentido del humor.
1: Bueno.
0: Envidiable.
1: Ya
0: y eso
1: está,
0: para mí es
1: ya
0: fundamental.
1: Ya está, las 3:23, las 2:23 en Canarias. No, es que no lo podéis evitar, es que tenemos que hablar de tribunales, tenemos que hablar de decisiones de los tribunales. La primera de ellas ha ocurrido hace tan solo muy pocas horas. La Audiencia de Madrid mantiene el juicio conjurado contra Begoña Gómez por dos delitos, como ha explicado Colmenero, tráfico de influencias y malversación de caudales, pero eso sí le devuelve el pasaporte, esto que nos ha tenido tan entretenidos. El tribunal avala también el juicio conjurado contra la asesora de la mujer del presidente, Cristina Álvarez. Vamos a empezar con esto. Susana.
2: Bueno, pues respeto a la justicia, tanto en la sentencia europea como en esta de la audiencia. Ha corregido lo que yo creía que era un disparate, que era el tema del pasaporte. Siempre me pareció un disparate que plantease la posible fuga auxiliada por los cuerpos y fuerzas de seguridad del Estado de la mujer presidenta del gobierno. Yo creo que eso lo ha corregido. Y el resto lo que nos queda es respetar. Además, sigo defendiendo que el Estado de Derecho, la democracia, sus instituciones, el sistema judicial español es el que nos protege a todos los ciudadanos y protege a quien no tiene nada, que fuera de la democracia lo que hay es una selva. Y la mayor contribución que podemos hacer los demócratas es defender, respetar y acatar las decisiones que tenga en este caso el Poder Judicial y que la justicia pues ella tenga la posibilidad de defender su inocencia, igual que la mujer que trabajaba dentro de Moncloa, que también
1: Cristina
2: se ha visto afectada.
1: La asesora. Celia.
0: Hombre, esto es un paso más en una terrible situación con un gobierno con una, creo que una, como gobierno.

0: con una enorme falta de iniciativa, están en las trincheras. Aquí ya nada más que vamos a ver si las cosas siguen sin moverse demasiado. Hay una parálisis excesiva. Y a mí este tema, en primer lugar, lo que hace es centrar, porque ten en cuenta que podían haberlo hecho tres jueces, sin embargo lo ha hecho el plenario, lo ha hecho los cinco jueces, y de acuerdo y por unanimidad, lo cual quiere decir que se lo han trabajado muy despacio, sabiendo las consecuencias que podía tener cualquier tipo de sentencia que pudieran poner ellos en marcha. Porque ahora empieza el juicio, ya el juez Peinado desaparece y ya pasa a la siguiente fase. Ahí es donde hay que demostrar que realmente había exactamente los indicios que planteaba y que plantea hoy la apertura de ese juicio oral. Yo espero que la tranquilidad llegue hasta el final y que cada cual tenga que demostrar, pues, si existió o no existió. Yo tengo la sensación de que en el caso de Begoña Gómez, yo creo que esta mujer se ha equivocado en todo. Esta mujer no ha sido capaz de ver cuál es su papel como mujer del presidente de gobierno. Y el poder, pues, es muy atractivo y te hace creer, algunos, a ella en concreto, que puede hacer lo que quiera, que no pasa nada, porque ella a su casa no se ha llevado un dinero. Ella no ha hecho nada para sí misma. Ella lo que ha hecho es buscar reconocimiento social, tener una cátedra, que ella sabe que se la han dado por ser la mujer del presidente, porque no tiene méritos. ¿Cómo si me la dieran a mí? No, señora, usted no tiene méritos para ser catedrático de la Complutense. El daño terrible que se le ha hecho a la Complutense va a ser muy difícil de que eso pueda cambiar, porque los profesores de la Complutense, que todos quieren llegar a ser catedráticos, como es lógico, y dirigir un departamento. Y bueno, pues ahora resulta que se pueden hacer favores cuando hay política por medio. Yo creo que uno de los grandes males de esta situación. Y yo lo que espero es que los juicios sean rápidos. El PSOE se queja de la rapidez. Yo me hubiera encantado que muchos de los juicios de la Gürtel hubieran ido mucho más rápido, porque la justicia es más justa, contra más rápido se resuelvan las cosas. Y yo en ese sentido creo que eso es bueno para estos juicios que tenemos ahora mismo encima. Y que dejen que los jueces trabajen, porque creo que es un error empezar a atacar de esa forma. Y por último, la declaración de hoy no tiene que ver con Begoña, pero la declaración hoy del DAO.
1: Ahora hablamos de
0: a mí me parece impresentable que ese
1: ahora
0: señor diga que dos generales es que se llevan mal con él y se lo están inventando. Me parece tan vergonzoso,
1: ahora hablamos,
0: tan indigno.
1: Celia, ahora hablamos de ello, pero tenemos que quedarnos en los tribunales con otra decisión. Además, en este caso, el Tribunal de Justicia de la Unión Europea ha concluido que la ley de amnistía no choca con la normativa comunitaria y algunos pueden pensar que el fugado va a regresar. Ya ha explicado Colmenero que hay que esperar todavía. Luxemburgo resuelve estas dos cuestiones prejudiciales planteadas por el Tribunal de Cuentas, hay que recordarlo, y la Audiencia Nacional. La decisión levanta una barrera para el regreso del expresidente y ahora se reactiva la fase de la aplicación concreta de la norma. De momento se va a mantener la euroorden de detención. Susana, ¿qué te parece esta decisión del Tribunal de Justicia de la Unión Europea?
2: Bueno, sabes que además a mí la ley de la amnistía me suscitaba mucha contrariedad. Nunca lo tuve claro, nunca lo vi del todo claro y tampoco el contexto donde se produjo. Pero llegado a este extremo y el mismo respeto que muestro ante las decisiones de la Audiencia de Madrid, lo tengo ante las dos resoluciones de las cuestiones prejudiciales que ha hecho el Tribunal Europeo. Sí creo que no va a ser rápido, es verdad que él nunca ha sido valiente, lo demostró tan desde la fuga hasta la segunda semifuga que hizo en el 2024, y creo que hasta que no las tenga todas consigo no volverá a nuestro país. Y es un capítulo negro en la historia de la política catalana y española. No solo por la grieta que abrió allí, dentro de las familias y de la sociedad, sino por el coste que hemos tenido que asumir en el conjunto de la población, ¿no? Al final está ahí y sigue latente, no solo el 17, sino todo lo que pasó después y de que alguien fuera desde Waterloo pues esté teniendo un protagonismo que no debería en la democracia española.
1: Celia.
0: Vamos a ver, si es constitucional o no la amnistía, eso no lo decide el Tribunal Europeo, eso lo decide nuestro Tribunal Constitucional. Porque lo que dice, que además eso lo esperaba todo el mundo, lo que dice el Tribunal Europeo es Es un tema interno de España y no ataca a ninguna ley europea, por lo tanto nosotros no tenemos nada que decir y por lo tanto es un tema que tienen que resolver los españoles. Eso es totalmente cierto y si además ellos consideran que no se ha intervenido con dinero de la Unión Europea, no tienen nada que decir. Lo que pasa es que aquí en España sí hay que decir. En principio, a mí lo de la amnistía como pago por la creación de una investidura, a mí me parece que eso es lo peor que puede haber pasado. Yo hubiera entendido, fíjate, que hubieran tenido los votos suficientes quienes gobernaban y por ese bien que decían los socialistas de acabar ya con un problema político en Cataluña, vamos a intentar buscar salidas y vamos a buscar retorcer un poquito la Constitución, porque la Constitución ha sido retorcida por algo tan poco presentable como necesito 7 votos, tú me lo vas a dar. Eso es lo que más ha manchado todo este proceso. Yo me parece que no es constitucional, pero yo no soy el Tribunal Constitucional, que es quien tiene que decirlo. Por eso eso también va a retrasar bastante la vuelta de Puigdemont. Pero yo es que no creo tampoco que Puigdemont tenga muchas ganas de volver, porque allí está muy bien, allí está mandando, allí no se está metiendo en demasiados líos. Aquí tiene a su portavoz y a su portavoz de su partido para que mierden, para que apacten y para que dejen de pactar. Y él está allí viviendo divinamente. ¿Para qué se va a venir a Cataluña si sabe, como sabemos todos, que las elecciones las tienen bastante mal en temas internos allí en Cataluña? Por lo tanto, ¿por qué quiere volver? No, yo creo que él, con que su partido esté donde está, él sigue en Bruselas y ver cómo intentan resolver la pérdida permanente de voto y de presencia y de influencias en Cataluña, ya bastante tiene.
1: Bueno, vamos a hacer una pausa, si os parece, porque hay una serie de temas, como tú recordabas, Celia, esta misma mañana, otra declaración ante un juez, en este caso Pedraz, del DAO de la Guardia Civil. Se ha retrasado la comparecencia, la declaración de la directora general a mañana por la extensión del relato de esta mañana. Hacemos una pausa, hablamos de eso y de otros asuntos, por supuesto.
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0: Pues en este jueves, como siempre, con las dispares, Celia Villalobos y Susana Díaz, a esta hora de la tarde, ellas están encendidas, y eso que es una hora en la que, bueno, es lógico. Si reivindicamos que se acabó la siesta, es lógico que estén encendidas. Y no sé si están muy de acuerdo, porque que no se me olvide, claro, le tengo que preguntar a dos andaluces que conocen muy bien el territorio y conocen muy bien la historia de Gibraltar. Tenemos que hablar de algo que ha ocurrido esta semana. Se cierra una herida abierta durante siglos. Eso fue lo que dijo ayer Pedro Sánchez, el presidente, en el histórico acto de derribo de la verja que ha dividido al Peñón de Gibraltar y a la línea de la Concepción desde 1909. Un día histórico que ponía el broche al acuerdo entre la Unión Europea y el Reino Unido para facilitar el paso fronterizo a miles de trabajadores y mercancías que lo cruzan día a día. ¿Qué os parece este acuerdo y este final de etapa, este acontecimiento que algunos califican de histórico? Susana.
1: Bueno, yo creo que es una magnífica noticia que responde a una realidad, a una comarca que ha sufrido más de lo que debía. Y miles de trabajadores todos los días. ¿Tú sabes lo que es todos los días, Jaime? Levantarse miles de familias cruzando esa verja, pasando a veces cola, lloviendo, con un calor extremo, dos horas y media, tres horas, para entrar a trabajar y otra vez para salir. Familias divididas por una reja, porque cuando se tomó esa decisión en el 69 hubo familias que se rompieron en canal, quedando unos dentro y otros fuera. Y después una realidad social, dentro de la reja, ahí de la verja, hay un nivel de vida muy superior al que hay al otro lado de la verja, donde tenemos los municipios con la renta per cápita más baja de Andalucía y de España, ¿no? Entonces yo creo que es una oportunidad que, más allá de banderas y de historias identitarias, responde a una realidad que se entiende mucho mejor cuanto más cerca se vive de allí. Cuanto más lejos se está, desde los cómodos despachos de Madrid, quizás no ve la realidad de lo que sufren las familias en el entorno de la comarca de Gibraltar. Y yo creo que es una posibilidad, es una oportunidad. Tiene que ser además futuro para esos jóvenes que tienen que encontrar ahí un

0: horizonte, tenemos que conseguir que se mejore la calidad de vida, las condiciones laborales. Hay una parte de prestaciones que creo que es interesante analizarlo. Solventa definitivamente el uso compartido de lo que es el aeropuerto, y para mí lo más importante es una llama de esperanza en una comarca y en un pueblo, la línea de la concesión, que se lo merece desde hace muchísimo tiempo.
1: ¿Tú también lo ves así, Celia? Porque también se ha criticado este acuerdo. Se dice que España se ha rendido ante Reino Unido.
2: No, lo que pasa es que yo creo que el tema de Gibraltar es un poquito más complejo. Hay una realidad, existían los cruces, existía todo, los españoles iban allí a comprar cosas, a crear sociedades, buscando huir de la hacienda pública española. Yo no sé si eso realmente va a acabar. A mí me gustaría ver cuál es el acuerdo que ha firmado no España, sino la Unión Europea con el Reino Unido. Es decir, esto no ha sido una decisión del gobierno de España. Esto no es que en un consejo de ministros han analizado la situación de Gibraltar hacia el futuro y lo han llevado al Parlamento a debatirlo con los grupos políticos, ni han llamado al partido de la oposición. No, no, han sido la Unión Europea, que ha decidido, los funcionarios de la Unión Europea, que son los que mandan en Europa, han decidido que ese tema había que resolverlo. Y lo han resuelto. Y España estaba de invitada, principal, pero invitada. Allí lo han hecho los funcionarios de la Comisión y el Reino Unido. ¿Eso es bueno que no haya fronteras? Siempre es bueno que no haya fronteras. Siempre. Siempre es bueno que se pongan las relaciones. Pero la pregunta que yo me hago, ¿los españoles que ahora se pueden instalar allí como uno más, igual que los ingleses? ¿O pueden, para recibir ayudas, están primero los ingleses por aquello de la prioridad nacional y los españoles no? ¿Van a poder seguir haciendo sociedades, solo que no van a tener que enseñar que hay identidad cuando entren y crucen la frontera con... Estoy hablando de cosas muy prácticas. Después hay un sentimiento profundo español, no de ahora, sino de hace muchísimos años. Y los sentimientos, cuando se arraigan, es muy difícil cambiarlos. Y ese sentimiento de Gibraltar español se lo he escuchado yo a muchísima gente de todos los colores políticos. Entonces, ese sentimiento es el que yo creo que, bueno, porque en cierta forma desaparece, ¿no? Porque, entre otras cosas, porque a lo mejor podía quedar incluso un poco del siglo XX, ya en el siglo XXI o XXII, pues las cosas yo creo que van a funcionar de forma absolutamente diferente, ¿no? Y por lo tanto, tiene sus luces y sus sombras, como casi todo.
1: ¿Alguna cosa más, Susana, sobre ello?
0: Sí, al hilo de lo que decía Celia, es verdad que allí dentro todo el mundo sabía perfectamente que hay una sombra demasiado oscura sobre determinada actividad empresarial, igual que hemos conocido durante años lo que era el tráfico dentro de la verja, ¿no? El menudeo, el gallumbero, todo lo que era sacar tabaco de manera ilegal y bueno, y un negocio que estaba ahí. Y yo creo que ahora este acuerdo, a pesar de que haya una parte de sentimiento identitario, que hay gente, insisto, cuanto más lejos se está de la verja, más fuerte es el sentimiento, porque cuanto más cerca se está de allí, más se entiende la realidad de pueblos que conviven con naturalidad, ¿no? Pero este acuerdo sí va a permitir, o tiene que permitir, si no, no sería útil, que todas esas sombras se fueran despejando. Si no fuese así, entonces sería un error. Yo confío y espero que eso se va a ir aclarando, estabilizando, normalizando. Y es una oportunidad económica para una zona muy deprimida y demasiado tiempo olvidada.
2: Yo que lo pasa que es que confieso que no conozco en profundidad el acuerdo, por lo tanto me tengo que quedar con lo que recogen los medios de comunicación. A lo mejor tú has tenido, eres senadora y has tenido más oportunidad de acceder a los acuerdos
0: reales. Y llevamos muchos
2: años
0: además pidiéndolo.
2: Yo creo que romper lo que es la dependencia del Reino Unido, cuando encima se han ido de la Unión Europea, no resuelve muchos problemas. Vamos a ver con el tiempo.
0: En Gibraltar, ¿te acuerdas que en Gibraltar mayoritariamente votaron a favor de quedarse dentro de la Unión Europea por un 90%?
2: Sí,
0: ¿eh?
2: Sí, claro.
0: Ojo,
2: claro, sí.
0: Que se desmarcaron bastante.
2: Escucha, como lo hicieron otras partes de Inglaterra. Y el problema fue el error que han cometido los ingleses. Pero eso ya es otro debate. Este concreto, vamos a ver cómo va esto funcionando. Vamos a ver que resuelve para el conjunto, y lo que sí necesita, y tú lo sabes igual que yo, esa zona es ayuda importante.
1: Inversión.
2: Efectivamente, inversión.
0: Hay una parte del acuerdo
2: que hagan posible.
0: Hay una parte del acuerdo que habla de lo que dice Celia, que habla de la inversión en fomento del empleo, sobre todo en la población joven. No estamos hablando de otra realidad que tiene la zona de la línea, que tiene la comarca, que es el narcotráfico. Por eso decía que para mí todo lo que sean oportunidades económicas y de futuro para una generación que está sufriendo la amenaza y la virulencia de las mafias del narcotráfico allí, me parecen siempre positivas. Y ahí en ese acuerdo aparece un apartado que pone fondos por parte tanto de la Administración Británica como de la Unión Europea en materia de fomento de empleo para nuestros jóvenes en la línea, ¿no?
1: Bueno, fijaos que
2: vamos
1: ahora...
2: Vamos a verlo.
1: Vamos a verlo. La próxima temporada nos vamos a encontrar aquí. Es que estoy mirando el reloj y antes de que terminemos esta hora, vosotras que tenéis experiencia, que tenéis visión, claro, nos vamos a ir de vacaciones, os vais a ir de vacaciones, vamos a volver en septiembre y no sé qué dibujo vais a hacer o queréis hacer de la situación a la que nos vamos a enfrentar en los próximos meses. Se ha hablado mucho, por ejemplo, del adelanto electoral. Se pone una fecha, el mes de marzo, algunos hablan de febrero. Podría incluso adelantarse aún más, depende del proceso, de los distintos procesos judiciales. ¿La vuelta de septiembre cómo crees que va a ser, Susana?
0: Bueno, primero yo creo que la legislatura ya está tocando al fin. Y cuando la legislatura toca al fin, todo el mundo va a volver en chip campaña electoral. Unos y otros, todos los partidos, de todos los colores y de todos los niveles. Sí he visto hoy un calentamiento excesivo por parte de la oposición cuando ya habla de sistema autoritario, el sistema español, que te puede gustar más o menos cada gobierno en cada lugar, pero afortunadamente en España vivimos en democracia. Y eso ya me marca lo que vamos a tener a la reentrée del verano, la vuelta del verano, que va a ser una crispación enorme, un encanallamiento de la vida pública, la agenda judicial mezclada con la agenda política y todo eso con las campanas de la campaña electoral tocando de fondo. Yo creo que va a ser unos meses difíciles y complicados.
1: Pero estás hablando de mayor crispación.
0: Sí, sí, sí. Sí,
1: de
0: sí.
1: Mucha mayor crispación.
0: A la vista de las declaraciones del día de hoy y lo que hemos vivido en las últimas horas, estoy convencida, porque no se va a poder separar el calendario judicial del calendario político. Todo el mundo ya va a estar pensando, mirando el retrovisor para las encuestas electorales, los sondeos electorales, y en cuanto el botón se pulse, yo creo que el clima, todavía podemos tener días de gloria, desgraciadamente, en nuestro país, de lo que puede ser el nivel de encanallamiento de la política.
1: Celia, ¿lo ves así?
2: Vamos a ver, es que el follón, la crispación en la que estamos metidos, siempre hay protagonista.
1: ¿Se nos ha ido Celia?
2: Tiene que ser
1: ahora.
2: El primer protagonista tiene que ser el que manda, el que gobierna, el que tiene el poder, el que tiene el Consejo de Ministros, el que tiene el Boletín Oficial del Estado, el que tiene el presupuesto, el que te cobra los impuestos, que por cierto, hay que mirar los papeles europeos diciendo que España es uno de los países que más impuestos estamos pagando, por lo tanto, a ver si revisamos algunas cosas. Pero en cualquier caso, el principal papel que tiene el gobierno es calmar, no buscar enfrentamientos, no hacer murallas. Es gracioso que el señor Sánchez diga se vaya a Gibraltar para decir que ya a la última muralla, cuando él ha creado una muralla política difícil de romper y de asaltar. Y en ese sentido, yo creo que las elecciones, si son en marzo, eso no es adelantar las elecciones, porque si no, tenían que celebrarse en junio, con lo cual tampoco es un adelanto. Los socialistas nunca han cubierto los 4 años, nunca. Felipe González, con 202 diputados, no cubrió los 4 años. Tuvo 3 legislaturas con mayorías absolutas, jamás adelantó las elecciones. Mejor dicho, al revés, adelantó todas las elecciones. El que no adelantaba era el José María Aznar, que siempre se quejó precisamente de que no se cumplían los 4 años. Y él aguantaba los 4 años. Pero no es una cuestión que a los socialistas les haya preocupado. Que por otro lado yo lo entiendo, es decir, que convoquen elecciones cuando a ellos les interese, es que es normal. Tú no convocas unas elecciones para perderlas, salvo que lo convoque cuando las convoque, vas a perder, pero como él tiene que plantearse que puede ganar esa ventana de oportunidad que tantas veces ha hecho referencia a Susana en estos debates nuestros, pues ya lo tiene difícil la ventana de oportunidad. Por lo tanto, ¿cuándo lo hará? ¿En marzo? ¿Le vendría bien los presupuestos para entretenernos y demostrar que es unos presupuestos muy sociales? Yo creo que eso ya, el ruido social es tan fuerte que yo creo que se lo traga absolutamente todo. y los casos de corrupción, lógicamente, van a ir, el de hidrocarburos dará un paso adelante.

0: aparte, el de las cloacas, que para mí, con la financiación del Partido Socialista, yo creo que es para el partido lo más duro, sinceramente, porque lo otro, tener un corrupto en un gobierno, pues lo tienes y punto. Pero en este sentido de ver que tu partido, que tú, que te has creado una organización que cada vez está más afianzado, que lo ha dicho hasta el segundo del fiscal general del Estado, que va a tener que ir a declarar el ex fiscal general. Es decir, hay cosas que ya es muy difícil pararlas. Y por lo tanto, yo creo que eso efectivamente va a estar cubriendo el año, lo que nos queda de año. Yo lo que espero es que haya mayor reflexión, que el señor Sánchez se dé cuenta de que resistir no es ganar, que resistir a veces significa que te quedas como un sello de correo, porque ya no hay nada más que resistir, y eso solo en política es muy triste.
1: Bueno, queridas, estamos ya en la recta final para vosotras de esta temporada. Os tengo que preguntar por el verano. ¿Cómo habéis organizado el verano para cotillear un poco vuestros planes? ¿Qué es lo que, Susana, ¿tú qué es lo que vas a hacer? Lo que se pueda contar. ¿Cómo te has organizado el verano?
2: Sí, yo voy a hacer todo lo que no puedo hacer el resto del año. Que disfruta de mis niños una barbaridad. Eso, vamos, a cañón. No, me vi unos días a los vecinos del Algarve y después por las playas de Andalucía, que son la leche.
1: ¿Tienes alguna preferencia de playa de Andalucía?
2: Sí, sí. Yo tengo tres que me vuelven loca.
1: A ver.
2: Me vuelve loca donde está mi amiga ahora mismo, la Carihuela, ella sabe que me allí es
1: para mí el paraíso. Y además os encontráis, os tomáis una cervecita todos los veranos.
2: Y el año pasado hicimos novillo, pero este año voy a ir a buscarla. Este año hoy sí o sí.
0: Vamos al mismo hotel y nos encanta.
2: Y después me encanta Punta Umbría y Chipiona, que siempre claro. Me escapo por ahí. Pero sí, yo voy a hacer lo que no hago todo el año, que es estar con mis enanos, estar con la familia, los amigos, relajarme, meter los pies en arena, cervecita por la tarde y a disfrutar.
1: Y tú feliz.
2: Y tumbarme al sol.
1: Porque a ti te gusta el sol. A ti, Susana, te gusta el sol.
0: Y a los andaluces nos encanta el sol, no lo podemos disimular. Mira, para mí el verano siempre ha sido el momento de leer esos libros que luego compras en la feria del libro, cuando vas a una librería, no te ha dado tiempo durante el año, los lees cuando te tumbas en la playa, te pones a leer, cuando mi familia duerme la siesta, yo no la duermo, sigo leyendo. Me gusta reunirme con mis amigos, me gusta tomar cerveza, me gusta el gazpacho, me gusta el ajo blanco de mi tierra.
1: Y ahora ya
0: en mi momento en el que estoy es disfrutar de mis nietos, ver cómo no me hace ni maldito caso, que crecen y cada vez les importo menos, lo cual me pone muy nerviosa. Pero no obstante, me encanta irme con ellos. Ya he viajado, he ido con mi hijo, me he invitado a Croacia, por cierto, país que hay que ir a ver, es maravilloso.
1: Sí, es muy bien.
0: De los países, tú sabes lo que es, las calles son de mármol, por favor. Es que se nota el comunismo, claro, como no han podido cargarse las ciudades, están como eran. Mira, es maravilloso ese país. Yo se lo recomiendo a todos.
1: Tiene que ser más fácil
0: caro,
1: ir en carretera. Tiene que ser más fácil, no. Lo tienen que facilitar un poco más. Pero bueno, sí, es un país.
0: No, nosotros no vamos a poder ir, pero nuestros oyentes sí. Sí. De verdad que merece la pena. Desde que están en la Unión Europea, la verdad, impresionante. Y hay un yo viajo con mi hijo no puede organizar un viaje si no hay que subir 1.500 escalones. Y efectivamente hemos subido 1.500 escalones para ver el Museo de la Guerra de los Balcanes. 1.500. Y claro, me decía, mamá, sube. Yo le decía,
1: ¿tú crees que te está escuchando tu hijo en este momento? Que va a entender el mensaje.
0: Y me dice, mamá, el año que viene, digo, como tú organices un viaje con 1.000 escaleras otra vez, te mato. Es que le encantan las escaleras, yo no lo pido.
2: Eso no me lo recomiendes a mí, los 1.500 escalones.
0: No, hay un teleférico, lo puedes coger. Te ahorras.
2: Eso.
1: Bueno,
0: pero queridas. Maravilloso. Y he estado con en Somo, maravillosas playas de Somo.
1: Pero todavía te queda verano, todo eso has hecho.
0: Ahora estoy aquí, me voy después a Alicante con mi hija en agosto, me quedo unos días en Madrid, otro día me voy con una amiga que tiene una casita ahí por Cantabria. Y después Willy yo en septiembre bajo sola a mi
2: Willy
0: hotel,
2: Fo,
0: que
2: Willy
0: espero
2: Fo.
0: Verte ahí.
1: Ella me ha hecho la agenda.
2: Sí, allí voy yo contigo.
1: Me ha contado
2: pero
1: la agenda.
2: Pero ha visto que mi amiga es Willy Fo, ¿no?
1: Sí. Pues
2: un culillo de mal asiento.
1: Pues todo el mundo sabe la marcha, que os estáis, Celia y Susana.
0: Y el invierno sentada en Madrid, tordía.
1: Aquí, en el estudio. Y el invierno sentada aquí en el estudio los jueves. Querida Susana y Celia, que tengáis un feliz verano.

0: nos reencontramos en la antena de Por Fin, en la antena de Onda Cero. Que descanséis, aunque poca pinta tenéis vosotras de estar quietas en verano, por mucho que me contéis, por mucha trola que me queráis meter, y que seáis muy felices. Un abrazo muy grande, un beso muy grande.
1: Después te pregunta por qué eres tú el jefe, después se pregunta una por qué tú eres el jefe. Manda narices.
2: Un beso grande, buen verano.
0: Un beso muy grande, feliz verano a las dos.
1: Felicidades.
0: Llegan enseguida llegan las noticias a la sintonía de Onda Cero ya. Claro que huele a verano, claro que huele a vacaciones para algunos. Otros van a estar y van a seguir trabajando. Enseguida, como digo, las noticias de Onda Cero.
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16: Son las 4, las 3 en Canarias.
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16: Buenas tardes. El gobierno insiste en que existe una causa política abierta contra Begoña Gómez y reitera la inocencia de la esposa del presidente. Lo hace después de que la Audiencia Provincial de Madrid haya avalado la decisión del juez Peinado de que sea juzgada con jurado por dos delitos. Victoria Verdier.
2: El tribunal levanta otros dos delitos que le imputaba el magistrado y le retira las medidas cautelares. Desde el Partido Popular destacan que la decisión de la audiencia es la confirmación de que la esposa del presidente se sentará en el banquillo de los acusados. Una situación inédita e inconcebible, dicen desde Génova, en cualquier democracia europea.
16: Sepan además que la Junta Electoral Central ha solicitado a la Oficina del Censo un informe completo sobre la aplicación de la llamada Ley de Nietos y el voto por correo de residentes ausentes, así como que elabore una instrucción con criterios precisos para la determinación del municipio de inscripción electoral. Exige motivar en qué provincia se inscribe a los electores nacionalizados. Y el Foro Nuclear valora positivamente el informe del Consejo de Seguridad Nuclear, que avala la ampliación del funcionamiento de la central nuclear de Almaraz. El gobierno tiene ahora dos meses para decidir si la autoriza o no. Desde la central insisten en que la planta reúne las condiciones para operar hasta 2030 con total seguridad. Beltrán Jarillo.
3: Sí, el gobierno español deberá respetar el calendario de cierre acordado para la central de Almaraz en defensa del interés general. Lo hacen después de que la plataforma ciudadana Sí Almaraz, Sí al Futuro reclamase, entre otras, al gobierno que autorizase la prórroga de la central nuclear de Almaraz tras el informe favorable emitido por el Consejo de Seguridad Nuclear. La organización sostiene que ya se cumplen las tres condiciones que el Ejecutivo había fijado para estudiar la continuidad de la planta, y su presidente, Fernando Sánchez, pide una decisión cuanto antes.
17: El Gobierno fijó públicamente tres condiciones para autorizar cualquier prórroga: el aval del CSN, la garantía de suministro y coste cero para el ciudadano. Las tres se han cumplido. Almaraz aporta estabilidad a la red eléctrica y es pieza clave en la garantía de suministro.
3: Desde la plataforma recuerdan que Almaraz genera alrededor del 7% de la electricidad que consume España y defiende que su continuidad es clave para el empleo y para el abastecimiento energético.
16: En el exterior, un tribunal de la ciudad italiana de Génova ha condenado este jueves a prisión a varios de los responsables de la gestión y el mantenimiento del puente Morandi. La infraestructura se derrumbó sobre varias casas en 2018 cuando estaba abierto a la circulación. Fallecieron 43 personas. Corresponsal en Italia, Manuel Tori.
18: Buenas tardes. Noticia de última hora, dado que el Tribunal de Génova, aquí en Italia, ha condenado a varios imputados del derrumbe del puente Morandi de Génova en 2018, causando 43 fallecidos. El principal imputado, Giovanni Castellucci, el ex consejero delegado de Autostrade, la concesionaria del puente, ha sido condenado a 12 años de prisión. El proceso judicial ha llevado a los tribunales italianos un total de 57 imputados por un derrumbe que hace 8 años, el del puente Morandi, fue un evento que conmocionó a Italia y al resto del mundo. En tiempo récord, en tan solo un año, fue construido un nuevo puente para una de las conexiones fundamentales de carreteras entre el norte de Italia y el sur de Francia.
16: En casa, la EMET avisa sobre un nuevo episodio de altas temperaturas que afectará a nuestro país al menos hasta el próximo miércoles. A esta subida de las temperaturas se suma el aumento del polvo sahariano en suspensión, que este año aumenta procedente del sur de Europa, limitando las mejoras en la calidad del aire. María Martínez.
19: La causa principal es el aumento de la sequedad en el norte de África y las masas de aire que llegan al continente europeo. La concentración de polvo se duplica en el sur de Europa, siendo especialmente intensa en la península ibérica y Canarias. Los archipiélagos sufren estos episodios el 40% del año, periodos complicados para personas con problemas respiratorios y cardiovasculares. Los investigadores del CSIC advierten sobre las consecuencias que tiene para la salud. La mortalidad aumenta durante los días con elevados niveles de polvo y a largo plazo estas partículas pueden provocar asma o bronquitis crónica. En países como Portugal, Italia o Grecia también vemos un aumento del polvo sahariano que merma la calidad del aire.
16: La información deportiva con Sergio Justos.
20: España buscará el domingo bordar la segunda estrella de campeones del mundo en su camiseta. Equipo de enviados especiales de Onda Cero, Alfredo Martínez.
21: Primera sesión preparatoria de la selección española ya en New Jersey, preparando la gran final y tras un día y medio de descanso en uno de los campos oficiales que ha preparado la FIFA para los dos finalistas, cerca de su cuartel general, también cerca del estadio MetLife, donde se jugará el próximo domingo la gran final. En principio se espera que todos los futbolistas participen en la sesión preparatoria de Luis de la Fuente, que apenas podrá tener tres jornadas de trabajo para afrontar el choque, sabiendo ya que el rival es Argentina, pendientes de Pedro Porro, de Aymeric Laporte y de Lamine Yamal, que eran los que tenían más golpes y molestias en el último partido. Ojo, porque se esperan muchos VIPs españoles llegados desde nuestro país para arropar a la selección española, entre ellos el héroe de la última final ganada por España, la única, Andrés Iniesta.
20: Argentina entrenará en Atlanta antes de viajar a Nueva York para el partido, mientras que Inglaterra y Francia jugarán por el tercer y cuarto puesto el sábado. Y en el Tour de Francia, el pelotón se acerca al final de la 12ª etapa en otra jornada para ambos rápidos en la que nos esperan cambios en la general, liderada por Tadej Pogačar.
16: Es todo, más noticias en Onda Cero cuando sean las 5, las 4 en Canarias.
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2: Pues vamos a viajar antes de las vacaciones. Vamos a cruzar, como siempre, el Mediterráneo con esta sección que nos ha permitido conocer más sobre nuestros hermanos que viven en las otras orillas del Mare Nostrum. En estos 11 meses hemos comparado la gastronomía española y la italiana, las dificultades para tener hijos en uno y otro país, y hemos aprendido sobre cómo la mafia se cuela en el deporte hasta llegar a controlar algunos equipos de fútbol y acerca del papel que juegan las mujeres en el crimen organizado. Por supuesto, nos hemos ocupado de la música que une a las distintas orillas del Mediterráneo, del acervo cultural que todos compartimos y del impacto del turismo. Y sobre esta última cuestión, ahora que estamos todos ya deseando marcharnos de vacaciones o disfrutando ya de ellas, porque estamos en julio, vamos a hablar hoy con nuestro guía habitual, el corresponsal de Onda Cero en Roma, Darío Menor. Darío, ¿qué tal, cómo estás? ¿Ya con la maleta preparada?
3: ¿Qué tal, Jaime? Buenasera. Pues la maleta todavía no la tengo hecha, pero casi. Yo soy de los que prefiere primero hacer una lista para ver lo que voy a meter en ella, que yo creo que al menos a mí me sirve para luego que no se me olvide nada y también para meter solo las cosas que utilizo y luego no se me queden ahí ropa o objetos muertos de risa hasta que regreso a casa. Pero fíjate, Jaime, que en esto de preparar la maleta a los turistas de hoy nos toca pensarlo bien para evitar pagar sobrepeso en los aviones ni tampoco ir arrastrando objetos innecesarios. Pero es un problema que no afectaba a los protagonistas de nuestro programa de hoy, que como buenos ricachones que eran, yo creo que siempre tenían a alguien que cargara con sus bártulos.
4: Thomas Ripley llevaba una vida solitaria hasta que un hombre rico le ofreció una extraordinaria oportunidad.
5: ¿Le apetecería viajar a Italia pagándole por convencer a mi hijo de que vuelva a casa?
2: Es evidente. Esto es el talento de Mr. Ripley, la gran película, Darío, que yo creo que todos conocemos. Has recuperado el tráiler de la cinta del año, si no me equivoco, 1999, porque
3: sí.
2: Es verdad que luego ha habido una adaptación más reciente de esta novela, ¿no?
3: Sí, sí, de la novela de Patricia Highsmith, pero he querido arrancar, Jaime, con esta película porque, bueno, que está ambientada en la Italia de los años 50, yo creo que recoge perfectamente la fascinación de todo el mundo anglosajón desde los siglos anteriores, pues por el arte, la arquitectura, el estilo de vida de Italia, que son precisamente, yo creo, los elementos que explican ese fenómeno que a mí me resulta tan llamativo y que sigue influyéndonos hoy en día, como es el Grand Tour. Es decir, estos viajes que realizaban en los siglos XVII, XVIII y XIX ricos herederos británicos, de Alemania, de la Europa del Norte, por ciudades como Roma, Venecia, Florencia y Nápoles. El viaje, hay que tener en cuenta que no era como los de ahora, los que hacemos nosotros, duraba entre 1 y 3 años y suponía una experiencia de formación cultural, intelectual y vital imprescindible para esas élites europeas que de alguna manera también respondía al mito literario y que acabó convirtiendo a Italia en el destino por excelencia de los viajes.
2: Claro, es que el Grand Tour, como dices, era el rito de formación para las élites europeas por el que no podían dejar de pasar los jóvenes de buena familia, y que siempre se relaciona con los británicos o los alemanes recorriendo habitualmente parajes italianos. Pero la pregunta, estando aquí en este país, ¿y qué pasa con los españoles? ¿Fuimos también nosotros...

0: turistas españoles, por responder a tu pregunta, gran turistas como pudieron serlo pues Goethe o Stendhal, pero claro, es que España como Italia es también sur, es decir, comparte un espacio común mediterráneo de cultura clásica y por ello los españoles nos sentimos en casa cuando venimos a Italia, no tenemos una visión propia de un inglés, de un alemán o un noruego. De hecho, esto que estoy explicándolo ya lo explica de manera muy hermoso María Zambrano con una frase que yo tengo siempre muy presente.
1: Bueno, yo creo que si topamos con María Zambrano, habría que hablar de ella y de ese vínculo con Italia, ¿no, Darío?
0: Sí, pues bueno, digamos unas palabritas sobre quién era María Zambrano, por si hay algún oyente que se pueda perder. Fue una de las filósofas más importantes del siglo XX que tuvo en España, aunque lo cierto es que se pasó buena parte de su vida fuera de nuestro país, porque le tocó exiliarse después de la Guerra Civil, como a tantos y a tantos intelectuales. Ella vivió durante varios periodos aquí en Roma, una ciudad en la que se integró perfectamente y donde escribió, entre otros volúmenes, un libro que se llama Secretos de Roma, las cenizas de Giordano Bruno, en el que dejó esa frase que os quería comentar, como te decía antes.
1: Pues dale, Darío, cuéntanos.
0: Pues ahí va la frase, Jaime. Yo creo que es de estas que merece la pena apuntarse. María Zambrano dice: Roma es una de las ciudades que producen a quien a ella llega, aunque sea por primera vez, la impresión de accesibilidad. Parece estar aguardando la llegada del visitante como la vieja casa de familia, donde todo, aunque nunca se haya visto, es reconocido inmediatamente. Se siente haber vivido en ella antes, y así nunca se llega a Roma por primera vez. Se vuelve. No me dirás, Jaime, que no es magistral esta última frase que dice: a Roma nunca se llega por primera vez, a Roma siempre se vuelve. Yo creo que es una manera pues muy hermosa de definir lo que nos pasa a tantos españoles, no solo en Roma, sino yo creo que vas a estar de acuerdo, Jaime, en toda Italia, ¿no?
1: Pues tienes toda la razón, y esa idea nos ayuda a entender por qué no ha habido gran turistas españoles, al menos no con las características que se aplican a los históricos europeos del norte, ¿no?
0: Sí, Jaime. De hecho, sobre esta cuestión estuvo dedicada recientemente una conferencia que se celebró en la sede del Instituto Cervantes de Roma, cuya biblioteca, fíjate, que se llama María Zambrano. Pues bien, claro. En la charla participaron la escritora María Belmonte y el también escritor y diplomático Juan Claudio de Ramón. Este último nos explicaba por qué la relación de España con Italia siempre ha sido tan especial.
2: En principio no hay muchos gran turistas españoles. Es verdad que ha habido mucha presencia de España en Italia, pero desde otro ángulo, ¿no? Los españoles han venido desde la Edad Moderna a Italia pues a guerrear, a gobernar, a pintar, pero no exactamente hacer turismo, ¿no? Que es lo que hacían los británicos y los alemanes y los nórdicos en general.
1: Claro, también hay que tener en cuenta que la época dorada del Grand Tour, que fue el que puso de moda comprar recuerdos de viaje, desde grabados hasta pequeñas esculturas, algo que por cierto seguimos haciendo hoy, España era un país muy pobre, más pobre que Gran Bretaña o Alemania. No había tantos hombres jóvenes, ricos, con las ganas, la necesidad de ir a buscar el Mediterráneo y la cultura clásica, porque es verdad, ya teníamos esa cultura aquí, en nuestro país, pero Darío, aún así tenemos durante siglos a una gran cantidad de españoles que iban a Italia, más allá del fenómeno del Grand Tour, ¿no?
0: Claro que sí, Jaime, venían pues para aprender arte, para ejercer de diplomáticos. Esto es lo que hizo, por ejemplo, Velázquez, que pasó dos largos periodos de su vida en Italia. También para empaparse de su literatura y de su teatro, como hizo el dramaturgo Leandro Ferranet de Moratín, o el propio Cervantes, que sabemos además que aprendió muy bien la lengua italiana. Y no podemos olvidarnos, por supuesto, del aspecto espiritual, porque como nos recuerda la escritora María Belmonte, aquellos primeros viajeros eran sobre todo peregrinos, que no buscaban tanto la belleza de los siglos posteriores que movían a esos viajeros o que nos mueven hoy a nosotros, sino sobre todo salvar su alma. Y a veces lo llamativo es que perdían el cuerpo en el intento, porque lo de viajar a Roma en la Edad Media o la Edad Moderna era algo muchísimo más peligroso de lo que podamos imaginar hoy. Venían, como nos recordaba María Belmonte, a visitar las tumbas de San Pedro y de San Pablo en una ciudad que acababa cambiándoles profundamente.
3: Roma, desde hace siglos, tiene un poder de atracción inmenso sobre los viajeros, sobre todo del norte, porque digamos que transforma la vida. Es una ciudad tan potente que un artista llegaba a Roma y su vida se transformaba. Era, digamos, un viaje iniciático venir a Roma en realidad.
0: Y ese

0: poder tan especial de la que nos habla María Belmonte, esa vinculación tan fuerte que sentimos los españoles con Italia, pues fíjate, Jaime, que ya la reconocían los tercios. Mira, entre aquellos soldados que dominaron medio mundo era popular una copla anónima que a mí me encanta y que decía así: España mi natura, Italia mi ventura y Flandes mi sepultura.
1: Qué manera tan redonda de decir lo que suponía para un soldado de aquella infantería nacer en nuestro país, ser luego destinado a Italia durante un tiempo y acabar muriendo en el barro de Flandes por aquellas absurdas guerras de religión que tanto duraban, ¿no?
0: Sí, totalmente, Jaime, porque aquellos soldados españoles se sentían en Italia como en casa, no se sentían forasteros, porque de alguna manera es que eran protagonistas de la historia de la península itálica, porque no olvidemos que la monarquía hispánica gobernó partes importantes de lo que hoy es Italia durante un periodo significativo de la Edad Moderna. Y están, por ejemplo, para recordárnoslo, la Vía Toledo de Nápoles, que es una de las calles más importantes de la ciudad, sus cuartieri españoli, es decir, sus barrios españoles, que es donde vivían estos soldados de nuestro país, u otro sitio que a mí me gusta mucho, que es el imponente Forte Españolo, el Fuerte Español de L'Aquila. Y bueno, tampoco debemos pasar por algo, Jaime, yo creo que el poder de atracción que Roma ha supuesto durante siglos por esa condición que tiene de caput mundi, como destacaba Juan Claudio de Ramón.
2: A ver, es que Roma es la capital de nuestro mundo, ¿no? Y eso con independencia de cuál sea la capital de nuestro país. Yo viví aquí 5 años y cuando me tocó volver, pues decía, me vuelvo a la capital de mi país, me voy de la capital de mi mundo. Yo había descubierto que todo lo que yo soy como europeo, incluso como español, pues había nacido aquí en Roma, ¿no?
1: La capital de nuestro mundo, me quedo con esa frase junto a la que recordabas de María Zambrano sobre la capital italiana. A Roma nunca se llega por primera vez porque a Roma siempre se vuelve. Oye, y seguro que tanto los españoles que iban a Italia desde hace siglos como esos jóvenes ricos europeos que protagonizaban el Grand Tour no solo se dedicaban a aprender arte y cultura, entiendo que también se lo pasaron muy, pero que muy bien. Y tuvieron su momento para las juergas.
0: Sí, Jaime, no se trataba solo de ver arte y de pintar cuadros, ni hoy ni tampoco entonces. Que se lo digan a Velázquez, por ejemplo, que aunque estaba casado en Sevilla con una señora, pues cuando vino aquí por segunda vez dejó en la ciudad eterna un hijo natural fruto de una relación extramatrimonial. Y mira que es que Velázquez no tenía ninguna ganas de regresar a España y prolongó tanto su estancia que el rey le pidió a la embajada que le hiciera regresar porque, bueno, le recordaba que era el pintor de cámara y que cobraba por ello. Y eso que, bueno, Velázquez se lo pasó muy bien, pero también hizo en este periodo algunos de esos retratos más impresionantes, entre ellos uno que a mí me fascina, es el que le hizo al Papa Inocencio X, que está expuesto en la Galería Doria Pamphili aquí en Roma y que yo recomiendo a los oyentes de Onda Cero y de Por Fin que vayan a verlo cuando vengan a Roma. Pero escuchemos ahora a la escritora María Belmonte lo que nos cuenta sobre el impacto emocional que suponía viajar a Italia.
3: Cambiaba las vidas de los nórdicos que viajaban al sur de Europa, especialmente a Italia, a los artistas especialmente, pero también a los jovencitos que venían a estudiar, porque aparte de estudiar descubrían cosas muy interesantes, como era el erotismo, el amor.
0: Jaime, yo creo que esto del erotismo y del amor es algo que sigue hoy muy vigente. No hay más que ver la cantidad tan enorme de parejas mixtas que hay de españoles e italianos. Bueno, yo creo que sobre todo son italianos y españolas. No sé si tu conocimiento de las parejas mixtas es igual, pero yo por el tiempo que llevo aquí...
1: Exactamente el mismo.
0: ¿Verdad?
1: Exactamente
0: es que yo creo que
1: el mismo.
0: Algunos hay, pero principalmente yo creo que son las chicas españolas que suelen ligar mucho con los italianos. Y mira, una anécdota, yo hace relativamente poco hice un sondeo absolutamente informal y sin ningún método científico, pero bueno, con un grupo de amigas españolas y les dije, chicas, hablando precisamente sobre este tema, digo, por favor, que levante la mano la que haya tenido alguna vez al menos una experiencia amorosa con un italiano. Y yo creo que te puedes imaginar cuál fue el resultado.
1: A ver, dime, no me tengas en ascuas, hombre. Me lo puedo imaginar.
0: Mira, te lo puedes imaginar. Si eran 4 o 5, si no recuerdo mal, y fíjate, de todas ellas solo hubo una, que dijo que nunca había ligado con un italiano, aunque, bueno, también dijo, esto tiene que acabarse pronto. Así que, bueno, yo creo que Jaime, te va a tocar hacer un sondeo entre los oyentes, que igual sobre este tema podemos sorprendernos con el resultado y con lo que nos digan.
1: Oye, de todas maneras, mira, es buena idea. Voy a recordar el WhatsApp del programa 620.

0: 621-991, 620-621-991. La pregunta es sencilla. ¿Ha encontrado de manera temporal o definitiva el amor con un italiano o una italiana? ¿O ha ligado con un italiano o una italiana? ¿Qué tal la experiencia? Es un clásico para las españolas, según esta encuesta de Darío Menor. Bueno, vamos a esperar el resultado, Darío. No se me ocurre, de todas maneras, mejor forma de despedirnos hoy y dejarte que disfrutes de tus vacaciones, hablando del amor compartido entre los españoles y los italianos. Querido Darío, que pases un buenísimo, un estupendo verano y un fuerte abrazo desde aquí.
1: Pues tú también, Jaime, espero que tengas un verano maravilloso. Y bueno, ha sido un placer acercar durante este ratito semanal a los oyentes de Onda Cero, durante esta temporada, estas historias mediterráneas a las que hemos intentado dar vida en Frates Nostri. Un abrazo muy fuerte para ti, Jaime, y gracias por darme esta oportunidad, que me lo he pasado muy bien, la verdad.
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0: Qué gusto viajar con Darío Menor por Italia. ¿Has ido mucho a Italia, Odile?
1: Sí.
0: Rodríguez de la Fuente, ¿cómo estás?
1: Muy bien, Jaime, he ido bastante.
0: Yo también.
1: Sí, sí, me encanta Italia. Me encanta todo, el norte, el
0: Sicilia,
1: Roma,
0: es tan
1: Sicilia.
0: Especial.
1: Tan especial.
0: Tan caótica,
1: tan
0: tiene
1: caótica,
0: tanta historia.
1: Tan decadente.
0: Tan decadente, pero es
1: sí,
0: tan
1: maravillosa.
0: Tan bella. Bueno, me has dicho que estás bien. Oye, ¿a ti te gusta el Mundial? ¿A ti
1: sí,
0: te gusta?
1: Sí.
0: ¿Te gusta el fútbol o te gusta el Mundial?
1: No, yo no soy futbolera.
0: No eres futbolera.
1: Tengo una familia de todo machos dentro
0: y
1: de mí.
0: Y todos
1: de
0: se tiran al fútbol y practican
1: tiran,
0: el fútbol.
1: Y se tiran y practican y todo. Y yo, bueno, pues oye, yo veo otras cosas en paralelo y hago otras cosas.
0: Sí.
1: Pero es verdad que el Mundial arrastra. O sea, yo me acuerdo del Mundial que ganamos, que fue la bomba limonera, la celebración. Y este me parece que juega casi hasta mejor. O sea, el último partido.
0: O sea, que estás viendo el Mundial o estás viendo los partidos de la selección.
1: Estoy viendo los partidos de la selección, pero vi el de ayer, ¿fue? El de...
0: Estás hablando de Argentina,
1: Argentina,
0: Inglaterra.
1: Inglaterra, sí. Argentina, Inglaterra. Que la verdad es que me da un poco de rabia que juguemos contra Argentina.
0: ¿Por qué te da rabia?
1: Pero bueno.
0: Porque todo el mundo prefería Inglaterra porque pensaba que era más fácil.
1: No, piensas? Pero no por fácil, fíjate, es que bueno, a ver, por supuesto, amo a los argentinos, vaya por delante, esto no tiene nada que ver con que
0: y
1: sean argentinos.
0: Y ahora es cuando venga.
1: Y ahora venga. Pero es que no me gusta nada el tipo de fútbol que hacen. O sea, toda la primera parte yo decía, pero bueno, esto, como no entiendo de fútbol, yo decía, ¿cómo no parar el partido? Si esto es un ataque detrás de otro. Es que no podían hacer una jugada completa. Se caían al suelo todo el rato. Y luego los ingleses les contagiaron y era un poco más de lo mismo. Y ese tipo de fútbol, Jaime, francamente,
0: no
1: al
0: gusta.
1: Lado del español, que da gusto. La elegancia, el saber hacer, la técnica de juego. O sea, es que eso es lo que yo entiendo por fútbol. Y entonces es como el peor fútbol, no el más feo, según mi criterio, que te digo que no entiendo, con
0: bueno,
1: un fútbol...
0: Bueno, pero ¿tienes opinión?
1: Claro, claro, pero tengo opinión. Claro,
0: ¿tienes opinión?
1: Efectivamente. Opinión de bióloga que no ve fútbol, pero tengo mi opinión. Entonces, bueno, me da un poco de rabia, pero ahí vamos a ver, ¿no? ¿Qué es lo que vale
0: el domingo,
1: más?
0: Domingo, vamos a ver.
1: Sí,
0: claro
1: sí,
0: que
1: sí.
0: Vamos a ganar.
1: Qué ganas.
0: Oye, hoy ¿de qué me quieres hablar? De la relación... De la relación de los humanos con los animales. Siempre pensamos, relación de humanos con los animales, los perros, los gatos, los caballos.
1: Claro.
0: Los... ¿qué más?
1: Loros.
0: Los loros, ¿no?
1: Los hámsters.
0: Pero ya me has adelantado, ¿es posible que en algún momento, y además de manera documentada, sea fluida la relación, yo qué sé, entre un humano y un cocodrilo, por ejemplo?
1: Bueno. Vamos a ir por partes, lo vamos a ver,
0: vale.
1: Porque te digo, Jaime, que es que además es, esta sección está especialmente preparada en tu día de despedida, que es mañana, pero para
0: pero
1: mí es hoy.
0: Voy contigo.
1: Y es un regalo que te quiero dar de buenas vibraciones y de buena onda, porque es increíble los registros que tenemos, y esto es pues en las últimas décadas, pero
0: sí.
1: Antes han debido de ocurrir relaciones increíbles entre animales y personas, ¿no? Son estas conexiones inexplicables que te hacen cuestionarte quiénes somos en realidad, o sea, nuestra faceta animal, conductual, energética incluso, ¿no? Si me hablas.
0: Mm-hmm.
1: Que

0: que permite que haya una conexión con otros seres vivos, incluso plantas, porque no he traído plantas, pero también hay unas historias que son increíbles, que es mucho mayor de lo que nos imaginamos y que solemos poner en práctica más allá de animales domésticos, que es lo que tú comentabas.
1: Bueno, pues tan solo en un momento, pero a las 4:26, las 3:26 en Canarias. 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

0: Bueno, así que este es nuestro último programa de la temporada. La próxima temporada nos vamos a encontrar, pero vas a estar este verano con Isabel Lobo.
1: Eso es.
0: Vas a estar yendo, viniendo, pero vas a estar.
1: O sea, que me tendrás cerquita, porque supongo que no dejarás de escuchar tu radio.
0: No, dejo de escuchar. Bueno, hay momentos en los que uno dice, hasta aquí, ya está. No quiero saber del mundo, ya lo sabes. Eso es muy sano.
1: Es verdad.
0: Para eso sirven las vacaciones. Y me has dicho, vamos a hacer un programa especial. Un paseo inolvidable. ¿A qué te estás refiriendo con esto de un paseo inolvidable hoy?
1: Pues hemos adelantado un poquito, Jaime, antes de las señales horarias de Imedia. Y es que vamos a hablar de esas conexiones, esas historias que te reconcilian con la humanidad, ¿no? Que dices, ¿cómo es posible que entre seres humanos y otros seres vivos se puedan establecer el tipo de vínculos que vamos a ver reflejados en estas historias? Entonces, son historias documentadas, porque hay gente que va a decir esto no es posible, no me lo puedo creer, está todo documentadísimo, y que nos hacen reflexionar sobre nuestra capacidad como seres vivos para establecer vínculos profundos con otras formas de vida, y que no es a través del lenguaje necesariamente, sí, o del entendimiento entre un ser humano y otro ser humano, sino entre un ser vivo y un ser vivo de otra especie totalmente diferente y salvaje, además.
0: No sé, estoy pensando, por ejemplo, en los susurradores de caballos, ¿no?
1: Que
0: utilizan técnicas de, ¿cómo podemos decirlo?, de empatía con estos animales y el lenguaje corporal para la doma, en lugar de lo que ha sido tradicional, la fuerza, el dolor, la dominación, ¿no?
1: Muy buen ejemplo, Jaime, porque es precisamente, en este caso con un animal doméstico como son los caballos, ¿no?, de doma, pues diferentes formas de domar a un caballo a priori que no está domado, ¿no? Entonces hay formas diferentes de aproximarse a establecer ese vínculo de empatía y de confianza por parte del caballo en las personas. Y de hecho, fíjate, hay una historia que roza casi lo imposible de un hombre llamado Monty Roberts, y este es el que inspiró la famosa película del susurrador de los caballos que interpretó Robert Redford, una película preciosa con un caballo salvaje, y se basa esta película en una historia real, ¿no?, en este hombre Monty Roberts. Bueno, pues en 1989 la reina Isabel II de Inglaterra oyó hablar de los métodos de este hombre, que susurraba a los caballos. Y entonces, bueno, le invita a Windsor para que le haga una demostración. Y le asignan un potro.

0: joven de 3 años que nunca había sido domado ni montado. Y claro, en la doma tradicional, como habías dicho tú, el proceso es mucho más violento, claro. Implica semanas de aislar al caballo, ataduras, forcejeos, porque el objetivo al final es doblegar, ¿no?, la voluntad del caballo y obligarlo a que acepte la silla finalmente. Es como que ya tira la toalla.
1: No
0: te queda más remedio y al final pues se doblega, ¿no? Y entonces la reina quería ver si Monty podía hacerlo como se contaba, pues en muchísimo menos tiempo que semanas y de una forma pacífica. Y así fue. En 30 minutos el potro, en 30 minutos, el potro aceptó la silla, el bocado y ser montado por un jinete, Jaime.
1: Sin oponer resistencia, nada.
0: Sin oponer ningún tipo de resistencia.
1: Bueno, y ante esto la reina, ¿cómo reaccionó? ¿Qué es lo que...?
0: Pues mira, quedó tan profundamente conmovida, porque ella ya sabes que tenía una gran sensibilidad con los caballos, ¿no?, que al final ordenó que todos los caballos de las caballerizas reales se entrenasen a partir de ese momento con los métodos de este hombre, de Monty Roberts, e incluso le financió una gira mundial para que enseñase a la humanidad que la violencia nunca es... Claro. La respuesta, ni el método, pero ni con animales ni con personas.
1: Es que yo tengo la impresión de que se está usando cada vez más este tipo de técnicas, ¿no?, para la doma y la relación con un animal como el caballo, a diferencia de lo que se impuso desde el principio de los tiempos para dominar a este animal, ¿no? La mano dura, por así decirlo.
0: Sí, sí, sí, es algo que va al alza y cada vez se practica más. Y en España hay gente que hace practica la doma a través de estas técnicas. Pero bueno, Jaime, a ver, para hablar de susurradores de animales, la historia más alucinante es la de un hombre llamado Lawrence Anthony, y casi todas estas historias se pueden buscar en internet, sí, incluso hay vídeos de muchas de ellas, que a este hombre le llamaban el susurrador de elefantes.
1: Elefantes.
0: Elefantes. Este hombre, conservacionista sudafricano, pues demostró básicamente que a través de la empatía y de la comunicación profunda se pueden cruzar, pues esto que decíamos, barreras entre especies de formas que la ciencia todavía no puede explicar del todo. Entonces la historia de este hombre es que a finales de los años 90 funda una reserva privada llamada Tula Tula, que está en Zululandia, en Sudáfrica, y 9 años después de fundar esta reserva le piden que acoja una manada de elefantes salvajes que eran considerados problemáticos. ¿Por qué? Porque estos elefantes eran muy violentos, estaban profundamente traumatizados, odiaban a los seres
1: humanos
0: a los seres humanos, y además eran expertos en fugas, o sea, en romper cercas eléctricas, incluso para escaparse, ¿no? Entonces la conclusión era que, como último recurso, si Anthony no los aceptaba, iban a ser sacrificados.
1: Bueno, es que yo estoy recordando algunas historias de este tipo de elefantes muy problemáticos que por... traumas muy, muy distintos, acaban siendo muy agresivos, causan muchísimos problemas, pero incluso llegando a matar
0: a
1: un ser humano, a una persona.
0: Totalmente. Bueno, pues mira, este hombre decide poner toda la carne al asador y durante semanas, Jaime, llegó incluso a dormir dentro de su coche pegado a la valla del recinto de aclimatación, porque su objetivo era estar 24 horas al día hablándoles, cantándoles, incluso tocando la armónica. Él quería estar pegado a los elefantes 24 horas del día continuamente, ¿no? Y fíjate que la matriarca de este grupo, de esta manada, que él la bautizó con el nombre de Nana, durante este tiempo embestía violentamente la cerca una y otra vez con el objetivo de intimidarlo. Pero este Lawrence, bueno, pues se mantenía firme y le hablaba...
1: Dentro del coche, ¿no?
0: Dentro del coche dormía.
1: Dormía.
0: Él estaba todo el rato fuera,
1: vale.
0: Pero con la valla. Claro, con la valla de separación no se podía arriesgar.
1: Había contacto visual.
0: Había contacto visual, sí. Y él les hablaba continuamente y la elefanta embestía la valla y él se mantenía tranquilo, ¿no? Entonces, bueno, llega el punto de quiebre, como quien diga, que ocurrió 3 semanas después de que fueran introducidos en este recinto de aclimatación. Entonces, la matriarca, Nana, finalmente se acerca a la valla, extiende su trompa y le toca suavemente la cabeza a Lawrence. Y en ese instante se sella la tregua, ¿no?, como quien diga. Y meses después, cuando Lawrence finalmente abre las puertas de su reserva, de Tula Tula, para permitir a que los elefantes ya pudieran salir a lo salvaje,
1: claro,
0: libremente, ¿no?, que se fueran ya a lo salvaje, pues decidieron quedarse allí y adoptaron la reserva Tula Tula como su hogar definitivo.
1: Bueno, qué historia más alucinante.
0: Sí.
1: Después de todo ese periodo mostrando agresividad, ¿no? Que quieran quedarse con él, que lo hayan elegido y lo integren, ¿no? Lo consideren parte del grupo.
0: Bueno, y tanto es así que bueno, este hombre, Lawrence, dedicó el resto de su vida a protegerlos y a expandir la reserva porque se daba cuenta que al final pues, se les iba a quedar pequeña. Y gracias a este ambiente que creó de seguridad, pues la manada prosperó y pasó de los 7 elefantes originales totalmente traumatizados que recibió, pues se reprodujeron y la familia creció hasta superar los 20 miembros y se separó como en dos familias diferentes, ¿no? Y la conexión era tan profunda que cuando alguno de los elefantes, por ejemplo, se metía en un problema, pues imagínate, uno de los bebés se quedaba atascado en el barro, pues la manada iba a buscarlo, sabía dónde estaba la casa y iban a buscarlo, emitía señales y era una forma de pedirle ayuda. Le pedían ayuda. Y aunque eran animales salvajes, ¿no? Y libres y estaban por ahí, por la reserva, pues cuando él salía a caminar y a pasear, la manada se le acercaba, le saludaba pacíficamente, le permitía estar a centímetros de ellos y de las crías que tenían.
1: Bueno, es alucinante, es impresionante, ¿no? La historia. Y hay testimonio. Testimonio visual, se puede ver,
0: bueno,
1: documentar.
0: Pero es que lo fuerte, te lo voy a contar ahora, que te vas a quedar de piedra, Pomez, y que de hecho yo decía, esto no puede ser, es que es increíble. Lo increíble fue lo que ocurrió después de que fallece este hombre, Lawrence, porque en el 2012 tiene un ataque al corazón, sí. y fallece. Bueno, pues en el momento en el que fallece, Jaime, las dos manadas que había caminaron durante 12 horas hasta la casa de Lawrence para realizar una especie de vigilia de 2 días en señal de luto.
1: Y esto, lo que te preguntaba antes, ¿está documentado? ¿Esto se puede...?
0: Pero mira, no solamente está documentado, sino que estaban marcados los elefantes por temas de seguridad, por temas de estudios, y entonces los rangers que trabajan, ¿no? Estamos hablando de que en la época, cuando fallece este hombre, en el 2012, llegaba a 4.500 hectáreas la reserva. Entonces los tenían monitorizados a los elefantes y podían ver continuamente pues dónde estaban. Están por aquí, están por allí y demás, ¿no? Bueno, fueron capaces de rastrear y de confirmar que las dos manadas diferentes estaban en puntos opuestos en el momento en el que fallece Lawrence de la reserva y que se pusieron en marcha de forma simultánea hacia la casa sin ninguna causa física aparente. O sea, no era para porque les estuvieran dando agua ni comida, pero espera, es que incluso más, ¿no? O sea, se pusieron en marcha simultáneamente, llegaron allí, estuvieron allí como 2 días de luto, pero es que durante años, en las fechas aproximadas del aniversario, que fue el 2 de marzo, la manada volvía a caminar hasta la casa de Lawrence para pararse en silencio en el jardín, como un ritual anual, ¿no? de memoria y respeto. Y estas imágenes están recogidas por la BBC, por la CBS, por Psychology Today, y dieron la vuelta al mundo.
1: Bueno,
0: las imágenes.
1: Es que me estás dejando sin palabras, aunque, claro, leyendo sobre los elefantes, es que podríamos dedicarle mucho tiempo a la complejidad de su psicología y al mundo de las emociones que ellos manejan.
0: Sí, son animales muy complejos y, como dices tú, esto denota, ¿no? Denota, pues, un profundo sentido de gratitud, diría yo, pues hacia una persona en concreto que les ayudó a superar traumas y miedos profundamente enraizados. Y bueno, el caso es que esta no es una
1: historia
0: única.
1: Con mucha paciencia, ¿no? Forzando.
0: Con mucha paciencia,
1: la relación,
0: exacto.
1: ¿No?
0: Estableciendo ese vínculo de a través de la paciencia, de confianza con el animal, ¿no? Pero te digo que hay muchas más historias y te voy a recoger aquí solamente algunas, hay muchísimas, pero incluso con animales que nunca hubieses pensado, este animal es imposible que establezca ningún tipo de vínculo con una persona, pero es que ni siquiera con otro individuo de su misma especie, porque estamos hablando de animales como los cocodrilos, Jaime. Y de hecho hay una historia de un hombre que se llama Gilberto, que es un pescador costarricense, que en 1989 encontró a un cocodrilo de más de 4 metros que había recibido un disparo en el ojo izquierdo por parte de un ganadero y que estaba muriéndose en la orilla del río.
1: ¿Me lo estás diciendo en serio? ¿Un cocodrilo de 4 metros? Claro. ¿Y qué hizo? ¿Lo cogió para curarlo, para sanarlo?
0: Pues sí, Jaime, es que suena increíble. Bueno, este pescador se subió al cocodrilo de 450 kilogramos en su lancha, se lo llevó a su casa y durante 6 meses lo alimentó, le dio medicamentos y sobrevivió.

0: todo, que aquí es donde viene también el factor de decir, bueno, es que hay gente que te reconcilia con la humanidad, como te decía, ¿no? Para que no perdiera las ganas de vivir, porque estaba muy mal herido, pues se metía en el agua con él, lo abrazaba, le hablaba, simulaba que dormía a su lado.
1: De verdad, esto no puede ser.
0: Que sí, que sí. Y así fue, y de hecho, una vez curado...
1: Un cocodrilo.
0: Un cocodrilo. Y una vez curado, el pescador pues ya dijo, bueno, pues mira, lo voy a devolver a su medio natural, le bautizó con el nombre de Pocho y le soltó en el río. Y al día siguiente, cuando el hombre despertó, el cocodrilo estaba durmiendo en la entrada de su casa. Y durante 20 años, el pescador y el cocodrilo nadaron juntos por los ríos de Costa Rica. El reptil respondía a su nombre cada vez que lo llamaba, ¿no? Hacía trucos, flotaba con él, nunca intentó atacarlo o morderlo. Y los biólogos se quedaron tan atónitos,
1: claro,
0: con esto.
1: Porque tienen el instinto, ¿no?
0: Efectivamente, porque es que los cocodrilos son animales muy instintivos, muy territoriales y que no forman lazos afectivos normalmente. Que estudiaron este caso y se piensa que a lo mejor responde esta excepción, ¿no?, de que un animal establezca un vínculo así y encima con otro individuo de otra especie, como es un ser humano, a que el disparo en la cabeza pudo haber dañado la parte del cerebro, claro, del cocodrilo que gestionaba la agresión, y eso le permitió desarrollar esta relación tan insólita y tan mansa con Gilberto.
1: No es que quiera ser pesado, que lo soy, pero de todo esto también hay documentos, está documentado.
0: Es que, como te decía, el caso es tan radical y como desafía todas las leyes de la biología, pues atrajo a científicos, herpetólogos, canales de televisión de todo el mundo que iban a Costa Rica y lo registraban en vídeo y lo estudiaban, ¿no? Pero como te decía, Jaime, no es una historia única y hay muchas más que desafían a nuestros prejuicios y creencias y sobre todo que nos hacen reflexionar sobre nuestra capacidad de empatía, porque está en nosotros, ¿no? Y de establecer vínculos con el mundo animal que durante demasiado tiempo hemos juzgado como inferior, diferente, completamente diferente a nosotros, e incluso durante mucho tiempo se pensaba que estaban desprovistos de emociones los animales, ¿no? Bueno, para terminar, porque nos vamos a quedar sin tiempo, vamos a acabar con otra historia que es maravillosa también, de un hombre llamado Damian Aspinall, y un gorila de las tierras bajas llamado Quibi.
1: Claro, pero si hablamos de los simios o de los gorilas, ahí sí podemos decir que hay conductas sociales que son muy avanzadas, incluso muy parecidas a las nuestras.
0: Sí, pero no dejan de ser animales imponentes, claro. Jaime, porque sobre todo los machos adultos. Sí. O sea, tú piensa, la dimensión, ¿no?, de un macho adulto de gorila, la fuerza que tiene, la capacidad que tiene este animal. Bueno, la historia es la siguiente. Este conservacionista británico, parte de su trabajo, que era en un zoológico de Inglaterra, pues consistió en criar a un gorila llamado Quibi en este zoológico. Y en el 2005, cuando Quibi cumple 5 años, pues había un programa de reintroducción en el medio natural de estos animales. Entonces le llevaron hasta Gabón, hasta las selvas de Gabón, en África Central, y lo liberaron con 5 años. 5 años después de su liberación, este hombre, Damian, decide viajar a Gabón e intentar encontrar pues al gorila que crió, básicamente. ¿Qué ocurre? Pues que los guías locales le dicen, es una locura, ¿no? Quibi tenía ya 10 años para entonces, es un
1: gorila
0: adulto, los que se llaman espalda plateada, de más de 140 kilos de peso, ¿no?, salvaje, y además se había reportado que se había convertido en bastante agresivo hacia los humanos que entraban en su territorio.
1: Vamos, pensar en acercarse era... pues una locura.
0: Una locura, una locura. Pues bueno, pues este hombre, Damian, se sube en una lancha, no saben dónde están ubicados, ¿no? Más o menos saben la zona por donde pueden estar. Se sube en una lancha y empieza a llamar a Quibi desde la lancha, subiendo por el río, usando el mismo sonido que compartía cuando el gorila era pequeño, ¿no? La misma llamada y el mismo sonido. Y de repente, y esto búscalo en YouTube, porque esto está grabado, tú mete Quibi, el reencuentro, ¿no?, con Damian, y de repente se ve cómo aparece entre los árboles la cara, la cabeza de un gorila, y se ve que está mirando como asombrado, y al oír la llamada de este hombre, ¿no?, de Damian, y sobre todo cuando Damian se cruza la mirada de los dos, cambia completamente la expresión,
1: se reconocen,
0: cambia completamente la expresión del gorila, ¿no?, hasta el punto

0: momento de que Damien se empezó a acercar con la lancha al punto donde estaba el gorila y el gorila acercarse a la orilla para darle la bienvenida, como quien diga, a Damien, ¿no? Entonces Damien se baja de la lancha y el gorila lo abraza con una ternura infinita. Pasaron horas juntos, el gorila lo abrazaba por el cuello, le limpiaba, esto que hace, ¿no? Le buscaba parásitos en la cabeza, en el pelo, e incluso le presentó a sus hembras, ¿no? Y finalmente, cuando ya cayó la noche y Damien se tuvo que volver en su lancha para retirarse, para ir al campamento donde estaba, pues Quibi caminó por la orilla del río siguiendo la lancha y durmió en la orilla justo frente al campamento de Damien para vigilarlo y, no sé, si para protegerlo, ¿no?, a su antiguo amigo humano. Fíjate.
1: Pero qué gusto de viaje. Oye, recuérdame los nombres, porque has dicho, has insistido y lo podemos ver. Tenemos un gorila que se llama
0: Quibi.
1: Tenemos también un cocodrilo, la historia de un cocodrilo. Este cocodrilo, espérate, que lo
0: Pocho.
1: Tengo.
0: Pocho.
1: Y Nana la elefante, ¿no?
0: Sí,
1: pues,
0: sí,
1: es que es una buena opción para una tarde de verano ponerte a revisar los vídeos y en Google buscar información sobre esta relación especial de animales que pensamos que no. Es imposible que tengan una relación normal, fluida, incluso decir, no sé si decir cariño o de amor.
0: No, totalmente. Como puedes establecer tú con tu perro. Tú sientes que tu perro te quiere.
1: Estoy convencido.
0: Pues lo mismo, Jaime. Animales, pero animales es lo que te digo, ¿no? Un cocodrilo. O sea, es que lo que todavía desconocemos del mundo animal, de la psique animal, de las emociones animales y cómo podemos conectar con eso, pues es una maravilla. Y asomarnos a esto y ya te traeré más ejemplos en el futuro.
1: Sí, por favor, la próxima temporada.
0: Revisitaremos.
1: Oye, sí. ¿Cuál es tu mejor plan para el verano?
0: Pues mi mejor plan, leer
1: no
0: libros.
1: Digo que, no digo que lo lleves
0: playa.
1: A buen puerto, pero sí. Lo que más te gusta hacer en
0: lo
1: verano.
0: Lo que más me gusta es estar en una playa del norte, porque a mí me tira mucho el norte, leyendo un libro en la playa mientras mis hijos están dentro haciendo surf y estar tranquila y bañarme y desconectar completamente y grandes paseos y aventuras en los ríos y en nuestras costas maravillosas y este país tan extraordinario que tenemos.
1: ¿Eres muy de recorrer España? ¿Te gusta
0: mucho
1: quedarte más en España?
0: Muchísimo más. He viajado muchísimo en mi vida y
1: ya has dicho, mira, suficiente. Sí. Ya tengo millas acumuladas.
0: Sí. Y hay muchísimo por conocer en nuestro país y muchas zonas desconocidas. Yo los sitios donde voy es que no me cruzo con un alma durante días.
1: Eso es imposible.
0: Te lo juro.
1: Aquí en España que no te encuentras
0: con
1: alguien.
0: Con un alma. De hecho, es que me voy de acampada.
1: Pero porque eliges muy bien.
0: Bueno, claro, estos son secretos
1: de Estado.
0: Es que,
1: claro, tú sabes.
0: Estas cosas no se pueden publicar en redes sociales. Estos son secretos de Estado. Y me quedo acampando 2 noches y no veo un alma. Y esto lo llevo haciendo ya 15 años o más. Sí. Y nunca he visto a 2 personas en 15, 20 años.
1: Eso es imposible.
0: Sí. Y el río donde voy se puede beber del río. Es que no te puedes imaginar. Bueno, impresionante.
1: Mira. Lo que me has dicho, mejor no lo cuentes.
0: No.
1: Guárdate ese secreto.
0: Sí, a la tumba.
1: Luego te vamos a amarrar en la puerta del estudio y te vamos a torturar.
0: A ver,
1: para que
0: para
1: me digas.
0: Vosotros, ¿no?
1: Nada más que para el grupo, para la redacción. Bueno, Odil Rodríguez de la Fuente, te vamos a escuchar en verano.
0: Exacto.
1: Con Isabel Lobo.
0: Sí.
1: Y en la próxima temporada.
0: Eso
1: si
0: es.
1: Te parece,
0: y en la próxima temporada. Con historias de Somos Naturaleza maravillosas.
1: Oye, gracias por el paseo de cada jueves.
0: Sí, a ti, Jaime.
1: Que tengas un feliz verano.
0: Buen verano.
1: Descansa un poco.
0: Claro, y desconecta.

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13: Són les 5 o les 4 en Canàries.
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13: Buenas tardes. La Junta Electoral Central ha solicitado a la Oficina del Censo un informe completo sobre la corrección jurídica del procedimiento de actualización del censo de electores residentes ausentes que viven en el extranjero. Se trata, en definitiva, de la solicitud de un informe completo sobre la aplicación de la llamada Ley de Nietos y el voto por correo de residentes ausentes. También se pide a la Oficina del Censo que elabore una instrucción con criterios precisos para la determinación del municipio de inscripción electoral. La Junta Electoral Central responde así a escritos de diferentes formaciones políticas, como por ejemplo Vox, en relación con la interpretación y la aplicación de esa llamada Ley de Nietos, una ley a la que se ha referido hoy el ministro de Asuntos Exteriores, José Manuel Álvarez.
15: Porque el Partido Popular y Vox no quieren que 3,5 millones de españoles puedan votar. Quieren establecer una diferenciación entre españoles de primera y españoles de segunda. 3,5 millones de españoles son los que residen en estos

0: momentos en el exterior. Y, por cierto, muchos de ellos son españoles desde el día de su nacimiento.
1: La noticia judicial de este día es la decisión de la Audiencia Provincial de Madrid, que ha avalado al juez Peinado para que la esposa del presidente del Gobierno, Begoña Gómez, sea juzgada con un jurado popular por los delitos de tráfico de influencias y malversación. Una noticia que ha generado todo tipo de reacciones entre el Gobierno y el PSOE y también, por supuesto, desde la oposición. Sobre ello nos informa Ignacio Jarillo.
2: Pues aunque esta vez quien se pronuncia no es el juez Peinado, sino la Audiencia Provincial de Madrid, que ratifica el juicio con jurado a Begoña Gómez, el Gobierno vuelve a la carga. Insisten que estamos ante una causa política. La dirección del PSOE va más allá y habla de cacería obscena contra Begoña Gómez, a pesar de que es una instancia superior la que aprueba el juicio con jurado y no solo el juez Peinado. En el PP, satisfacción por la decisión de la audiencia de que haya este juicio y califican de situación inconcebible en Europa que un presidente del Gobierno siga en su puesto con su mujer en el banquillo por corrupción. Recordemos que los magistrados de la Audiencia Provincial de Madrid corrigen al juez Peinado, que deberá devolver el pasaporte a Begoña Gómez, pero le da la razón en llevarla a juicio porque es verosímil sostener, dicen, que la esposa de Sánchez logró poner en marcha una cátedra en la Universidad Complutense gracias quizá a su privilegiada posición de esposa del presidente del Gobierno.
1: Estamos pendientes del incendio forestal que afecta a la comarca aragonesa de Cinco Villas. Sigue activo y fuera de control y ha quemado hasta ahora más de 5.000 hectáreas. Y además, y lo más importante, ha obligado a desalojar a los vecinos de 5 municipios zaragozanos, que son Orés, Luesia, Asín, Malpica de Arba y, durante la mañana de este jueves, a los de Uncastillo. El consejero de Interior del Gobierno de Aragón, Roberto Bermúdez de Castro, ha reconocido que es un incendio complejo que va a tardar días en estar perimetrado y controlado.
3: Creemos que va a ser uno de los mayores incendios más complejos de los últimos años en la comunidad. Como comentábamos en estas ruedas, estos últimos días estábamos esperando, nos teníamos un gran incendio, lo tenemos aquí. Va a ser un incendio que va a costar días controlarlos, días perimetrarlos, va a ser un incendio complejo. Van a pasar días y días hasta que esté completamente extinguido. Y bueno, tenemos que seguir ayudando a toda la gente que está acabando el incendio, hay que ayudarles con todos los medios que podamos.
1: Y en Castilla-La Mancha, el gobierno de esta comunidad ha enviado esta tarde un mensaje es alert para informar a la población de la Mierla, de la orden de evacuación por un incendio forestal. Y además se ha acordado el confinamiento preventivo de la zona del embalse de Beleña, de la ermita de Peñamira y del municipio de Muriel. En la localidad madrileña de Getafe se han manifestado hoy los trabajadores de Airbus España, que están en huelga desde el pasado 1 de julio, mientras siguen las negociaciones con la empresa para mejorar sus condiciones laborales. De momento, sin avance. Informa Martina Jiménez.
4: La manifestación de los trabajadores de Airbus, convocada por los sindicatos, entre ellos Comisiones Obreras y UGT, comenzó a las 10 de la mañana y ha concluido en el Ayuntamiento de Getafe con 5.000 trabajadores de los 9.000 que tiene la empresa en este municipio madrileño. La protesta forma parte de la huelga que comenzó el 1 de julio y que tiene un seguimiento hasta ahora del 95% de los 14.000 trabajadores que tiene la empresa aeronáutica en todo el país. Exigen una subida salarial y teletrabajo. Hasta ahora no ha habido avances y advierten que si no hay acuerdo antes del 31 de julio, que es cuando se prevé acabar la huelga, volverán a parar de forma indefinida a partir del 7 de septiembre.
1: Bueno, pues hasta aquí las noticias. Volvemos con un nuevo repaso a la actualidad en poco menos de una hora, a partir de las 6 de la tarde, las 5 en Canarias, y sigue mientras tanto en compañía de Por Fin, con Jaime Cantizano.
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6: Bienvenidos a La Hora Brava. 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
7: Pero qué maravilla llegar a esta hora, la hora brava más musical de la semana. ¿Por qué? Porque están ellos. Ellos que son Alaska, ¿qué tal? ¿Cómo estás?
8: Hola, ¿cómo estás?
7: Muy bien, muy bien.
8: Con un piececito fuera de...
7: Sí, un 43 fuera, tengo un 43 fuera, ya casi. Es nuestro último programa de esta temporada, pero claro, es que la próxima temporada nos vamos a reencontrar.
8: Claro, y sigue Isabel todo el verano.
7: Y sigue Isabel todo el verano.
8: El programa no termina.
7: ¿Estás viendo el Mundial?
8: Un poco. Sí.
7: Porque no te gusta el fútbol.
8: No especialmente.
7: Pero estás viendo el Mundial.
8: Pues sí, pues de repente me hacía gracia México-Inglaterra por aquellos memes tan fantásticos que surgieron. Vale. Me vi el último de España y anoche me descubrí a mí misma después de acostar a mi madre viendo Argentina.
7: Te pusiste a ver el Argentina-Inglaterra.
8: Sí. Además también los dos me gustaban. Yo voy por filias personales, a mí los equipos me dan completamente igual.
7: José Manuel Zapata se está riendo. ¿Qué tal, José Manuel Zapata? ¿Cómo estás?
9: España. No, estoy. Mira, José Luis García dice una cosa muy interesante, es que la vida es lo que transcurre entre mundial y mundial. Pues es que
7: pero tú eres muy futbolero, eres muy...
9: Muy de la selección.
8: Él ha venido aquí con su camiseta, sí.
7: No. ¿Eres muy de la selección? ¿Eres muy de la selección o eres muy de fútbol?
9: Soy muy de la selección, más que de fútbol, la verdad. Me gusta mucho cuando juega la selección. Me siento esa... ayer lo estábamos viendo, no, antes de ayer, cuando con España, en un sitio que no conocía a nadie, y terminamos todos abrazándonos.
8: Como el anuncio.
9: Es asqueroso, pero... celebrando la vida,
7: pero
9: hombre.
7: ¿Dónde fuiste a ver el partido? ¿Dónde te...?
9: Pues a Sanlúcar de Barrameda.
7: ¡Hombre, Sanlúcar, a mi tierra! Estabas en Sanlúcar de Barrameda.
9: En Sanlúcar de Barrameda.
7: Pues ahí lo celebran muy bien.
9: En humedad.
7: Ahí... Sí. Pero vamos a ver, te vas a quejar de la humedad, pero ¿tú qué es lo que esperas? ¿Pero qué?
9: No, sí, pero es que nos metimos en la humedad y en una pizzería guarra, muy guarra, que es donde encontramos una tele para meternos, y entre el olor a pizza, los nachos, aquello, los señores sudando, todo abrazado, aquello era una
7: pero
9: cosa poco higiénica.
7: Con los lugares tan bonitos que hay en Sanlúcar, con lo bien que se come en Sanlúcar de Barrameda, pero por favor...
9: Pero no lo sabes tú bien.
7: Pero... Bueno,
9: ayer nos dimos un festín de los langostinos esos que
7: San Lucas,
9: son del Atlético
7: los
9: Madrid.
7: De San Lucas, claro.
9: Madre mía.
7: Que son del Atlético de Madrid, por las tallas.
9: Claro.
7: Sí. Bueno, y me falta Sabino Méndez. ¿Cómo estás, Sabino?
10: Pues muy bien, os veo muy felices y muy contentos, os veo muy alegres a todos.
9: España, Sabino,
7: pero no debemos estar alegres, no debemos estar contentos por alguna razón. ¿A ti te gusta el fútbol? Fíjate, no te tengo yo ubicado si te gusta el fútbol o no te gusta. ¿Al motero, Sabino Méndez y rockero?
10: A ver, yo soy absolutamente feliz porque soy del Barça. O sea, mi final soñada era Argentina-España, el equipo de España.
7: Y la tienes, claro.
10: Messi, que para nosotros es, vamos, o sea, la gloria, ¿no? Es, bueno, de hecho, el mesianismo, yo lo defino como la capacidad del Hijo de Dios de chutar faltas con barrera.
9: Pero, qué bueno, por favor.
10: Para que os hagáis una idea. Pero es que además, Jaime, yo jugué de lateral derecho. Yo el número 5.
7: ¿Qué me estás contando?
10: Tanto en el equipo de la urbanización como en el equipo del cole, de los salesianos. Y yo era un paquete. Era un paquete absoluto. Era el peor jugador del mundo. No tenía ni pierna buena, las dos eran malas. O sea,
7: pero ahí estaba.
10: Chupé banquillo de una manera inmunda, pero ahí cogí el vicio de seguir con todos mis amigos la estrategia de los partidos y es lo que la pasa olvido, que es que el Mundial, hasta los que el fútbol nos pilla así de refilón, le cogemos cariño porque es que ahora están los memes y los chats. Los partidos pueden ser divertidísimos entre los chats con excompañeros del cole que jugaban contigo.
7: Claro.
10: Ah, y los memes que salen luego, que yo no sé cómo los fabrican tan rápido. Hay gente que...
7: Es que hay gente con mucho talento, ¿eh? Hay gente con mucho talento. Han desaparecido los chistes, pero ahora están los memes, que son hay muchos muy buenos. El hermano,
10: va a ser un género en el futuro.
7: El hermano,
10: la historia será un género.
7: El hermano pequeño de
8: la Miña Mar.
7: Efectivamente, que está triunfando con 3 años, aparece en todas partes, los medios internacionales se han centrado en él. ¿Os atrevéis a hacer algún tipo de apuesta para la final del domingo?
8: A mí es que me parece gafarlo.
7: Yo
8: cuando empiezan, vamos a ganar, digo, no digáis nada.
7: No digáis nada.
8: Caramba, no. Es como los proyectos cuando no están firmados, no se habla de ellos.
7: En eso nos parecemos, sí, es verdad. Zapata, ¿tú te animas? ¿O Sabino, os animáis a...?
9: Yo sí.
7: Venga,
10: vosotros sois de aquellos...
7: Osado,
10: vosotros sois de aquellos... Vosotros 3-1. Sois de aquellos que dices, si yo miro la tele, lo gafo. Ahora no miro porque si miro seguro que... ¿Sois de aquellos? De...
8: No me hagas pensarlo penaltis, porque igual lo pienso.
9: Yo con los penaltis, cuando iba a marcar Oyarzabal me di la vuelta. Yo no quiero ver eso. No, digo, eso lo gafo.
7: Pero porque
9: lo gafo,
7: tú eres muy sufridor, Zapata.
9: Mucho.
7: Eres muy intenso, mucho, muy sufridor.
9: Yo voy a vivir poco, Jaime, te lo digo yo. Mi intensidad eso, me...
7: Tú vas a dar una guerra si es que tienes toda la vida.

0: No es que queramos hablar de ello, porque claro que hay canciones de verano. Queremos hablar de canciones que no nos refrescan, que nos recalientan el ambiente. Como si alguien apagara el aire acondicionado y soltara una, pues no sé, un batallón de mosquitos tigre en la habitación. Porque es verdad que en verano existe, que el verano tiene una banda sonora original perfecta, pero también hay otra que nos hace pensar que es insoportable el verano. Así que hoy, queridos dispares, dispares, digo yo, bravos.
1: Estamos en otra sección.
0: Me he ido a las 3 de la tarde. Fijaos cómo tengo de frito. Fijaos cómo tengo de frito el cerebro ya a estas alturas.
2: Bravos dispares.
3: Eso sí.
1: Vamos sumando.
0: Venga, cargos, vamos sumando cargos. Todavía me estoy pensando lo del nombre. Todavía me estoy pensando.
2: No repitamos.
0: Sí.
3: Oye, perdona que interrumpa, pero tengo un gran amigo familiar que estaba escuchando la sección y quiere hacernos 4 camisetas con tu Recullons, con la hora brava de los
0: Pero Recullons. Y no se lo has pedido, por favor, pídele esa.
3: Yo quería primero consultarlo en público.
0: Pero que nos haga. La mía es una talla L.
2: Os propongo un nuevo título para la temporada que viene, que sea Siempre Incordiando.
0: No, a mí me gusta más el
3: Torrecullons.
0: El Torrecullons.
3: Tenéis camiseta para septiembre, ya lo digo yo.
0: Por favor, y foto, nos vamos a hacer la foto. Bueno, vamos con el tema. Alaska, por favor, mientras saboreas ese café que tienes en la mano. ¿Ha sido difícil sacar canciones con esta temática?
1: A mí es que con esto del verano me ponéis en un brete.
0: ¿Por qué no te gusta?
1: Claro, entonces, está muy bien planteado el tema. Te voy a decir por qué. Porque yo no puedo entender por qué las canciones, la canción del verano, las canciones que hablan sobre el verano, las canciones que se supone que incitan a disfrutar de lo estival, a mí es que solamente escucharlas me trae un calor y un agobio. No, o sea, las canciones para refrescar el verano tendrían que hablar de escalar una montaña helada y la brisa.
0: El polo norte.
1: Exacto, yo no lo puedo entender.
0: Te metes en un frigo.
1: Claro, pero es que bueno, hay una realidad. Hay un género que es la canción de verano, que es para los masoquistas o para los que os gusta tanto el verano que toda incomodidad os parece maravillosa. Algún día lo entenderé. Pero no os creáis que esto viene de... A ver, la gente más mayor puede llegar a recordar, pero la gente cree que lo de la canción del verano es una cosa de los 70, de los 80, que no, que viene de mediados del siglo pasado. Y aquí encuentro yo el primer ejemplo donde sencillamente no puedo comprender. Por favor, escuchad la letra, lo que dice este hombre.
0: A ver.

0: lógico.
1: Y me quema, o sea, yo lo único que puedo pensar es en Tom Hanks ahí de náufrago, todo el sol dándote en la cara. No tiene ninguna gracia, pero esta canción es muy conocida. Lo que pasa es que esta es la introducción masoquista de me quema, me quema, me quema. Luego se suaviza la cosa. A ver.

0: estamos ante la primera canción del verano romántica.
1: Estamos hablando de qué, de los
0: 1960, 59, 60, 61, porque hay varias versiones. Entonces, bueno, a partir de aquí, claro, todo se convierte en una pesadilla. Estos son los hermanos Rigual que hacen famosa esta canción. Bueno, aquí todavía, si quitamos lo del principio, que me quemo, que me quemo, que me quemo, pues podríamos decir que estás, puedo imaginaros en una tumbona, dándoos besitos.
2: Nosotros, tú no.
0: Sí, vosotros, vosotros. Pero ya entramos de lleno en la edad de oro de la canción del verano, ¿no? Lo que realmente se entiende como canción del verano. ¿Por qué todas son de bailar? Es que os gusta, encima del calor, os gusta bailar en verano y sudar. Claro,
1: como
0: sudar.
1: Zapata en Sanlúcar,
0: por ejemplo. Y no sé, y yo luego pienso en esta reina de la canción del verano, envuelta en licra y dando golpes de cabeza.

0: ¿Cómo que primavera? O sea, desde primavera la Carrá cantando esto hasta convertirlo en un éxito del verano. No, no, no lo puedo creer.
1: 40 grados desde primavera, imagínate.
0: Y encima quiere amar. O sea, yo no sé vosotros, pero yo cuando hace mucho
2: anticipó
0: calor...
2: Anticipó el calentamiento.
0: Aleja,
2: el calentamiento global.
0: Claro.
2: Anticipó el calentamiento global.
0: Yo esa idea de que el verano sube la libido y venga a rozarse los sudores, yo no la tengo.
3: Y venga gazpacho,
1: ¿Y qué pasa cuando llega el verano y la persona que duerme contigo quiere dormir tapada?
0: Yo...
3: Bueno,
0: pues al lado, tienes un hombre que es una estrella de mar agobiada y yo tapadita tan ricamente.
1: ¿Pero eres de ponerte manta?
0: Ya no.
1: Ya, menos.
0: Hasta
1: menos
0: hoy en día la sabanita me vale, pero la sabanita no puede faltar, que si no me siento muy desprotegida.
3: Muy bien.
0: Pues si hemos hablado de la reina de la canción del verano, vamos con el rey de la canción del verano, porque cuidado, hay temas típicos del verano, pero es que este hombre... De repente convirtió el Kasachov con gorros rusos en un éxito del verano. Y eso, fíjate que sí. Hombre, una canción un poco más fresquita hablando de eso, pero bueno, no. Voy ya al culmen de lo que no puedo entender. Tenéis calor.
1: Sí.
0: ¿Y os ponéis a hacer una barbacoa? Es que no lo puedo entender.

0: O sea, que te pones a hacer la barbacoa y te tienes que esconder en una esquina porque el deseo...
1: Pero qué manera de calentarse en todas las canciones, ¿no?
0: Pues eso, que no lo puedo entender. O sea, no
2: entiendo. Calentarse hasta por dentro, porque el ardor por dentro con chorizo parrillero, vino de garrafa, puede ser por dentro y por fuera. Es horroroso, pero bueno.
0: Pues vosotros diréis, pero estas son las canciones del verano que yo creo que lo único que dan es más calor y más agobio.
1: A ti te horroriza el verano.
0: No me horroriza, pero no puedo entender que encima hagáis odas al calor, al churruscao.
1: A pasarlo mal, a sudar.
0: Nada, un poquito de hielo y algo, no sé, en el polo
1: norte. Pero algo bueno tendrá para ti el verano. ¿No? Pues mira, me hace así, se encoge de hombros. ¿No has encontrado en estos años algo bueno para...?
0: No, yo encuentro cosas buenas en la primavera y en el otoño, sobre todo, pero no.
1: Bueno, pues vamos a ver. Sabino Méndez, y en tu caso, ¿tú tienes tanta aprensión al verano? Tú, estando en Sitges, lo disfrutas. Vives en un verano larguísimo, ¿no?
2: Yo adoro el verano, es mi estación favorita, pero sin haberlo hablado, sigo la misma línea de pensamiento que Alaska. Lo siento, chicos, pero yo he de ser rotundo. No sé en clásica, Zapata o en otros géneros, pero lo que respecta a la música popular y al rock, ningún tipo de canción ni género, repito, ninguno, hay que sea apropiado para el calor, que disminuya el calor, que nos haga sudar menos. Otra cosa, cuidado. Y ahí a lo mejor olvido esta explicación. Es que la música, las canciones sean tan divertidas que no nos importe sudar y pasar calor para disfrutarlas.
0: De hecho, creo que
2: ese es el gran mérito de las canciones de verano. No es que nos refresquen, no nos hagan pasar menos calor, sino que nos hacen olvidar el calor que estamos pasando. Incluso aunque estemos sudando más, consiguen que no nos importe. Y eso, en cierto modo, es una forma de alivio. Pero canciones pop o rock apropiadas para el verano, para el calor, para refrigerarnos, no hay ninguna. Todas son inapropiadas. De hecho, en música popular, que una canción

sea hot, que tenga un ritmo caliente, que sea excitante, que nos suba la temperatura, siempre está considerado algo positivo en la música pop. Salvo, cuidado chicos, una única excepción, un único caso de excepción. El único tipo de canción que rompe esa regla es la música que vais a escuchar a continuación. Adelante, Diego.

0: la bossa nova. Es la bossa nova. ¿No, nos evoca sensaciones de sábanas fresquitas, de brisa al atardecer, de mar hacia tierra?
1: Hace como el verano más fresco, ¿verdad? La música brasileña.
0: Yo creo que estas sonoridades, Jaime, son las únicas que no son inapropiadas para el verano. Y hago valer los muchos años que llevo escuchando música de todo tipo. Ya os digo, la bossa nova. Haced caso a la abuela, que soy yo, porque yo creo que por edad soy la abuela de Laura Brava, soy el mayor, ¿no? Pues hacedme
2: caso. No te veo yo como abuela, Sabino. No.
0: Y si no me creéis, compararlo, si no, con esto que viene a continuación. Adelante, Diego.

You gonna set me on fire. Me estás teniendo ardiendo. Es Burning Love. Es Elvis cantando Burning Love. Burning Love. Amor ardiente. Arder más con esta ola de calor. No puede ser amor fresquito o besos refrescantes. Es que el pop es así. El pop y el rock es así, Jaime. ¿No os hace sudar la sola idea de arder de amor en verano? Con estas temperaturas, mira, mantengámonos lejos de todo lo infamable. Y si Elvis ya nos hace sudar en agosto, no quiero ni imaginar el calor tórrido que puede generar lo que viene a continuación. Adelante, Diego.

Y ahora a todos. Hay algo más inapropiado, hay algo más inapropiado para el verano que las imágenes del infierno, ni un horno, los tres acordes de Highway to Hell, autopista hacia el infierno de AC/DC, y hacen sudar nada más oírlos, Jaime. Pero lo que os decía al principio, consiguen que me dé igual, que no me importe sudar. Si no puedes vencer al calor, únete a él. ¿Y cuál es el lugar con la fama de más caluroso de todos los lugares del mundo? Pues efectivamente el infierno, las calderas de Pedro Botero. Que yo, a ver, seguramente es un lugar caluroso, pero que en el que, al igual que en el rock, yo creo que debe habitar gente muy, muy variopinta, muy curiosa, muy interesante. Tiene el inconveniente de que deben estar también todos los políticos republicanos del tipo Trump y debe estar lleno de abogados y de cosas así. Pero al final, Jaime, oye, si lo que queremos es curtirnos un poco en eso del calor, pues lo mejor como entrenamiento, como decía el poeta, es una buena temporada en el infierno.

0: guitar, que es esa guitarra que no existe, sí, bueno, que claro, tocas moviendo,
1: saltito,
0: la cabeza.
1: Moviendo la cabeza.
0: Claro, no sé, sí.
1: Sí, a ti, Zapata, bueno, estas canciones.
2: Claro, aquí hay un matiz importante. A mí me gusta sudar. Cuando empiezo a sudar con canciones como esta, me lo paso bien. ¿Os gusta sudar o
0: no,
2: os repugna sudar?
0: Me repugna sudar.
1: Yo no soy mucho de sudar. Yo no sé, Zapata, a ti, ¿estas canciones te provocan calor, sensación de calor?
3: No, a mí calor me provocaba sopa de caracol, bomba, todo eso sí que me provocaba calor, pero calor de vergüenza. Sí. What are you going to, que no sabemos lo que decía eso yo. Entonces, esa la prohibí yo en mi primera boda, le dije al DJ, si tú pones eso no te pago, te lo juro por mi madre. No me la ponga, ¿eh?
1: Y pero, era la época. ¿Qué tienes tú contra bomba? A ver, hombre.
3: Bueno, bomba, al lado de la sopa de caracol, Beethoven, ¿eh? O sea, estamos en otro nivel. Pero lo de la sopa de caracol lo lleva muy mal, muy mal. Y el venao.
2: Hemos olvidado una de las grandes ventajas del verano, una de las grandes maravillas del verano, el sexo anfibio.
1: Tú todo lo tienes que llevar. Te da igual el terrestre, bueno, el aéreo, el anfibio.
3: Ahí tenemos que hacer la discusión.
2: Le dedicaremos un día un programa monográfico.
3: Pero Sabino,
2: eso los mediterráneos.
3: El sexo anfibio es muy incómodo. Muy incómodo.
1: Bueno, pero ese, si queréis, le dedicamos un programa. Un programa.
3: De chafarina.
1: Mira, vamos a hacer una pausa. Zapata, va a ser tu turno, claro. ¿Cómo se enfrenta a esta cuestión de los calores, la música clásica? ¿Cómo enfoca la música clásica? Claro, yo estoy pensando en el fuego. Uy, ya tengo algunos nombres, algunos títulos.
3: Son unos atormentados los clásicos, hay fuego siempre ahí.
1: Siempre hay fuego. Pues hacemos una pausa y vamos con los clásicos, a ver cómo enfocan el verano. ¿Te parece, Zapata?
3: Vamos allá. Venga.

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2: Por fin.

0: Oye, Zapata, ¿en algún verano has ejercido de Rodríguez? ¿Has tenido oportunidad? ¿Te han dado esa oportunidad o no?
1: No. No, nunca he sido Rodríguez, he sido Zapatez siempre. Rodríguez no me ha tocado nunca ser Rodríguez. No, eso es que es muy antiguo lo de Rodríguez, porque era cuando...
0: Sí, es que me acabo de acordar maridos, ¿no? De la película, sí. ¿Verdad?
1: Ay, qué bueno.
0: Me acabo de acordar. Bueno, vamos a hablar de tu verano musical, de esas canciones que nos hacen arder y sudar y pasarlo mal. Así que yo no sé los clásicos cómo enfocan esto del fuego y del verano y del calor.
1: Son unos atormentados, Jaime, empecemos por ahí. Sí. Los clásicos están atormentados de serie, ¿entiendes? Nacen ya atormentados. Entonces, tú imagínate, vamos a ponernos en situación, vamos a ponernos en Granada, una ciudad que gusta a todos, pero Granada en verano, en agosto concretamente, no hay aire, hay lava derretida en el ambiente, es lava derretida. Pues imaginaros que nos vamos allí al Auditorio del Generalife, que es un sitio maravilloso, pero que allá a las 8 de la tarde, pues las piedras del auditorio pues desprenden como si echaran las piedras para una sauna, están allí, ¿no? ¿Sí? Pues entonces tú imagínate que tú te sientas allí a las 8 y media de la tarde, que crees tú que va a refrescar, pero el cambio climático ya ha hecho su estrago en Granada también, y te sientas con una orquesta bien frondosa, el escenario limpio para que se produzca un hecho bailable, y escuchamos una obra de un gaditano, pero que es más de Granada que la Virgen de la Angustia, y que se ha inventado a una gitana intensa.

0: intensa, gitana, de todo el centro del Albaicín, intensa, intensa, que tiene que espantar a un fantasma. ¿Y cómo, cómo espanta al fantasma? Bailando sin parar, pero sin parar, sin parar, sin parar, durante varios minutos de percusión, de orquesta, todo lo que da, los músicos sudando, todo lleno de brasas. ¡Dale, Diego, dale!
1: ¡Ay, qué maravilla!

0: verdad son olas. Son olas de aire caliente. Mira, mira.
1: La llama parece bailar, ¿verdad? Oscila.
0: Maravilloso. Es maravilloso. ¿A que sí?

0: ¿Y aquí te estás quemando, Zapata? ¿Aquí te quemas?
1: Estás ardiendo como una tea. Oh, hay una cosa muy vulgar que se dice en mi pueblo. Dice, en Granada hace más calor en verano que follando en lo alto de un hule. Eso es muy vulgar, pero lo tenía que decir. Los que sois del sur me entendéis. Perdón. Bórralo, Diego, bórralo.
0: Nada,
1: que he dicho.
0: No ha ocurrido, ¿no? Esto no ha pasado.
1: Bueno,
0: algún ejemplo más, ¿no?
1: Sí, hombre, sí. Las tormentas no solo están en el sur. Los rusos son unos atormentados también. Stravinsky, que cada vez que creaba una obra y cada vez que la estrenaba liaba un pollo, que pa' qué, pues hizo el pollo de fuego, el pájaro de fuego. Eso está muy bien traído. El pájaro de fuego, que fundamentalmente es un pájaro mágico que parece una discoteca, una lámpara de discoteca con pluma, que está ardiendo todo el rato, y se le ocurre hacer una danza infernal donde la orquesta mete metales a todo trapo, ritmos que cambian de compás como quien cambia de canal, y al final suena como alguien que ha tirado una tril por las escaleras. Esto da mucho calor. Esto se estrena en 1910, es un escándalo, como todo lo que estrenaba Stravinsky. Mira si no da calor esto. Dale, Diego, dale.

0: Esto es dentro de la suite El pájaro de fuego y es La danza infernal del rey Kashei. No me digas que no da calor, Jaime. Pero yo no puedo terminar la sí. Yo no puedo terminar la temporada sin hacerle un homenaje a mi hermana.
1: A tu hermana, Alaska.
2: ¿Qué soy yo?
1: ¿Sí?
0: Sí, sí. Yo te voy a hacer un homenaje ahora mismo.
1: ¿Un quiebro? ¿Quieres decir, vas a hacer un quiebro?
0: Un quiebro. No sé lo que es un quiebro, pero bueno, como Messi, ¿no? Pues sí, eso lo voy a hacer. Entonces,
3: ¿Un requiebro?
0: Eso. Si no entiendo lo que es quiebro, pues para entender lo que es requiebro. La madre que me parió, Sabina, cómo estamos. Esto es para mi hermana, porque si algo a mí una música me da calor, a mí lo que estamos hablando antes, el sexo no apetece en verano. No apetece tanto, ¿no? Yo después del gazpacho, el salmorejo, a las 4 de la tarde, sí. Que dicen, dan ganas, te dan ganas.
3: Prueba el sexo anfibio.
0: Mira que insiste, el sexo anfibio es muy incómodo. Mira, muy incómodo. Sí. Muy incómodo. Bueno, entonces te traigo la cosa más sexy y más fogosa con una de tus artistas favoritas de la historia, querida Alaska. Dale, Diego, dale.
4: ¡Ahí va!

0: Pues no nos vamos a ir todavía, ¿eh?
1: Maravilla,
0: no nos
1: gracias.
0: Vamos a ir todavía. Menudo regalo. Aquí estábamos todos escuchando atentamente.
2: No, perdamos de vista que Zapata acaba de regalar una canción de Fuego de Galilea, Mujeres Ambientes, una chica que se llama Alaska.
1: Es verdad. Si yo lo intento todo, pero no hay manera.
0: No hay manera.
2: Exactamente. Esta es la sección más variopinta. Pasamos de la corte del faraón a CDC, a High White to Hell. Somos realmente una ducha escocesa.
3: No tiene precio, o sea, Sabino. No, esto no tiene precio, te lo digo yo.
0: Bueno, vamos a escuchar a los oyentes, ¿os parece? Sus propuestas.
3: Sí.
0: No hablando de la canción del verano, sino... A ver, el concepto hoy, lo he explicado antes, es un poco distinto. Mira, vamos a escuchar a una porfinera.
4: Una canción que me encanta y que me parece inapropiada para el verano son Los Campanilleros. Y me encanta la versión de José Merced. ¡Feliz verano a todos!
0: Bueno. Se me hace duro escuchar esto en verano, es verdad que se me hace un poquillo duro.

0: Esto es como comer en turrón en verano. No, no, no resulta.
1: No encaja.
0: No resulta duro, nunca mejor dicho.
2: Estás con la nevera en Benidorm y la estepeña allí.
3: Exacto. A mí me suena a aquellas puertecitas que habían de tiras de plástico. ¿Os acordáis? Para que no entre la
0: luz. Sí, señor.
3: Uy, sí. Aquellas cortinillas, ¿no? Pues a mí me evoca todo eso.
0: Bueno, pero hay gente que guarda el turrón en el frigorífico.
1: No me lo puedo creer.
0: Sí, en el congelador y lo recupera. Yo tengo un amigo que lo hace. ¿Sí? Y se lo toma en verano.
1: Si ya lo puedes comprar todo el año.
2: Cambia de amigo, por favor.
0: Sí. Venga, vamos con una segunda porfinera que claro, se va al lado opuesto de la canción del verano y nos propone esto.
4: Para mí las canciones inapropiadas para el verano son las canciones tristes, las que son melancólicas y demás. Como por ejemplo sería Minuto en la lluvia, del cantante Carlos Sandnes.

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1: Claro, es
0: con
1: que es muy difícil.
0: Lo
1: canciones tristes, melancólicas en verano, es muy difícil encajarlas.
2: A mí me encuadra, ¿eh?
1: A ti.
2: Es que yo, este es un poco mi estado de ánimo.
3: Madre mía.
2: Que lo entendáis de una vez.
1: En verano. Claro. En verano. Mira, tenemos una tercera y esta os va, estoy convencido, esta propuesta os va a maravillar.
4: Pues para mí una canción súper inapropiada para verano sería algún villancico, ¿no? Como Tu burrito sabanero. Con mi burrito sabanero voy camino de Belén.
5: Con mi burrito sabanero voy camino de Belén.
2: Además, versión Almería.

0: Venga, tenemos un oyente. Vamos a escuchar atentamente porque no sé si en algún momento aparecerá el fuego, aparecerá el sol. En algún momento tiene que aparecer.
1: Mira, mi canción inapropiada para el verano es, pues, obviamente, Sol de invierno, de Extremoduro.

0: Esta a mí sí me encaja en verano. Aunque hable del sol de invierno, ¿no? Sabino, ¿a ti no te gusta esta?
1: Hombre, es el extremo contrario, Robe, de Vinicius de Moraes, evidentemente, ¿no? O sea, aquí no me veo en una hamaca con una caipirilla, pero como a mí me gusta sudar, pues me pasa lo mismo que con una CDC. Una introducción así de guitarra ya me hace sudar gloriosamente y ya me pongo en marcha. Así que no me va a molestar en verano un poquito el sol de invierno.

0: Queridos bravos, necesito que me contéis cuál es vuestro mejor plan para el verano. Cualquiera, en cualquier verano de vuestra vida. ¿Cuál ha sido el mejor? Mira cómo se ríe Sabino. ¿Cuál ha sido vuestro mejor plan? Y no me digas sexo anfibio, Sabino, por favor.
1: Es que a mí ya me has pillado. No, yo ya te lo he dicho.
0: Sexo anfibio. Claro.
1: Esto está lleno de piscinas, de playas, de playas de todo tipo.
0: Pero no puede ser.
1: ¿No habéis
0: ser,
1: visto de aquí a la eternidad con la Naturner y
0: sí,
1: Barrios?
0: Pero seguro pues que haces, puedes hacer otras cosas.
2: Esa arena que se te mete por todos lados. Sí. Que no.
1: Mejor plan que ese, no os lo podéis imaginar. Y luego una buena ducha,
0: todo lo arregla todo. Alaska, en tu caso, con esta alergia que le tienes al verano, al calor, tu mejor plan de verano,
2: pues mira,
0: es para ir dándole
2: hoy
0: idea
2: en día
0: a los
2: tenemos
0: oyentes.
2: Una buena red de hostelería en este país, pero en el año 82 no sabéis lo que era chuparse un verano 100 conciertos por carreteras, que no había autopistas.
0: 100 conciertos.
2: Entonces siempre estaré agradecida a los paradores nacionales, que era lo más lujoso que podías encontrar en la claro, geografía española.
1: En aquellas furgonetas, olvido que no existía el aire acondicionado.
2: Nosotros no teníamos ni furgonetas,
1: como ahora.
2: Entonces, eran exacto. Coches, íbamos todos en coches.
0: En coches, sin aire acondicionado.
1: El castillo, claro. el parador nacional del castillo Olite era un mito entre todos los
2: pues
1: que íbamos de bolos de aquí para allá.
0: Pero,
1: era fresquito, maravilloso, era un castillo.
0: Estoy pensando 100 conciertos en un verano en las carreteras de la España de los 80.
2: Sí, 100. En el 82 fueron 100 algo y en el 85
0: pero
2: otros tantos.
0: ¿En algún momento haríais dos conciertos en el día?
2: Pues una vez sí, sí. Pero por error de la oficina, que cerró dos y tuvimos que hacer uno y salir corriendo para otro, pero no porque lo hiciéramos, salvo los de los parques de atracciones. ¡Oh, verano! Donde actuabas a las 7 de la tarde a pleno sol y luego madre, ya en la noche.
0: ¡Qué sí. maravilla!
1: Sí. Y nosotros no fue por error del management, nosotros sí. Que nos gustaba. Hacíamos a veces dos bolos, uno a de tardeo y otro de madrugada. Y recuerdo uno que tocamos en un embalat de las fiestas de Gracia, luego nos fuimos a Sabadell y la noche acabó persiguiéndome la policía a mí con las porras detrás. O sea,
0: qué raro,
1: completo.
0: Qué raro, Sabino. Bueno, y además del sexo anfibio, Sabino, algo te hará disfrutar en el verano, tu mejor plan de verano. Por favor, salte de ahí, salte del tema.
1: Bueno, pues venga, a ver. Mira, te va a parecer chocante, pero bueno, ya digo, es que como somos una sección de ducha escocesa, de contradicciones y de todo un poco como es la vida.
0: Viva las contradicciones.
1: Motocicletas y montañas. Motocicletas y montañas.
2: Venga, eso me gusta.
1: Una buena carretera
2: bien.
1: De montaña, Pirineo francés, incluso a veces pasas un poquito de miedo, porque si pillas niebla, pero el Col
0: sí.
1: de Portillón, Port de la Bonaigua, el Aubisque con una Triumph 900.
0: Qué buen plan. Este me gusta. Y Zapata.
2: Un hombre de Granada que tiene que decir a eso.
0: Un hombre de Granada hablando.
3: Mira, yo me he tirado mucho en verano en Italia, mucho, sobre todo en el Pésaro, en Urbino, haciendo Rossini, y he viajado mucho en verano. Yo al final, chicos, lo que más me gusta es ir a mi pueblo. Yo sé que es muy sencillo, pero sí. Yo voy a mi Cadia a hablar con mi primo, a tomarme la cervecita por la noche, a ponernos al día y a estar en la raíz. A mí me encanta volver a mi pueblo.
0: Pero tú eres de los que te sientas, que eso lo podemos seguir viendo en muchos pueblos de nuestro país, eres de los que te sientas al fresco,
2: la
0: con la sillita, bueno, no sé, una sillita, un banco, y te pones

0: a comer pipas. Sillita. Y te pones a comer pipas.
1: Su majestad la silla de Anea, hombre, claro que sí. Y te sientas, hablas con la abuelilla y es que te enteras de lo que es la vida de verdad. Que no es la vida de verdad, es eso. Es la realidad y mola mucho, a mí me encanta. Y aprendo un montón.
0: Y la playa no.
1: Yo nunca he sido playero. Ten en cuenta que yo nunca he tenido un físico adónico, ¿no? Para lucirlo en la playa, ¿no? Yo cuando era de pequeño, pues tenía que meter estripitas desde los 4 años, ¿sabes? Que me empezó a gustar mi sello María Amelia.
0: Qué presión.
1: Que iba metido con la tripita.
0: Qué presión, por favor.
1: Y el bocata de atún, que me lo comía entero, como lo preparaba mi madre, que me chorreaba el aceite por las manos, me caía en la tripita. Yo tripita para dentro porque yo amaba a mi sello María Amelia, ¿entiendes? O sea, ya te lo contaré algún día.
0: Bueno, queridos...
2: Zapata, ¿tú qué te crees que aquí en el Mediterráneo todos tienen un tipillo maravilloso? Si vieras el paisaje,
1: bueno, nada más que
2: verte, las playas.
0: Bueno, oye, pues lo que tiene que ser es variedad.
2: Pasó el Tour de Francia por delante de mi casa en mi urbanización, porque ya sabéis que este año el Tour salió de Cataluña. Y sí, salió en bloque todo el camping de enfrente a recibir al Tour. Y tengo un vídeo que no lo enseño porque me da vergüenza, de los michelines, lorzas, todos con bañador, con unos bikinis. Digo, espero que no hayamos salido para toda Europa viendo este panorama, porque el mito
1: lo figurante Torrente 4, ¿no?
2: Exactamente.
0: Bueno, queridos bravos, hemos terminado esta temporada, pero en la próxima nos vamos a reencontrar en esta hora que arde tan burbujeante que hacemos en este por fin del jueves. Tenéis tarea, bueno, sobre todo Zapata tiene tarea. Lo de las camisetas. Sí. Cuando yo vuelva en septiembre, quiero mi camiseta.
1: La vas a tener, te lo prometo.
0: Y voy a reflexionar sobre el cambio de nombre, porque esto no se me olvida. Algo tenemos que hacer con esta denominación. Por favor, con este.
2: Al paso que vamos, tendremos nuestra sección, se titulará al final Insúlteme usted.
0: Insúlteme usted, por favor. Que tengáis un feliz verano de verdad.
3: Que descanses. Igualmente.
0: Es necesario.
4: Sobre todo eso, descansa.
0: Es necesario. Un beso muy grande a los tres.
3: Beso.
4: Os quiero.
2: Un beso muy grande.
3: ¡La bomba!

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9: Son las 6, las 5 en Canarias.
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9: Buenas tardes. Varios incendios forestales mantienen en vilo este jueves a la comunidad autónoma de Aragón, con especial preocupación en la comarca de Las Cinco Villas. Ahí el incendio de Orés ya ha calcinado en torno a 5.000 hectáreas y ha obligado al desalojo de los municipios de Asín, Orés, Luesia, Malpica de Arba y Un Castillo. El municipio más afectado ha sido de momento Asín, donde los equipos de extinción han vivido momentos complicados, según ha explicado el consejero de Interior, Roberto Bermúdez de Castro.
11: Donde bomberos de la Brigada de Infoar, de la UME y la Diputación Provincial de Zaragoza han sido cercados por el fuego, han tenido que salir rápidamente porque el fuego les llegaba, incluso algunos de sus vehículos tienen daños importantes por carga térmica, es decir, el fuego les ha tocado. Y tenemos ahí 10 viviendas afectadas por fuego, 3 de ellas más afectadas y una de ellas gravemente afectadas con fuego en su interior y con graves daños materiales.
9: En la actualidad política se han sucedido hoy las reacciones en torno a la decisión del Tribunal de Justicia de la Unión Europea, que ha avalado este jueves la ley de amnistía española, al considerar que su objetivo es la resolución del conflicto político en torno al proceso independentista catalán, para facilitar, según dice el TJUE, la reconciliación. Escuchamos al respecto lo que ha dicho el ministro de Justicia, Félix Bolaños, y el secretario general del Partido Popular, Miguel Tellado.
12: Ya no hay duda, la ley de amnistía para la normalización institucional, política y social en Cataluña es constitucional y es conforme al derecho europeo. Siempre dijimos desde el Gobierno lo que...

0: que hoy afirma rotunda y literalmente el Tribunal Europeo. La amnistía es un instrumento adecuado para apaciguar un conflicto político o social.
1: Eran cuestiones prejudiciales que habían planteado tribunales españoles al dudar del encaje de la amnistía en algunos aspectos del derecho europeo. El TEJUE se limita a responder únicamente a esas dudas, ni más ni menos. Ni entra en el fondo del asunto, ni por supuesto enjuicia los gravísimos hechos que amnistió Sánchez a cambio de 7 votos.
2: En el exterior, el Parlamento ucraniano ha aprobado hoy por una amplia mayoría la composición del nuevo gobierno de Ucrania del recién investido primer ministro Sergei Koretsky, que dejó pendiente la designación del nuevo titular de defensa ante la cadena de reacciones negativas y protestas, incluso en las calles, que ha provocado la salida del gabinete del anterior titular de esta cartera, Mikhailo Fedorov. Informa Diana Rodríguez.
3: No convence del todo a los ucranianos la nueva remodelación del gabinete de Zelensky. Por un lado, ha nombrado nuevo primer ministro a Sergei Koretsky, presidente de la principal empresa estatal de petróleo y gas, y por otro, ha cesado al hasta ahora ministro de Defensa, Mikhailo Fedorov. Esto último ha provocado protestas de miles de personas en las calles de Kiev porque entienden que ha sido el principal artífice de los buenos resultados del ejército ucraniano. Zelensky respeta las protestas, aunque se mantiene firme en su decisión.
4: En cuanto a las protestas, en la calle están luchando por la libertad y la democracia como nosotros. Así que creo que estamos haciendo todo bien. La gente está haciendo lo que quiere. Querían salir y con razón.
3: Entre los logros del ministro de Defensa saliente, la desactivación de los sistemas Starlink para las fuerzas rusas o su campaña en la Crimea ocupada.
2: Hablamos ya de los mercados que cierran la jornada bastante planos. Lo cierto es que ha habido poco movimiento hoy a la espera de que se clarifiquen las cosas en Oriente Medio en torno a Irán y Estados Unidos. Juan Olasagasti.
5: La estabilidad reina en los parques europeos viendo qué puede pasar entre Washington y Teherán. El IBEX 35 crece apenas un 0,15% para cerrar en los 19.304 puntos. Las subidas las lidera la banca con BBVA a la cabeza y un incremento de un 1,75%. Entre las caídas destacan las energéticas, sobre todo solar, que se deja un 1,5%. Además, hoy ha salido a bolsa Digi, la empresa de telecomunicaciones. Ha empezado muy volátil, ha debutado con una subida inicial del 7% para acabar dejándose un 8%. Además, hoy Uber ha lanzado una oferta de compra por Delivery Hero, dueño de Glovo, de casi 13.000 millones de euros. De realizarse, sería una de las mayores operaciones de la historia de la industria del reparto de comida a domicilio.
2: Y escuchamos ahora la pregunta que desde los servicios informativos planteamos a los oyentes de Onda Cero.
6: ¿Es comprensible que el gobierno mantenga en su cargo a la directora general de la Guardia Civil pese a estar imputada por corrupción en el caso Leire?
2: De momento un 6% opina que sí, mientras que un 94% de los oyentes considera que no. Vamos ya con la información deportiva con Álvaro Martínez.
7: La selección española prepara ya la final del domingo ante Argentina. Equipo de enviados especiales, Alfredo Martínez.
8: La selección española está entrenando en las instalaciones del Red Bull de Nueva York con todos los jugadores sobre el césped, pero con la noticia de que Lamin Yamal y Pedro Porro no participan con el resto. Están sentados sobre el césped viendo cómo evolucionan el resto de los compañeros. Hacen un entrenamiento individualizado, algunos estiramientos y sobre todo no arriesgan prácticamente nada. Habida cuenta lo mucho que hay en juego el próximo domingo. Su concurso en la final no peligra. Es la primera sesión preparatoria que tiene Luis de la Fuente ya en tierras de la capital de Nueva York y de New Jersey. En cualquier caso, el conjunto español con mucho ánimo ha recibido la noticia de tenerse que enfrentar con Argentina. Buena temperatura en New Jersey, aunque la calidad del aire no es recomendable según las autoridades. La noticia es que Pedro Porro y Lamine Yamal hacen ejercicios al margen del grupo, pero de la Fuente podrá contar con todos en la gran final del domingo.
7: Por su parte, Argentina entrenará hoy y volará a continuación hacia Nueva Jersey, y en el Tour Merlier se hace con la 12ª etapa en un sprint accidentado.
2: Bueno, pues hasta aquí el tiempo de la actualidad. Volvemos con más noticias, el análisis y el debate a partir de las 7 de la tarde, las 6 en Canarias, en La Brújula con Rafa Latorre.
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0: Lozano.
1: Oye, Dani, una cosa. ¿Has visto la cantidad de gente que ha venido a verte? Vaya bodón que te has montado. ¿Estás nervioso, chico?
2: La verdad es que sí, ¿no? Después de, estos meses a lo loco en el Tinder, el Bumble, el Kung Fu y el Tao Te Ching, pues me apetecía, Jaime, emprender un proyecto de vida. Estoy muy enamorado.
1: Qué barbaridad, ¿qué me lo iba a decir? ¿Qué hacemos? ¿Quieres que salgamos ya o seguimos aquí charlando?
2: Mejor charlamos aquí un poco en el coche, así me voy tranquilizando, me voy atemperando. Es muy emocionante. Sí que fíjate, si es que ha venido todo el mundo, mira toda esa gente junta.
1: A ver, déjame ver un momentito por la ventanilla. Fíjate con lo difícil que parecía y han dejado salir a Ábalos. Bueno, pero si está al lado Koldo. Y espérate. Bueno, está un poco más separada. Aquella es Begoña.
2: Sí, parecía imposible, ¿eh? Porque desde que Pamplona salió de la Unión Europea, con lo del pasaporte y tal, me dijo que no iba a poder venir, pero es que Begoña es muy detallista, la habrán ayudado sus escoltas.
1: Bueno, oye, vamos ya, que es la hora, ¿eh? Ya sabes,
2: venga.
1: Tú tranquilo, que igual dentro de unos años te vuelves a casar, ¿eh? Vete tranquilo. Por cierto, déjame que salude. ¿Qué tal? Buenas tardes. Hola, hace tiempo, ¿eh? Estoy pensando, Dani, ¿a tu familia no le va a molestar que yo ejerza de padrino?
2: Nada, tenías que ser tú, Jaime. Has estado a mi lado durante toda esta temporada, durante todas estas cartas de amor. Muchas gracias. Bueno, un poco nervioso, pero bien, gracias. Y no, tenías que ser tú. Oye, al que no veo es a Santos. Mi Santi, joder, hemos vivido tanto juntos y fíjate que no hubo manera de hacerle llegar la invitación.
1: Bueno, tú tranquilo, que seguro que aparece a última hora. Además, estoy pensando, si Santos te quiere... Seguro que está aquí.
2: Está ahí Leire, oye, igual sabe algo.
1: Anda, mira, ¿quieres ir a...? ¿Te atreves a saludar?
2: No, que se tira el rollo, nos habla de un policía, de un fiscal, luego de un... ¡Mierda, joder, mierda! No me da tiempo a cambiarme. Y este charco parece una cloaca.
1: Espera, vete con cuidado, por favor. Oye, estoy mirando, me gustan tus invitados, ¿eh? Es una cosa muy plural, mira que es extraño eso hoy en día. Fíjate, aquel no es Gabriel Rufián. ¿Y qué hace con la camiseta de la selección española?
2: Su selección, el nuevo líder de la izquierda plurinacional española. Fíjate, nunca he conocido a nadie que le guste Madrid más que a él, más que a Gabriel.
1: Ya, Rufián, ¿y del PP?
2: Pues iba a venir Rajoy, pero he oído en la radio cuando veníamos en el coche, ¿no lo has oído? Que lo estaba torturando en un sótano los jugadores de la selección francesa.
1: Es verdad. Pero habrá venido alguien de los de ahora, ¿no? ¿Alguna representación, entiendo yo, institucional?
2: Fíjate ahí a lo lejos, en la iglesia. Mira al cura, ¿te parece poco?
1: A ver, ¿quién? Pero si es el padre Feijóo. Oye, la verdad es que la sotana le queda de maravilla.
2: Maravilla.
1: Está bien guapo.
2: Estaba preocupado por si se desorientaba, que es algo que a veces le pasa. Y a Borja siempre no lo he invitado por si me roba la novia.
1: ¡Oh! ¡Qué buena elección! ¡Qué maravilla, Dani, la música! Schubert para este momento.
2: Qué buena erección, ¿verdad? Pero en realidad es David Sánchez, interpretando a Schubert, pero David Sánchez. Y quiero decírtelo porque me he gastado un pastón trayéndolo desde Moscú.
1: Mira. Bueno, respira, chaval.
2: Ya estamos.
1: Ha llegado el momento.
2: Vamos.
1: Venga, vamos allá.
2: Mira qué preciosidad.
1: Pues es verdad. Oye, qué guapo, qué guapa. La oyente de por fin... De todas maneras, a mí me sorprende que quieran casarse contigo, pero ya sabemos que los caminos del Señor son inescrutables. Para terminar, ¿quieres decirle algo al novio? Bueno, a la novia, a los porfineros, porfineras. Vamos, unas palabras, Dani.
2: Por supuesto, sí, claro que me gustaría.
1: Bueno, pues atención, te están mirando, Dani. Mira cómo te miran. Mira qué orejas ponen. Adelante.
2: Querido oyente de por fin, porfinero, porfinera, porcinero, porcinera, concede corrupción. Que julio y agosto sean una piara donde rebozarnos. Ese barro que ha dejado la política es tan bueno para la piel. Esta es nuestra última carta de amor. Así que este es un amor para toda la vida. Te deseo a ti, taxista, un verano inundado de clientes con la radio puesta para que luego quemes todos los chiringuitos a tu alcance. A ti, madre, padre, un verano con los abuelos y los tíos cerca para que esas criaturas que van en el asiento de atrás puedan desfogarse lejos, muy lejos, mientras vosotros leéis un libro en la piscina o hacéis el amor en una acequia.

A ti que estás de pie en la fábrica con el transistor puesto, para ti un día tras otro tumbado en la toalla. A ti, camarero de barra pegajosa y servilletas de papel, la siesta más larga del mundo. A ti, estudiante.

0: interruptor de manos arrugadas, la lluvia para cuando quieras y un interruptor para apagar el sol. A ti, opositor, para que pronto cierres el calendario y abras la ventana. A ti, panadero de dedos harinosos, mañana no habrá despertador. A ti, librero que lees tantas vidas, es hora de leer la tuya. A ti, piloto, las nubes hoy son desde abajo. A ti, oyente de por fin, un verano lleno de susurros. Ya está aquí ese verano. Escucha el viento de la montaña, la brisa del mar. Lo dicen los peces de colores que nadan a la vida. El verano está deletreando tu nombre. Aquí me quedo, Jaime, por fin. Aquí nos quedamos. Ni más abajo de los tejados, ni más arriba de las estrellas.
1: Muchas felicidades, querido Dani.
0: Muchísimas gracias.
1: Que vivan los miles, de, fin, claro. Los miles de novios y de novias. Que vivan los novios.
0: La noche de bodas va a ser una orgía que ni en el Ministerio de Transportes.
1: Lo que pasa que, sí, ahora vamos a la celebración.
0: Eso no se puede retransmitir, ¿eh?
1: Eso no se puede contar, sí, eso no se puede contar.
0: Eso queda para la intimidad.
1: Pero es que no me voy a librar de ti la próxima temporada.
0: Bueno, eso también es verdad, pero bueno, seré un hombre casado, por lo menos.
1: Un hombre casado.
0: Más maduro.
1: Las cosas duran poco en algunas ocasiones. Querido Dani, que tengas feliz viaje de novio, de novios, de novies, de lo que quieras y un buen verano.
0: Un abrazo, por fin hemos llegado. Jaime, cuídate mucho.
1: Hola Mario Viciosa, ¿qué tal? ¿Cómo
2: Jaime
1: estás?
2: Jaime Cantizano, buenas tardes.
1: ¿Tú eres del Mundial?
2: 82.
1: Ya me has respondido, ya me has respondido.
2: Y hasta ahí. No, hombre, no, a ver, estoy
1: 82.
2: No, estoy, sí, estoy
1: te quedaste
2: siguiendo,
1: en el 82.
2: Sí, estoy siguiendo
1: naranjito.
2: Con mi camiseta de naranjito, estoy siguiendo el presente mundial. Me he enterado de cosas, ¿no?
1: ¿Te has enterado de qué cosas?
2: Sí, sí,
1: que Argentina,
2: Argentina
1: está en la final.
2: Juega, sí, parece que el domingo pasan cosas también. No, sí, sí, sí, yo siempre con Radio Estadio, me voy enterando, ¿eh? No creas.
1: Es que eres un hombre muy informado.
2: No, y siempre con la radio, entonces sí, sí, yo ahí con los edus me estoy entrando.
1: Bueno, Onda Retro Radio, en tan solo un momento, nos vamos a ir a ¿el viaje hacia dónde nos lleva?
2: Pues nos lleva a un momento de 1991 en que Sony y Nintendo casi la lían muy parda por una decisión tecnológica que tiene que ver con el CD, el CD-ROM. Una tecnología, un soporte que ya ha anunciado Sony, creo que ya lo hemos comentado por aquí, que se acabará, según ellos, en 2028. La muerte definitiva del CD, porque ya lo teníamos casi olvidado, pero todavía estaban las PlayStation. Hay una historia muy curiosa. ¿Te has dado cuenta que PlayStation se pronuncia en una sola palabra? PlayStation,
1: sí.
2: Así es. Bueno, pues hubo un día, solo uno, dos, como mucho, en que fueron dos palabras, y eso terminó en un litigio. Luego te lo cuento.
1: Lo va a contar en tan solo un momento Mario Viciosa, pero antes, acompaña a la selección española en la gran final en Nueva York con Halcón Viajes. 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

0: Bueno, hemos cerrado una carta de amor para abrir otras que nos llegan a la redacción de Por Fin. Es el momento de Onda Retro Radio con sus peticiones, con las peticiones de los oyentes, para que nuestro nativo analógico Mario Viciosa indague en algún episodio colectivo de la infancia o de la juventud, en la veracidad o no de ciertas leyendas urbanas o en dudas que se quedaron ahí flotando en los tiempos en los que hay que recordar, porque existió un momento en nuestra historia en el que no había internet, no había inteligencia,
1: no había
0: inteligencia artificial.
1: Y había otras cosas, claro. Había discos,
0: lo postal,
1: nos ha llegado una postal. Bueno, la postal de hoy es papel y no es papel, voy a abrir el sobre, mira cómo suena, porque dentro del
0: de estos de color marrón, papel, acolchados,
1: hay un disco CD compacto que ha sido utilizado como tarjeta postal. Han aprovechado las rayitas que dejaban esos discos compactos vírgenes para escribir el contenido, ponerle un sello y mandaros una postal que es maravillosa, de remite. Qué mal veo, favor, ya. Esto, Raúl Martín.
0: Esto lo vamos a colgar luego. Vamos a hacerle una foto a la postal.
1: Mira,
0: porque
1: Raúl,
0: esto se merece,
1: Raúl,
0: que
1: esto,
0: los oyentes.
1: Muchas gracias con su sello y todo. O sea, fantástico. Mira, estoy posando ahora mismo para las redes. Raúl, estás ahí preparado. Bueno, nos alaban mucho. Jaime, Mario, pues debe gustarle mucho el programa, se ve. Pero dice que también debe de ser el más original que ha mandado una postal a Onda Retro. Se dice a sí mismo con toda razón. Y nos dice, hacía mucho que no escribía en la cara de un CD. Y vosotros, yo ni me acuerdo de cómo se hacía. Hay nuestros porfirretros que nos han retado a descifrar un mensaje. Atención, ya digo, yo no, claro, no le he probado a meter dentro de un...
0: ¿No lo has hecho?
1: Es que no tengo un reproductor. O sea, que...
0: Que tú no tienes un reproductor de CD a mano, no me lo creo.
1: Yo no tengo un reproductor.
0: En el trastero no has visto. Yo me juego a que la mayoría de la gente no tiene ahora mismo una fórmula para leer el CD-ROM, pero tú sí.
1: No, pues no, tendría que pensar dónde tengo yo un reproductor de CDs. Pero, ¿sabes dónde hasta hace poco podías meter un CD?

0: Pues en la consola.
1: En la Play.
0: Claro.
1: Conozco gente que tiene una PlayStation vieja solo para poder seguir reproduciendo música, aunque el sonido mágico de la Play, el bueno, cuando metías un CD con un juego, era este.
0: Ese sonido.
1: Ah.
0: Es que en este momento media España acaba de sentir como una especie de escalofrío.
1: Y yo te diría que hay un motivo científico, muy primario para ello. No es un acorde cualquiera. La PlayStation no tenía memoria para guardar un archivo de audio como tal, así que ese arranque no está, por así decirlo, grabado en una memoria en ninguna parte y sí a la vez está integrado en el propio sistema, porque, por así decirlo, tenía que reproducirlo de cero cada vez que metías el disco. Había tres samples metidos en la BIOS, o sea, algo así como en la memoria primaria de un sistema, que llaman la BIOS. Bien, pues ahí estaba. La grabación de una campana.
2: Vale.
1: Una nota musical hecha con un sintetizador, un Roland de 50, y atención, el sonido de un cristal roto, reproducido al revés.
0: Y la máquina, dices, tocaba esa musiquilla en vivo al usuario cada vez.
1: Cada vez. Arqueología sonora, camino de ser arqueología física, porque imagino que habrás leído, lo decíamos antes, que Sony va a abandonar el soporte físico de sus juegos en 2028, o sea, dejarán de vender, de venir esos juegos en CD.
0: Sí, además lo hemos contado aquí en Onda Cero. Hay que recordar, en enero del año 2028, Sony va a dejar de vender videojuegos en discos para la PlayStation. Los datos que se han dado a conocer por parte de la compañía son los siguientes. Apenas un 3% de los ingresos viene de la venta física de videojuegos y el margen es un 54% mayor en digital, es decir, descargando el juego desde los servidores de la compañía. Claro, la pregunta que muchos nos hacemos, ¿qué va a pasar con el coleccionismo? ¿Qué va a pasar con esos videojuegos que se intercambiaban, que nos intercambiamos todavía o prestamos?
1: Se huele a disputa legal, por lo pronto. Puede que sea la muerte definitiva del CD, pero ¿qué va a pasar efectivamente con las tiendas incluso? ¿Seguirán el camino de algunas míticas cadenas, las tiendas tipo, Discoplay, el Madrid Rock con la música, o al revés, todo lo contrario, seguirán siendo un punto de encuentro físico de comunidades gamers, que yo creo que van por ahí los tiros? Luego se lo podemos preguntar a Armando Aflayo, que al frente, un hombre al frente de la tienda de videojuegos más antigua de España. Pero antes quiero empezar esta historia por el principio. A por ver. El principio de los tiempos del CD, porque la del videojuego en CD ha sido una historia en el fondo a trompicones, un poco maldita, diría yo. O sea, a Sony le fue bien, pero claro, pasar de cartuchos, que era una tecnología propia, poco pirateable en verdad, a un soporte con un formato teóricamente abierto y encima vulnerable a las plagas.
0: Hay ese tema, desde que lo explicaste, es que no paro de darle vueltas a eso de que el soporte CD, que yo pensaba que era eterno, se está destruyendo con la de CD, esa información,
1: ¿verdad?,
0: que tengo yo. Por un hongo.
1: Por un hongo, que lo hemos contado. Bueno, esta es otra historia retro de 1999 en concreto. Otro día la tenemos que contar bien, que es cierta, pero relativamente es verdad que se descubrió entonces que los CDs eran vulnerables a un hongo, que es como si los devorase, pero no en todas partes, o sea, tiene que haber unas condiciones. Pero no es menos cierto que es más probable que un CD viejo deje de funcionar porque se ha rayado o porque se ha deformado.
0: Y eso, yo no sé si te acuerdas, pero cuando se presentaron los CDs, nos explicaban que tenían la ventaja, a diferencia del disco de vinilo, de que no se podía rayar.
1: No se rayaba, no se repetía, ¿no?
0: Se
1: pues sí, díselo tú a más de uno y más de una. Que un poco eso se decía con trampa, porque sabemos que los CDs de música... ¡Ahí va! Ese sonido sí que era una patada en el trasero. Los CDs no se repetían como los discos de vinilo rayados, pero sí saltaban, eran sensibles al movimiento.
0: Pese a que no tuvieran aguja, ¿verdad?
1: No, en un CD la aguja es un láser, en verdad. La música son no surcos, sino agujeritos. Por cierto, no en la parte brillante del aluminio, es al contrario. El láser recorre toda esa parte, esos agujeritos, a razón de unos 4,27 kilómetros por hora. O sea, una buena velocidad.
0: Y fíjate, nosotros protegiendo la cara brillante como si fuera un tesoro, ¿no?
1: Que para es la
0: no
1: cara se... equivocada un poco, ¿no? Claro. El espejo, el láser es lo que esquiva. Bueno, es igual que esquiva el agujero del centro. Un agujero que tiene una historia curiosa. Tiene un tamaño concreto de 15 milímetros. Un tamaño que los ingenieros de la Philips, que fueron un poco los que inventaron el primer prototipo de CD en 1977, lo eligieron muy a propósito ese tamaño. Jupp Sinju era el jefe de desarrollo de audio de Philips cuando estaban discutiendo sobre tamaños. Y de golpe, en una reunión, sacó una moneda de su cartera y la plantó en la mesa. ¡Pam! Era una moneda de 10 céntimos de florín. Y

0: Esa fajó la discusión. Ese iba a ser el diámetro, el de una moneda, ya está.
1: Oye, pero ¿y estos discos no estaban pensados para videojuegos, sino para la música? Uh-huh. Claro, ¿cómo se decide cuánto podía caber en un disco?
0: Pues mira, aquí hay otra leyenda que a lo mejor te suena. Resulta que en los primeros CDs de audio, ahí en ese estándar ya estaba también metido Sony, cabían exactamente 74 minutos y 33 segundos. Bien, bien. 74 minutos y 33 segundos es la duración de la novena de Beethoven más lenta jamás registrada, la de Furtwängler en Bayreuth. Pero resulta que no. No fue ese el motivo, es una leyenda. Fue una mera cuestión técnica y una casualidad que durase casi lo mismo que la novena.
1: Ya, pero aquí todavía no hay datos, no hay videojuegos posibles. Estamos contando que has explicado que los holandeses de la Philips y los japoneses de Sony habían llegado a un acuerdo para producir música.
0: Eso es, pero llegaban los ordenadores, las consolas funcionaban con cintas o cartuchos, los PCs con disquetes y discos duros, pero ¿por qué no emplear algo que se pudiera usar en todos lados? Y de paso, un buen negocio, que todo el mundo tuviera que comprar el soporte o pagar licencias a Philips y Sony. Nace el CD-ROM y el CD de videojuegos, y nace con mal pie. Y a ese momento quiero ir viajar con mi transistor del tiempo.
1: Pues atención, porfineros, porfineras, porque desde este momento en que Mario Vicioso va a encender su transistor del tiempo para ir al desafortunado, como dice, origen de los discos de videojuegos, se puede colar un gazapo. Algo que es habitual que ocurra en esta sección, que no debería estar en ese año al que nos llevas.
0: Eso es. Y desde casa, desde el trabajo, desde la playa, desde el coche con las manos libres, nos pueden llamar en cuanto lo detecten, porque hoy pedimos a nuestra audiencia retronostálgica noventera que vivió el auge de la Play que nos llame y nos diga qué cosa del presente se nos va a colar en el viaje en el tiempo que voy a hacer el nacimiento de esos discos de consola. ¿Qué cosa no se había inventado, no había ocurrido o no había nacido en aquellos años de lucha de titanes tecnológicos en pleno despertar digital? Si lo descubren, llámenos al 91-426-2599, 91-426-2599 en Onda Retro Radio.
1: Voy a recordar 91-426-2599 para entrar en directo en Onda Retro Radio. Hay que cazar el gazapo. 91-426-2599. Bueno, Mario, ¿dónde? ¿Año? Cuéntame.
0: Desconexión del presente para conectar con Onda Cero Chicago, 1991. Pues mira, Jaime, estoy entre el público de la Feria de Electrónica de Consumo. En el escenario veo una máquina puesta encima de un pedestal. Es gris, pone Sony, y al lado tiene un mando y un cable HDMI para conectar a las teles de plasma.
1: Bueno, entiendo que están presentando, por lo que estás contando, están presentando la PlayStation.
0: Pues no exactamente. Vas a alucinar, Jaime, porque tiene una unidad de CD, sí, pero también tiene una ranura para cartuchos de Super Nintendo. Tiene dos puertos de mando de Super Nintendo. El mando que hay al lado es un mando de Super Nintendo. También,
1: ¿pero estás en una consola de Nintendo?
0: Todo parecería que sí, pero es que tiene el logo de Sony encima. Y aquí pone PlayStation. Pero en dos palabras, si te fijas. PlayStation siempre se ha escrito junto, en una sola palabra. Este no es un detalle menor, es un asunto legal. Porque la PlayStation, que veo aquí, escrito en dos palabras, está naciendo muerta. Entre el público hay una persona que lo sabe. Caras largas. 3 años antes, en 1988, Nintendo es el dueño absoluto del videojuego, pero tiene un problema: el cartucho. El cartucho es caro de fabricar y cabe relativamente poco, y acaba de aparecer esa cosa nueva llamada CD-ROM, donde cabe mucho más. Ken Katugari, que es ingeniero de Sony, se interesa por los videojuegos viendo jugar a su hija con una Famicom. Este, que es muy listo, por su cuenta, vende a Nintendo un chip de Sony. Pero eso es casi un caballo de Troya. ¿Por qué? Porque una vez tú le has colocado tu chip a los de Nintendo, ya los tienes pillados.
1: Claro, porque según has contado, Nintendo llega a un momento en el que necesita meter sus juegos en un CD. Imagino que como este hombre de Sony ya les había colocado a los de Nintendo un chip, pues le llamaron, ¿no? Ya
0: claro,
1: conocía la máquina.
0: Eso es. Y claro, llega el 91 y están atados a Sony. Por eso la máquina de Nintendo es en verdad una Sony. Y los CD son de Sony. Nintendo sigue siendo el dueño de Super Mario, del Zelda, claro, pero pagándole el alquiler a Sony por vender los juegos en CD, mal negocio.
1: Pero una cosa, Mario, ¿por qué decías que la PlayStation que se presentó en el año 1991 nació muerta?
0: Porque en secreto dos hombres de Nintendo viajaron a Holanda. ¿Te acuerdas que el CD era un invento conjunto de japoneses y neerlandeses? Pues alguien se dio cuenta de que la mitad de la titularidad del invento del CD era de Philips, así que negociaron de tapadillo y eso permitió a Nintendo recuperar el control con el CD de Philips. Primer disgusto para Sony con el CD. Ese mismo día, en ese mismo escenario de Chicago, solo un día después se dan cuenta de ello y dan una rueda de prensa en que Nintendo anuncia que sus CDs no los hará Sony.
1: Adiós entonces a la PlayStation. Vaya lío, ¿no?
0: El lío, fíjate, si será monumental, que tras este fracaso Sony ya va por libre. Destruye los 200 ejemplares de PlayStation, con las palabras separadas, y crea su PlayStation, allá en una sola palabra y enfrentada a Nintendo, en 1994.
1: Es que estoy pensando, la jugada entonces no salió mal del todo para Sony ni para Nintendo, porque, pues, a ver, ha pasado tiempo, pero han seguido gozando de buena salud con los años.
0: Es verdad, pero la apuesta por el CD, como te decía, daba sus quebraderos de cabeza. Primero porque era pirateable. En Sony creían que no, pero porque habían inventado un sistema de anticopia loquísimo por el que la máquina era capaz de leer una especie de error metido a posta en cada juego original, que era una región del disco que ya estaba ocupada en los CDs vírgenes. El problema es que la gente se dio cuenta de que ese trocito encriptado, por así decirlo, pues estaba ahí y que solo era necesario para arrancar el disco. Así que bastaba con meter un disco original y luego rápidamente cambiarlo por el pirateado. No siempre funcionaba, eso sí, pero cuando funcionaba, sonaba justo así al arrancar. Fairful Harmony lo bautizaron, sonaba raro ese sonido de arranque.
1: Es que se parece al sonido de cuando se cargaban los videojuegos en cinta.
0: Es verdad.
1: ¿No te parece?
0: A eso súmale el CD Gate, o sea, los informes que empezaron a salir diciendo lo que tú decías antes, ¿no? Que los CDs no eran tan indestructibles como se vendió. De hecho, la fabricante Nimbus publicó una investigación diciendo que la mayoría de los discos se autodestruirían en 8 a 10 años. Y luego, en 1999, un geólogo, Víctor Cárdenas, descubrió en un viaje a Belice que algunos CDs de sus amigos empezaban a mostrar como un moteado, como una infección, era un hongo. Por fortuna esto solo ocurre, decía antes, en condiciones de alta humedad y no con todas las marcas. El CD, en pleno 2026, es bastante retro, pero sigue vivo. Y los juegos de la Play bien conservados pueden seguir siendo piezas de coleccionismo.
1: Pues seguramente las tiendas de videojuegos de toda la vida sean ese punto de encuentro, ¿no? Antes has mencionado a Armando Aflayo, propietario de Chollo Games, pionera de las tiendas de videojuegos en España. Pues Armando está con nosotros. Armando, buenas tardes.
2: Hola, buenas tardes, Jaime.
1: Armando, primero importante, hay que decir que sí, perfectamente, sí. Que Chollo Games es un es un verdadero museo del videojuego, porque allí tenéis auténticas reliquias como consolas Atari, cartuchos de la NES. ¿Quién se acuerda de estos cartuchos?
2: Sí, sí, sí.
1: ¿Tú crees que va camino de ser una reliquia también el CD o el Blu-ray?
2: Sí. Seguro, vamos. Básicamente, las propias empresas son las que están haciendo que esto haya ido evolucionando hacia eliminar todos los eslabones posibles de la cadena, básicamente. O sea, básicamente ha sido un movimiento poco a poco, pero sí, básicamente lo que son los CDs, lo que son los cartuchos, serán una pieza de coleccionismo, una pieza de una reliquia del pasado, como los ojos, como fueron en su momento los cassettes o los vinilos.
0: Ya lo son un poco, de algún modo. Sí, yo quiero volver sobre esta historia que acabamos de contar con Gazapo, vamos a recordar. ¿Hasta qué punto la Play marcó para ti un antes y un después? ¿Y cómo de revolucionario fue, en el fondo, eso de no tener que tirar de cartuchos, ese salto al CD?
2: A ver, el salto al CD realmente, bueno, aquí en Europa sí es verdad, o en Europa, Estados Unidos sí es verdad que lo vivimos más con el tema de PlayStation, pero es verdad que en Japón fue un movimiento más para contrarrestar a la PC Engine. La PC Engine, que era la consola, digamos, que en Japón competía con Nintendo y que también era bastante hegemónica en Japón. Y ella, la PC Engine, sí había sacado un lector de CDs en el año 88. Con lo cual, tecnológicamente, por decirlo de alguna manera, allí estaban más avanzados que Nintendo. Nintendo, es verdad que antes de eso, había sacado también un formato en disco para su Famicom, que era Famicom Disc, unos discos propietarios, que son muy curiosos de ver hoy en día. Pero realmente la PlayStation lo que marcó sobre todo fue, yo creo, la entrada al mercado masivo, a que todo el mundo conociera una consola de videojuegos.

0: que fuera un regalo de habitual.
1: De comunión.
0: Sí, a ver, es que antes de eso, sí, la Super Nintendo también tuvo un gran éxito, popularizó las videoconsolas y demás, pero en aquella época realmente, al final, bueno, los videojuegos nunca, en aquella época no eran baratos, y era un producto que se regalaba pues en ocasiones especiales. O sea, esto de ahora, de muchas veces, pues a lo mejor que te compras un juego al mes, o un juego, dos, tres juegos al mes, eso antes
1: Claro,
0: era
1: no,
0: ciencia
1: no,
0: ficción.
1: exacto.
0: Vale. Antes la gente tenía para comprarse el, como dices tú, regalo de comunión,
1: Claro.
0: navidades, cumpleaños, ya está. Esos eran los tres regalos que tenías, tres juegos al año y a vivir. Con la PlayStation ya eso cambió. Y como bien dices tú, pues obviamente el empujón definitivo fue el tema de la piratería, que eso fue lo que definitivamente hizo que se dispararan las ventas de la consola. Y lógicamente también de su soporte, ojo. O sea, quiero decir, es verdad que hubo mucha piratería, es verdad que de hecho esa propia piratería de la PlayStation ayudó a eliminar a adversarios como la Sega Saturn, por
1: Ostras, es
0: ejemplo,
1: verdad, claro.
0: pero claro, o sea, básicamente era más fácil, entre comillas, de piratear, había mucho un catálogo mayor y obviamente fue lo que hizo de que decantó el mercado hacia Sony.
2: Armando, tú lo has recordado, ¿no? El camino a la piratería cuando se presenta el CD, esta crisis ya os tocó, o sea que tú sabes lo que es una crisis de mercado en el sector, pero ahora que se juega y se descargan videojuegos de la nube, ¿cuál crees que está siendo el papel de las tiendas físicas como la vuestra?
0: Hombre, a ver, nosotros, yo diferenciaría entre dos tipos de tiendas realmente hoy en día, que son tiendas como la nuestra, que son tiendas que digamos, nos centramos más en un poco el material, o sea, consolas, pues nosotros en nuestro caso desde la Atari 2600 hasta ahora. Y tiendas que a día de hoy, pues que lo que trabajan son con consolas más modernas y que prácticamente han eliminado de su catálogo todo lo que sea más allá de PlayStation 3, por ejemplo, ¿sabes? Para nuestras tiendas, para las tiendas que son como la mía, pues bueno, yo entiendo que el futuro pasará un poco por el tema de convertirnos en el punto al que ir para buscar este tipo de juegos, estos juegos retro, estos juegos antiguos o estos juegos descatalogados ya. Las tiendas que se dedican más al producto moderno, básicamente, están ahora mismo, yo particularmente lo veo en un callejón sin salida,
1: Ya han
0: realmente,
1: cerrado
0: en un
1: muchas, de
0: callejón sin
1: hecho,
0: salida.
1: ¿no? Ha habido, bueno, las cadenas
0: Sí, han cerrado
1: casi han
0: bastantes,
1: desaparecido.
0: de hecho. Claro, de hecho, a ver, aquí evidentemente hay una cadena que es predominante en España. Esta misma cadena tiene una casa madre en Inglaterra y en Inglaterra las tiendas de esta cadena ya no tienen los videojuegos más que en un rinconcito. Se dedican a merchandising y tienen un rinconcito con las novedades. Eso dentro de un año no estará
1: Lo
0: tampoco,
1: mismo hay
0: porque
1: coleccionismo de CD. De
0: realmente.
1: aquí a unos años os dedicáis al coleccionismo de CDs.
0: A ver, es que el coleccionismo ya existe en realidad, porque es esto que te digo, o sea, realmente a día de hoy es verdad que ya hay mucha gente que colecciona y claro, estamos hablando en la casa de la PlayStation, estamos hablando de una consola que tiene 32 años
1: Como
0: desde
1: tu
0: que
1: tienda,
0: salió.
1: vamos a recordarlo, ¿eh? O
0: Entonces,
1: sea,
0: sí, nosotros llevamos 35,
1: treinta y cinco,
0: nosotros
1: perdón,
0: salimos con la
1: me he
0: Game
1: comido
0: Boy
1: yo,
0: aquí en
1: sí.
0: España. Sí, nada, tranquilo. Nosotros aquí en España empezamos con la Game Boy, un poco después del lanzamiento de la Game Boy. Pero
1: Fíjate.
0: claro, la PlayStation son 32 años,
1: Pues
0: que ya
1: no
0: no
1: habéis visto
0: estamos
1: cosas
0: hablando
1: ni
0: de una
1: nada,
0: de
1: no
0: antes
1: habéis
0: años.
1: visto cosas ni nada.
0: Claro. No, aquí nosotros hemos visto mucha gente entrar y mucha gente salir de este mundo. Porque
2: Bueno.
0: realmente es verdad que esta parece una crisis definitiva, pero ha habido muchas pequeñas crisis en todo este camino, porque como bien dice, la piratería en su momento se llevó por delante bastantes tiendas también.
2: Armando Aflayo, propietario de Choyo Games, de las pioneras en videojuegos en nuestro país. Muchísimas gracias, un abrazo muy grande.
0: Muchas gracias, Alan. Un
2: Gracias,
0: abrazo, Carlos.
2: Armando. Tenemos a Alejandro que nos llama desde Santander. Alejandro, buenas tardes.
1: Adelante, Santander.
3: Hola, buenas tardes.
2: Ha sido fácil.
1: A ver, ¿qué se nos ha colado en
3: Ha
1: este viaje en el
3: sido,
1: tiempo?
3: creo que ha sido fácil y bastante rápido en la exposición que habéis hecho. A mí me ha chirriado bastante lo de que habían conectado una PlayStation a un monitor o una pantalla a través de un cable HDMI.
1: Pues claro, porque el HDMI hasta 2002, ahí estaba también metida Sony, por cierto. Y desde luego las teles en 1999 eran de tubos, de rayos catódicos que ni

0: Tasman y alta definición, y que seguro que tú has tenido una de esas pues en el salón de casa, que es donde se tenía la tele gorda.
1: Pues es correcto, Alejandro. Oye, muchísimas gracias por jugar y por llamar. Que tengas un buen verano, Alejandro.
0: Alejandro está ya disfrutando del verano.
1: Tú vas a tener un verano muy ocupado, pero en la próxima temporada, en la próxima temporada nos encontramos.
0: Aquí seguiremos en retros. Radio. En agosto seguiremos también con Onda Retro Special Edition. Que sigan mandándonos postales de verano. Nos gusta mucho.
1: Recuerda la dirección.
0: A la calle Fuerteventura 1228 703 de San Sebastián de los Reyes. Fuerteventura 12, como la isla, pero nosotros nos quedamos en la península, en esta particular isla que es el polígono de San Sebastián de los Reyes, 28703, Fuerteventura 12. Ahí nos pueden mandar sus tarjetas postales de verano. ¿Con qué? Con sus leyendas, sus recuerdos de verano, sus dudas del pasado del verano, que en el mes de agosto se las respondemos. Y luego los fines de semana, pues yo les espero también. Les espero en Esto no ha pasado, en la antena de Onda Cero, lo que es el podcast del año, algunos de los mejores momentos y sobre todo algunos de los misterios de la ciencia y ciencia que resuelve misterios también de verano. Pues mira, a partir de no de este fin de semana, sino ya del siguiente, que se acaba el Mundial, le tomo el relevo a Edu García a partir de las 5 de la tarde.
1: A mover la pelota.
0: Todos los findes a las 5 de la tarde.
1: Bueno, querido Mario, que tengas un feliz verano y nos reencontramos.
0: Nos reencontraremos. Feliz verano, Jaime Cantizano.
1: A descansar.
0: Disfrutes muchísimo.
1: Gracias.

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0: ¿Y qué ocurre aproximadamente a esta hora? Que cuando todos sabemos que va cayendo la tarde, el búho Juan Soto Ibars abre sus ojos para fijarse en... Pues hoy no sé en qué se va a fijar. Juan, buenas tardes.
1: Buenas tardes, Jaime. Hoy me he fijado en que es la última vez que este búho abre los ojos hasta que llegue el otoño. Desde hoy empezaré a dejar de fijarme en cosas. Veré pasar los cuerpos bronceados, las barrigas cerveceras, los flotadores bajo el brazo, la gente con la sombrilla al hombro. Todo esto lo veré sin fijarme mucho, desde un chiringuito, porque los búhos no pisamos la arena de la playa. Imagínate a un búho con sombrero de paja y gafas de bucear. Imagínate a un búho haciendo equilibrios sobre la tabla de surf. ¡Qué indignidad! Ni que fuéramos gaviotas, hombre. Intentaré no fijarme en nada que sea comentable, aunque hoy estamos conociendo más noticias sobre el intento del gobierno por usar a la Guardia Civil como arma, o que la Audiencia Provincial de Madrid ha decidido que a Begoña Gómez la juzgará un jurado popular, como dijo Peinado. Tengo la impresión de que este verano seguirá habiendo noticias de impacto y será todo un desafío permanecer ajeno a todo.

0: todo, salvo a la disposición de la mecedora, que eso sí que es importante. El otro día preguntabas a los oyentes cuánto tardan en desconectar. Y yo me quedé pensando que la desconexión es muy difícil, sobre todo para los periodistas, con un teléfono móvil en el bolsillo. Tú puedes intentarlo, puedes mantener cerrados los periódicos, pasar gritando y tapándote los oídos cuando pases cerca de una tele encendida en un bar, pero seguro que algún amigo va y te manda una noticia y en cuanto pinches en el enlace ya estás otra vez perdido en el embudo. Un buen destino para las vacaciones de un periodista yo creo que sería Corea del Norte, que allí no hay conexión a internet y todas las noticias son la misma. Espero que todos nuestros oyentes pasen un verano estupendo, que lo pases tú también, que lo pase el equipo y que consigáis desconectar, aunque algunos se queden, ¿eh? Algunos oyentes se tienen que quedar, unos cuantos, muchos, para acompañar a nuestra querida Isabel Lobo y que septiembre nos atropelle con la capacidad de asombro renovada.
1: Querido búho, que tengas un feliz verano, pero no me creo que el búho vaya a cerrar los ojos. No me lo creo en absoluto, solamente para dormir. No me creo que cierre los ojos.
0: Me pondré una cosa de esas que se ponen la gente en los aviones, sí. las gafas esas de tela, que no sin agujeros. Un antifaz, sí, un antifaz.
1: Pero sí. No me lo creo. Que pases un feliz verano, de verdad.
0: Tú también, vosotros también, un abrazo.
2: Anda,
0: muy grande.
2: Y
1: bueno, Isabel Lobo, claro, hay que recordar, hay que empezar a recordarlo. Además, hoy y mañana, por fin no echa el cierre, sino que continúa. Lo que pasa es que es un por fin de
2: nos veraneamos, verano. Nos veraneamos un poco, ¿no? ¿Cómo?
1: ¿No vas a ir adelantando que...?
2: ¿A qué quieres? Sí. Pues ya te lo sabes.
1: Bueno, claro, me lo sé.
2: Okay, bueno, vayas a enchufarte un poco y no, pues no.
1: Pues a ratos, creo.
2: A ratos.
1: Como tocará, pero el espíritu de por fin... Con voces distintas también, que
2: sí,
1: va a haber voces distintas.
2: Eso es, con la punta del dedo gordo del pie puesta ahí en el, ¿no? en el filo de la ola más agradable de la tarde, eso vamos a hacer. Vamos a hablar de cosas que nos interesan. Para empezar, ir adaptándonos, ¿eh? Las dos semanas que viene, ir adaptándonos, poniéndonos
1: bueno,
2: los trajes.
1: Bueno, y vete preparando el lunes.
2: Eso, bueno,
1: qué emoción. Vas a tener que hacer un programa un poco más especial por aquello de la final del
2: Mundial.
1: A ver
2: que sí,
1: Con independencia del resultado. El lunes y el martes. Okay.
2: Está emocionante la cosa, ¿eh? Lunes, martes, bueno, lo que sea. Pase lo que pase, va a ser un lunes chulo. Y luego, ¿qué te digo? ¿Qué te cuento? ¿Qué puedo chivar?
1: Bueno, no cuentes. Mañana
2: no,
1: me
2: de verdad. Mañana más, ¿no?
1: Mañana me cuentas un poco.
2: Mañana ya nos...
1: Acaba de entrar en el estudio
2: nos
1: Rafa
2: explayamos. Ya va casi descalzo ya.
1: Y ahora me va a contar. Él también. Él también. Bueno, hacemos una pausa.
2: Aplayarnos.
1: Venga.

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14: ¿Cómo será la cosa que Rafa Latorre y yo estamos ya planificando cómo va a ser el viernes por la noche? Y los dos hemos coincidido.

0: En una cosa, Rafa La Torre.
1: Claro, en que tenemos que ir a ver La Odisea.
0: La Odisea, por
1: claro,
0: favor.
1: Y lo que pasa es que estamos buscando el cine ideal,
0: adecuado, porque
1: con el formato adecuado para no perdernos ni un milímetro de lo que concibió
0: Nolan.
1: Porque
0: ha elegido un formato, una combinación de formato un poco...
1: Sí, ¿no? Una película artesanal completamente. Sí.
0: ¿Y qué película tenemos hoy, Rafa?
1: Uy, tenemos una película fantástica. Mira, tenemos la película de Begoña Gómez. Sabes que han confirmado el procesamiento. Es decir, ven indicios de delito en la actuación de Begoña Gómez. Por cierto, se remiten a un ejemplo que es el del NOS, el de caso NOS. Aquello lo entendíamos todos, ¿no? Ahora parece que todo lo que valía para Iñaki Urdangarín es una conspiración en el caso de Begoña Gómez. Pero es la decisión de la Audiencia Provincial de Madrid que, sin embargo, corrige algunos aspectos de la instrucción del juez Peinado y le devuelve el pasaporte a Begoña Gómez, que podrá irse de vacaciones al extranjero si quiere. Y luego tenemos la decisión del TEJUE, que es la justicia europea. Así que fin de la odisea judicial de la amnistía. Con la amnistía pasa lo mismo. O sea, es una decisión con sus matices. Lo que resuelve son dos cuestiones perjudiciales que se refieren a aspectos muy concretos de la amnistía, como es el encaje con si produce una lesión a los intereses financieros de la Unión o si afecta a los delitos de terrorismo. En cualquier caso, la amnistía sale perfectamente indemne de esta odisea judicial, eso lo celebra el gobierno, y el independentismo lo ve como una victoria. ¿Podrá regresar Carlos Puigdemont? No inmediatamente. Veremos cómo lo hace, si lo hace, y veremos cómo resuelve finalmente el Tribunal Supremo y si esto afecta a las órdenes de detención que pesan contra él.
0: Siempre destacó por su valentía, ¿verdad?
1: Sí,
0: el fugado.
1: Sí, el fugado. Esto es otra odisea, fíjate, también está ahí el hombre en Bruselas pues tratando de regresar.
0: Bueno.
1: Todo nos remite a lo mismo.
0: Pues después de todos los años que han pasado desde aquel momento. Llega La Brújula con Rafa La Torre y todo su equipo. Mañana volvemos, que será viernes, y aquí estaremos. A todos y a todas.
1: El último, ¿eh?
0: Adiós, adiós, adiós, adiós.

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1: La ley de amnistía no es contraria a la normativa europea en los siguientes aspectos por los que se le ha preguntado al Tribunal de Justicia de la Unión Europea, porque no afecta a los intereses financieros de la Unión, ya que la normativa comunitaria no se opone a amnistiar actos contables ejecutados en un contexto político, como conseguir la independencia, si los fondos no vienen del presupuesto de la Unión Europea ni están tampoco destinados a ella. Es decir, que no han reducido los recursos propios de la Unión. Eso da vía libre al Tribunal de Cuentas a eximir la devolución de 3,9 millones de euros que se reclamaban a

0: Las 10 y un minuto, las 9 y un minuto en Canarias. Comienza la tertulia de La Brújula. Qué tertulia tan bien humorada tengo ahí. Están todos muy risueños, no sé. Debe gustarle la actualidad que vamos a pasar ahora mismo a comentar. Es una actualidad que nos lleva, pues, a los tribunales. Tenemos muchas decisiones judiciales. Unas gustan, otras no gustan. Ahora es verdad que el gobierno, como siga sumando jueces a la conspiración que hay en su contra, va a ser una legión de togados en la que quiera terminar, ¿no?, con este ejecutivo. Es que ahora ha sido la Audiencia Provincial de Madrid la que ha ratificado buena parte de la instrucción, sobre lo esencial de la instrucción del juez Juan Carlos Peinado. Ha corregido otras cosas, oye, y bastante sustanciales. Le ha devuelto el pasaporte, por ejemplo, a Begoña Gómez, con lo cual consideraría que esa medida cautelar era abusiva. Ha reducido los delitos por los que va a tener que responder, pero ha confirmado su procesamiento y que se enfrentará a un juicio con jurado popular y que va a tener que responder por graves delitos, que son el delito de tráfico de influencias y de malversación. Graves asuntos, porque considera que hay indicios de delito en su actuación y que se pudo valer de su posición privilegiada para fabricarse una carrera académica artificial, para conseguir patrocinadores para su cátedra, siempre gracias a ese elemento intimidatorio, ¿no?, que es el hecho de ser la mujer del presidente del gobierno. Esto nos remite al caso Nós, porque es verdad que la decisión de la Audiencia Provincial de Madrid así lo sugiere, ¿no? Es decir, si quieren ustedes entender algo, pues acudan a ese antecedente. Sobre todo porque no hubo discusión. Parece que lo que estaba tan claro en el caso de Iñaki Urdangarín aquí es una mera confabulación de los jueces. En cualquier caso, ya no es Juan Carlos Peinado quien tiene una obsesión y quien persigue a Begoña Gómez como si fuera un oso polar a su presa. No, es que el oso polar es especialmente recoroso, ¿sabéis?, ¿no? Y es capaz de perseguir durante kilómetros a su presa. Por eso me refiero yo a este animal tan particular. Bueno, la cuestión, más allá de las cuestiones de la biología, es que ya son más jueces, claro. Estamos hablando ya de 5 jueces de la sección 23, creo que es, de la Audiencia Provincial de Madrid, la que ratifica, pues, parte de, desde luego, el procesamiento de Begoña Gómez. Hay otras decisiones que gustan más al gobierno y que utiliza como argumento de autoridad. En este caso, por ejemplo, la resolución del Tribunal de Justicia de la Unión Europea sobre 2 cuestiones prejudiciales presentadas por la ley de amnistía, lo que concluye es que no lesiona los intereses financieros de la Unión Europea y tampoco contradice su legislación en materia de terrorismo. De manera que así termina la odisea, como la de Nolan, la odisea judicial de la amnistía. Esto lo ve como un triunfo inapelable, el independentismo, pero Carles Puigdemont no regresará todavía a España, porque todavía pesan sobre él unas órdenes de detención que el Tribunal Supremo no tiene por qué retirar, al menos antes de que el Tribunal Constitucional se pronuncie sobre la malversación y sobre la pertinencia de perseguir a los malversadores, que es lo que es Carles Puigdemont a falta de ser juzgado. Entre otras cosas, un malversador que utilizó el dinero de los catalanes, de todos, para, de los catalanes y de los españoles, de todos, para fabricarse una república a su medida. La cosa salió mal, ¿eh? Salió mal. Porque el término fugado después de haber sido destituido mediante la aplicación del artículo 155 de la Constitución, porque hubo un momento en que los independentistas se toparon con el Estado y cuando se dieron un cabezazo contra el muro del Estado vieron cuán duro era el muro del Estado, y eso, créanme, tuvo algún efecto en la pacificación de Cataluña, ¿eh? Seguro que contribuyó, porque, bueno, uno sabe hasta dónde puede llegar. Y cuando ve que ya no puede llegar más allá, tiene 2 opciones. O esperar a que lo detengan y lo pongan ante un tribunal, o meterse en un coche y, ayudado por un mozo de escuadra, cruzar la frontera y huir a Bruselas. Y es lo que hizo Carles Puigdemont. En cualquier caso, bueno, pues la política está aquí debatiendo sobre todo esto. Hay más asuntos, ¿eh? Más asuntos que luego les contaremos. Pero ahora voy a saludar a los tertulianos de hoy, que les decía que era una tertulia bien humorada, porque estamos aquí comentando entre risas algunas circunstancias de la radio. Nos gusta mucho hacer radio. Hola, Pilar Cernuda, ¿qué tal?
1: Hola, buenas noches a todos.
0: Buenas noches, buenas noches. Hola, ¿qué tal, Ainhoa Martínez?
2: Buenas noches, muy bien. ¿Y tú?
0: Muy bien. Oye, Pilar Cernuda, tengo una curiosidad. ¿Tú en la final del Mundial sí la ves?
1: La voy a ver, sí.
0: Ah, vale, vale. No, porque todo, es conocida tu... No, no tu aversión, no, tu indiferencia.
1: Te voy a contar una cosa que me he enterado hace unos días y yo vais a quedar patidifusos.
0: Sí.
1: Mi abuelo fue seleccionador nacional.
0: Pero vamos a ver.
1: Bueno, pues me lo dijo mi hermano hace unos días y digo, no es posible. Lo miré en internet y era verdad. Era una época, en la época de Maura, él era maurista y aquellos cargos eran políticos. Pero a que tú no tienes una figura del fútbol
0: no.
1: Como yo.
0: Desde luego que no. Pero,
2: ¿y qué tal ganó
1: en este momento?
0: Oye, voy a añadir una cosa. Ya te tiene que resultar indiferente el fútbol para haber tenido un abuelo seleccionador nacional y enterarte ahora, después de tanto tiempo.
1: Pero todos los cernudos nos hemos enterado ahora. Mi hermano lo ha visto no sé dónde. No se lo creía, lo ha visto en internet, efectivamente.
0: Qué bueno.
1: Sí, sí.
0: Bueno,
1: pues en ese momento, un respeto.
0: No,
1: cuando metes conmigo...
2: Puedes opinar con autoridad.
0: Con autoridad.
2: Todo el mundo lleva un seleccionador y tú...
1: No, yo autoridad no tengo ninguna porque no sé nada.
0: Sí.
1: Me gustaría saber y además me interesa, por supuesto, estoy con la selección, pero hombre, me ha hecho mucha gracia eso.
0: Claro. Hola, Chema Crespo, ¿cómo estás?
3: Fascinado con la historia que está contando Pilar.
2: ¿Cómo se llamaba? Cuéntanos más, Pilar.
1: Pues fíjate.
2: ¿Cómo se llamaba tu abuelo?
1: José García Cernuda Estrada.
3: A mí, a mí.
2: ¿Que ganó algún...?
0: Y gallego, claro, por
1: no
0: supuesto.
1: Sé. No, él era de Madrid.
0: Ah,
1: pero... vivía en Asturias.
0: No, en esa época no ganábamos.
2: Bueno,
0: nada.
2: Yo que sí.
3: Me río.
0: Vamos a ganar tarde.
3: Me río de Donald Trump quitando tarjetas y de Infantino manipulándolo todo cuando en aquella época al seleccionador nacional lo nombraba el presidente del gobierno.
1: Hay otra cosa peor del mismo personaje, que era un tío estupendo. Él era socio del Madrid, madridista total, y fue presidente del Atleti. Cuando era el Atlético de Aviación, para que veáis cómo era el
3: las historias curiosas
1: de la política futbolera.
3: Pues oye, tienes que volver a implicarte un poco porque el fútbol, a pesar de todo lo que le hacen y de lo que nos van a hacer en la final, primando el espectáculo sobre el deporte, y espero que no ocurran más cosas, yo creo que es un deporte fascinante, el gran deporte global, se quiera o no se quiera.
0: Oye, me parece muy bien que vayan a cantar, a hacer todo tipo de teatrillos en el
1: demasiado tiempo, ¿no?
0: Demasiado, sí, pero bueno, es que tienen que caber Shakira, luego Madonna, Justin Bieber. De los tres, el que peor está es Justin Bieber, ¿eh? O sea, el que llega en peor forma, porque Shakira y Madonna están en una forma estupenda y Justin Bieber está para el arrastre. Pero bueno, ¿qué lo vamos a hacer?
2: Si teníamos pausas de hidratación publicitarias, pues obviamente iban

0: a intentar hacer una Super Bowl encubierta.
1: Claro. No, pero me imagino que los jugadores eso lo tiene que afectar, porque pierdes un poco el ritmo, ¿no?
2: Sí, yo también lo creo, claro, sí. ¿No?
3: Sí, sí. Eso...
2: Yo, mientras no nos arbitre el partido, Infantino, claro, porque yo lo que estoy temeroso, después de haber visto los arbitrajes con los que se ha agasajado a Argentina,
3: ya.
2: Esta selección, que es un tanto agresiva en el juego, pues se vea favorecida por el invertebrado Infantino, que no se caracteriza precisamente por su firmeza moral.
3: No, de firmeza moral ninguna. Todo lo contrario, con carácter general, el conjunto de las estructuras...
0: ¿Ya se sabe quién es el árbitro?
3: ¿Eh?
0: ¿O todavía no?
3: No, creo que todavía no.
0: Bueno, mientras esté en el palco y no en la sala de revisión de las jugadas, todo va
2: bien. El VAR, del VOR, del VER. Del Bert. José Ignacio Bert, ¿qué tal? Buenas noches.
4: Muy bien, ¿cómo estás? ¿Qué tal estás tú? Aparte, muy divertido con
2: bien,
4: estos.
2: Bien, muy animado. Estamos terminando ya en este momento crepuscular, ¿no? De
4: totalmente mandato,
2: en la brújula.
0: Arriba, ¿no?
2: Me vengo arriba con nostalgia anticipada, ¿no? Porque es un programa en el que lo paso muy bien, la verdad. Bueno, y...
0: Pues hacer una sección para este programa, como hacías para hombre, los de...
2: Lo paso bien, pero no tanto, ahí no, a ver si me entiendes. Bueno, vamos a ver, bueno, aparte que no, me lo tendría que proponer Marta, que es la nueva directora, bueno, por favor. Y entonces, Bert, ¿por dónde empezamos la lectura de la prensa? Vamos a ver, ¿qué me traes aquí en el menú del día? A ver, pues mira, empieza Bert, me propone el caso Begoña. Pues venga.
5: Gran alarde tipográfico en El Mundo que resume así: la Audiencia de Madrid ratifica el juicio conjurado a Begoña Gómez por los delitos de tráfico de influencias y malversación y le retira las medidas cautelares. The Objective, un respaldo a la actuación del juez Peinado. El Español lleva este entrecomillado a su portada: se prevalió de ser la mujer del presidente. El Independiente, en cambio, la Audiencia de Madrid reprocha a Peinado su redacción poco afortunada sobre el riesgo de que los escoltas de Begoña Gómez facilitaran su fuga. El debate, así como queriendo decir, más del 90% de las sentencias dictadas por jurados populares son condenatorias. Otro problema para Sánchez, escribe Maruenda en la Contra de la Razón de Mañana, que sin embargo avanza este posible escenario. Si Begoña Gómez fuera condenada, no tiene por qué preocuparse. Conde Pumpido necesita hacer méritos para ser nombrado consejero permanente de Estado y la exonerará de cualquier responsabilidad. Rosa Belmonte en ABC saca a relucir su carrera como abogada. En España, el jurado decide sobre los hechos y la culpabilidad y es el juez quien redacta la sentencia y fija la pena. Si el gobierno no se fía de los jueces, yo no me fío del jurado y no tengo ni que acordarme del que fulminó a Dolores Vázquez. Estaría previsto en el artículo 125 de la Constitución, pero esa institución, cuya ley es de 1995, no democratiza la justicia, la deja en manos de cualquiera.
2: Esto perdona, ¿quién lo dice?
5: Rosa Belmonte, que...
2: lo dice Rosa Belmonte.
5: Creo recordar que ella es abogada de...
2: Sí, es que... es que aquí varios debates, son debates distintos. Una cosa es la decisión que tome la Audiencia Provincial de continuar con el procesamiento de Begoña Gómez y otra es el jurado y la pertinencia de la ley del jurado, pero es en aplicación de una ley, claro. Una ley, además, que sabéis que fue Belloc. Especialmente Belloc, pero Luciano Varela, que fue fue magistrado del Tribunal Supremo, eminente juez, pues ya retirado, fue uno de los impulsores más entusiastas de la ley del jurado. Pero termina, Berta.
5: Sí, me queda simplemente Esther Palomera en eldiario.es, que parece bastante enfadada. Los tribunales ya no son ese lugar donde se imparte justicia, sino la plaza en la que se libra la verdadera batalla política y donde las derechas se han propuesto acercar al presidente del gobierno. La columna se titula Y ahora a por Begoña Gómez.
2: Ya.
1: No es partidaria, da impresión, ¿no?
2: Y ahora...
1: Os cuento, cuando acabas de nombrar lo de la ley del jurado, que yo estaba en aquel momento ya periodista y en activo, ¿no? Y hubo muchísima polémica por lo que acabas de decir todo ahora, ¿no? No se fiaba la gente de que un jurado pues tuviera el suficiente criterio como para hacer dictar sentencia, aunque era un juez luego lo que la redactaba. Pero en fin, hubo muchísima polémica a favor y en contra. Y en aquella época, Julián Navarro y yo hicimos una entrevista en una serie de televisión sobre los presidentes de las instituciones del Estado y una de ellas fue con Pascual Sala, que era el presidente del Tribunal Constitucional y, por tanto, del Tribunal Supremo, porque es del mismo

0: la misma persona tiene los dos cargos. Y entonces le preguntamos que si...
1: No, del
0: que,
1: CGPJ, dices.
0: Perdona, el Consejo... No, no, no, no, era, perdona, efectivamente, el Consejo... El Consejo,
1: eso es, el Consejo

0: Popular. Si yo fuera inocente, sin ninguna duda, un tribunal dice, porque es el que te da garantías.
1: Claro.
2: O sea que... Programa bueno. Que, por cierto, quien tenga curiosidad, se puede consultar en RTV Play. Ese programa al que está aludiendo Pilar Cernuda.
0: Centros de poder.
2: Centros de poder.
0: Sí.
2: Cabo, Pilar Cernuda, Pascual bueno, Sala, Retubero.
0: Sí, es que estaban todos. Es que entrevistamos a todo el mundo.
3: En todo caso, la decisión de un jurado también la puede revisar un tribunal posteriormente.
0: Sí,
3: es
0: efectivamente.
3: Decir, tampoco es que el recorrido judicial de Begoña Gómez se vaya a acabar en ese jurado. A mí
4: Una precisión solo es que no solo Rosa Belmonte es de formación jurista. También Ainhoa Martínez.
3: Que... No, a mí lo que me genera cierta incertidumbre es la capacidad de esas 9 personas a las que se va a elegir con 2 suplentes para haberse abstraído de todo lo que es este caso. Ha pasado en otros casos. José Bretón, políticos también, Fabra, Camps, tuvieron juicios con jurado. Y claro, esa es la cuestión. Es decir, la gente que acude a esa sala va condicionada por todo lo que ha escuchado y por todo lo que ha leído durante todo este tiempo. Pues la respuesta es sí, nadie vive en otro planeta. La cuestión es luego ser capaz de analizar las pruebas y lo que se sustenta en la instrucción. Yo creo que la decisión de hoy era esperable. Cuando hablabais de la columna de Palomera y ahora por Begoña, es un poco lo que te dicen en Moncloa. Es decir, en Moncloa, después del lunes la condena contra el hermano de Pedro Sánchez, lo que anticipaban es lo siguiente ya va a ser Begoña Gómez, porque ellos entienden, aunque quizás sea algo de intentar instrumentalizar toda esta cuestión, que esto al final, entiendas entre comillas, les acaba beneficiando. ¿Por qué? Obviamente no les beneficia ni que condenen al hermano del presidente ni que su mujer acabe sentada en un banquillo, pero para esa sensación que se quiere trasladar, coincidencia demoscópica que vivimos hace unas semanas de varias encuestas que iban en esa dirección de que la ciudadanía está comprando la sensación y el discurso del lawfare, pues toda esta cascada de decisiones, además también tan seguidas, lo que hace creer al gobierno es que esto va a ir a más. Por lo tanto, entiendo que esto es ironía, pero bueno, si al final no la juzga un juez y le juzgan los ciudadanos que están viéndose imbuidos por ese sentimiento de que existe una persecución contra el gobierno, quizá Begoña Gómez tenga más posibilidades. Esto es una broma, ¿no?
0: Pero es que todo eso está perfectamente organizado por el gobierno. Parece, ese sentimiento lo está transmitiendo el gobierno, el victimismo. Incluidas las 3 famosas encuestas.
3: Es su estrategia.
4: Pero por eso me parece que es muy acertada la maldad con la que lo ha dicho.
3: Claro, Ainhoa, porque dice,
4: bueno, entonces preferiría un jurado popular porque como la mayoría de los ciudadanos cree que los jueces están pervertidos.
3: Y luego sobre el fondo de lo que es la decisión. Obviamente el tema de las medidas cautelares era absolutamente desproporcionado.
0: Ridículo,
3: yo creo que todo el mundo es consciente de que Begoña Gómez no se iba a fugar en ninguna circunstancia y mucho menos en la cumbre de la OTAN, porque puede que haya ningún hecho más militarizado y blindado que una cumbre de la OTAN con tantos jefes de Estado, pero es interesante ver cómo la Audiencia Provincial avala una parte sustancial que son los delitos de tráfico y de influencias y malversación, y que aunque ha corregido a Peinado durante toda la instrucción y durante toda esta trayectoria en la que Peinado se ha empeñado en llevar los focos a su persona y no a lo que se estaba investigando, le ha corregido en hasta 15 ocasiones más las de hoy.
4: No está mal,
3: No está mal, por supuesto, y todos somos capaces de analizar que lo que se ha hecho en esa instrucción ha habido cosas demasiado exóticas si quieres que se te tome en serio y a la justicia también. Pero en lo mollar, en lo fundamental, 2 delitos tan graves como el de malversación y tráfico de influencias, hoy la Audiencia Provincial avala al juez, y yo creo que eso al menos tiene que hacer a los que defienden el lawfare cuestionarse si es Peinado y sus locuras, y ahora son 5 magistrados, porque normalmente la Audiencia Provincial revisa con 3 magistrados, pero como esta decisión entendieron que por el foco, la atención mediática, era una decisión de especial trascendencia, se decidió que fuera la sala al completo, los 5 magistrados, quien tomaran esta decisión. Por lo tanto, antes de cuestionar rápidamente, sin leer, por supuesto, y trasladar esa sensación tan perversa de que todo es lawfare, hay que también cuestionarse si de lo que se está investigando, veremos a ver qué decide ese jurado o instancias superiores, si hay base para que varios magistrados, ya serían 6 en este proceso, vean esos delitos.
5: Bueno, yo con la figura del jurado

0: Oye, pues se legisló, se reguló, se estableció la prescripción. Yo creo que a todos nos gustan las películas americanas y las películas sobre el jurado en Estados Unidos son un espectáculo. Y aquí, bueno, pues también hemos visto alguna obra de teatro y alguna película de los 12 hombres sin piedad, etcétera, etcétera. Entonces, eso tiene un punto, ¿no? De 12 o 10 ciudadanos normales y corrientes como los que estamos aquí, que se sienten a reflexionar sobre lo que allí están escuchando, sobre los argumentos que allí se están dando y sobre eso emitan un veredicto de inocencia o culpabilidad para que posteriormente el juez, en función de ese veredicto y las pruebas que se han aportado, dicte una sentencia que lógicamente después tendrá todo el recorrido. Lo que parece absolutamente ridícula son las advertencias y prescripciones que se les hace a los aspirantes a jurados y luego jurados, ¿no? Oiga, usted está influido, tiene interés en esto, usted conoce. No, no, no, no, pero bueno, por favor, desde mi punto de vista, con todo esto que está sucediendo, yo no hablo de lawfare ni de nada que no conozca, pero podemos estar de acuerdo que esta instrucción y con carácter general la mayoría y la instrumentalización automática política brutal a tope de cualquier actuación judicial, pues hace que se ha llevado el terreno a la ciudadanía de que cada uno adoptemos inocencia o culpabilidad sobre la base exclusivamente de una instrucción y sobre la base, en función de afinidades, de lo que diga un partido político o lo que diga otro partido político. A mí eso es lo que me tiene, digamos, a mal traer con los tiempos que vivimos. Porque, claro, la audiencia provincial hoy, pues de cuatro delitos, dos y dos delitos graves, además, y dice, bueno, y además le decimos al juez que dónde iba retirándole, estableciendo esa medida cautelar de la retirada del pasaporte. Oye, pues qué buenos vienen estos jueces, ¿no? Si eso es lo que pensábamos la mayoría. Pero, ¿y el escarnio al que se ha sometido a esa persona? Eso no cuenta. Porque ha sido absoluto escarnio. Y posteriormente también, yo no creo que el juez Peinado sea un ignorante para saber que hoy día ya eso de lo que nos gustaba presumir tanto de los sellos que teníamos en el pasaporte para que todo el mundo viera lo que habíamos viajado. Oye, pedirle esa acreditación a ver si efectivamente fue a Inglaterra o no fue a Inglaterra, eso es escarnio. En el caso del hermano del presidente, ese muchacho, ese señor, pues claro, es víctima de ser hermano de quién es. Y por lo tanto, yo creo que también se ha visto sometido a un escarnio absolutamente, desde mi punto de vista, innecesario.
1: Bueno,
0: Con lo cual, no estoy diciendo,
1: a
0: no,
1: una
0: termino.
1: condena.
0: No, no, no, termino. Si yo estoy hablando de las condenas previas, es decir,
1: Ya.
0: oye, uno si tiene un problema con la justicia, pues desearía que ese problema formara un poco parte de la intimidad del reo con la justicia, con la administración de justicia, y luego qué duda cabe, las sentencias son públicas y son publicadas,
1: Claro.
0: pero aquí eso se ha perdido. Y
2: Pero
0: me...
2: pasa a
3: Vamos,
2: cualquier
3: Chema,
2: familiar de cualquier
3: aquí una diferencia enorme respecto a cómo se están viendo las decisiones judiciales. Tú lo acabas de decir, los partidos políticos, el gobierno, algunas instituciones, algunos personajes públicos, medios de comunicación, tienen todo el derecho del mundo a denunciar, bueno, que son contrarios a las decisiones que ha tomado un tribunal o que ha tomado un juez. Me parece que eso corresponde a su propia libertad de conciencia. Ahora, que desde un gobierno se esté cuestionando el trabajo de jueces y de fiscales, a mí eso es lo que me parece de verdad de alucinar en colores, porque está desprestigiando la justicia del país en el que están gobernando. Eso es lo que, o sea, yo puedo entender que haya periodistas, yo misma, que veas con más simpatía determinadas decisiones, pero lo que no puede ser es que el propio ministro de Justicia esté cuestionando cómo se imparte la justicia en España, qué está ocurriendo. O sea, si la justicia en España, lo peor de la justicia en España es lo que tarda en pronunciarse, porque eso no es justicia. Estamos yendo ahora a
0: En
3: asuntos de
0: algunos
3: 15
0: casos
3: años.
0: tarda mucho, en
3: Claro,
0: otros,
3: bueno, de acuerdo.
0: en otros va a
3: Pero
0: una
3: en algunos
0: velocidad.
3: muy importantes tarda suficiente como para que
0: Sí,
3: cuando haya
0: en el kitchen
3: decisiones.
0: llevamos 12 o 14
1: Sí,
0: años.
1: pero tiene que ver con la
3: Más,
1: Audiencia
3: ¿eh? Y
1: Nacional.
3: ahí
1: Es
3: lo
1: decir,
3: que,

0: un gobierno lo primero que tiene que hacer es dotar de los medios necesarios sí, para sí. que eso no ocurra y del personal necesario para que eso no
1: Estoy
0: ocurra. Pero lo que estamos viviendo ahora, que desde la Moncloa se están repartiendo consignas para que se repitan milimétricamente con las mismas palabras por parte de todos los portavoces oficiales y los no oficiales, eso me parece bochornoso desde el punto de vista del sistema democrático, absolutamente bochornoso. Y entra ahí hasta el propio presidente de gobierno, en cuanto al hermano del presidente de gobierno. Por supuesto que desgraciadamente en España el hecho de pertenecer, tener un cargo público importante tanto en el gobierno o sobre todo en el gobierno como en la oposición, te lamina a ti y a tu familia. De hecho, hay mucha gente que no quiere entrar en política porque sabe que se le acaba la vida profesional. Pero si hay alguien que haya puesto mucho peso en que se le haya convertido en un personaje muy poco respetado, es el presidente de gobierno. Pero no por lo que haya podido hacer, sino porque esa comparecencia primera ante el juez, la segunda estaba un poquito más preparado, es que te dabas cuenta de que, bueno, que es absolutamente imposible que ese señor hubiera gustado ganado una prueba de aptitud por méritos propios. No sabía en qué consistía tu trabajo, cómo se llamaba el trabajo que estaba ocupando, dónde tenía el despacho, quiénes eran sus compañeros. Luego encima se compra una casa que le da el dinero a su padre, en una casa en Elvas. Nunca vive en esa casa, desaparece, estaba en Moncloa, luego vuelve a desaparecer, vuelve a estar en Moncloa donde se le ha puesto un piano para él. O sea, es un personaje que es de película, pero de película de humor.
2: Bueno, a mí lo más grave, lo decía ahora Pilar, es el tema del cuestionamiento que se hace desde un poder del Estado, de claro, otro poder del Estado. Es decir, hemos visto ya que existe un enfrentamiento, también los jueces que se manifestaron contra la ley de amnistía cuando casi no había ni ley de amnistía en el Parlamento, es decir, hubo manifestaciones sobre un texto que todavía no se había sustanciado y no existía, pero claro, a mí me sigue pareciendo una anomalía brutal que desde la mesa del Consejo de Ministros, de un gobierno que representa a todos los españoles, le hayan votado o no le hayan votado, se proclame la inocencia de Begoña Gómez, la inocencia del hermano del presidente del gobierno. Luego, sin embargo, de Zapatero no quieren hablar porque dicen que el caso está abierto y ellos no se pronuncian sobre procedimientos abiertos. Y luego el volumen de gravedad de la retórica que se utiliza con persecución, acoso y derribo, creo que son palabras muy gruesas, creo que hemos entrado ya en una dinámica que es muy difícil desescalarla y que abre la puerta a que quienes vengan detrás, es decir, cuando venga un gobierno del Partido Popular y Vox, tiene allanado el terreno para seguir haciendo este descrédito de la justicia, porque ¿qué legitimación tendrá entonces el Partido Socialista para pedir al Partido Popular y a Vox que no ataquen las resoluciones judiciales, que no ataquen la legitimidad del Poder Judicial? Claro, es que esto es un camino de no retorno. Bueno, yo entiendo que se ven especialmente amenazados porque es el entorno más cercano, nunca habíamos estado en una situación del hermano, la mujer, sí de otros casos de corrupción que afectan a partidos políticos. No se utiliza esta retórica, ya termino, ni con Leire, ni con Ábalos. O sea, es una retórica que se utiliza para el entorno personal del presidente del gobierno. Pero creo que hay que tener responsabilidad. Igual que el presidente del gobierno no puede decir que algunos jueces hacen política, ni un ministro decir que se están utilizando medios no democráticos para derribar a un gobierno. Creo que hay que tener una institucionalidad. Igual que se criticó que Ayuso defendiera a su pareja desde una atril de la Comunidad de Madrid y dijera que era una que le debían dinero a él porque ya lo convirtió en una causa política, desde el gobierno no se ha evitado hacer causa política de esta cuestión y quedan comprometidos con las sentencias. En el momento en el que tú estás sosteniendo que no hay nada, que todo va a quedar en nada y que la verdad se abrirá camino, pues cuando la verdad es una condena, pues tienes un problema de credibilidad también ante el electorado y ante los ciudadanos.
1: Sí, sí, yo estoy de acuerdo que la definición constitucional es la correcta. El principio de separación de poderes que convergen en la Constitución. Entonces, tan poder legítimo es el gobierno de la nación como el Congreso de los Diputados, como lo es la justicia o el Consejo General del Poder Judicial. Aquello de que la justicia emana del pueblo, es decir, en este caso emana del Parlamento, que es la sede de la soberanía nacional, yo es un principio que comparto. que comparto. Yo no soy de los que abogue por la elección directa de jueces y magistrados que hagan sus campañas electorales y que cada uno los votemos. Pero, claro, eso no significa que sean intocables. No pueden ser intocables porque, entre otras cosas, yo creo que ha habido jueces, instituciones judiciales, claro, magistrados, fiscales, muy entusiastas opinando sobre las acciones de gobierno, incluso sobre la calidad o cualidad que tengan las leyes que aprueba el Parlamento. Entonces, oiga, cada uno a lo suyo. Ustedes están aquí para interpretar y aplicar la ley, pero claro, cuestionar. Has citado el caso paradigmático de la ley de amnistía, que yo creo que ese sí que fue un hito nunca visto.
2: Y lo criticamos, entonces como criticamos
1: bueno, vale, bien,
2: una
1: pero
2: cosa,
1: si no es que lo critiquemos
2: o
1: no,
2: lo
1: que sucede es que qué capacidad tienen para movilizar a los jueces con sus togas y sus puñetas a las puertas de su juzgador para manifestarse por una ley que está iniciando la tramitación en el Parlamento, cuando luego además... Bueno, pues ahora el Tribunal de Justicia de la Unión Europea dice que esa ley se ajusta. Entonces, que aquí se juega a la política por todas las partes, pues bueno, oye, pues
3: hay varias cosas que yo creo que va un poco mezcladas. Lo iremos con el tema de la amnistía.
1: No, hablo del carácter de intocables o inviolables o no sé cuántas cosas que se adjudican a los jueces. Son seres humanos.
3: Se adjudican a los jueces en su función jurisdiccional, por supuesto que son intocables, es que solo faltaría. O sea, aquí resulta que los jueces, ¿a qué criterio disciplinario tienen que estar sometidos por parte del Poder Ejecutivo? A mí que me lo expliquen, porque aquí hubo jueces que se sobrepasaron en su función o cometieron determinados abusos y fueron retirados de la carrera. Un ejemplo muy notable es el de Baltasar Garzón, que ahora va impartiendo lecciones por ahí.
1: Pocos más
3: carrera.
1: Vas a encontrar, ¿eh?
3: Bueno, pues alguno más, el Pidio,
1: pocos,
3: por ejemplo.
1: Pocos.
3: Sí, los hay, claro que los hay. Y el caso es que...
1: O sea, los jueces no prevarican.
3: Sí, claro. Vale. Hombre, oye, pues si tenemos el caso de Baltasar Garzón, claro, ¿cómo no van a prevaricar?
0: Y hay más.
3: Claro, y hay más. Pero si es que los jueces, claro que pueden prevaricar. Pero el problema es que este gobierno, cuando habla de prevaricaciones, no se las imputa a un juez concreto. Es que hace una impugnación ya de todo el sistema judicial.
2: Al juez Peinado imputó una prevaricación concreta, se querelló a través de la abogacía del Estado, el presidente del gobierno y la defensa de Begoña Gómez, y esa querella quedó en nada. Es decir, ahí sí que pasaron de las palabras a los hechos, que es lo que yo pido. Es decir, ¿tú crees que prevarica?
3: Pues eso,
2: presente una querella.
3: Hágalo. Pero aquí la cuestión es, ¿usted cree que cuando los jueces están instruyendo casos sobre el gobierno malos, se llamen Beatriz Viedma o se llamen Juan Carlos Peinado o se llamen Pedraz, porque ya empezamos ya a ampliar la nómina, entonces al final caben tal cantidad de jueces que yo no me puedo creer que todos estén confabulados contra este gobierno, todos. O sea, en la audiencia provincial de Badajoz resulta que decide por unanimidad dictar una sentencia. Todos los jueces malos. La Audiencia Provincial de Madrid, oye, dice, continúese con el procedimiento y tal, porque efectivamente hay indicios de delito. Todos los jueces malos. Ya vamos contando, pues fíjate, 3 más la jueza instructora Beatriz Viedma, 4 más los 6 de Madrid, 10. Ya llevamos 10 jueces que están confabulados contra el gobierno. Luego, todo es excesivo. No, lo de Pedraz, no, porque fíjese, porque todo esto es un escarnio, porque lo de las joyas sí aparecen. Oiga, las joyas todavía no justificado ni cuál es su procedencia. Y miren que le han dado tiempo a Zapatero para hacerlo.
2: Es Calama.
3: Perdón. No, porque Pedraz, ahora voy con Pedraz, claro, porque quería hablar ahora de la Guardia Civil, perdón. Pedraz, que ahora toma declaración a la directora general de la Guardia Civil, la tomará mañana y dice, no, es que elige los días, fíjese qué escándalo, porque están imputando a la directora general de la Guardia Civil. No, mire, es que el escándalo es que siga siendo directora general de la Guardia Civil una persona que está siendo investigada por la posible comisión de un delito. Eso es lo que no puede ser. Y entonces, si todos los jueces de verdad están confabulados contra este gobierno, yo no sé cómo es posible que este gobierno llegara al poder gracias a una moción de censura fundamentada en una sentencia. Sí. Porque entonces hay una contradicción. Y yo no sé por qué este gobierno está encantado con el juicio de la Kitchen. Porque ¿por qué el juicio de la Kitchen no va a ser un caso de lawfare, pero sí el caso de... O sea, es una cosa de un oportunismo atroz. Entonces yo creo que en la función jurisdiccional el juez sí es intocable. Excepto oye, por aquellas instancias disciplinarias que podrían, oye, reconducir una situación de abuso o de...
0: De acuerdo, pero esas medidas disciplinarias no es el gobierno quien tiene, ni
3: es
0: siquiera
3: que no puede diseñarlas, ser.
0: Es el Consejo General del Poder Judicial. Claro. Que eso es lo que hay, que eso es lo que hay, en fin, ya...

0: es el barullo padre y que se está induciendo desde la propia Moncloa. Es decir, porque aquí estamos, desgraciadamente, hay aquí un funcionamiento de la creación de las instituciones del Estado que, bueno, yo creo que no está bien diseñada. Y la Constitución se hizo donde se hizo y ahora se ve, con el tiempo se han visto pues que hay lagunas que deben ser corregidas. Entre otros, cómo se nombran a los representantes de los ciudadanos en las instituciones del Estado. Eso de que este es del ala progresista, esto es del ala conservadora, eso es una aberración. Eso es una aberración. Porque es que además estamos viendo que ocurre... todos sabemos lo que va a pasar en el Tribunal Constitucional cuando llegue la ley de amnistía, o no lo sabemos. Perfectamente. ¿De dónde es la mayoría? ¿Cuál es la mayoría en el Tribunal Constitucional en este momento? ¿Cuál es la actitud que suele mantener Conde Pumpido, que es uno de los magistrados con mejor currículum en España y que, desgraciadamente para él y para que le respetamos, está perdiendo pues ese idea que se tenía generalizada de que era uno de los profesionales de más prestigio en este país y que al final pues va a ser víctima de la politización de la justicia que hay en este momento en España? Eso es lo que es una aberración en España.
1: Oye, que me he referido al caso del juez Pedraz y de las cloacas del PSOE y a la declaración que tenía que tomar hoy a Mercedes González.
2: Sí.
1: A Mercedes González, directora general.
2: Sí, pero yo quería hacerle una pregunta a Pilar. ¿En qué está perdiendo el prestigio Conde Pumpido?
0: En que sabemos de antemano todas las decisiones que va a tomar el Tribunal Constitucional y que hace valer su criterio.
2: Eso ya claro, viene de atrás esto ya, ¿eh?
0: Desde que era fiscal general.
2: Y las mayorías, claro, conservadoras y progresistas en el Tribunal Constitucional o en el Consejo General del Poder Judicial, que yo puedo compartir contigo, pero eso es así.
0: Ahora, lo que estoy diciendo.
2: Ya, pero eso no significa que
1: Conde Pumpido... Rápido, que tengo una corrección.
2: Nada, lo último que quiero decir. A mí me produce, y lo siento, un resquemor severo, y no sé cómo habría que resolverlo, que es que sean los propios jueces los que se investiguen a sí mismos o los que inicien procedimientos cuando uno de ellos... Ahora dirá, ¿y quién tendría que hacerlo? Pues yo no sé si se pueden crear organismos independientes de algún tipo, no sé cuáles, no sé cómo, no sé... si te entiendo el rostro que estás poniendo, porque claro, al final alguien los tiene que nombrar, alguien los tiene que elegir, o crear un cuerpo especial, que no lo sé. Pero esto de que los jueces sean los únicos que pueden intervenir en las anomalías o irregularidades que los propios jueces puedan cometer, de verdad, a mí me da mucha mala espina. Es el viejo aforismo latino, ¿no? El qui custode custodes. ¿Quién vigila al vigilante? Si el vigilante se vigila a sí mismo, ¿qué queréis que os diga?
1: Dejadme que tengo una conexión.
2: Pues conecta, conecta.
1: Porque hoy el diario ABC publicaba una primicia, yo creo que muy interesante. Ahora hablamos de la directora general de la Guardia Civil. Justo ahí tenía que declarar ante el juez. Lo que pasa es que el director adjunto operativo...
2: Se ha extendido
1: tanto. Bueno, entendemos que el juez se habrá extendido en su interrogatorio y en consecuencia ha sido aplazada a mañana la declaración de Mercedes González. Pero Mercedes González se enfrentaba también a otro escándalo que conocíamos por ABC y por una información que firma Ketty Garat. Ketty, ¿qué tal? ¿Cómo estás? Buenas noches.
3: ¿Qué tal, Rafa Latorre? Muy buenas noches. ¿Cómo estás?
1: A ver si contamos bien la historia. Aquí, un general denuncia a la cúpula de la Guardia Civil porque le habían coaccionado para boicotear un acto de Ayuso. Hablamos del teniente general Luis del Castillo, que transmitió al general jefe de la zona de Madrid, Fernando Mora, la instrucción política de Mercedes González de plantar al gobierno regional en el Día de la Comunidad de 2025. Conocemos esto y sabemos que fue así porque ABC, porque Ketty, han publicado los audios. Los audios de una conversación que mantienen ambos mandos de la Guardia Civil, el teniente general Luis Castillo y el general jefe de zona de Madrid, Fernando Mora, subordinado jerárquicamente al teniente general. Lo que le dice el teniente general, claro, es que tiene que cumplir una orden. Fernando Mora no se niega a cumplir esa orden, pero dice que tiene que explicar cuál es la razón de su ausencia, porque ha sido invitado como general de zona. Vamos a escuchar parte de la conversación.
4: El tema este de las órdenes era que cuando tú recibías una orden que no era manifiestamente ilegal, la cumplías, exponías tus...
5: Mi general, es que ya te he dicho...
4: Y la cumplías, el hecho de que tengas que decir a la Comunidad de Madrid que no vas porque se te ha ordenado que no vayas, me parece hasta desleal, macho.
5: Bueno, pues será una deslealtad, pero yo tengo...

0: que justificar el que mi obligación, que sé que es una obligación ir a ese acto, soy el representante institucional de la Guardia Civil en la Comunidad de Madrid, me invita la presidenta de la Comunidad de Madrid, no me invita cualquiera, es un acto del máximo relieve que creo que ningún general de jefe de zona, ningún coronel jefe de comandancia puede obviar y que en un momento determinado, a la hora de contestar, yo voy a decir, yo iría, pero no me dejan ir.
1: No me dejan ir. Lo que quiere Fernando Mora es hacer constar la razón de su ausencia, que es una orden directa de Mercedes González, la directora general de la Guardia Civil, que lo que quiere es boicotear el acto de Isabel Díaz Ayuso y que no vaya pues este mando de la Guardia Civil que ha sido invitado. La conversación luego se pone un poquito más tensa, podemos escuchar un poco más.
0: La lealtad tiene que ser hacia arriba y hacia abajo.
2: Yo te digo cómo entendería esto. Tú recibes la orden, expones tus discrepancias, que lo has hecho. Se te dice que vayas, vas. Te excusas y vas. Y al primer día lectivo pides audiencia con la directora.
0: ¿Cómo? A ver, no lo he entendido. ¿Cómo? O sea, yo, a ver, a mí me das una orden que no es ilegal, y no es ilegal esta orden. No entiendo, me dice.
2: Recibes la orden, expones tus discrepancias,
0: claro,
2: lo has hecho.
0: Yo lo he hecho.
2: Se te reitera la orden, la cumples.
0: La cumple, no voy.
2: No vas. Y al primer día lectivo que haya, el 4, el 5 de mayo, pides audiencia a la directora.
0: Perfecto, ¿no? Si quieres, yo pido audiencia a la directora y le explico por qué voy a comunicar esto así. ¿Está? Digo, porque
2: pero
0: creo.
2: No, pero es que eso es, no tienes que hacer, joder.
1: Bueno, la conversación es mucho más larga. Ketty, vamos a ver. En primer lugar, no, está bien resumido esto, ¿no? O sea, está recibiendo una orden de un mando que a su vez la ha recibido de la directora general de la Guardia Civil. La idea es ni agua Ayuso, ¿no?
3: Claro, y no es cualquier mando, es el mando de operaciones. Es decir, está el número 2 del DAO. Luis del Castillo es el tercero en la cúpula militar, en la cúpula de la Guardia Civil. Primero está la directora de la Guardia Civil y luego en lo que es la parte operativa, es decir, los propios guardias civiles, el número 1 es el director adjunto operativo, Manuel Llamas, que es el que declara hoy en la Audiencia Nacional, por cierto, por algo bastante parecido a esto, y el número 2 es Luis del Castillo, es decir, es el superior a los otros 3 tenientes generales que están en la cúpula militar. Y claro, le traslada una orden política, una instrucción política para atacar a un rival político del gobierno socialista. Esa es la manera de entenderlo y lo que se verbaliza en la conversación. De hecho, Fernando Mora, que yo creo que lo explica a la perfección en ese audio, llega a decir en un momento dado, no van a utilizar mi culo para darle una patada en el culo de Ayuso. No van a utilizar el culo de la Guardia Civil para darle una patada en el culo de la presidenta de la Comunidad de Madrid, porque no está la Guardia Civil para esto. Yo creo que esto es de una gravedad extrema. Y además es solo una parte de la gravedad extrema que vamos a conocer en los próximos días, porque desde luego yo creo que trasciende con mucho, se trata de una operación de mayor alcance, que trasciende con mucho al caso de un acto de boicot que ya de por sí es gravísimo, porque básicamente es utilizar a la Guardia Civil para atacar a un gobierno de una comunidad autónoma, que eso es muy grave, pero es que estamos hablando de otra cosa, estamos hablando de que se le pone voz precisamente a la utilización o a la instrumentalización política de la Guardia Civil, en la cual vemos precisamente a un DAO que dicen que es absolutamente inverosímil y que el DAO lo niega en sede judicial porque no hay pruebas precisamente de esas conversaciones, pero vemos a los otros dos, a los mandos de la UCO, a Rafael Juste y vemos a Alfonso López Malo, los que eran el general y el coronel de la UCO, de la Policía Judicial, diciendo exactamente lo contrario, que les habían dado la orden precisamente de ponerse de perfil y de no ser proactivos en esas investigaciones.
1: Ketty, en un momento de la conversación, lo que sugiere Luis del Castillo, es que la orden la recibe directamente de Mercedes González y así se lo traslada a Fernando Mora. Es decir, la orden procede no del DAO, sino de la directora general.
3: Sí, y de hecho lo dice, te voy a anticipar que lo dice en la conversación completa hasta en 4 ocasiones. Hay un momento en el que él dice, habla de una orden, el nivel de representación que ha elegido el Ministerio del Interior. Y de hecho en palabras de Fernando Mora llega a decir que la directora de la Guardia Civil está en medio, es decir, ejecutando la directriz política que le han mandado desde el Ministerio del Interior. Se sobreentiende, esto lo añado yo, por parte de una instrucción por parte de Moncloa. Pero lo que dice él, lo que verbaliza él, el propio Luis del

0: Castillo, el mando de operaciones, es que efectivamente él asiente que esto lo mandata la directora de la Guardia Civil. Es más, hay un momento concreto en el que como él se planta y dice, sí, yo no voy a ir. No voy a ir, pero yo voy a informar al gobierno de la Comunidad de Madrid. Yo voy a excusar asistencia porque yo soy el representante de la zona de la Comunidad de Madrid y yo no puedo no acudir al acto más importante institucional que tiene la Comunidad de Madrid. Y entonces Luis del Castillo le responde diciendo, bueno, pues voy a hablar con la directora y a ver qué me traslada, claro. Ya te traslado yo la orden.
1: Y al final va porque entienden que es la manera de que no se monte el escándalo.
0: Claro, al final van porque se dan cuenta de que va a ser peor el remedio que la enfermedad. Se dan cuenta de que el escándalo político mayúsculo que se va a producir como trascienda, y que lo va a utilizar políticamente Ayuso, como no puede ser de otra manera, como trascienda que ese Guardia Civil, ese representante máximo de la Guardia Civil en la Comunidad de Madrid, le transmita a Ayuso, que ha recibido la orden interior, de que no le dejan asistir a su acto en el mismo año en que se había prohibido la parada militar en el Ayuntamiento de Madrid, o sea, en la Comunidad de Madrid, en el día del 2 de mayo, y 2 años después de ese enfrentamiento de Félix Bolaños con la jefa de protocolo de Ayuso en los mismos actos, pues va a ser superlativo y, por lo tanto, se echan para atrás y le manda en esos mensajes de WhatsApp que hemos publicado en ABC ese mensaje a las 2:42 del 30 de abril de 2025, autorizada asistencia a Fernando.
1: Bueno,
0: recibido a mi general y ahí se acaba la conversación.
1: Le envía el mensaje, es verdad que también lo reproducís. Vamos a escuchar el último sonido, que es aquel que se refiere al trasero de la Guardia Civil.
2: Pero perdona, mi general, vamos a ver una cosa, me perdonas un segundito. Si esta decisión que está tomando el ministerio, ¿por qué la está tomando? Por una valoración política. Perdona, déjame, lo está haciendo como un gesto. Es un gesto de desprecio a la Comunidad de Madrid, a la presidente de la Comunidad de Madrid. Y ese gesto de desprecio me están utilizando, le están pegando una patada a la presidenta de la Comunidad en mi culo. Le dieron una patada a Diego Pérez de los Cobos en mi culo.
1: Esto es lo que me interesaba escuchar. ¿Por qué se refiere a Diego Pérez de los Cobos?
0: Bueno, esa historia es parte de la segunda entrega de las informaciones. Pero evidentemente te puedes imaginar que un guardia civil, y más un mando de la Guardia Civil, no graba las conversaciones porque sí. Las graba porque se ha producido una situación sostenida en el tiempo de coacciones y de presiones. Este señor, Fernando Mora, toma posesión en septiembre de 2024 y esto sucede en mayo de 2025. En ese periodo hay una cascada de coacciones por diferentes cosas que tienen que ver también con Diego Pérez de los Cobos. Eso le lleva precisamente a grabar esa conversación un poco para ponerle voz precisamente a lo que él ya estaba viviendo desde el primer momento de su toma de posesión o de su entrada en el puesto como jefe de la zona de Madrid. Y graba esa conversación pensando o dudando de si en algún momento eso cristalizaría en una denuncia. Ese momento ha llegado ahora y ha llegado un año después de que se produjera la grabación. ¿Por qué ahora? Te preguntarás. Bueno, pues yo creo que efectivamente en el seno de la Guardia Civil hay una situación de malestar superlativo con todo lo que está ocurriendo, con la constatación de que efectivamente se ha intentado instrumentalizar a la cúpula de la Guardia Civil y en ocasiones se ha conseguido, véase el caso del DAO, y véase los expedientes abiertos a los agentes que estaban investigando al gobierno y las causas de los familiares del presidente del gobierno, o esa instrucción de poneos de perfil y no seáis proactivos en las investigaciones contra el gobierno que le transmite precisamente el DAO a los dos mandos de la UCO, a Alfonso López Malo y a Rafael Yuste. Y cuando eso se produce es cuando esta persona, Fernando Mora, que lleva un año dudando de si le hará daño al cuerpo o no le hará daño al cuerpo, si dañará la institución, si se conoce una grabación de este tipo, decide que es peor callarse y no verbalizar y no mostrar precisamente el audio que lo entronca todo, porque esta grabación permite muy bien entender que en contra de lo que dice el DAO hoy hay evidencias que demuestran esa cascada de presiones y de coacciones que han sufrido los mandos de la Guardia Civil para atenerse a instrucciones políticas, y da el paso al frente. Y por primera vez en la historia de la Guardia Civil, un general se ha atrevido a denunciar a un teniente general. Por primera vez en la historia, esto es histórico, es inédito en el seno del cuerpo. Y tiene que ver con todo eso que están conociendo los guardias civiles y que creen que la única solución que hay, que existe, es dar un paso.

0: al frente y defender a la institución de aquellos mandos que se están plegando a las instrucciones políticas del Gobierno.
1: Bueno, pues Ketty, te seguiremos leyendo porque ya nos has anunciado que vienen más informaciones. Claro. Enhorabuena y gracias, ¿eh?
0: Un abrazo fuerte, Rafa. A todos.
1: Hasta luego. Bueno, ¿quieres comentar algo de esto?
2: Sí, sí, sí, sí. La verdad que la conversación es fascinante entre dos militares y que se expresan con la contundencia que es habitual en ellos. Los conflictos protocolarios en la Comunidad de Madrid son una constante. Yo creo que los niveles de tensión, sino ya de crispación pura y dura que hay en las relaciones institucionales de la Comunidad de Madrid, fundamentalmente con el Gobierno de España y particularmente con el presidente del Gobierno, pues son conocidas y aquí se han mencionado situaciones incomodísimas, ¿no? Entonces, yo creo que aquí nadie da puntada sin hilo, ¿no? Porque es verdad, esa es la fiesta mayor civil de la Comunidad de Madrid. Y por lo tanto, yo creo que invitar a la Guardia Civil tiene plenísimo sentido, pero claro, a la Guardia Civil yo creo también que se la invita a través de quien es su jefa, que es la directora general de la Guardia Civil, y puede ser la directora general de la Guardia Civil la que establezca el rango de la persona que tiene que acudir a esa celebración y si no, que sea ella la que asuma el desplante. Claro, cuando la Comunidad de Madrid invita directamente a este general, por más justificado que esté, porque él tiene una responsabilidad, se ha definido ahí, ¿no? Que es el mando en la comunidad autónoma, o sea que tiene sentido la invitación. Pero yo creo que la Comunidad de Madrid se salta el procedimiento, porque claro, ¿cómo voy yo a canalizar a través de Mercedes González la invitación a la fiesta de la comunidad? Que también la propia directora general de la Guardia Civil puede decir, pues mira, pues voy a ir yo, también soy de Madrid y soy la directora general. Entonces se lo transmite directamente a este y a partir de ahí empieza el lío, empieza el barullo. Y este general dice, oye, yo creo que debo ir y yo creo, y lo interpreta bien, esto es consecuencia del lío que se traen entre las dos instituciones, y yo voy a comunicar que yo quería ir, pero no voy porque me lo han prohibido. Claro, eso es...
3: Chema, yo estaba apuntando ahora a en qué regiones he ido a lo largo de estas últimas décadas a las fiestas regionales. He estado en la de Galicia, he estado en la de Madrid, por supuesto, varias veces. He estado en Andalucía y he estado en Cataluña también. En estas celebraciones siempre hay el protocolo, es el mismo. Se invitan a los responsables máximos de las instituciones en esa comunidad. Y ahí se hace, prácticamente es un modelo que se sigue milimétricamente. Y ahí están desde los obispos o cardenales, si hubiera cardenal, hasta los jefes militares, hasta, por supuesto, la Guardia Civil, diplomáticos. Es decir, y eso lo hace directamente el gobierno regional con las máximas instituciones. Además, dentro de los militares, por ejemplo, va el responsable del ejército de tierra, Naval Zulubiera. Es decir, eso es una lista que se sigue, es un protocolo que es idéntico para cualquier comunidad. Y tú no invitas a la directora o el director general de la Guardia Civil para que diga que tiene que ir. No, tú invitas al mando de la Guardia Civil en esa región. Como invitas al militar, invitas al juez, invitas al cardenal o al obispo, al arzobispo. Pero eso, yo es que estaba apuntando ahora a la Comunidad de Madrid, a la que más. He ido una vez a Cataluña, dos veces a Andalucía y una vez a... Y es así, es que vas allí y ves a todos. Y luego ves, pues si hay academias, pues los responsables de las academias, academias me refiero culturales, museos, y tú invitas a los máximos responsables de esos organismos en Madrid. Y esto me parece una chapuza monumental y una falta de respeto. Y parece mentira que una institución como la Guardia Civil, que es probablemente la que tiene más apoyos afectivos, sentimentales y sociales de todas las instituciones, ni más que ver cómo la gente les agradece a la Guardia Civil en cuanto tienen oportunidad de verlos en algún acto público, y que hayan creado este malestar, o sea, me parece tan alucinante, que yo no sé cómo no han mandado ya a su casa a la directora hace bastante tiempo, porque el caso de los Pérez de los Cobos...
2: Pues porque no lo deciden mañana, los guardias civiles, no, pues si no, claro, es que cuidado con...

0: Llevar las cosas al extremo, por más que pueda estar de acuerdo con lo sorprendente de tanta circunstancia que se está produciendo, pero claro, no son los guardias civiles, ni mandos de los guardias civiles, ni funcionarios de la UCO o tal, los que deciden quién es y quién no debe ser
1: el director o la directora general.
0: No,
1: ya lo sé. ¿Pero tú sabes por qué fue el caso de los Cobos, de Pérez de los Cobos? Porque le dieron instrucciones en Marlaska, que sí. Es juez. O era juez, le dio instrucciones para que diera toda la información que tenía en ese momento, que estaba investigando la Guardia Civil, no me acuerdo a quién, creo que era Begoña, ¿no? Era Begoña Gómez.
2: No, yo creo que era un caso de la pandemia, fíjate.
1: ¿Era de?
2: De la pandemia. En cualquier caso recibió la orden de informarle de algo que él no...
1: Y que le dijo, no puedo...
0: Podía, porque estaba actuando en función de policía judicial.
1: Claro, no, y era secreto. Y era secreto. Y además se lo dijo, es que estamos en una investigación secreta y yo no puedo dárselo nada más que al juez que me lo ha encargado. No al ministro.
2: Claro.
1: Cosa que sabemos todos y quien más lo tiene que saber es el ministro de Interior, que encima es juez. Bueno, sanción y le costó la carrera.
3: De todos modos, más allá de lo execrable de las actitudes de esas coacciones, es de una torpeza abismal.
1: Pero tú pides que
3: haya un plante de una persona y luego decides dar marcha atrás porque empiezas a calcular que, claro, si esta persona dice que le has prohibido ir, el lío que se va a formar y la instrumentalización que va a hacer Ayuso te va a perjudicar. Es decir, por favor. ¿Y cuándo hemos perdido la normalidad institucional de ir a donde se te invita, acudir a las reuniones a las que se te convoca
0: y ya está?
1: O ir a donde no te invitan y empeñarte en ir y además estar en la tribuna de autoridades.
2: Que la Guardia Civil es de todos, están de Ayuso como de Mercedes González.
3: ¿Qué querían conseguir con el plante?
2: Esto es decir, oiga, usted no va ahí porque el gobierno de la Comunidad de Madrid, sobre todo a lo que invita es a la pura desconfianza. Porque, francamente, la utilización de los cuerpos y fuerzas del Estado, de seguridad del Estado, en estas cuestiones políticas, y sobre todo cuando estamos viendo lo que estamos viendo... Hombre, es que ahora vamos a tener declarando ante el juez a un director adjunto operativo de la Guardia Civil. Y Mercedes González, cuando hablas de la torpeza, esto de directamente ella dar la orden, una orden política, a un mando de la Guardia Civil, ella directamente, pues es de una torpeza semejante a reunirse ella directamente con Leire Díez.
1: Sí.
2: Porque fíjate que el fiscal general del Estado...
0: Ella utiliza a otro general que pasa un mal rato, además, ¿no?
2: Pero la orden la da ella, porque sí, claro. El general se remite a ella. Y luego cuando envíe, cuando dice, oiga, autorizado el... Porque sabemos que ha hablado con Mercedes González. Bert, ¿qué estás leyendo algo sobre este asunto?
4: En realidad estaba incorporando el editorial del País sobre el tema del Tejue, pero yo te cuento lo que...
2: Sí, pero
4: el tema
2: que tú, esto de las cloacas.
4: Porque tú me des paso. De las cloacas te doy estos tres apuntes. Leemos en el País. El jefe operativo de la Guardia Civil niega presiones a la UCO y denuncia una campaña contra él. La Razón destaca que ha desmentido a la Unidad Central Operativa. Yo no dije eso, ha recalcado Llamas en la vista, en la que ha contestado durante 2 horas y media a todas las partes, según le cuentan fuentes conocedoras del interrogatorio a The Objective. Pero el Confidencial prioriza esto otro. El DAO admite al juez que Marlaska le llamó por la aparición de un correo de Begoña Gómez en un informe de la UCO.
2: Pues unos consejos y ahora hablamos.
0: Bueno, eso parece que era un buen motivo para llamar, ¿eh?

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20: Bona nit. Demà divendres desapareixen ja alguns avisos per temperatures altes al litoral, però es manté la calor sobretot a l'interior i la Vall de l'Ebre, aquí amb avisos taronja pel vent de ponent, que fa que no baixin les temperatures. Les màximes seran de 38 graus a Lleida, 37 a Girona, 32 a Barcelona i 31 a Tarragona, i les mínimes, que continuen altes, seran de 25 a Barcelona, 24 a Tarragona, 23 a Girona i 22 a Lleida. Pel que fa al cel, a la Vall d'Aran, alguns núvols i precipitacions febles, i a la resta tindrem sol en general, amb alguns núvols baixos al litoral que es produiran al matí i també a últimes hores. Pel que fa al vent, a Girona bufarà la tramuntana moderada, a la Vall de l'Ebre, com dèiem, vent de ponent fluix, i a la resta variable, amb algun cop moderat de sud a la tarda. És una informació d'AEMET.
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0: Son las 11 y 5, las 10 y 5 en Canarias. Vamos a hablar del Tejue. Esto del Tejue suena, ¿no? Es un poco cacofónico. El Tejue. Pero aparte damos por supuesto que todo el mundo conoce cosas como el Tejue. Esto es una cosa de obsesos, como nosotros, ¿no? El Tejue, que es el Tribunal de Justicia de la Unión Europea, del que no solemos hablar, excepto cuando toma alguna decisión que afecte
1: a España. Se ha hablado mucho del Tejue meses atrás.
0: Pero siempre por el procés.
1: Sí, sí, sí.
0: Siempre. Sí. ¿Te fijas? A ver qué dicen los periódicos hoy del Tejue.
2: Apertura con gran alarde tipográfico. En La Vanguardia, el Tejue avala la ley de amnistía porque sirvió para la reconciliación. Público también abre con ese tema y además con grandes caracteres. Los periódicos se centran más bien en qué supone para la suerte de Puigdemont. Acerca el regreso, sostiene La Razón. ABC dice que no volverá de momento. Es un mal precedente para Europa, sostiene El Mundo desde su editorial. Habla de una discrepancia desde el respeto que se centra sobre todo en la idea de la arbitrariedad. Entendemos que impedir el ejercicio arbitrario del poder no es un elemento accesorio, sino que se encuentra en el corazón de los principios del Estado de Derecho del Tratado Europeo. La editorial del País, en cambio, habla de sentencia clarificadora que crea las condiciones para cerrar el capítulo del procés. Sentencia inapelable, derrota del Supremo, proclama el director del Nacional.cat, Josep Antic. Es la hora de la sala segunda. ¿Seguirá una guerra que afortunadamente ya ha terminado en Cataluña? Se pregunta Ekaizer desde el periódico en un análisis que ha titulado El Tejue desarma las dudas que Marchena pensaba elevar en caso de que el TC amnistiase la malversación. Brunet en El País advierte de que lo que queda por delante no va a ser ni tan fácil ni tan rápido. Dice que al Supremo le cabe encogerse de hombros ante las afirmaciones del Tejue y considerar que no afectan a su criterio de que el perdón no puede extenderse al delito de malversación. Ignacio Camacho se ha acordado, no es el único, de Pilatos. Dice que el sanchismo está así, a punto de consumar su segunda obra maestra tras la polarización frentista, la legitimación de un escandaloso acto de corrupción política. Europa dice todos dentro, pontifica Enric Juliana desde La Vanguardia. Esta mañana el Tribunal de Luxemburgo ha escrito una página entera de la historia de España. No un párrafo, una página entera. Ha ganado la idea, una idea inteligente de España. Amnistía significa todos dentro. Ya sabes que este concepto se lo va pasando con Iván Redondo e insisten mucho en él. Termina sacando la bola de cristal. Pronto veremos al PP estableciendo acuerdos más visibles con Junts y a la futurible Alianza Catalana intercambiando cromos con Vox. Todos dentro, termina el texto por si
0: pero
2: no se había quedado claro.
0: Luego Juliana tiene como una especie de cámara de eco propia, ¿no? Porque es que hay gente que utiliza, yo veo por ahí,
2: una triangulación,
0: avatares, ¿no? Sí, sí. Avatares que utilizan la misma expresión. Pero todos dentro, todos dentro, todos dentro. Y entonces Madrid se va reproduciendo. Madrid DF, Madrid DF, Madrid DF. Una cosa como, sí, como que suena con eco.
3: Entonces, la alternancia catalana, eso es un número, ¿eh? En Ripoll se han quedado ya todos los concejales que tenía Junts en pasado Alianza. Sí. Sí, lo acabas de nombrar tú.
0: Alianza de Cataluña, si es que se los sí, están consumiendo.
3: Se están consumiendo a Junts.
0: Cuando llegue Puigdemont va a llegar y va a decir, pero si no tengo partido, que lo ha devorado.
3: Le va a pedir a
0: esta señora.
3: ¿Cómo se llama? A los Riols. No, sí, que le dé un carguito. Porque
4: hacían en el PSOE un símil muy, muy visual, que es que cuando Puigdemont vuelva a Cataluña va a ser como la peli de Goodbye Lenin. Sí, sí. Es decir, van a intentar crear una ficción a su alrededor de que la Cataluña de 2026 es la de 2017 y ya ni hay esteladas en los balcones, ni el independentismo se manifiesta en la calle, ni nada por el estilo. Que le va a costar mucho digerir el contexto actual, lo cual hace a Junts totalmente impredecible. En Moncloa no esperan que vaya a cambiar la situación, aunque sí lo esperaban hace unos meses, pero ya se han dado cuenta de que esto es irreconducible y que por los plazos tampoco tiene ningún sentido, porque la legislatura le queda ya lo que le queda y Junts no va a hacer un giro radical por mucho que vuelva Puigdemont. La decisión estaba prácticamente cantada, ¿no? Porque después de que hubiera una resolución en esta línea del abogado general, siempre el abogado general anticipa lo que va a decir el Tribunal de Justicia de la Unión Europea. Y bueno, aquí el problema no es tanto el acomodo, bajo mi punto de vista, desde el punto de vista político, no es tanto el acomodo o no de la ley de amnistía en el derecho comunitario, sino por qué se hace esta ley de amnistía. Y políticamente esta ley de amnistía se hace porque se necesitan los votos de Junts para una investidura.
3: Eso aparece en el papel de la del Tejue de hoy.
4: Sí, sí, pero claro, sí, o sea, sí, claro. No entrando en la técnica jurídica sí, de si sí, contraviene sí, los fundamentos, sí, sí, ¿no? Claro. El problema bajo mi punto de vista es que esta ley y esta amnistía que desde el propio gobierno consideraban inconstitucional ya no un día antes de las elecciones del 23 de julio, sino en la propia argumentación de los indultos, cuando se concede los indultos a los líderes del procés, sí, que eso sí que es una verdadera apuesta por la normalización en Cataluña, es decir, eso el gobierno lo hizo con una intencionalidad de tratar de reconducir la situación. En esa exposición se dice que la amnistía es inconstitucional. Luego esto se ha querido vender en la misma estrategia de normalización y de reconducir la relación con Cataluña, y sí ha tenido un efecto, yo creo que para desactivar totalmente al independentismo, pero esa no era la vocación de la ley de amnistía. La ley de amnistía se hace porque Sánchez necesita 7 votos para ser presidente del gobierno, y lo que le dice Junts es: necesito una ley de amnistía. Y es que además Junts, Carles Puigdemont, no es que solo hayan sido los beneficiarios, es que fueron en parte los redactores de la norma. El gobierno presenta una primera, es que igual ya de esto no nos acordamos, madre porque mía, fue hace algunos años, pero el gobierno presentó un primer proyecto de ley de amnistía y Junts se la tumba en el Congreso, porque entiende que no satisface todo lo que ellos necesitaban, sí, para blindar a Puigdemont, sí, y la vuelta de Puigdemont. Sí. Y ya es después de que se reajuste la ley cuando la aprueba Junts, y efectivamente ahí se hace el despliegue político de la amnistía, la rehabilitación política de los condenados del procés, pero luego ha quedado la pata judicial, y la pata judicial no va a ser inmediata. Es decir, este verano no vamos a ver en la Costa Brava a Carles Puigdemont de vacaciones. No, todavía no, hasta sí, final de año.
5: A final de año. Pero fíjate que lo que estabas contando lo recoge el propio informe del Tribunal Europeo, que es que estaba promovida fundamentalmente para que Junts diera sus votos al gobierno y garantizara la continuidad del apoyo para que controlara, o sea que también lo recoge, cosa que era muy evidente, que se sabe todo el mundo que lo de Junts tenía, lo de la amnistía tenía que ver con la continuidad, o sea, con el apoyo continuo a que ahora se ha roto, ¿no?
1: Pero eso es tan evidente que esto era
5: así. Pero recoge el Tejue, ¿eh?
1: No, ya, claro, sí, claro, sí, lo, pero sí, pero sí, eso no claro, desvirtúa
5: claro,
1: que el Tejue avala el contenido de la norma y bendice además que ha sido una herramienta eficaz en el instrumento de normalización y pacificación del conflicto político. Es que, claro,
5: la reconciliación.
1: La reconciliación. Sí, sí. Afortunadamente, yo creo que los tribunales no entran no, en la intencionalidad del que elabora una ley, si esa ley cumple, así es una ley legítima, con perdón de la redundancia, porque ha sido aprobada por quien puede aprobarla y siguiendo los procedimientos establecidos. Pues claro, las intencionalidades morales, éticas o tal que puedan tener los promotores, pues esas que se las guarden. Aquí estamos hablando de procedimientos formales, y el procedimiento formal de esta ley, a pesar del debate político brutal que se sustanció y que el gobierno, mal que bien, pues ha podido resistirlo y que ha seguido siendo el motivo de la presión sistemática y las acusaciones más brutales al gobierno en relación con la ley de amnistía, pues eso está ahí. Y claro, y ahora veremos que el Partido Popular progresivamente va asumiendo que a medida que cree que se acerca su momento, pues que hay páginas que hay que pasar, hay páginas que ya debieran quedar atrás, y hombre, pues podíais haber ayudado un poquito más, ¿no? Y queda entonces, pues claro, yo no sé eso cómo va a acabar, entre Llarena, Marchena, Llarena, Sala Segunda, todo esto, claro, yo creo que ahí también, pues seguramente habrá una parte también de orgullo profesional o de vocación iluminada de que a mí no me van a torcer lo que ha sido

0: mi designio y creo que se van a seguir poniendo dificultades para la efectiva aplicación de una vez de esta ley de amnistía, ¿no?
1: Pues sí.

0: a la cátedra y la nombraran directora. La imagen es para Manuel Llamas a su salida de la audiencia con este titular: un fiscal avisó a la UCO de la ofensiva de las cloacas del PSOE. Vamos con el diario ABC, que ya nos dio una pista que Tigarate por dónde iban a ir los tiros. En principio, la noticia principal es también Begoña Gómez al banquillo por tráfico de influencias y malversación. Vemos que la foto es para Mercedes González, que ha acudido hoy a la Audiencia Nacional, aunque recordemos la declaración va a tener lugar finalmente mañana. Continúa la historia de que Tigarate, entre comillas, ve pero atente a las consecuencias. El mando enviado por la directora general de la Guardia Civil amenazó al general Mora con cesarlo y, comillas, darle dos hostias.
1: Pero no, es entrecomillado.
0: Se puede. El Mundo, a cuatro columnas, también va con la decisión de la audiencia. Cinco jueces llevan a Begoña al banquillo con un auto sólido. Es verosímil el uso de su privilegiada posición de esposa del presidente. La Audiencia de Madrid la envía a juicio con jurado al ver indicios de delito en su cátedra, en el uso de su asesora en Moncloa y en la búsqueda de beneficio con el software. La imagen es para Morante de la Puebla. Aprovecho el tiempo para dejar escrita la historia. Entrevista que le realiza Zavala de la Serna. El Tribunal Supremo mantiene el motivo clave por el que no amnistió a Puigdemont. Es su interpretación del pronunciamiento del TJUE. Y tengo también 20 minutos, que va en cambio con este tema, con el del TJUE. La justicia europea avala la ley de amnistía y allana el retorno de Puigdemont.
1: Bueno, pues veremos.
2: Vamos a ver.
1: Es verdad que cuando regrese Puigdemont, sí, va a ser lo de Wood by Lenin. Igual le tienen que poner la diada de 2012 en la tele, a Mónica Terribas en TV3, o sea, todo, hacer una composición para que el hombre no se lleve un impacto. Aunque yo lo imagino informado, de lo que está ocurriendo en Cataluña.
3: Puigdemont es
2: sí, pero acordaos cuando vino en agosto el día de la investidura de Salvadorilla.
3: Es el pasado, sí. Absolutamente el pasado. Y si lo asume cuando pueda pasear tranquilamente por la Costa Brava o por donde que lo crea oportuno, si asume que es el pasado y se dedica a escribir sus memorias y
1: ya escribió, sí.
3: Bueno, pero ya desde dentro, ya desde aquí.
1: Quiero
3: decirte,
1: que lo haga con un buen editor, que no le pase lo que a Cerdán. ¿Okay?
3: Lo que quiero decir, Rafa, es que si no se empeña en volver a liderar algo, a tener un protagonismo efectivo, a concurrir él personalmente como el presidente legítimo a un proceso electoral, pidiendo que el pueblo catalán le aclame, que le llevaría al ridículo más espantoso. Si no se empeña en eso, pues quedará como un personaje curioso para la historia.
4: Pero, completamente de acuerdo contigo, pero ¿quién se lo dice?
3: Vamos tú y yo.
2: Bueno, pues que sintonice la brújula.
3: Mira, que lo digamos en tono menor, yo tengo esa constancia como la tendréis vosotros, sí. Porque todos hablamos con mucha gente, esta reflexión, que de más manera más sesuda y otra cosa, se hacen ellos, la que me echo yo aquí, ¿sabes? Siempre acaba de la misma manera. Pero ¿quién se lo dice?
2: ¿Le dices tú?
3: No, porque él, de momento, hombre, es probable también que mantenga la actitud de que no hay que ceder hasta que se vea ya liberado, pero es verdad que esto de que es el pasado lo piensa todo su entorno, pero claro, no hay manera de decírselo.
4: Es que además es un privilegiado. Es decir, otra persona que después de sus circunstancias dice, bueno, ¿y ahora de qué vivo? Pero él es expresidente de Generalitat, tendrá el resto hasta que se muera.
3: Sí, tiene las necesidades cubiertas, asistente, conductor, oficina, en fin.
4: Oficina, todo. Entonces, sí, es que, claro.
1: Pero claro. Así a lo tonto, nunca mejor dicho, lleva casi 10 años, ¿eh? Fuera de, Cataluña, fuera de España. Es que el proceso ocurrió hace casi 10 años. Bueno, digo la fase culminante.
2: Sí, en 16.
1: El referéndum.
3: No, yo no sé, ese exilio dorado o esa jaula de oro, o llamémoslo como queramos, eso no es tal.
2: No, hombre, murió su madre y no pudo venir a.
1: Pero sí, mira, entierro. En fin, que puedes imaginar todo lo que he dicho ya sobre Carles Puigdemont y su obra, ¿no? Pero siempre he sostenido que esos que decían, no, es que es un cobarde, es que es un... No es cierto. Lo digo porque Carles Puigdemont tiene un proyecto político que pasa por el desgaste de la democracia española. Todo lo que perjudica a la democracia española a

0: Carlos Puigdemont le viene bien. En función de ese criterio, tomó una serie de decisiones, decisiones que fueron gravosas para él, ¿eh? O sea, yo no creo que él haya estado a cuerpo de rey ni viviendo... Bueno, afortunadamente para él, pues consiguió el sueldo de eurodiputado, que no está nada mal, mucho dinero, porque vivir todo el día del comisario, no del empresario Matamala, ¿no?
1: Sí, eso,
0: pues hombre, uno termina cansándose, me dice, Matamala, mira, es que ya vale.
2: Lo menos tenía que ir al Parlamento Europeo, ejercer una comisión, sí. Tenía que ir a los plenos, y se entretenía algo.
1: Tenía una fuente de ingreso regular. Claro, claro.
0: Eso es. Pero él se fugó con Matamala.
1: Sí,
0: y con,
1: sí.
2: Claro, le pagaba todo Matamala.
0: Todo. Y le puso aquella corte de Waterloo, que es que sí. Es una horterada, porque es que era una especie...
1: El Consell de la República.
0: Uf, qué cosa. Todo era tan...
1: Berlanga.
0: Era un teatrillo tan pobre.
1: Berlanga.
0: Y él, claro, el mundo le fue dejando atrás. Uh-huh. Y ya se convirtió casi en un atractivo turístico más en Bruselas, porque uno iba a Bruselas, que es una ciudad aburridísima, a ver si se encontraba a Carles Puigdemont.
2: Iban a Waterloo, le buscaban por Waterloo, por la que es una especie de pueblo, barrio, que está en las afueras.
0: Claro.
2: Allí había permanentemente...
0: Sí, a mí no me
2: últimamente pues, ya imagino que ahora menos, pero antes había permanentemente había gente allí, a ver si salía.
0: Y luego, sin embargo, en Amer, no sé si lo habéis visitado, es una visita muy interesante la de Amer. Yo fui y además estuve con la hermana de Carles Puigdemont en su pastelería, que es como Carles Puigdemont en mujer, es exactamente igual.
2: O sea, también,
0: uno
2: ¿sí?
0: siente hasta un cierto, no sé, dice, ¿se habrá disfrazado y habrá venido? No, es su hermana y además muy amablemente te atiende, te vende unas monas de Pascua, porque es la especialidad, ¿no? Y tienen además unos dulces muy ricos y tienen un altar ahí al presidente. En el que tú, pues, si quieres firmar y tienen... Sí, no es un altar, religioso, Ainhoa, pero casi.
3: Hay velas,
0: porque luego uno sale y en Amer hay unos enormes cartelones con la cara del presidente. O sea, hay un culto a la personalidad. Es ahí donde ya el independentismo linda con la secta religiosa.
1: Ya, el mesianismo, sí.
0: Sí, un delirio, ¿no? Pero bueno, es que hubo un momento que fue
3: pues
0: muy
3: delirante.
0: Pues
3: para la descompresión debe empezar por ir ahí, entonces, cuando vuelva.
0: Hombre, tiene que volver.
3: Sí,
0: claro,
3: sí.
0: Como no va a volver allí. Y luego ya se va a San Julián de Ramis a pasar...
3: Luego ya a Barcelona y...
0: Gerona, que fue alcalde.
3: Alcalde,
0: claro. Bueno, pues vamos al tiempo, ¿no?
3: Esta musiquita.
0: Es muy relajante.
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0: Hola, Roberto Brasero, ¿qué tal? ¿Cómo estás?
13: Hola, Rafa, muy buenos días y buenos días a todos. Bueno, que no es que me haya equivocado, es que estoy ensayando.
0: Vale.
13: Preparándome ya para la nueva temporada.
0: Vale.
13: Cuando cambiemos y demos la bienvenida al día. Bueno, como tú haces ahora con el gallo y yo también, pero juntos. Mira, ha sido un placer despedir tantos días juntos y hoy despedimos temporada. Así que no me entretendré mucho. Te voy a decir que mañana hará más calor todavía en Murcia y Alicante que

0: Altas las temperaturas, bueno, pues ahí suben mañana y también en Cádiz, en el resto van a ser como las de hoy y en el norte bajan. Sin tanta lluvia como hoy, que ha estado cayendo mucho en Asturias o Cantabria, mañana llueve menos. El calor no se nos va, aunque nos dé cierta tregua, porque el sábado vuelven a subir y sobre todo el domingo y la semana que viene. Bueno, hablar de la semana que viene para quien se va de vacaciones ya es una quimera. Ha sido un placer compartir temporada y lo seguiremos haciendo si te apetece en las ondas, pero por la mañana. Vaya. Un abrazo.
1: Un abrazo enorme, Brasero, el placer es mío. Qué privilegio, con este, con el mejor hombre de la comunicación que hay aquí, en toda España, en todo el orbe. Que es,
2: se ha hecho una figura, ¿eh? Primerísima. Se ha hecho una figura.
1: Primerísima.
2: Bueno, muy bueno.
1: Además, es que da gusto. Madrugar con gente como Brasero, pues es que no va a ser nada difícil.
3: Te levanta todo.
1: Hola, Chapo Bolaza, ¿qué tal? Buenas noches.
4: Pues buenas noches, Rafa Latorre. Ay, no, a Pilar Cernuda, Chema, Bert, Gómez, Ana Aspiro, Pedro Pablo.
1: Aspiro no, que está de vacaciones.
4: Pablo Albella. Todos, Aspiro, Rafa San. Buenas noches a todos.
3: Buenas noches, Chapu.
1: Pues
3: buenas,
1: querido
3: noches.
1: Chapu, a ver qué traes ahí anotado en tu cuaderno.
4: Pues mira, Rafa, hoy traigo las notas del 16 de julio, de la Virgen del Carmen y Palizón de los Sanfermines, que no te puedes ni imaginar. Visto con la perspectiva, los encierros son una representación de la vida, en la que entramos en la cara del toro como podemos, salimos como podemos, nos damos coscorrones y vamos por ahí llenos de postillas, de sonrisas y mercromina. También en la vida, como en el encierro, hay que dar las gracias al terminar. Porque hoy había apuntado en mi cuaderno que irá a juicio Begoña Gómez por ser la mujer del presidente y así haber conseguido, presuntamente, beneficios y prebendas a los que ella no optaba. Claro que es por ser la mujer del presidente, de eso mismo se trataba. Digo que iba a hablar de Begoña Gómez, pero quizás sea porque vuelvo espiritual y tristón después del pobre de mí y me asomo a la importancia relativa de las cosas. En este cuaderno hemos apuntado tanto de guerras, de pandemias, nacimientos, insomnio, alegrías, golpes de estado, que hoy he hecho la vista atrás de estos 8 años y me digo, ¡ay, amigo Rafa! ¡Cuántas cosas hemos contado! Hoy me despido y firmo esta última página del cuaderno en el que me he hecho mayor y niño a la vez. Esta página que otros vendrán a llenar con sus pensamientos, sus sonrisas, sus ataques de risa y algún que otro lagrimón, claro. Yo solo puedo terminar este papel acordándome de todos los que me acompañaron en la soledad de mis noches y a esta casa, por supuesto, que tan generosa ha sido y que me ha permitido, al filo de la medianoche, escribirles a ustedes al oído. Gracias a todos. Que Dios reparta suerte y hasta pronto.
1: Querido Chapu, gracias a ti por el privilegio de hacer radio contigo, querido amigo. Un abrazo.
4: Un placer, Rafa.
1: Y ya no hasta mañana, pero siempre amanece.
4: Esto siempre amanece, Rafa.
1: Bueno, queridos, pues sí, y despejando, es que ese, yo estoy aquí en el crepúsculo de mi mandato.
5: Todos los días despedidas.
1: Todos los días tengo despedidas. Pena, ¿no? Triste, sí. Pero empieza una nueva etapa.
5: Sí.
1: ¿Qué se le va a hacer?
3: Pero el amanecer tuyo va a ser esplendoroso, Rafa.
1: No sé.
3: Déjame que te haga la pelota un poco. Suerte, si fuera Chapu, suerte y al toro, pero no me gusta eso. Yo he estado contigo aquí ahora ya por más de 2 años, yo creo.
1: ¿Cómo que más de 2? 4 años,
5: más,
1: Chema.
5: Más, sí, claro.
1: Llevamos aquí 4 años.
5: Se te ha pasado volando.
3: Me han hecho cortos, es que iba a hacer un recordatorio. Es que he conocido a muchos directores de La Brújula, si el problema lo tengo yo. Ya.
1: Pero aquí sigue La Brújula, aquí seguís. No pasa nada, yo por eso soy un poco
3: caso,
1: ceremonioso.
5: Lo has hecho muy bien.
3: Ha sido
1: un honor y un placer
3: trabajar contigo, es lo que quería decir.
1: Lo más importante, Pilar Cernuda, lo hemos pasado muy bien.
5: Claro. Y cuando se pasa bien en el estudio, también los que nos escuchan lo pasan bien. Y lo has hecho muy bien.
1: Gracias, querida. Un beso. 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

0: ¿Qué tal? Muy buenas noches. Muy buenas noches, Spa desde Nueva York. Hemos llegado ya a la gran manzana para conquistar el mundo, para coser una segunda estrella al pecho de la camiseta de la selección española. Lo logramos en Sudáfrica hace 16 años y queremos repetirlo aquí, en Nueva York, en Estados Unidos, en este Mundial de 2026. Con una generación absolutamente diferente. Han pasado muchas cosas en estos 16 años y hemos tenido muchos tropiezos en las Copas del Mundo. Bueno, como anteriormente, solo habíamos ganado una vez, solo ganamos una vez, solo fue con Del Bosque. Y ahora soñamos con hacerlo con Luis de la Fuente en el banquillo y con esta generación que lidera Rodrigo Hernández, Unai Simón, Lamine Yamal, Mikel Oyarzabal, Pedro Porro, Marc Cucurella. Una generación que se nos va a quedar grabada de memoria, como aquella seguro. Pase lo que pase el domingo. El domingo a las 9 de la noche nos enfrentamos a Argentina. Eso se lo contamos ayer. Si podía ser más difícil, pero si podía ser más bonito, iba a ser con Argentina. Con la Argentina de Leo Messi, que se despide del fútbol en la Copa del Mundo, en este Mundial, y luego nos dirá qué hace con su futuro. Si sigue unos años más en Miami o se retira definitivamente y cuelga las botas. Bueno, estamos en Nueva York, ahora les digo dónde. No pueden ver, si están en directo en la transmisión de Radio Estadio Noche en YouTube, nada del skyline de Nueva York, porque hay una neblina terrible que ocupa toda la Gran Manzana, todo Nueva York, por unos incendios en Canadá. Es increíble, a miles de kilómetros en Ontario, pero más de 800 incendios, algunos todavía incontrolados, más de 100 no están controlados y no permiten la visibilidad más allá de 100 metros. Ahora les cuento dónde estamos. Estamos en el muelle, aquí a la orilla del río Hudson, y en algún punto de New Jersey, en concreto en la puerta del hotel de concentración de la selección española, está Alfredo Martínez. La selección ha entrenado esta mañana, no sé si tienen libre los jugadores, se les ha visto por la puerta, están en las habitaciones. Alfredo, también en Nueva York, muy buenas.
1: ¿Qué tal? Muy buenas tardes, Edu. Buenas noches a todos. Las 5:32. En estos momentos estoy en la puerta del hotel MC Moncler, que es el cuartel general de la selección española los tres próximos días hasta la finalísima. La intención de España es marcharse después de la final a la medianoche de ese día y regresar para aterrizar a primera hora del lunes en España, ojalá con el título del campeón del mundo. Es un hotel cerca de una zona residencial. Este barrio de Moncler es un barrio de prestigio, de dinero en New Jersey, que es la zona donde tú estás, enfrente de Manhattan y del skyline de Manhattan. Está aproximadamente unos 20 minutos del campo de entrenamiento y efectivamente, como tú dices, ahora mismo en la puerta del hotel habrá unos 50, 70 aficionados. Hay camisetas de España de todo tipo. Acabo de hablar, luego hablaremos con algunos de los aficionados. Hay gente de orígenes gallegos, hay camisetas de los equipos españoles, la camiseta blanca que tanto éxito tiene. Y sí, hemos visto salir a Lamine Yamal. Lamine Yamal ha salido a las 10:30 de la noche en España con una camiseta blanca, acompañado de dos personas, y se ha marchado porque los jugadores tienen libre hasta la hora de la cena. Tienen que volver a las 8:30, que serían como las 2:30 de la madrugada en España. Tienen permiso todas las tardes estas, de esta concentración tan larga. Ten en cuenta que nosotros llevamos ya más de 40 días aquí en Estados Unidos. A los jugadores se les hace un poco largo, han entrenado con normalidad y, por tanto, les da libre hasta la hora de la cena. No sé si mañana a lo mejor es más difícil porque tiene una agenda un poco más complicada, pero sí te cuento que los futbolistas en ese autobús serigrafiado y rotulado con The Final, que llevan tanto el de España como el de Argentina, fueron al desplazamiento a las instalaciones del Red Bull, que está a unos 20 minutos de aquí, y a las 11 de la mañana, que son las 5 de la tarde, hicieron una sesión preparatoria suave. Le quedan 3 al equipo, es más que nada de mantenimiento. Vimos los primeros 15 minutos y la noticia estuvo en que el propio Lamine Yamal y Pedro Porro saltaron, corrieron un poquito e inmediatamente después se sentaron y no participaron de la sesión preparatoria. Se le vio a Lamine Yamal en el muslo izquierdo, el muslo de la lesión, recordarás, del partido en el penalti ante el Celta hace 2 meses, casi ya 3 meses, ¿no? Se le vio con un aparatoso vendaje. Inmediatamente la gente empezó a especular, problemas, molestias, ¿qué pasa? Él y Pedro Porro estaban sentados en el césped, dialogando juntos. Y inmediatamente la federación acalló todo tipo de rumores y, según nos comentaban a Onda Cero, dice, nada, ningún problema, nada serio, todo va en su ritmo, en su cauce, Laporte entrenó con normalidad. Perfecto. Y me imagino que mañana en la sesión preparatoria puerta cerrada entrenarán los otros dos sin ningún tipo de problemas. Luego te voy contando más detalles de esta final, pero estamos a la expectativa.

0: expectativa de ver si entran o salen algunos de los componentes de la selección española, que aquí están tranquilos, pero cerca del centro, o sea, que hay una gasolina al lado, comercio, es decir, que no... Tú dices que están aquí los futuros campeones del mundo y no te lo creerías.
1: La buena noticia, esa es una buena noticia, es la primera gran noticia de este jueves. No hay problemas para Lamine Yamal y tampoco para Pedro Porro, a pesar de que no hayan entrenado. Bueno, acaban con carga. Llegamos ayer por la noche muy tarde, después de una jornada en Dallas, después del postpartido en Dallas, y ahora descansan ya en Manhattan. Qué importante la gestión que están haciendo del grupo y del día a día en una concentración tan larga. El tiempo libre que han tenido, poder disfrutar de sus familias, de sus amigos, salir a cenar, volver al hotel para la concentración, tener tiempo libre, airear un poco, porque se van a ir a casi 50 días desde que se concentraron en el fin de semana de la final de la Champions. Cuando Fabián Ruiz le ganó la final con el PSG al Arsenal de Mikel Arteta y de David Raya y de Zubimendi y de Mikel Merino, cuando ganaron entonces se concentraron los españoles. Desde entonces siguen aquí. Y ya solo quedan España y Argentina e Inglaterra y Francia, que van a jugar el sábado en Miami por el tercer y cuarto puesto. Digo qué importante y qué gran noticia que no tengan problemas musculares. Mirad, estamos... Bueno, están todos en el estudio. Está Antonio Sando. Hola, Antonio, muy buenas.
2: Buenas noches.
1: ¿Qué tal? Hola, Esteban.
3: Muy buenas noches, Edu.
1: Ha llegado ya Susana Aguas. Hola, Susana.
4: Hombre, claro, por favor. Buenas noches, aquí.
1: Y el Látigo Serrano. Hola, Látigo.
5: ¿Qué tal? ¿Cómo estáis todos?
1: Muy buenas. Mira, os voy a contar una historia. Es 2026, Lamine tiene 19 años, como sabéis, y Cubarsí también, 19 años. Los acaba de cumplir hace unos días el 19 de la selección española. Hace justo 7 años estaba exactamente donde estoy ahora. No se ve por la niebla, pero de fondo hay un campo de fútbol, hay unos chicos de unos 15, 16 años, todos sin camiseta, jugando al fútbol. Es un campo de hierba artificial con varias porterías. En ese campo hace 7 años la Fundación de José Ramón de la Morena organizó un torneo, como cada año, para los chicos de los equipos de Primera División. Y vinimos a Nueva York. Y recuerdo que a los equipos que vinieron aquí los acompañamos a dar una vuelta en barco por el río Hudson, viendo todo el skyline, desde la zona financiera hasta la zona de Central Park. Precioso.
4: Vaya trinque.
1: Una experiencia inolvidable. Bueno. Fue fantástico. Son momentos de fútbol y de radio, Susana, inolvidables.
4: Sí, por eso.
1: Para todas las generaciones. En aquel momento no sabríamos lo que vendría después, pero en esa generación y en el equipo que ganó el torneo, que fue el Fútbol Club Barcelona, estaba Lamine Yamal. Y nos dijo que era la primera vez que venía a Nueva York. O sea, en ese campo de fútbol jugó Lamine Yamal y jugó Pau Cubarsí hace exactamente 7 años, 2019. Parece increíble que 7 años después, solo 7 años después, de que fueran niños y jugaran ahí, vengan a jugar la final de la Copa del Mundo al otro lado del río Hudson. Justo al otro lado van a disputar en el MetLife a las 9 de la noche del domingo el partido. Fijaos cómo ha cambiado Lamine Yamal desde entonces. Este era el Lamine de 11 años, iba a cumplir 12 en 2019.
6: Hola, Lamine, buenas noches.
7: Buenas noches.
6: ¿Tú eres consciente de la que has levantado?
7: No.
6: No eres consciente. ¿Cuántos años tiene, Lamine?
7: 12.
6: ¿Qué estudias?
7: La ESO.
6: La ESO. O sea, ESO. Estudiamos ESO. ¿Y de notas cómo, qué tal?
7: Muy bien.
6: ¿Bien? ¿Cuántos sobres?
7: Todos.
6: No.
7: Menos 4.
6: Anda ya. ¿Todos sobresalientes menos 4? Jorge Méndez ha preguntado por ti, Lamine. Dice, bueno, ¿ese chico quién le lleva? ¿Tiene un representante, Lamine?
7: Sí.
6: ¿Quién es?
7: Iván de la Peña.
6: ¡Anda! Y ahora del Barça, ¿quién es el que más te gusta?
7: Messi.
6: Ya lo sé, pero déjame terminar la pregunta, hombre. Al margen de Messi, digo, que al margen de Messi, ¿quién es el que más te gusta?
7: Suárez.
6: ¿De Suárez? Vale. Para debutar en el Barça, ¿en cuánto tiempo te ves tú?
7: Es que es muy difícil.
6: Bueno, muy difícil. Las cosas como son. ¿Y jugar, con qué número jugarías en el Barça tú?
7: Con el que me den.
6: No, Lamine, pero es que tú cuando bajes abajo dirán, no, a Lamine dejarle pedir, que Lamine puede pedir el número que quiera.
7: Pues por pedir el 10.
6: El 10, ese es el tuyo, Lamine, que es el que llevas ahora, porque Messi no va a estar toda la vida. Es que además va a ser justito, va a ser retirarte Messi y llegar tú, ¿no? Porque tú a Messi, que le ves, ¿cuántos años le ves todavía jugando en el Barça, Lamine?
7: Los que él quiera.
6: No, eso sí es verdad, pero ¿tú cuántos crees que puede querer? Lamine.
7: ¿Tres?
6: ¿Tres más? Sí, sí. Tú tienes 12, con 15 estás debutando.
1: No se hubiera imaginado Lamine Yamal entonces.
4: ¡Qué maravilla es esta!
1: Ese Lamine Yamal que acabáis de escuchar, ese Lamine de 11 años que estaba a punto de cumplir 12 y que estaba exactamente aquí, en Nueva York, en ese campo de fútbol, no se imaginaba Lamine. Seguro que 7 años después...

0: después sería ya campeón de Europa con la selección y estaría a unos días de jugar una final de la Copa del Mundo en esta misma ciudad que ese día había pisado por primera vez. Se imaginaría menos todavía que el que estaría enfrente, el que estará enfrente, iba a ser Leo Messi. Un Leo Messi al que él ya veía fuera del Barça en 2 o 3 años, decía, y que con casi 40 va a disputar su segunda final de la Copa del Mundo frente a España con la posibilidad de sumar otra estrella más. Es Argentina el rival. Qué conversación, qué tesoro de audio en la fonoteca de Onda Cero.
1: No, no, es la mejor apertura de programa todos. De la historia, vamos. A las puertas de la segunda final de un Mundial para España, este documento, bueno, es para la historia también, ¿no? Es increíble. Si ahora tanto está... viéndose la foto esa del diario Sport, del calendario de UNICEF, de Messi con Lamine Bebé, esto radiofónico también es una delicia, ¿no? Sí. ¿Quién lo iba a decir?
2: Y la precocidad, Susana, sí, o Antonio, de los jugadores. Bueno, hablamos de Lamine, Cubarsí también con esa edad, asumiendo una responsabilidad pues que nosotros con 19 años o cualquier... carrera, digo.
3: ¿Dónde estabas con 19 años?
2: Yo estaba jugando seguramente que en tercera división o segunda B, como mucho, intentando jugar algo en segunda
3: B. ¿En Vetusta?
2: No, en el Avilés. Navarro o Avilés, que ya te parecía de aquella, con 19 años un portero. Pero tú date en cuenta que chicos con 19 años, 20, 22, los médicos están empezando la carrera, o sea, quiero decir, decidiendo qué especialidad, tal, y ellos van a jugar una final por un país, uh-huh. Tienen que hablar siempre bien. Las declaraciones perfectas, jugar bien, todo el mundo analizándoles. Y lo hacen con una naturalidad fenomenal.
3: Yo me quedo impresionado escuchando a Lamín. O sea, con 12 años, que tenga lo rápido que contestaba a De la Morena, es lo que a mí más me llama la atención. Porque ser rápido no es fácil. Y contestar, como dices tú, adecuadamente y sin equivocarte, todavía es más difícil. Y aunque el tono de la entrevista de José Ramón era un tono afable, cercano, próximo, pero el otro, o sea, a mí cuando ha dicho cuánto, ¿qué número quieres? El que me den.
2: Que me den.
1: O sea, por elegir el 10.
3: Bueno, pero ahí le sale
1: sí, sí.
3: El pequeño, ¿no? Pero nada, el documento es
1: magnífico
3: es
1: y además magnífico, sí. En el sitio, mismo sitio y mismo estadio. Es que es
4: alucinante.
1: ¿Quién se
4: está debutando? Le dice José Ramón. Bueno, se casi. Equivocó por unos meses. Está muy bien. Sí, pero sí que es verdad que la naturalidad del chico se ve desde muy pequeño, ¿no? La vivacidad a la hora de contestar con descaro. Sin ningún tipo de, o sea, sin alardes, muy natural, como solo puede ser un niño a esa edad, pero sí, sí, mola mucho la entrevista. Pero
2: que dijo la verdad, al final se cumplió todo lo que
4: claro,
2: dijo.
4: Todo, ¿no? José Ramón lo tenía claro.
2: Un visionario José Ramón, un visionario Lamín, porque tú sabes que esto es carne meme, si él en aquel momento iba a decir que le hubiera gustado Cristiano o alguno de estos, en este momento de confianza que estuve en esa entrevista con José Ramón, estamos aquí entre amigos casi, contesta lo que te parece. Imagínate que dice otra cosa. Pues es que todo lo que dijo se cumplió.
1: Y con 11 años.
2: 11 añitos.
1: Claro, es que...
2: Damos por hecho cosas normales,
1: sí, sí,
2: que son muy paranormales.
1: Sí, sí. A ver, el cara a cara,
0: son
1: ¿no?
0: historias,
1: cara
0: a cara la es... historia de Sudáfrica en 2010 para mí, ahora que nos preguntaban mucho que dónde vivimos la final, yo la viví en la redacción de la radio como becario, con José Ramón, que se había vuelto de Sudáfrica, porque tuvo miedo a no poder completar el programa si España ganaba la final y se marchaba rápido al aeropuerto y dejó a Bustillo en Johannesburgo y se volvió solo para Madrid y le vi emocionado, bueno, le caían las lágrimas cuando Iniesta marcó el gol, porque Iniesta también fue un niño del torneo, que destacó en el Albacete, que se fue muy pronto a Barcelona, que fue creciendo hasta, bueno, lograr convertirse en uno de los mejores jugadores del mundo, en aquel podium del Balón de Oro que compartió en 2010 con Xavi y con Leo Messi. Pues ahora la historia de Lamín se veía venir. Fijar que le hicimos una foto, la vamos a recuperar también en redes sociales, en Radio Estadio Noche, para que la veáis. Como lo veíamos venir, y a veces fallas, pero como lo veíamos venir, se hizo una foto con Del Bosque, que entonces era seleccionador nacional, campeón del mundo, campeón de Europa, y que había marcado toda una etapa en la selección española. Pues Lamín con Del Bosque, pero Lamín con una cara de niño, que está completamente cambiado y solo han pasado 7 años. Pues todo eso pasó en el torneo que se disputó aquí, donde estamos ahora, en Hoboken, muy cerquita del estadio donde el domingo se va a disputar la final. No hay problemas para Lamín, a pesar de que le hayan visto intuido un vendaje en el muslo izquierdo en el entrenamiento de esta mañana. Yo decía, Esteban, lo importante que es la gestión de la convivencia en el día a día

0: Es verdad que los equipos han dejado de lado un poco el régimen militar que teníais a lo mejor hace bastantes más años, cuando para salir de un hotel teníais que escaparos. A mí me recordaba Enrique Castro Quini las anécdotas. Quini vino como comentarista al Mundial del 94 y me contaba cómo Juan L. se escapaba del hotel y él lo tapaba y lo cubría para salir de fiesta. Ahora sí. Pueden salir sin problemas. Ahora sí. Pueden salir a, pues, a pasear para luego volver.
1: Sí, sí. Aparte en Estados Unidos, donde el fútbol o el soccer no es un deporte donde las estrellas se les conozca mucho, ¿no? Te da esa libertad. Tiene el problema de los teléfonos móviles ahora, que eso es periodismo en directo. Pero sí, sí que es verdad que tengo la sensación de que el cuerpo técnico de la selección exige donde tiene que exigir y da mano izquierda donde tiene que darla. Ahora también tengo una cosa. Estoy deseando que llegue la final ya, ¿eh? ¿Por qué? Porque creo que en el relato, en la previa, en todo el relato, los argentinos nos van a golear. Van a salir con aspecto emocional, motivacional. El otro día Lautaro contando lo de la madre, no sé hasta qué punto era verdad o mentira. Pero al final en eso, el envoltorio son los mejores. Bueno,
2: sin duda, sin
1: Antonio.
2: Nosotros hemos conocido a muchos ganadores de relatos, ¿no?
1: Exactamente. Entonces, hasta ahí vamos a ir perdiendo. Vamos a ir perdiendo. Luego ya, cuando empieza a rodar la pelota...
3: Acabáis de escuchar... sí que vamos a perder. Como perdamos la que nos van a dar...
0: Acabáis de escuchar a la media mal de 19 años.
4: Es que cada partido de ellos es como si jugaran en Buenos Aires.
1: Claro.
4: Sí.
0: Pero... sí. Acabáis de escuchar a un Lamín, digo, de 19 años y a un Lamín de 11 años en 2019. Y vais a escuchar al jugador más laureado de la selección española, Eurocopa 2008, Mundial 2000, Eurocopa 2012, la Nations League de 2020. Jesús Navas, ¿qué tal? Muy buenas. ¿Cómo estás viviendo ahora los partidos de la selección española como aficionado?
5: Bueno, con mucho más nervios, la verdad que... Es diferente desde cuando estás jugando, pues estás centrado en el partido, pero desde fuera sí que se pasa más nervio.
0: El otro día estuve contigo en Dallas, viendo a la selección española. ¿Cómo es Jesús Navas viendo los partidos de la selección? ¿Estás tranquilo en el palco? Dices que se pasa con más nervios, pero ¿lo disfrutas? ¿Lo saboreas más que cuando lo veías, por ejemplo, hace 2 años en la Eurocopa de Alemania desde el césped?
5: Al final es diferente. Ahí cuando estás entrenando, jugando, pues estás concentrado, estás con toda ilusión, pues tengo que hacerlo bien, pero después sí que estoy pasando, pero la verdad es que soy con mucho grupo y he estado con ellos y sé de la gana y la ilusión que tienen en conseguirlo y tienen que ir a por todas el domingo.
0: El martes después del... victoria contra Francia, veíamos una imagen en Dazón que se había vuelto viral, que era tu abrazo con Pedro Porro en la grada del estadio. El abrazo del duende al heredero, titulaba el desmarque, por ejemplo. No está mal.
5: Sí, lo que al final es la verdad que todos los compañeros he coincidido con ellos. He estado en las dos generaciones, en la de 2010 y en esta, y sé cómo están trabajando y el lado humano que tiene, y la verdad que se lo merece. Y bueno, fue un abrazo a todo el grupo, a él por el gran partido y por cómo lo está haciendo en Guía y todos los compañeros. Agradecerle así con las mismas ganas y dándolo todo.
0: Eres el único que estuvo en la generación de Del Bosque y que estuvo en la generación de La Fuente. ¿Qué diferencias hay entre los dos grupos, Jesús?
5: Bueno, yo veo similitudes, sobre todo. Siempre me preguntan, pero lo que veo es el lado humano. Yo creo que es clave para conseguir eso. La unión que hay, el grupo que hay, un entrenador y que saca lo mejor y ese compañerismo que hay en todo el grupo. Y bueno, yo creo que en las dos épocas que me ha tocado vivir, esa unión es lo que hace, conseguir éxito y formar un gran equipo.
0: En esta, a lo mejor, todavía no hay estrellas muy, muy reconocidas o que brillen por encima del resto. Decíamos que es la España más coral. No sé si la de 2010 lo era en aquel momento, es que lo veíamos o lo vemos ahora con la perspectiva del tiempo. Vemos más Casillas, Puyol, Ramos, Iniesta, Xavi, Busquets, Villa, tú... ¿O es que ahora, cuando veamos la de 2024 o 2026, con la perspectiva de dentro de 10 años la veremos igual?
5: Bueno...
0: Nah, ahora recuperamos la llamada con Jesús Navas. Espera, que la recupere Bustillo en el estudio ahí de Onda Cero en Madrid. Está en Nueva York, Jesús Navas. Se ha venido desde
6: Edu, Dallas. Edu, quería matizarte una cosa.
0: Del mundo también. Sí.
6: Que quería matizarte una cosa. Esa fotografía a Lamin Yamal es en Abu Dhabi. Es en el torneo de Abu Dhabi, porque él participa en dos torneos y en el de Abu Dhabi se confirma también.

0: bien como la gran estrella y le dan el premio al MVP. Y ahí es cuando yo le hago una fotografía del bosque, pero ni por asomo me podía imaginar que este chico iba a explotar 5 años después, porque solo 5 años después de eso ya estaba convocado y citado con el Barcelona. Pero recordarás que tú estabas también allí en Abu Dhabi, fue también otra explosión espectacular al margen de lo de Hoboken, ¿no?
1: Ahora recuperamos a Jesús Navas. Antonio, es el único de intergeneracional en realidad. Sobrevivió en la Eurocopa del 24, ya en los últimos partidos que jugó como futbolista profesional. Lo despedimos después en el Sevilla, unos meses después, y es el único que quedaba de aquella generación fantástica del 10.
2: Sí, ese ha sido el más longevo de todos, el que le tocó vivir aquel éxito de Sudáfrica. Después no fue convocado en un tiempo bastante largo, y Luis de la Fuente lo recuperó porque le conoce desde que es un juvenil, desde que le tuvo en el Sevilla juvenil, y sabía perfectamente el interés y las ganas y el amor que tiene Jesús por la selección española, porque si tiene amor por el Sevilla, tiene amor por la selección, y él no sé sinceramente lo que daría por estar mañana, vamos, el domingo en ese césped de New Jersey.
1: ¿Dónde estás ahora? ¿En la habitación, Jesús?
3: Sí, estoy aquí.
1: ¿En Nueva York o cerca de la selección en New Jersey?
3: No, estamos en Nueva York, estamos aquí en el hotel en Nueva York, y bueno, estamos, la verdad que está cerca, pero estamos aquí en Nueva York nosotros.
1: ¿Te gustaría jugar el domingo o lo ves ya demasiado lejos? ¿Ves lejos la retirada?
3: Bueno, yo siempre lo digo, para mí es lo más grande, defender a mi país y darlo todo. Y he tenido la suerte de, con 38 y 39 años, seguir yendo y ganar 2 títulos más para mi país. Y bueno, ya esos 5 años últimos de fútbol mío fueron una locura. La cadera, porque era imposible, terminaba los partidos y prácticamente no podía andar. Y doy gracias a Dios por haber disfrutado esos últimos 4 o 5 años. Bueno, disfrutado y sufrido también por la cadera, pero defendiendo a mi país, como siempre.
1: ¿Cómo ves a Pedro Porro, que es una de las grandes sorpresas y juega ahí en la posición que ocupaste tú en tus últimos años?
3: Bueno, pues con una gran confianza, con una gran ilusión, al igual que todos los compañeros, y dándolo todo. Se ve como cada uno de los jugadores pues lo da todo en el campo, y yo creo que eso es lo más grande, defender a tu país con todo y darlo todo. Es lo más bonito.
1: Oye, ¿has hablado con tus paisanos? Que ayer decía Gaby en redes sociales que los Palacios puede tener otros dos campeones del mundo, con Fabián, con él, y te sumaban a ti de la generación de 2010. ¿Has hablado con ellos estos días?
3: Sí, la verdad que estamos en contacto, y sería increíble, algo espectacular, un pueblo como Los Palacios que se volviera a repetir de 2010, y que tanto Gavi como Fabián pues puedan levantar la Copa Campeón del Mundo, pues sería muy grande para el pueblo, y estamos muy orgullosos de todo lo que están haciendo.
1: ¿Cómo se pasan esos días? ¿Cómo recuerdas tú los días previos a Sudáfrica? Se lo preguntaba ayer a Vicente del Bosque y él decía que tranquilo. Para los jugadores, ¿cómo fue?
3: Bueno, es diferente, se pasa más nervioso ahora desde fuera. Se lo comentaba a mi mujer, dice, y me decía que así era como lo pasaban ellos, y yo digo, pues nosotros de jugadores es muy diferente, estás entrenando, estás concentrado, estás disfrutando y de cada éxito que vas consiguiendo, y luego una vez que salta al campo, pues estás concentrado en hacer lo mejor posible, y la verdad que no es los nervios de cómo se pasa desde fuera.
1: Y os llegasteis a preparar para. ¿Alguien se. ¿Llevas a la mente una derrota? O sea, lo que podría pasar si, llegados hasta este punto, el domingo todo sale mal. ¿O siempre se piensa en. O siempre tienes buenos pensamientos?
3: Bueno, siempre pensamos en positivo. El equipo está con una confianza y una gana. Ya se vio contra Francia y todos los partidos que están haciendo, que hay esa confianza, esa línea de juego y de resultado que se están viendo, tanto Nations League, Eurocopa y ahora unas finales, para tener esa confianza en el grupo, que lo están haciendo increíble.
1: Tú si ganan encantados, ¿no? No
3: Hombre,
1: hay
3: sería.
1: celos de que os iguale esa generación ni.
3: Sería increíble, ¿no? Sería una cosa increíble, porque además He estado con este grupo hasta hace poco y

0: Sé del lado humano que hay, todo el cariño que le tengo a todo, a su familia. Yo lo vi con ellos en el anterior partido, con todos los familiares y luego dos amigos de mi pueblo. Sería increíble para todos.
1: Sería sensacional. Pues Jesús Navas, disfruta de otra manera de estos días previos a la final, que el domingo no salga bien y que lo puedas celebrar con los que fueron tus compañeros campeones de Europa hace
0: Sí,
1: solo 2 años en esa Eurocopa de
0: sería
1: Alemania.
0: algo lo único. Muchas gracias.
1: Te mando un abrazo, Jesús.
0: Un abrazo.
1: Adiós. Jesús Navas, campeón de Europa en aquella generación y en esta, hace 2 años, y campeón del mundo en Sudáfrica. Lo recordamos en la narración del gol de Iniesta, porque él arranca la jugada por la banda derecha, la coge Jesús Navas, se marcha. Es fantástico, Jesús Navas. ¿Creéis que el otro día había una foto que contestó Casillas, casi mandando a tomar por saco a algún aficionado que en Twitter le recriminaba que tuviesen una cara seria porque decía, veían con celos como una generación les podía igualar? Pero es que yo creo que lo viven muy felices también de que esto se pueda volver a repetir por la felicidad que tiene todo el país, ¿no?
2: A ver, Esteban, ¿tú qué crees?
3: A ver, sí que es verdad que eres feliz, pero deja de ser único, ¿eh?
2: Claro.
3: Cuidado con eso. Es decir,
1: Sí, o sea, ¿tú crees que hay para un futbolista hay un
2: No.
1: poco de me van a igualar?
2: Un
3: Claro.
2: poquito de
3: Sí,
2: pelusilla, ¿no?
3: sí, es verdad que los primeros siempre quedan ahí como guardados, lo primero, pero al final, Edu, pasas de ser únicos a compartirlo. Ya sabemos cómo somos los que estamos fuera del campo, que empezamos a comparar, a decir si esta es mejor, si no, vamos con la moda, y efectivamente pierdes la exclusividad. Con el tiempo seguramente lo relativices todo, pero el día que ganan, el día que ves que tú has pasado al segundo plano, que otros ocupan tu sitio, pues bueno, oye, todos somos así. Esto es como los porteros, ¿no? Que todo el mundo dice, no, yo no quiero jugar por la lesión de un compañero mío o tal, pero es que si no, no sabes cómo vas a jugar. Es decir, que estarán muy contentos con el paso del tiempo, pero en ese momento dices tú, uff, ya no soy único. Ya le piden las fotos y le llaman campeón del mundo a otros, no solo a mí. Y la exclusividad nos gusta a todos.
2: Sí, porque además es el título que te da todo. Todo.
3: Todo. No hay más.
2: No.
3: No, no hay más. Yo
2: Sí.
3: creo que jugar con la selección española, entiendo que la selección de cualquier país, es lo máximo que hay para un futbolista. No hay más.
4: No sé, pero
2: Ya puedes ganar
4: yo
2: muchas Champions, que al final es el Mundial.
3: yo
2: Bueno, mira
4: sí,
2: Messi, que va
4: pero
2: por el noveno Balón de Oro.
3: increíble.
4: pero si fueras campeón del mundo, o sea, no sé, Casillas, Puyol, no vas a alegrarte de que
2: Sí,
4: a
2: hombre, no,
3: mí.
2: no.
3: Sí, sí, sí.
2: O
4: O sea,
2: alegrarse
4: yo entiendo lo
2: seguro
4: que
2: que se
4: dice
2: alegran,
4: Esteban,
2: pero.
4: nosotros somos los. A ver, nada va a ser como lo de 2010. Me da igual Argentina, los Lakers, me
2: Porque
4: da
2: es
4: lo
2: la
4: mismo.
2: primera, como el
3: Eso
2: primer
3: es.
2: hijo.
4: La primera es la primera, y vamos,
3: Eso
4: yo
3: es.
4: igual, claro, allí estaba en el Soccer City, lo mismo tengo síndrome de Estocolmo, pero me alegraré mucho cuando ganemos el domingo, pero no me alegraré tanto como con el gol de Iniesta, de eso estoy seguro. Aunque ganemos por penaltis, aunque lo meta Cucurella de tacón,
2: Bueno, no lo
4: no.
2: sabes.
4: Creo
2: Ya
4: que no.
2: veremos cuando pase, a ver
4: Creo que no.
2: cómo acaba.
4: No, porque solo el hecho de no estar allí es que es distinto. O sea, yo es que tenía a Ortego al lado, a Segurola al otro. Estábamos nerviosos, nunca habíamos ganado un mundial. Y ahora dices, sí, muy bien, pero ya hemos ganado esto. O sea, es como la
2: No.
4: primera Champions que yo viví, que es la séptima. Nunca me ha alegrado el alivio de Lisboa, sí, pero no comparable a la
2: Ya,
4: séptima. La
2: sí.
4: séptima es la séptima, que es la primera que yo viví, y las demás están muy bien y te alegran mucho, pero mucho menos que con la
2: A ver,
4: séptima.
2: espérate, que Antonio está riéndose.
5: No, me río porque siempre el madridismo saca las Copas de Europa en estas
4: Claro, porque son los
5: noches.
4: momentos felices de mi vida
5: En estas
4: deportiva,
5: noches
4: claro. Si hubiera ganado yo
5: especiales.
4: algún Roland Garros como Nadal, pero no he ganado.
5: No, yo creo que efectivamente habrá alguno que mire con recelo, ¿no? Pero yo creo que el sentimiento general es de satisfacción y de deseo ardiente de que queremos ser campeones. Jesús, por ejemplo, es el que navega entre las dos aguas y él es el que conoce a este segundo grupo también. Y lo ha dicho, ¿no? Que la mayor similitud que hay entre los dos es la persona, las buenas personas que se encuentran en cada grupo. Y eso creo que es lo más llamativo, ¿no? Al final todo se construye con vistas a las relaciones que se tienen en un vestuario. Esteban lo sabe perfectamente que cuando un vestuario tiene alguna manzana podrida, se pudre el cesto.
3: Es que la gente piensa que buenas personas es que se viven bien, que sean simpáticos. No, buena persona es que tú estés cansado en un partido y te hagan una cobertura. O te haga un repliegue por ti, un esfuerzo por ti. Eso es ser buena persona. O que el míster te mande algo, a lo mejor contra natura, y tú lo cumplas. Eso es ser buena persona en el fútbol,
2: O
3: ¿no?
2: que no
3: O
2: juegues
3: que no juegues
2: y no pase
3: y
2: nada.
3: sumes
2: Y lo asumas.
3: vayas a entrenar. Y yo siempre digo, el ambiente te lo dan los suplentes, un vestuario.
2: Sí, pero te
3: Siempre.
2: digo una cosa. Yo en esta selección no sé hablar de suplentes. O sea, no
3: No,
2: me gusta
3: correcto,
2: la. Sí,
3: correcto.
2: porque
3: Eso.
2: ¿cómo le va a llamar suplente a Pedro?

0: Madrid.
1: Es una selección viva. Viva,
0: Claro.
1: con un estilo, pero
2: Pero,
1: viva.
2: por ejemplo, los Grimaldo, Eric García, Joan García, David Raya, todos estos que no han jugado, o incluso los que han jugado un minuto, como Pubil o Borja, estos son, estoy convencido, de los que más están tirando
1: Sin
2: del
1: duda,
2: grupo.
1: sin duda.
2: Porque eso se nota en el ambiente. Tú ves cómo respira esa selección. Y cuando hay un buen ambiente de grupo y una buena sintonía entre todos ellos, sin duda la cosa es importante. Y no es que haya suplentes,
3: Eso es una
2: Susana.
3: espina clavada también, Antonio, para muchos de ellos. O sea, sé que son felices, sé que suman más que nadie, porque los que no juegan son los que tienen que poner buena cara para que el grupo
2: Pero ¿sabes
3: no
2: lo que
3: tenga una
2: piensan,
3: pequeña
2: Edu?
3: grieta.
2: ¿Sabes lo que
3: Pero para
2: piensan?
3: mí es tan importante
2: Que
3: que puedan jugar.
2: peor se está en Madrid. O en Barcelona,
3: Ah,
2: o en
3: bueno, no,
2: Sevilla,
3: claro.
2: o en.
3: Claro.
2: Es decir,
3: No, no, desde
2: imagínate
3: luego, no,
2: los
3: no.
2: que no han
0: Los
2: ido.
0: que no han ido.
1: Lo
0: Los que no han
1: difícil,
0: ido.
1: lo
0: Fíjate,
4: sobre todo los que no han ido están
0: Fermín
4: entrenando ya.
0: lesionado, Morata,
2: Por
0: que al final
2: ejemplo,
0: tampoco ha podido ir.
2: Ramiro.
0: Claro.
1: Ramiro.
2: O sea,
0: Ramiro.
1: lo difícil que es ir.
0: Y mira que también se lo merecía, pero
2: Claro,
0: bueno, claro. Ya que
2: pero
0: estás,
2: son
0: ¿no?
2: 26, o sea, son tres más incluso que los que estuvieron en Sudáfrica. Y entonces, dentro de que efectivamente puedan tener cierta amargura interna porque no juegan, porque estos están hechos de otra pasta, Susana,
0: Sí,
2: este que tenemos aquí
1: hay
2: enfrente, están
1: egoísmo.
2: hechos de otra pasta. No, y sobre todo la competitividad que tenéis, o sea, que sois competidores al máximo. Pues creo sinceramente que los que no están dicen, joder, ¿cómo me hubiera gustado estar? Y los que están y no juegan, dicen, bueno, que me quede calentito
1: Campeón del
2: aquí,
1: mundo.
2: exactamente.
0: Claro.
1: Pero yo pensando, por ejemplo, ¿no? Hay un puesto que solo está jugando uno, que es Unai Simón, los porteros. Seguro que David Raya y Joan entrenan como jabatos, o sea, elevando el nivel de Unai, dándole la confianza, refuerzo positivo, para nada haciéndole, que se me entienda, la cama o generando un mal ambiente para que genere dudas, no. Cuando hay un gol y ves que 10, 15 jugadores más salen a la velocidad que salen a celebrarlo, todos a la vez, eso es algo espontáneo, no es pensado. Y la
2: Exacto.
1: reacción de los jugadores españoles es muy espontánea.
0: Y también las entrevistas, cómo habla Unai Simón
1: Buah.
0: del resto de sus compañeros, competidores, ¿no? En la portería.
1: Sí. Es que yo
0: Pues si
1: creo
0: te
1: que.
0: llevas mal, no lo dices y ya está,
1: No, yo
0: no
1: creo.
0: hablas, ¿no?
1: No, exactamente. No regalas nunca nada. No
0: Correcto.
1: regalas el halago. El halago es muy difícil de regalar. Yo creo que hay. Ahí meto mucho cuerpo técnico, yo, Susana. Cuando habla de buenas personas y a veces no pensamos lo que es una buena persona, es eso, ¿no? ¿Qué me vas a aportar tú? Es que Borja va a jugar lo que jugó. Igual no juega más, porque es un recurso para cuando vayamos
2: Un
1: perdiendo.
2: minuto
1: Un
2: o
1: minuto.
2: dos.
1: Pubil.
2: Igual.
1: Pero ojo, van a ser campeones del mundo si Dios quiere, el domingo.
0: Sí.
1: Y tiene mucho
3: No,
1: mérito que
3: Eric
1: no.
3: García no ha jugado nada,
0: No.
3: Zubimendi no ha jugado nada,
0: Imagínate.
2: Grimaldo
3: no ha
2: tampoco.
3: jugado nada. Claro, ni Joan García,
1: Pero
3: ni. Es que
1: Edu,
2: son muchos, Edu.
0: muchos, sí.
1: No escucha
0: Sí.
1: ninguno, menos Víctor, que está lesionado, decir que se ha perdido un entrenamiento en un jugador de la selección española. En ningún momento después del partido. Es más, creo que tiene la costumbre de entrenar después de los partidos. Y el
3: Sí.
1: otro día me quedé viendo un poco más la televisión y mirando más esa imagen y la cara de felicidad que tenían. Ojo, entrenas después, la felicidad está dentro del vestuario. ¿Cómo estaban contentísimos entrenando después del partido?
0: Pues que además ellos mismos deben saber que lo que te ha servido para ganar a Bélgica y a Francia no lo vas a tocar. Es que yo no tocaría ni la camiseta ni los calzoncillos. Saldría igual el domingo, con todo igual. O sea,
4: Ah, no, yo desde el segundo
0: ellos tienen
4: partido
0: que
4: me
0: saber
4: pongo.
0: eso.
4: Desde el segundo partido me pongo la misma camiseta cada vez que juega España. Y esto
0: ¿Ves?
4: lo llevo haciendo desde la Eurocopa de
0: Pero
4: 2008, que
0: los
4: empezamos a.
0: calzoncillos no, ¿no? Son
4: No, no,
0: limpios,
4: eso
0: son limpios.
4: no. No, no, no porque a veces llevo el bañador, pero la camiseta es la misma. Y
0: Este
4: cuando
0: duerme con el
4: ganamos la
0: bañador
4: Eurocopa
0: en
4: en
0: verano.
4: 2008, en el periódico
3: Mira.
4: prohibimos que nadie, después de los penaltis de Italia, todo el mundo estaba obligado a ir vestido igual. En la época de Marca. O sea, era algo
0: Eso se llama
4: absolutamente
0: superstición.
4: súper, por supuesto,
0: Eso se
4: claro.
0: llama
4: Y
0: Simeone, por
4: funciona.
0: ejemplo,
4: Y
0: Antonio.
4: funciona.
3: Muchos las tienen, muchos las tienen. Pues mira, os he contado la historia de Lamine Yamal y de Pau Cubarsí aquí en Nueva York. Su primera visita siendo niños, su primera victoria, su primer trofeo y su regreso 7 años después para jugar una Copa del Mundo con la selección española y disputar una final el domingo frente a Argentina. Os voy a contar otra casualidad más que tiene que ver con Lamine Yamal, la final del domingo y el destino. No os mováis, que son las 12 y 4 en España, las 6 y 4 de la tarde, aquí en Nueva York, en Estados Unidos.
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8: 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Entonces recuerdo que era todo como que fue un milagro, ¿no? Porque y sí que fue muy importante en España porque hacía más de 30 años que ningún piloto puntuaba y sobre todo en la Fórmula 1 moderna, pues yo fui el primero y eso pues creó pues mucha satisfacción a toda la afición y a todos la gente pues que nos había estado apoyando hasta llegar y competir en Fórmula 1.
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10: Buenas, yo creo que la final va a estar igualada, va a ser un partido igualado, pero creo que al final ganará España, creo que merecemos la victoria.
11: Hola, buenas noches Radio Estadio, España campeón, es que quiero ver a España ser campeón. He mirado a España en 2010, estaba en mi país y ahora estoy en España y quiero ver a España campeón.
12: Roberto Gómez.
13: Hola, ¿qué tal, Edu? ¿Cómo estamos? Pues mira, te cuento rápido que son muchas cosas las que tenemos que tratar hoy. Preguntamos a la gente que quién es favorito, quién va a ganar realmente la final del próximo domingo y la verdad es que ganamos por goleada, ¿eh? En la encuesta de Radio Estadio de Noche está la gente muy, muy confiada. A esta hora, 77% de los votos para España campeona del mundo, 23% para Argentina. No sé yo si será tan fácil, pero bueno, de momento son lo que dicen los oyentes de optimistas de Radio Estadio de Noche.
12: Siempre que digo Roberto Gómez, al final le pega un salto. Piensa que va a aparecer el el veterano. ¿Tú eres el joven o es el veterano? Piensa, dice, ahí está Roberto. Pero Roberto sigue con nosotros en la redacción. Quiero que escuchéis otra historia. Bueno, os conté la de Lamine con 11 años en Nueva York y su primer torneo. Con Pau Cubarsí en su equipo. Y cómo aquel Barça quedó campeón del campeonato y prometió volver a Nueva York después de conocer una de las ciudades más visitadas del mundo y ha vuelto para jugar una Copa del Mundo. Pues quiero que conozcáis la historia de Lamine Yamal con 8 meses y de Leo Messi con 20 años. Leo Messi conoció a Lamine Yamal cuando Lamine tenía 8 meses y está inmortalizado en una fotografía de Joan Morfort, que nos lo contó en Onda Cero.
14: Se hacía un calendario solidario por aquel entonces con el diario Sport, junto a UNICEF y la Fundación del Barça. Se juntaban, bueno, a los jugadores de la primera plantilla del Barça con chicos con problemas de exclusión social. Al final la familia de Lamine entra en esto porque UNICEF hace un sorteo en el barrio de Rocafonda, que es de donde es Lamine.

0: mal. Ganan el sorteo y les toca hacerse una foto con Messi. Es una historia de mucha suerte, de muchas casualidades, de mucha conjunción de muchas cosas inexplicables. Van a coincidir en dos finales continentales, los dos, con sus selecciones. No sé, ¿qué más puede pasar?
1: ¿Qué más puede pasar? ¿Qué más podría pasar? Joan Montfort, buenas noches.
0: Hola, buenas noches. Buenas noches, ¿qué hay?
1: Buenas noches. Pues lo que podría pasar, ¿qué más puede pasar? Una Copa del Mundo, Messi en un lado con Argentina, Lamine Yamal en el otro con España, y casi 19 años después de aquella fotografía, esa fotografía, Joan, que tú inmortalizaste, ha estado en las televisiones americanas durante todo el día. He estado por Nueva York y por Manhattan durante todo el día, en todas las televisiones, en Fox, en la BBC, en todas recordaban hoy la imagen de Messi y Lamine Yamal siendo un bebé.
0: Impresionante, ¿no? Sí, no, ha estado... Mira, yo llevo todo el día desde que acabó el partido de ayer, me pasé hasta las 3 de la madrugada, me empezó a sonar el teléfono, WhatsApps, de Argentina, de Colombia, de Estados Unidos, de Alemania, de Marruecos, de Egipto, de España. Y hoy me he pasado el día dando entrevistas aquí, allí, para todo el mundo. Quiero decir, lo de Estados Unidos no lo sabía como me lo explicas tú, pero ha sido a nivel planetario esto, ¿no? Ha sido impresionante.
1: Hoy me han llamado de la Radio Nacional de Argentina, en la previa del partido, y me recordaban esa fotografía. Claro, es que era un Messi que tampoco sabríamos la dimensión entonces que iba a tener. Había otros jugadores del Barça que participaron de la campaña, pero con 20 años Messi no... Vamos, apuntaba a ser muy bueno, pero seguramente no a todo lo que ha logrado.
0: Que va. Messi era... Era... No era ni titular en aquel equipo. En aquel equipo era el equipo que acababa de ganar la Champions de París. Recuerdo, creo que fue 2006. Y estaba Ronaldinho, Eto'o, Henry y Messi. Bueno, y es lo que tú dices, apuntaba a maneras, pero no era el Messi que conocemos todos ahora. Ni mucho menos, ¿no? Era un chico que se estaba haciendo como futbolista.
1: Recordarías que en esa campaña participaban otros futbolistas con más aura de estrella entonces, algunos de los que mencionas.
0: Hombre, y tanto. Si ya te digo, Ronaldinho, Eto'o, Henry, Xavi, Iniesta, Puyol, Víctor Valdés, en fin, era un equipo, bueno, en el que no cabía Messi en ese momento, imagínate, y con lo que se ha convertido, a lo que ha llegado, que ya me sobrepasa ya como creo que el debate de mejor jugador del fútbol ya lo ha superado por arriba, por abajo, por la derecha y por la izquierda, y ya podemos, creo que debemos hablar quizá de uno de los grandes deportistas a nivel planetario, a la altura de Jordan o de Muhammad Ali. No se me ocurren deportistas más que superen y rompan barreras y rompan lo que han roto, récords y más récords, y con esa longevidad en el tiempo, ¿no? O sea, no, yo creo que ya es inexplicable lo de este chico. No sé si puede llegar al Mundial de España, pero tampoco, igual no me sorprendería tanto ya.
1: No sé si tanto, pero ya con esto ya sería extraordinario. La final del domingo, sí, pero... frente a la España, que lo acogió con 13 años, llegó a Barcelona. Claro, ha pasado la mayor parte de su vida allí.
0: Sí, claro. Es que además, igual que bueno, Lamine es nacido aquí, pero también entra en la Masía con 13 años, o con 12, o con 10, no lo sé exactamente, pero tienen unas carreras... Dos chicos de una procedencia muy humilde, en fin, que todos son cosas que los unen más que los separan, ¿no? Y al final esta foto ha sido como una conjunción casi, bueno, no sé si un milagro, no sé, no, es algo difícil de explicar.
1: Hasta que la madre de Lamine abre un cajón, rescata la fotografía, porque ella sí recordaba que su hijo, bebé, se había fotografiado con Leo Messi. Hasta que la madre de Lamine lo hace público, claro, tú no tendrías ni idea, ni recuerdo, ni memoria.

0: memoria ni constancia de quién era el bebé.
1: Ni idea, ni memoria, ni constancia. Lo has dicho perfectamente. El que la saca a la luz es el papá.
0: Ah.
1: Es, es

0: de la Copa América. Y cuelga
1: Está muy
0: algo así como el encuentro de dos leyendas.
1: bien.
0: Y a partir de ahí, bueno, ya sabéis todos un poco más la historia, ¿no? Los dos ganan los dos torneos y, bueno, y la historia continúa hasta el día de hoy. Y parece que el domingo cerraremos el círculo de una manera casi perfecta, ¿no? Como una historia perfecta. No sé quién
1: Es
0: ganará,
1: una
0: pero.
1: fue una campaña solidaria, Joan. Si llegas a registrar esa fotografía para conservarla y venderla años después, no sé cuánto, pero aquí en América te hubieran pagado mucho dinero por utilizarla en la portada de una previa de final de Copa del Mundo.
0: Ya. Sí, me imagino, claro, es que es, bueno, es que son fotos que enorgullecen de hacer a un fotógrafo, porque al final, como periodistas, fotógrafos, escritores o pintores, pues te gusta que tu trabajo perdure en el tiempo y parece que esta foto va a perdurar en el tiempo. Con lo cual te sientes orgulloso, ya es un triunfo importante, es algo que te complace, que complace mucho, ¿no? A uno mismo.
1: Es una fotografía que va a trascender y que pasará a la historia y
0: Sí.
1: que seguramente ilustrará perfectamente lo que puede ser la previa del España-Argentina que se va a jugar en Nueva York el domingo a las 9 de la noche. Pues Joan Monfort,
0: Sí.
1: fotógrafo, fotoperiodista y autor de esa fotografía entre un Lamine Yamal de 8 meses y un Leo Messi de 20 años. Gracias por contarnos la historia aquí en Onda Cero.
0: Muchas gracias a vosotros por atender. Muchas gracias.
1: Adiós. Es extraordinaria la historia también, ¿eh? ¿Habéis visto la fotografía durante el día? Porque aquí en América no exageraba con Joan. Está en todas las televisiones, claro. Seguramente no lo conocían de cuando el
2: Claro.
1: padre lo colgó hace 2 años y ahora está sorprendiendo a todo el
2: Claro,
1: mundo.
2: es que es extraordinario. Yo la primera vez que la vi hace 2 años, yo pensaba que no era Lamine, que era otro niño. ¿Cómo ibas a demostrar eso? Y luego hay una que sale su madre, que sale Sheila, y ahí dices, vale, ahora sí, ¿no? Pero es que era tanta coincidencia que no te lo creías. Y ahora con la inteligencia artificial y todo
1: Sí.
2: eso, dices, bueno, vete a saber si esto es verdad o no. Y cuando realmente se demuestra que la hizo Monfort para UNICEF en Sport, bueno, es que me parece, es que es sensacional. Y es verdad que es cerrar un poco el círculo, ¿no? Porque ahora se enfrentan por primera vez en la final de un mundial y será la última vez de Messi, seguramente, contra. Pues la primera de Lamine, ¿no? En una final de un mundial. Es que es todo Te
1: como.
2: hace creer en el determinismo, ¿no? De que
1: Sí,
2: las
1: sí.
2: cosas están escritas y ya está, ¿no? Y no hay más. Es algo, o sea, es una casualidad maravillosa e imposible de predecir, ¿no? Que Messi llegara a ser Messi, porque en aquella foto no era el jugador que ha sido luego, era un proyecto de gran jugador, como tantos otros en el Barça, en el Madrid, en el Atlético, en muchos clubes del mundo. Y que luego ese bebé fuera el que está llamado a ser, todavía tiene toda su carrera futbolística por delante, pero ya gana una Eurocopa, ya tiene 2 ligas, ya tiene una Copa del Rey, ya tiene una final de un Mundial y es algo increíble.
3: Sí, se junta la precocidad con la longevidad. O sea, es increíble. Porque no es normal, a la edad que tiene Lamine, que ya lleva 3 años, 2 y pico, 3, a máximo nivel, con que un jugador
2: Tres, sí, con 16 explota, ¿no?
3: con 39 años, Messi, haya demostrado que es el mejor jugador de la historia, por lo menos que haya visto, ¿no? Este mundial, para mí, lo que aleja es un poco esas comparativas con otros jugadores. Messi con respecto a otros, ¿no? Y yo creo que es justicia.
2: Pero cuidado que todavía no se puede comparar en nada.
3: No, no, no, digo que Messi para mí este mundial lo que le coloca es en la pirámide,
2: Sí.
3: en el pico de arriba con respecto al resto de futbolistas que yo ya he visto, por lo menos,
2: Porque todavía le queda mucho, ¿no? Para llegar
3: a
2: a.
3: Lamine.
2: Sí.
3: Sí, pero digo que Messi es el que realmente a mí me deja
2: No, no, desde
3: en el
2: luego,
3: foco. Y
2: desde luego.
3: Lamine, bueno, pues es un ejemplo de precocidad y longevidad. Son dos extremos que uno tiene que haberlo hecho muy bien, cuidarse mucho, ser un gran profesional para llegar con 39 años y otro, un talento. Inusual para debutar con 16.
4: Pero estos son las cosas extraordinarias de la vida. O sea, esta foto, no, o sea, es que lo puedes analizar desde el punto de vista deportivo, futbolístico, pero yo me quedo con el punto de vista de la vida. O sea, un bebé que narices se iba a pensar que iba a ser una superestrella
2: No, no, es
4: de,
2: increíble.
4: y el otro, que el otro sí era futbolista.
3: Pero.
4: Y que se encuentren mañana en la final, ha tenido que pasar Egipto, ha tenido que pasar

0: Suiza ha tenido que pasar un montón de vicisitudes para que mañana Messi esté, o el sábado, o el domingo, narices, esté en la final, ¿no?
1: Y se preguntaba Joan Montfort, el fotógrafo, cuando hace dos años le llamamos en Onda Cero, una fecha parecida a la de ahora, porque eran los días previos a la final de la Eurocopa que disputó España en Alemania, le preguntamos a Joan Montfort y dijo, pues fijaos que ahora uno va a jugar la final de la Copa América, Messi, y otro va a jugar la final de la Eurocopa, Lamine. ¿Qué más puede pasar?
2: Pues mira,
1: que se van a enfrentar aquí en la Copa del Mundo dos años después, en el 26. En Manhattan, por Manhattan, está también Rocío Martínez buscando imágenes para Antena 3. La hemos visto en el informativo de Vicente Vallés y creo que se ha movido de ubicación, buscando aficionados españoles, historias en la previa de la final de la Copa del Mundo. Rocío, ¿dónde estás? Muy buenas.
3: ¿Qué tal, Edu? Pues mira, ahora mismo me he metido a un edificio que no sé ni cuál es.
1: Estás en una iglesia, porque hay un eco terrible.
3: De la Sexta Avenida, muy cerca de Times Square. No he llegado porque es que quiero ir a ver esas imágenes de Lamine Yamal. Me tiene fascinada a mí esa fotografía. Esta mañana hablaba con periodistas argentinos después del entrenamiento de España y me decía un compañero de TIC Sports, es que si un guionista imagina una historia así, tendríamos una serie brutal. Y yo me he quedado pensando y digo, es que esa fotografía puede tener el domingo el final perfecto, ¿no? Digamos, la leyenda.
0: ¿Para quién? ¿Para
3: cediéndole
0: quién?
3: El cetro. No, bueno, para cerrar un poco el círculo, ¿no? La leyenda, cediéndole el cetro, la corona, a ese bebé que tenía en brazos. Es que no es solo una casualidad extraordinaria, es que os contaba el fotógrafo, eso era para un calendario solidario. Es que este niño que hoy maravilla al mundo, del que habla todo el mundo, del que está pendiente todo el mundo para ver si está bien, para jugar el domingo, estaba allí haciéndose esas fotografías. Porque formaba parte de una familia pues, que no tenía una vida fácil, precisamente. Y es que me parece algo tan bonito, tan mágico, de verdad que hoy he estado pensando muchísimo en esa foto y me he preguntado si el propio Lamine Yamal tendrá esa fotografía, o la madre, Sheila, ¿no? Si tendrán esa fotografía en casa, en algún lugar. Y 19 años después, cuando es ahora Lamine Yamal, quien tiene 19 años, están aquí para jugarse quién de los dos se convierte en campeón del mundo. Es que me parece una historia que yo creo que es la historia del contexto perfecto para que se cierre el círculo el domingo y ese niño supere y levante la copa delante de aquel joven Messi que le bañaba. Es preciosa, preciosa además la imagen.
1: Está Alfredo Martínez en la puerta del hotel de la selección española. Y me dicen que no paran de llegar aficionados, alertados sobre la posibilidad de que los jugadores vuelvan y puedan rescatar alguna fotografía con ellos después de un paseo. ¡Alfredo!
4: Claro, claro, que eso es lo que están esperando todos. Por cierto, que Joan Montfort se volvió loco buscando en su ordenador, porque esa fotografía no la tienes al alcance de la mano. Hasta que la encontró se volvió loquísimo buscando esa fotografía. Y dice, esa la hice yo. Y hasta que la encontró y luego se dio cuenta del impacto mundial que estabais comentando. Tú eres vecino, podríamos decir, de Lamine Yamal, ¿no?
5: Sí, prácticamente sí. El otro día contra Portugal, creo, mi madre me dijo que vio petardos ahí explotando por encima de su casa, que se ven las montañas atrás de donde viven mis padres, en Esplugas.
4: Claro, es que él vive en Esplugas, ¿sabes que le intentaron entrar a robar?
5: Me lo mandó mi... Sí, qué loco eso.
4: Bueno, aquí están los aficionados de España. Tú vives aquí en New Jersey y ha dicho la selección campeona. Vamos a venir a saludarle, ¿no?
5: Obviamente, claro que sí, hay que hacerlo.
4: ¿Habéis visto algún jugador?
5: No, yo no, todavía no he tenido la suerte, pero esperemos que sí.
4: Ahí confías, ¿no?
5: confío. Si no, lo veo por la tele el domingo.
4: Lleva 4 años ya aquí formándose. ¿Te dicen algo tus amigos americanos de esta selección española? ¿Están orgullosos?
5: Bueno, dicen que ahora van con ellos por mí, pero dicen que el fútbol todavía no les alcanza. No sé.
4: No entienden mucho, ¿no?
5: No entienden mucho.
4: Aquí tengo más aficionados españoles. Tú venías de León, ¿no?
6: De León, sí.
4: Y dices que, oye, ir al Mundial con estos precios es imposible, ¿no?
6: No, yo estoy dispuesto a pagar, pero es que 8.000 es mucho, ¿eh?
4: Porque vosotros estáis trabajando aquí, lleva ya tiempo, ¿no?
6: Sí, yo llevo 10 años en Estados Unidos. En esta zona llevo 2 años ya, por aquí, por Nueva Jersey, Nueva York.
4: Y cuando te enteraste que venía aquí la selección, dices, bueno, esta es la mía, ¿no?
6: Tenía la ilusión de que venían aquí, así se ha cumplido, pero me...

0: Cachilamalas, los precios nos está muy caro.
1: Bueno, ¿y sois optimistas?
0: Sí, sí, yo creo que ganamos, definitivamente. No tengo dudas.
1: Aquí tengo gente de todas las zonas. Usted es de Madrid, me parece, ¿no?
2: Yo soy de Madrid, sí.
1: Bueno, ¿y optimista?
2: Por supuesto. Con Argentina acabamos de una vez por todas, porque no se han ido cuando se tenían que ir, pero al final se van a ir.
1: Esta señora está enfadada con la FIFA. Dice
2: exacto,
1: que
2: vaya tela, ¿no? Exacto, vaya tongo que ha habido por ahí. Un poquito, muchos. Un poquito.
1: ¿Y que su jugador preferido cuál es?
2: El mío, Cucurella.
1: Ah, Cucurella, porque es del Madrid.
2: Bueno, me gustan sus pelos.
1: ¿Ah, sí?
2: Así cuando sale corriendo y salta ahí la melena esa.
1: Pues le va a frenar a Messi, ya con eso le digo todo.
2: Exacto, a por él, que lo pare.
1: Por lo civil, de momento, no por lo criminal.
2: Exacto.
1: Muchísimas gracias, que ganemos, ¿eh? Aquí está la afición de España en la puerta del hotel. Lo que sí te iba a contar un detalle, Edu, hay unos incendios muy importantes en Canadá. Tú ves el cielo plomizo donde tú estás, ¿verdad?
3: Sí, lo conté al inicio. 800 incendios hay, 100 incontrolados, Alfredo.
1: Sí, sí, sí, pero de una dimensión
4: muy
1: extraordinaria.
4: Bestia porque...
1: Ahora mismo es que ves el cielo arriba como si fuera una calima, Susana,
4: sí.
1: Y es que encima reparten mascarillas para gente que tiene problemas respiratorios. Es un tema muy serio.
4: Es que debe
1: desde Canadá hasta aquí.
4: Muy gordo. Bueno, porque...
3: aquí, os lo decía antes, Susana,
1: sí, sí, sí.
3: Desde donde estoy, tendríais que ver perfectamente el skyline. Si entráis en el directo de Onda Cero en YouTube, tendríais que verlo perfectamente. Hay una foto que subimos a redes sociales de Lamine Yamal en este campo de fútbol y tiene detrás las torres más altas de Nueva York.
4: Y no se ve nada.
3: Ahora mismo es que... No, nada. ¿Ves la que tengo más cercana? El resto no veis nada porque la niebla es bestial, o sea, no ves más allá de 70, 80 metros y además molesta. Lo notamos ayer cuando aterrizamos en Nueva York porque huele un poco a quemado. Y mira que hay distancia, porque estos incendios están activos a más de 1000 kilómetros de la ciudad de Nueva York. Es al norte de Canadá.
4: Sí,
3: noreste,
4: yo lo he visto en el informativo de Rocío en Antena 3.
1: Sí, pero el viento
4: estaba delante del
1: acá.
4: Estadio y se veía la calima. Que he pensado que es este tiempo más tan raro, ¿no? Me imaginaba que eran incendios desde Canadá, tremendo.
3: Os quiero presentaba a algunos a Alfredo, os quiero presentar a José Manuel Peiro. José Manuel, buenas noches.
5: Hola, buenas noches.
3: ¿Qué tal? Tú eres un aficionado que va a estar en la final. Cuéntanos tu historia.
5: Pues sí, nosotros estamos viajando y siguiendo a España desde el 2004 y... Por primera vez vamos a tener la oportunidad de estar en una final y además en una final de España como esta.
3: ¿Cuándo reservasteis y cuándo pensasteis en estar en la final?
5: Nosotros siempre intentamos ir a algún partido y asegurar un partido, como fue esta vez. Estuvimos en México viendo el partido de España contra Uruguay y de ahí saltamos a Estados Unidos. Vimos el Austria en 16avos, pero ya hace un año... Cuando teníamos las fechas del Mundial, pensamos que igual era la oportunidad de jugárnosla y estar en Nueva York. Y justo hace un año, en julio del 2025, teníamos ya reservado el hotel de Nueva York en el que vamos a estar esta noche.
3: ¿Así? ¿Cuántos costó entonces, si se puede decir?
5: Sí, pues han sido $500, 3 noches por persona. El mismo hotel está ofreciendo todavía hoy, tiene plazas, está en $4.000, lo que nos costó $500 hace un año.
3: ¿Y por las entradas nos han hecho oferta?
5: Pues en estos últimos 3 días, muchísimas.
3: ¿Sí?
5: Muchísimas. Sí, lo que pasa es que nosotros hemos tenido la suerte y el privilegio de pertenecer a la Peña de Marea Roja, que este año la verdad que la gestión que han hecho junto con la federación ha sido excelente y desde principios de años se nos asignaron unas entradas que pedimos para cada partido que quería elegir a qué partidos pensaba o quería ir y se nos asignaron y las hemos conseguido a un precio razonable y por tanto nos ha dado la opción de poder estar aquí a partir de mañana.
3: Porque
5: en la ciudad.
3: ¿Cuántos han llegado a ofrecer? O sea, ¿cuánto está la gente dispuesta a pagar por conseguir una entrada para ver la final?
5: 8.000 euros.
3: ¿8.000 euros?
4: ¿Y vas a ir al partido?
5: Sí, nosotros vamos a estar, de hecho estoy cerrando la maleta, nos vamos ahora, somos de Ontinyent, de un pueblo de Valencia. Y nos vamos ahora hacia Madrid. Tenemos el avión a las 10 de la mañana, en unas horas. y volamos esta mañana mismo.

0: Nueva York, estaremos aterrizando en un ratito. Y estaremos en el partido, sí, somos de aquí, de Ontinyent, somos un grupo de siete amigos que estamos yendo a ver a España hace ya tiempo. Y lo que os he comentado, estuvimos en México y en Los Ángeles, regresamos, vimos aquí octavos, cuartos y semifinales, pero ya sabíamos que si España llegaba teníamos la entrada de la final, con lo cual pues está siendo todo muy muy loco, porque los nervios desde aquel día y desde las semifinales y todo lo que comentáis ahora de los precios, de todo lo que ha subido, pues constantemente nos preguntan.
1: ¿Tenías posibilidad de anular el hotel en caso de que España no hubiera llegado a la final, o te hubieras venido de vacaciones igualmente?
0: Pues en mi caso, las dos opciones. Teníamos la opción de cancelar, porque fue un hotel que uno de la peña de Marea Roja comentó que tenía cancelación gratuita hasta 48 horas antes, con lo cual podíamos saber el resultado de la semifinal. Pero a la vez, yo desde principio de año, por un tema familiar, que es el aniversario de mi mujer, preparamos un viaje a Nueva York, independientemente de que España no hubiera llegado. Fue como un regalo también para ella y íbamos a estar igualmente en la ciudad aunque España no hubiera llegado. En mi caso ha sido las dos cosas.
1: Buen viaje, José Manuel. Disfruta de la final. Ojalá te puedas volver para Ontinyent con la Copa del Mundo, con el triunfo de España y con la alegría de todo el país. Te vemos en Nueva York y te esperamos aquí. Un abrazo.
0: Seguro que sí. Muchas gracias y venga.
1: Adiós. Bueno, José Manuel Peiro es de la Peña María Roja, que son algunos de los aficionados españoles que están asistiendo a los partidos de la selección aquí en Estados Unidos y en el partido de Guadalajara frente a Uruguay. Quiero que escuchéis a dos argentinos. En el especial mundial que cada día emite Onda Cero, que ha emitido durante todo el mundial a las 2:30 con Aitor Gómez, Aitor ha localizado a dos argentinos que contaban su historia para ver la final de Nueva York.
2: Acá me dijeron que hiciste una locura para estar acá.
3: Vendí el auto para venir acá. ¿Qué te parece? Cagó el auto. Vendí el auto, Carenberg, no. Para venir a Miami.
2: No, pero te vendiste todo, así es, Carenberg.
3: Todo.
4: Vendido carros, hemos renunciado a trabajo, porque es muy difícil venirse 40 días, que te den vacaciones 40 días en cualquier trabajo normal, es difícil.
5: ¿Y cada 4 años tú renuncias a tu trabajo?
4: Cada 4 años cambio de trabajo, exactamente. Yo creo que la vida es aquello que pasa entre mundial y mundial.
1: Es que lo comparas con los españoles, nos van a barrer, sí. Susana. El domingo nos barren. De eso sí,
6: en fútbol tengo mis dudas, pero en la grada, el corazón y cómo sienten su país, lo patriotas que son, en eso tienen comparación. Además, es la afición que más se ha desplazado a este mundial tan difícil, tan caro, con 3 países, argentinos y los ingleses,
1: creo. Es verdad que hay muchos argentinos aquí en América, pero ¿conocéis a alguien que estaría dispuesto a vender su coche por ver la final del mundial?
6: Pues hombre, la verdad es que no, si lo decía este chico, 8.000 le dan por una entrada, me dan 8.000 por la entrada y vamos, me voy a Honolulu antes.
7: Y compras un coche.
6: Hombre, ya te digo, como compro, claro, un coche.
7: Sí, bueno, también hay mucho relato en esto, quiero decir, sabemos cómo son, veremos a cuántos coches se venden, quiero decir que el relato siempre, por eso digo
6: que... Es que lo hinchan.
7: Quiero que empiece el partido ya, porque ahí donde somos, creo, que somos mejores o debemos de ser, porque en el resto nos van a barrer. En cuanto a número, en cuanto a relato, en cuanto a cosas de estas exageraciones, que caen muy simpáticos y ganas de que ruede el balón por eso, ¿no? Porque hasta aquí a la final somos inferiores en casi todo con ellos, hasta que la pelota empiece a funcionar.
1: Y cuando la pelota se ponga en juego, ¿qué partido esperáis? ¿Una Argentina echada atrás, esperando a España en su campo?
7: Sí, no, yo lo que espero es, primero, tengo ganas de ver la designación arbitral, porque vamos a ver cuánto permite jugar, cuánto no, si el árbitro se preocupa de ver el estilo de ambos equipos.
1: Ayer dijo Muñiz que tiene posibilidades un iraní, y digo, imagínate un palco con Trump, con...
8: es australiano, ¿no?
7: Ya es australiano. Sí,
1: puede... No hay designación todavía, pero puede ser australiano.
8: Pero que es australiano de nacimiento.
1: Ah, bueno, sí, de origen, sí, ¿no? Sí. Por eso decía que digo, imagínate un árbitro iraní con el presidente argentino y el presidente español, que no son los mejores amigos del mundo, con Trump también en el palco, Infantino, o sea, eso es una reunión de... Eso no lo consigue ni la ONU, reunir a todos esos líderes.
7: Pero para mí al final
1: es
7: el que va a marcar un poco el estilo del partido, ¿no? Luego empezará el partido y entiendo que Argentina intentará llevar al terreno que mejor le conviene, que es...

0: ralentizado, que no pase muchas cosas, que la pelota no ruede rápido, y en el sentido antagónico, en el estilo antagónico que es España, pues todo lo contrario. Reinicios rápidos, fútbol rápido movimiento, no entran provocaciones y, sobre todo, muy importante, intentar ponerse por delante. Si España juega, si fuera nota, ¿no? Insuficiente, suficiente, bien, a partir del bien, si España juega a partir del bien, yo creo que gana la final del Mundial.
1: Es que creo que va a tener más problemas España en el centro del campo, porque Argentina junta muchos jugadores por dentro, ¿no? Messi luego va por libre. Francia, puros, tuvo dos, Rabiot y Tchouaméni.
2: De Sam se
1: Y no vieron
2: equivocó
1: la pelota en todo el
2: claramente,
1: partido, pero
2: creo
1: es
2: que se
1: que estos
2: equivocó.
1: tienen 4 o 5 que saben jugar y que elaboran, ¿no? McAllister, Enzo, Paredes, ¿no? Cuando se pusieron a jugar, luego se comieron a Inglaterra. Para mí, ese es el peligro, el centro del campo.
2: Ha quedado la
1: Yo creo que.
2: sensación de. Perdona, Miguel, dale.
3: No, que yo creo que Argentina, por momentos, si necesita trabar el partido, lo va a trabar, si necesita embarrarlo, lo va a embarrar. Cada vez que le piten una falta, van a hacer un plebiscito con el árbitro y le van a acorralar. Cada vez que no le piten una falta, o sea, todo eso lo van a hacer. Pero yo creo que, y lo hicieron en la final del 22, también saben jugar al fútbol, lo hicieron el otro día en el segundo tiempo. O sea,
1: Claro.
3: que yo espero una Argentina un poco, en ese sentido, un poco poliédrica, capaz de dar de palo cuando toque y de jugar al fútbol cuando toque.
2: Yo entiendo que se está hablando mucho del árbitro, por un poco todo lo que ha venido pasando durante el torneo, pero Argentina pasa a la final por fútbol. Pasa por fútbol porque en el tramo final del partido Inglaterra se echa miserablemente atrás y Argentina hunde absolutamente al equipo inglés. Creo que Argentina va a hacer un partido largo. Un partido donde va en el máximo tiempo posible, 60-70 minutos, va a tratar de que no ocurra nada, de que el partido sea lento, de que el partido sea feo, de que el partido. Es decir, un poco lo que sucedió con Uruguay. Dicho esto, si España es capaz de no caer en esa trampa del juego lento, del juego tedioso, del juego flojo o soso, tendremos más opciones de ganar, pero. A mí hay una cosa que me da más miedo que todo que todo esto junto que he dicho, que es un señor que se llama Messi.
1: Infantino.
2: No, no.
0: Sí, estoy muy de
2: Me
0: acuerdo
2: gusta pensar en fútbol.
0: estoy muy de acuerdo con todo, pero fíjate, la diferencia de Inglaterra y España el otro día, ¿no? Inglaterra, para defender un resultado, hace cambios muy defensivos, mete defensas, con lo cual permites que Messi.
2: Estoy acostumbrado a ver eso todas las
0: Sí,
2: semanas, ¿eh?
0: sí, sí. A palito, ¿eh?
1: Sí, un palito.
0: Pero sin embargo, España el otro día, quitando a Marcos Llorente, que entra por Pedro Porro por la lesión, son todo cambios ofensivos para defender un resultado. Es decir, yo creo que Luis de la Fuente sabe que si Messi juega en los últimos 30 metros, tendremos problemas, pero si Messi no juega en los últimos 30 metros, no tenemos tantos. Y yo creo que ahí es la gran ventaja que tiene España, que es esa
2: Pero
0: valentía.
2: Messi va a jugar en todo el campo,
0: Sí, pero si
2: Esteban.
0: cuando rindió bien, cuando Inglaterra metió seis
2: Cuando se
0: defensas,
2: hundió Inglaterra. O sea,
0: correcto.
1: y el partido serio en todo el Mundial de Argentina ha sido contra Inglaterra.
0: Sí.
4: Fue el
1: El
4: mejor partido para
1: único,
4: mí.
0: el mejor, pero
4: Sí.
0: también
1: El calendario era claramente de llegar a la final.
0: condicionado también por el comportamiento de Inglaterra. Quiero decir que
4: Sí.
0: muchas veces cuando comparas, tienes que comparar también el comportamiento de Inglaterra. Todo cambios defensivos. Sin embargo, España contra Francia, que lo que te invita es a cerrar espacios, metes cambios ofensivos para que pasen cosas cerca de la portería de mañana más que de Unésimo.
4: Así se llevó los palos que se llevó Tuchel en las horas posteriores al Inglaterra-Argentina. Vamos a ver cómo está Argentina. De Argentina está pendiente ya desde la semifinal en Atlanta y también aquí en Nueva York en cuanto lleguen los de Scaloni y Alberto Fernández. Otro enviado especial de Onda Cero. Hola Alberto, muy buenas.
5: Hola Edu, ¿qué tal? Muy buenas noches a todos. Todavía están en Atlanta, ¿eh? De hecho, ya han entrenado en la
4: O
5: Ciudad
4: sea, que te
0: Deportiva
4: has
0: del Atlanta
4: adelantado
0: United,
4: tú a Nueva York
0: entrenado
4: para
0: los
4: recibirlos aquí con
0: suplentes.
4: los brazos abiertos.
5: Sí, me he anticipado para que no se me escape nada, eso es verdad, pero han entrenado los suplentes porque los titulares de anoche han tenido una sesión regenerativa. De hecho, hemos visto en imagen, muy amena, porque estaba Leo Messi rodeado de todos los que fueron titulares ayer, entrando descalzos al entrenamiento. Han estado un buen rato sentados al banco, tomando el sol, hablando entre ellos, muy distendido, de risas. Bueno, relajada Argentina antes de esta final, que ahora mismo estarán camino al aeropuerto de Atlanta para viajar de aquí a un rato a Nueva Jersey. Van a entrenar, por cierto, en la ciudad deportiva del Red Bull, del New York Red Bull. Y ahí van a estar estos días antes de disputar la final. Pero bueno, sin sobresaltos, todo ok. De momento para Scaloni, antes de bueno, pues

0: mañana escucharle también en esa rueda de prensa por la tarde junto a un jugador que, Edu, no sabemos aún, pero todo el mundo interpreta que evidentemente puede ser Leo Messi.
1: Sí, dicen que puede ser Dibu por superstición. Me estaba contando ahora Spínola que Milei no va a viajar a Estados Unidos y que el presidente argentino ha dicho que no lo hará por superstición y que por superstición puede que el Dibu hable como en la previa del partido de Qatar y que no sea Leo Messi el capitán.
0: Claro, este año no han querido repetir que Messi habló antes del debut contra Arabia Saudí y lo han cambiado y este año no habló. Que luego pasó lo que pasó en Kansas contra Argelia y todo el mundo escuchó a Leo Messi. Entonces, con esa cábala podían decir que hacerlo al revés y que en vez de Messi abrir el Mundial, que sea el que lo cierre. Pero ya te digo que todavía no lo sabemos y son, como insisto, cábalas.
1: Perfecto. Alberto Fernández pendiente de la llegada de Argentina a Atlanta. Y Carlos Ares en Buenos Aires, contándonos cómo está el termómetro de la fiebre argentina por la final del domingo. Carlitos, amigo, muy buenas.
2: Hola, Edu, buenas noches a todos. Sí, bueno, el termómetro saltó anoche, terminó a las 4 de la mañana, empezó a bajar un poco. Aquí no se habla todavía de la final, como si no faltaran un par de días, ni se habla de España. Todavía sigue la fiesta del partido contra Inglaterra y todos los comentarios se refieren a eso. Las cosas que se están viendo en redes sociales, yo no sé si ustedes las siguen, pero se están viendo unas cosas, unas increíbles. A ver, les cuento la más desopilante. En un jardín donde había un sendero de hormigas, alguien a una de las hormigas que llevaba un recorte de una hoja, le sacó el recorte de la hoja para que cargara una banderita argentina. No sé si es si lo han hecho con inteligencia artificial o como sea, pero parece muy real. Y de ese tipo de cosas en redes sociales se han visto festejos de todo tipo. Y además, bueno, no sé, hay una señora que ya en otros partidos también ocurrió. La señora se levanta, va al televisor y con una tijera corta el avance del equipo rival. Porque ella cree que con la tijera puede interrumpir el avance del equipo rival cuando ataca a Argentina. De ese tipo de cosas, bueno, un matrimonio de jubilados que son dos nada más solos en una cocina, embanderados y que se abrazan y festejan como niños o bebés vestidos con la camiseta argentina, y algo que pasó también anoche, muy insólito también, en el obelisco se reunieron como siempre millones de personas. Yo creo que otra vez se pudo haber llegado al millón, pero frente al obelisco hay un hotel donde se alojaba el equipo de rugby de Inglaterra, que juega el sábado contra los Pumas. Los jugadores estaban viendo el partido en el piso 23, festejaron el gol de Inglaterra naturalmente y se asomaron a los balcones cuando terminó el partido y no podían creer lo que se veía desde ahí. Ellos vieron todo lo que pasaba, los fuegos artificiales, el desfile de un ataúd con la bandera inglesa, en fin, todas las cosas que pasaban desde el piso 23 y realmente estaban viviendo con un asombro increíble, lo declararon después. No podían creer lo que estaban viendo. Así que esta es la situación. Aquí todavía no se habla de España y hay como un festejo raro. Es todo muy raro lo que está pasando en este Mundial. Porque en los medios argentinos no dan como candidato. Les doy un dato, por ejemplo. En el periódico, uno de los periódicos más importantes del país, el diario La Nación de Buenos Aires, tiene en su portada siempre un porcentaje estimado de cómo puede resultar el partido y en este momento está dando 45.8 para España y un 29.4 para Argentina. Esto es, digamos, de los comentaristas y de los analistas que consulta el diario, el periódico, da ese resultado en la encuesta. Con lo cual, no hay mucha confianza, pero por otro lado, el público, la gente, siente que hay algo que vuelve a suceder, que es un misterio, es parte del misterio de cómo Argentina llegó hasta la final de la Copa del Mundo y lo que transmite el equipo. Y por otro lado, la historia más insólita también es cómo llegó la bandera de las Malvinas, son argentinas, al estadio donde estaba prohibido entrar con símbolos de políticos o de guerra. Bueno, es unos argentinos, de los que no se sabe quiénes son, quieren ocultar su identidad por ahora, además, por las consecuencias. Cortaron una sábana del hotel, de donde paraban, escribieron con un aerosol negro, las Malvinas son argentinas, hicieron una trampa para entrar al estadio sin que les pudieran revisar, La ocultaron y luego, como no tenían acceso a las localidades más cercanas al campo, cuando terminó el partido, aprovechando el desborde ahí, se acercaron y la arrojaron, que es ahí donde la recoge un jugador argentino, Lo Celso, y la expone y se ve la imagen en todo el mundo, ¿no? Este tipo de cosas.
1: Una cosa, Carlos, porque fíjate que como el Mundial lo están siguiendo muchos jóvenes y el otro día escuchaban durante la semifinal del Inglaterra-Argentina toda esta historia de las Malvinas, que tuvo mucha trascendencia por el contexto propio de 1986, en el Mundial que gana la Argentina de Maradona y nuestro Jorge Valdano. Yo creo que en aquel momento estaba mucho más presente. Para los que no tienen ni idea de lo que ocurrió con esas islas y la guerra en torno a la territorialidad de las Islas Malvinas, Argentina e Inglaterra, en una clase de historia reducida, ¿qué sucedió y por qué es importante para los dos países?
2: Bueno, a ver, está incorporado a la cultura. Esto ya ni siquiera tiene que ver con la guerra en sí. Hay como una historia que es anterior a la guerra también, como, a ver, como se lo llama aquí a los piratas ingleses, está como identificado en la historia argentina, por supuesto, cuando se cuenta la historia de las Islas Malvinas, de la apropiación de las Islas Malvinas y demás, todo eso se cuenta en los colegios primarios y secundarios, y se va, pero en sí, cuando los hinchas argentinos en cualquier campo, juegue quien juegue, aunque sean tres equipos argentinos, cuando el público empieza a saltar, el que no salta es un inglés, es algo que ya está como incorporado a la cultura futbolera y que tiene que ver con la historia de las Malvinas, pero es particularmente es como un canto de guerra que sirve para cualquier ocasión.
1: Carlos, seguiremos hablando en los días previos a la gran final que va a enfrentar a dos países amigos como España y Argentina. Te mando un abrazo a Buenos Aires.
2: Gracias, buenas noches a ustedes.
1: Adiós. Y nosotros seguimos aquí en Nueva York. Son las 7 menos 10 de la tarde. Es la 1 menos 10 en España. Quedan 12 minutos para la 1 de la madrugada y vamos a seguir hablando de la final del domingo.
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4: Pues para mí, si gana España, MVP del partido, Olmo o Pedri. Y si gana Argentina, Messi o Lautaro Martínez. Buenas noches.
1: Roberto.
6: ¿Qué tal, Edu, otra vez? Pues mira, sí, este oyente nos decía MVP del partido, pero nosotros preguntábamos por quién va a ser nombrado el Balón de Oro del Mundial. Hablamos de eso, de quién va a ser el MVP del Mundial. Hay muchos candidatos, nosotros en la encuesta solo nos dejaba poner 4 y la verdad es que gana por goleada Messi, ¿eh? 50% de los votos para Leo Messi entre esos 4 candidatos. El resto son Rodri, que se queda con un 30%, le gana Rodri a Lamine Yamal, que también lo llevamos en la encuesta, que se queda tercero con un 11%, el 9% restante es para Kylian, bueno, Mbappé.
1: Es que, ¿sabes lo que pasa, Roberto? Que ya veo ya veo el debate a partir del verano. Imaginaos, bueno, que, no sé, gana España la final con un gol de Mikel Oyarzabal y que no brillan especialmente ni Lamine ni Messi. La siguiente discusión será quién es el Balón de Oro 2026.
8: Cuando la ves ese debate, es que yo lo he tenido ya. Lo digo,
9: sí,
8: porque...
9: sí, sí, total.
1: A ver, pues dímelo. Messi. Porque claro, Messi. Si la final... Si, pero si gana España, ¿tú crees que solo
8: gana
1: Messi?
8: Si gana España la final y no marca Lamine Yamal, no va a ganar el Balón de Oro un jugador español. Lo va a ganar Messi. Si Argentina gana la final, Balón de Oro Messi. Si España gana la final con gol de Lamine, aunque sea de penalti, Lamine. Y si España gana la final con gol de Oyarzabal o de Mikel Merino, Balón de Oro Messi. No, bueno, lo tengo es que muy claro.
9: Ya se ha dicho hoy, ¿no?, que lo puede ganar perfectamente un futbolista que no juega en Europa. Y eso no lo han dicho nunca. Nunca.
8: O sea, Rodri gana un Balón de Oro de manera inesperada contra Vinicius, pero que no va a ganar un Balón de Oro contra Messi.
9: Que si lo gana, o sea, un chico que ha ganado el Mundial con 35 años y puede repetir con 39 algo que era impensable, yo creo que será merecido, porque piensas y dices, ¿quién lo puede ganar? ¿Alguien del PSG que ha ganado la Champions? Vitinha, Parasgelia.
8: Claro, es que,
1: si gana Argentina es indiscutible que lo gana Messi, porque además sí, es que Messi ha sido el líder en el campo de este equipo,
9: Edu,
1: quiero decir.
9: Daría por bueno también el que ganó Cannavaro, con lo criticado que fue, solo por ganar el Mundial, ¿no?
8: Yo es que ya nos limpiaron uno en 2010 siendo campeones del mundo por no tener una gran estrella mediática que sujetara el balón, y si no es Lamine no lo gana ningún, yo creo que no lo gana ningún español.
1: O sea, al final es la suma de los votos, lo digo siempre, la suma de los votos de los corresponsales designados por France Football es lo que da el Balón de Oro. Hay que sumar puntos y esto se trata de quién elige a cada jugador.
10: Yo creo que gana Messi.
1: El año pasado le preguntamos a Alfredo Relaño a quién escogió, le tendríamos que preguntar en este a quién escogería.
10: Yo creo que gana Messi de calle.
1: Sí,
8: aunque gane España, ¿no?
9: Es que yo no,
10: aunque gane España.
9: Yo no veo a nadie que lo pueda ganar claramente, ¿eh? Si
10: salvo,
9: no es él ganando el
10: Lamine,
9: Mundial.
10: Salvo que Lamine haga una final de estar de 2 o 3 goles.
9: ¿Pero tú crees que esto lo lleva aunque lo pierda?
10: Sí, sí.
8: Sí, yo también estoy más cerca. O sea, que si no lo gana Lamine no lo puede ganar ningún español, de eso estoy seguro. Y evidentemente es Messi, si no. Pero... no sé, un gol agónico de Lamine, aunque solo sea uno, Antonio, que la final acaba 1-0.
9: Desde luego,
8: de
10: bueno, ahí a lo mejor te
9: sueña
10: te lo
9: con que gane Argentina.
1: Hombre,
9: digo sueña por no decir otra cosa.
1: No, espera, que todavía no es la una. No.
9: Vale,
1: bueno,
9: pues eso.
1: Ya está, estamos en horario en lo que podrías ir un paso más allá, pero mantente ahí,
9: ¿no?,
1: Susana.
9: Total.
1: A ver, la historia de Rocío Martínez, me dice Bustillo, sobre... ¿Sobre qué, Rocío? ¿Sobre un croissant? ¿Está Rocío?
9: Se lo está comiendo.
1: Sí, se lo está desayunando, aunque aquí son las 7 de la tarde. Ahora recuperamos a Rocío. Está Rafa Fernández, que también acaba de llegar a Nueva York, otro de los enviados especiales de Onda Cero a esta Copa del Mundo 2026. Viene directo desde Dallas, donde vivió el triunfo de España sobre Francia. ¿Qué hay en torno a la final? Y sobre esa posible sanción de la que nos hablaba Alberto Rafa a Argentina por esa bandera sobre las Malvinas, ¿qué tal? Muy buenas.
19: Hola, ¿qué tal? ¿Cómo estáis? Sí, vivimos lo de Francia y ahora vamos a vivir lo de Argentina, ¿no? Y cómo conseguimos esa segunda estrella. Bueno, vamos a ver. El tema de esa sanción, no va a haber sanción, eso que lo tenga absolutamente todo el mundo claro. Va a ser una sanción económica. Al 90%. La comparativa con el caso de Rodri y Morata cuando fueron sancionados por el asunto de Gibraltar español es primero parte de una diferencia muy importante, y es que era UEFA, no era FIFA, y las comisiones disciplinarias son diferentes y el régimen es distinto y cada uno de los organismos lo evalúa a su manera. FIFA históricamente no ha hecho ningún tipo de sanción por asuntos políticos. Hay un caso de 2014 en el que a Argentina, por el mismo tema de las Malvinas, también se le sancionó 30.000 francos suizos y ahora mismo pues estamos con este asunto, pero hay otra diferencia muy importante. Si Rodri y Morata hubieran estado a un partido de jugar la final de la Eurocopa o del Mundial, no creo que se les hubiera ocurrido sancionarle. ¿Qué fue? Un partido, si no me corregís, de la Nations, creo, el primer partido de la Nations o algo así. O sea, era un partido bastante intrascendente dentro de lo que era esta historia. En una final, evidentemente, que nadie espere una sanción.
1: ¿Está Rocío?
20: Estoy.
1: Con batería.
20: Es que Rocío, ¿se ha quedado mis cascos
1: pendientes de la historia? Sí, han muerto tus cascos.
20: Mis cascos, ¿no? Mis cascos han muerto después de un largo y apasionante día de trabajo. A ver, si hay una sanción de un partido, no se eligen los partidos. Cuando a un futbolista le sacan una tarjeta roja, si le pilla mal por un mal partido, por un partido importante, no se cambia esa tarjeta roja. Pero bueno, yo creo que todos tenemos claros que no va a haber esa sanción. También os diría que, bueno, que casi sería hasta una pena, ¿no? Porque a mí me parece excesiva la sanción que les pusieron a Morata y a Rodri, que por cierto no fue ni en un terreno de juego, que fue en la celebración de la Eurocopa, así que tampoco voy a pedir ahora que impidan que algún futbolista como Lo Celso se pierda toda una final.
19: Rocío,
20: a ver, lo de que Messi va a ganar el Balón de Oro, yo creo que eso...
19: No, que te iba a decir que fue una sanción absolutamente por cuestiones de la política del fútbol. A UEFA le interesaba eso con Reino Unido en aquel momento. Tomaron esa determinación y generan un precedente peligroso, evidentemente, porque si en la próxima Eurocopa, como bien apuntas, ocurre eso, pues tendrán que tomar una determinación y si es contraria a lo que hicieron con Rodri Morata, que era el primer partido de la Nations, que fue muy fácil... pues entonces ahí sí tendrán un problema. Pero en este caso, ya os digo que las comisiones disciplinarias son diferentes. O sea, UEFA, FIFA actúan de manera distinta, no siguen el mismo patrón en muchas cosas y FIFA de momento no ha hecho ese, no tiene ese precedente.
1: Rocío, la historia.
20: Sí, es que yo esta mañana he estado también en el hotel de la selección española antes de que se fueran al entrenamiento, donde estaba Alfredo Martínez. Por cierto, he visto cómo luce el autobús especial que tiene España para la final con esa Copa del Mundo. Bueno, que muy instagrameable, muy, muy fotografiable. Por cierto, mira, no me ha dado tiempo ni hacerme foto. Y justo nos ha coincidido el directo de Antena 3 Deportes con la salida de los jugadores del autobús. Y baja Lamine Yamal y baja pues con el pantalón un poco así bajado como llevan los chavales y comiéndose un croissant, que digo yo que no habría mensaje, ¿no?, de por el partido de Francia. Digo que el croissant es algo como muy francés, no creo, pero que la imagen me ha parecido una imagen muy natural y yo creo que esa es una de las claves de España, lo fue en el partido de Francia, donde fueron sin miedo. Yo creo que no van a tener miedo a Argentina, que van a jugar seguros de lo que son capaces de los que son capaces de hacer. Yo esta mañana los periodistas argentinos con los que hablaban, ninguno me decía no, Argentina es la favorita. Uno me decía no, España es la favorita. Y otro decía, no, es que yo creo que no hay favoritos. Y fíjate que el Rey, que estuvo en el partido de Guadalajara, ¿no? Que recuerdo,
1: sí,
20: Edu, que contabas que os había encantado el ambiente que había allí en México, y ahí les dijo a los futbolistas, bueno, pues nada, si llegáis a la final, vuelvo, pero que es que va a volver él, va a volver la reina Leticia, la princesa Leonor y la infanta Sofía, que va a ser la primera vez que los cuatro miembros de la familia real estén juntos viendo un partido, como vieron el partido de Francia el otro día con las camisetas de España abrazándose, bueno, pues como si fueran un español más, ¿eh? No he podido entrar antes, pero Edu, digo, ya me estás calentando, que sabes que me calienta a mí el tema de los precios de las entradas, pero es que es una barbaridad ese oyente que contaba que se ha multiplicado por 8 el precio del hotel. También te digo, dice Susana, hombre, pues yo sí tengo la ventería. Yo no pagaría 8.000 euros por una una entrada, pero tampoco vendería una entrada que tengo, que he comprado más barata, por 8.000 euros, porque vivir algo así es algo que te acompaña toda tu vida. Es que yo creo que toda la gente, todos los periodistas que estuvieron en Sudáfrica, todos los aficionados, hoy en día, 16 años después, lo siguen recordando, se lo siguen contando a la familia.

0: y si tú tienes la oportunidad y encima por un precio más o menos razonable, pues no sé.
1: Lo,
0: ¿no?,
1: hago casi más, entiendo también. Lo hago por la mufa argentina, que ellos lo hacen mucho.
0: Pero es que están locos ellos.
1: Estáis hablando de la posibilidad de que España gane y sea un día inolvidable y el lunes estemos en Cibeles.
0: La posibilidad.
1: Pero,
0: la posibilidad existe.
1: Hombre, sí,
0: claro, pues es que todo
1: yo no he vivido
0: pasar,
1: nunca España perdiendo una final. Yo bueno, y ni vosotros, entiendo. Bueno, sí, la del 84, ¿no? Viviríais vosotros, pero...
2: Sí, la Eurocopa, ¿no? Donde Arconada con Francia, ¿no? Que se le escapa por debajo a Arconada.
3: Sí, sí.
2: El balón.
3: Y lo de Platini.
2: Lo de Platini, sí, sí. Pero es distinto perderla contra Francia que perderla contra Argentina, ¿eh?
1: ¿Por qué?
2: Hombre, porque...
3: Nos van a pegar una turra.
2: Claro, porque...
3: Prepárate los 4 años próximos.
2: Es que en casi todos los equipos de fútbol profesional, primera y segunda, de jugadores argentinos, entrenadores, hay mucho vínculo.
3: ¿Quién no tiene un amigo argentino?
2: ¿Quién no tiene un amigo argentino? Hay mucho vínculo.
3: Que sea pesado y del fútbol.
1: Yo tengo un vecino de planta.
4: Todos.
2: Pues.
1: En mi edificio tengo varios sí, aficionados argentinos, bueno, que...
4: Es que no sabes cómo estaba ayer el centro en Madrid. Parecía... Sí. También la Plaza del Obelisco, es que estaba lleno de argentinos. Yo creo que, insisto, España es mejor. El problema es cuánto más. ¿Cuánto está por encima? ¿Cuánto es mejor España? 10 kilómetros, no. Entonces, claro, por ahí...
1: Mejor.
4: Es mejor, pero no sé cuánto.
2: Sí, yo creo que es bastante mejor, pero es verdad que Argentina sabe explotar sus virtudes y esconde los defectos del rival. Es lo que él hizo a Inglaterra, te desespera. Luego viene también el halo esta de la remontada, ¿no? Que cuando estemos, sí, si vamos por delante, pues estaremos pensando es que Argentina remonta, está el efecto Messi, bueno, hay muchos condicionantes, pero creo que son más, entre comillas, extradeportivos, que luego pueden afectar a lo deportivo, que realmente deportivos. Yo, es que estamos hablando de España, un gol en contra. Todos los jugadores funcionando a una perfección, vamos, genial. Jugadores que no contábamos con ellos, siendo de lo mejorcito, como Pedro Porro. No estamos en la mejor versión de Lamine, no estamos atendiendo a Nico. Oyarzabal, es que medio campo, Rodri, la mejor versión. Es que yo creo que también hay que pensar en positivo en España,
4: sí,
2: ser
4: sí,
2: optimistas con España.
3: Hay que pensar en positivo, que se te ha lesionado Saliba, que se te lesionó Courtois, que se te lesionó Tielemans.
1: Está con eso, Antonio. ¿Quién se va a lesionar el domingo, Messi?
3: Pues si fuera Messi sería ya no redondo.
4: Llega, no llega.
3: No, no, pero no. Que...
5: Si fuera Messi en el minuto 30 se van del campo.
0: No, hombre, no.
5: No, ya sé que no, hombre.
3: ¿Cómo que hombre no?
5: ¿Por qué no? Hasta sin Messi no.
0: Porque yo no quiero.
4: Lo importante es que no esté los últimos 10 minutos. Eso es lo importante, porque ahí es cuando la suele liar.
3: Sí, yo lo que te digo es que se han ido cayendo jugadores importantes durante los partidos de España. Y eso, y esa buena suerte... Es fundamental.
1: Habla de la buena suerte de la fuente, Antonio, que es que no...
3: No, hablo de la buena suerte de la selección y
1: de la selección.
3: Bueno, de la selección
4: que también hay que tener,
3: Y en consonancia del míster. Claro que hay que tener.
4: Claro.
3: Claro que hay que tener.
4: Eso también te tiene que acompañar, ¿no?
3: Sí.
4: No sé, y el orgullo que tienen ellos, ¿no? Que al final hacen cosas que parecen imposibles.
1: Como
4: es que Harry Kane despejó más balones defendiendo,
2: claro,
4: que
2: está
4: en el área contraria.
2: Ahí es, para mí estuvo el gran error. Y luego... Que en España es difícil que se junten los aficionados del Real Madrid y del Barça para animar a la selección. Sin embargo, fíjate, ¿no? Las barras bravas estas famosas de Argentina, que se matan literalmente.
3: Bueno, date cuenta que en Argentina son de Argentina.
2: Eso es.
3: Aquí somos del Real Oviedo, del Atlético Madrid.
2: Sí, sí, eso es verdad.
1: Del Sporting de Gijón.
2: Cierto.
5: No, pero ahí son de Argentina desde abajo del Río de la Plata hasta la parte de dentro. Y en España no. En España hay zonas de España donde la selección les da exactamente igual. Entonces, eso es un hecho social.
4: Insultan a los jugadores.
1: Que la gente ya se ha emocionado otra vez con España. Incluso esa parte que me decías del madridismo, que a lo mejor se sentía despegado de la selección al no tener jugadores.
5: Hasta España, yo lo veo mayoritariamente, pero sí. Yo no estuve aquí cuando Sudáfrica estaba allí. Pero he visto las imágenes y lo he comentado alguna vez. Yo no veo los balcones llenos de banderas. Veo alguna bandera, por supuesto que sí. Y vivo en una zona que es muy española. Y no las veo. O sea, veo que la gente va a ver el partido, por supuesto, pero no veo esa pasión que es que en 2010, es que desde cuartos, es que la gente, o sea, es que el país era una bandera entera.
1: Pues esperar que se va a transformar todo, que las pantallas que ya vimos en las semifinales el martes con Francia se van a multiplicar por toda España, que la gente va a salir a la calle, que va a vivir la final y que esa historia que construimos también con Argentina, va a tener un final feliz para todos y vais a ver esa fiebre de 2010 también en las calles en 2026. Hoy hay una cena solidaria y una cena benéfica que organiza Gianni Infantino, el presidente de FIFA, aquí en Nueva York, Rafa.

0: Sí, bueno, realmente no sé si es organizada por FIFA directamente, pero sí, va a estar presidida por Gianni Infantino y parece ser que va a estar llena de todas las leyendas del fútbol, a las que Infantino tiene absolutamente controladas y bien pagadas, y así estarán todos en un punto de Manhattan aquí en Nueva York. Y en esa cena, pues yo qué sé, pues por ejemplo va a estar también el rapero que le gusta a Látigo Serrano, este 50 Cent, Látigo, ¿no? Ese te gusta a ti, ¿no?
1: Mi
0: Pues
1: oído, mi oído.
0: también va a estar ahí en la cena junto a Infantino. Así que tienen una cena de postín con smoking, etc., etc., obligatorio, y cena de gala. Y bueno, mañana mucho más, pero mañana ya será todo en ese punto neurálgico de Fanatics, que ya habéis hablado de él, que va a estar repleto de gente y que va a ser un poco el centro de todo el viernes. Ah, por cierto, los aficionados españoles están movilizándose y decidiendo dónde se van a concentrar. Va a haber alguna concentración en Times Square, va a haber otra vez una marcha rumbo al estadio de New Jersey para que se junten y que puedan ir pues durante 15 o 20 minutos caminando
2: Lo
0: rumbo
2: que
0: al
2: sea.
0: estadio para animar, intentar hacer por lo que se pueda ante la invasión argentina que vamos a tener aquí.
2: Y española. Un abrazo, Rafa.
0: Sí, pero bueno, van a ser más, ¿eh? Ahí nos ganan, en el campo ya veremos. Yo creo que en el campo les vamos a ganar nosotros.
2: Ojalá. Adiós, Rocío. ¿Te quedas por Manhattan? ¿A qué
1: Adiós.
2: hora madrugas mañana para la primera conexión en la tele? ¿A qué hora te despierta
1: Pues
2: Manu
1: es
2: Sánchez?
1: que no, madrugamos, ¿eh? Sí, madrugamos. Y luego tenemos que buscar también el punto, iremos al estadio y luego tendremos que buscar el punto para hacer la conexión en el informativo con Sandra Golpe, que ahí será ya un poquito antes del entrenamiento. Así que os veo mañana en el entrenamiento, ¿no? Que mañana hablan los protagonistas, los que esperemos sean los nuevos campeones del mundo, que yo creo que a los primeros no les va a importar, no les va a importar tener compañeros de Copa del Mundo.
2: Perfecto, pues mañana entrenamiento de la selección española. Mañana contaremos lo que digan Luis de la Fuente y Rodrigo Hernández, el capitán de España, que habla en la rueda de prensa oficial. Vamos a seguir con los clubes, que ha trabajado el Madrid de Mourinho, ha hablado Cerezo en Segovia, el Barça está a punto de despedir a Ter Stegen. Vamos a seguir en Radio Estadio Noche, vamos a cortar la emisión en YouTube. Mira, para que os hagáis una idea de la niebla de la que hablaba al principio.
3: La hemos
2: Si
3: visto, Edu,
2: conectáis
4: la
2: ahí,
4: acabamos de ver en
3: YouTube,
4: 24
3: en
4: horas.
3: 24 horas de televisión española.
4: Brutal, ¿eh?
2: Fijaros ahí en el directo de Onda Cero, es que estamos a nada del skyline y prácticamente ni se intuye. Con esa niebla que viene de los incendios en el norte de Canadá, más de 800 incendios activos y más de 100 incontrolados, y ese humo que ha llegado hasta la Gran Manzana, hasta la ciudad que va a coger la final de la Copa del Mundo este domingo entre España y Argentina. Aquí seguimos en Onda Cero, hay fútbol y está Paco Reyes.
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3: Lo último de la selección española, si es que están llegando jugadores al hotel de concentración. Alfredo.
4: Bueno, por aquí sobre todo hemos visto amigos y familiares entrar, pero los jugadores van a apurar hasta las 8:30, no tienen obligación. Decía Rocío, el entrenamiento mañana es a puerta cerrada, en las instalaciones del Red Bull a las 11. Lo que sí habrá es esa puesta en escena espectacular, 5:30 de la tarde, que son las 11:30, horario de Radio Estadio Noche, con el seleccionador y Rodrigo en el Javits Center, que es donde van a hablar los cuatro protagonistas, también el seleccionador Scaloni. Decía lo del Dibu Martínez porque el Dibu habló en la previa de la final de Qatar y por eso, por mufa y superstición, ellos quieren mantener esas situaciones. Contarte que siguen llegando invitados la federación, van a estar los presidentes de la primera, segunda y tercera red. Por sorteo la federación ha invitado a 25 de ellos, ya habéis dicho que venía la familia real. Todavía no ha confirmado Moncloa si Pedro Sánchez estará, ya habéis dicho que Milei no está y hasta el sábado no podremos confirmar si definitivamente son en torno a unas 8.000 las entradas que habría podido tener España y partir. Y por cierto también sabemos que España será local y por tanto vestirá de rojo, aunque en este caso no habría problemas porque los argentinos jugarán con su camiseta albiceleste como primera equipación. Y que hoy la Liga ha presumido de cifras. 24 de los 52 jugadores de la final son de nuestra liga. 9 del Atlético de Madrid, 8 del Barcelona, 1 del Real Madrid, Real Sociedad, Osasuna y Celta y 3 del Atlético de Bilbao. Así que la liga es más de lo que parece.
3: Mira, precisamente de eso ha presumido hoy el presidente Enrique Cerezo en esa habitual cena segoviana de pretemporada de los rojiblancos, de que el Atleti vuelve a ser el equipo con más finalistas en una Copa del Mundo. Hasta Segovia se ha ido Gonzalo Palafox. Hola, Gonzalo.
5: Hola, Edu. ¿Qué tal? Buenas noches. Sí, viaje largo, pero entretenido, hay que reconocerlo, ¿eh? Y agradecido sobre todo por los titulares, ¿no?, que nos ha dejado el presidente de Atlético de Madrid, Enrique Cerezo, que cuando habla, que cuando quiere hablar, siempre dice algo. Y hoy, claro, evidentemente, ¿no?, le teníamos que preguntar por Julián Álvarez. Pero antes de escucharle, lo primero, pues en este restaurante mítico de Segovia, en José María, con la típica cena, ¿no?, de pretemporada de Atlético de Madrid, con el cochinillo, pues hoy han partido ese cochinillo los nuevos, entre comillas, ¿no? Porque más allá del último que ha llegado, que es Yulman, también estaba Lukman, Mendoza y Janko, que aunque fichó por Atlético de Madrid la pasada temporada, lo hizo precisamente el mismo día, ¿no?, que se celebraba esta mítica cena. Y luego, pues el presidente, Enrique Cerezo, que las últimas veces que le hemos preguntado por Julián, siempre nos ha dejado una frase, siempre nos ha dejado titulares, y este no es un resumen, este es el canutazo completo del presidente de Atlético Madrid.
6: Presidente, ¿qué significa para Atlético Madrid tener 9 o 10 futbolistas en la final del Mundial y por tercer Mundial consecutivo ser el club con más representación?
7: Bueno, dices bien, con tercer Mundial consecutivo somos el club con más representación en una final y sobre todo en esta, que es una final muy importante, ¿no? Tener 10 jugadores pues es muy importante, ¿no? Prácticamente tener un equipo entero, final de un Mundial. Pero vamos, estamos contentos, orgullosos y aquí les esperamos a los campeones.
8: ¿A todos?
7: A todos, aquí les esperamos a todos.
8: Incluido Julián Álvarez, entiendo.
7: ¿Cuál?
8: Julián Álvarez.
7: ¿Tú me preguntas por Julián Álvarez? ¿Y qué te voy a contar de Julián Álvarez? ¿Un jugador del Atlético de Madrid? ¿O todavía no te has enterado?
8: El otro día el presidente del FC Barcelona, Joan Laporta, decía que ellos no bailaban la música de nadie y que la oferta que ya habían hecho el Atlético de Madrid es limitada.
7: Mira, Joan Laporta es un buen amigo, es un gran presidente y él sabe muy bien dónde va a jugar Julián López el año que viene. Digo Julián López, joder.
9: Álvarez.
7: Bueno, Julián Álvarez el año que viene.
9: ¿Es necesario para Julián pedir un perdón?
7: Creo que en esta vida todos nos equivocamos, ¿no? Él tuvo un desliz, lo mismo que yo era el de Jesús López, ¿entiendes? El de Julián López o el de quien sea, ¿no? Es que me pone nervioso con esto, ¿eh? Me pone nervioso con lo del jugador. Del Atlético de Madrid y sin ningún problema.
9: Pero ¿y le van a perdonar? ¿La afición le va a perdonar ese desliz?
7: En esta vida, menos alguna cosa que vosotros habéis, todo tiene perdón.
10: Entonces, ¿su sueño va a ser el Atlético de Madrid es igual de tajante con clubes extranjeros que con Real Madrid y Barça? ¿O 500 o nada para todo el mundo? ¿O si viene un club extranjero, la postura es diferente?
7: Yo te vuelvo a repetir. Julián López es un jugador del Atlético de Madrid y será jugador del Atlético de Madrid. No me lo digas a hacerlo más veces ya, porque entonces no va a haber más preguntas.
11: Esta es la última temporada con contrato de Diego Pablo Simeone.
7: ¿Cuál?
11: Esta temporada. Es la última que Simeone tiene contrato con el Atlético de Madrid. El año que viene le espera aquí

0: ¿Pero cuántos como... años lleva con nosotros Simeone?
1: Hace 15. Pero ya se le termina contrato este...
0: Bueno, pero que te quiero decir, los contratos tú sabes cómo son. Pueden ser eternos o pueden ser...

0: No, no, no, digo a disputas, no digo vosotros, que tenéis que decir que el equipo es muy bueno, que juega muy bien, aunque se pierda, que en fin, cosas de esas que hace cualquiera del Real Madrid.
1: ¿Cómo ha visto usted a Simeone? ¿Está con fuerza, está con ganas?
0: Está encantado, ilusionado y, fíjate, pendiente del partido del domingo.
2: Es un recital del presidente Cerezo, ¿eh, Antonio?
3: Se me hace corto, ¿eh? Es extraordinario.
4: ¿Te ha gustado, Susana?
3: Es extraordinario.
5: ¿Y a ti, Antonio?
4: Pues, bueno, ahí... Hay cosas que seguramente a la afición no le gusten mucho, pero es el tono de Enrique. Enrique es así y él, cuando se expone ante los medios, pues tiene ese punto dicharachero y bueno, pues hoy le hemos visto en su máxima expresión.
3: Bueno. Para los medios es una bendición, porque cada vez que se le pone el micro, habla.
4: Sí, sí.
3: No dice un no a nadie. Y bueno, ni a Julián López, ¿no?
4: López,
3: sí. Tampoco.
4: No, esto es recurrente, López. Ya lo de Julián López es recurrente, ya lo ha dicho varias veces.
3: Oye, pero el Atleti...
4: Julián López, que es el Juli.
3: El Juli,
6: Julio,
3: si claro, lo quiere traspasar, el Atleti ya lo hubiera hecho, ¿no? Porque el Madrid ofreció 150 millones.
2: Eso me pregunto yo, porque en serio, Gonzalo, ¿qué va a pasar con Julián Álvarez?
7: A ver, lo primero, el Atlético de Madrid en ningún momento piensan en un posible traspaso al FC Barcelona. Eso está totalmente descartado. En cuanto acabe el Mundial, van a hablar con Julián Álvarez y van a tomar una decisión. El Atlético de Madrid quieren que Julián Álvarez se quede, porque además así se lo han demostrado en las últimas semanas, así se lo han trasladado tanto a él como a su agente, pero entienden perfectamente que si la situación es insostenible, por eso habla Enrique Cerezo de un perdón, porque también quiere intentar acercar a la afición a Julián Álvarez, pues habrá que pensar en un traspaso. Pero como digo, nunca al FC Barcelona se baraja la opción del Arsenal, porque eso abriría la puerta a la llegada, en este caso, de Jokeres, que al final eso le facilitaría, ¿no?, una operación al Atlético de Madrid. No es lo mismo recibir 150 millones por un jugador y luego irte al mercado con los 150, porque es que te los van a pedir por cualquiera. En este caso, si metes un jugador que te interesa, pues bueno, luego tienes también un dinero que puedas gastar, ¿no? Además, el Atlético de Madrid, ahora mismo, después de lo que ha fichado, contando a Kangin, lo que tiene que hacer es vender. Pero como digo, el Atlético de Madrid quieren que Julián siga, van a intentar por todos los medios acercar a la afición al delantero y luego, si ven que la situación de verdad no se puede sostener, pues tomarán una decisión, pero nunca, nunca, nunca, es lo que nos transmiten desde el club, venderlo al FC Barcelona.
2: Mañana nos cuentas más desde Segovia. Gracias, Gonzalo.
4: Yo,
2: adiós, la 1 y 19.
4: Un apunte, Edu, sí,
2: dime,
4: sí.
2: Antonio.
4: La táctica del perdón ya la comentamos aquí hace más de 20 días, que el Atlético de Madrid quería solicitar o que quería que el jugador pidiese perdón público a la afición y que ese perdón, bueno, pues la gente lo fuera digiriendo. Pero lo más importante de los últimos días ha sido la conversación que ha tenido con Simeone y las declaraciones a posteriori de Simeone diciendo que Julián va a ser el jugador más importante del equipo la próxima temporada.
2: Pues están sumando para que se quede. Desde luego es una estrategia. La 1 y 20 ya de la madrugada, estamos acabando.
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5: Mourinho en Valdebebas, trabajando con los que tiene, que son unos pocos. Pereiro. Hola, Alberto.
6: ¿Qué tal, familia? ¿Cómo estáis? Muy buenas a todos. Sí, hoy ha tenido otra doble sesión. Lleva, son creo que 6 sesiones de trabajo en 4 días en Valdebebas, con la sensación de que está alargando situaciones prácticamente inevitables, porque me decían que es verdad que tiene trato directo con los jugadores y que está encima de ellos, pero que ni Gonzalo, ni Mastantuono, ni Asensio, ni Camavinga han recibido ningún ultimátum por parte del entrenador que tenga que ver con una no continuidad segura de cara a la temporada que viene. Está claro que el Madrid los tiene a todos los que acabo de decir en el mercado y que a partir del lunes pues Mourinho va a tener mucho más trabajo por overbooking, porque ya le empiezan a caer jugadores que han caído en la Copa del Mundo en la fase de grupos, véase Arda o Valverde, a ver el melón de Valverde, que también tiene recorrido, y luego que empiecen a caer por aquí los Rüdiger, Vini, Hendrik, Dumfries, el propio Brahim, pues son jugadores que no han llegado a la fase final del Mundial. Ya sabes que tienen 19 días a raíz de caer eliminados, que el Madrid no tiene la primera jornada en liza y que se le pasan a 3 partidos en apenas 8 días a partir del día 22, y que tiene planificados 4 entrenamientos de partidos amistosos antes de empezar el año. Pero bueno, bien, me dicen que no ha cambiado mucho. Por cierto, me gusta ver a Cerezo en forma y reconocer que sigue teniendo los mismos miedos que la temporada pasada, que no tiene nada que ver con que se vaya Julián Álvarez, que es que hable la gente bien del Atleti, igual que lo hacemos los demás del Madrid. Espero no decepcionarle en el día de hoy. Está claro.
5: Es verdad. Un abrazo, Alberto. Hasta mañana.
6: Ya hablaremos de la portada del equipo estos días, sí, que dice que Oli se quiere jugar sí o sí en el Madrid, que no es tan fácil como todo eso. Un besito grande para todos. Chao.
5: Adiós, Pereiro. José Agustín Gómez está pendiente de despedir a Ter Stegen en cuanto se marche al Ajax. Hola, José, muy buenas.
7: Hola, muy buenas noches. De hecho, Ter Stegen ya no ha entrenado esta mañana en la única sesión que ha realizado hoy el conjunto azulgrana con el resto de los pocos jugadores de la primera plantilla y muchos del fútbol base azulgrana que están realizando estos primeros días de pretemporada. Ya hace semanas que se viene hablando de esa salida en calidad de cedido al Ajax de Michel, petición expresa del técnico vallecano, y ahora parece que sí, que ya los flecos se están resolviendo y la próxima semana ya definitivamente estará en Holanda para incorporarse a la pretemporada del conjunto neerlandés. Ter Stegen que se marchará, y el que ha llegado es Karim Adeyemi. Hoy ha pasado la pertinente revisión médica. Estamos pendientes de que el Barça haga oficial la llegada de este delantero de 24 años alemán, por el que va a pagar 22 euros fijos más 7 en variables al Borussia Dortmund y un 20% para el conjunto alemán en las plusvaluas de una futura venta. La oficialidad debería ser cuestión de horas, pero la presentación tardará un poco más, ya que se esperará que regrese el presidente azulgrana Joan Laporta, de tierras estadounidenses, donde va a estar en la final que va a jugar la selección española frente a Argentina el próximo domingo. Y mañana, prueba importante para Frenkie de Jong para conocer el alcance exacto de la lesión que sufre en la rodilla derecha y que se teme que le pueda tener varios meses alejado de los terrenos de juego, y una lesión que veremos cómo influye en la confección de la plantilla, porque un centrocampista como Marc Casado estaba en la rampa de salida como candidato a abandonar la disciplina azulgrana en este mercado de verano, y quizás esta lesión de Frenkie de Jong, si es más larga de lo previsto, podía cambiar los planes en la planificación de Deco. Y por último, con la llegada de Karim Adeyemi, Ronnie Bardghji, el extremo, que tendrá que abandonar el club porque Adeyemi llega para ocupar los minutos que él no ha venido teniendo en esta pasada temporada y que se confía que Adeyemi tenga muchos más.
5: Perfecto. La actualidad del Barça en los primeros días de pretemporada. Un abrazo, José.
7: Adiós.
5: Y que pase Bustillo al estudio central de Onda Cero.
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5: Esto quiere decir que Busti ha entrado al estudio. ¡Hola, Busti!
15: Hola, Edu. Y aquí estamos. Y empiezo hablando de lo que terminaba comentando Alberto Pereiro. Atención a esa portada del Equipo Mañana que ocupa Olis por completo, con la camiseta de la selección francesa, el número 11, y pone Michael Olis un deseo de realidad. Y según cuenta el Equipo, dicen que el delantero del Bayern de Múnich ya no oculta en privado su deseo de fichar por el Real Madrid y que ha estado recabando información al respecto, especialmente de sus compañeros de la selección francesa. Como digo, mañana portada e informaciones que da el diario francés de L'Equipe. También a nivel internacional destacar que Álex Jiménez, recordarás que hablaste hace poco con él en una concentración de la selección española, pues se marcha a la Fiorentina. Llega cedido por el Bournemouth, una temporada con opción de compra. Y fuera del fútbol, la victoria hoy al sprint del belga Tim Merlier en el Tour de Francia. Es la tercera etapa que gana este, que es ahora mismo el mejor sprinter en el Tour. El sprint que, por cierto, quedó deslucido por una caída que cortó el pelotón en dos y en la que fue perjudicado sobre todo Fernando Gaviria, que se fracturó la clavícula. Pogacar se mantiene de líder, 3.36 sobre Jonas Vingegaard, y cuarto tenemos a Juan Ayuso. Mejor joven y mejor español en este Tour está a 4.22 de Pogacar. Mañana otra etapa posiblemente para Pogacar, porque hay un puerto de primera a 25 kilómetros de meta. Y ya está Carlos Alcaraz. Se ha inscrito.
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0: una de las primeras que comentas tiene que ver con... Es a través de Han Solo, pero es la enseñanza número 2, que dice, forma parte de algo, únete al imperio. Y ahí hay mucha reflexión detrás, porque nos comentas, Jesús, que es atávico que nos guste o necesitemos pertenecer, ¿verdad?, a un colectivo, a un grupo. El problema también está en que tenemos tanta esa necesidad de pertenecer a un grupo que a veces incluso dejamos de tener nuestra propia esencia o nuestra propia personalidad. Incluso lo podemos ver, pues, en los partidos políticos, que te dictan, ¿no?, toda una serie de normativas, que si tú eres de este tienes que opinar de esta manera, etcétera, etcétera. Y en ese caso, el imperio, pues todo lo que conllevaba. En el caso que comentas de Han Solo, no se pudo unir porque pensaba demasiado, ¿no?
1: Sí, es muy buen ejemplo el que traes, ¿no?, en esta lección, porque es verdad que todos necesitamos pertenencia a algo, a grupos, a comunidades, a familias, a ideologías políticas, a tendencias espirituales o religiosas, pero la clave también está en saber elegir. Hay que tomar una decisión muy ponderada y, como tú decías bien, no perder la esencia, porque lo bueno de Han Solo es que es un individualista. Es un personaje que parte siendo muy solitario, pero aunque él termina tomando un partido por un bando, no pierde la esencia. Él su singularidad no la pierde. Y eso es fundamental, porque si no, es verdad que podemos vernos totalmente absorbidos por la pertenencia a la que nos decantemos, y eso nos puede hacer perder el riesgo, tenemos el riesgo de perder nuestro criterio propio, nuestros puntos de vista, nuestra forma de ver la vida, y hay que tener un equilibrio. Hay que tener un punto muy equilibrado entre la pertenencia y la sabia elección de la pertenencia y el no dejar de ser nosotros mismos. Y yo creo que Han Solo lo encarna como ninguno en la saga.
0: Es uno de los personajes que tiene más matices y que posiblemente es de los más interesantes a la hora de esa rebeldía, ¿no? De ese querer vivir por sí mismo, pero al mismo tiempo necesitar, pues, una causa. Al final es lo que le llena, algo que nunca hubiese imaginado, ¿no? Pero al final le termina llenando y dándole un sentido a su vida, incluso.
1: Sí, y le da sentido sobre todo por el noble sentimiento de la amistad, porque yo creo que él se adscribe porque le arrastran un poquito los afectos. Mm-hmm. Aunque parezca un personaje muy individualista, un poquito cínico, ¿no? Es verdad que parece un poquito demasiado desapegado, pero al final creo que también es un blindaje que se hace él, ¿no?, ante la vida, de dar ese aspecto de duro, ¿no? Un poco parece un personaje de western, casi de película del oeste, pero al final le vencen, se decanta por los afectos y se decanta por la nobleza de las relaciones que va manteniendo con los personajes de la fuerza, ¿no? Del lado positivo, del lado luminoso de la fuerza.
0: Y ese camino del héroe, ¿no?, que en este caso lo encarna Luke, también le va impregnando a él, ¿no? De la desconfianza inicial, del chico, te vas a pegar una castaña, por decir algo, a luego a querer ayudarle en su propósito.
1: Sí, sí, efectivamente, va poquito a poco, se va quitando capas de cebolla, ¿no? Esas capas de protección que decía, ¿no? Hasta que finalmente, bueno, cada vez más se ve totalmente implicado. Una persona que al final se compromete, pasa del interés personal, de a ver qué puede

0: puedo sacar yo de esto al adscribirse a una causa superior. Y ese es también su propio camino del héroe, ¿no? Dentro de su
1: Efectivamente.
0: propia evolución, porque sale de esa burbuja, de ese cascarón, para terminar formando parte de algo superior.
1: Me han llamado mucho la atención, Jesús, que en el libro bastantes de los aprendizajes vienen de una de las películas de la saga que menos se ha hablado de ellas, posiblemente, como es la de Han Solo, ¿no? La de Solo. Y me ha parecido muy interesante porque creo que al final, cuando se pueden expandir los personajes, ¿no? Igual si hubiesen hecho, pues yo creo que era un poco la idea también, películas sobre los personajes, ¿no? Sobre cada uno de ellos que los iban, pues conociendo más sus orígenes, su vida, de dónde venían, pues hubiesen podido. Lo que pasa es que ahí estamos demasiado condicionados por las expectativas, ¿verdad? Por la idealización de un personaje sobre un actor, etcétera. Y eso a veces le resta creatividad incluso, ¿no? A los propios creadores, ¿verdad?
0: Sí, les encorsetas. Estoy de acuerdo contigo. Que al final es verdad que nos hemos quedado a veces con el estereotipo del personaje y sus características, pero sería muy bonito el ver un poco cómo ha llegado el personaje a ser como es, ¿no? Que en algunos sí que
1: Exactamente.
0: lo podemos ver más fácil y en otros no tanto, ¿no? Y es verdad que ver un poquito ese background, ver un poquito por qué esa persona ha llegado a ser ese personaje, se ha constituido así, nos haría entenderlo mucho mejor. Como nos pasa en la vida diaria, porque al final esto sería muy bueno que todos nos preguntáramos delante, cuando tenemos una persona delante, por qué esa persona es como es, ¿no? Porque algo la habrá llevado a ser como es, ¿no? La faceta de duro, la faceta de amable, la faceta de demasiado compasivo. O sea, que siempre hay un porqué, ¿no? Y es verdad que si se hubiera podido perfilar mejor a cada personaje, dándole, como tú dices, incluso una propia película, hubiera sido, nos hubiera dado a todos una dimensión más profunda del personaje. Pero bueno, en algunos se ven como Han Solo, que se le ha dedicado una película, y otros también donde se puede ver el caso de Anakin, que creo que también el proceso de transformación se va viendo claramente. Y sí, siempre el saber un poquito el por qué uno es como es, al final es, la saga también habla del autoconocimiento, ¿no? O tal
1: Efectivamente.
0: como la veo yo. Y el autoconocimiento siempre nos da la explicación de las cosas.
1: Una de estas enseñanzas sobre la película de Han Solo es la de la número 9, que cree el ladrón que todos son de su condición. Y eso me parece que es muy universal, universal en tu libro se aplica mejor, ¿no? Porque es de todo el universo, ¿verdad? En una galaxia muy lejana hace mucho, mucho tiempo. Pero es verdad que muchas veces condiciona, ¿no? Yo siempre pongo el ejemplo de uno de las primeras personas que coincidí en la radio, siempre decía, chavalito, piensa mal y acertarás. Y digo, bueno. Bueno, eso ya me estás condicionando mucho, ¿no? Porque el hombre lo tenía muy, muy, muy claro, ¿no? Es decir, que a veces la deformación condiciona la mirada, ¿no? ¿Verdad? Condiciona a cómo ves el resto del mundo o de las personas.
0: Totalmente, porque todos somos subjetivos, la palabra subjetivo viene de sujeto, y no vemos el mundo como es, vemos el mundo como somos nosotros. El mundo es una cosa y como somos nosotros es otra. Y es un poquito eso de ver la vida a través de unos cristales, de unas gafas, y todos tenemos las nuestras. Y evidentemente, quien es honrado piensa que los demás suelen serlo, quien es desconfiado desconfía. Y efectivamente, el punto de vista que tengamos va a condicionar mucho la visión del mundo y cómo pensamos que es el mundo. Entonces, también en la sala vamos a ver un montón de puntos de vista, un montón de posibilidades de observar la vida, observar el mundo, ¿no? Desde el lado luminoso de los Jedi, de Yoda, desde el lado oscuro, que es el lado del ego, del control. O sea que nosotros también tenemos que hacer una especie de pasar el antivirus sobre nuestra propia visión de la vida, o sea, recurrir a un poco a como el que va a la óptica y empezar a ver por qué veo esto como lo veo, ¿no? Y ver un poco mis gafas deformantes que a veces me están haciendo ver la vida de una manera que no es tal cual debería o que no es tan positiva para mí. Entonces, sí es verdad que todos deberíamos revisar nuestros puntos de vista, nuestras creencias, nuestros patrones, para que veamos que la vida a veces es algo más.
1: Totalmente. Luego sigues por Rogue One, que es para mí es una auténtica obra maestra y es una película que cuenta mucho más de lo que parece. Y ahí la enseñanza 14, por ejemplo, habla de ese personaje que nos da como una nueva dimensión de la fuerza, ¿no? Porque hasta ahora habíamos visto más los Jedi, Los que tenemos ya una edad, antes eran Jedis, ¿verdad? Pero cuando ya aprendemos que eran Jedi, ya lo cambiamos.

0: Y es que la fuerza está conmigo y yo estoy con la fuerza. La relación de ese personaje con la fuerza se diferencia, se distancia mucho de lo que teníamos entendido hasta ahora por los Jedi, pero al mismo tiempo nos da más explicación de lo que nos quiere transmitir, ¿verdad?
1: Sí, este personaje que recuerdo que es asiático, así un aspecto asiático, y es verdad que nos hace, por lo menos a mí me inspira el pensar que todo está conectado, ¿no? Que al final es un poco la idea de la fuerza, ¿no? Yo estoy con la fuerza está conmigo, ¿no? Yo estoy integrado en algo superior a mí y ese algo superior a mí también está conmigo y no estoy aislado. Yo no soy un elemento aislado de la vida, sino que todo se interrelaciona, todo está conectado. Hay una serie de sincronías que muchas veces solamente vemos cuando han ocurrido. Y este personaje tiene, no es un Jedi o no es un Jedi en sí mismo, pero él sí que comparte un poquito esa filosofía y él sí que quiere, de alguna manera, nombrar que él es consciente de que algo superior le rodea. Y algo
0: que puede
1: y
0: ser un,
1: algo superior.
0: Que puede ser un... después se interpreta como la conciencia, como el destino, como una fuerza vital que te lleva a estar predestinado. Bueno, todo eso son sabidurías, Jesús, que además Jesús Nieto las conoce bien, las diferentes interpretaciones sobre diferentes tipos de conocimientos y de sabidurías. Algunas de ellas hablan de que tenemos una finalidad en la vida y después las circunstancias pues nos pueden acercar o distanciar más de ellas, pero tener ese propósito de vida es algo fascinante también.
1: Sí, el buscarlo, ¿no? Si no se descubre fácilmente, hay que hacer una búsqueda del propósito, ¿no?
0: Exactamente.
1: Hay que hacer una búsqueda del propósito y tratar de, si se ha encontrado, no desviarnos de él.
0: Eso
1: es. Porque es verdad que para que luego podamos estar en el engranaje de la vida de una manera mucho mejor, hay que entrar en esa especie de cauce, ¿no? De carril que es el propósito. Muchas personas, cuando no encuentran un poquito el propósito de su vida, todo les cuesta más. Eso creo que todo lo vemos, ¿no? Y lo vemos muchas veces en trayectorias profesionales, ¿no? Es decir, bueno, yo había estudiado no sé qué y he terminado, por ejemplo, haciendo radio.
0: Correcto.
1: Que te habrá pasado a ti, compañero,
0: sí.
1: O a ti mismo, no lo sé. ¿Y por qué era tu propósito? O sea, la vida te va muchas veces llevando y hay que un poquito también estar atento a las señales, a las pistas. Y cuando no se da con el propósito o nos empeñamos en algo que no tiene que al final ver con nosotros, la vida nos pone dificultades constantes. Es como por aquí no es. Es como te está diciendo la vida, por aquí este no es el camino. O sea, te voy a poner dificultades porque, hombre, es cierto que muchas dificultades son retos que nos sirven para estimularnos. Correcto. Y para crecer. Pero cuando no hay manera, cuando pasa el tiempo y es una detrás de otra constantemente, hay que también ver por qué. Y a lo mejor la vida nos está llevando por otro camino que no queremos ver. Entonces, es verdad que el propósito para mí es fundamental porque forma parte de esta especie de danza de la realidad, que es la propia vida, ¿no? Esta especie de juego de puzzle que tenemos ahí. Y cuando estás en tu pieza, la pieza encaja con la de al lado.
0: Totalmente. De la amenaza fantasma, hay muchísimas y son fascinantes, ¿eh? Todas las que vas recogiendo en Que la fuerza te acompañe, Jesús Nieto. Pero me quedo con una porque creo que es muy interesante de aplicarla sobre la vida. Nos habla de que el apego es el camino hacia el lado oscuro y es por las vivencias de Anakin y su gran debilidad, ¿no? Que demuestra, que detecta, digamos, Yoda ya un poco antes, cuando además tiene eso de el miedo al camino al lado oscuro. Miedo lleva la ira lleva el odio lleva al sufrimiento, ¿verdad? Un poco que más o menos lo dice así, pero que vendría a ser todas esas conexiones que lo que nos demuestran es que cuando tenemos el apego, que es fantástico, es decir, el amor a un, pues puede ser una profesión, a eso que decías que te emperras a veces, Jesús, en un camino que no es el tuyo, si no está bien controlado, nos puede llevar a perdernos a nosotros mismos incluso.
1: Absolutamente, porque el miedo tiene una función que muchas veces es prevenirnos, avisarnos, pero nos puede gobernar, porque cuando ese apego se convierte en un apego de tal manera que nos hace desear eso por encima de todo, querer controlarlo, tener un miedo terrorífico a perderlo, y esa pérdida nos puede llevar, evidentemente, como bien decías, reproducías en Yoda, a la ira, porque claro, perdemos algo, nos puede llevar a la ira, a la desesperación, nos puede llevar al intentar dominar al otro. Una cosa, por ejemplo, en el amor, una cosa es querer proteger al ser amado y otra cosa es dominarlo.
0: Totalmente.
1: Por ejemplo, una cosa es el amarlo y otra cosa es desconfiar y controlarlo, por ejemplo, ¿no? Y poseerlo, ¿no? Esas ideas a veces tan, tan negativas,
0: sí,
1: tan
0: eso,
1: tóxicas.
0: Eso conecta con una de las que tienes en el ataque de los clones, la 32, que dices amarnos poseer, que es la gran problemática de Anakin, ¿no? Con Amidala, ¿no? Con ese problema de que él está confundiendo esta protección con la posesión, con el amar, porque como le está prohibido, ¿verdad? Todo eso le lleva a ese cúmulo de circunstancias que lo terminan perdiendo, ¿no?
1: Sí, y además hay que entender, claro, Anakin no se da cuenta, no se integra en la fuerza, en esta vida con mayúsculas que estamos hablando, donde todo encaja, y él quiere estar por encima de eso y controlarlo todo. Y eso es imposible. En la vida no se puede controlar todo. Y hay que también en el amor pensar, amar sobre por encima de todas las cosas, y más allá de eso, pensar que la persona que tienes al lado es una persona libre, respetar su individualidad. Y el control no te va a dar ninguna ganancia. O sea, que al final provoca sufrimiento en la persona que quiere controlar y sufrimiento en la persona que es controlada. Entonces, Anakin, yo creo que ahí se desconecta de la fuerza por eso mismo, porque él no confía, él ha tenido pérdidas, no quiere volver a sufrir, no quiere volver a pasar por unas ciertas heridas, como fue la pérdida de su madre, exacto, no quiere que se reproduzca en Padmé, y entonces le lleva, como decía un poco, a perderse, que es un poquito cuando se va al lado oscuro, porque irse al lado oscuro es muy fácil.
0: De las de la venganza de los Sith, solo hago algunas porque hay tantísimas y las vais a disfrutar en el libro de Jesús Nieto, pero para ir vanando un poco, hacer un pequeño camino de unas posibles de ellas, precisamente la 41 que va en la venganza de los Sith, hablas de que por todo se paga un precio, que es el coste de oportunidad, y me parece que ese es uno de los aprendizajes sobre la vida más importantes que tenemos que entender, porque ante la cultura de lo gratis, entendamos que todo tiene un precio. Y eso es muy importante.
1: Todo tiene un precio y todos tenemos que saber qué vamos a pagar.
0: Exacto.
1: Qué estamos dispuestos a pagar. Porque es verdad que hay objetivos muy loables, pero todo tiene un coste, ya sea en tiempo, ya sea en desgaste, en relaciones que se van a ver un poquito dejadas de lado, cuando a lo mejor nos implicamos de más en algún propósito, en estudios, trabajo, etcétera, etcétera. Y tenemos que saber si nos vale la pena. O sea, hay que hacer un buen balance, hay que hacer un buen estudio anterior para saber si nos vale la pena pagar ese precio.
0: Totalmente.
1: Ahora, si nos vale la pena, pues hay que pagarlo. Como tú decías, todo tiene un peaje y nada es gratis. Eso hay que saberlo.
0: Eso es muy importante. De la nueva esperanza, aparte de analizar el concepto de fuerza, etcétera, que es por el orden, es la primera que vimos y por eso tiene pues ciertos significados diferentes, pero me quedo con la que analizas de que la suerte no existe, y eso es muy importante. De la suerte, en todo caso, puede terminar de decantar de dónde cae la moneda, pero la moneda de que la tires depende de lo que hayas hecho en la vida, es decir, que ahí es muy importante entender qué es la suerte.
1: Efectivamente, todo tiene consecuencias, ¿no? Es un poco el principio de causa-efecto, ¿no? Y todo tiene consecuencias que a veces nos perdemos y perdemos la vista de dónde vienen. Pero es verdad que todo forma parte de procesos. Son procesos y al final el efecto es quizá la parte final de un proceso que ha venido motivado por unas causas. Incluso a veces ocurre que desconocemos las causas de dónde procede e incluso también nos preguntamos a veces en personas que tenemos enfrente, en el prójimo, que por qué se habrá dado, qué suerte, pero no sabemos lo que hay detrás.
0: Efectivamente.
1: No sabemos lo que hay detrás, no sabemos lo que ha trabajado esa persona, no sabemos los esfuerzos, no sabemos qué le motivó, no sabemos la energía que le ha puesto. Entonces, conozcamos las causas o no, siempre hay un porqué, siempre hay un porqué.
0: Siempre digo, Jesús, que cuando alguien pues gana una competición deportiva o consigue un logro o ha aprobado un examen, y dices, ¡ay, qué suerte tienes! Que así, a ti se te da bien. En cambio, cuando ese día que habéis quedado para tomar algo y no ha podido venir esa persona porque estaba entrenando o estaba estudiando, nadie habla de la suerte en ese caso, ¿eh? Es muy curioso, ¿no? Que igual claro, deberíamos aplicarnos más la pregunta en ese momento. Del Imperio Contraataca analizas en muchísimos de las enseñanzas, para mí el factor clave, que es el camino de Luke, por ejemplo, junto a Yoda, por esa serie de pruebas, esa serie de cuevas, esa serie de elementos que le ponen ante las, cuando lleguen las dificultades, ¿no? Porque al principio parece que todo va a ser un aprendizaje fantástico, pero cuando llega el problema, ¿cómo vas a reaccionar? Esas me parecen que son las más interesantes, ¿no?
1: Claro, para mí es el papel del gran maestro de Yoda, ¿no?

0: las cosas hechas, no facilitarle las cosas demasiado, sino que tiene que ser él quien pase las pruebas. Le puede ayudar, le puede orientar, le puede dar pistas, pero el buen maestro al final tampoco le impone, tampoco le resuelve, porque eso no le haría crecer. Va a ser un huevo que le ponga la tesitura de las grandes pruebas, para que al final Luke va a tener que recurrir a su esencia, a su interior de verdad. No va a poder buscar respuestas fáciles ni soluciones fáciles, sino que es un poco se ve en la tesitura de encontrarse con uno mismo, que al final es
1: Totalmente.
0: el gran reto de la vida.
1: Y que me gusta conectarla con la 62 del Retorno del Jedi, que dices la autenticidad de redimirse, en este caso, el camino de Anakin, el camino de, si, hasta el final siempre hay esperanza, que George Lucas, cuando ha explicado la película, siempre ha dicho, o su saga, al menos sus seis, es para niños y de esperanza. Que mucha gente no ha sabido entender eso, que es para niños, aunque nos guste a los adultos y tengamos mucho que aprender los adultos, pero tiene que ser entretenimiento, tiene que ser ilusión y esperanza. Todo gira en torno a la esperanza. En este caso, que hasta el último momento Darth Vader puede volver a ser quien era.
0: Sí, desde luego abre la puerta a la redención. No está todo perdido, por mucho que la cosa se haya torcido, por mucho que la persona, en este caso el personaje, se haya ido al lado oscuro, al lado más oscuro del lado oscuro, pero la redención pasa por la autenticidad, por reconocer la sombra de uno mismo y por el amor. Y entonces siempre está esa puerta abierta. Es verdad que la esperanza la maneja Lucas en toda la saga muchísimo, en este caso, porque es verdad que hay una puerta abierta en el último minuto, en el último segundo de la vida de Darth Vader. Y luego hay personajes como Leia que mantienen el mensaje de la esperanza durante toda la saga. Pero es verdad que la redención es posible.
1: Luego analizas las tres películas que hay quien dice que no forman parte de la saga, pero oye, de todo te podemos hacer aprendizaje, Jesús, así que de las nuevas también sacas conocimientos y ahí también está muchos aprendizajes, ¿verdad? Y muchos elementos de luchar por aquello que uno cree y no dejarse perder, por ejemplo, por esos momentos en que le dicen a Rey que tú no eres nadie o da igual quién. No, tú puedes llegar a ser alguien muy importante si tú crees en eso y avanzas en ese camino, ¿verdad que sí, Jesús?
0: Sí, no comprar el mensaje ajeno cuando el mensaje ajeno muchas veces no sabemos ni en qué está fundado, porque
1: Siempre
0: muchas
1: hay un
0: veces.
1: interés en lo que te dicen, ¿no? Ese consejo interesado que digo yo, ¿no?
0: Eso es. Consejo interesado que además muchas veces está motivado por la experiencia de la persona que te lo dice. O sea
1: Exactamente.
0: que hay que dejar, volviendo un poquito a todo el mensaje de la saga, hay que dejar que cada uno recorra su camino y no quitar esperanzas, nunca mejor dicho, antes de tiempo, ¿no? No sé si te ha pasado a mí me ha pasado que yo, por ejemplo, soy profesor, pero yo no venía originalmente del mundo de la enseñanza.
1: Correcto.
0: Yo estudié Derecho y me encontré por mi camino muchas personas que me dijeron, tú no vas a poder enseñar nunca. Y llevo 20, casi 25 años.
1: Fíjate.
0: O sea que no nos tenemos que a veces creer los mensajes. Por supuesto, uno tiene que ser también objetivo con uno mismo y saber conocerse uno bien. Cuando uno desea algo, ir con toda por eso, que también te ocurrirá a ti en el deporte,
1: Sí.
0: y a partir de ahí que sea la vida la que decida.
1: Efectivamente, efectivamente. Bueno, ya que dices eso, pues precisamente en el deporte, ¿no? Yo en principio no tenía mucho interés en el deporte y pasé en un año de que me aprobaban, porque en todo lo demás sacaba buenas notas, a de golpe ponerme el sobresaliente. Y fue con un. Y el profesor tuvo que venir a verme, el que tenía entonces, decir, ¿pero qué ha pasado aquí, no? Bueno, a veces es que te surja el interés. Que haya un cambio, que haya algo que de golpe te motive, te llame, hay que buscar esas ilusiones, esos faros, esa espada de luz, esa fuerza, ¿no? Ese algo que te haga creer, ¿verdad que sí?
0: Sí, yo creo que también en lo que tú me comentas de tu propio ejemplo, relacionándolo con la saga, con el libro, que la fuerza te acompañe, es atender también mucho las señales, estar
1: Exacto.
0: muy atento, estar pendiente, ¿no?
1: Exacto.
0: Estar pendiente y además agarrarnos al lado luminoso, o sea, esas señales que de repente nos abren un mundo, ¿no? Nos abren una puerta enorme, nos abren una luz enorme y te dan la posibilidad de empezar algo que tú nunca imaginaste. Entonces hay que estar, la atención es muy importante y los Jedi también trabajan mucho la atención.
1: Totalmente. Y que nunca es tarde para encontrar esa ilusión, ese camino, y que todos los días son un regalo, que cada uno crea en lo que quiera. A mí la fuerza, sin duda, sería lo que más...

0: Sería de lo que más me motiva, así que estoy totalmente fascinado y encantado con este Que la Fuerza te acompañe, las enseñanzas de Star Wars para la vida, escrito por Jesús Nieto Quintana. Jesús, es siempre un placer escucharte, gracias y hasta la próxima.
1: Un placer para mí, David, me encanta hablar contigo, eres un grandísimo comunicador y a tu disposición siempre. Y que la Fuerza nos acompañe.
0: Absolutamente.
1: Que la Fuerza nos acompañe.
0: Un abrazo muy fuerte.

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2: Són les 2, és la 1 en Canàries.
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2: Buenas noches. El incendio en el municipio madrileño de Lozoyuela evoluciona favorablemente, aunque aún no está bajo control. Alrededor de 70 personas que viven en zonas aisladas de Buitrago de Lozoya pasan la noche fuera de sus casas y han sido confinadas 2.000 de los municipios de Cinco Villas, Buitrago y Mangirón. La Guardia Civil ha detenido al presunto autor de este incendio en Madrid. La comunidad se personará este viernes como acusación popular. Lo ha adelantado el consejero de Interior de la Comunidad de Madrid, Carlos Novillo.
4: La Comunidad de Madrid, inmediatamente, gracias a la habilitación legal que aprobamos en la Asamblea de Madrid, nos vamos a personar mañana mismo como acusación popular para que le caiga todo el peso de la ley a una persona que ha puesto en riesgo a todo este operativo, a los ciudadanos y, sobre todo, ya ha causado un importante daño al medio ambiente.
2: A esta hora, 28 efectivos de los bomberos trabajan para sofocar este fuego que está en situación operativa de nivel 2. En Guadalajara, otro incendio en el municipio de La Mierla, que está quemando ya 15 kilómetros cuadrados, ha obligado a evacuar a unas 100 personas y también permanecen desalojadas más de 1.000 personas de los municipios aragoneses de Orés, Asín, Luesia, Uncastillo y Malpica de Arba por el incendio de Orés, que ya afecta a 76 kilómetros cuadrados. En Oriente Medio, las milicias proiraníes en Irak, Resistencia Islámica, ofrecen una recompensa de 10 millones de dólares por el asesinato del presidente de Estados Unidos, Donald Trump. Así lo han señalado en un comunicado. Desde las 9 de